0: La USTR explica que los países que ya han adoptado prohibiciones efectivas, según ellos, contra este tipo de importaciones, estarán sujetos a un arancel del 10%. En cambio, aquellos que, a juicio de Washington, como Brasil, todavía no cumplen con ese estándar, afrontarán un gravamen del 12,5%. Pero la noticia realmente reside en que la medida llega apenas unos días después de que Estados Unidos anunciara otro arancel, en esta ocasión del 25%, sobre una parte de las exportaciones brasileñas. Todo ello en el marco de una investigación comercial distinta, lo que profundiza aún más las tensiones entre ambos países. El gobierno de Luis Ignacio Lula da Silva rechazó las medidas estadounidenses y ha defendido que Brasil cuenta con uno de los sistemas de inspección y combate al trabajo forzoso más reconocidos de toda la región. Mientras tanto, la incertidumbre aumenta para los sectores exportadores de ambos países y lo cierto es que al final las empresas brasileñas afrontan ahora nuevos costes para acceder al mercado estadounidense.
1: El ministro de Exteriores de Rusia afirmó ante el secretario de Estado de Estados Unidos que considera inaceptable que Occidente continúe suministrando armamento al régimen de Kiev. Sergei Lavrov reiteró además que Moscú apuesta por una solución pacífica y diplomática al conflicto. Las declaraciones tuvieron lugar durante la reunión que mantuvieron en Filipinas en el marco del foro de la Asociación de Naciones del Sudeste Asiático. Carla González con los pormenores del encuentro.
2: Veamos qué se dijeron el secretario de Estado de Estados Unidos y el canciller ruso durante su reunión en Manila. El evento se realizó en el contexto del foro de la Asociación de Naciones del Sudeste Asiático. Las delegaciones de ambos lados estaban enfocadas en temas de política y de relaciones exteriores. Abordaron las relaciones bilaterales y asuntos internacionales como el conflicto ucraniano. Por parte de Rusia, Sergei Lavrov indicó a Rubio que es inadmisible que se siga abasteciendo de armas el régimen de Kiev. Además, dijo que los países europeos todavía tienen un deseo de una derrota estratégica de Rusia. Moscú también reitera que se deben sentar a negociar el fin de la guerra.
3: Seguimos abiertos al proceso de negociación, pero mientras el régimen de Kiev, junto con las capitales europeas, incite a la continuación de la guerra, nosotros también proseguiremos con la operación militar especial, donde constatamos una dinámica a nuestro favor.
2: Por parte de Estados Unidos, Marco Rubio dijo que había tenido una buena reunión con Lavrov y que, según él, Washington quiere el fin de la guerra. Pero cuando le preguntan sobre algo más tangible, Rubio pregunta con ironía si creen que ellos realmente pueden resolver la guerra en 30 minutos. Pues no, así no funciona. Y desde Rusia le recuerdan que Trump dijo que lo haría en algunas horas, luego en días, semanas y que esto nunca llegó. Nadie creyó en las palabras de Trump. Pero aún así, Rubio insiste en que ellos sí apoyan la paz.
4: Queremos un acuerdo de paz. Queremos que la guerra termine. Estamos dispuestos a desempeñar cualquier papel positivo que podamos para poner fin a la guerra. Y para lograrlo, necesitaremos algo con lo que tanto Rusia como Ucrania puedan estar de acuerdo.
2: Mientras tanto, Zelensky asegura que habló con los enviados especiales de Estados Unidos sobre tener una reunión y de supuestas propuestas de Estados Unidos para terminar la guerra y que ya estarían listos para compartirlas con Rusia y con Ucrania. Pero vemos que el régimen de Kiev dice que quiere la paz y sigue lanzando drones contra zonas civiles rusas. Además, Zelensky debe lidiar con otro problema o un viejo problema que no logra resolver. Luego de destituir al ministro de Defensa, que generó fuertes protestas, ahora Zelensky le ofrece varios puestos dentro del gobierno, pero él no quiere aceptar ninguno que no sea su trabajo anterior. Mientras tanto, crece la presión contra el régimen de Kiev al interior y desde otras naciones para que acepten una negociación de paz, mientras se ven más movimientos diplomáticos que apuestan por eso.
1: Continuamos con los recientes cambios en la cúpula militar en Ucrania que han generado diversas reacciones. Desde la Cancillería de Rusia criticaron al nuevo comandante en jefe de las Fuerzas Armadas y lo calificaron como otra figura vinculada a corrientes neonazis. Esto después de que Mikhail Trapati afirmara que los rusos son una nación que no tiene derecho a existir. El nuevo jefe militar ucraniano es conocido por las acusaciones en su contra por agresión a civiles. En 2014 estuvo frente de un batallón durante la represión de las protestas en la ciudad de Mariupol, una unidad que utilizó vehículos blindados contra manifestantes. Al mismo tiempo, algunos medios occidentales han señalado que el relevo en la dirección militar difícilmente modificará la situación en el frente. El diario The New York Times, por su parte, va más allá y considera que estos cambios podrían reflejar la debilidad de Zelensky.

0: La Cámara de Representantes de Estados Unidos aprobó una resolución para limitar las facultades de Donald Trump en las operaciones militares contra Irán, aunque el Senado bloqueó una iniciativa similar. Mientras tanto, el canciller de la República Islámica afirmó que la agresión estadounidense elevará el costo de un eventual acuerdo. Además, aseguró que el problema no está en el intercambio de mensajes con Washington, sino en la postura irracional y hegemónica de Estados Unidos.
1: Además, actualmente no tenemos problema en cuanto al intercambio de mensajes o la mediación con Estados Unidos. Entre nosotros hay un número suficiente de países capaces de realizar esta tarea. El verdadero problema no está en el intercambio de mensajes, sino en la naturaleza del enfoque estadounidense y en su postura irracional, codiciosa y hegemónica, a la que hemos respondido con firmeza.
0: En paralelo, el portavoz del Ministerio de Exteriores de Irán aseveró que ejercen su derecho legítimo a la defensa al atacar instalaciones militares estadounidenses en la región. Sus declaraciones llegan después de que Irán respondiera a los bombardeos de Estados Unidos con ataques a bases norteamericanas en Bahrein, Kuwait y otros países de Oriente Medio. En medio de la escalada, Donald Trump aseguró que Irán aún no está preparado para un alto el fuego y que necesita nuevas ofensivas. En este contexto, medios reportan que Estados Unidos prepara el envío de más tropas, armas y personal médico a Oriente Medio ante una posible ampliación de las operaciones. Mientras tanto, según Axios, Teherán rechazó la última propuesta presentada por Washington en el marco de las negociaciones. Por su parte, el cuerpo de la Guardia Revolucionaria Islámica advirtió de que cualquier intento de la Casa Blanca de intervenir en el tráfico marítimo por el estrecho de Hormuz resultará en una derrota irreparable para Estados Unidos. Además, Irán avisó que las bases británicas podrían convertirse en objetivos legítimos si son utilizadas para ataques contra el país persa. Ocurre después de reportes de que Londres autorizó a Estados Unidos a usar sus instalaciones militares.

El conflicto en Oriente Medio sigue sacudiendo el mercado energético mundial. El precio del crudo Brent superó los $100 por barril por primera vez desde mayo. Los expertos señalan que este hecho se debe a la escalada entre Estados Unidos e Irán. En este contexto se advierte del aumento de los precios del gas, ya que hasta el 20% de las exportaciones globales pasaban por el estrecho de Hormuz. Al mismo tiempo, el presidente del Parlamento iraní indicó que las acciones de Washington son imprudentes. En una publicación, el legislador señaló que el intento de perjudicar a la nación persa provocó un aumento en los precios del petróleo, lo que impactó de manera negativa en la economía estadounidense. El secretario de Estado de Estados Unidos anuncia nuevas medidas de represalia contra organizaciones y personas cubanas relacionadas con los sectores energético, financiero y de salud. Marco Rubio amenazó con que los que ayuden a los sancionados también podrían ser blanco de restricciones. Por su parte, el canciller cubano subrayó que cada paso de Washington demuestra su objetivo de imponer un castigo colectivo a la población de la isla. Bruno Rodríguez enfatizó que el ataque a la cooperación médica equivale a una agresión contra el derecho humano al acceso a servicios de salud para cientos de miles de personas. En paralelo, el presidente Díaz-Canel recibió a Georgios Katrúgalos, experto independiente del Consejo de Derechos Humanos de la ONU, para abordar la promoción de un orden internacional democrático y equitativo. El mandatario agradeció su visita, que tiene lugar en medio de las difíciles circunstancias provocadas por el bloqueo estadounidense. El líder cubano ratificó el compromiso de la isla con la protección de

0: los derechos humanos, asegurando que la nación seguirá cooperando con los mecanismos de la ONU. Durante el encuentro, el experto señaló que la comunidad internacional se vuelve cada vez más consciente de los efectos adversos del cerco de Washington. En Argentina, la intendenta de Avellaneda se reunió con excombatientes de la Guerra de Malvinas para promover la causa territorial y reafirmar la soberanía. Mientras, la designación del nuevo secretario de Defensa del Reino Unido genera incertidumbre sobre el futuro de la cuestión, especialmente ante el desarrollo de un proyecto británico para extraer petróleo a unos 200 kilómetros de las islas. Desde Buenos Aires califican esta iniciativa como ilegal. Santiago Aristía profundiza en el tema.
1: El histórico conflicto entre Argentina y Reino Unido por la soberanía de las Islas Malvinas suma un nuevo y millonario capítulo. A solo 220 kilómetros al norte de las islas, el consorcio liderado por la israelí Navitas Petroleum y la británica Rockhopper Exploration avanza con el proyecto Sea Lion, la explotación petrolera offshore de uno de los yacimientos más grandes de la región. Repasemos algunos datos y cifras clave de este proyecto. En la zona hay reservas estimadas en más de 1.000 millones de barriles de crudo. Se prevé además una inversión inicial total de aproximadamente 2.100 millones de dólares. Y respecto del volumen de la extracción, el plan inicial contempla entre 50.000 y 55.000 barriles diarios, pero prevén expandirlo hasta 180.000 barriles mediante buques secundarios, el equivalente a casi el 20% de lo que produce Argentina por día. Duración de la explotación. La licencia oficial otorgada a las petroleras tiene una vigencia legal de 35 años de producción comercial. El inicio de las perforaciones está programado para principios del año 2027, mientras que la etapa de comercialización comenzaría el primer semestre de 2028. Estado de las obras e infraestructura. Ya iniciaron las tareas de acondicionamiento del muelle y también la base logística, mientras avanza la fabricación de los componentes industriales de largo plazo. Una vez conocida la decisión final de inversión, el rechazo y la respuesta de Argentina fue contundente. Sancionó a ambas compañías, declarando sus actividades como ilegales y clandestinas. En un comunicado, la Cancillería aseguró que no reconoce competencia ni jurisdicción a ninguna autoridad distinta de la propia para establecer las condiciones que habiliten actividades vinculadas a hidrocarburos en las áreas mencionadas y reafirmó, como tantas veces, sus legítimos e imprescriptibles derechos de soberanía sobre las Islas Malvinas, Georgias del Sur y Sandwich del Sur y los espacios marítimos circundantes. Frente al avance británico, Argentina planta bandera. Con el derecho internacional como aliado, deja en claro que ningún proyecto hidrocarburífero puede ignorar la disputa de fondo por la soberanía de las islas.
0: La Federación Rusa de Atletismo califica de discriminación las restricciones impuestas a sus deportistas por parte de World Athletics. Esto pese a que antes el Comité Olímpico Internacional devolvió temporalmente la membresía al Comité Olímpico Ruso y aconsejó a las federaciones internacionales evaluar las limitaciones. A su vez, el director ejecutivo de la Federación Rusa de Atletismo avisó que denunciarán el caso ante el Tribunal de Arbitraje Deportivo. Esto si las partes no alcanzan un acuerdo.
2: Sin duda, nuestra prioridad es restaurar los derechos de nuestros atletas y regresarlos a la arena internacional. Este ha sido el enfoque principal en nuestra primera instancia y se alinea con todas las recomendaciones de la ONU. Sin embargo, existe un conjunto de sanciones impuestas directamente a la federación, lo cual no tiene precedente si lo comparamos con cualquier otra disciplina deportiva. Se nos ha privado del derecho a participar en comités y asambleas, así como a votar en reuniones internacionales. Nuestros entrenadores no pueden asistir a conferencias técnicas, nuestros especialistas no pueden acceder a programas para volver a capacitarse. Y hay muchas otras restricciones. Consideramos que todo esto carece de fundamento y es discriminatorio.
0: Mientras tanto, la ciudad rusa de Ekaterimburgo acoge el Campeonato Nacional de Atletismo, que reúne alrededor de 800 atletas de 70 regiones del país. Se trata del principal torneo de la temporada en la nación debido a la prohibición vigente de competir a nivel internacional, ni siquiera con estatus neutral. Al mismo tiempo, el Campeonato Europeo, que tendrá lugar a mediados de agosto, así como los Juegos Olímpicos de la Juventud, transcurrirán sin los atletas rusos. Al respecto, Javier Sotomayor, campeón olímpico cubano y plusmarquista mundial, sostiene que los deportistas rusos deben tener derecho a competir sin limitaciones.
3: Los atletas rusos son atletas que tú tienes muy buena calidad y como tal no, con seguridad, no, alguno habrá cometido algún error, pero con toda seguridad, en la totalidad, o muchos de los que hoy en día se están preparando con la intención de representar a su país, lo hacen limpiamente. Y creo que es todo justo de que un atleta que viene preparando con muchísimos años, ya son tres olimpiadas en que no se participa, que puedan representar no solo el ir a los Juegos Olímpicos, sino el poder representar con su bandera y con su himno.
0: La muerte de otra persona relacionada con el empresario y depredador sexual Jeffrey Epstein reaviva la atención sobre el caso. Se trata de un cazatalentos de modelos que reclutaba mujeres para el delincuente. Con este episodio, ya son más de 20 los vinculados al caso que han fallecido. Mientras tanto, se revelan datos que asocian a Epstein con círculos filantrópicos de Estados Unidos, entre ellos la fundación de Bill Gates. María Starostina nos cuenta más.
4: El caso Epstein sigue manteniendo su halo de misterio. A pesar de las revelaciones de millones de documentos que estábamos analizando durante mucho tiempo, el número de preguntas va creciendo. Es muy poco probable que obtengamos las respuestas. Esta semana, el 20 de julio, fue hallado muerto en su domicilio el reclutador y cazatalentos francés vinculado al caso de Jeffrey Epstein, Daniel Siad. El hombre estaba bajo investigación por trata de personas y explotación sexual. Su nombre aparece más de 1000 veces en los archivos revelados. La fiscalía ordenó una autopsia para esclarecer las causas de su fallecimiento. El deceso de Siad se suma a otras muertes en el círculo del magnate estadounidense, incluyendo el supuesto suicidio del propio Epstein y el hallazgo sin vida en prisión de su colaborador francés, Jean-Luc Brunel. Él apareció ahorcado en su celda de la cárcel. También Stephen Hoffenberg, uno de los socios de Jeffrey Epstein y antiguo propietario de The New York Post. El empresario fue encontrado muerto en su apartamento en Derby, Connecticut. Además, falleció el último compañero de celda de Jeffrey Epstein, Efraín Reyes. Fue él quien denunció los supuestos abusos cometidos por los guardias de seguridad contra el financista. Casualmente, fue trasladado a otra cárcel un día antes del suicidio del delincuente sexual. Paralelamente, continúan las investigaciones de vínculos entre Epstein y varias personas importantes del ámbito de la política, de los negocios y también de la realeza, como sabemos. En esta ocasión, se realizó una auditoría externa para definir si hubo lazos entre el delincuente y la Fundación Gates, que es una organización filantrópica. La investigación de Wilmer Hare concluyó que sí hubo numerosos encuentros, sin embargo no se encontró evidencia de pagos ni de participación en actividades delictivas relacionadas con el fallecido financista. Mientras tanto, el fiscal general en funciones de Estados Unidos, Todd Blanche, es criticado por su falta de implicación en el caso Epstein, que como sabemos es un tema súper sensible dentro de Estados Unidos. Blanche sí organizó una reunión con las víctimas de Epstein, pero está personas tacharon el encuentro como demasiado formal. Dijeron que no fue sustantiva o productiva esta reunión y que no tenía nada que ver con ellas. Como ya decíamos, todos estos factores hacen dudar de que haya justicia para las víctimas involucradas en la red de trata de personas y castigo para los socios de Epstein.
0: Al respecto, el analista político Alexis Ponce sostiene que las circunstancias de las muertes vinculadas al caso Epstein y la impunidad que lo envuelve evidencian la naturaleza criminal del sistema capitalista.
5: Lo que estamos viendo es precisamente que Epstein y estas muertes extrañas y todo lo que sucede alrededor, la impunidad, etcétera, no son sino la expresión simbólica de que ha entrado a una etapa de Cosa Nostra, el capitalismo mundial y en particular estas potencias, fundamentalmente una parte de los Estados Unidos e Israel, pero también acompañados por las élites mundiales que sobrepasan a los estados y que están muy claras de establecer la impunidad, aunque sea a costa de las muertes extrañas en el mundo. Creo que la justicia vendrá precisamente a partir de lo que ya se está viendo, por un lado, que el mundo multipolar crece, a pesar de que Occidente tiene solamente ese rostro y el rostro de la guerra como únicos discursos y narrativas para esta etapa final de ese Occidente desgastado y maloliente. Pero creo que es fundamental el aclarar de que la presión pública dentro de esos países va a lograr algunas cosas.
0: Hasta acá llegamos con las noticias. 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Allí nos encuentran como RT en español. Pausa y volvemos.
6: ...23 semanas... es la tasa gestacional más baja con la que hemos logrado salir adelante, prácticamente del tamaño de la palma de la mano.
7: Estoy preparando el medio para la prueba genética.
8: Se toman unas pocas células y a partir de ellas se puede realizar un análisis genético para ver si la enfermedad es hereditaria o no.
9: Estaba de 30 semanas. En ecografía le detectaron una frecuencia cardíaca alta al bebé.
7: Si no intervenimos, el bebé morirá.
9: En mi caso, el embrión se implantó en la cicatriz. Antes eso significaba un aborto obligatorio.
7: Lo que no se puede hacer con manos humanas, él lo hace todo.
10: Y operamos apenas una hora y media después del nacimiento. Sin esto, estas vidas no habrían sido posibles.
9: Aquí está el bebé, sano y salvo, gracias a los médicos. 4 litros de sangre perdidos. La operación duró 3 horas, otras 3 horas para recuperarme de la anestesia, pero valió la pena.
10: No vamos en contra de la evolución de la naturaleza. Observamos y contribuimos a la creación y al inicio de esta vida.
11: En nuestro planeta, el desierto de Atacama es un punto fascinante por sus paisajes áridos, por las condiciones extremas del suelo que son comparables con las de Marte.
12: Vas a tener elementos de la naturaleza, íconos que representan abstracciones de la biodiversidad altamente adaptada al desierto, que es una fauna única que logra también sobrevivir al igual que los seres humanos.
11: Mientras camino por estos terrenos, me invaden varias preguntas sobre nuestra existencia, algo muy típico en los seres humanos.
13: Nuestro país está dentro de los 10 países a nivel mundial con mayor cantidad de reportes de avistamiento. De hecho, hay zonas del país que son consideradas zonas calientes.
14: Según versiones de varios testigos consultados por Diario El Día, el objeto volador se dirigía en dirección de oeste a este.
15: Cuando llegó casi al centro paiwano, pegó la bola. Se fue con un retumbo muy grande.
11: ¿Cómo ustedes sobrellevan la duda?
16: Primeramente, para mí hay que tener la mente amplia. Estamos hablando de miles de años atrás, incluso podría ser antes de nuestra creación.
11: Ahí.
17: ¿Qué son?
18: ¿Ves que vienen de las quebradas?
17: Ahí, mira.
18: Ahí están.
6: Fiji solía ser uno de los puestos de avanzada más remotos del Imperio Británico, pero cuando Gran Bretaña finalmente se retiró de las islas en 1970, dejó una bomba de tiempo de tensiones raciales.
19: Mi abuelo odiaba a los británicos porque habíamos creado esta situación horrible. Mi madre aprendió de él y yo aprendí de él. A mí tampoco me gustaban los británicos.
20: Volvamos al pasado para entender qué era la corrupción. Cómo miles de hectáreas de las mejores tierras de Fiji se compraron a cambio de mosquetes, espejos y pipas. Cómo se vendieron las tierras de la gente de Suba.
21: Esto significó la llegada de alrededor de 3 o 4.000 europeos a Fiji, un lugar que hasta entonces apenas tenía entre 30 y 40 habitantes de origen europeo.
20: Ha transformado radicalmente nuestra forma de vivir y de pensar al colonizar nuestras mentes.
6: Que entregue los instrumentos constitucionales de independencia de Fiji al primer ministro.
19: Después de la independencia decidí seguir siendo fijiana. Podría haber adquirido la ciudadanía estadounidense, pero no lo hice. Podría haber permanecido como súbdita británica, pero no lo hice. Estoy orgullosa de ser fijiana. Soy fijiana.
0: Thank you.
1: Aunque parezca increíble, hace 100 años aquí no había nada. Lo importante no son las construcciones ni las casas, sino los cientos, los miles de personas que pasaron por este lugar y cuyos corazones fueron tocados por la gracia del Señor.
17: Jordanville es en realidad el corazón de la ortodoxia rusa en Estados Unidos y quizás en el extranjero en general.
22: Cuando llegué a la iglesia ortodoxa, cuando entré al templo, hasta la luz allí se sentía más cálida y radiante. No encuentro palabras para describirlo. Entré y pensé, Dios mío, esto es lo que buscaba.
23: Mi bisabuela dijo, asegúrate de bautizar a tu hijo. Será más fuerte, más sano y más rico. Así recibí el don del bautismo.

Momento de titulares. Washington anunció nuevas medidas contra decenas de países tras concluir que no aplican ni hacen cumplir de forma efectiva prohibiciones sobre productos elaborados con trabajo forzoso. Lavrov llamó a Estados Unidos a dejar de armar a Kiev y reiteró la apuesta de Moscú por una solución diplomática. En paralelo continúan las disputas políticas y militares dentro de Ucrania. Crece la tensión entre Washington e Irán. El cruce político coincide con una fuerte suba del petróleo, mientras el Brent supera los $100 por barril por la escalada del conflicto. Nueva polémica en torno al caso Epstein, la muerte de otro de sus colaboradores, reviva las dudas, mientras salen a la luz nuevos vínculos del financista con influyentes organizaciones de Estados Unidos. Sigan con nosotros, ya llega RT Documentales.

0: Estos son los gemelos Lev y Saba. Uno de ellos es muy sociable. El otro es un poco tímido.
1: Ya en la consulta nos dijeron en tono de advertencia, no sé si les alegrará, pero van a tener gemelos. Ni siquiera se nos ocurrió pensar por qué podríamos disgustarnos. No sabíamos lo que nos esperaba.
0: Aún antes de nacer, ya les habían diagnosticado una condición con la que hasta hace muy poco no habrían tenido la más mínima posibilidad de sobrevivir.
2: Uno de los bebés le quitaba el sustento al otro.
1: Sí.
2: Le estaba quitando todos los nutrientes. Por eso sus órganos recibían más de lo necesario y crecían más de la cuenta. Él tenía un exceso, mientras que al otro le faltaba. En realidad, el primero recibía nutrientes tanto de la madre como de su hermano gemelo. Es decir, uno era grande y el otro pequeño. Era una condición letal. Nos dijeron que si no se hacía nada, no tendría ninguna posibilidad de sobrevivir.
0: Dentro del útero materno, a los bebés les practicaron una operación única para separar sus torrentes sanguíneos. Es un procedimiento quirúrgico fetal poco común.
1: Les dividieron el espacio vital y ahora tienen que acomodarse en él de otra forma. Estábamos muy preocupados, temíamos que algo saliera mal, que uno de los bebés se retrasara en su desarrollo, y es un milagro que no haya sido así. Cuando vamos al neurólogo siempre nos dicen, excelente, todo está fenomenal. Juegan y se ríen a carcajadas juntos y corren uno detrás del otro.
2: Incluso cuando juego con uno, el otro se ríe.
1: Así es.
2: Porque cree que también estoy jugando con él.
1: ¡Vámonos! Sí. Estamos muy agradecidos a los médicos por poder tener a estos maravillosos bebés.
2: Así es.

0: ¿Quién tendrá la oportunidad de vivir y quién no? En el siglo XXI, la humanidad ya no está dispuesta a dejar que sea la naturaleza la que lo decida. Gracias al avance de la ciencia, ahora tener una vida sana es posible para niños que antes simplemente no podrían haber nacido. Estos pequeños llegaron al mundo antes de tiempo. No pueden regular bien su temperatura corporal y sin gorritos pasan frío. Para sacar adelante a bebés como ellos en Rusia se emplean las tecnologías médicas más avanzadas.
1: 23 semanas es la edad gestacional más temprana con la que hemos logrado sacar adelante a un bebé. Son algo más de 5 meses en lugar de los 9 habituales. En cuanto al peso, hablamos de unos 400 gramos. Se trata de un pequeño paciente que es casi del tamaño de la palma de una mano. Este niño cumple hoy su cuarto día de vida. Nació prematuramente porque su madre tenía un proceso inflamatorio grave que también le afectó a él. Para salvarlo, tuvimos que echar mano a nuestro arsenal completo de recursos.
0: Para salvar a un bebé tan pequeño, hay que preservar el funcionamiento de su corazón y pulmones. Una técnica avanzada, conocida como ventilación mecánica de alta frecuencia, permite mantener un intercambio gaseoso eficaz, con una presión mínima en las vías respiratorias.
1: En los últimos años hemos registrado 5 patentes. Contamos con una tecnología propia, única, para estabilizar a los bebés prematuros en la sala de partos. Se usa para expandir los pulmones de la forma más eficaz posible, para que más adelante el bebé pueda respirar por sí mismo. También disponemos de una tecnología única de alimentación, que permite aumentar el volumen de nutrición enteral en cada toma.
2: Vamos a ponerlo aquí, ¿vale? Sin todo esto, quizás esos bebés nunca habrían comenzado a vivir. A veces nace un niño con defecto de la pared abdominal, por ejemplo, sin la pared abdominal anterior, y nosotros lo operamos una hora y media después de que ha nacido.
1: Hemos logrado resultados extraordinarios. En los últimos años, la mortalidad infantil se ha reducido hasta situarse en 3,5 por cada 1000 recién nacidos.
3: ¿Crees que seguí tus pasos al elegir mi profesión?
1: No tenías otra opción.
3: ¿Ven? No la tenía. Pero, ¿crees que la cardiología fetal, el hecho de que me dedique a tratar a los fetos, se consideraría una continuación de tu legado en la cirugía de corazón?
1: Sí, 100%.
3: ¿Lo ven?
1: Es que luego crecerán.
3: Exacto. Pero ya no habrá que operarlos.
0: El reconocido cardiocirujano ruso Leo Bokeria ha salvado miles de vidas. Opera niños con cardiopatías críticas y arritmias en sus primeros días o incluso horas de vida. Pero a veces el primer diagnóstico llega cuando el bebé todavía está en el útero materno. Podría morir incluso antes de nacer. Y aún así, es posible ayudar a estos pequeños. La tecnología fue desarrollada por la pediatra Yekaterina Bokeria, hija de Leo Bokeria.
3: Cuando empecé a tratar las arritmias en fetos, mi padre estaba en shock.
1: Le dije, vaya especialidad que elegiste.
0: Se trata de un método no quirúrgico. Este procedimiento se está desarrollando en el centro Kulakov. La futura madre toma un medicamento contra la arritmia fetal, cuyo efecto terapéutico llega al bebé, que aún se encuentra en el útero.
3: Si el feto presenta un ritmo cardíaco irregular, es decir, si algo no funciona bien en su corazón, empieza a sentirse mal. Cualquiera de nosotros puede decir, me late muy deprisa el corazón, me duele el pecho, me mareo o algo parecido. Pero un niño pequeño no puede expresarlo y un feto menos aún. No puede llamar a su madre y decírselo. Solo puede manifestarlo de alguna forma. ¿Y cómo lo hace? Lo vemos durante la ecografía. Podemos detectar un ritmo cardíaco muy acelerado que a veces alcanza los 250 o 300 latidos por minuto. Piensen en esa cifra. Lo normal son 120 o 140 latidos, pero a veces se llega a 250 o 300, incluso a 500. Es una frecuencia que el ojo humano ni siquiera es capaz de percibir. También puede ocurrir lo contrario, que el feto tenga una frecuencia cardíaca 2 o 3 veces inferior a la necesaria, de unos 50 o 60 latidos por minuto. Es decir, el feto empieza a mostrar signos de insuficiencia cardíaca y si no intervenimos, el bebé o muere en el útero materno o nace extremadamente prematuro. En esos casos, ayudarlo resulta muy difícil porque el proceso patológico ya se ha puesto en marcha. Por eso administramos los medicamentos a través de la madre. Así conseguimos restablecer el ritmo cardíaco del feto.
4: Yo tenía 30 semanas de embarazo. En una ecografía detectaron que el bebé tenía una frecuencia cardíaca muy alta. Escribimos a Moscú y nos contestaron enseguida. Ese mismo día, algo por lo que les estoy muy agradecida. Ese mismo día también nos llamaron para decirnos que fuéramos allí y que nos atenderían por cupo. Así que fuimos y enseguida empezaron las pruebas y el tratamiento. Primero fue un tratamiento intrauterino, es decir, yo tomaba pastillas. Me dieron un aparato especial llamado Dopton. El médico te entrega una hoja y cada 3 horas escuchas el latido del bebé y lo apuntas. Al principio era duro ver cifras tan altas, 200, 400 latidos. Pero ya cerca del parto, después del tratamiento, 118 o 119 era lo normal para mi bebé. Todo tiene tratamiento. Mi pequeño está sano. Gracias a los médicos.
0: Debido a trastornos del sistema reproductivo, millones de parejas hoy en día no pueden tener hijos. Según los datos de la Organización Mundial de la Salud, 1 de cada 6 personas en el planeta tiene problemas para concebir. En alrededor del 30% de los casos, las causas de la infertilidad están relacionadas con la salud reproductiva femenina.
2: Hay cientos de razones por las que ese gran misterio llamado vida no llega a producirse, por las que no se cumple la misión fundamental hacia la que se orientó la evolución. Por supuesto, tenemos la obligación de analizar esas causas. Sabemos que esos obstáculos no lo pone la evolución ni el Creador. Son cuestiones materiales y sabemos cuándo es necesario operar, detener o controlar un proceso inflamatorio o extirpar miomas de gran tamaño que podrían interferir en el desarrollo de una futura vida. Esa es, digamos, la parte más comprensible, la quirúrgica. Pero también hay aspectos más delicados relacionados con la ovogénesis, es decir, con el desarrollo del óvulo.
0: Una causa frecuente de infertilidad son las patologías estructurales en los órganos reproductores de la mujer, incluidos fibromas, adherencias, endometriosis, tumores, muchos de los cuales pueden ser tratados mediante cirugía. Para no perjudicar la salud de las futuras madres, los médicos practican intervenciones menos agresivas. Los robots quirúrgicos cumplen con éxito esta tarea. Sus precisas maniobras permiten conservar la estructura de los órganos reproductores femeninos.
3: Hoy hemos realizado una operación complicada, aunque es lo habitual. La paciente ya había sido intervenida 3 veces en distintas regiones, pero sin éxito y con secuelas persistentes de endometriosis. Esta es su 4ª operación y creo que será la definitiva para prepararla de cara a un futuro embarazo.
4: Cuando los médicos me dijeron, te recomendamos que recurras precisamente a la cirugía robótica, pensé, ¿cómo? ¿Qué puede haber mejor que unas manos humanas? Y ellos me dijeron, no, precisamente el robot puede hacer todo lo que no pueden hacer unas manos. Créenos, será mejor. Hoy es el 4º día. El dolor ya es mucho menor que, bueno, que después de todas las operaciones que he tenido. Ahora, desde luego, me encuentro muy bien.

0: Encuentro en Pyatigorsk, una ciudad del Cáucaso Norte ruso. A finales del siglo XVIII se convirtió en el primer resort de Rusia gracias a sus manantiales de agua con sulfuro de hidrógeno.
1: Estoy buscando un lugar conocido como Los Baños Desvergonzados. Este curioso nombre se lo ganó en el siglo XIX cuando hombres y mujeres se metían al mismo tiempo al agua.
2: Eric, aquí tiene agua del manantial número 19. Esta es agua mineral carbonatada. Cuando se abrieron los primeros balnearios, había gente que llegaba a beber entre 60 y 80 tazas al día.
3: Buenos días. Le damos la bienvenida a nuestro centro. Esta es nuestra lista de tratamientos. Por favor, échele un vistazo.
4: ¿Terapia galvánica?
3: Sí, en ella se aplica una corriente eléctrica continua a través de su cuerpo.
4: Pero menos 130 grados.
3: Sí, es bastante frío, pero pasará solo 3 minutos en una neblina de nitrógeno.
4: ¿Hidrocolonoterapia?
3: Es un lavado intestinal muy profundo.
4: ¿Y todos los que se sometieron a este tratamiento quedaron vivos?

0: Cuando la causa de la infertilidad no se puede eliminar mediante cirugía, entran en juego las tecnologías de reproducción asistida. Una de las tecnologías que se está desarrollando más activamente es la fecundación in vitro. El óvulo se fecunda fuera del organismo y después el embrión se transfiere al útero. Muchas de las mujeres que necesitan la fecundación in vitro ya han superado la barrera de los 35 años.
1: Las mujeres planifican el embarazo a edades cada vez más avanzadas, y esto influye directamente en la calidad de los óvulos, la calidad celular y la capacidad de gestación. Hay enfermedades que se van acumulando en la mujer con el paso de la vida, como la diabetes y la hipertensión arterial. Es decir, a partir de los 35 años pueden aparecer factores que dificulten llevar un embarazo a término.
2: El sistema reproductivo femenino tiene unos límites temporales realmente muy estrictos. Las mujeres que acuden a nosotros, por lo general, lo hacen a una edad más avanzada, 38 o 39 años, 40 y a veces incluso más de 40, pero no eran infértiles a los 20 o 25 años.
0: La fecundación in vitro permite transferir el embrión a la cavidad uterina, pero la futura madre debe tener buena salud para poder llevar el embarazo.
1: Nuestra unidad lleva muchos años atendiendo a mujeres que tienen dificultades para llevar un embarazo a buen término. Ayudamos a pacientes que han tenido varios abortos, partos prematuros, especialmente los muy precoces, e insuficiencia cervical. Hemos desarrollado una técnica que no solo permite abordar estos problemas cuando se detectan, sino que también ayuda a las embarazadas a completar la gestación y dar a luz un bebé sano.
0: Hoy en día, las tecnologías de reproducción asistida han alcanzado un nuevo nivel. El embrión no se transfiere simplemente al útero, sino que se somete a un análisis genético antes de la implantación.
3: En sus inicios, la genética se centraba en tratar a personas enfermas. Nuestro trabajo consistía en ayudar a bebés que habían nacido con enfermedades. Ahora, trabajamos para que cada familia tenga la oportunidad de traer al mundo hijos sanos. Normalmente, se extraen unas 5 células para realizar un análisis genético completo y poder determinar si hay alguna enfermedad congénita.
0: En la actualidad se ha desarrollado e implementado un nuevo análisis genético. Se utiliza el líquido en el que el embrión ha crecido. Esta técnica promete ser más segura porque permite detectar anomalías cromosómicas sin tomar muestras del propio embrión.
4: Yo preparo el medio para el análisis genético. Se trata de algo innovador porque no causa ningún daño al embrión.
3: En lo que respecta a la genética reproductiva, hoy vivimos una situación única, ya que la tecnología ha avanzado más rápido que la capacidad de la sociedad para aceptar las innovaciones que ha traído consigo. Como consecuencia, ya nos enfrentamos y seguiremos enfrentándonos a situaciones muy ambiguas y controvertidas. ¿Dónde debemos trazar la delgada línea que separa lo que es la prevención médica de enfermedades hereditarias graves y lo que es una selección de seres humanos éticamente inaceptable?
5: No creo que estemos desafiando la evolución natural. Simplemente ayudamos a corregir

0: ligeramente la trayectoria para acercarla al camino que esa gran evolución había trazado. Por eso nunca afirmamos ser partícipes en la creación de una nueva vida. No, no debemos ser tan ambiciosos. Simplemente observamos y facilitamos este gran acontecimiento, la creación y el comienzo de una nueva vida.
1: El parto natural es un proceso en el que solo se debe intervenir cuando la salud de la madre o del bebé está en riesgo. Sin embargo, los obstetras recurren cada vez con más frecuencia a la cesárea, incluso cuando no existe una causa médica clara.
2: Hay que prestar especial atención a la epidemia de cesáreas. No puedo llamarla de otra forma. En algunas clínicas privadas de Europa y Estados Unidos, la tasa de cesáreas alcanza el 100%. Todas las mujeres ingresan y dan a luz por cesárea. En la República Dominicana, Argentina y Brasil, la cifra oscila entre el 50 y el 60%. En Rusia, la tasa supera ligeramente el 30%, pero, lamentablemente, sigue aumentando. Existen iniciativas para reducirla. A una mujer joven y sana, sin ninguna indicación de que necesite someterse a cesárea, debería animársele a dar a luz de forma natural.
1: En un embarazo posterior a un parto por cesárea, la placenta puede crecer e incrustarse en la pared del útero. En estos casos, el nacimiento del bebé requiere una intervención quirúrgica compleja.
0: Continúen. Prepárense, por favor.
3: El embrión se implantó sobre la cicatriz de mi cesárea. Mi primer parto fue natural, pero el segundo fue por cesárea. Antes esto conllevaba un aborto inevitable debido a la placenta acreta. No puedes tener un parto natural y si lo intentas morirás desangrada porque la placenta no puede desprenderse. Sus vasos sanguíneos han invadido los órganos cercanos para mantener con vida al bebé. La intervención fue compleja, perdí 4 litros de sangre. Duró 3 horas y tardé otras 3 en recuperarme de la anestesia, pero valió la pena. Empezó a ganar peso rápidamente. Necesitamos que aumente al menos 600 gramos al mes. Entonces ya podremos estar tranquilos. Entonces, ¿nos vamos pronto a casa? Papá va a venir, ¿sí? Vendrá con tus hermanas, Sonia y Mila. Hoy vienen a recogernos, ¿verdad? Michelle, diles, soy muy fuerte. Lo conseguimos. Gracias.
4: A ver el papá. Enhorabuena. Que crezca grande y sana. Cuidado. Colóquela bien sobre el brazo. Así. Muy bien.
0: Es preciosa.
4: Sí.
0: Mi amor.
3: Mira, mira qué pequeñita es.
0: Mira qué cosita. Qué pequeñita.
3: Es su hermanita. ¿No le das un beso? ¿Te da miedo?
4: Sí.
3: Querían un hermanito y les dije, iremos a por el cuarto. Así que, gracias a Dios que conservaron mi útero.
2: ¿En qué se diferencia fundamentalmente nuestro método de los que se utilizan, por ejemplo, en Europa y Estados Unidos, donde extirpan el útero? El nuestro es un procedimiento bastante complejo. Nosotros preservamos el útero.
1: Esta familia numerosa se enfrentó al mismo problema. Tras 3 cesáreas, fue necesario salvar al 4º bebé. Ahora, como tantos otros padres agradecidos, han regresado al hospital de maternidad, donde salvaron a su hijo. Aquí, como en todo el mundo, el 17 de noviembre se celebra el Día Mundial del Niño Prematuro.
4: La placenta había invadido la vejiga y, además, tenía un quiste bastante grande en el útero. Me extirparon todo por completo, así que ahora está prácticamente...

0: llevan apenas 400, 500 o 600 gramos. Cuando regresan con sus padres, tanto nuestros médicos como las familias no pueden contener las lágrimas, pero son lágrimas de alegría. Y cuando estos niños ya mayores recitan poemas, tocan el violín o la flauta, o se convierten en campeones de artes marciales o de ajedrez, esa es la mayor recompensa.
1: 4.000 bebés nacen con un peso extremadamente bajo, inferior a un kilogramo. Hoy, el mayor de ellos tiene ya 18 años y es un adulto plenamente desarrollado.
2: Hace 3, 5, 10 o incluso 18 años, todos estos niños luchaban por cada respiración.
3: Estos maravillosos niños llevan corazones donde se lee Vera, algo más de 600 gramos, o Nikolai, o Nikita, un poco más o un poco menos. Ellos no lo comprenden, pero sus padres saben muy bien los momentos tan difíciles que vivieron en nuestro centro.
4: Gracias a todos los médicos.
3: Ahora bajaremos todos ordenadamente, cortaremos la tarta y la comeremos.
5: ¿Cómo será el futuro de la medicina reproductiva? ¿Debemos esperar tecnologías futuristas como un útero artificial o el rejuvenecimiento de los ovarios que permitan a las mujeres posponer el embarazo hasta edades avanzadas? ¿O la prioridad de la ciencia del nacimiento debe ser rechazar los experimentos arriesgados y preservar el valioso regalo de la naturaleza, la capacidad de dar continuidad al propio linaje?
3: Rechazo categóricamente la idea de que el mundo o nosotros mismos, salvo por ambiciones absurdas, lleguemos a necesitar úteros artificiales, la posibilidad de hacer crecer un organismo in vitro y cosas por el estilo. La evolución natural nos creó con un propósito, la reproducción y la continuidad, para que nuestro genoma pase de estos millones de años a los millones que vendrán. Por eso no existe una tarea más importante ni más trascendental que el nacimiento de un hijo. Aún quedan muchas cosas fascinantes por descubrir. Solo debemos tener muchísimo respeto por la naturaleza y pedirle que pase una nueva página de la historia de la humanidad. Sentirnos profundamente agradecidos y no permitir nunca que nuestros éxitos se nos suban a la cabeza.
2: Hola.
0: Hola.
2: Gracias. Acepte esta flor. Enhorabuena. Que crezca grande y sana.
4: Dios mío, qué pequeñita es.
2: Les deseo todo lo mejor.
6: Gracias.
4: Déjame verla. Es tan pequeña.
2: ¿Nos está mirando?
3: Tiene hipo.
4: Ya se chupa los deditos.
0: Qué preciosidad. Todo en orden. Cuando estemos listos, nos vamos a casa. ¿Qué pasa? No llores, por favor.
6: Mira qué preciosidad.
3: Mira, cariño.
6: Mira qué preciosidad. Sujétala un poquito.
2: ¿Verdad que es preciosa?
6: Ahí está su naricita, ¿ves?

0: ¿Qué tal?
1: Los sistemas de patinaje artístico chino y ruso, y creo que del deporte en general, son completamente diferentes. En Rusia nos lo tomamos muy en serio, aunque sea un hobby. En vez de imponer algo, es bueno incorporar algunas cosas que tenemos y se obtendrá una mezcla muy buena.
2: Al principio ella tenía miedo incluso de saltar. En este deporte, solo después de cientos o incluso miles de intentos fallidos, se puede realizar bien un movimiento y alcanzar el éxito.
3: Incluso lo publiqué en las redes sociales. Puse, lo ha conseguido, lo ha conseguido.
4: Este es nuestro primer viaje al extranjero. Vamos a Moscú y a San Petersburgo. Esperamos con ansia este viaje.
1: Siento una gran responsabilidad porque ya están aprendiendo ruso. Yo intento transmitir a los niños chinos

Hola, ¿qué tal? Bienvenidos. 4 de la mañana en Moscú, momento de noticias en RT. Titulares. Estados Unidos endurece su política comercial. Washington anunció nuevas medidas contra decenas de países tras concluir que no aplican ni hacen cumplir de forma efectiva prohibiciones sobre productos elaborados con trabajo forzoso. La decisión abre la puerta a nuevos aranceles y otras restricciones. En un encuentro con Marco Rubio, el canciller de Rusia, Sergei Lavrov, calificó de inaceptable que Estados Unidos suministre armas a Kiev y reiteró la disposición de Moscú a negociar. Mientras tanto, Ucrania atraviesa nuevas tensiones internas tras la crisis en el Ministerio de Defensa y el nombramiento del nuevo jefe de las Fuerzas Armadas. La tensión entre Estados Unidos e Irán vuelve a impactar dentro y fuera de la región. Mientras el Congreso estadounidense debate los límites a una eventual escalada militar, Teherán acusa a Washington de mantener una política hegemónica. En paralelo, impulsado por el conflicto, el petróleo Brent superó los $100 por barril. El caso Jeffrey Epstein vuelve a generar controversia en Estados Unidos. Otro colaborador del financista fue hallado muerto, elevando a más de una veintena las personas vinculadas al caso que han fallecido. En paralelo, salen a la luz nuevos vínculos del empresario con influyentes organizaciones de Estados Unidos. Comenzamos.

0: El presidente Lula da Silva condena la decisión de Estados Unidos de imponer aranceles del 12,5%. Brasil calificó la medida de arbitraria e injustificada y defendió su historial en la lucha contra el trabajo esclavo. Además, anunció que activará la ley de reciprocidad y recurrirá a la Organización Mundial del Comercio. La medida forma parte del nuevo paquete arancelario anunciado por Washington para unos 60 países por presuntas prácticas relacionadas con el trabajo forzado. Nicolás Sánchez O'Donovan nos trae los pormenores.
1: Las últimas medidas arancelarias impuestas por Washington afectan especialmente a Brasil y con ellas la tensión comercial entre Washington y Brasilia suma un nuevo capítulo, y es que la administración de Donald Trump anunció un nuevo arancel adicional del 12,5% sobre la mayoría de las importaciones precedentes de ese país latinoamericano. La medida forma parte, como decíamos, de una acción comercial que afecta a 60 economías y que, según la Casa Blanca, busca reforzar la lucha contra el trabajo forzoso en las cadenas de suministro a nivel global. Sin embargo, hay que destacar que Washington no acusa directamente a Brasil de fabricar sus exportaciones con trabajo forzoso. Lo que tiene la Oficina del Representante Comercial de Estados Unidos, la USTR, es que Brasil no cuenta con una legislación suficiente y eficaz para impedir la importación y comercialización dentro de su propio mercado de productos elaborados con condiciones de trabajo forzoso en terceros países. En otras palabras, estas sanciones responden a que siempre, según Estados Unidos, Brasil no bloquea adecuadamente la entrada de mercancías producidas bajo estas condiciones laborales a su propio país, y también esos productos brasileños exportados a Estados Unidos pues no se puede garantizar que no han sido fabricados mediante trabajo forzoso. La USTR explica que los países que ya han adoptado prohibiciones efectivas, según ellos, contra este tipo de importaciones, estarán sujetos a un arancel del 10%. En cambio, aquellos que, a juicio de Washington, como Brasil, todavía no cumplen con ese estándar, afrontarán un gravamen del 12,5%. Pero la noticia realmente reside en que la medida llega apenas unos días después de que Estados Unidos anunciara otro arancel, en esta ocasión del 25%, sobre una parte de las exportaciones brasileñas. Todo ello en el marco de una investigación comercial distinta, lo que profundiza aún más las tensiones entre ambos países. El gobierno de Luis Ignacio Lula da Silva rechazó las medidas estadounidenses y ha defendido que Brasil cuenta con uno de los sistemas de inspección y combate al trabajo forzoso más reconocidos de toda la región. Mientras tanto, la incertidumbre aumenta para los sectores exportadores de ambos países, y lo cierto es que al final las empresas brasileñas afrontan ahora nuevos costes para acceder al mercado estadounidense.
0: Abordamos el tema en directo con Julio Gambina, economista de la Fundación de Investigadores Sociales y Políticas. Hola Julio, un gusto saludarlo. Para comenzar, primera pregunta, ¿qué objetivos podría perseguir Estados Unidos al aumentar los aranceles ahora? En medio, hablamos de estas tensiones geopolíticas y la situación económica interna también en el país.
2: Bueno, creo que es un tema de correr el eje de la discusión. Pensemos que uno de los temas centrales de la política mundial hoy es el ataque sobre Irán y el impacto que eso tiene en la economía, en los precios del petróleo. Y respecto de los aranceles, bueno, no solo está, como decía el informe, los aranceles especiales sobre Brasil y también sobre Canadá, sino este relanzamiento de la guerra arancelaria que ya Trump planteó desde abril del 2025. Digamos que es parte de la incertidumbre política que genera la política local y global de la gestión Trump.
0: ¿Y qué impacto cree que tendrán estos aranceles en los consumidores estadounidenses?
2: Bueno, en primer lugar, tiene que ver con aumentos de los precios. Ya pasó con la primera suba de aranceles en abril del 2025. El impacto tiene que ver con la suba de los precios, especialmente el precio del combustible. Y yo de nuevo asocio estos aranceles con la situación en Medio Oriente, con el impacto en la suba de los precios del petróleo, que según especialistas todavía puede seguir escalando, porque no hay un horizonte de finalización de la situación bélica en Medio Oriente. El impacto es el precio del combustible por encima de los $4 el galón, que es un tema muy sensible en la población estadounidense. Y no nos olvidemos que en noviembre hay elección de medio término y las encuestas le están dando bastante mal a la administración Trump.
0: Y si lo vemos desde la perspectiva de los países afectados, ¿cómo podrían ellos responder a esas medidas? Y si cree que es posible una escalada de represalias comerciales o si lo que van a tratar es de buscar nuevos mercados.
2: Creo que son las dos cuestiones al mismo tiempo. Cuando Estados Unidos golpeó hasta ahora con suba de aranceles, la respuesta viene por el mismo lado, aunque lo que se ha desarrollado sobre todo es la búsqueda de nuevas rutas comerciales, nuevas alianzas, políticas globales. Lo que hay es una crisis del sistema comercial mundial y una reorganización del sistema económico en materia productiva y comercial, donde Estados Unidos en el fondo está mostrando las dificultades que tiene para seguir mandando en la economía mundial. Lo que tiene es una disputa por la hegemonía y suena a manotazos de ahogados de Donald Trump en el gobierno estadounidense.
0: Julio, muchas gracias por este análisis. El ministro de Exteriores de Rusia afirmó ante el secretario de Estado de Estados Unidos que considera inaceptable que Occidente continúe suministrando armamento al régimen de Kiev. Sergei Lavrov reiteró además que Moscú apuesta por una solución pacífica y diplomática al conflicto. Las declaraciones tuvieron lugar durante la reunión que mantuvieron en Filipinas en el marco del foro de la Asociación de Naciones del Sudeste Asiático. Carla González con los pormenores del encuentro.
3: Veamos qué se dijeron el secretario de Estado de Estados Unidos y el canciller ruso durante su reunión en Manila. El evento se realizó en el contexto del foro de la Asociación de Naciones del Sudeste Asiático. Las delegaciones de ambos lados estaban enfocadas en temas de política y de relaciones exteriores. Abordaron las relaciones bilaterales y asuntos internacionales como el conflicto ucraniano. Por parte de Rusia, Sergei Lavrov indicó a Rubio que es inadmisible que se siga abasteciendo de armas al régimen de Kiev. Además, dijo que los países europeos todavía tienen un deseo de una derrota estratégica de Rusia. Moscú también reitera que se deben sentar a negociar el fin de la guerra.
4: Seguimos abiertos al proceso de negociación, pero mientras el régimen de Kiev, junto con las capitales europeas, incite a la continuación de la guerra, nosotros también proseguiremos con la operación militar especial, donde constatamos una dinámica a nuestro favor.
3: Por parte de Estados Unidos, Marco Rubio dijo que había tenido una buena reunión con Lavrov y que, según él, Washington quiere el fin de la guerra. Pero cuando le preguntan sobre algo más tangible, Rubio pregunta con ironía si creen que ellos realmente pueden resolver la guerra en 30 minutos. Pues no, así no funciona. Y desde Rusia le recuerdan que Trump dijo que lo haría en algunas horas, luego en días, semanas y que esto nunca llegó. Nadie creyó en las palabras de Trump. Pero aún así, Rubio insiste en que ellos sí apoyan la paz.
5: Queremos un acuerdo de paz. Queremos que la guerra termine. Estamos dispuestos a desempeñar cualquier papel positivo que podamos para poner fin a la guerra. Y para lograrlo, necesitaremos algo con lo que tanto Rusia como Ucrania puedan estar de acuerdo.
3: Mientras tanto, Zelensky asegura que habló con los enviados especiales de Estados Unidos sobre tener una reunión y de supuestas propuestas de Estados Unidos para terminar la guerra y que ya estarían listos para compartirlas con Rusia y con Ucrania. Pero vemos que el régimen de Kiev dice que quiere la paz y sigue lanzando drones contra zonas civiles rusas. Además, Zelensky debe lidiar con otro problema o un viejo problema que no logra resolver. Luego de destituir al ministro de Defensa, que generó fuertes protestas, ahora Zelensky le ofrece varios puestos dentro del gobierno, pero él no quiere aceptar ninguno que no sea su trabajo anterior. Mientras tanto, crece la presión contra el régimen de Kiev al interior y desde otras naciones para que acepten una negociación de paz, mientras se ven más movimientos diplomáticos que apuestan por eso.
0: Continuamos con los recientes cambios en la cúpula militar en Ucrania que han generado diversas reacciones. Desde la Cancillería de Rusia criticaron al nuevo comandante en jefe de las Fuerzas Armadas y lo calificaron como otra figura vinculada a corrientes neonazis. Esto después de que Mikhail Drapaty afirmara que los rusos son una nación que no tiene derecho a existir. El nuevo jefe militar ucraniano es conocido por las acusaciones en su contra por agresiones civiles en el 2014. Por ejemplo, estuvo al frente de un batallón durante la represión de las protestas en la ciudad de Mariupol, una unidad que utilizó vehículos blindados contra manifestantes. Al mismo tiempo, algunos medios occidentales han señalado que el relevo en la dirección militar difícilmente modificará la situación en el frente. El diario The New York Times, por su parte, va más allá y considera que estos cambios podrían reflejar la debilidad de Zelensky.

0: La Cámara de Representantes de Estados Unidos aprobó una resolución para limitar las facultades de Donald Trump en las operaciones militares contra Irán, aunque el Senado bloqueó una iniciativa similar. Mientras tanto, el canciller de la República Islámica afirmó que la agresión estadounidense elevará el costo de un eventual acuerdo. Además, aseguró que el problema no está en el intercambio de mensajes con Washington, sino en la postura irracional y hegemónica de Estados Unidos.
1: Además, actualmente no tenemos problema en cuanto al intercambio de mensajes o la mediación con Estados Unidos. Entre nosotros hay un número suficiente de países capaces de realizar esta tarea. El verdadero problema no está en el intercambio de mensajes, sino en la naturaleza del enfoque estadounidense y en su postura irracional, codiciosa y hegemónica, a la que hemos respondido con firmeza.
0: En paralelo, el portavoz del Ministerio de Exteriores de Irán aseveró que ejercen su derecho legítimo a la defensa al atacar instalaciones militares estadounidenses en la región. Sus declaraciones llegan después de que Irán respondiera a los bombardeos de Estados Unidos con ataques a bases norteamericanas en Bahrein, Kuwait y otros países de Oriente Medio. En medio de la escalada, Donald Trump aseguró que Irán aún no está preparado para un alto el fuego y que necesita nuevas ofensivas. En este contexto, medios reportan que Estados Unidos prepara el envío de más tropas, armas y personal médico a Oriente Medio ante una posible ampliación de las operaciones. Mientras tanto, según Axios, Teherán rechazó la última propuesta presentada por Washington en el marco de las negociaciones. Por su parte, el cuerpo de la Guardia Revolucionaria Islámica advirtió de que cualquier intento

de la Casa Blanca de intervenir en el tráfico marítimo por el Estrecho de Hormuz resultará en una derrota irreparable para Estados Unidos. Además, Irán avisó que las bases británicas podrían convertirse en objetivos legítimos si son utilizadas para ataques contra el país persa. Ocurre esto después de reportes de que Londres autorizó a Estados Unidos a usar sus instalaciones militares.

0: El conflicto en Oriente Medio sigue sacudiendo el mercado energético mundial. El precio del crudo Brent superó los $100 por barril por primera vez desde mayo. Los expertos señalan que este hecho se debe a la escalada entre Estados Unidos e Irán. En este contexto se advierte del aumento de los precios del gas, ya que hasta el 20% de las exportaciones globales pasaban por el Estrecho de Hormuz. Al mismo tiempo, el presidente del Parlamento iraní indicó que las acciones de Washington son imprudentes. En una publicación, el legislador señaló que el intento de perjudicar a la nación persa provocó un aumento en los precios del petróleo, lo que impactó negativamente en la economía estadounidense. El secretario de Estado de Estados Unidos anuncia nuevas medidas de represalia contra organizaciones y personas cubanas relacionadas con los sectores energético, financiero y de salud. Marco Rubio amenazó con que los que ayuden a los sancionados también podrían ser blanco de restricciones. Por su parte, el canciller cubano subrayó que cada paso de Washington demuestra su objetivo de imponer un castigo colectivo a la población de la isla. Bruno Rodríguez enfatizó que el ataque a la cooperación médica equivale a una agresión contra el derecho humano al acceso a servicios de salud para cientos de miles de personas. En paralelo, el presidente Díaz-Canel recibió a Georgios Catrúgalos, experto independiente del Consejo de Derechos Humanos de la ONU, para abordar la promoción de un orden internacional democrático y equitativo. El mandatario agradeció su visita, que tiene lugar en medio de las difíciles circunstancias provocadas por el bloqueo estadounidense. El líder cubano ratificó el compromiso de la isla con la protección de los derechos humanos, asegurando que la nación seguirá cooperando con los mecanismos de la ONU. Durante el encuentro, el experto señaló que la comunidad internacional se vuelve cada vez más consciente de los efectos adversos del cerco de Washington. En Argentina, la intendenta Avellaneda se reunió con excombatientes de la Guerra de las Malvinas para promover la causa territorial y reafirmar la soberanía. Mientras la designación del nuevo secretario de Defensa del Reino Unido genera incertidumbre sobre el futuro de la cuestión, especialmente ante el desarrollo de un proyecto británico para extraer petróleo a unos 200 kilómetros de las islas. Desde Buenos Aires califican esta iniciativa como ilegal. Santiago Aristía profundiza en el tema.
1: El histórico conflicto entre Argentina y Reino Unido por la soberanía de las Islas Malvinas suma un nuevo y millonario capítulo. A solo 220 kilómetros al norte de las islas, el consorcio liderado por la israelí Navitas Petroleum y la británica Rockhopper Exploration avanza con el proyecto Sea Lion, la explotación petrolera offshore de uno de los yacimientos más grandes de la región. Repasemos algunos datos y cifras clave de este proyecto. En la zona hay reservas estimadas en más de 1.000 millones de barriles de crudo. Se prevé además una inversión inicial total de aproximadamente 2.100 millones de dólares. Y respecto del volumen de la extracción, el plan inicial contempla entre 50.000 y 55.000 barriles diarios, pero prevén expandirlo hasta 180.000 barriles mediante buques secundarios, el equivalente a casi el 20% de lo que produce Argentina por día. Duración de la explotación. La licencia oficial otorgada a las petroleras tiene una vigencia legal de 35 años de producción comercial. El inicio de las perforaciones está programado para principios del año 2027, mientras que la etapa de comercialización comenzaría el primer semestre de 2028. Estado de las obras e infraestructura. Ya iniciaron las tareas de acondicionamiento del muelle y también la base logística, mientras avanza la fabricación de los componentes industriales de largo plazo. Una vez conocida la decisión final de inversión, el rechazo y la respuesta de Argentina fue contundente. Sancionó a ambas compañías, declarando sus actividades como ilegales y clandestinas. En un comunicado, la Cancillería aseguró que no reconoce competencia ni jurisdicción a ninguna autoridad distinta de la propia para establecer las condiciones que habiliten actividades vinculadas a hidrocarburos en las áreas mencionadas y reafirmó, como tantas veces, sus legítimos e imprescriptibles derechos de soberanía sobre las Islas Malvinas, Georgias del Sur y Sandwich del Sur y los espacios marítimos circundantes. Frente al avance británico, Argentina planta bandera. Con el derecho internacional como aliado, deja en claro que ningún proyecto hidrocarburífero puede ignorar la disputa de fondo por la soberanía de las islas.
0: La Federación Rusa de Atletismo califica de discriminación las restricciones impuestas a sus deportistas por parte de World Athletics. Esto pese a que antes el Comité Olímpico Internacional devolvió temporalmente la membresía al Comité Olímpico Ruso y aconsejó a las federaciones internacionales evaluar las limitaciones. A su vez, el director ejecutivo de la Federación Rusa de Atletismo avisó que denunciarán el caso ante el Tribunal de Arbitraje Deportivo si las partes no alcanzan un acuerdo.
2: Sin duda, nuestra prioridad es restaurar los derechos de nuestros atletas y regresarlos a la arena internacional. Este ha sido el enfoque principal en nuestra primera instancia y se alinea con todas las recomendaciones de la ONU. Sin embargo, existe un conjunto de sanciones impuestas directamente a la federación, lo cual no tiene precedente si lo comparamos con cualquier otra disciplina deportiva. Se nos ha privado del derecho a participar en comités y asambleas, así como a votar en reuniones internacionales. Nuestros entrenadores no pueden asistir a conferencias técnicas, nuestros especialistas no pueden acceder a programas para volver a capacitarse. Y hay muchas otras restricciones. Consideramos que todo esto carece de fundamento y es discriminatorio.
0: Mientras tanto, la ciudad rusa de Ekaterimburgo acoge el Campeonato Nacional de Atletismo, que reúne alrededor de 800 atletas de 70 regiones del país. Se trata del principal torneo de la temporada en la nación, debido a la prohibición vigente de competir a nivel internacional, ni siquiera con estatus neutral. Al mismo tiempo, el Campeonato Europeo, que tendrá lugar a mediados de agosto, así como los Juegos Olímpicos de la Juventud, transcurrirán sin los atletas rusos. Al respecto, Javier Sotomayor, campeón olímpico cubano y plusmarquista mundial, sostiene que los deportistas rusos deben tener derecho a competir sin limitaciones.
3: Los atletas rusos son atletas que tú tienes muy buena calidad y como tal no, con seguridad, no. Alguno habrá cometido algún error, pero con toda seguridad, en la totalidad o muchos de los que hoy en día se están preparando con la intención de representar a su país, lo hacen limpiamente. Y creo que es todo justo de que un atleta que viene preparando con muchísimos años, ya son tres olimpiadas en que no se participa, que pueda representar no solo el ir a los Juegos Olímpicos, sino el poder representar con su bandera y con su himno.
0: La muerte de otra persona relacionada con el empresario y depredador sexual Jeffrey Epstein reaviva la atención sobre el caso. Se trata de un cazatalentos de modelos que buscaba y reclutaba mujeres para el delincuente. Con este episodio ya son más de 20 los vinculados al caso que han fallecido. Mientras tanto, se revelan datos que asocian a Epstein con círculos filantrópicos de Estados Unidos, entre ellos la Fundación de Bill Gates. María Estara tiene unos cuentos más.
4: El caso Epstein sigue manteniendo su halo de misterio. A pesar de las revelaciones de millones de documentos que estamos analizando durante mucho tiempo, el número de preguntas va creciendo. Es muy poco probable que obtengamos las respuestas. Esta semana, el 20 de julio, fue hallado muerto en su domicilio el reclutador y cazatalentos francés vinculado al caso de Jeffrey Epstein, Daniel Siad. El hombre estaba bajo investigación por trata de personas y explotación sexual. Su nombre aparece más de 1000 veces en los archivos revelados. La fiscalía ordenó una autopsia para esclarecer las causas de su fallecimiento. El deceso de Siad se suma a otras muertes en el círculo del magnate estadounidense, incluyendo el supuesto suicidio del propio Epstein y el hallazgo sin vida en prisión de su colaborador francés, Jean-Luc Brunel. Él apareció ahorcado en su celda de la cárcel. También Stephen Hoffenberg, uno de los socios de Jeffrey Epstein y antiguo propietario de The New York Post. El empresario fue encontrado muerto en su apartamento en Derby, Connecticut. Además, falleció el último compañero de celda de Jeffrey Epstein, Efraín Reyes. Fue él quien denunció los supuestos abusos cometidos por los guardias de seguridad contra el financista. Casualmente, fue trasladado a otra cárcel un día antes del suicidio del delincuente sexual. Paralelamente, continúan las investigaciones de vínculos entre Epstein y varias personas importantes del ámbito de la política, de los negocios y también de la realeza, como sabemos. En esta ocasión se realizó una auditoría externa para definir si hubo lazos entre el delincuente y la Fundación Gates, que es una organización filantrópica. La investigación de Wilmer Hare concluyó que sí hubo numerosos encuentros, sin embargo no se encontró evidencia de pagos ni de participación en actividades delictivas relacionadas con el fallecido financista. Mientras tanto, el fiscal general en funciones de Estados Unidos, Todd Blanche, es criticado por su falta de implicación en el caso Epstein, que como sabemos es un tema súper sensible dentro de Estados Unidos. Blanche sí organizó una reunión con las víctimas de Epstein, pero esta personas tacharon el encuentro como demasiado formal. Dijeron que no fue sustantiva o productiva esta reunión y que no tenía nada que ver con ellas. Como ya decíamos, todos estos factores hacen dudar de que haya justicia para las víctimas involucradas en la red de trata de personas y castigo para los socios de Epstein.
0: Al respecto, el analista político Alexis Ponce sostiene que las circunstancias de las muertes vinculadas al caso Epstein y la impunidad que lo envuelve evidencian la naturaleza criminal del sistema capitalista.
5: Lo que estamos viendo es precisamente que Epstein y estas muertes extrañas y todo lo que sucede alrededor, la impunidad, etcétera, no son sino la expresión simbólica de que ha entrado a una etapa de Cosa Nostra el capitalismo mundial y en particular estas potencias, fundamentalmente una parte de los Estados Unidos e Israel, pero también acompañados por las élites mundiales que sobrepasan a los estados y que están muy claras de establecer la impunidad, aunque sea a costa de las muertes extrañas en el mundo. Creo que la justicia vendrá precisamente a partir de lo que ya se está viendo, por un lado, que el mundo multipolar crece, a pesar de que Occidente tiene solamente ese rostro y el rostro de la guerra como únicos discursos y narrativas para esta etapa final de ese Occidente desgastado y maloliente. Pero creo que es fundamental el aclarar de que la presión pública dentro de esos países va a lograr algunas cosas.
0: Al final de nuestro informativo, más noticias en nuestra página web y en nuestras redes sociales. Pausa y volvemos.
6: El turismo ha sido un factor determinante en el desarrollo de la República Dominicana y con un efecto multiplicador que ha beneficiado a toda la población. 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
7: Los impuestos son tan altos y los salarios son tan bajos que una persona con un salario medianamente, digamos como en el segundo quintil, no puede adquirir una vivienda.
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0: ¿Encerrados por expresarnos en libertad? ¿Silenciados por decir la verdad? ¿Censurados por criticar a los poderosos? ¿Sentenciados por destapar lo oculto? No, no. Seguimos críticos con los guiones establecidos, denunciantes de las injusticias silenciadas. 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
1: Repasamos titulares. Washington anunció nuevas medidas contra decenas de países tras concluir que no aplican ni hacen cumplir de forma efectiva prohibiciones sobre productos elaborados con trabajo forzoso. Lavrov llamó a Estados Unidos a dejar de armar a Kiev y reiteró la apuesta de Moscú por una solución diplomática. En paralelo continúan las disputas políticas y militares dentro de Ucrania. Crece la tensión entre Washington e Irán. El cruce político coincide con una fuerte suba del petróleo, mientras el Brent supera los 100 dólares por barril por la escalada de conflicto. Nueva polémica en torno al caso Epstein. La muerte de otro de sus colaboradores reaviva las dudas mientras salen a la luz nuevos vínculos del financista con influyentes organizaciones de Estados Unidos. Todo esto en 30 minutos y a continuación llega nuestro programa de entrevista.

0: Hola, ¿qué tal? Bienvenidos a una nueva entrevista aquí en RT. En la República Argentina estamos un poco tristes, pero al mismo tiempo observamos el recorrido de una selección nacional de fútbol que fue increíble. Y seguimos analizando lo que ocurrió en este Mundial 2026. Para eso hemos convocado a nuestro estudio a Romina Sacher, periodista deportiva, que ha tenido una gran experiencia en mundiales anteriores y tiene mucho para contar. Romy, gracias por estar con nosotros.
1: Gracias por la invitación.
0: Bueno, lo primero que quiero preguntarte es como hincha. Después vamos a hablar con la periodista deportiva. Pero como hincha de la selección, ¿qué te dejó este Mundial?
1: Yo no estoy triste. Creo que estoy agradecida. Hay algo de cómo termina esta Copa del Mundo que te queda ese sinsabor sabiendo que, bueno, llegamos a una final. Podría haber sido el bicampeonato. Hay algo de la historia que lamentablemente se repite, parece. Pero creo que fue completamente diferente porque el capítulo del partido con Inglaterra fue muy importante para la selección argentina y el contexto en cómo se dio, bueno, se notó un equipo que completamente vacío, que no le quedó nada dentro de la cancha y que, bueno, el desenlace fue la derrota y un justo campeón que fue España. Pero creo que nadie se quedó con qué hubiera pasado si dejaron absolutamente todo. Entonces, creo que la palabra es agradecimiento.
0: Ese agradecimiento se observa en la calle cuando uno habla con la gente. Se observó en la llegada de la selección hace pocas horas, más allá que faltaban algunos jugadores. ¿Ese agradecimiento se multiplica a lo largo de estos años también por el recorrido que tuvo la selección mirando el ciclo de Scaloni?
1: Es uno de los ciclos más exitosos y probablemente uno de los irrepetibles del fútbol argentino. Scaloni llega a la selección y a comandar la selección argentina en el medio de una situación bastante compleja donde se dudaba mucho de su conducción y de su experiencia para conducir a Lionel Messi y todo lo que eso implicaba. Terminó siendo el ciclo más ganador de la historia de la selección argentina, donde además tenés a un entrenador que conformó no solo una selección, sino también a la selección del futuro. Porque el trabajo que hizo este cuerpo técnico, y no solamente Scaloni, sino quienes lo acompañan, es esta transformación. No solo de hay como una lectura donde todos tienen que jugar igual, no. La sub-17 jugará de la manera que tiene que jugar, el sub-20 lo mismo, pero hay una idea de que el equipo está por delante de las individualidades, incluso con Messi. Y me parece que lo más importante de este ciclo y de Scaloni como entrenador y del ciclo de la selección es eso, es hablar de un trabajo que a pesar de que se recibió y cuando llegó tenía muchas dudas de la performance, terminó siendo el mejor, al menos hasta ahora, de la historia de Argentina.
0: Quiero preguntarte a nivel periodístico y a nivel futbolístico, ¿cómo analizás la selección argentina en este Mundial? ¿Qué le faltó? ¿Qué le sobró? ¿Qué tuvo este equipo que jugó estos 8 partidos?
1: Yo creo que nunca hubo duda respecto del compromiso, del amor y de la pasión con la que juegan el fútbol. Pero sí es verdad que hubo una deuda tal vez con el juego. Que indefectiblemente vamos a comparar con Qatar, porque era una selección que tenía casi los mismos jugadores, pero en el, como dice ahora, voy a decir el piberío, como en su prime, ¿no? Había algo de, bueno, encontrar a los jugadores en su mejor momento, a un Messi mucho más joven, a un De Paul jugando en el Atlético de Madrid todavía. Había como, bueno, hubo un recambio incluso para la selección porque los años pasaron y mermó la calidad de juego. Tal vez la deuda en este Mundial tuvo que ver con el juego, con ese tiki-tiki, con ese fútbol que nos había sorprendido sobre cómo jugaba el baile que le pega Argentina a Francia en la final de Qatar. No tiene nada que ver con cómo jugó el Mundial Argentina todo el Mundial, salvo el partido con Inglaterra, si querés, que de vuelta no surge tal vez desde una calidad futbolística, sino más desde un corazón y un orgullo.
0: Pienso en Messi, que seguramente no lo vamos a ver más en un Mundial. A mí la esperanza no la pierde nadie, ¿no? 43 años quizás, cumplir años otra vez en un Mundial para el 2030, pienso. Pero supongamos que este fue el último partido de Messi en la selección en un Mundial y veo su recorrido en estos 8 partidos y lo que fue cada uno de los partidos para Lionel Andrés. y es algo como que le faltaba tener esta resiliencia y esta necesidad de resolver, por ejemplo, esos primeros tres partidos con los 5 goles que metió.
1: Claro, yo siempre discutí todo este comienzo y durante todo este Mundial, era cuál era nuestra expectativa en esta Copa del Mundo. Y la expectativa era, bueno, vemos cuánto juega, vemos si entra de movida. Y terminó siendo titular en todos los partidos, terminó siendo no solo pieza clave, fue quien desactivó y quien encontró por dónde. Le peleó hasta el partido de tercer y cuarto puesto, le peleó a Mbappé, un muchachito que realmente vive para la selección y que ama la selección y que le encanta jugar a la pelota. Entonces probablemente no lo veamos en el próximo Mundial, y está bien que no lo veamos más en el próximo Mundial. ¿Qué más le vamos a pedir? La verdad es que siento que ha sido muy generoso, incluso cuando muchos, durante muchísimos años, dudaron de su capacidad y de su talento. Y él lo resolvió con fútbol, como que es el idioma que él sabía hablar.
0: ¿Contra quién se enfrentó Argentina en la final? ¿Qué es España como selección nacional?
1: Es sorprendente porque lo veíamos en la fase de grupos y tal vez no era el que mejor jugaba. Tiene los mejores jugadores, tal vez, que es algo también de equipo de época, ¿no? El España campeón habla un poco de sus nombres propios, de cómo se conformó, de quién es su entrenador. Hay muchas similitudes también en eso, ¿no? En un entrenador que tiene un conocimiento muy profundo de los jugadores que entrena, porque los conoce de chicos, porque fue parte de las selecciones de base. Entonces, hay algo ahí también de la conformación de esa selección que no arrancó del todo bien. Hubo, en fase de grupos, me acuerdo discutiendo con colegas que, bueno, acá hubo 20 minutos de buen fútbol. Después, no sé, esta cosa de jugar con, tal vez con tantos pases y con tanta paciencia, ¿no? Y nosotros somos mucho más revulsivos para jugar, entonces por eso no nos gusta. Pero eso no quiere decir que no hayan tenido una estrategia y que evidentemente les resultó positiva. Llegaron a la final y salieron campeones.
0: Y es España también la que tiene un mediocampo que parece abroquelado, que tiene recambio, que es automático. Se sabe que los suplentes que van a entrar en algún momento van a reemplazar a esos titulares que juegan siempre bien.
1: Y que además está como automatizado, ¿viste? Hay algo de, bueno, el guión es este y nosotros no nos vamos a mover de ahí y vamos a jugar con esto, que es lo que nos funciona, que es lo que conocemos y que es lo que tenemos aceitado y practicado. Bueno, ¿funcionó? Y tal vez esa pausa y esa calma para pasar y para ir de un lado hacia el otro a nosotros nos inquietaba. Bueno, y eso también fue una estrategia, probablemente la más exitosa porque los condujo hasta el final de la Copa del Mundo.
0: Nos inquietó y nos desgastó en una selección que tenía un desgaste físico muy importante, un recorrido por buena parte de Estados Unidos muy importante. ¿Cuánto influyó esa falta de recuperación física o esa recuperación física al límite comparado con España, que reguló el partido de las semifinales y que lo ganó con cierta comodidad?
1: Yo siento que en algún punto la desventaja estuvo también en eso, en que si vos mirás palmo a palmo la edad, el promedio de edad de un equipo, el promedio de edad del otro, los minutos jugados de un equipo, los minutos jugados del otro, e insisto con algo, yo creo que Argentina termina compitiendo porque es Argentina y porque no se puede quedar a ver qué pasa. No funciona así, nunca funciona así. No competimos porque queremos ser campeones, competimos porque está en nuestro ADN.
0: Lo dijo Scaloni en la última conferencia de prensa del Mundial y lo dijo entre lágrimas, de ser un privilegiado por estar dirigiendo a la selección y esa cuota de humanidad que le aporta un llanto para un hombre como el seleccionador nacional, que nos hace llorar a todos desde este lado del televisor, me parece que es algo que la selección puede llegar a extrañar. Me pregunto si el ciclo de Scaloni para vos está terminado, si crees que puede resignificar o generar alguna resiliencia cuando se vuelva a pensar en una selección para los próximos campeonatos.
1: Solo él tiene la respuesta. Me parece que si no quiere continuar, también está bien. Me parece que es muy difícil. Las deudas era, bueno, ganar después de ganar. Bueno, después de Inglaterra creo que nadie le va a reclamar haber perdido con España. Sobre todo porque Argentina, insisto, no sé si llegaba de la mejor manera a este Mundial y termina siendo subcampeona del mundo. Me parece que también hay algo de lo que venga por delante, que será muy difícil porque ya no será el mismo grupo de jugadores, pero sí entiendo que tiene que ser algún discípulo de él si él no sigue. Entonces creo que hay una puerta abierta hacia que alguno de quienes están en ese cuerpo técnico pueda tomar el mando. Como figura pienso en Pablo Aimar, como primer nombre, obviamente, pero que tiene un rol, siempre quiso estar detrás del telón. Se siente más cómodo ahí. Scaloni también lo quiso en su momento, así que como que no me animo a decir hoy, bueno, termina acá, viene la fecha FIFA ahora en el cierre del año, tal vez ahí aparezcan algunos destellos o nos guíen respecto de qué pueda llegar a pasar, pero la verdad que lo mejor es la incertidumbre, porque si bien dijo es muy difícil, no dijo ya está, me voy, gracias por todo. Hasta diciembre al menos tendré que cumplir su contrato, veremos qué pasa después.
0: Durante este Mundial hubo muchas teorías conspirativas. ¿Cómo las recibiste? ¿Cómo las leíste? ¿Qué te generaron?
1: Algunas me dan risa, otras me preocupan porque digo, evidentemente, si esto prolifera tanto es porque alguien lo está consumiendo. Entonces ahí es donde me vuelvo a preocupar y digo, bueno, ¿cuán responsables tenemos que ser nosotros a la hora de comunicar y a la hora de contar la realidad para limpiar la paja del trigo, para que el que está viendo y que tal vez no consume ya medios tradicionales y mira el celular y le llegan videos con IA, viste, explicarle, ves el cartel que está ahí arriba, dice que está hecho con IA, es lo claro. O sea, pero antes de mirar el cartel ya viste el video y ya te entró y ya te plantaron una semilla de una duda que no sabías que tenías.
0: Claro, porque aparte si uno piensa en la conspiración y con los hechos fácticos, observa el recorrido de los partidos de Argentina, y Argentina tarde o temprano lo termina ganando en la cancha. Con justicia o con injusticia, pero con jugadas que nadie discute.
1: Pero es, o sea,
0: no hay un penal amañado donde uno dice, entró, no, me parece que no está esa teoría ahí.
1: Me llegaron muchos memes de que Argentina compró el Mundial y tipo los argentinos enrollando la pasta de dientes para, o poniéndole agua a la botella de shampoo, ¿no? Ahí como, bueno, yo creo que si hubiera algo de arreglo, tal vez se hubieran tomado otras decisiones incluso. Digo, uh-huh. Me parece que por cómo se jugaron los partidos, por cómo salieron a la cancha los jugadores, cómo se dieron los resultados, me parece que es incoherente pensar en teorías conspirativas y en ideas donde, no, bueno, Argentina arregló que hubiéramos salido campeones.
0: Totalmente.
1: Por lo menos. O sea, encima de que nos mandan a arreglarlo, lo arreglamos mal.
0: Exacto. ¿Qué te dejó a nivel general el Mundial 2026? Muchos hablan de la intervención política. Recuerdo el caso Balogun, con sí, la presencia de Trump llamando por teléfono al presidente de la FIFA. Lo veo a Trump en la premiación, por ejemplo, incómodo ahí, sin saber a dónde irse y queriendo estar también en la figuración, ¿no?
1: Yo creo que incómodo no.
0: No, incómodo en ese
1: incómodo
0: lugar,
1: incómodo,
0: ¿no?
1: Estaba Infantino que no sabía cómo bajarlo.
0: Cómo sacarlo, totalmente.
1: Y siendo lo más políticamente correcto para decirle, no tenés que estar acá porque
0: sí, sí. Te tenés España, que retirar, claro, es España el ganador.
1: A lo sumo ponerlo al rey de España, pero que estaba, pues no, que estaba en la cancha, pero ni siquiera participó él, ¿viste? Había este Mundial, un Mundial transformado en un gran show de fútbol, que yo entiendo que hay que encontrar la manera de que el negocio continúe y para eso, bueno, vos tenés que abrir muchas líneas comerciales. Yo eso lo entiendo. Incluso hasta creo que, a pesar de lo que muchos piensan, las pausas de hidratación le sirvieron a muchas selecciones. Después discutimos si queremos un partido de fútbol con cuatro cuartos o de dos tiempos. Pero a nivel táctico incluso, las charlas y las hubo partidos que Argentina logró corregir gracias a la charla o a la indicación de Scaloni en una pausa de hidratación. Es un fútbol distinto. Las reglas cambian a medida que el fútbol y el juego evoluciona, pero también evoluciona el negocio y el negocio es cada vez más costoso y cada vez hay que conseguir más marcas que lo apoyen. Uh-huh. Y bueno, terminás brandeando absolutamente todo. No había espacio ni hueco sin una pauta de publicidad. Y lo que se termina perdiendo un poco es como la pureza del juego, que cada vez se juega menos al fútbol, cada vez hay menos tiempo de juego concreto, por las pausas, por las reglas que tienen que hacer que el fútbol esté lo más medido posible. Entonces, todas esas cosas terminan quitándole tal vez lo que nosotros, o lo más romántico que nosotros teníamos en nuestro vínculo con jugar a la pelota. Insisto, con algo, todo es política, el fútbol también lo es, y se discute mucho también en esa territorialidad. Pero entiendo que en algún punto vos tenés que hacerlo atractivo. Y este Mundial lo fue. Esperábamos, y en eso creo que termina siendo algo positivo, cuando esperábamos grandes goleadas no las hubo. Hubo grandes sorpresas, hubo selecciones que tal vez no hubiéramos conocido si no fuera por el Mundial, jugadores que no hubiéramos conocido si no hubiera sido por el Mundial. Y también el fútbol tiene esa maldita suerte de o maldita costumbre de hacernos saber cuando algo es producto del marketing y cuando algo es realmente valorable. Caso el arquero de Cabo Verde, Bocinha, por ejemplo, terminó tal vez siendo un emblema y termina consiguiendo algo muy positivo para su carrera, contra por ahí el caso de Tim Payne, que no murió en una campaña de redes sociales. Porque la verdad es que no tenía que ver con su performance, ni con lo que incluso él podía transmitir, no tenía ese carisma tal vez que sí tuvo el arquero. Entonces, en ese sentido, creo que hay algo respecto de cómo se disputa y cómo se distribuye la atención, cómo consumimos el fútbol. Ahora miramos el partido con un celular en la mano, es inevitable. Antes íbamos a la cancha, prestábamos atención al partido y nada más. Ahora, bueno, se ha transformado en otra cosa. Hay muy pocos que seguimos en esa o tratamos de seguir en esa. Pero es imposible querer decir algo de lo que está pasando en ese momento. Porque antes te ibas a tomar un café en el bar, iba a decir con los viejos veteranos del club, que era lo que hacía yo, y te lo ponías a discutir ahí. Y ahora ya no está ese encuentro. Entonces, bueno, son las redes sociales. El encuentro está ahí. Y quien llega rápido y quien hace el chiste más acertado y más ácido en el momento, tal vez se viraliza. Y la discusión un poco también está ahí.
0: Pienso en lo que fueron los estadios llenos, ¿no? Fue sold out en la mayoría de los casos. Hubo muchísima presencia de personas, pero fue un mundial muy elitista. Sacar una entrada era casi privativo para cualquier ser humano normal. Y mucha gente que estaba en la cancha quizás no sentía el deporte de la misma manera que otro que deseaba estar viendo el fútbol, porque en los entretiempos tardaban mucho en llegar, se veían espacios vacíos, y cualquiera que siente el fútbol dice, yo no me muevo de la silla, ¿qué me importa buscar una bebida, una comida? Quiero ver a jugar a los jugadores. ¿Sentís que fue un poco elitista en ese sentido?
1: Sí, elitista, y en ese sentido, esto de no tener la cultura futbolística que por ahí lamentablemente nosotros defendemos, a veces muy al límite, ¿no? De algunas costumbres que tenemos que cuidarnos. Pero volviendo, incluso lo linkeo con tu pregunta anterior, Donald Trump discute la roja y no podés discutir una tarjeta roja. Fue la decisión del árbitro y ya está, bueno, se termina cambiando esa decisión. Incluso hubo un intento de explicar que él pensaba que, bueno, el fútbol se juega de una sola manera, las reglas ya están determinadas, incluso se aplican nuevas reglas para hacerlo más fluido, para que los jugadores no hagan tiempo y tal. Pero después el fútbol sucede y los partidos suceden y la tensión se vive en la cancha, en el campo de juego. Y al igual que me pasó en Qatar, yo me acuerdo del Mundial de Qatar, la gente llegaba tarde, se iba antes. Llegaban con bolsas del shopping a sentarse, se sacaban un par de fotos y se iban. Y a mí eso me desesperaba, porque primero no estás viendo qué está pasando, segundo no te importa lo que está pasando y después esto del entretiempo también. La gente se levanta antes para no tener que hacer fila, para llegar primero a comprar algo de comer. ¿Viste? Es la experiencia. Yo entiendo que vos tal vez no transitás el fútbol como lo transitamos nosotros, pero es muy injusto para los que querían estar ahí genuinamente, tal vez, y sienten el fútbol de esa manera y les resultaba imposible económicamente poder afrontar lo que implicaba un mundial. Además de las restricciones de visa, de acceso, que también la sufrieron los equipos, digo, pero además de la barrera de lo que implicaba cruzarse a Estados Unidos, a México o a Canadá, que te acepten la visa, o sea, toda esa condición, además de eso, llegar y que la entrada fuera carísima, fuera impagable, viste, eso también es como al menos injusto para los que... No te digo que hubiera estado lleno de argentinos, pero el fervor popular faltaba. Faltaba incluso de otras naciones.
0: Claro. Por último, quiero preguntarte, hablando un poco de lo que... o recorriendo lo que charlamos, ¿cómo se hace para mantener ese romanticismo por el fútbol ante estas herramientas que aparecen en la realidad, con el marketing dando vuelta en un mundial que es más para las redes que para lo que se juega?
1: Al menos quienes están dentro del campo de juego se olvidan de todo lo que pasa alrededor. Lo viven, lo transitan y en definitiva los apasiona. Tienen el privilegio de ser jugadores de fútbol, de ser idolatrados en todas partes del mundo, son estrellas, pero lo único que quieren es ser campeones y poder vestir la camiseta de su país, y poder ser estrellas en su país, y poder... Yo preguntarle a cualquiera de los que haya jugado alguna vez al fútbol, lo veo a todas las leyendas que fueron y que están sentadas en las gradas, en los VIPs, en los espacios de mayor privilegio para tener la mejor visión del partido, lo único que quieren es ponerse los botines y estar dentro de la cancha. La libertad de jugar a la pelota... creo que es lo que en definitiva termina siendo el espacio que nadie puede conquistar todavía. Yo siento que por más que todo tenga un espacio comercial y de hecho las camisetas no lo tengan, todavía habla un poco de que ese lugar es para el fútbol y está resguardado exclusivamente para eso. El rectángulo sigue siendo eso. Y es el refugio de este mundial y de los que vengan, y es el refugio del juego que nadie va a poder conquistar porque es impredecible.
0: Gracias, Romy, por esta charla. Te agradezco las reflexiones.
1: Muchas gracias.
0: El fútbol como un refugio. Vaya interesante reflexión para tener en cuenta luego de este Mundial 2026. A ustedes por estar del otro lado, muchísimas gracias. Y nos reencontramos, como siempre, en cualquier instante.

Hubo un tiempo en el que se abusó de nuestra hospitalidad. Las potencias europeas se repartieron el continente africano. La tierra de las oportunidades quedó repartida como un terreno de caza. Si no nos unimos, los colonizadores volverán. Sabemos quiénes son los que quieren que el continente madre se estanque.

0: por las condiciones extremas del suelo que son comparables con las de Marte.
1: Vas a tener elementos de la naturaleza, íconos que representan abstracciones de la biodiversidad altamente adaptada al desierto, que es una fauna única que logra también sobrevivir al igual que los seres humanos.
0: Mientras camino por estos terrenos, me invaden varias preguntas sobre nuestra existencia, algo muy típico en los seres humanos.
2: Nuestro país está dentro de los 10 países a nivel mundial con mayor cantidad de reportes de avistamiento. De hecho, hay zonas del país que son consideradas zonas calientes.
3: Según versiones de varios testigos consultados por Diario El Día, el objeto volador se dirigía en dirección de oeste a este.
4: Cuando llegó casi al centro paiwano, pegó la bola. Se fue con un retumbo muy grande.
0: ¿Cómo ustedes sobrellevan la duda?
5: Primeramente, para mí hay que tener la mente amplia. Estamos hablando de miles de años atrás, incluso podría ser antes de nuestra creación.
6: Ahí.
7: ¿Qué son?
8: ¿Ves que vienen de las mira. Quebradas?
6: Ahí, mira.
8: Ahí están.
9: Encuentro en Pyatigorsk, una ciudad del Cáucaso Norte ruso. A finales del siglo XVIII se convirtió en el primer resort de Rusia gracias a sus manantiales de agua con sulfuro de hidrógeno.
10: Estoy buscando un lugar conocido como Los Baños Desvergonzados. Este curioso nombre se lo ganó en el siglo XIX cuando hombres y mujeres se metían al mismo tiempo al agua.
11: Eric, aquí tiene agua del manantial número 19. Esta es agua mineral carbonatada. Cuando se abrieron los primeros balnearios, había gente que llegaba a beber entre 60 y 80 tazas al día.
12: Buenos días. Le damos la bienvenida a nuestro centro. Esta es nuestra lista de tratamientos. Por favor, échele un vistazo.
13: ¿Terapia galvánica?
12: Sí, en ella se aplica una corriente eléctrica continua a través de su cuerpo.
13: ¿Pero menos 130 grados?
12: Sí, es bastante frío, pero pasará solo 3 minutos en una neblina de nitrógeno.
13: ¿Hidrocolonoterapia?
12: Es un lavado intestinal muy profundo.
13: ¿Y todos los que se sometieron a este tratamiento quedaron vivos?
14: Fiji solía ser uno de los puestos de avanzada más remotos del Imperio Británico, pero cuando Gran Bretaña finalmente se retiró de las islas en 1970, dejó una bomba de tiempo de tensiones raciales.
15: Mi abuelo odiaba a los británicos porque habíamos creado esta situación horrible. Mi madre aprendió de él y yo aprendí de él. A mí tampoco me gustaban los británicos.
16: Volvamos al pasado para entender qué era la corrupción. Cómo miles de hectáreas de las mejores tierras de Fiji se compraron a cambio de mosquetes, espejos y pipas. Cómo se vendieron las tierras de la gente de Suba.
17: Esto significó la llegada de alrededor de 3 o 4 mil europeos a Fiji, un lugar que hasta entonces apenas tenía entre 30 y 40 habitantes de origen europeo.
16: Ha transformado radicalmente nuestra forma de vivir y de pensar al colonizar nuestras mentes.
18: Que entregue los instrumentos constitucionales de independencia de Fiji al primer ministro.
15: Después de la independencia decidí seguir siendo fijiana. Podría haber adquirido la ciudadanía estadounidense, pero no lo hice. Podría haber permanecido como súbdita británica, pero no lo hice. Estoy orgullosa de ser fijiana. Soy fijiana.
19: El turismo ha sido un factor determinante en el desarrollo de la República Dominicana y con un efecto multiplicador que ha beneficiado a toda la población. Porque, por ejemplo, todas las construcciones que se hacen también ha sido también en parte de tu migra, pero en parte del turismo.
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Hola, ¿qué tal? Bienvenidos a RT. Damos inicio a 30 minutos de noticias. Estados Unidos endurece su política comercial. Washington anunció nuevas medidas contra decenas de países tras concluir que no aplican ni

hacen cumplir de forma efectiva prohibiciones sobre productos elaborados con trabajo forzoso. La decisión abre la puerta a nuevos aranceles y otras restricciones. En un encuentro con Marco Rubio, el canciller de Rusia, Sergei Lavrov, calificó de inaceptable que Estados Unidos suministre armas a Kiev y reiteró la disposición de Moscú a negociar. Mientras tanto, Ucrania atraviesa nuevas tensiones internas tras la crisis en el Ministerio de Defensa y el nombramiento del nuevo jefe de las Fuerzas Armadas. La tensión entre Estados Unidos e Irán vuelve a impactar dentro y fuera de la región. Mientras el Congreso estadounidense debate los límites a una eventual escalada militar, Teherán acusa a Washington de mantener una política hegemónica. En paralelo, impulsado por el conflicto, el petróleo Brent superó los $100 por barril. El caso Jeffrey Epstein vuelve a generar controversia en Estados Unidos. Otro colaborador del financista fue hallado muerto, elevando más de una veintena las personas vinculadas al caso que han fallecido. En paralelo salen a la luz nuevos vínculos del empresario con influyentes organizaciones de Estados Unidos. Comenzamos.

0: El presidente Lula da Silva condena la decisión de Estados Unidos de imponer aranceles del 12,5%. Brasil calificó la medida de arbitraria e injustificada y defendió su historial en la lucha contra el trabajo esclavo. Además, anunció que activará la ley de reciprocidad y recurrirá a la Organización Mundial del Comercio. La medida forma parte del nuevo paquete arancelario anunciado por Washington para unos 60 países por presuntas prácticas relacionadas con el trabajo forzado. Nicolás Sánchez O'Donovan nos trae los pormenores.
1: Las últimas medidas arancelarias impuestas por Washington afectan especialmente a Brasil y con ellas la tensión comercial entre Washington y Brasilia suma un nuevo capítulo, y es que la administración de Donald Trump anunció un nuevo arancel adicional del 12,5% sobre la mayoría de las importaciones procedentes de ese país latinoamericano. La medida forma parte, como decíamos, de una acción comercial que afecta a 60 economías y que, según la Casa Blanca, busca reforzar la lucha contra el trabajo forzoso en las cadenas de suministro a nivel global. Sin embargo, hay que destacar que Washington no acusa directamente a Brasil de fabricar sus exportaciones con trabajo forzoso. Lo que tiene la Oficina del Representante Comercial de Estados Unidos, la USTR, es que Brasil no cuenta con una legislación suficiente y eficaz para impedir la importación y comercialización dentro de su propio mercado de productos elaborados con condiciones de trabajo forzoso en terceros países. En otras palabras, estas sanciones responden a que siempre, según Estados Unidos, Brasil no bloquea adecuadamente la entrada de mercancías producidas bajo estas condiciones laborales a su propio país, y también esos productos brasileños exportados a Estados Unidos pues no se puede garantizar que no han sido fabricados mediante trabajo forzoso. La USTR explica que los países que ya han adoptado prohibiciones efectivas, según ellos, contra este tipo de importaciones, estarán sujetos a un arancel del 10%. En cambio, aquellos que, a juicio de Washington, como Brasil, todavía no cumplen con ese estándar, afrontarán un gravamen del 12,5%. Pero la noticia realmente reside en que la medida llega apenas unos días después de que Estados Unidos anunciara otro arancel, en esta ocasión del 25%, sobre una parte de las exportaciones brasileñas. Todo ello en el marco de una investigación comercial distinta, lo que profundiza aún más las tensiones entre ambos países. El gobierno de Luis Ignacio Lula da Silva rechazó las medidas estadounidenses y ha defendido que Brasil cuenta con uno de los sistemas de inspección y combate al trabajo forzoso más reconocidos de toda la región. Mientras tanto, la incertidumbre aumenta para los sectores exportadores de ambos países, y lo cierto es que al final las empresas brasileñas afrontan ahora nuevos costes para acceder al mercado estadounidense.
0: Conversamos sobre este tema con Vinicius Rodríguez Vieira, profesor de Relaciones Internacionales de la Fundación Getúlio Vargas. Señala que Trump utiliza los aranceles en vísperas de las elecciones de medio mandato con el objetivo de atraer más votos.
2: Creo que es una decisión sobre todo en relación al nivel doméstico, porque Trump les prometió a los estadounidenses que haría la América grande de nuevo. Eso implica en hacer mucho más inversiones en la industria. Entonces, la lógica de Trump hacia la reindustrialización de los Estados Unidos es impor los aranceles como medio de atraer investimentos. Entonces, yo creo que Trump está mucho más preocupado con las elecciones de noviembre y quiere dar una respuesta a sus promesas que no han sido todavía cumplidas. Entonces intenta atraer el voto del elector estadounidense que piensa que el problema que se pasa con su país es la globalización. Creo que a largo plazo los países como Brasil, que son potencias medianas, pueden lograr éxito en obtener otros mercados para los productos que ahora no pueden entrar en los Estados Unidos a un nivel competitivo. Entonces, yo creo que habrá una acomodación a largo plazo. Sin duda, en el medio, el corto plazo, habrá muchos problemas para los que dependen del mercado estadounidense.
0: El ministro de Exteriores de Rusia afirmó ante el secretario de Estado de Estados Unidos que considera inaceptable que Occidente continúe suministrando armamento al régimen de Kiev. Sergei Lavrov reiteró además que Moscú apuesta por una solución pacífica y diplomática al conflicto. Las declaraciones tuvieron lugar durante la reunión que mantuvieron en Filipinas en el marco del foro de la Asociación de Naciones del Sudeste Asiático. Carla González con los pormenores del encuentro.
3: Veamos qué se dijeron el secretario de Estado de Estados Unidos y el canciller ruso durante su reunión en Manila. El evento se realizó en el contexto del foro de la Asociación de Naciones del Sudeste Asiático. Las delegaciones de ambos lados estaban enfocadas en temas de política y de relaciones exteriores. Abordaron las relaciones bilaterales y asuntos internacionales como el conflicto ucraniano. Por parte de Rusia, Sergei Lavrov indicó a Rubio que es inadmisible que se siga abasteciendo de armas al régimen de Kiev. Además, dijo que los países europeos todavía tienen un deseo de una derrota estratégica de Rusia. Moscú también reitera que se deben sentar a negociar el fin de la guerra.
4: Seguimos abiertos al proceso de negociación, pero mientras el régimen de Kiev, junto con las capitales europeas, incite a la continuación de la guerra, nosotros también proseguiremos con la operación militar especial, donde constatamos una dinámica a nuestro favor.
3: Por parte de Estados Unidos, Marco Rubio dijo que había tenido una buena reunión con Lavrov y que, según él, Washington quiere el fin de la guerra. Pero cuando le preguntan sobre algo más tangible, Rubio pregunta con ironía si creen que ellos realmente pueden resolver la guerra en 30 minutos. Pues no, así no funciona. Y desde Rusia le recuerdan que Trump dijo que lo haría en algunas horas, luego en días, semanas y que esto nunca llegó. Nadie creyó en las palabras de Trump. Pero aún así, Rubio insiste en que ellos sí apoyan la paz.
5: Queremos un acuerdo de paz. Queremos que la guerra termine. Estamos dispuestos a desempeñar cualquier papel positivo que podamos para poner fin a la guerra. Y para lograrlo, necesitaremos algo con lo que tanto Rusia como Ucrania puedan estar de acuerdo.
3: Mientras tanto, Zelensky asegura que habló con los enviados especiales de Estados Unidos sobre tener una reunión y de supuestas propuestas de Estados Unidos para terminar la guerra y que ya estarían listos para compartirlas con Rusia y con Ucrania. Pero vemos que el régimen de Kiev dice que quiere la paz y sigue lanzando drones contra zonas civiles rusas. Además, Zelensky debe lidiar con otro problema o un viejo problema que no logra resolver. Luego de destituir al ministro de Defensa, que generó fuertes protestas, ahora Zelensky le ofrece varios puestos dentro del gobierno, pero él no quiere aceptar ninguno que no sea su trabajo anterior. Mientras tanto, crece la presión contra el régimen de Kiev al interior y desde otras naciones para que acepten una negociación de paz, mientras se ven más movimientos diplomáticos que apuestan por eso.
0: Continuamos con los recientes cambios en la cúpula militar en Ucrania que han generado diversas reacciones. Desde la Cancillería de Rusia criticaron al nuevo comandante en jefe de las Fuerzas Armadas y lo calificaron como otra figura vinculada a corrientes neonazis. Esto después de que Mikhail Drapaty afirmara que los rusos son una nación que no tiene derecho a existir. El nuevo jefe militar ucraniano es conocido por las acusaciones en su contra por agresión a civiles. En 2014 estuvo al frente de un batallón durante la represión de las protestas en la ciudad de Mariupol, una unidad que utilizó vehículos blindados contra manifestantes. Al mismo tiempo, algunos medios occidentales han señalado que el relevo en la dirección militar difícilmente modificará la situación en el frente. El diario The New York Times, por su parte, va más allá y considera que estos cambios podrían reflejar la debilidad de Zelensky.

0: La Cámara de Representantes de Estados Unidos aprobó una resolución para limitar las facultades de Donald Trump en las operaciones militares contra Irán, aunque el Senado bloqueó una iniciativa similar. Mientras tanto, el canciller de la República Islámica afirmó que la agresión estadounidense elevará el costo de un eventual acuerdo. Además, aseguró que el problema no está en el intercambio de mensajes con Washington, sino en la postura irracional y hegemónica de Estados Unidos.
1: Además, actualmente no tenemos problema en cuanto al intercambio de mensajes o la mediación con Estados Unidos. Entre nosotros hay un número suficiente de países capaces de realizar esta tarea. El verdadero problema no está en el intercambio de mensajes, sino en la naturaleza del enfoque estadounidense y en su postura irracional, codiciosa y hegemónica, a la que hemos respondido con firmeza.
0: En paralelo, el portavoz del Ministerio de Exteriores de Irán aseveró que ejercen su derecho legítimo a la defensa al atacar instalaciones militares estadounidenses en la región. Sus declaraciones llegan después de que Irán respondiera a los bombardeos de Estados Unidos con ataques a bases norteamericanas en Bahrein, Kuwait y otros países de Oriente Medio. En medio de la escalada, Donald Trump aseguró que Irán aún no está preparado para un alto el fuego y que necesita nuevas ofensivas. En este contexto, medios reportan que Estados Unidos prepara el envío de más tropas, armas y personal médico a Oriente Medio ante una posible ampliación de las operaciones. Mientras tanto, según Axios, Teherán rechazó la última propuesta presentada por Washington en el marco de las negociaciones. Por su parte, el cuerpo de la Guardia Revolucionaria Islámica advirtió de que cualquier intento de la Casa Blanca de intervenir en el tráfico marítimo por el Estrecho de Hormuz resultará en una derrota irreparable para Estados Unidos. Además, Irán avisó que las bases británicas podrían convertirse en objetivos legítimos si son estas utilizadas para ataques contra el país persa. Ocurre después de reportes de que Londres autorizó a Estados Unidos a usar sus instalaciones militares.

0: El conflicto en Oriente Medio sigue sacudiendo el mercado energético mundial. El precio del crudo Brent superó los $100 por barril por primera vez desde mayo. Los expertos señalan que este hecho se debe a la escalada entre Estados Unidos e Irán. En este contexto se advierte del aumento de los precios del gas, ya que hasta el 20% de las exportaciones globales pasaban por el estrecho de Hormuz. Al mismo tiempo, el presidente del Parlamento iraní indicó que las acciones de Washington son imprudentes. En una publicación, el legislador señaló que el intento de perjudicar a la nación persa provocó un aumento en los precios del petróleo, lo que impactó negativamente en la economía estadounidense. El secretario de Estado de Estados Unidos anuncia nuevas medidas de represalia contra organizaciones y personas cubanas relacionadas con los sectores energético, financiero y de salud. Marco Rubio amenazó con que los que ayuden a sancionados también podrían ser blanco de restricciones. Por su parte, el canciller cubano subrayó que cada paso de Washington demuestra su objetivo de imponer un castigo colectivo a la población de la isla. Bruno Rodríguez enfatizó que el ataque a la cooperación médica equivale a una agresión contra el derecho humano al acceso a servicios de salud para cientos de miles de personas. En paralelo, el presidente Díaz-Canel recibió a Georgios Catrúgalos, experto independiente del Consejo de Derechos Humanos de la ONU, para abordar la promoción de un orden internacional democrático y equitativo. El mandatario agradeció su visita, que tiene lugar en medio de las difíciles circunstancias provocadas por el bloqueo estadounidense. El líder cubano ratificó el compromiso de la isla con la protección de los derechos humanos, asegurando que la nación seguirá cooperando con los mecanismos de la ONU. Durante el encuentro, el experto señaló que la comunidad internacional se vuelve cada vez más consciente de los efectos adversos del cerco de Washington. En Argentina, la intendenta Avellaneda se reunió con excombatientes de la Guerra de las Malvinas para promover la causa territorial y reafirmar la soberanía. Mientras, la designación del nuevo secretario de Defensa de Reino Unido genera incertidumbre sobre el futuro de la cuestión, especialmente ante el desarrollo de un proyecto británico para extraer petróleo a unos 200 kilómetros de las islas. Desde Buenos Aires califican esta iniciativa como ilegal. Santiago Aristía profundiza en el tema.
1: El histórico conflicto entre Argentina y Reino Unido por la soberanía de las Islas Malvinas suma un nuevo y millonario capítulo. A solo 220 kilómetros al norte de las islas, el consorcio liderado por la israelí Navitas Petroleum y la británica Rockhopper Exploration avanza con el proyecto Sea Lion, la explotación petrolera offshore de uno de los yacimientos más grandes de la región. Repasemos algunos datos y cifras clave de este proyecto. En la zona hay reservas estimadas en más de 1.000 millones de barriles de crudo. Se prevé además una inversión inicial total de aproximadamente 2.100 millones de dólares. Y respecto del volumen de la extracción, el plan inicial contempla entre 50.000 y 55.000 barriles diarios, pero prevén expandirlo hasta 180.000 barriles mediante buques secundarios, el equivalente a casi el 20% de lo que produce Argentina por día. Duración de la explotación. La licencia oficial otorgada a las petroleras tiene una vigencia legal de 35 años de producción comercial. El inicio de las perforaciones está programado para principios del año 2027, mientras que la etapa de comercialización comenzaría el primer semestre de 2028. Estado de las obras e infraestructura. Ya iniciaron las tareas de acondicionamiento del muelle y también la base logística, mientras avanza la fabricación de los componentes industriales de largo plazo. Una vez conocida la decisión final de inversión, el rechazo y la respuesta de Argentina fue contundente. Sancionó a ambas compañías, declarando sus actividades como ilegales y clandestinas. En un comunicado, la Cancillería aseguró que no reconoce competencia ni jurisdicción a ninguna autoridad distinta de la propia para establecer las condiciones que habiliten actividades vinculadas a hidrocarburos en las áreas mencionadas. mencionadas y reafirmó, como tantas veces, sus legítimos e imprescriptibles derechos de soberanía sobre las Islas Malvinas, Georgias del Sur y Sandwich del Sur y los espacios marítimos circundantes. Frente al avance británico, Argentina planta bandera. Con el derecho internacional como aliado, deja en claro que ningún proyecto hidrocarburífero puede ignorar la disputa de fondo por la soberanía de las islas.
0: La Federación Rusa de Atletismo califica de discriminación las restricciones impuestas a sus deportistas por parte de World Athletics. Esto pese a que antes el Comité Olímpico Internacional devolvió temporalmente la membresía al Comité Olímpico Ruso y aconsejó a las federaciones internacionales evaluar las limitaciones. A su vez, el director ejecutivo de la Federación Rusa de Atletismo avisó que denunciarán el caso ante el Tribunal de Arbitraje Deportivo si las partes no alcanzan un acuerdo.
2: Sin duda, nuestra prioridad es restaurar los derechos de nuestros atletas y regresarlos a la arena internacional. Este ha sido el enfoque principal en nuestra primera instancia y se alinea con todas las recomendaciones de la ONU. Sin embargo, existe un conjunto de sanciones impuestas directamente a la federación, lo cual no tiene precedente si lo comparamos con cualquier otra disciplina deportiva. Se nos ha privado del derecho a participar en comités y asambleas, así como a votar en reuniones internacionales. Nuestros entrenadores no pueden asistir a conferencias técnicas, nuestros especialistas no pueden acceder a programas para volver a capacitarse. Y hay

0: Muchas otras restricciones. Consideramos que todo esto carece de fundamento y es discriminatorio.
1: Mientras tanto, la ciudad rusa de Ekaterimburgo acoge el Campeonato Nacional de Atletismo, que reúne a alrededor de 800 atletas de 70 regiones del país. Se trata del principal torneo de la temporada en la nación, debido a la prohibición vigente de competir a nivel internacional, ni siquiera con estatus neutral. Al mismo tiempo, el Campeonato Europeo, que tendrá lugar a mediados de agosto, así como los Juegos Olímpicos de la Juventud, transcurrirán sin los atletas rusos. Al respecto, Javier Sotomayor, campeón olímpico cubano y plusmarquista mundial, sostiene que los deportistas rusos deben tener derecho a competir sin limitaciones.
2: Los atletas rusos son atletas que tú tienes muy buena calidad y como tal no, con seguridad no. Alguno habrá cometido algún caso de error, pero con toda seguridad, en la totalidad, o muchos de los que hoy en día se están preparando con la intención de representar a su país, lo hacen limpiamente. Y creo que es todo justo de que un atleta que viene preparando con muchísimos años, ya son tres olimpiadas en que no se participa, que pueda representar no solo el ir a los Juegos Olímpicos, sino el poder representar con su bandera y con su himno.
1: La muerte de otra persona relacionada con el empresario y depredador sexual Jeffrey Epstein reaviva la atención sobre el caso. Se trata de un cazatalentos de modelos que reclutaba mujeres para el delincuente. Con este episodio ya son más de 20 los vinculados al caso que han fallecido. Mientras tanto, se revelan datos que asocian a Epstein con círculos filantrópicos de Estados Unidos, entre ellos la fundación de Bill Gates. María Starostina nos cuenta más.
3: El caso Epstein sigue manteniendo su halo de misterio. A pesar de las revelaciones de millones de documentos que estábamos analizando durante mucho tiempo, el número de preguntas va creciendo. Es muy poco probable que obtengamos las respuestas. Esta semana, el 20 de julio, fue hallado muerto en su domicilio el reclutador y cazatalentos francés vinculado al caso de Jeffrey Epstein, Daniel Siad. El hombre estaba bajo investigación por trata de personas y explotación sexual. Su nombre aparece más de 1000 veces en los archivos revelados. La fiscalía ordenó una autopsia para esclarecer las causas de su fallecimiento. El deceso de Siad se suma a otras muertes en el círculo del magnate estadounidense, incluyendo el supuesto suicidio del propio Epstein y el hallazgo sin vida en prisión de su colaborador francés, Jean-Luc Brunel. Él apareció ahorcado en su celda de la cárcel. También Stephen Hoffenberg, uno de los socios de Jeffrey Epstein y antiguo propietario de The New York Post. El empresario fue encontrado muerto en su apartamento en Derby, Connecticut. Además, falleció el último compañero de celda de Jeffrey Epstein, Efraín Reyes. Fue él quien denunció los supuestos abusos cometidos por los guardias de seguridad contra el financista. Casualmente, fue trasladado a otra cárcel un día antes del suicidio del delincuente sexual. Paralelamente, continúan las investigaciones de vínculos entre Epstein y varias personas importantes del ámbito de la política, de los negocios y también de la realeza, como sabemos. En esta ocasión, se realizó una auditoría externa para definir si hubo lazos entre el delincuente y la Fundación Gates, que es una organización filantrópica. La investigación de Wilmer Hare concluyó que sí hubo numerosos encuentros, sin embargo no se encontró evidencia de pagos ni de participación en actividades delictivas relacionadas con el fallecido financista. Mientras tanto, el fiscal general en funciones de Estados Unidos, Todd Blanche, es criticado por su falta de implicación en el caso Epstein, que como sabemos es un tema súper sensible dentro de Estados Unidos. Blanche sí organizó una reunión con las víctimas de Epstein, pero estas personas tacharon el encuentro como demasiado formal. Dijeron que no fue sustantiva o productiva esta reunión y que no tenía nada que ver con ellas. Como ya decíamos, todos estos factores hacen dudar de que haya justicia para las víctimas involucradas en la red de trata de personas y castigo para los socios de Epstein.
1: Al respecto, el analista político Alexis Pons sostiene que las circunstancias de las muertes vinculadas al caso Epstein y la impunidad que lo envuelve evidencian la naturaleza criminal del sistema capitalista.

0: Lo que estamos viendo es precisamente que Epstein y estas muertes extrañas y todo lo que sucede alrededor, la impunidad, etcétera, no son sino la expresión simbólica de que ha entrado a una etapa de Cosa Nostra el capitalismo mundial y en particular estas potencias, fundamentalmente una parte de los Estados Unidos e Israel, pero también acompañados por las élites mundiales que sobrepasan a los estados y que están muy claras de establecer la impunidad, aunque sea a costa de las muertes extrañas en el mundo. Creo que la justicia vendrá precisamente a partir de lo que ya se está viendo, por un lado, que el mundo multipolar crece, a pesar de que Occidente tiene solamente ese rostro y el rostro de la guerra como únicos discursos y narrativas para esta etapa final de ese Occidente desgastado y maloliente. Pero creo que es fundamental el aclarar de que la presión pública dentro de esos países va a lograr algunas cosas.
1: Así llegamos una vez más al final de nuestro informativo. 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Allí nos buscan, nos encuentran como RT en español. Ya volvemos.
2: ...23 semanas, es la edad gestacional más baja con la que hemos logrado salir adelante, prácticamente del tamaño de la palma de la mano.
3: Estoy preparando el medio para la prueba genética.
4: Se toman unas pocas células y a partir de ellas se puede realizar un análisis genético para ver si la enfermedad es hereditaria o no.
5: Estaba de 30 semanas. En ecografía le detectaron una frecuencia cardíaca alta al bebé.
3: Si no intervenimos, el bebé morirá.
6: En mi caso, el embrión se implantó en la cicatriz. Antes eso significaba un aborto obligatorio.
3: Lo que no se puede hacer con manos humanas, él lo hace todo.
7: Y operamos apenas una hora y media después del nacimiento. Sin esto, estas vidas no habrían sido posibles.
5: Aquí está el bebé, sano y salvo, gracias a los médicos.
6: 4 litros de sangre perdidos. La operación duró 3 horas, otras 3 horas para recuperarme de la anestesia, pero valió la pena.
7: No vamos en contra de la evolución de la naturaleza. Observamos y contribuimos a la creación y al inicio de esta vida.

0: En nuestro planeta, el desierto de Atacama es un punto fascinante por sus paisajes áridos, por las condiciones extremas del suelo que son comparables con las de Marte.
1: Vas a tener elementos de la naturaleza, íconos que representan abstracciones de la biodiversidad altamente adaptada al desierto, que es una fauna única que logra también sobrevivir al igual que los seres humanos.
0: Mientras camino por estos terrenos, me invaden varias preguntas sobre nuestra existencia, algo muy típico en los seres humanos.
2: Nuestro país está dentro de los 10 países a nivel mundial con mayor cantidad de reportes de avistamiento. De hecho, hay zonas del país que son consideradas zonas calientes.
3: Según versiones de varios testigos consultados por Diario El Día, el objeto volador se dirigía en dirección de oeste a este.
4: Cuando llegó casi al centro paiwano, pegó la bola. Se fue con un retumbo muy grande.
0: ¿Cómo ustedes sobrellevan la duda?
5: Primeramente, para mí hay que tener la mente amplia. Estamos hablando de miles de años atrás. Incluso podría ser antes de nuestra creación.
0: ¿Ahí?
6: ¿Qué son?
7: ¿Ves que vienen de las quebradas?
5: Ahí, mira.
7: Ahí están.

Momento de titulares. Washington anunció nuevas medidas contra decenas de países tras concluir que no aplican ni hacen cumplir de forma efectiva prohibiciones sobre productos elaborados con trabajo forzoso. Lavrov llamó a Estados Unidos a dejar de armar a Kiev y reiteró la apuesta de Moscú por una solución diplomática. En paralelo, continúan las disputas políticas y militares dentro de Ucrania. Crece la tensión entre Washington e Irán. El cruce político coincide con una fuerte suba del petróleo. El Brent supera los $100 por barril. Nueva polémica en torno al caso Epstein. La muerte de otro de sus colaboradores reaviva las dudas mientras salen a la luz nuevos vínculos del financista con influyentes organizaciones de Estados Unidos. Todo esto más adelante y a continuación ya comienza el África de Lumumba.

0: Soy Patrick Lumumba, desde la reserva Suara Acacia, en el condado de Machakos, en la República de Kenia, en el continente africano. Hoy nos centramos en lo más contemporáneo que puede haber, pero desde una perspectiva diferente. África sigue desempeñando su papel. Se ha descrito de diversas formas, como tercer mundo o países en vías de desarrollo, y en este contexto se encuentra en una situación en la que interactúa con diferentes civilizaciones y economías. Una de ellas, por supuesto, es hoy en día el BRICS, o más concretamente, dentro del BRICS, están la Federación de Rusia, China, la India y Brasil. En este sentido, también menciono el Foro Económico Internacional de San Petersburgo. El Foro de San Petersburgo se celebró por primera vez, si no me falla la memoria, en el año 1997. En muchos aspectos es un contrapeso a algunas de las actividades que han perseguido al continente africano y al sur global. Hay que tener presente que el sur global ha estado bajo la influencia de la visión occidental en múltiples sentidos, especialmente mediante organismos como el Fondo Monetario Internacional y el Banco Mundial, y por supuesto la Organización Mundial del Comercio, conocidos frecuentemente de forma amplia como las instituciones de Bretton Woods. Hay un libro que merece la pena leer al respecto cuando hablamos del dominio del norte sobre el sur global. Se trata de un libro titulado Los malos samaritanos, del surcoreano Ha Jung Chang, al igual que el libro de la zambiana Dambisa Moyo sobre la ayuda, conocido como Cuando la ayuda es el problema. Entonces, ¿cuál es el problema? Se solía decir, y todavía se dice, que cuando Europa Occidental y Estados Unidos estornudan, los países africanos entran en coma, literalmente. Esto se debe a que el Banco Mundial y el Fondo Monetario Internacional son los que más prestan y lo hacen de una manera que garantiza que estés constantemente a su entera disposición. Por lo tanto, cuando surgen estas iniciativas, como la que comenzó en San Petersburgo, y hemos visto actividades en la India, Brasil y China, la idea fundamental es que el mundo debe avanzar sobre la base de la multipolaridad. Esto implica varias cosas. En primer lugar, que en la medida de lo posible debemos desdolarizarnos. La desdolarización significa que nuestras economías se liberarán y nuestras monedas en África se utilizarán para asegurar que el comercio se realice sin la medición de una divisa que uno no controla. Creo que esto es una de las cosas que surge periódicamente de estos encuentros. En segundo lugar, en cuanto a la transferencia tecnológica, se realiza de tal manera que los países africanos no se vean socavados y que la relación no sea parasitaria. En tercer lugar, que haya valor añadido en los productos que los países africanos producen y, por lo tanto, comercializan. En cuarto lugar, asegurar que las reglas internacionales de comercio no sean perjudiciales para el sur global. Y en quinto lugar, garantizar que las instituciones de Bretton Woods no se gestionen de una manera que socave la estabilidad económica de estos países. Hemos visto, por ejemplo, cuando Estados Unidos y Europa llevan la batuta, como lo hacen, una de las herramientas que se utiliza con gran eficacia son las sanciones. Y cuando te sancionan, significa que ya no se te permite operar en el mercado internacional, por así decirlo. Fíjense en la forma en que se realizan las transacciones bancarias. O estás dentro del sistema SWIFT, que está gestionado por los estadounidenses, o estás en el sistema IBAN. De modo que si estás en Nigeria, en Abuja, y quieres transferir dinero a Accra, en Ghana, utilizas el SWIFT, lo que significa que el banco intermediario está en Nueva York o en algún otro país, aunque tú te encuentres en la zona vecina. Es decir, al vender tu cacao de Costa de Marfil a Ghana, si logras realizar la transacción, te das cuenta de que la moneda de pago debe ser el dólar. Si utilizas tarjetas, te das cuenta de que no tienes el control real de tus finanzas. Por esta razón, la iniciativa de San Petersburgo y otros proyectos como el BRICS sostienen que ha llegado el momento de emprender diversas acciones para liberar el sur global del control y, por lo tanto, de las maquinaciones de Occidente. ¿Y cuáles son dichas acciones? En primer lugar, debemos fortalecer la cooperación entre los países del sur. Los países clave en esta iniciativa concreta son, por supuesto, Brasil, la Federación de Rusia, China, la India y Sudáfrica. Y ahora hay varios países que se están incorporando a este ámbito. Nigeria no está tan comprometida como debería, al igual que Etiopía y Uganda. Pero la idea es que en cuanto empiecen a comerciar entre ellos, puedan llevar a cabo ciertas medidas, tales como implementar el uso de monedas locales. Supongamos que Kenia compra petróleo a la Federación de Rusia. En este caso, cabría preguntarse cómo manejar el rublo ruso frente al chelín keniano. Si se adquieren bienes de China, ¿cómo utilizar el yuan frente al kwanza hongoleño? O si se compra a la India, ¿cómo se usa la rupia frente al naira de Nigeria o frente al cedi de Ghana? Estos son algunos de los temas que se debaten cuando hablamos del BRICS. El otro tema se refiere al ámbito de la inteligencia artificial. La IA, tal y como la conocemos hoy en día, es un área en la que predomina el norte global. Pero el sur global no se queda muy atrás. Los rusos, los chinos, los indios y los brasileños están presentes en este ámbito. El continente que se encuentra en desventaja en este sentido es el continente africano. ¿Cómo vamos a aprovechar la colaboración para asegurar que, incluso con los satélites que ya tenemos en órbita, estos sigan estando bajo el control de países amigos? El otro tema importante son los aranceles. Hemos visto en los últimos tiempos cómo la administración estadounidense ha utilizado los aranceles como una herramienta para perjudicar tanto a África como al resto del mundo, imponiendo aranceles que luego afectan a la población y que han obstaculizado enormemente el comercio. ¿Cómo van a abordarlo en el sur global? Y hay que recordar que en términos de población, si hablamos del sur global y nos basamos en cifras muy aproximadas, estamos hablando de la India con unos 1.500 millones de habitantes. Hablamos de China con al menos 1.200 millones de habitantes. Y África con al menos 1.400 millones de habitantes. También hablamos del Caribe, de Brasil, de América Latina o de Sudamérica. Y estamos hablando de una Europa cuya población está disminuyendo y envejeciendo. Así que al observar el potencial del sur global, se ven varias cosas y lo único que le hace falta es un enfoque coherente. Y por eso hay debate. Y creo que ahora se está poniendo en marcha el Banco de Desarrollo que va a unir al sur global. Y en este sentido también se pueden incorporar las instituciones africanas, como el Banco Africano de Desarrollo, el Banco Africano de Importación y Exportación y las instituciones africanas de reaseguros. De ese modo habrá un nuevo orden económico mundial. ¿Y cuál es el lema del nuevo orden económico mundial? El lema es solo uno: comercio, no ayuda. No se trata solo de comerciar con materias primas, sino de generar el valor añadido. Y esto se ha visto en el pasado reciente, por ejemplo, en el sector minero. Dicen que quieren tomar nuestro uranio. Entonces construyan una fábrica que procese ese uranio en nuestros propios países. Si quieren tomar nuestro oro, construyan una fábrica que procese nuestro oro. Si quieren tomar nuestras plantas que se utilizan en la industria farmacéutica, construyan una fábrica farmacéutica en nuestro territorio y así habrá transferencia tecnológica. Entonces podemos observar una rebelión muy cuidadosamente coreografiada contra un orden mundial que existió a costa del resto del mundo, utilizando instituciones que actúan como parásitos. El mundo, y África en particular, no ha logrado materializar su potencial porque recibimos préstamos usurarios, casi de la naturaleza de Shylock, de las instituciones de Bretton Woods, y parece que este enfoque no funciona. El nuevo orden económico que está surgiendo bajo el BRICS puede implementarse a través de instituciones en el continente africano como la Unión Africana, el Banco Africano de Desarrollo y el Afrexim Bank, a través de iniciativas como la Zona de Libre Comercio Continental Africana y a través de colaboraciones útiles que también implicarán el uso de monedas locales. De esta manera, África trabajará para lograr una moneda única y desdolarizarse. Ese es el nuevo orden económico que vemos venir mientras hablamos de esta última lucha por la liberación económica. Muchas gracias. Haremos un breve descanso, pero recuerden que seguiremos hablando del continente africano y de las cuestiones que lo afectan. Nos vemos en breve.
1: Fiji solía ser uno de los puestos de avanzada más remotos del Imperio Británico, pero cuando Gran Bretaña finalmente se retiró de las islas en 1970, dejó una bomba de tiempo de tensiones raciales.
2: Mi abuelo odiaba a los británicos porque habíamos creado esta situación horrible. Mi madre aprendió de él y yo aprendí de él. A mí tampoco me gustaban los británicos.
3: Volvamos al pasado para entender qué era la corrupción. Cómo miles de hectáreas de las mejores tierras de Fiji se compraron a cambio de mosquetes, espejos y pipas. Cómo se vendieron las tierras de la gente de Suba.
4: Esto significó la llegada de alrededor de 3 o 4 mil europeos a Fiji, un lugar que hasta entonces apenas tenía entre 30 y 40 habitantes de origen europeo.
3: Ha transformado radicalmente nuestra forma de vivir y de pensar al colonizar nuestras mentes.
1: Que entregue los instrumentos constitucionales de independencia de Fiji al primer ministro.
2: Después de la independencia decidí seguir siendo fijiana. Podría haber adquirido la ciudadanía estadounidense, pero no lo hice. Podría haber permanecido como súbdita británica, pero no lo hice. Estoy orgullosa de ser fijiana. Soy fijiana.

Soy Patrick Lumumba, desde la Reserva Suara Acacia, en el condado de Machakos, en la República de Kenia, en el continente madre. Continuamos con nuestras conversaciones y hoy hablamos de un tema actual que debe comprenderse desde nuestra historia. Las acciones de Francia bajo el mandato de su presidente, Emmanuel Macron. Para comprender a Macron, sin pretender ser psicólogos, pero basándose en su comportamiento, vemos que él se presenta bajo el molde

de Charles de Gaulle. Y muchas de sus acciones, según lo veo yo, y como lo ven algunos expertos, provocan una sensación de déjà vu, como si ya se hubieran llevado a cabo en el pasado. Cuando miro a Macron, veo a De Gaulle en 1944 en el Congo, reuniendo a los países africanos de lo que entonces se llamaba África Ecuatorial Francesa, y diciéndoles: vamos a hacer estas cosas en beneficio de África, vamos a recompensar a África. Y veo que esto está ocurriendo hoy en día. Y cuando veo a Macron con su cumbre África hacia adelante, me recuerda a la Francáfrica. Y eso me lleva directamente a 1973, a Niamey, en Níger, cuando el entonces presidente nigeriano, Amani Diori, se reunió con su homólogo francés, Georges Pompidou. En aquel momento el tema también era Francia y África. Y no solemos decir esto a menudo, pero en 1972, durante la visita de Georges Pompidou a Níger, hubo un conflicto relacionado con el uranio. Posteriormente se realizó la primera de las reuniones de Francia-África en 1973 y un año más tarde Amani Diori fue derrocado. Es fundamental entender este contexto para comprender el comportamiento de Macron, especialmente tras una sucesión de sucesos. El primer suceso fue el golpe de Estado en Guinea. Luego, de forma más notable, el golpe en Mali en el 2020, seguido por el de Burkina Faso en el 2022 y el de Níger en el 2023. Ante la expulsión de los franceses, estos sufren derrotas en múltiples aspectos. El primero es el económico. El segundo aspecto es el militar. Porque sin ser tan directos como los estados del Sahel, incluso los senegaleses pidieron a los franceses que abandonaran su territorio, e incluso los marfileños. En consecuencia, la presencia militar francesa se está reduciendo, al igual que su influencia económica. Y vemos a un Macron que se proyecta como el líder de Europa. Sin embargo, tratar de liderar Europa implica presentarse como una fuerza presente, tanto militarmente y de otra manera, en un continente que ha dominado. Es importante recordar que Francia ejerce un control significativo sobre las economías de sus antiguas colonias a través del franco CFA. Es la moneda que han controlado desde París y que luego controla la economía. Desde una perspectiva militar, Francia mantiene sus propias fuerzas, que periódicamente han sido empleadas para instaurar regímenes. De hecho, se percibe que muchos de los regímenes civiles o administraciones en las antiguas colonias francesas son en realidad determinados y guiados desde París. Y Macron se encuentra en este espacio. Pero más allá de esto, vemos a un Macron que ha perdido la influencia que tenía en esta región. Y aquí no he mencionado los eventos en Gabón, el golpe de Estado en Gabón, ni lo sucedido en Guinea. Todos estos eventos ponen de manifiesto que Francia está saliendo perdiendo. Y precisamente porque Francia está perdiendo, observamos a un Macron diciendo: soy panafricanista. Afirma que es uno de los principales líderes panafricanistas. Y por supuesto, nosotros no le creemos. Dice esto en un intento de recuperar el territorio perdido. Es por esta razón que presenciamos un encanto diplomático. Y el encanto diplomático es muy estratégico. En primer lugar, se enfocan en Nigeria. Invitan al presidente nigeriano a París, reconociendo que Nigeria es la nación más poblada en la parte occidental de África. En África Oriental se centran en Kenia, y Kenia es única en este sentido desde el punto de vista geopolítico. De hecho, se observa que cuando se celebra una reunión en Nairobi, Kenia, el 11 y el 12 de mayo del 2020,

26, incluso se ha renombrado el evento. Ya no se llama Francia-África, sino África hacia adelante. El evento lo organiza Francia y también Kenia, y por primera vez se celebra en un país que no fue antigua colonia de Francia. Además de Kenia y Nigeria, también cuentan con el encanto diplomático en Angola, con su presidente. Ahora tienen la mirada puesta en otra antigua colonia de Portugal. Y todo esto debe verse en un contexto de una Francia que está tratando de proyectarse como líder. Es necesario comprender que Francia posee intereses en múltiples niveles. En Kenia, por ejemplo, han establecido un pacto militar con las Fuerzas de Defensa de Kenia, el cual les permite desplegar sus tropas en la República de Kenia. Y esto tiene como fin reforzar su presencia en Djibouti, donde también están muy presentes. Pero analicemos qué es lo que realmente buscan, qué es lo que Macron intenta conseguir al incursionar en estos territorios. Se trata de una potencia colonial que funcionó como potencia neocolonial. Sus estrategias y artimañas han quedado al descubierto en sus antiguas colonias, por lo que ahora está tratando de conseguir nuevos clientes. Y utilizo el término clientes de manera muy intencionada. Nuevos clientes, puesto que, aunque las cifras difieren, existen cerca de 5.000 compañías francesas en el continente africano que operan en el sector minero. De ahí obtienen su uranio. Abarcan la agricultura, abarcan la logística, la inteligencia artificial. También están presentes en la industria manufacturera, en el comercio al por menor y en el negocio de los supermercados. Todo esto está presente en el continente de África. Y si nos fijamos, vemos que este es el continente con la población más joven del planeta. Por lo tanto, estamos hablando de una población de aproximadamente 1.400, 1.500 millones de habitantes. El objetivo es ese mercado. Y lo buscan precisamente, porque si sacan a África de la ecuación no podrán sobrevivir. No se puede mantener el nivel y la calidad de vida que tienen en Francia. De hecho, uno de los antiguos presidentes de Francia, Valéry Giscard d'Estaing, dijo en una ocasión: si África dejara a Francia, Francia se convertiría en un país del tercer mundo en una década. Así que podemos entender por qué Macron está llevando a cabo esta ofensiva de encanto. Y cuando decimos que Francia está saqueando África, lo decimos en serio. Se trata de encanto diplomático. Pero hay que entenderlo en el sentido de que él intenta engañar a los africanos a través de sus líderes, haciéndoles creer que todo esto se hace en beneficio de África. Y no se me escapa que algunas de las actividades que están teniendo lugar en Francia tienen como objetivo engañar al continente. Tomemos, por ejemplo, el presidente de Ghana, John Dramani Mahama, que presenta una resolución ante las Naciones Unidas para que el mundo declare que el comercio transatlántico fue un crimen contra la humanidad. Francia, como todos los demás colonizadores, se abstiene. No votan a favor de la resolución. Y luego vuelven y dicen que quieren colaborar con nosotros en el ámbito de las reparaciones. Y de hecho, él asiste a una reunión en Accra, Ghana, en junio del 2026. Y no solo hace eso. Antes de su viaje a Ghana, el 28 de mayo del 2026, el Parlamento francés deroga una ley que se promulgó en 1685, durante el reinado de Luis XIV, y que firmó Luis XIV, el Código Negro. El Código Negro era una ley que simplemente establecía que los africanos eran bienes muebles que podían venderse en el mercado. Luego él viene a África y dice: como pueden ver, hemos derogado esta ley. Ahora podemos tratar con ustedes en igualdad de condiciones. Y después viene a Nairobi, se reúne con muchos líderes africanos y dice: les vamos a dar 27.000 millones de dólares. Ya saben, cuando se habla de un continente con más de 1.400

0: Rara vez lo hacemos. Y Francia se permite emerger como un salvador, mientras que África podría salvarse a sí misma. Y recuerden lo que hace Macron también. Actúa fuera de la Unión Europea, actúa fuera de otros organismos, porque sostiene que Francia es especial. Francia es este nuevo poder que se posiciona de manera distinta. Nuevo en el sentido de que, según ellos, el enfoque ya no es condescendiente, no es de controlar. Se trata de trabajar juntos, formar una relación simbiótica y ser socios. Y este enfoque es lo que yo llamo un caballo de Troya. Y es que una vez que entran en su economía, y se puede ver en varios sectores, como el sector petrolero con TotalEnergies o Elf, así como en el sector logístico, como Lloré, sucede lo que yo llamo una colonización económica. Y si alguien lo entendió correctamente, fue el primer vicepresidente de Zambia, Simon Kapwepwe. Él dijo: aquellos que se fueron como colonizadores regresarán como invasores. Y debemos tener la capacidad de identificarlos por lo que son. Y el líder de estas fuerzas en Francia ahora es Emmanuel Macron, el saqueador de África. Él no está en el negocio de la Cruz Roja, está en el negocio de obtener todo lo que pueda del continente africano. Y su ofensiva de encanto es algo que debe verse tal cual es, una forma muy subrepticia y encubierta de asegurar que los recursos africanos sean capturados por Francia a través de estos acuerdos exclusivos y a través de estas estrategias y estratagemas. Emmanuel Macron, una especie de Tarzán moderno en el ámbito económico. Continuamos con nuestras conversaciones sobre el continente africano y nos veremos en la próxima ocasión para otro análisis profundo de diversos temas. Los invitamos a ver el siguiente capítulo. Gracias.
1: En nuestro planeta, el desierto de Atacama es un punto fascinante por sus paisajes áridos, por las condiciones extremas del suelo que son comparables con las de Marte.
2: Vas a tener elementos de la naturaleza, íconos que representan abstracciones de la biodiversidad altamente adaptada al desierto, que es una fauna única que logra también sobrevivir al igual que los seres humanos.
1: Mientras camino por estos terrenos, me invaden varias preguntas sobre nuestra existencia. Algo muy típico en los seres humanos.
3: Nuestro país está dentro de los 10 países a nivel mundial con mayor cantidad de reportes de avistamiento. De hecho, hay zonas del país que son consideradas zonas calientes.
4: Según versiones de varios testigos consultados por Diario El Día, el objeto volador se dirigía en dirección de oeste a este.
5: Cuando llegó casi al centro paiwano, pegó la bola. Se fue con un retumbo muy grande.
1: ¿Cómo ustedes sobrellevan la duda?
6: Primeramente, para mí hay que tener la mente amplia. Estamos hablando de miles de años atrás, incluso podría ser antes de nuestra creación.
1: ¿Ahí?
7: ¿Qué son? ¿Ves que vienen de las quebradas?
6: Ahí, mira.
7: Ahí están.

Hola, ¿qué tal? Bienvenidos. 6 de la mañana, buscó un momento de noticias en RT, titulares. Estados Unidos endurece su política comercial. Washington anunció nuevas medidas contra decenas de países tras concluir que no aplican ni hacen cumplir de forma efectiva prohibiciones sobre productos elaborados con trabajo forzoso. La decisión abre la puerta a nuevos aranceles y otras restricciones. En un encuentro con Marco Rubio, el canciller de Rusia, Sergei Lavrov, calificó de inaceptable que Estados Unidos suministre armas a Kiev y reiteró la disposición de Moscú a negociar. Mientras tanto, Ucrania atraviesa nuevas tensiones internas tras la crisis en el Ministerio de Defensa y el nombramiento del nuevo jefe de las Fuerzas Armadas. La tensión entre Estados Unidos e Irán vuelve a impactar dentro y fuera de la

Región. Mientras el Congreso estadounidense debate los límites a una eventual escalada militar, Teherán acusa a Washington de mantener una política hegemónica. En paralelo, impulsado por el conflicto, el petróleo Brent superó los $100 por barril. El caso Jeffrey Epstein vuelve a generar controversia en Estados Unidos. Otro colaborador del financista fue hallado muerto, elevando así a más de una veintena las personas vinculadas al caso que han fallecido. En paralelo salen a la luz nuevos vínculos del empresario con influyentes organizaciones de Estados Unidos. Comenzamos.

0: El presidente Lula da Silva condena la decisión de Estados Unidos de imponer aranceles del 12,5%. Brasil calificó la medida de arbitraria e injustificada y defendió su historial en la lucha contra el trabajo esclavo. Además, anunció que activará la ley de reciprocidad y recurrirá a la Organización Mundial del Comercio. La medida forma parte del nuevo paquete arancelario anunciado por Washington para unos 60 países por presuntas prácticas relacionadas con el trabajo forzado. Nicolás Sánchez O'Donovan con los pormenores.
1: Las últimas medidas arancelarias impuestas por Washington afectan especialmente a Brasil y con ellas la tensión comercial entre Washington y Brasilia suma un nuevo capítulo, y es que la administración de Donald Trump anunció un nuevo arancel adicional del 12,5% sobre la mayoría de las importaciones precedentes de ese país latinoamericano. La medida forma parte, como decíamos, de una acción comercial que afecta a 60 economías y que, según la Casa Blanca, busca reforzar la lucha contra el trabajo forzoso en las cadenas de suministro a nivel global. Sin embargo, hay que destacar que Washington no acusa directamente a Brasil de fabricar sus exportaciones con trabajo forzoso. La oficina del representante comercial de Estados Unidos, la USTR, es que Brasil no cuenta con una legislación suficiente y eficaz para impedir la importación y comercialización dentro de su propio mercado de productos elaborados con condiciones de trabajo forzoso en terceros países. En otras palabras, estas sanciones responden a que siempre, según Estados Unidos, Brasil no bloquea adecuadamente la entrada de mercancías producidas bajo estas condiciones laborales a su propio país, y también esos productos brasileños exportados a Estados Unidos pues no se puede garantizar que no han sido fabricados mediante trabajo forzoso. La USTR explica que los países que ya han adoptado prohibiciones efectivas, según ellos, contra este tipo de importaciones, estarán sujetos a un arancel del 10%. En cambio, aquellos que, a juicio de Washington, como Brasil, todavía no cumplen con ese estándar, afrontarán un gravamen del 12,5%. Pero la noticia realmente reside en que la medida llega apenas unos días después de que Estados Unidos anunciara otro arancel, en esta ocasión del 25%, sobre una parte de las exportaciones brasileñas. Todo ello en el marco de una investigación comercial distinta, lo que profundiza aún más las tensiones entre ambos países. El gobierno de Luis Ignacio Lula da Silva rechazó las medidas estadounidenses y ha defendido que Brasil cuenta con uno de los sistemas de inspección y combate al trabajo forzoso más reconocidos de toda la región. Mientras tanto, la incertidumbre aumenta para los sectores exportadores de ambos países, y lo cierto es que al final las empresas brasileñas afrontan ahora nuevos costes para acceder al mercado estadounidense.
0: Analizamos el tema con Julio Gambina, economista de la Fundación de Investigaciones Sociales y Políticas. Opina que Trump reanuda la guerra arancelaria con el fin de mantener la hegemonía. Además, precisa que Estados Unidos se enfrenta a dificultades para seguir controlando la economía mundial.
2: Y respecto de los aranceles, bueno, no solo está, como decía el informe, los aranceles especiales sobre Brasil y también sobre Canadá, sino este relanzamiento de la guerra arancelaria que ya Trump planteó desde abril del 2025. Digamos que es parte de la incertidumbre.

0: Política que genera la política local y global de la gestión Trump. Cuando Estados Unidos golpeó hasta ahora con suba de aranceles, la respuesta viene por el mismo lado, aunque lo que se ha desarrollado sobre todo es la búsqueda de nuevas rutas comerciales, nuevas alianzas políticas globales. Lo que hay es una crisis del sistema comercial mundial y una reorganización del sistema económico en materia productiva y comercial, donde Estados Unidos en el fondo está mostrando las dificultades que tiene para seguir mandando en la economía mundial. Lo que tiene es una disputa por la hegemonía y suena a manotazos de ahogados de Donald Trump en el gobierno estadounidense.
1: El ministro de Exteriores de Rusia afirmó ante el secretario de Estado de Estados Unidos que considera inaceptable que Occidente continúe suministrando armamento al régimen de Kiev. Sergei Lavrov reiteró además que Moscú apuesta por una solución pacífica y diplomática al conflicto. Las declaraciones tuvieron lugar durante la reunión que mantuvieron en Filipinas en el marco del Foro de la Asociación de Naciones del Sudeste Asiático. Carla González con los pormenores del encuentro.
2: Veamos qué se dijeron el secretario de Estado de Estados Unidos y el canciller ruso durante su reunión en Manila. El evento se realizó en el contexto del Foro de la Asociación de Naciones del Sudeste Asiático. Las delegaciones de ambos lados estaban enfocadas en temas de política y de relaciones exteriores. Abordaron las relaciones bilaterales y asuntos internacionales, como el conflicto ucraniano. Por parte de Rusia, Sergei Lavrov indicó a Rubio que es inadmisible que se siga abasteciendo de armas el régimen de Kiev. Además, dijo que los países europeos todavía tienen un deseo de una derrota estratégica de Rusia. Moscú también reitera que se deben sentar a negociar el fin de la guerra.
3: Seguimos abiertos al proceso de negociación, pero mientras el régimen de Kiev, junto con las capitales europeas, incite a la continuación de la guerra, nosotros también proseguiremos con la operación militar especial, donde constatamos una dinámica a nuestro favor.
2: Por parte de Estados Unidos, Marco Rubio dijo que había tenido una buena reunión con Lavrov y que, según él, Washington quiere el fin de la guerra. Pero cuando le preguntan sobre algo más tangible, Rubio pregunta con ironía si creen que ellos realmente pueden resolver la guerra en 30 minutos. Pues no, así no funciona. Y desde Rusia le recuerdan que Trump dijo que lo haría en algunas horas, luego en días, semanas y que esto nunca llegó. Nadie creyó en las palabras de Trump. Pero aún así, Rubio insiste en que ellos sí apoyan la paz.
4: Queremos un acuerdo de paz. Queremos que la guerra termine. Estamos dispuestos a desempeñar cualquier papel positivo que podamos para poner fin a la guerra. Y para lograrlo, necesitaremos algo con lo que tanto Rusia como Ucrania puedan estar de acuerdo.
2: Mientras tanto, Zelensky asegura que habló con los enviados especiales de Estados Unidos sobre tener una reunión y de supuestas propuestas de Estados Unidos para terminar la guerra y que ya estarían listos para compartirlas con Rusia y con Ucrania. Pero vemos que el régimen de Kiev dice que quiere la paz y sigue lanzando drones contra zonas civiles rusas. Además, Zelensky debe lidiar con otro problema o un viejo problema que no logra resolver. Luego de destituir al ministro de Defensa, que generó fuertes protestas, ahora Zelensky le ofrece varios puestos dentro del gobierno, pero él no quiere aceptar ninguno que no sea su trabajo anterior. Mientras tanto, crece la presión contra el régimen de Kiev al interior y desde otras naciones para que acepten una negociación de paz, mientras se ven más movimientos diplomáticos que apuestan por eso.
1: Continuamos con los recientes cambios en la cúpula militar en Ucrania que han generado diversas reacciones. Desde la Cancillería de Rusia criticaron al nuevo comandante en jefe de las Fuerzas Armadas y lo calificaron como otra figura vinculada a corrientes neonazis. Esto después de que Mijail Drapati afirmara que los rusos son una nación que no tiene derecho a existir. El nuevo jefe militar ucraniano es conocido por las acusaciones en su contra por agresión a civiles. En 2014 estuvo al frente de un batallón durante la represión de las protestas en la ciudad de Mariupol, una unidad que utilizó vehículos blindados contra manifestantes. Al mismo tiempo, algunos medios occidentales han señalado que el relevo en la dirección militar difícilmente modificará la situación en el frente. El diario The New York Times, por su parte, va más allá y considera que estos cambios podrían reflejar la debilidad de Zelensky.

0: La Cámara de Representantes de Estados Unidos aprobó una resolución para limitar las facultades de Donald Trump en las operaciones militares contra Irán, aunque el Senado bloqueó una iniciativa similar. Mientras tanto, el canciller de la República Islámica afirmó que la agresión estadounidense elevará el costo de un eventual acuerdo. Además, aseguró que el problema no está en el intercambio de mensajes con Washington, sino en la postura irracional y hegemónica de Estados Unidos.
1: Además, actualmente no tenemos problema en cuanto al intercambio de mensajes o la mediación con Estados Unidos. Entre nosotros hay un número suficiente de países capaces de realizar esta tarea. El verdadero problema no está en el intercambio de mensajes, sino en la naturaleza del enfoque estadounidense y en su postura irracional, codiciosa y hegemónica, a la que hemos respondido con firmeza.
0: En paralelo, el portavoz del Ministerio de Exteriores de Irán aseveró que ejercen su derecho legítimo a la defensa al atacar instalaciones militares estadounidenses en la región. Sus declaraciones llegan después de que Irán respondiera a los bombardeos de Estados Unidos con ataques a las bases norteamericanas en Bahrein, Kuwait y otros países de Oriente Medio. En medio de la escalada, Donald Trump aseguró que Irán aún no está preparado para un alto el fuego y que necesita nuevas ofensivas. En este contexto, medios reportan que Estados Unidos prepara el envío de más tropas, armas y personal médico a Oriente Medio ante una posible ampliación de las operaciones. Mientras tanto, según Axios, Teherán rechazó la última propuesta presentada por Washington en el marco de las negociaciones. Por su parte, el cuerpo de la Guardia Revolucionaria Islámica advirtió de que cualquier intento de la Casa Blanca de intervenir en el tráfico marítimo por el estrecho de Hormuz resultará en una derrota irreparable para Estados Unidos. Además, Irán avisó que las bases británicas podrían convertirse en objetivos legítimos si son utilizadas para ataques contra el país persa. Ocurre después de reportes de que Londres autorizó a Estados Unidos a utilizar sus instalaciones militares.

0: El conflicto en Oriente Medio sigue sacudiendo el mercado energético mundial. El precio del crudo Brent superó los $100 por barril por primera vez desde mayo. Los expertos señalan que este hecho se debe a la escalada entre Estados Unidos e Irán. En este contexto se advierte del aumento de los precios del gas, ya que hasta el 20% de las exportaciones globales pasaban por el Estrecho de Hormuz. Al mismo tiempo, el presidente del Parlamento iraní indicó que las acciones de Washington son imprudentes. En una publicación, el legislador señaló que el intento de perjudicar a la nación persa provocó un aumento en los precios del petróleo, lo que impactó negativamente en la economía estadounidense. El secretario de Estado de Estados Unidos anuncia nuevas medidas de represalia contra organizaciones y personas cubanas relacionadas con los sectores energético, financiero y de salud. Marco Rubio amenazó con que los que ayuden a los sancionados también podrían ser blanco de restricciones. Por su parte, el canciller cubano subrayó que cada paso de Washington demuestra su objetivo de imponer un castigo colectivo a la población de la isla. Bruno Rodríguez enfatizó que el ataque a la cooperación médica equivale a una agresión contra el derecho humano al acceso a servicios de salud para cientos de miles de personas. En paralelo, el presidente Díaz-Canel recibió a Georgios Catrúgalos, experto independiente del Consejo de Derechos Humanos de la ONU, para abordar la promoción de un orden internacional democrático y equitativo. El mandatario agradeció su visita, que tiene lugar en medio de las difíciles circunstancias provocadas por el bloqueo estadounidense. El líder cubano ratificó el compromiso de la isla con la protección de los derechos humanos, asegurando que la nación seguirá cooperando con los mecanismos de la ONU. Durante el encuentro, el experto señaló que la comunidad internacional se vuelve cada vez más consciente de los efectos adversos del cerco de Washington. En Argentina, la intendenta de Avellaneda se reunió con excombatientes de la Guerra de las Malvinas para promover la causa territorial y reafirmar la soberanía. Mientras, la designación del nuevo secretario de Defensa del Reino Unido genera incertidumbre sobre el futuro de la cuestión, especialmente ante el desarrollo de un proyecto británico para extraer petróleo a unos 200 kilómetros de las islas. Desde Buenos Aires califican esta iniciativa como ilegal. Santiago Aristía profundiza en el tema.
1: El histórico conflicto entre Argentina y Reino Unido por la soberanía de las Islas Malvinas suma un nuevo y millonario capítulo. A solo 220 kilómetros al norte de las islas, el consorcio liderado por la israelí Navitas Petroleum y la británica Rockhopper Exploration avanza con el proyecto Sea Lion, la explotación petrolera offshore de uno de los yacimientos más grandes de la región. Repasemos algunos datos y cifras clave de este proyecto. En la zona hay reservas estimadas en más de 1.000 millones de barriles de crudo. Se prevé además una inversión inicial total de aproximadamente 2.100 millones de dólares. Y respecto del volumen de la extracción, el plan inicial contempla entre 50.000 y 55.000 barriles diarios, pero prevén expandirlo hasta 180.000 barriles mediante buques secundarios, el equivalente a casi el 20% de lo que produce Argentina por día. Duración de la explotación. La licencia oficial otorgada a las petroleras tiene una vigencia legal de 35 años de producción comercial. El inicio de las perforaciones está programado para principios del año 2027, mientras que la etapa de comercialización comenzaría el primer semestre de 2028. Estado de las obras e infraestructura. Ya iniciaron las tareas de acondicionamiento del muelle y también la base logística, mientras avanza la fabricación de los componentes industriales de largo plazo. Una vez conocida la decisión final de inversión, el rechazo y la respuesta de Argentina fue contundente. Sancionó a ambas compañías, declarando sus actividades como ilegales y clandestinas. En un comunicado, la Cancillería aseguró que no reconoce competencia ni jurisdicción a ninguna autoridad distinta de la propia para establecer las condiciones que habiliten actividades vinculadas a hidrocarburos en las áreas mencionadas y reafirmó, como tantas veces, sus legítimos e imprescriptibles derechos de soberanía sobre las Islas Malvinas, Georgias del Sur y Sandwich del Sur y los espacios marítimos circundantes. Frente al avance británico, Argentina planta bandera. Con el derecho internacional como aliado, deja en claro que ningún proyecto hidrocarburífero puede ignorar la disputa de fondo por la soberanía de las islas.
0: La Federación Rusa de Atletismo califica de discriminación las restricciones impuestas a sus deportistas por parte de World Athletics. Esto pese a que antes el Comité Olímpico Internacional devolvió temporalmente la membresía al Comité Olímpico Ruso y aconsejó a las federaciones internacionales evaluar las limitaciones. A su vez, el director ejecutivo de la Federación Rusa de Atletismo avisó que denunciarán el caso ante el Tribunal de Arbitraje Deportivo si las partes no alcanzan un acuerdo.
2: Sin duda, nuestra prioridad es restaurar los derechos de nuestros atletas y regresarlos a la arena internacional. Este ha sido el enfoque principal en nuestra primera instancia y se alinea con todas las recomendaciones de la ONU. Sin embargo, existe un conjunto de sanciones impuestas directamente a la federación, lo cual no tiene precedente si lo comparamos con cualquier otra disciplina deportiva. Se nos ha privado del derecho a participar en comités y asambleas, así como a votar en reuniones internacionales. Nuestros entrenadores no pueden asistir a conferencias técnicas, nuestros especialistas no pueden acceder a programas para volver a capacitarse. Y hay muchas otras restricciones. Consideramos que todo esto carece de fundamento y es discriminatorio.
0: Mientras tanto, la ciudad rusa de Ekaterimburgo acoge el Campeonato Nacional de Atletismo, que reúne alrededor de 800 atletas de 70 regiones del país. Se trata del principal torneo de la temporada en la nación, debido a la prohibición vigente de competir a nivel internacional, ni siquiera con estatus neutral. Al mismo tiempo, el Campeonato Europeo, que tendrá lugar a mediados de agosto, así como los Juegos Olímpicos de la Juventud, transcurrirán sin los atletas rusos. Al respecto, Javier Sotomayor, campeón olímpico cubano y plusmarquista mundial, sostiene que los deportistas rusos deben tener derecho a competir sin limitaciones.
3: Los atletas rusos son atletas que tienen muy buena calidad y como tal no, con seguridad no. Alguno habrá cometido algún error, pero con toda seguridad, en la totalidad o muchos de los que hoy en día se están preparando con la intención de representar a su país, lo hacen limpiamente. Y creo que es todo justo de que un atleta que viene preparando con muchísimos años, ya son tres olimpiadas en que no se participa, que pueda representar no solo el ir a los Juegos Olímpicos, sino el poder representar con su bandera y con su himno.
0: La muerte de otra persona relacionada con el empresario y depredador sexual Jeffrey Epstein reaviva la atención sobre el caso. Se trata de un cazatalentos de modelos que reclutaba mujeres para el delincuente. Con este episodio, ya son más de 20 los vinculados al caso que han fallecido. Mientras tanto, se revelan datos que asocian a Epstein con círculos filantrópicos de Estados Unidos, entre ellos la fundación de Bill Gates. María Starostina nos cuenta más.
4: El caso Epstein sigue manteniendo su halo de misterio. A pesar de las revelaciones de millones de documentos que estábamos analizando durante mucho tiempo, el número de preguntas va creciendo. Es muy poco probable que obtengamos las respuestas. Esta semana, el 20 de julio, fue hallado muerto en su domicilio el reclutador y cazatalentos francés vinculado al caso de Jeffrey Epstein, Daniel Siad. El hombre estaba bajo investigación por trata de personas y explotación sexual. Su nombre aparece más de 1000 veces en los archivos revelados. La fiscalía ordenó una autopsia para esclarecer las causas de su fallecimiento. El deceso de Siad se suma a otras muertes en el círculo del magnate estadounidense, incluyendo el supuesto suicidio del propio Epstein y el hallazgo sin vida en prisión de su colaborador francés, Jean-Luc Brunel. Él apareció ahorcado en su celda de la cárcel. También Stephen Hoffenberg, uno de los socios de Jeffrey Epstein y antiguo propietario de The New York Post. El empresario fue encontrado muerto en su apartamento en Derby, Connecticut. Además, falleció el último compañero de celda de Jeffrey Epstein, Efraín Reyes. Fue él quien denunció los supuestos abusos cometidos por los guardias de seguridad contra el financista. Casualmente, fue trasladado a otra cárcel un día antes del suicidio del delincuente sexual. Paralelamente, continúan las investigaciones de vínculos entre Epstein y varias personas importantes del ámbito de la política, de los negocios y también de la realeza, como sabemos. En esta ocasión se realizó una auditoría externa para definir si hubo lazos entre el delincuente y la Fundación Gates, que es una organización filantrópica. La investigación de Wilmer Hare concluyó que sí hubo numerosos encuentros, sin embargo no se encontró evidencia de pagos ni de participación en actividades delictivas relacionadas con el fallecido financista. Mientras tanto, el fiscal general en funciones de Estados Unidos, Todd Blanche, es criticado por su falta de implicación en el caso Epstein, que como sabemos es un tema súper sensible dentro de Estados Unidos. Blanche sí organizó una reunión con las víctimas de Epstein, pero estas personas tacharon el encuentro como demasiado formal. Dijeron que no fue sustantiva o productiva esta reunión y que no tenía nada que ver con ellas. Como ya decíamos, todos estos factores hacen dudar de que haya justicia para las víctimas involucradas en la red de trata de personas y castigo para los socios de Epstein.
0: Al respecto, el analista político Alexis Ponce sostiene que las circunstancias de las muertes vinculadas al caso Epstein y la impunidad que lo envuelve evidencian la naturaleza criminal del sistema capitalista.
5: Lo que estamos viendo es precisamente que Epstein y estas muertes extrañas y todo lo que sucede alrededor, la impunidad, etcétera, no son sino la expresión simbólica de que ha entrado a una etapa de Cosa Nostra el capitalismo mundial y en particular estas potencias, fundamentalmente una parte de los Estados Unidos e Israel, pero también acompañados por las élites mundiales que sobrepasan a los estados y que están muy claras de establecer la impunidad, aunque sea a costa de las muertes extrañas en el mundo. Creo que la justicia vendrá precisamente a partir de lo que ya se está viendo, por un lado, que el mundo multipolar crece, a pesar de que Occidente tiene solamente ese rostro y el rostro de la guerra como únicos discursos y narrativas para esta etapa final de ese Occidente desgastado y maloliente. Pero creo que es fundamental el aclarar de que la presión pública dentro de esos países va a lograr algunas cosas.
0: Nos vamos, gracias por estar ahí. Más información en nuestras redes sociales. Chao.
6: Fiji solía ser uno de los puestos de avanzada más remotos del Imperio Británico, pero cuando Gran Bretaña finalmente se retiró de las islas en 1970, dejó una bomba de tiempo de tensiones raciales.
7: Mi abuelo odiaba a los británicos porque habíamos creado esta situación horrible. Mi madre aprendió de él y yo aprendí de él. A mí tampoco me gustaban los británicos.
8: Volvamos al pasado para entender qué era la corrupción. ¿Cómo miles de hectáreas de las mejores tierras de Fiji se compraron a cambio de mosquetes, espejos y pipas? ¿Cómo se vendieron las tierras de la gente de Suba?
9: Esto significó la llegada de alrededor de 3 o 4 mil europeos a Fiji, un lugar que hasta entonces apenas tenía entre 30 y 40 habitantes de origen europeo.
8: Ha transformado radicalmente nuestra forma de vivir y de pensar al colonizar nuestras mentes.
6: Que entregue los instrumentos constitucionales de independencia de Fiji al primer ministro.
7: Después de la independencia decidí seguir siendo fijiana. Podría haber adquirido la ciudadanía estadounidense, pero no lo hice. Podría haber permanecido como súbdita británica, pero no lo hice. Estoy orgullosa de ser fijiana. Soy fijiana.

0: En nuestro planeta, el desierto de Atacama es un punto fascinante por sus paisajes áridos, por las condiciones extremas del suelo que son comparables con las de Marte.
1: Vas a tener elementos de la naturaleza, íconos que representan abstracciones de la biodiversidad altamente adaptada al desierto, que es una fauna única que logra también sobrevivir al igual que los seres humanos.
0: Mientras camino por estos terrenos, me invaden varias preguntas sobre nuestra existencia, algo muy típico en los seres humanos.
2: Nuestro país está dentro de los 10 países a nivel mundial con mayor cantidad de reportes de avistamiento. De hecho, hay zonas del país que son consideradas zonas calientes.
3: Según versiones de varios testigos consultados por Diario El Día, el objeto volador se dirigía en dirección de oeste a este.
4: Cuando llegó casi al centro paihuano, pegó la bola. Se fue con un retumbo muy grande.
0: ¿Cómo ustedes sobrellevan la duda?
5: Primeramente, para mí hay que tener la mente amplia. Estamos hablando de miles de años atrás. Incluso podría ser antes de nuestra creación.
0: ¿Ahí?
6: ¿Qué son?
7: ¿Ves que vienen de las quebradas?
0: Ahí, mira.
7: Ahí están.
8: Encuentro en Pyatigorsk, una ciudad del Cáucaso Norte ruso. A finales del siglo XVIII se convirtió en el primer resort de Rusia gracias a sus manantiales de agua con sulfuro de hidrógeno.
9: Estoy buscando un lugar conocido como Los Baños Desvergonzados. Este curioso nombre se lo ganó en el siglo XIX cuando hombres y mujeres se metían al mismo tiempo al agua.
10: Eric, aquí tiene agua del manantial número 19. Esta es agua mineral carbonatada. Cuando se abrieron los primeros balnearios, había gente que llegaba a beber entre 60 y 80 tazas al día.
11: Buenos días. Le damos la bienvenida a nuestro centro. Esta es nuestra lista de tratamientos. Por favor, échele un vistazo.
12: ¿Terapia galvánica?
11: Sí, en ella se aplica una corriente eléctrica continua a través de su cuerpo.
12: ¿Pero menos 130 grados?
11: Sí, es bastante frío, pero pasará solo 3 minutos en una neblina de nitrógeno.
12: ¿Hidrocolonoterapia?
11: Es un lavado intestinal muy profundo.
12: ¿Y todos los que se sometieron a este tratamiento quedaron vivos?
13: Titulares y nos vamos. Washington anunció nuevas medidas contra decenas de países tras concluir que no aplican ni hacen cumplir de forma efectiva prohibiciones sobre productos elaborados con trabajo forzoso. Lavrov llamó a Estados Unidos a dejar de armar a Kiev y reiteró la apuesta de Moscú por una solución diplomática. En paralelo continúan las disputas políticas y militares dentro de Ucrania. Crece la tensión entre Washington e Irán. El cruce político coincide con una fuerte suba del petróleo. Nueva polémica en torno al caso de Epstein. La muerte de otro de sus colaboradores reaviva las dudas mientras salen a la luz nuevos vínculos del financista con influyentes organizaciones de Estados Unidos. Quédense con nosotros, ya llega RT Documentales.

0: Estos son los gemelos Leif y Saba. Uno de ellos es muy sociable. El otro es un poco tímido.
1: Ya en la consulta nos dijeron en tono de advertencia, no sé si les alegrará, pero van a tener gemelos. Ni siquiera se nos ocurrió pensar por qué podríamos disgustarnos. No sabíamos lo que nos esperaba.
0: Aún antes de nacer, ya les habían diagnosticado una condición con la que hasta hace muy poco no habrían tenido la más mínima posibilidad de sobrevivir.
2: Uno de los bebés le quitaba el sustento al otro.
1: Sí.
2: Le estaba quitando todos los nutrientes. Por eso sus órganos recibían más de lo necesario y crecían más de la cuenta. Él tenía un exceso, mientras que al otro le faltaba. En realidad, el primero recibía nutrientes tanto de la madre como de su hermano gemelo. Es decir, uno era grande y el otro pequeño. Era una condición letal. Nos dijeron que si no se hacía nada, no tendría ninguna posibilidad de sobrevivir.
0: Dentro del útero materno, a los bebés les practicaron una operación única para separar sus torrentes sanguíneos. Es un procedimiento quirúrgico fetal poco común.
1: Les dividieron el espacio vital y ahora tienen que acomodarse en él de otra forma. Estábamos muy preocupados, temíamos que algo saliera mal, que uno de los bebés se retrasara en su desarrollo, y es un milagro que no haya sido así. Cuando vamos al neurólogo siempre nos dicen, excelente, todo está fenomenal. Juegan y se ríen a carcajadas juntos y corren uno detrás del otro.
2: Incluso cuando juego con uno, el otro se ríe.
1: Así es.
2: Porque cree que también estoy jugando con él.
1: ¡Vámonos! Sí. Estamos muy agradecidos a los médicos por poder tener a estos maravillosos bebés.
2: Así es.

0: ¿Quién tendrá la oportunidad de vivir y quién no? En el siglo XXI, la humanidad ya no está dispuesta a dejar que sea la naturaleza la que lo decida. Gracias al avance de la ciencia, ahora tener una vida sana es posible para niños que antes simplemente no podrían haber nacido. Estos pequeños llegaron al mundo antes de tiempo. No pueden regular bien su temperatura corporal y sin gorritos pasan frío. Para sacar adelante a bebés como ellos en Rusia se emplean las tecnologías médicas más avanzadas.
1: 23 semanas es la edad gestacional más temprana con la que hemos logrado sacar adelante a un bebé. Son algo más de 5 meses en lugar de los 9 habituales. En cuanto al peso, hablamos de unos 400 gramos. Se trata de un pequeño paciente que es casi del tamaño de la palma de una mano. Este niño cumple hoy su cuarto día de vida. Nació prematuramente porque su madre tenía un proceso inflamatorio grave que también le afectó a él. Para salvarlo, tuvimos que echar mano a nuestro arsenal completo de recursos.
0: Para salvar a un bebé tan pequeño, hay que preservar el funcionamiento de su corazón y pulmones. Una técnica avanzada, conocida como ventilación mecánica de alta frecuencia, permite mantener un intercambio gaseoso eficaz, con una presión mínima en las vías respiratorias.
1: En los últimos años hemos registrado 5 patentes. Contamos con una tecnología propia, única, para estabilizar a los bebés prematuros en la sala de partos. Se usa para expandir los pulmones de la forma más eficaz posible, para que más adelante el bebé pueda respirar por sí mismo. También disponemos de una tecnología única de alimentación, que permite aumentar el volumen de nutrición enteral en cada toma.
2: Vamos a ponerlo aquí, ¿vale? Sin todo esto, quizás esos bebés nunca habrían comido.

0: comenzado a vivir. A veces nace un niño con defecto de la pared abdominal, por ejemplo, sin la pared abdominal anterior, y nosotros lo operamos una hora y media después de que ha nacido.
1: Hemos logrado resultados extraordinarios. En los últimos años, la mortalidad infantil se ha reducido hasta situarse en 3,5 por cada 1000 recién nacidos.
2: ¿Crees que seguí tus pasos al elegir mi profesión?
1: No tenías otra opción.
2: ¿Ven? No la tenía. ¿Pero crees que la cardiología fetal, el hecho de que me dedique a tratar a los fetos, se consideraría una continuación de tu legado en la cirugía de corazón?
1: Sí, 100%.
2: ¿Lo ven?
1: Es que luego crecerán.
2: Exacto. Pero ya no habrá que operarlos.
3: El reconocido cardiocirujano ruso Leo Bokeria ha salvado miles de vidas. Opera niños con cardiopatías críticas y arritmias en sus primeros días o incluso horas de vida. Pero a veces el primer diagnóstico llega cuando el bebé todavía está en el útero materno. Podría morir incluso antes de nacer. Y aún así, es posible ayudar a estos pequeños. La tecnología fue desarrollada por la pediatra Yekaterina Bokeria, hija de Leo Bokeria.
2: Cuando empecé a tratar las arritmias en fetos, mi padre estaba en shock.
1: Le dije, vaya especialidad que elegiste.
3: Se trata de un método no quirúrgico. Este procedimiento se está desarrollando en el centro Kulakov. La futura madre toma un medicamento contra la arritmia fetal, cuyo efecto terapéutico llega al bebé, que aún se encuentra en el útero.
2: Si el feto presenta un ritmo cardíaco irregular, es decir, si algo no funciona bien en su corazón, empieza a sentirse mal. Cualquiera de nosotros puede decir, me late muy deprisa el corazón, me duele el pecho, me mareo o algo parecido. Pero un niño pequeño no puede expresarlo y un feto menos aún. No puede llamar a su madre y decírselo. Solo puede manifestarlo de alguna forma. ¿Y cómo lo hace? Lo vemos durante la ecografía. Podemos detectar un ritmo cardíaco muy acelerado que a veces alcanza los 250 o 300 latidos por minuto. Piensen en esa cifra. Lo normal son 120 o 140 latidos, pero a veces se llega a 250 o 300, incluso a 500. Es una frecuencia que el ojo humano ni siquiera es capaz de percibir. También puede ocurrir lo contrario, que el feto tenga una frecuencia cardíaca dos o tres veces inferior a la necesaria, de unos 50 o 60 latidos por minuto. Es decir, el feto empieza a mostrar signos de insuficiencia cardíaca y si no intervenimos, el bebé o muere en el útero materno o nace extremadamente prematuro. En esos casos, ayudarlo resulta muy difícil porque el proceso patológico ya se ha puesto en marcha. Por eso administramos los medicamentos a través de la madre. Así conseguimos restablecer el ritmo cardíaco del feto.
4: Yo tenía 30 semanas de embarazo. En una ecografía detectaron que el bebé tenía una frecuencia cardíaca muy alta. Escribimos a Moscú y nos contestaron enseguida. Ese mismo día, algo por lo que les estoy muy agradecida. Ese mismo día también nos llamaron para decirnos que fuéramos allí y que nos atenderían por cupo. Así que fuimos y enseguida empezaron las pruebas y el tratamiento. Primero fue un tratamiento intrauterino, es decir, yo tomaba pastillas. Me dieron un aparato especial llamado Dopton. El médico te entrega una hoja y cada 3 horas escuchas el latido del bebé y lo apuntas. Al principio era duro ver cifras tan altas, 200, 400 latidos. Pero ya cerca del parto, después del tratamiento, 118 o 119 era lo normal para mi bebé. Todo tiene tratamiento. Mi pequeño está sano. Gracias a los médicos.
3: Debido a trastornos del sistema reproductivo, millones de parejas hoy en día no pueden tener hijos. Según los datos de la Organización Mundial de la Salud, 1 de cada 6 personas en el planeta tiene problemas para concebir. En alrededor del 30% de los casos, las causas de la infertilidad están relacionadas con la salud reproductiva femenina.
0: Hay cientos de razones por las que ese gran misterio llamado vida no llega a producirse. por las que no se cumple la misión fundamental hacia la que se orientó la evolución. Por supuesto, tenemos la obligación de analizar esas causas. Sabemos que esos obstáculos no lo pone la evolución ni el Creador. Son cuestiones materiales, y sabemos cuándo es necesario operar, detener o controlar un proceso inflamatorio, o extirpar miomas de gran tamaño que podrían interferir en el desarrollo de una futura vida. Esa es, digamos, la parte más comprensible, la quirúrgica. Pero también hay aspectos más delicados, relacionados con la ovogénesis, es decir, con el desarrollo del óvulo.
3: Una causa frecuente de infertilidad son las patologías estructurales en los órganos reproductores de la mujer, incluidos fibromas, adherencias, endometriosis, tumores, muchos de los cuales pueden ser tratados mediante cirugía. Para no perjudicar la salud de las futuras madres, los médicos practican intervenciones menos agresivas. Los robots quirúrgicos cumplen con éxito esta tarea. Sus precisas maniobras permiten conservar la estructura de los órganos reproductores femeninos.
2: Hoy hemos realizado una operación complicada, aunque es lo habitual. La paciente ya había sido intervenida 3 veces en distintas regiones, pero sin éxito y con secuelas persistentes de endometriosis. Esta es su 4ª operación y creo que será la definitiva para prepararla de cara a un futuro embarazo.
4: Cuando los médicos me dijeron, te recomendamos que recurras precisamente a la cirugía robótica, pensé, ¿cómo? ¿Qué puede haber mejor que unas manos humanas? Y ellos me dijeron, no, precisamente el robot puede hacer todo lo que no pueden hacer unas manos. Créenos, será mejor. Hoy es el 4º día. El dolor ya es mucho menor que, bueno, que después de todas las operaciones que he tenido. Ahora, desde luego, me encuentro muy bien.
5: Encuentro en Pyatigorsk, una ciudad del Cáucaso Norte ruso. A finales del siglo XVIII se convirtió en el primer resort de Rusia gracias a sus manantiales de agua con sulfuro de hidrógeno.
6: Estoy buscando un lugar conocido como Los Baños Desvergonzados. Este curioso nombre se lo ganó en el siglo XIX cuando hombres y mujeres se metían al mismo tiempo al agua.
0: Eric, aquí tiene agua del manantial número 19. Esta es agua mineral carbonatada. Cuando se abrieron los primeros balnearios, había gente que llegaba a beber entre 60 y 80 tazas al día.
7: Buenos días. Le damos la bienvenida a nuestro centro. Esta es nuestra lista de tratamientos. Por favor, échele un vistazo.
8: ¿Terapia galvánica?
7: Sí, en ella se aplica una corriente eléctrica continua a través de su cuerpo.
8: ¿A menos 130 grados?
7: Sí, es bastante frío, pero pasará solo 3 minutos en una neblina de nitrógeno.
8: ¿Hidrocolonoterapia?
7: Es un lavado intestinal muy profundo.
8: ¿Y todos los que se sometieron a este tratamiento quedaron vivos?

0: Cuando la causa de la infertilidad no se puede eliminar mediante cirugía, entran en juego las tecnologías de reproducción asistida. Una de las tecnologías que se está desarrollando más activamente es la fecundación in vitro. El óvulo se fecunda fuera del organismo y después el embrión se transfiere al útero. Muchas de las mujeres que necesitan la fecundación in vitro ya han superado la barrera de los 35 años.
1: Las mujeres planifican el embarazo a edades cada vez más avanzadas, y esto influye directamente en la calidad de los óvulos, la calidad celular y la capacidad de gestación. Hay enfermedades que se van acumulando en la mujer con el paso de la vida, como la diabetes y la hipertensión arterial. Es decir, a partir de los 35 años pueden aparecer factores que dificulten llevar un embarazo a término.
2: El sistema reproductivo femenino tiene unos límites temporales realmente muy estrictos. Las mujeres que acuden a nosotros, por lo general, lo hacen a una edad más avanzada, 38 o 39 años, 40 y a veces incluso más de 40, pero no eran infértiles a los 20 o 25 años.
0: La fecundación in vitro permite transferir el embrión a la cavidad uterina, pero la futura madre debe tener buena salud para poder llevar el embarazo.
1: Nuestra unidad lleva muchos años atendiendo a mujeres que tienen dificultades para llevar un embarazo a buen término. Ayudamos a pacientes que han tenido varios abortos, partos prematuros, especialmente los muy precoces, e insuficiencia cervical. Hemos desarrollado una técnica que no solo permite abordar estos problemas cuando se detectan, sino que también ayuda a las embarazadas a completar la gestación y dar a luz un bebé sano.
0: Hoy en día, las tecnologías de reproducción asistida han alcanzado un nuevo nivel. El embrión no se transfiere simplemente al útero, sino que se somete a un análisis genético antes de la implantación.
3: En sus inicios, la genética se centraba en tratar a personas enfermas. Nuestro trabajo consistía en ayudar a bebés que habían nacido con enfermedades. Ahora, trabajamos para que cada familia tenga la oportunidad de traer al mundo hijos sanos. Normalmente, se extraen unas 5 células para realizar un análisis genético completo y poder determinar si hay alguna enfermedad congénita.
0: En la actualidad se ha desarrollado e implementado un nuevo análisis genético. Se utiliza el líquido en el que el embrión ha crecido. Esta técnica promete ser más segura porque permite detectar anomalías cromosómicas sin tomar muestras del propio embrión.
4: Yo preparo el medio para el análisis genético. Se trata de algo innovador porque no causa ningún daño al embrión.
3: En lo que respecta a la genética reproductiva, hoy vivimos una situación única, ya que la tecnología ha avanzado más rápido que la capacidad de la sociedad para aceptar las innovaciones que ha traído consigo. Como consecuencia, ya nos enfrentamos y seguiremos enfrentándonos a situaciones muy ambiguas y controvertidas. ¿Dónde debemos trazar la delgada línea que separa lo que es la prevención médica de enfermedades hereditarias graves y lo que es una selección de seres humanos éticamente inaceptable?
5: No creo que estemos desafiando la evolución natural. Simplemente ayudamos a corregir ligeramente la trayectoria para acercarla al camino que esa gran evolución había trazado. Por eso nunca afirmamos ser partícipes en la creación de una nueva vida. No, no debemos ser tan ambiciosos. Simplemente observamos y facilitamos este gran acontecimiento, la creación y el comienzo de una nueva vida.
0: El parto natural es un proceso en el que solo se debe intervenir cuando la salud de la madre o del bebé está en riesgo. Sin embargo, los obstetras recurren cada vez con más frecuencia a la cesárea, incluso cuando no existe una causa médica clara.
3: Hay que prestar especial atención a la epidemia de cesáreas. No puedo llamarla de otra forma. En algunas clínicas privadas de Europa y Estados Unidos, la tasa de cesáreas alcanza el 100%. Todas las mujeres ingresan y dan a luz por cesárea. En la República Dominicana, Argentina y Brasil, la cifra oscila entre el 50 y el 60%. En Rusia, la tasa supera ligeramente el 30%, pero, lamentablemente, sigue aumentando. Existen iniciativas para reducirla. A una mujer joven y sana, sin ninguna indicación de que necesite someterse a cesárea, debería animársele a dar a luz de forma natural.
0: En un embarazo posterior a un parto por cesárea, la placenta puede crecer e incrustarse en la pared del útero. En estos casos, el nacimiento del bebé requiere una intervención quirúrgica compleja.
5: Continúen. Prepárense, por favor.
1: El embrión se implantó sobre la cicatriz de mi cesárea. Mi primer parto fue natural, pero el segundo fue por cesárea.

0: Antes esto conllevaba un aborto inevitable debido a la placenta acreta. No puedes tener un parto natural y si lo intentas morirás desangrada porque la placenta no puede desprenderse. Sus vasos sanguíneos han invadido los órganos cercanos para mantener con vida al bebé. La intervención fue compleja, perdí 4 litros de sangre. Duró 3 horas y tardé otras 3 en recuperarme de la anestesia, pero valió la pena. Empezó a ganar peso rápidamente. Necesitamos que aumente al menos 600 gramos al mes. Entonces ya podremos estar tranquilos. Entonces, nos vamos pronto a casa. Papá va a venir, ¿sí? Vendrá con tus hermanas, Sonia y Mila. Hoy vienen a recogernos, ¿verdad? Michelle, diles, soy muy fuerte. Lo conseguimos. Gracias.
1: A ver el papá, enhorabuena, que crezca grande y sana. Cuidado, colóquela bien sobre el brazo, así, muy bien.
2: Es preciosa.
0: Sí.
2: Mi amor.
0: Mira, mira qué pequeñita es.
2: Mira qué cosita, qué pequeñita.
0: Es su hermanita, ¿no le das un beso? ¿Te da miedo?
3: Sí.
0: Querían un hermanito y les dije, iremos a por el cuarto. Así que, gracias a Dios que conservaron mi útero.
4: ¿En qué se diferencia fundamentalmente nuestro método de los que se utilizan, por ejemplo, en Europa y Estados Unidos, donde extirpan el útero? El nuestro es un procedimiento bastante complejo. Nosotros preservamos el útero.
5: Esta familia numerosa se enfrentó al mismo problema. Tras 3 cesáreas, fue necesario salvar al 4º bebé. Ahora, como tantos otros padres agradecidos, han regresado al hospital de maternidad, donde salvaron a su hijo. Aquí, como en todo el mundo, el 17 de noviembre se celebra el Día Mundial del Niño Prematuro.
1: La placenta había invadido la vejiga y, además, tenía un quiste bastante grande en el útero. Me extirparon todo por completo, así que ahora está prácticamente como nuevo. Si algún día decidiéramos tener un 5º hijo, incluso podría dar a luz de forma natural. Por favor, acepten este pequeño regalo de nuestra familia. Es simplemente por la vida. Gracias por salvar vidas.
4: Gracias. Es el día del niño prematuro. Los padres vuelven a nuestro centro con estos niños que ya han crecido y que en su día cuidamos cuando pesaban apenas 400, 500 o 600 gramos. Cuando regresan con sus padres, tanto nuestros médicos como las familias no pueden contener las lágrimas, pero son lágrimas de alegría. Y cuando estos niños ya mayores recitan poemas, tocan el violín o la flauta, o se convierten en campeones de artes marciales o de ajedrez, esa es la mayor recompensa.
1: 4.000 bebés nacen con un peso extremadamente bajo, inferior a 1 kilogramo. Hoy, el mayor de ellos tiene ya 18 años y es un adulto plenamente desarrollado.
0: Hace 3, 5, 10 o incluso 18 años, todos estos niños luchaban por cada respiración.
6: Estos maravillosos niños llevan corazones donde se lee Vera, algo más de 600 gramos, o Nikolai, o Nikita, un poco más o un poco menos. Ellos no lo comprenden, pero sus padres saben muy bien los momentos tan difíciles que vivieron en nuestro centro.
7: Gracias a todos los médicos.
6: Ahora bajaremos todos ordenadamente, cortaremos la tarta y la comeremos.
5: ¿Cómo será el futuro de la medicina reproductiva?

0: absurdas, lleguemos a necesitar úteros artificiales, la posibilidad de hacer crecer un organismo in vitro y cosas por el estilo. La evolución natural nos creó con un propósito, la reproducción y la continuidad, para que nuestro genoma pase de estos millones de años a los millones que vendrán. Por eso no existe una tarea más importante ni más trascendental que el nacimiento de un hijo. Aún quedan muchas cosas fascinantes por descubrir. Solo debemos tener muchísimo respeto por la naturaleza y pedirle que pase una nueva página de la historia de la humanidad. Sentirnos profundamente agradecidos y no permitir nunca que nuestros éxitos se nos suban a la cabeza.
1: Hola.
2: Hola.
1: Gracias. Acepte esta flor. Enhorabuena. Que crezca grande y sana.
3: Dios mío, qué pequeñita es.
1: Les deseo todo lo mejor.
4: Gracias.
3: Déjame verla. Es tan pequeña.
1: ¿Nos está mirando?
2: Tiene hipo.
3: Ya se chupa los deditos.
5: Qué preciosidad. Todo en orden. Cuando estemos listos, nos vamos a casa. ¿Qué pasa? No llores, por favor.
4: Mira qué preciosidad.
2: Mira, cariño.
4: Mira qué preciosidad. Sujétala un poquito. ¿Verdad que es preciosa? Ahí está su naricita, ¿ves?
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7: Aunque parezca increíble, hace 100 años aquí no había nada. Lo importante no son las construcciones ni las casas, sino los cientos, los miles de personas que pasaron por este lugar y cuyos corazones fueron tocados por la gracia del Señor.
0: Jordanville es en realidad el corazón de la ortodoxia rusa en Estados Unidos y quizás en el extranjero en general.
8: Cuando llegué a la iglesia ortodoxa, cuando entré al templo, hasta la luz allí se sentía más cálida y radiante. No encuentro palabras para describirlo. Entré y pensé, Dios mío, esto es lo que buscaba.
0: Mi bisabuela dijo, asegúrate de bautizar a tu hijo. Será más fuerte, más sano y más rico. Así recibí el don del bautismo.

Soy Patrick Lumumba, desde la Reserva Swara Acacia, en el condado de Machakos, en la República de Kenia, en el continente africano. Hoy nos centramos en lo más contemporáneo que puede haber, pero desde una perspectiva diferente. África sigue desempeñando su papel. Se ha descrito de diversas formas, como tercer mundo o países en vías de desarrollo. Y en este contexto se encuentra en una situación en la que interactúa con diferentes civilizaciones y economías. Una de ellas, por supuesto, es hoy en día el BRICS. O más concretamente, dentro del BRICS, están la Federación de Rusia, China, la India y Brasil. En este sentido, también menciono el Foro Económico Internacional de San Petersburgo. El Foro de San Petersburgo se celebró por primera vez, si no me falla la memoria, en el año 1997. En muchos aspectos es un contrapeso a algunas de las actividades que han perseguido al continente africano y al sur global.

0: Hay que tener presente que el sur global ha estado bajo la influencia de la visión occidental en múltiples sentidos, especialmente mediante organismos como el Fondo Monetario Internacional y el Banco Mundial, y por supuesto la Organización Mundial del Comercio, conocidos frecuentemente de forma amplia como las instituciones de Bretton Woods. Hay un libro que merece la pena leer al respecto cuando hablamos del dominio del norte sobre el sur global. Se trata de un libro titulado Los malos samaritanos, del surcoreano Ha Jung Chang, al igual que el libro de la zambiana Dambisa Moyo sobre la ayuda, conocido como Cuando la ayuda es el problema. Entonces, ¿cuál es el problema? Se solía decir, y todavía se dice, que cuando Europa Occidental y Estados Unidos estornudan, los países africanos entran en coma, literalmente. Esto se debe a que el Banco Mundial y el Fondo Monetario Internacional son los que más prestan y lo hacen de una manera que garantiza que estés constantemente a su entera disposición. Por lo tanto, cuando surgen estas iniciativas, como la que comenzó en San Petersburgo, y hemos visto actividades en la India, Brasil y China, la idea fundamental es que el mundo debe avanzar sobre la base de la multipolaridad. Esto implica varias cosas. En primer lugar, que en la medida de lo posible debemos desdolarizarnos. La desdolarización significa que nuestras economías se liberarán y nuestras monedas en África se utilizarán para asegurar que el comercio se realice sin la medición de una divisa que uno no controla. Creo que esto es una de las cosas que surge periódicamente de estos encuentros. En segundo lugar, en cuanto a la transferencia tecnológica, se realiza de tal manera que los países africanos no se vean socavados y que la relación no sea parasitaria. En tercer lugar, que haya valor añadido en los productos que los países africanos producen y, por lo tanto, comercializan. En cuarto lugar, asegurar que las reglas internacionales de comercio no sean perjudiciales para el sur global. Y en quinto lugar, garantizar que las instituciones de Bretton Woods no se gestionen de una manera que socave la estabilidad económica de estos países. Hemos visto, por ejemplo, cuando Estados Unidos y Europa llevan la batuta, como lo hacen, una de las herramientas que se utiliza con gran eficacia son las sanciones. Y cuando te sancionan, significa que ya no se te permite operar en el mercado internacional, por así decirlo. Fíjense en la forma en que se realizan las transacciones bancarias. O estás dentro del sistema SWIFT, que está gestionado por los estadounidenses, o estás en el sistema IBAN. De modo que si estás en Nigeria, en Abuja, y quieres transferir dinero a Accra, en Ghana, utilizas el SWIFT, lo que significa que el banco intermediario está en Nueva York o en algún otro país, aunque tú te encuentres en la zona vecina. Es decir, al vender tu cacao de Costa de Marfil a Ghana, si logras realizar la transacción, te das cuenta de que la moneda de pago debe ser el dólar. Si utilizas tarjetas, te das cuenta de que no tienes el control real de tus finanzas. Por esta razón, la iniciativa de San Petersburgo y otros proyectos como el BRICS sostienen que ha llegado el momento de emprender diversas acciones para liberar el sur global del control y, por lo tanto, de las maquinaciones de Occidente. ¿Y cuáles son dichas acciones? En primer lugar, debemos fortalecer la cooperación entre los países del sur. Los países clave en esta iniciativa concreta son, por supuesto, Brasil, la Federación de Rusia, China, la India y Sudáfrica. Y ahora hay varios países que se están incorporando a este ámbito. Nigeria no está tan comprometida como debería, al igual que Etiopía y Uganda. Pero la idea es que en cuanto empiecen a comerciar entre ellos, puedan llevar a cabo ciertas medidas, tales como implementar el uso de monedas locales. Supongamos que Kenia compra petróleo a la Federación de Rusia. En este caso, cabría preguntarse cómo manejar el rublo ruso frente al chelín keniano. Si se adquieren bienes de China, ¿cómo utilizar el yuan frente al kwanza hongoleño? O si se compra a la India, ¿cómo se usa la rupia frente al naira de Nigeria o frente al cedi de Ghana? Estos son algunos de los temas que se debaten cuando hablamos del BRICS. El otro tema se refiere al ámbito de la inteligencia artificial. La IA, tal y como la conocemos hoy en día, es un área en la que predomina el norte global. Pero el sur global no se queda muy atrás. Los rusos, los chinos, los indios y los brasileños están presentes en este ámbito. El continente que se encuentra en desventaja en este sentido es el continente africano. ¿Cómo vamos a aprovechar la colaboración para asegurar que, incluso con los satélites que ya tenemos en órbita, estos sigan estando bajo el control de países amigos? El otro tema importante son los aranceles. Hemos visto en los últimos tiempos cómo la administración estadounidense ha utilizado los aranceles como una herramienta para perjudicar tanto a África como al resto del mundo, imponiendo aranceles que luego afectan a la población y que han obstaculizado enormemente el comercio. ¿Cómo van a abordarlo en el sur global? Y hay que recordar que en términos de población, si hablamos del sur global y nos basamos en cifras muy aproximadas, estamos hablando de la India con unos 1.500 millones de habitantes. Hablamos de China con al menos 1.200 millones de habitantes. Y África con al menos 1.400 millones de habitantes. También hablamos del Caribe, de Brasil, de América Latina o de Sudamérica. Y estamos hablando de una Europa cuya población está disminuyendo y envejeciendo. Así que al observar el potencial del sur global, se ven varias cosas y lo único que le hace falta es un enfoque coherente. Y por eso hay debate. Y creo que ahora se está poniendo en marcha el Banco de Desarrollo que va a unir al sur global. Y en este sentido también se pueden incorporar las instituciones africanas, como el Banco Africano de Desarrollo, el Banco Africano de Importación y Exportación y las instituciones africanas de reaseguros. De ese modo habrá un nuevo orden económico mundial. ¿Y cuál es el lema del nuevo orden económico mundial? El lema es solo uno: comercio, no ayuda. No se trata solo de comerciar con materias primas, sino de generar el valor añadido. Y esto se ha visto en el pasado reciente, por ejemplo, en el sector minero. Dicen que quieren tomar nuestro uranio. Entonces construyan una fábrica que procese ese uranio en nuestros propios países. Si quieren tomar nuestro oro, construyan una fábrica que procese nuestro oro. Si quieren tomar nuestras plantas que se utilizan en la industria farmacéutica, construyan una fábrica farmacéutica en nuestro territorio y así habrá transferencia tecnológica. Entonces podemos observar una rebelión muy cuidadosamente coreografiada contra un orden mundial que existió a costa del resto del mundo, utilizando instituciones que actúan como parásitos. El mundo, y África en particular, no ha logrado materializar su potencial porque recibimos préstamos usurarios, casi de la naturaleza de Shylock, de las instituciones de Bretton Woods, y parece que este enfoque no funciona. El nuevo orden económico que está surgiendo bajo el BRICS puede implementarse a través de instituciones en el continente africano como la Unión Africana, el Banco Africano de Desarrollo y el Afreximbank a través de iniciativas como la Zona de Libre Comercio Continental Africana y a través de colaboraciones útiles que también implicarán el uso de monedas locales. De esta manera, África trabajará para lograr una moneda única y desdolarizarse. Ese es el nuevo orden económico que vemos venir mientras hablamos de esta última lucha por la liberación económica. Muchas gracias. Haremos un breve descanso, pero recuerden que seguiremos hablando del continente africano y de las cuestiones que lo afectan. Nos vemos en breve.
1: ...23 semanas, es la edad gestacional más baja con la que hemos logrado salir adelante, prácticamente del tamaño de la palma de la mano.
2: Estoy preparando el medio para la prueba genética.
3: Se toman unas pocas células y a partir de ellas se puede realizar un análisis genético para ver si la enfermedad es hereditaria o no.
4: Estaba de 30 semanas, en ecografía le detectaron una frecuencia cardíaca alta al bebé.
2: Si no intervenimos, el bebé morirá.
4: En mi caso, el embrión se implantó en la cicatriz. Antes eso significaba un aborto obligatorio.
2: Lo que no se puede hacer con manos humanas, él lo hace todo.
0: Y operamos apenas una hora y media después del nacimiento. Sin esto, estas vidas no habrían sido posibles.
4: Aquí está el bebé, sano y salvo. Gracias a los médicos.
5: 4 litros de sangre perdidos. La operación duró 3 horas, otras 3 horas para recuperarme de la anestesia, pero valió la pena.
0: No vamos en contra de la evolución de la naturaleza. Observamos y contribuimos a la creación y al inicio de esta vida.
6: En nuestro planeta, el desierto de Atacama es un punto fascinante por sus paisajes áridos, por las condiciones extremas del suelo que son comparables con las de Marte.
7: Vas a tener elementos de la naturaleza, íconos que representan abstracciones de la biodiversidad altamente adaptada al desierto, que es una fauna única que logra también sobrevivir al igual que los seres humanos.
6: Mientras camino por estos terrenos, me invaden varias preguntas sobre nuestra existencia. Algo muy típico en los seres humanos.
8: Nuestro país está dentro de los 10 países a nivel mundial con mayor cantidad de reportes de avistamiento. De hecho, hay zonas del país que son consideradas zonas calientes.
9: Según versiones de varios testigos consultados por Diario El Día, el objeto volador se dirigía en dirección de oeste a este.
10: Cuando llegó casi al centro paihuano, pegó la bola. Se fue con un retumbo muy grande.
6: ¿Cómo ustedes sobrellevan la duda?
11: Primeramente, para mí hay que tener la mente amplia. Estamos hablando de miles de años atrás. Incluso podría ser antes de nuestra creación.
6: Ahí.
12: ¿Qué son? ¿Ves que vienen de las quebradas?
11: Ahí, mira.
12: Ahí están.

Soy Patrick Lumumba, desde la Reserva Suara Acacia, en el condado de Machakos, en la República de Kenia, en el continente madre. Continuamos con nuestras conversaciones y hoy hablamos de un tema actual que debe comprenderse desde nuestra historia. Las acciones de Francia bajo el mandato de su presidente, Emmanuel Macron. Para comprender a Macron, sin pretender ser psicólogos, pero basándose en su comportamiento, vemos que él se presenta bajo el molde de Charles de Gaulle. Y muchas de sus acciones, según lo veo yo, y como lo ven algunos expertos, provocan una sensación de déjà vu, como si ya se hubieran llevado a cabo en el pasado. Cuando miro a Macron, veo a De Gaulle en 1944 en el Congo, reuniendo a los países africanos de lo que entonces se llamaba África Ecuatorial Francesa y diciéndoles: vamos a hacer estas cosas en beneficio de África, vamos a recompensar a África. Y veo que esto está ocurriendo hoy en día. Y cuando veo a Macron con su cumbre África hacia adelante, me recuerda a la Francáfrica. Y eso me lleva directamente a 1973,

0: a Niamey, en Níger, cuando el entonces presidente nigeriano Amani Diori se reunió con su homólogo francés, Georges Pompidou. En aquel momento el tema también era Francia y África. Y no solemos decir esto a menudo, pero en 1972, durante la visita de Georges Pompidou a Níger, hubo un conflicto relacionado con el uranio. Posteriormente se realizó la primera de las reuniones de Francia-África en 1973 y un año más tarde Amani Diori fue derrocado. Es fundamental entender este contexto para comprender el comportamiento de Macron, especialmente tras una sucesión de sucesos. El primer suceso fue el golpe de Estado en Guinea. Luego, de forma más notable, el golpe en Mali en el 2020, seguido por el de Burkina Faso en el 2022 y el de Níger en el 2023. Ante la expulsión de los franceses, estos sufren derrotas en múltiples aspectos. El primero es el económico. El segundo aspecto es el militar. Porque sin ser tan directos como los estados del Sahel, incluso los senegaleses pidieron a los franceses que abandonaran su territorio, e incluso los marfileños. En consecuencia, la presencia militar francesa se está reduciendo, al igual que su influencia económica. Y vemos a un Macron que se proyecta como el líder de Europa. Sin embargo, tratar de liderar Europa implica presentarse como una fuerza presente, tanto militarmente y de otra manera, en un continente que ha dominado. Es importante recordar que Francia ejerce un control significativo sobre las economías de sus antiguas colonias a través del franco CFA. Es la moneda que han controlado desde París y que luego controla la economía. Desde una perspectiva militar, Francia mantiene sus propias fuerzas, que periódicamente han sido empleadas para instaurar regímenes. De hecho, se percibe que muchos de los regímenes civiles o administraciones en las antiguas colonias francesas son en realidad determinados y guiados desde París. Y Macron se encuentra en este espacio. Pero más allá de esto, vemos a un Macron que ha perdido la influencia que tenía en esta región. Y aquí no he mencionado los eventos en Gabón, el golpe de Estado en Gabón, ni lo sucedido en Guinea. Todos estos eventos ponen de manifiesto que Francia está saliendo perdiendo. Y precisamente porque Francia está perdiendo, observamos a un Macron diciendo: «Soy panafricanista». Afirma que es uno de los principales líderes panafricanistas. Y por supuesto, nosotros no le creemos. Dice esto en un intento de recuperar el territorio perdido. Es por esta razón que presenciamos un encanto diplomático. Y el encanto diplomático es muy estratégico. En primer lugar, se enfocan en Nigeria. Invitan al presidente nigeriano a París, reconociendo que Nigeria es la nación más poblada en la parte occidental de África. En África Oriental se centran en Kenia, y Kenia es única en este sentido desde el punto de vista geopolítico. De hecho, se observa que cuando se celebra una reunión en Nairobi, Kenia, el 11 y el 12 de mayo del 2026, incluso se ha renombrado el evento. Ya no se llama Francia-África, sino África hacia adelante. El evento lo organiza Francia y también Kenia, y por primera vez se celebra en un país que no fue antigua colonia de Francia. Además de Kenia y Nigeria, también cuentan con el encanto diplomático en Angola, con su presidente. Ahora tienen la mirada puesta en otra antigua colonia de Portugal. Y todo esto debe verse en un contexto de una Francia que está tratando de proyectarse como líder. Es necesario comprender que Francia posee intereses en múltiples niveles. En Kenia, por ejemplo, han establecido un pacto militar con las Fuerzas de Defensa de Kenia, el cual les permite desplegar sus tropas en la República de Kenia. Y esto tiene como fin reforzar su presencia en Djibouti, donde también están muy presentes. Pero analicemos qué es lo que realmente buscan, qué es lo que Macron intenta conseguir al incursionar en estos territorios. Se trata de una potencia colonial que funcionó como potencia neocolonial. Sus estrategias y artimañas han quedado al descubierto en sus antiguas colonias, por lo que ahora está tratando de conseguir nuevos clientes. Y utilizo el término clientes de manera muy intencionada. Nuevos clientes, puesto que, aunque las cifras difieren, existen cerca de 5.000 compañías francesas en el continente africano que operan en el sector minero. De ahí obtienen su uranio. Abarcan la agricultura, abarcan la logística, la inteligencia artificial. También están presentes en la industria manufacturera, en el comercio al por menor y en el negocio de los supermercados. Todo esto está presente en el continente de África. Y si nos fijamos, vemos que este es el continente con la población más joven del planeta. Por lo tanto, estamos hablando de una población de aproximadamente 1.400, 1.500 millones de habitantes. El objetivo es ese mercado. Y lo buscan precisamente, porque si sacan a África de la ecuación no podrán sobrevivir. No se puede mantener el nivel y la calidad de vida que tienen en Francia. De hecho, uno de los antiguos presidentes de Francia, Valéry Giscard d'Estaing, dijo en una ocasión: si África dejara a Francia, Francia se convertiría en un país del tercer mundo en una década. Así que podemos entender por qué Macron está llevando a cabo esta ofensiva de encanto. Y cuando decimos que Francia está saqueando África, lo decimos en serio. Se trata de encanto diplomático. Pero hay que entenderlo en el sentido de que él intenta engañar a los africanos a través de sus líderes, haciéndoles creer que todo esto se hace en beneficio de África. Y no se me escapa que algunas de las actividades que están teniendo lugar en Francia tienen como objetivo engañar al continente. Tomemos, por ejemplo, el presidente de Ghana, John Dramani Mahama, que presenta una resolución ante las Naciones Unidas para que el mundo declare que el comercio transatlántico fue un crimen contra la humanidad. Francia, como todos los demás colonizadores, se abstiene. No votan a favor de la resolución. Y luego vuelven y dicen que quieren colaborar con nosotros en el ámbito de las reparaciones. Y de hecho, él asiste a una reunión en Accra, Ghana, en junio del 2026. Y no solo hace eso. Antes de su viaje a Ghana, el 28 de mayo del 2026, el Parlamento francés deroga una ley que se promulgó en 1685 durante el reinado de Luis XIV y que firmó Luis XIV, el Código Negro. El Código Negro era una ley que simplemente establecía que los africanos eran bienes muebles que podían venderse en el mercado. Luego él viene a África y dice: como pueden ver, hemos derogado esta ley. Ahora podemos tratar con ustedes en igualdad de condiciones. Y después viene a Nairobi, se reúne con muchos líderes africanos y dice: les vamos a dar 27.000 millones de dólares. Ya saben, cuando se habla de un continente con más de 1.400 millones de habitantes repartidos en 54 países, ¿qué son 27.000 millones? Es una cantidad insignificante. Es como intentar regar un desierto, el Sáhara, con una cucharilla. Y eso es precisamente lo que está haciendo Emmanuel Macron, y por ende Francia. A veces, en cierto sentido, nosotros en el continente africano también debemos culparnos, porque caemos en el victimismo con demasiada frecuencia. ¿Los franceses han definido lo que quieren? ¿Ha definido África lo que quiere? No, rara vez lo hacemos. Y Francia se permite emerger como un salvador, mientras que África podría salvarse a sí misma. Y recuerden lo que hace Macron también. Actúa fuera de la Unión Europea, actúa fuera de otros organismos, porque sostiene que Francia es especial. Francia es este nuevo poder que se posiciona de manera distinta. Nuevo en el sentido de que, según ellos, el enfoque ya no es condescendiente, no es de controlar. Se trata de trabajar juntos, formar una relación simbiótica y ser socios. Y este enfoque es lo que yo llamo un caballo de Troya. Y es que una vez que entran en su economía, y se puede ver en varios sectores, con el sector petrolero, con Total Energies o ELF, así como en el sector logístico, con Bolloré, sucede lo que yo llamo una colonización económica. Y si alguien lo entendió correctamente, fue el primer vicepresidente de Zambia, Simon Kapwepwe. Él dijo: aquellos que se fueron como colonizadores regresarán como invasores. Y debemos tener la capacidad de identificarlos por lo que son. Y el líder de estas fuerzas en Francia ahora es Emmanuel Macron, el saqueador de África. Él no está en el negocio de la Cruz Roja, está en el negocio de obtener todo lo que pueda del continente africano. Y su ofensiva de encanto es algo que debe verse tal cual es, una forma muy subrepticia y encubierta de asegurar que los recursos africanos sean capturados por Francia a través de estos acuerdos exclusivos y a través de estas estrategias y estratagemas. Emmanuel Macron, una especie de Tarzán moderno en el ámbito económico. Continuamos con nuestras conversaciones sobre el continente africano y nos veremos en la próxima ocasión para otro análisis profundo de diversos temas. Los invitamos a ver el siguiente capítulo. Gracias. Entramos, no está todo limpio.
1: Bien, yo controlo. El primer combate no se compara con nada y nunca se olvida. ¡Hay alguien! Todo depende de si te llevas bien con tu ángel de la guarda. Y necesitas tener mucha suerte.
0: Despejado.
1: Por muy mal que esté por dentro, sea al 1000% que si me voy, no voy a volver. Pase lo que pase, iré.
0: Anímense, están en el Arbat. Sonríen y saluden.
1: Somos el mejor equipo de asalto. Un dron.
0: Viene hacia aquí.
1: Perder a alguien cercano es lo peor que puede pasar en la guerra. Ya empezó. Dios al frente, Los Ángeles a los lados y ustedes atrás. Todo bien, están con el Arbat.

0: Estos son los gemelos Lev y Saba. Uno de ellos es muy sociable. El otro es un poco tímido.
1: Ya en la consulta nos dijeron en tono de advertencia, no sé si les alegrará, pero van a tener gemelos. Ni siquiera se nos ocurrió pensar por qué podríamos disgustarnos. No sabíamos lo que nos esperaba.
0: Aún antes de nacer, ya les habían diagnosticado una condición con la que hasta hace muy poco no habrían tenido la más mínima posibilidad de sobrevivir.
2: Uno de los bebés le quitaba el sustento al otro.
1: Sí.
2: Le estaba quitando todos los nutrientes. Por eso sus órganos recibían más de lo necesario y crecían más de la cuenta. Él tenía un exceso, mientras que al otro le faltaba. En realidad, el primero recibía nutrientes tanto de la madre como de su hermano gemelo. Es decir, uno era grande y el otro pequeño. Era una condición letal. Nos dijeron que si no se hacía nada, no tendrían ninguna posibilidad de sobrevivir.
0: Dentro del útero materno, a los bebés les practicaron una operación única para separar sus torrentes sanguíneos. Es un procedimiento quirúrgico fetal poco común.
1: Les dividieron el espacio vital y ahora tienen que acomodarse en él de otra forma. Estábamos muy preocupados, temíamos que algo saliera mal, que uno de los bebés se retrasara en su desarrollo, y es un milagro que no haya sido así. Cuando vamos al neurólogo siempre nos dicen, excelente, todo está fenomenal. Juegan y se ríen a carcajadas juntos y corren uno detrás del otro.
2: Incluso cuando juego con uno, el otro se ríe.
1: Así es.
2: Porque cree que también estoy jugando con él.
1: ¡Vámonos! Sí. Estamos muy agradecidos a los médicos por poder tener a estos maravillosos bebés.
2: Así es.

0: ¿Quién tendrá la oportunidad de vivir y quién no? En el siglo XXI, la humanidad ya no está dispuesta a dejar que sea la naturaleza la que lo decida. Gracias al avance de la ciencia, ahora tener una vida sana es posible para niños que antes simplemente no podrían haber nacido. Estos pequeños llegaron al mundo antes de tiempo. No pueden regular bien su temperatura corporal y sin gorritos pasan frío. Para sacar adelante a bebés como ellos, en Rusia se emplean las tecnologías médicas más avanzadas.
1: 23 semanas es la edad gestacional más temprana con la que hemos logrado sacar adelante a un bebé. Son algo más de 5 meses, en lugar de los 9 habituales. En cuanto al peso, hablamos de unos 400 gramos. Se trata de un pequeño paciente que es casi del tamaño de la palma de una mano. Este niño cumple hoy su cuarto día de vida. Nació prematuramente porque su madre tenía un proceso inflamatorio grave que también le afectó a él. Para salvarlo, tuvimos que echar mano a nuestro arsenal completo de recursos.
0: Para salvar a un bebé tan pequeño, hay que preservar el funcionamiento de su corazón y pulmones. Una técnica avanzada, conocida como ventilación mecánica de alta frecuencia, permite mantener un intercambio gaseoso eficaz, con una presión mínima en las vías respiratorias.
1: En los últimos años hemos registrado 5 patentes. Contamos con una tecnología propia, única, para estabilizar a los bebés prematuros en la sala de partos. Se usa para expandir los pulmones de la forma más eficaz posible, para que más adelante el bebé pueda respirar por sí mismo. También disponemos de una tecnología única de alimentación, que permite aumentar el volumen de nutrición enteral en cada toma.
2: Vamos a ponerlo aquí, ¿vale? Sin todo esto, quizás esos bebés nunca habrían comenzado a vivir. A veces nace un niño con defecto de la pared abdominal, por ejemplo, sin la pared abdominal anterior, y nosotros lo operamos una hora y media después de que ha nacido.
1: Hemos logrado resultados extraordinarios. En los últimos años, la mortalidad infantil se ha reducido hasta situarse en 3,5 por cada 1000 recién nacidos.
3: ¿Crees que seguí tus pasos al elegir mi profesión?
1: No tenías otra opción.
3: ¿Ven? No la tenía. Pero, ¿crees que la cardiología fetal, el hecho de que me dedique a tratar a los fetos, se consideraría una continuación de tu legado en la cirugía de corazón?
1: Sí, 100%.
3: ¿Lo ven?
1: Es que luego crecerán.
3: Exacto. Pero ya no habrá que operarlos.
0: El reconocido cardiocirujano ruso Leo Bokeria ha salvado miles de vidas. Opera niños con cardiopatías críticas y arritmias en sus primeros días o incluso horas de vida. Pero a veces el primer diagnóstico llega cuando el bebé todavía está en el útero materno. Podría morir incluso antes de nacer. Y aún así, es posible ayudar a estos pequeños. La tecnología fue desarrollada por la pediatra Yekaterina Bokeria, hija de Leo Bokeria.
3: Cuando empecé a tratar las arritmias en fetos, mi padre estaba en shock.
1: Le dije, vaya especialidad que elegiste.
0: Se trata de un método no quirúrgico. Este procedimiento se está desarrollando en el centro Kulakov. La futura madre toma un medicamento contra la arritmia fetal, cuyo efecto terapéutico llega al bebé, que aún se encuentra en el útero.
3: Si el feto presenta un ritmo cardíaco irregular, es decir, si algo no funciona bien en su corazón, empieza a sentirse mal. Cualquiera de nosotros puede decir, me late muy deprisa el corazón, me duele el pecho, me mareo o algo parecido. Pero un niño pequeño no puede expresarlo y un feto menos aún. No puede llamar a su madre y decírselo. Solo puede manifestarlo de alguna forma. ¿Y cómo lo hace? Lo vemos durante la ecografía. Podemos detectar un ritmo cardíaco muy acelerado que a veces alcanza los 250 o 300 latidos por minuto. Piensen en esa cifra. Lo normal son 120 o 140 latidos, pero a veces se llega a 250 o 300, incluso a 500. Es una frecuencia que el ojo humano ni siquiera es capaz de percibir. También puede ocurrir lo contrario, que el feto tenga una frecuencia cardíaca 2 o 3 veces inferior a la necesaria, de unos 50 o 60 latidos por minuto. Es decir, el feto empieza a mostrar signos de insuficiencia cardíaca y si no intervenimos, el bebé o muere en el útero materno o nace extremadamente prematuro. En esos casos, ayudarlo resulta muy difícil porque el proceso patológico ya se ha puesto en marcha. Por eso administramos los medicamentos a través de la madre. Así conseguimos restablecer el ritmo cardíaco del feto.
4: Yo tenía 30 semanas de embarazo. En una ecografía detectaron que el bebé tenía una frecuencia cardíaca muy alta. Escribimos a Moscú y nos contestaron enseguida. Ese mismo día, algo por lo que les estoy muy agradecida. Ese mismo día también nos llamaron para decirnos que fuéramos allí y que nos atenderían por cupo. Así que fuimos y enseguida empezaron las pruebas y el tratamiento. Primero fue un tratamiento intrauterino, es decir, yo tomaba pastillas. Me dieron un aparato especial llamado Dopton. El médico te entrega una hoja y cada 3 horas escuchas el latido del bebé y lo apuntas. Al principio era duro ver cifras tan altas, 200, 400 latidos. Pero ya cerca del parto, después del tratamiento, 118 o 119 era lo normal para mi bebé. Todo tiene tratamiento. Mi pequeño está sano. Gracias a los médicos.
0: Debido a trastornos del sistema reproductivo, millones de parejas hoy en día no pueden tener hijos. Según los datos de la Organización Mundial de la Salud, 1 de cada 6 personas en el planeta tiene problemas para concebir. En alrededor del 30% de los casos, las causas de la infertilidad están relacionadas con la salud reproductiva femenina.
2: Hay cientos de razones por las que ese gran misterio llamado vida no llega a producirse, por las que no se cumple la misión fundamental hacia la que se orientó la evolución. Por supuesto, tenemos la obligación de analizar esas causas. Sabemos que esos obstáculos no lo pone la evolución ni el Creador. Son cuestiones materiales y sabemos cuándo es necesario operar, detener o controlar un proceso inflamatorio o extirpar miomas de gran tamaño que podrían interferir en el desarrollo de una futura vida. Esa es, digamos, la parte más comprensible, la quirúrgica. Pero también hay aspectos más delicados relacionados con la ovogénesis, es decir, con el desarrollo del óvulo.
0: Una causa frecuente de infertilidad son las patologías estructurales en los órganos reproductores de la mujer, incluidos fibromas, adherencias, endometrosis, tumores, muchos de los cuales pueden ser tratados mediante cirugía. Para no perjudicar la salud de las futuras madres, los médicos practican intervenciones menos agresivas. Los robots quirúrgicos cumplen con éxito esta tarea. Sus precisas maniobras permiten conservar la estructura de los órganos reproductores femeninos.
3: Hoy hemos realizado una operación complicada, aunque es lo habitual. La paciente ya había sido intervenida 3 veces en distintas regiones, pero sin éxito y con secuelas persistentes de endometriosis. Esta es su 4ª operación y creo que será la definitiva para prepararla de cara a un futuro embarazo.
4: Cuando los médicos me dijeron,

0: Te recomendamos que recurras precisamente a la cirugía robótica. Pensé, ¿cómo? ¿Qué puede haber mejor que unas manos humanas? Y ellos me dijeron, no, precisamente el robot puede hacer todo lo que no pueden hacer unas manos. Créenos, será mejor. Hoy es el cuarto día. El dolor ya es mucho menor que, bueno, que después de todas las operaciones que he tenido. Ahora, desde luego, me encuentro muy bien.
1: Encuentro en Pyatigorsk, una ciudad del Cáucaso Norte ruso. A finales del siglo XVIII se convirtió en el primer resort de Rusia gracias a sus manantiales de agua con sulfuro de hidrógeno.
2: Estoy buscando un lugar conocido como Los Baños Desvergonzados. Este curioso nombre se lo ganó en el siglo XIX cuando hombres y mujeres se metían al mismo tiempo al agua.
3: Eric, aquí tiene agua del manantial número 19. Esta es agua mineral carbonatada. Cuando se abrieron los primeros balnearios, había gente que llegaba a beber entre 60 y 80 tazas al día.
4: Buenos días. Le damos la bienvenida a nuestro centro. Esta es nuestra lista de tratamientos. Por favor, échele un vistazo.
5: ¿Terapia galvánica?
4: Sí, en ella se aplica una corriente eléctrica continua a través de su cuerpo.
5: ¿A menos 130 grados?
4: Sí, es bastante frío, pero pasará solo 3 minutos en una neblina de nitrógeno.
5: ¿Hidrocolonoterapia?
4: Es un lavado intestinal muy profundo.
5: ¿Y todos los que se sometieron a este tratamiento quedaron vivos?
6: Fiji solía ser uno de los puestos de avanzada más remotos del Imperio Británico, pero cuando Gran Bretaña finalmente se retiró de las islas en 1970, dejó una bomba de tiempo de tensiones raciales.
7: Mi abuelo odiaba a los británicos porque habíamos creado esta situación horrible. Mi madre aprendió de él y yo aprendí de él. A mí tampoco me gustaban los británicos.
8: Volvamos al pasado para entender qué era la corrupción. ¿Cómo miles de hectáreas de las mejores tierras de Fiji se compraron a cambio de mosquetes, espejos y pipas? ¿Cómo se vendieron las tierras de la gente de Suva?
9: Esto significó la llegada de alrededor de 3 o 4 mil europeos a Fiji, un lugar que hasta entonces apenas tenía entre 30 y 40 habitantes de origen europeo.
8: Ha transformado radicalmente nuestra forma de vivir y de pensar al colonizar nuestras mentes.
6: Que entregue los instrumentos constitucionales de independencia de Fiji al primer ministro.
7: Después de la independencia decidí seguir siendo fijiana. Podría haber adquirido la ciudadanía estadounidense, pero no lo hice. Podría haber permanecido como súbdita británica, pero no lo hice. Estoy orgullosa de ser fijiana. Soy fijiana.

0: Cuando la causa de la infertilidad no se puede eliminar mediante cirugía, entran en juego las tecnologías de reproducción asistida. Una de las tecnologías que se está desarrollando más activamente es la fecundación in vitro. El óvulo se fecunda fuera del organismo y después el embrión se transfiere al útero. Muchas de las mujeres que necesitan la fecundación in vitro ya han superado la barrera de los 35 años.
1: Las mujeres planifican el embarazo a edades cada vez más avanzadas, y esto influye directamente en la calidad de los óvulos, la calidad celular y la capacidad de gestación. Hay enfermedades que se van acumulando en la mujer con el paso de la vida, como la diabetes y la hipertensión arterial. Es decir, a partir de los 35 años pueden aparecer factores que dificulten llevar un embarazo a término.
2: El sistema reproductivo femenino tiene unos límites temporales realmente muy estrictos. Las mujeres que acuden a nosotros, por lo general, lo hacen a una edad más avanzada, 38 o 39 años, 40, y a veces incluso más de 40, pero no eran infértiles a los 20 o 25 años.
0: La fecundación in vitro permite transferir el embrión a la cavidad uterina, pero la futura madre debe tener buena salud para poder llevar el embarazo.
1: Nuestra unidad lleva muchos años atendiendo a mujeres que tienen dificultades para llevar un embarazo a buen término. Ayuda

0: Tratamos a pacientes que han tenido varios abortos, partos prematuros, especialmente los muy precoces, e insuficiencia cervical. Hemos desarrollado una técnica que no solo permite abordar estos problemas cuando se detectan, sino que también ayuda a las embarazadas a completar la gestación y dar a luz un bebé sano.
1: Hoy en día, las tecnologías de reproducción asistida han alcanzado un nuevo nivel. El embrión no se transfiere simplemente al útero, sino que se somete a un análisis genético antes de la implantación.
2: En sus inicios, la genética se centraba en tratar a personas enfermas. Nuestro trabajo consistía en ayudar a bebés que habían nacido con enfermedades. Ahora, trabajamos para que cada familia tenga la oportunidad de traer al mundo hijos sanos. Normalmente, se extraen unas 5 células para realizar un análisis genético completo y poder determinar si hay alguna enfermedad congénita.
1: En la actualidad se ha desarrollado e implementado un nuevo análisis genético. Se utiliza el líquido en el que el embrión ha crecido. Esta técnica promete ser más segura, porque permite detectar anomalías cromosómicas sin tomar muestras del propio embrión.
3: Yo preparo el medio para el análisis genético. Se trata de algo innovador, porque no causa ningún daño al embrión.
2: En lo que respecta a la genética reproductiva, hoy vivimos una situación única, ya que la tecnología ha avanzado más rápido que la capacidad de la sociedad para aceptar las innovaciones que ha traído consigo. Como consecuencia, ya nos enfrentamos y seguiremos enfrentándonos a situaciones muy ambiguas y controvertidas. ¿Dónde debemos trazar la delgada línea que separa lo que es la prevención médica de enfermedades hereditarias graves y lo que es una selección de seres humanos éticamente inaceptable?
4: No creo que estemos desafiando la evolución natural. Simplemente ayudamos a corregir ligeramente la trayectoria para acercarla al camino que esa gran evolución había trazado. Por eso nunca afirmamos ser partícipes en la creación de una nueva vida. No, no debemos ser tan ambiciosos. Simplemente observamos y facilitamos este gran acontecimiento, la creación y el comienzo de una nueva vida.
1: El parto natural es un proceso en el que solo se debe intervenir cuando la salud de la madre o del bebé está en riesgo. Sin embargo, los obstetras recurren cada vez con más frecuencia a la cesárea, incluso cuando no existe una causa médica clara.
2: Hay que prestar especial atención a la epidemia de cesáreas. No puedo llamarla de otra forma. En algunas clínicas privadas de Europa y Estados Unidos, la tasa de cesáreas alcanza el 100%. Todas las mujeres ingresan y dan a luz por cesárea. En la República Dominicana, Argentina y Brasil, la cifra oscila entre el 50 y el 60%. En Rusia, la tasa supera ligeramente el 30%, pero, lamentablemente, sigue aumentando. Existen iniciativas para reducirla. A una mujer joven y sana, sin ninguna indicación de que necesite someterse a cesárea, debería animársele a dar a luz de forma natural.
1: En un embarazo posterior a un parto por cesárea, la placenta puede crecer e incrustarse en la pared del útero. En estos casos, el nacimiento del bebé requiere una intervención quirúrgica compleja.
4: Continúen. Prepárense, por favor.
0: El embrión se implantó sobre la cicatriz de mi cesárea. Mi primer parto fue natural, pero el segundo fue por cesárea. Antes esto conllevaba un aborto inevitable debido a la placenta acreta. No puedes tener un parto natural y si lo intentas morirás desangrada porque la placenta no puede desprenderse. Sus vasos sanguíneos han invadido los órganos cercanos para mantener

0: con vida al bebé. La intervención fue compleja, perdí 4 litros de sangre. Duró 3 horas y tardé otras 3 en recuperarme de la anestesia, pero valió la pena. Empezó a ganar peso rápidamente. Necesitamos que aumente al menos 600 gramos al mes. Entonces ya podremos estar tranquilos. Entonces, nos vamos pronto a casa. Papá va a venir, ¿sí? Vendrá con tus hermanas, Sonia y Mila. Hoy vienen a recogernos, ¿verdad? Michelle, diles, soy muy fuerte. Lo conseguimos. Gracias.
1: A ver el papá, enhorabuena, que crezca grande y sana. Cuidado, colóquela bien sobre el brazo, así, muy bien.
2: Es preciosa.
3: Sí.
2: Mi amor.
0: Mira, mira qué pequeñita es.
2: Mira qué cosita, qué pequeñita.
0: Es su hermanita, ¿no le das un beso? ¿Te da miedo?
3: Sí.
0: Querían un hermanito y les dije, iremos a por el cuarto. Así que, gracias a Dios que conservaron mi útero.
4: ¿En qué se diferencia fundamentalmente nuestro método de los que se utilizan, por ejemplo, en Europa y Estados Unidos, donde extirpan el útero? El nuestro es un procedimiento bastante complejo. Nosotros preservamos el útero.
5: Esta familia numerosa se enfrentó al mismo problema. Tras 3 cesáreas, fue necesario salvar al 4º bebé. Ahora, como tantos otros padres agradecidos, han regresado al hospital de maternidad, donde salvaron a su hijo. Aquí, como en todo el mundo, el 17 de noviembre se celebra el Día Mundial del Niño Prematuro.
1: La placenta había invadido la vejiga y, además, tenía un quiste bastante grande en el útero. Me extirparon todo por completo, así que ahora está prácticamente como nuevo. Si algún día decidiéramos tener un 5º hijo, incluso podría dar a luz de forma natural. Por favor, acepten este pequeño regalo de nuestra familia. Es simplemente por la vida. Gracias por salvar vidas.
4: Gracias. Es el día del niño prematuro. Los padres vuelven a nuestro centro con estos niños que ya han crecido y que en su día cuidamos cuando pesaban apenas 400, 500 o 600 gramos. Cuando regresan con sus padres, tanto nuestros médicos como las familias no pueden contener las lágrimas, pero son lágrimas de alegría. Y cuando estos niños ya mayores recitan poemas, tocan el violín o la flauta, o se convierten en campeones de artes marciales o de ajedrez, esa es la mayor recompensa.
1: 4.000 bebés nacen con un peso extremadamente bajo, inferior a 1 kilogramo. Hoy, el mayor de ellos tiene ya 18 años y es un adulto plenamente desarrollado.
0: Hace 3, 5, 10 o incluso 18 años, todos estos niños luchaban por cada respiración.
6: Estos maravillosos niños llevan corazones donde se lee Vera, algo más de 600 gramos, o Nikolai, o Nikita, un poco más o un poco menos. Ellos no lo comprenden, pero sus padres saben muy bien los momentos tan difíciles que vivieron en nuestro centro.
7: Gracias a todos los médicos.
6: Ahora bajaremos todos ordenadamente, cortaremos la tarta y la comeremos.
5: ¿Cómo será el futuro de la medicina reproductiva? ¿Debemos esperar tecnologías futuristas como un útero artificial o el rejuvenecimiento de los ovarios que permitan a las mujeres posponer el embarazo hasta edades avanzadas? ¿O la prioridad de la ciencia del nacimiento debe ser rechazar los experimentos

0: para que nuestro genoma pase de estos millones de años a los millones que vendrán. Por eso no existe una tarea más importante ni más trascendental que el nacimiento de un hijo. Aún quedan muchas cosas fascinantes por descubrir. Solo debemos tener muchísimo respeto por la naturaleza y pedirle que pase una nueva página de la historia de la humanidad. Sentirnos profundamente agradecidos y no permitir nunca que nuestros éxitos se nos suban a la cabeza.
1: Hola.
2: Hola.
1: Gracias. Acepte esta flor. Enhorabuena. Que crezca grande y sana.
3: Dios mío, qué pequeñita es.
1: Les deseo todo lo mejor.
4: Gracias.
3: Déjame verla. Es tan pequeña.
1: ¿Nos está mirando?
2: Tiene hipo.
3: Ya se chupa los deditos.
5: Qué preciosidad. Todo en orden. Cuando estemos listos, nos vamos a casa. ¿Qué pasa? No llores, por favor.
1: Mira qué preciosidad.
2: Mira, cariño.
1: Mira qué preciosidad. Sujétala un poquito. ¿Verdad que es preciosa? Ahí está su naricita, ¿ves?
6: Que murió a Tassio Mañé por el sistema de gobierno colonial, sí.
7: Unos 7.000 colonos españoles tenían en Guinea unos privilegios impensables en la dictadura franquista. Tutelaban a la población negra como menores de edad, salvo una élite de emancipados.
8: Acacio y mi padre solían sentarse aquí fuera. Solían hablar de sus fincas, pero también charlaban sobre la necesidad de independencia.
9: Lo capturaron por temas independentistas y en el trasiego de calabozos y tal parece que se les fue la mano y lo mataron.
10: Es que mataron a mucha gente.
9: El que investiga el crimen es mi padre.
11: Pero lo único que consiguió fue que les quitasen el puesto.
12: No sé qué harán, pero les exijo que me entreguen el cadáver de mi padre.

0: Hola, ¿qué tal? Bienvenidos a una nueva entrevista aquí en RT. En la República Argentina estamos un poco tristes, pero al mismo tiempo observamos el recorrido de una selección nacional de fútbol que fue increíble. Y seguimos analizando lo que ocurrió en este Mundial 2026. Para eso hemos convocado a nuestro estudio a Romina Sacher, periodista deportiva, que ha tenido una gran experiencia en mundiales anteriores y tiene mucho para contar. Romy, gracias por estar con nosotros.
1: Gracias por la invitación.
0: Bueno, lo primero que quiero preguntarte es como hincha. Después vamos a hablar con la periodista deportiva. Pero como hincha de la selección, ¿qué te dejó este Mundial?
1: Yo no estoy triste. Creo que estoy agradecida. Hay algo de cómo termina esta Copa del Mundo que te queda ese sinsabor sabiendo que, bueno, llegamos a una final. Podría haber sido el bicampeonato. Hay algo de la historia que lamentablemente se repite, parece. Pero creo que fue completamente diferente porque el capítulo del partido con Inglaterra fue muy importante para la selección argentina y el contexto en cómo se dio, bueno, se notó un equipo que completamente vacío, que no le quedó nada dentro de la cancha y que, bueno, el desenlace fue la derrota y un justo campeón que fue España. Pero creo que nadie se quedó con qué hubiera pasado si dejaron absolutamente todo. Entonces, creo que la palabra es agradecimiento.
0: Ese agradecimiento se observa en la calle cuando uno habla con la gente. Se observó en la llegada de la selección hace pocas horas, más allá que faltaban algunos jugadores. ¿Ese agradecimiento se multiplica a lo largo de estos años también por el recorrido que tuvo la selección mirando el ciclo de Scaloni?
1: Es uno de los ciclos más exitosos y probablemente uno de los irrepetibles

0: del fútbol argentino. Scaloni llega a la selección y a comandar la selección argentina en el medio de una situación bastante compleja, donde se dudaba mucho de su conducción y de su experiencia para conducir a Lionel Messi y todo lo que eso implicaba. Terminó siendo el ciclo más ganador de la historia de la selección argentina, donde además tenés a un entrenador que conformó no solo una selección, sino también a la selección del futuro. Porque el trabajo que hizo este cuerpo técnico, y no solamente Scaloni, sino quienes lo acompañan, es esta transformación. No solo de, hay como una lectura donde todos tienen que jugar igual, no. La sub-17 jugará de la manera que tiene que jugar, el sub-20 lo mismo, pero hay una idea de que el equipo está por delante de las individualidades, incluso con Messi. Y me parece que lo más importante de este ciclo y de Scaloni como entrenador y del ciclo de la selección es eso, es hablar de un trabajo que a pesar de que se recibió y cuando llegó tenía muchas dudas de la performance, terminó siendo el mejor, de al menos hasta ahora, de la historia de Argentina.
1: Quiero preguntarte a nivel periodístico y a nivel futbolístico, ¿cómo analizás la selección argentina en este Mundial? ¿Qué le faltó? ¿Qué le sobró? ¿Qué tuvo este equipo que jugó estos 8 partidos?
0: Yo creo que nunca hubo duda respecto del compromiso, del amor y de la pasión con la que juegan el fútbol, pero sí es verdad que hubo una deuda tal vez con el juego, que indefectiblemente vamos a comparar con Qatar, porque era una selección que tenía casi los mismos jugadores, pero en el, como dice ahora, voy a decir el piberío, como en su prime, ¿no? Había algo de, bueno, encontrar a los jugadores en su mejor momento, a un Messi mucho más joven, a un De Paul jugando en el Atlético de Madrid todavía. Había como, bueno, hubo un recambio incluso para la selección, porque los años pasaron, y mermó la calidad de juego. Tal vez la deuda en este Mundial tuvo que ver con el juego, con ese tiki-tiki, con ese fútbol que nos había sorprendido sobre cómo jugaba, el baile que le pega Argentina a Francia en la final de Qatar. No tiene nada que ver con cómo jugó el Mundial Argentina, todo el Mundial, salvo el partido con Inglaterra, si querés, que de vuelta no surge tal vez desde una calidad futbolística, sino más desde un corazón y un orgullo.
1: Pienso en Messi, que seguramente no lo vamos a ver más en un Mundial. A mí la esperanza no la pierde nadie, ¿no? 43 años, quizás, cumplir años otra vez en un Mundial para el 2030, pienso. Pero supongamos que este fue el último partido de Messi en la selección en un Mundial y veo su recorrido en estos 8 partidos y lo que fue cada uno de los partidos para Lionel Andrés. Y es algo como que le faltaba tener esta resiliencia y esta necesidad de resolver, por ejemplo, esos primeros 3 partidos con los 5 goles que metió.
0: Claro, yo siempre discutí todo este comienzo y durante todo este Mundial era cuál era nuestra expectativa en esta Copa del Mundo. Y la expectativa era, bueno, vemos cuánto juega, vemos si entra de movida. Y terminó siendo titular en todos los partidos, terminó siendo no solo pieza clave, fue quien desactivó y quien encontró por dónde. Le peleó hasta el partido de tercer y cuarto puesto, le peleó a Mbappé, un muchachito que realmente vive para la selección y que ama la selección y que le encanta jugar a la pelota. Entonces probablemente no lo veamos en el próximo Mundial, y está bien que no lo veamos más en el próximo Mundial. ¿Qué más le vamos a pedir? La verdad es que siento que ha sido muy generoso, incluso cuando muchos, durante muchísimos años, dudaron de su capacidad y de su talento, y él lo resolvió con fútbol, como que es el idioma que él sabe hablar.
1: ¿Contra quién se enfrentó Argentina en la final? ¿Qué es España como selección nacional?
0: Es sorprendente porque lo veíamos en la fase de grupos y tal vez no era el que mejor jugaba. Tiene los mejores jugadores, tal vez, que es algo también de equipo de época, ¿no? El España campeón habla un poco de sus nombres propios, de cómo se conformó, de quién es su entrenador. Hay muchas similitudes también en eso, ¿no? En un entrenador que tiene un conocimiento muy profundo de los jugadores que entrena, porque los conoce de chicos, porque fue parte de las selecciones de base. Entonces, hay algo ahí también de la conformación de esa selección que no arrancó del todo bien. Hubo, en fase de grupos, me acuerdo discutiendo con colegas que, bueno, acá hubo 20 minutos de buen fútbol. Después, no sé, esta cosa de

0: jugar con tal vez con tantos pases y con tanta paciencia, ¿no? Y nosotros somos mucho más revulsivos para jugar, entonces por eso no nos gusta. Pero eso no quiere decir que no hayan tenido una estrategia y que evidentemente les resultó positiva. Llegaron a la final y salieron campeones.
1: Y es España también la que tiene un mediocampo que parece abroquelado, que tiene recambio, que es automático. Se sabe que los suplentes que van a entrar en algún momento van a reemplazar a esos titulares que juegan siempre bien.
0: Y que además está como automatizado. ¿Viste? Hay algo de, bueno, el guión es este y nosotros no nos vamos a mover de ahí y vamos a jugar con esto, que es lo que nos funciona, que es lo que conocemos y que es lo que tenemos aceitado y practicado. Bueno, ¿funcionó? Y tal vez esa pausa y esa calma para pasar y para ir de un lado hacia el otro, a nosotros nos inquietaba. Bueno, eso también fue una estrategia, probablemente la más exitosa porque los condujo hasta el final de la Copa del Mundo.
1: Nos inquietó y nos desgastó en una selección que tenía un desgaste físico muy importante, un recorrido por buena parte de Estados Unidos muy importante. ¿Cuánto influyó esa falta de recuperación física o esa recuperación física al límite comparado con España, que reguló el partido de las semifinales y que lo ganó con cierta comodidad?
0: Yo siento que en algún punto la desventaja estuvo también en eso, en que si vos mirás palmo a palmo la edad, el promedio de edad de un equipo, el promedio de edad del otro, los minutos jugados de un equipo, los minutos jugados del otro, e insisto con algo, yo creo que Argentina termina compitiendo porque es Argentina y porque no se puede quedar a ver qué pasa. No funciona así, nunca funciona así. No competimos porque queremos ser campeones, competimos porque está en nuestro ADN.
1: Lo dijo Scaloni en la última conferencia de prensa del Mundial y lo dijo entre lágrimas de ser un privilegiado por estar dirigiendo a la selección. Y esa cuota de humanidad que le aporta un llanto para un hombre como el seleccionador nacional, que nos hace llorar a todos desde este lado del televisor, me parece que es algo que la selección puede llegar a extrañar. Me pregunto si el ciclo de Scaloni para vos está terminado, si crees que puede resignificar o generar alguna resiliencia cuando se vuelva a pensar en una selección para los próximos campeonatos.
0: Solo él tiene la respuesta. Me parece que si no quiere continuar, también está bien. Me parece que es muy difícil. Las deudas... Era, bueno, ganar después de ganar. Bueno, después de Inglaterra creo que nadie le va a reclamar haber perdido con España. Sobre todo porque Argentina, insisto, no sé si llegaba de la mejor manera a este Mundial y termina siendo subcampeona del mundo. Me parece que también hay algo de lo que venga por delante que será muy difícil porque ya no será el mismo grupo de jugadores. Pero sí entiendo que tiene que ser algún discípulo de él si él no sigue. Entonces creo que hay una puerta abierta hacia que alguno de quienes están en ese cuerpo técnico pueda tomar el mando. Como figura pienso en Pablo Aimar, como primer nombre obviamente, pero que tiene un rol, siempre quiso estar detrás del telón. Se siente más cómodo ahí. Scaloni también lo quiso en su momento, así que como que no me animo a decir hoy, bueno... Termina acá, viene la fecha FIFA ahora en el cierre del año, tal vez ahí aparezcan algunos destellos o nos guíen respecto de qué pueda llegar a pasar, pero la verdad que lo mejor es la incertidumbre, porque si bien dijo es muy difícil, no dijo ya está, me voy, gracias por todo. Hasta diciembre al menos tendré que cumplir su contrato, veremos qué pasa después.
1: Durante este Mundial hubo muchas teorías conspirativas. ¿Cómo las recibiste? ¿Cómo las leíste? ¿Qué te generaron?
0: Algunas me dan risa, otras me preocupan porque digo, evidentemente, si esto prolifera tanto es porque alguien lo está consumiendo. Entonces ahí es donde me vuelvo a preocupar y digo, bueno, ¿cuán responsables tenemos que ser nosotros a la hora de comunicar y a la hora de contar la realidad para... limpiar la paja del trigo para que el que está viendo y que tal vez no consume ya medios tradicionales y mira el celular y le llegan videos con IA, viste, explicarle, ves el cartel que está ahí arriba, dice que está hecho con IA, es lo o sea, pero antes de mirar el cartel ya viste el video y ya te entró y ya te plantaron una semilla de una duda que... No sabías que tenías.
1: Claro, porque aparte si uno piensa en la conspiración y con los hechos fácticos, observa el recorrido de los partidos de Argentina, y Argentina tarde o temprano lo termina ganando en la cancha.

0: con justicia o con injusticia, pero conjugadas que nadie discute.
1: Pero es, o sea...
0: No hay un penal amañado donde uno dice, entró... No, me parece que no está esa teoría ahí.
1: Me llegaron muchos memes de que Argentina compró el Mundial y tipo los argentinos enrollando la pasta de dientes para o poniéndole agua a la botella de champú, ¿no? Hay como, bueno, yo creo que si hubiera... algo de arreglo, tal vez se hubieran tomado otras decisiones incluso. Digo, uh-huh. Me parece que por cómo se jugaron los partidos, por cómo salieron a la cancha los jugadores, cómo se dieron los resultados, me parece que es incoherente pensar en teorías conspirativas y en ideas donde, no, bueno, Argentina arregló que... Hubiéramos salido campeones.
0: Totalmente.
1: Por lo menos. Si, o sea, encima de que nos mandan a arreglarlo, lo arreglamos mal.
0: Exacto. ¿Qué te dejó a nivel general el Mundial 2026? Muchos hablan de la intervención política. Recuerdo el caso Balogun, con la presencia de Trump llamando por teléfono al presidente de la FIFA. Lo veo a Trump en la premiación, por ejemplo, incómodo ahí, sin saber a dónde irse y queriendo estar también en la figuración, ¿no?
1: Yo creo que incómodo no.
0: No, incómodo en ese
1: incómodo
0: lugar,
1: incómodo,
0: ¿no?
1: Estaba Infantino, que no sabía cómo
0: sacarlo, totalmente.
1: Y siendo lo más políticamente correcto para decirle, no tenés que estar acá porque sí,
0: te tenés
1: España,
0: que retirar, claro, es España el ganador.
1: A lo sumo por él al rey de España, pero que estaba,
0: no.
1: Que estaba en la cancha, pero ni siquiera participó él, ¿viste? Había este mundial, un mundial transformado en un gran show de fútbol, que yo entiendo que hay que encontrar la manera de que el negocio continúe y para eso, bueno, vos tenés que abrir... muchas líneas comerciales. Yo eso lo entiendo. Incluso hasta creo que, a pesar de lo que muchos piensan, las pausas de hidratación le sirvieron a muchas selecciones. Después discutimos si queremos un partido de fútbol con cuatro cuartos o de dos tiempos. Pero a nivel táctico incluso, las charlas y las... Hubo partidos que Argentina logró corregir gracias a la charla o a la indicación de Scaloni en una pausa de hidratación. Es un fútbol distinto. Las reglas cambian a medida que el fútbol y el juego evoluciona, pero también evoluciona el negocio y el negocio es cada vez más costoso y cada vez hay que conseguir más marcas que lo apoyen. Uh-huh. Y bueno, terminás brandeando absolutamente todo. No había espacio ni hueco sin una pauta de publicidad. Y lo que se termina perdiendo un poco es como la pureza del juego, que cada vez se juega menos al fútbol, cada vez hay menos tiempo de juego concreto por las pausas, por las reglas que tienen que hacer que el fútbol esté lo más medido posible. Entonces, todas esas cosas terminan quitándole tal vez lo que nosotros, o lo más romántico que nosotros teníamos en nuestro vínculo con jugar a la pelota. Insisto, con algo... Todo es política, el fútbol también lo es, y se discute mucho también en esa territorialidad. Pero entiendo que en algún punto vos tenés que hacerlo atractivo. Y este Mundial lo fue. Esperábamos, y en eso creo que termina siendo algo positivo, cuando esperábamos grandes goleadas no las hubo. Hubo grandes sorpresas, hubo selecciones que tal vez no hubiéramos conocido si no fuera por el Mundial. Jugadores que no hubiéramos conocido si no hubiera sido por el Mundial. Y también el fútbol tiene esa maldita suerte de o maldita costumbre de hacernos saber cuando algo es producto del marketing y cuando algo es realmente valorable. Caso el arquero de Cabo Verde, Bocinha, por ejemplo, terminó tal vez siendo un emblema y termina consiguiendo algo muy positivo para su carrera, contra por ahí el caso de Tim Payne, que no dejó de murió en una campaña de redes sociales. Porque la verdad es que no tenía que ver con su performance, ni con lo que incluso él podía transmitir, no tenía ese carisma tal vez que sí tuvo el arquero. Entonces, en ese sentido, creo que hay algo respecto de cómo se disputa y cómo se distribuye. La atención, cómo consumimos el fútbol. Ahora miramos el partido con un celular en la mano, es inevitable. Antes íbamos a la cancha, prestábamos atención al partido y nada más. Ahora, bueno, se ha transformado en otra cosa. Hay muy pocos que seguimos en esa o tratamos de seguir en esa. Pero es imposible querer decir algo de lo que está

0: pasando en ese momento, porque antes te ibas a tomar un café en el bar, iba a decir con los viejos veteranos del club, que era lo que hacía yo, y te lo ponías a discutir ahí, y ahora ya no está ese encuentro. Entonces, bueno, son las redes sociales, el encuentro
1: Claro.
0: está ahí. Y quien llega rápido y quien hace el chiste más acertado y más ácido en el momento, tal vez se viraliza. Y la discusión un poco también está ahí.
1: Pienso en lo que fueron los estadios llenos, ¿no? Fue sold out en la mayoría de los casos, hubo muchísima presencia de personas, pero fue un mundial muy elitista. Sacar una entrada era casi privativo para cualquier ser humano
0: Terrible.
1: normal. Y mucha gente que estaba en la cancha quizás no sentía el deporte de la misma manera que otro que deseaba estar viendo el fútbol, porque en los entretiempos tardaban mucho en llegar, se veían espacios vacíos, y cualquiera que siente el fútbol dice, yo no me muevo de la silla, ¿qué me importa buscar una bebida, una comida? Quiero ver a jugar a los jugadores. ¿Sentís que fue un poco elitista en ese sentido?
0: Sí, elitista y en ese sentido, esto de no tener la cultura futbolística que por ahí lamentablemente nosotros defendemos, a veces muy al límite, ¿no? De algunas costumbres que tenemos que cuidarnos. Pero volviendo, incluso lo linkeo con tu pregunta anterior, Donald Trump discute la roja y no podés discutir una tarjeta roja. Fue la decisión del árbitro y ya está, bueno, se termina cambiando esa decisión. Incluso hubo como un intento de explicar que él pensaba que, bueno, el fútbol se juega de una sola manera, las reglas ya están determinadas, incluso se aplican nuevas reglas para hacerlo más fluido, para que los árbitros, para que los jugadores no hagan tiempo y tal. Pero después el fútbol sucede y los partidos suceden. Y la tensión se vive en la cancha, en el campo de juego. Y al igual que me pasó en Qatar, yo me acuerdo del Mundial de Qatar, la gente llegaba tarde, se iba antes, llegaban con bolsas del shopping a sentarse, se sacaban un par de fotos y se iban. Y a mí eso me desesperaba, porque primero no estás viendo qué está pasando, segundo no te importa lo que está pasando y después esto del entretiempo también. La gente se levanta antes para no tener que hacer fila, para llegar primero a comprar algo de comer o comprar. Viste, es la experiencia. Yo entiendo que vos tal vez no transitás el fútbol como lo transitamos nosotros, pero es muy injusto para los que querían estar ahí genuinamente, tal vez, y sienten el fútbol de esa manera y les resultaba imposible económicamente poder afrontar lo que implicaba un mundial. Además de las restricciones de visa, de acceso, que también la sufrieron los equipos, digo, pero además de la barrera de lo que implicaba cruzarse a Estados Unidos, a México o a Canadá, que te acepten la visa, o sea, toda esa condición, además de eso, llegar y que la entrada fuera carísima, fuera impagable, viste, eso también es como al menos injusto para los que. No te digo que hubiera estado lleno de argentinos, pero el fervor popular faltaba, faltaba incluso de otras naciones.
1: Claro. Por último, quiero preguntarte, hablando un poco de lo que, o recorriendo lo que charlamos, ¿cómo se hace para mantener ese romanticismo por el fútbol ante estas herramientas que aparecen en la realidad, con el marketing dando vuelta en un mundial que es más para las redes que para lo que se juega?
0: Al menos quienes están dentro del campo de juego se olvidan de todo lo que pasa alrededor. Lo viven, lo transitan y en definitiva los apasiona. Tienen el privilegio de ser jugadores de fútbol, de ser idolatrados en todas partes del mundo, son estrellas, pero lo único que quieren es ser campeones. Y poder vestir la camiseta de su país, y poder ser estrellas en su país, y poder. Yo preguntarle a cualquiera de los que haya jugado alguna vez al fútbol, lo veo a todas las leyendas que fueron y que están sentadas en las gradas, en los VIPs, en los espacios de mayor privilegio para tener la mejor visión del partido, lo único que quieren es ponerse los botines y estar dentro de la cancha. La libertad de jugar a la pelota. Creo que es lo que en definitiva termina siendo el espacio que nadie puede conquistar todavía. Yo siento que por más que se todo tenga un espacio comercial y de hecho las camisetas no lo tengan, todavía habla un poco de que ese lugar es para el fútbol y está resguardado exclusivamente para eso. El rectángulo sigue siendo eso. Y es el refugio de este mundial y de los que vengan, y es el refugio del juego que nadie va a poder conquistar porque es impredecible.
1: Gracias, Romy, por esta charla. Te agradezco las reflexiones.
0: Muchas gracias.
1: El fútbol como un refugio. Vaya interesante reflexión para tener en cuenta luego de este Mundial 2026. A ustedes por estar del otro lado, muchísimas gracias. Y nos reencontramos, como siempre, en cualquier instante.

0: Hubo un tiempo en el que se abusó de nuestra hospitalidad. Las potencias europeas se repartieron el continente africano. La tierra de las oportunidades quedó repartida como un terreno de caza. Si no nos unimos, los colonizadores volverán. Sabemos quiénes son los que quieren que el continente madre se estanque. Pero el continente madre es imposible de parar. Porque el continente madre debe ser grande y lo será solo a hombros de sus hijos e hijas y con el sudor de sus frentes. Africanos de buena voluntad, vengan y conversemos sobre aquello que concierne al continente madre.
1: Fiji solía ser uno de los puestos de avanzada más remotos del Imperio Británico, pero cuando Gran Bretaña finalmente se retiró de las islas en 1970, dejó una bomba de tiempo de tensiones raciales.
2: Mi abuelo odiaba a los británicos porque habíamos creado esta situación horrible. Mi madre aprendió de él y yo aprendí de él. A mí tampoco me gustaban los británicos.
3: Volvamos al pasado para entender qué era la corrupción. Cómo miles de hectáreas de las mejores tierras de Fiji se compraron a cambio de mosquetes, espejos y pipas. Cómo se vendieron las tierras de la gente de Suba.
4: Esto significó la llegada de alrededor de 3 o 4.000 europeos a Fiji, un lugar que hasta entonces apenas tenía entre 30 y 40 habitantes de origen europeo.
3: Ha transformado radicalmente nuestra forma de vivir y de pensar al colonizar nuestras mentes.
1: Que entregue los instrumentos constitucionales de independencia de Fiji al primer ministro.
2: Después de la independencia decidí seguir siendo fijiana. Podría haber adquirido la ciudadanía estadounidense, pero no lo hice. Podría haber permanecido como súbdita británica, pero no lo hice. Estoy orgullosa de ser fijiana. Soy fijiana.
5: Aunque parezca increíble, hace 100 años aquí no había nada. Lo importante no son las construcciones ni las casas, sino los cientos, los miles de personas que pasaron por este lugar y cuyos corazones fueron tocados por la gracia del Señor.
6: Jordanville es en realidad el corazón de la ortodoxia rusa en Estados Unidos y quizás en el extranjero en general.
3: Cuando llegué a la iglesia ortodoxa, cuando entré al templo, hasta la luz allí se sentía más cálida y radiante. No encuentro palabras para describirlo. Entré y pensé, Dios mío, esto es lo que buscaba.
6: Mi bisabuela dijo, asegúrate de bautizar a tu hijo. Será más fuerte, más sano y más rico. Así recibí el don del bautismo.
7: La OTAN se prepara para cambiar las reglas del juego. Por primera vez desde la Guerra Fría, la Alianza debate el derecho a emprender acciones preventivas, es decir, atacar a Rusia sin esperar un motivo y sin declaración de guerra.
5: Se están dando pasos concretos para preparar el terreno para la próxima guerra.
7: La participación de la OTAN en el conflicto ucraniano se enmarca en una guerra híbrida. La alianza interviene en la guerra

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Soy Patrick Lumumba, desde la Reserva Suara Acacia, en el condado de Machakos, en la República de Kenia, en el continente africano. Hoy nos centramos en lo más contemporáneo que puede haber, pero desde una perspectiva diferente. África sigue desempeñando su papel. Se ha descrito de diversas formas, como tercer mundo o países en vías de desarrollo. Y en este contexto se encuentra en una situación en la que interactúa con diferentes civilizaciones y economías. Una de ellas, por supuesto, es hoy en día el BRICS, o más concretamente, dentro del BRICS, están la Federación de Rusia, China, la India y Brasil. En este sentido, también menciono el Foro Económico Internacional de San Petersburgo. El Foro de San Petersburgo se celebró por primera vez, si no me falla la memoria, en el año 1997. En muchos aspectos es un contrapeso a algunas de las actividades que han perseguido al continente africano y al sur global. Hay que tener presente que el sur global ha estado bajo la influencia de la visión occidental en múltiples sentidos, especialmente mediante organismos como el Fondo Monetario Internacional y el Banco Mundial, y por supuesto la Organización Mundial del Comercio, conocidos frecuentemente de forma amplia como las instituciones de Bretton Woods. Hay un libro que merece la pena leer al respecto cuando hablamos del dominio del norte sobre el sur global. Se trata de un libro titulado

los malos samaritanos del surcoreano Ha Jung-chang, al igual que el libro de la zambiana Dambisa Moyo sobre la ayuda, conocido como Cuando la ayuda es el problema. Entonces, ¿cuál es el problema? Se solía decir, y todavía se dice, que cuando Europa Occidental y Estados Unidos estornudan, los países africanos entran en coma, literalmente. Esto se debe a que el Banco Mundial y el Fondo Monetario Internacional son los que más prestan y lo hacen de una manera que garantiza que estés constantemente a su entera disposición. Por lo tanto, cuando surgen estas iniciativas, como la que comenzó en San Petersburgo, y hemos visto actividades en la India, Brasil y China, la idea fundamental es que el mundo debe avanzar sobre la base de la multipolaridad. Esto implica varias cosas. En primer lugar, que en la medida de lo posible debemos desdolarizarnos. La desdolarización significa que nuestras economías se liberarán y nuestras monedas en África se utilizarán para asegurar que el comercio se realice sin la medición de una divisa que uno no controla. Creo que esto es una de las cosas que surge periódicamente de estos encuentros. En segundo lugar, en cuanto a la transferencia tecnológica, se realiza de tal manera que los países africanos no se vean socavados y que la relación no sea parasitaria. En tercer lugar, que haya valor añadido en los productos que los países africanos producen y, por lo tanto, comercializan. En cuarto lugar, asegurar que las reglas internacionales de comercio no sean perjudiciales para el sur global. Y en quinto lugar, garantizar que las instituciones de Bretton Woods no se gestionen de una manera que socave la estabilidad económica de estos países. Hemos visto, por ejemplo, cuando Estados Unidos y Europa llevan la batuta, como lo hacen, una de las herramientas que se utiliza con gran eficacia son las sanciones. Y cuando te sancionan, significa que ya no se te permite operar en el mercado internacional, por así decirlo. Fíjense en la forma en que se realizan las transacciones bancarias. O estás dentro del sistema SWIFT, que está gestionado por los estadounidenses, o estás en el sistema IBAN. De modo que si estás en Nigeria, en Abuja, y quieres transferir dinero a Accra, en Ghana, utilizas el SWIFT, lo que significa que el banco intermediario está en Nueva York o en algún otro país, aunque tú te encuentres en la zona vecina. Es decir, al vender tu cacao de Costa de Marfil a Ghana, si logras realizar la transacción, te das cuenta de que la moneda de pago debe ser el dólar. Si utilizas tarjetas, te das cuenta de que no tienes el control real de tus finanzas. Por esta razón, la iniciativa de San Petersburgo y otros proyectos como el BRICS sostienen que ha llegado el momento de emprender diversas acciones para liberar el sur global del control y, por lo tanto, de las maquinaciones de Occidente. ¿Y cuáles son dichas acciones? En primer lugar, debemos fortalecer la cooperación entre los países del sur. Los países clave en esta iniciativa concreta son, por supuesto, Brasil, la Federación de Rusia, China, la India y Sudáfrica. Y ahora hay varios países que se están incorporando a este ámbito. Nigeria no está tan comprometida como debería, al igual que Etiopía y Uganda. Pero la idea es que en cuanto empiecen a comerciar entre ellos, puedan llevar a cabo ciertas medidas, tales como implementar el uso de monedas locales. Supongamos que Kenia compra petróleo a la Federación de Rusia. En este caso, cabría preguntarse cómo manejar el rublo ruso frente al chelín keniano. Si se adquieren bienes de China, ¿cómo utilizar el yuan frente al kwanza hongoleño? O si se compra a la India, ¿cómo se usa la rupia frente al naira de Nigeria o frente al cedi de Ghana? Estos son algunos de los temas que se debaten cuando hablamos del BRICS. The other thing

0: El otro tema se refiere al ámbito de la inteligencia artificial. La IA, tal y como la conocemos hoy en día, es un área en la que predomina el norte global. Pero el sur global no se queda muy atrás. Los rusos, los chinos, los indios y los brasileños están presentes en este ámbito. El continente que se encuentra en desventaja en este sentido es el continente africano. ¿Cómo vamos a aprovechar la colaboración para asegurar que, incluso con los satélites que ya tenemos en órbita, estos sigan estando bajo el control de países amigos? El otro tema importante son los aranceles. Hemos visto en los últimos tiempos cómo la administración estadounidense ha utilizado los aranceles como una herramienta para perjudicar tanto a África como al resto del mundo, imponiendo aranceles que luego afectan a la población y que han obstaculizado enormemente el comercio. ¿Cómo van a abordarlo en el sur global? Y hay que recordar que en términos de población, si hablamos del sur global y nos basamos en cifras muy aproximadas, estamos hablando de la India con unos 1.500 millones de habitantes. Hablamos de China con al menos 1.200 millones de habitantes. Y África con al menos 1.400 millones de habitantes. También hablamos del Caribe, de Brasil, de América Latina o de Sudamérica. Y estamos hablando de una Europa cuya población está disminuyendo y envejeciendo. Así que al observar el potencial del sur global, se ven varias cosas y lo único que le hace falta es un enfoque coherente. Y por eso hay debate. Y creo que ahora se está poniendo en marcha el Banco de Desarrollo que va a unir al sur global. Y en este sentido también se pueden incorporar las instituciones africanas, como el Banco Africano de Desarrollo, el Banco Africano de Importación y Exportación y las instituciones africanas de reaseguros. De ese modo habrá un nuevo orden económico mundial. ¿Y cuál es el lema del nuevo orden económico mundial? El lema es solo uno: comercio, no ayuda. No se trata solo de comerciar con materias primas, sino de generar el valor añadido. Y esto se ha visto en el pasado reciente, por ejemplo, en el sector minero. Dicen que quieren tomar nuestro uranio. Entonces construyan una fábrica que procese ese uranio en nuestros propios países. Si quieren tomar nuestro oro, construyan una fábrica que procese nuestro oro. Si quieren tomar nuestras plantas que se utilizan en la industria farmacéutica, construyan una fábrica farmacéutica en nuestro territorio y así habrá transferencia tecnológica. Entonces podemos observar una rebelión muy cuidadosamente coreografiada contra un orden mundial que existió a costa del resto del mundo, utilizando instituciones que actúan como parásitos. El mundo, y África en particular, no ha logrado materializar su potencial porque recibimos préstamos usurarios, casi de la naturaleza de Shylock, de las instituciones de Bretton Woods, y parece que este enfoque no funciona. El nuevo orden económico que está surgiendo bajo el BRICS puede implementarse a través de instituciones en el continente africano como la Unión Africana, el Banco Africano de Desarrollo y el Afrexim Bank, a través de iniciativas como la Zona de Libre Comercio Continental Africana y a través de colaboraciones útiles que también implicarán el uso de monedas locales. De esta manera, África trabajará para lograr una moneda única y desdolarizarse. Ese es el nuevo orden económico que vemos venir mientras hablamos de esta última lucha por la liberación económica. Muchas gracias. Haremos un breve descanso, pero recuerden que seguiremos hablando del continente africano y de las cuestiones que lo afectan. Nos vemos en breve.
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2: Estoy preparando el medio para la prueba genética.
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2: Si no intervenimos, el bebé morirá.
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Soy Patrick Lumumba, desde la Reserva Suara Acacia, en el condado de Machakos, en la República de Kenia, en el continente madre. Continuamos con nuestras conversaciones y hoy hablamos de un tema actual que debe comprenderse desde nuestra historia. Las acciones de Francia bajo el mandato de su presidente, Emmanuel Macron. Para comprender a Macron, sin pretender ser psicólogos, pero basándose en su comportamiento, vemos que él se presenta bajo el molde de Charles de Gaulle. Y muchas de sus acciones, según lo veo yo, y como lo ven algunos expertos, provocan una sensación de déjà vu, como si ya se hubieran llevado a cabo en el pasado. Cuando miro a Macron, veo a De Gaulle en 1944 en el Congo, reuniendo a los países africanos de lo que entonces se llamaba África Ecuatorial Francesa, y diciéndoles, vamos a hacer estas cosas en beneficio de África, vamos a recompensar a África. Y veo que esto está ocurriendo hoy en día. Y cuando veo a Macron con su cumbre África hacia adelante, me recuerda a la Francáfrica. Y eso me lleva directamente a 1973, a Niamey, en Níger, cuando el entonces presidente nigeriano, Amani Diori, se reunió con su homólogo francés, Georges Pompidou. En aquel momento el tema también era Francia y África. Y no solemos decir esto a menudo, pero en 1972, durante la visita de Georges Pompidou a Níger, hubo un conflicto relacionado con el uranio. Posteriormente se realizó la primera de las reuniones de Francia-África en 1973 y un año más tarde Amani Diori fue derrocado. Es fundamental entender este contexto para comprender el comportamiento de Macron, especialmente tras una sucesión de sucesos. El primer suceso fue el golpe de Estado en Guinea. Luego, de forma más notable, el golpe en Mali en el 2020, seguido por el de Burkina Faso en el 2022 y el de Níger en el 2023. Ante la expulsión de los franceses, estos sufren derrotas en múltiples aspectos. El primero es el económico. El segundo aspecto es el militar. Porque sin ser tan directos como los estados del Sahel, incluso los senegaleses pidieron a los franceses que abandonaran su territorio, e incluso los marfileños. En consecuencia, la presencia militar francesa se está reduciendo, al igual que su influencia económica. Y vemos a un Macron que se proyecta como el líder de Europa,

Sin embargo, tratar de liderar Europa implica presentarse como una fuerza presente, tanto militarmente y de otra manera, en un continente que ha dominado. Es importante recordar que Francia ejerce un control significativo sobre las economías de sus antiguas colonias a través del franco CFA. Es la moneda que han controlado desde París y que luego controla la economía. Desde una perspectiva militar, Francia mantiene sus propias fuerzas, que periódicamente han sido empleadas para instaurar regímenes. De hecho, se percibe que muchos de los regímenes civiles o administraciones en las antiguas colonias francesas son en realidad determinados y guiados desde París. Y Macron se encuentra en este espacio. Pero más allá de esto, vemos a un Macron que ha perdido la influencia que tenía en esta región. Y aquí no he mencionado los eventos en Gabón, el golpe de Estado en Gabón, ni lo sucedido en Guinea. Todos estos eventos ponen de manifiesto que Francia está saliendo perdiendo. Y precisamente porque Francia está perdiendo, observamos a un Macron diciendo: soy panafricanista. Afirma que es uno de los principales líderes panafricanistas. Y por supuesto, nosotros no le creemos. Dice esto en un intento de recuperar el territorio perdido. Es por esta razón que presenciamos un encanto diplomático. Y el encanto diplomático es muy estratégico. En primer lugar, se enfocan en Nigeria. Invitan al presidente nigeriano a París, reconociendo que Nigeria es la nación más poblada en la parte occidental de África. En África Oriental se centran en Kenia, y Kenia es única en este sentido desde el punto de vista geopolítico. De hecho, se observa que cuando se celebra una reunión en Nairobi, Kenia, el 11 y el 12 de mayo del 2026, incluso se ha renombrado el evento. Ya no se llama Francia-África, sino África hacia adelante. El evento lo organiza Francia y también Kenia, y por primera vez se celebra en un país que no fue antigua colonia de Francia. Además de Kenia y Nigeria, también cuentan con el encanto diplomático en Angola, con su presidente. Ahora tienen la mirada puesta en otra antigua colonia de Portugal. Y todo esto debe verse en un contexto de una Francia que está tratando de proyectarse como líder. Es necesario comprender que Francia posee intereses en múltiples niveles. En Kenia, por ejemplo, han establecido un pacto militar con las fuerzas de defensa de Kenia, el cual les permite desplegar sus tropas en la República de Kenia. Y esto tiene como fin reforzar su presencia en Djibouti, donde también están muy presentes. Pero analicemos qué es lo que realmente buscan, qué es lo que Macron intenta conseguir al incursionar en estos territorios. Se trata de una potencia colonial que funcionó como potencia neocolonial. Sus estrategias y artimañas han quedado al descubierto en sus antiguas colonias, por lo que ahora está tratando de conseguir nuevos clientes. Y utilizo el término clientes de manera muy intencionada. Nuevos clientes, puesto que, aunque las cifras difieren, existen cerca de 5.000 compañías francesas en el continente africano que operan en el sector minero. De ahí obtienen su uranio. Abarcan la agricultura, abarcan la logística, la inteligencia artificial. También están presentes en la industria manufacturera, en el comercio al por menor y en el negocio de los supermercados. Todo esto está presente en el continente de África. Y si nos fijamos, vemos que este es el continente con la población más joven del planeta. Por lo tanto, estamos hablando de una población de aproximadamente 1.400, 1.500 millones de habitantes. El objetivo es ese mercado. Y lo buscan precisamente, porque si sacan a África de la ecuación no podrán sobrevivir. No se puede mantener el nivel y la calidad de vida que tienen en Francia. De hecho, uno de los antiguos presidentes de Francia,
Valéry Giscard d'Estaing dijo en una ocasión: si África dejara a Francia, Francia se convertiría en un país del tercer mundo en una década. Así que podemos entender por qué Macron está llevando a cabo esta ofensiva de encanto. Y cuando decimos que Francia está saqueando África, lo decimos en serio. Se trata de encanto diplomático. Pero hay que entenderlo en el sentido de que él intenta engañar a los africanos a través de sus líderes, haciéndoles creer que todo esto se hace en beneficio de África. Y no se me escapa que algunas de las actividades que están teniendo lugar en Francia tienen como objetivo engañar al continente. Tomemos, por ejemplo, el presidente de Ghana, John Dramani Mahama, que presenta una resolución ante las Naciones Unidas para que el mundo declare que el comercio transatlántico fue un crimen contra la humanidad. Francia, como todos los demás colonizadores, se abstiene. No votan a favor de la resolución. Y luego vuelven y dicen que quieren colaborar con nosotros en el ámbito de las reparaciones. Y de hecho, él asiste a una reunión en Accra, Ghana, en junio del 2026. Y no solo hace eso. Antes de su viaje a Ghana, el 28 de mayo del 2026, el Parlamento francés deroga una ley que se promulgó en 1685 durante el reinado de Luis XIV y que firmó Luis XIV, el Código Negro. El Código Negro era una ley que simplemente establecía que los africanos eran bienes muebles que podían venderse en el mercado. Luego él viene a África y dice: como pueden ver, hemos derogado esta ley. Ahora podemos tratar con ustedes en igualdad de condiciones. Y después viene a Nairobi, se reúne con muchos líderes africanos y dice: les vamos a dar 27 mil millones de dólares. Ya saben, cuando se habla de un continente con más de 1.400 millones de habitantes repartidos en 54 países, ¿qué son 27.000 millones? Es una cantidad insignificante. Es como intentar regar un desierto, el Sáhara, con una cucharilla. Y eso es precisamente lo que está haciendo Emmanuel Macron, y por ende Francia. A veces, en cierto sentido, nosotros en el continente africano también debemos culparnos, porque caemos en el victimismo con demasiada frecuencia. ¿Los franceses han definido lo que quieren? ¿Ha definido África lo que quiere? No, rara vez lo hacemos. Y Francia se permite emerger como un salvador, mientras que África podría salvarse a sí misma. Y recuerden lo que hace Macron también. Actúa fuera de la Unión Europea, actúa fuera de otros organismos, porque sostiene que Francia es especial. Francia es este nuevo poder que se posiciona de manera distinta. Nuevo en el sentido de que, según ellos, el enfoque ya no es condescendiente. No es de controlar. Se trata de trabajar juntos, formar una relación simbiótica y ser socios. Y este enfoque es lo que yo llamo un caballo de Troya. Y es que una vez que entran en su economía, y se puede ver en varios sectores, como el sector petrolero con Total Energies o Elf, así como en el sector logístico, como Lloré, sucede lo que yo llamo una colonización económica. Y si alguien lo entendió correctamente, fue el primer vicepresidente de Zambia, Simon Kapwepwe. Él dijo: aquellos que se fueron como colonizadores regresarán como invasores. Y debemos tener la capacidad de identificarlos por lo que son. Y el líder de estas fuerzas en Francia ahora es Emmanuel Macron, el saqueador de África. Él no está en el negocio de la Cruz Roja, está en el negocio de obtener todo lo que pueda del continente africano.
Y su ofensiva de encanto es algo que debe verse tal cual es, una forma muy subrepticia y encubierta de asegurar que los recursos africanos sean capturados por Francia a través de estos acuerdos exclusivos y a través de estas estrategias y estratagemas. Emmanuel Macron, una especie

0: comparables con las de Marte.
1: Vas a tener elementos de la naturaleza, íconos que representan abstracciones de la biodiversidad, altamente adaptada al desierto, que es una fauna única que logra también sobrevivir al igual que los seres humanos.
0: Mientras camino por estos terrenos, me invaden varias preguntas sobre nuestra existencia, algo muy típico en los seres humanos.
2: Nuestro país está dentro de los 10 países a nivel mundial con mayor cantidad de reportes de avistamiento. De hecho, hay zonas del país que son consideradas zonas calientes.
3: Según versiones de varios testigos consultados por Diario El Día, el objeto volador se dirigía en dirección de oeste a este.
4: Cuando llegó casi al centro paiwano, pegó la bola. Se fue con un retumbo muy grande.
0: ¿Cómo ustedes sobrellevan la duda?
5: Primeramente, para mí hay que tener la mente amplia. Estamos hablando de miles de años atrás. Incluso podría ser antes de nuestra creación.
0: Ahí.
6: ¿Qué son?
7: ¿Ves que vienen de las quebradas?
5: Ahí, mira.
7: Ahí están.
8: El 31 de diciembre del 2019, mientras todo el mundo se preparaba para recibir el año nuevo, China informaba a la OMS sobre una misteriosa infección. Nadie sospechaba alrededor del planeta que ese sería el preludio de toda una pandemia. En enero del 2020 se registró la primera muerte por causa de la enfermedad. En cuestión de semanas se había esparcido por Asia y Europa y para finales de febrero había llegado a América Latina. Todos recordamos lo que le siguió. Hospitales colapsados, vidas perdidas, mascarillas, antisépticos, cuarentenas, cierres de fronteras y el desarrollo de las vacunas. Una tragedia a gran escala. Lo que parecía entonces la noticia de una pequeña ciudad china se convertiría en uno de nuestros mayores desafíos como humanidad en la era moderna. Y es que las noticias no tienen fronteras.

0: Estos son los gemelos Lev y Saba. Uno de ellos es muy sociable. El otro es un poco tímido.
1: Ya en la consulta nos dijeron en tono de advertencia, no sé si les alegrará, pero van a tener gemelos. Ni siquiera se nos ocurrió pensar por qué podríamos disgustarnos. No sabíamos lo que nos esperaba.
0: Aún antes de nacer, ya les habían diagnosticado una condición con la que hasta hace muy poco no habrían tenido la más mínima posibilidad de sobrevivir.
2: Uno de los bebés le quitaba el sustento al otro.
1: Sí.
2: Le estaba quitando todos los nutrientes. Por eso sus órganos recibían más de lo necesario y crecían más de la cuenta. Él tenía un exceso, mientras que al otro le faltaba. En realidad, el primero recibía nutrientes tanto de la madre como de su hermano gemelo. Es decir, uno era grande y el otro pequeño. Era una condición letal. Nos dijeron que si no se hacía nada, no tendrían ninguna posibilidad de sobrevivir.
0: Dentro del útero materno, a los bebés les practicaron una operación única para separar sus torrentes sanguíneos. Es un procedimiento quirúrgico fetal poco común.
1: Les dividieron el espacio vital y ahora tienen que acomodarse en él de otra forma. Estábamos muy preocupados, temíamos que algo saliera mal, que uno de los bebés se retrasara en su desarrollo, y es un milagro que no haya sido así. Cuando vamos al neurólogo siempre nos dicen, excelente, todo está fenomenal. Juegan y se ríen a carcajadas juntos y corren uno detrás del otro.
2: Incluso cuando juego con uno, el otro se ríe.
1: Así es.
2: Porque cree que también estoy jugando con él.
1: ¡Vámonos! Sí. Estamos muy agradecidos a los médicos por poder tener a estos maravillosos bebés.
2: Así es.

0: ¿Quién tendrá la oportunidad de vivir y quién no? En el siglo XXI, la humanidad ya no está dispuesta a dejar que sea la naturaleza la que lo decida. Gracias al avance de la ciencia, ahora tener una vida sana es posible para niños que antes simplemente no podrían haber nacido. Estos pequeños llegaron al mundo antes de tiempo. No pueden regular bien su temperatura corporal y sin gorritos pasan frío. Para sacar adelante a bebés como ellos en Rusia se emplean las tecnologías médicas más avanzadas.
1: 23 semanas es la edad gestacional más temprana con la que hemos logrado sacar adelante a un bebé. Son algo más de 5 meses en lugar de los 9 habituales. En cuanto al peso, hablamos de unos 400 gramos. Se trata de un pequeño paciente que es casi del tamaño de la palma de una mano. Este niño cumple hoy su cuarto día de vida. Nació prematuramente porque su madre tenía un proceso inflamatorio grave que también le afectó a él. Para salvarlo, tuvimos que echar mano a nuestro arsenal completo de recursos.
0: Para salvar a un bebé tan pequeño, hay que preservar el funcionamiento de su corazón y pulmones. Una técnica avanzada, conocida como ventilación mecánica de alta frecuencia, permite mantener un intercambio gaseoso eficaz, con una presión mínima en las vías respiratorias.
1: En los últimos años hemos registrado 5 patentes. Contamos con una tecnología propia, única, para estabilizar a los bebés prematuros en la sala de partos. Se usa para expandir los pulmones de la forma más eficaz posible, para que más adelante el bebé pueda respirar por sí mismo. También disponemos de una tecnología única de alimentación, que permite aumentar el volumen de nutrición enteral en cada toma.
2: Vamos a ponerlo aquí, ¿vale? Sin todo esto, quizás esos bebés nunca habrían comenzado a vivir. A veces nace un niño con defecto de la pared abdominal, por ejemplo, sin la pared abdominal anterior, y nosotros lo operamos una hora y media después de que ha nacido.
1: Hemos logrado resultados extraordinarios. En los últimos años, la mortalidad infantil se ha reducido hasta situarse en 3,5 por cada 1000 recién nacidos.
3: ¿Crees que seguí tus pasos al elegir mi profesión?
1: No tenías otra opción.
3: ¿Ven? No la tenía. Pero, ¿crees que la cardiología fetal, el hecho de que me dedique a tratar a los fetos, se consideraría una continuación de tu legado en la cirugía de corazón?
1: Sí, 100%.
3: ¿Lo ven?
1: Es que luego crecerán.
3: Exacto. Pero ya no habrá que operarlos.
0: El reconocido cardiocirujano ruso Leo Bokeria ha salvado miles de vidas. Opera niños con cardiopatías críticas y arritmias en sus primeros días o incluso horas de vida. Pero a veces el primer diagnóstico llega cuando el bebé todavía está en el útero materno. Podría morir incluso antes de nacer. Y aún así, es posible ayudar a estos pequeños. La tecnología fue desarrollada por la pediatra Yekaterina Bokeria, hija de Leo Bokeria.
3: Cuando empecé a tratar las arritmias en fetos, mi padre estaba en shock.
1: Le dije, vaya especialidad que elegiste.
0: Se trata de un método no quirúrgico. Este procedimiento se está desarrollando en el centro Kulakov. La futura madre toma un medicamento contra la arritmia fetal, cuyo efecto terapéutico llega al bebé, que aún se encuentra en el útero.
3: Si el feto presenta un ritmo cardíaco irregular, es decir, si algo no funciona bien en su corazón, empieza a sentirse mal. Cualquiera de nosotros puede decir, me late muy deprisa el corazón, me duele el pecho, me mareo o algo parecido. Pero un niño pequeño no puede expresarlo y un feto menos aún. No puede llamar a su madre y decírselo. Solo puede manifestarlo de alguna forma. ¿Y cómo lo hace? Lo vemos durante la ecografía. Podemos detectar un ritmo cardíaco muy acelerado que a veces alcanza los 250 o 300 latidos por minuto. Piensen en esa cifra. Lo normal son 120 o 140 latidos, pero a veces se llega a 250 o 300, incluso a 500. Es una frecuencia que el ojo humano ni siquiera es capaz de percibir. También puede ocurrir lo contrario, que el feto tenga una frecuencia cardíaca 2 o 3 veces inferior a la necesaria, de unos 50 o 60 latidos por minuto. Es decir, el feto empieza a mostrar signos de insuficiencia cardíaca y si no intervenimos, el bebé o muere en el útero materno o nace extremadamente prematuro. En esos casos, ayudarlo resulta muy difícil porque el proceso patológico ya se ha puesto en marcha. Por eso administramos los medicamentos a través de la madre. Así conseguimos restablecer el ritmo cardíaco del feto.
4: Yo tenía 30 semanas de embarazo. En una ecografía detectaron que el bebé tenía una frecuencia cardíaca muy alta. Escribimos a Moscú y nos contestaron enseguida. Ese mismo día, algo por lo que les estoy muy agradecida. Ese mismo día también nos llamaron para decirnos que fuéramos allí y que nos atenderían por cupo. Así que fuimos y enseguida empezaron las pruebas y el tratamiento. Primero fue un tratamiento intrauterino, es decir, yo tomaba pastillas. Me dieron un aparato especial llamado Dopton. El médico te entrega una hoja y cada 3 horas escuchas el latido del bebé y lo apuntas. Al principio era duro ver cifras tan altas, 200, 400 latidos. Pero ya cerca del parto, después del tratamiento, 118 o 119 era lo normal para mi bebé. Todo tiene tratamiento. Mi pequeño está sano. Gracias a los médicos.
0: Debido a trastornos del sistema reproductivo, millones de parejas hoy en día no pueden tener hijos. Según los datos de la Organización Mundial de la Salud, 1 de cada 6 personas en el planeta tiene problemas para concebir. En alrededor del 30% de los casos, las causas de la infertilidad están relacionadas con la salud reproductiva femenina.
2: Hay cientos de razones por las que ese gran misterio llamado vida no llega a producirse, por las que no se cumple la misión fundamental hacia la que se orientó la evolución. Por supuesto, tenemos la obligación de analizar esas causas. Sabemos que esos obstáculos no lo pone la evolución ni el Creador. Son cuestiones materiales, y sabemos cuándo es necesario operar, detener o controlar un proceso inflamatorio, o extirpar miomas de gran tamaño que podrían interferir en el desarrollo de una futura vida. Esa es, digamos, la parte más comprensible, la quirúrgica. Pero también hay aspectos más delicados, relacionados con la ovogénesis, es decir, con el desarrollo del óvulo.
0: Una causa frecuente de infertilidad son las patologías estructurales en los órganos reproductores de la mujer, incluidos fibromas, adherencias, endometriosis, tumores, muchos de los cuales pueden ser tratados mediante cirugía. Para no perjudicar la salud de las futuras madres, los médicos practican intervenciones menos agresivas. Los robots quirúrgicos cumplen con éxito esta tarea. Sus precisas maniobras permiten conservar la estructura de los órganos reproductores femeninos.
3: Hoy hemos realizado una operación complicada, aunque es lo habitual. La paciente ya había sido intervenida 3 veces en distintas regiones, pero sin éxito y con secuelas persistentes de endometriosis. Esta es su 4ª operación y creo que será la definitiva para prepararla de cara a un futuro embarazo.
4: Cuando los médicos me dijeron, te recomendamos que recurras precisamente a la cirugía robótica, pensé, ¿cómo? ¿Qué puede haber mejor que unas manos humanas? Y ellos me dijeron, no, precisamente el robot puede hacer todo lo que no pueden hacer unas manos. Créenos, será mejor. Hoy es el 4º día. El dolor ya es mucho menor que, bueno, que después de todas las operaciones que he tenido. Ahora, desde luego, me encuentro muy bien.
5: Encuentro en Pyatigorsk, una ciudad del Cáucaso Norte ruso. A finales del siglo XVIII se convirtió en el primer resort de Rusia gracias a sus manantiales de agua con sulfuro de hidrógeno.
6: Estoy buscando un lugar conocido como Los Baños Desvergonzados. Este curioso nombre se lo ganó en el siglo XIX cuando hombres y mujeres se metían al mismo tiempo al agua.
2: Eric, aquí tiene agua del manantial número 19. Esta es agua mineral carbonatada. Cuando se abrieron los primeros

0: balnearios, había gente que llegaba a beber entre 60 y 80 tazas al día.
1: Buenos días. Le damos la bienvenida a nuestro centro. Esta es nuestra lista de tratamientos. Por favor, échele un vistazo.
2: ¿Terapia galvánica?
1: Sí, en ella se aplica una corriente eléctrica continua a través de su cuerpo.
2: ¿Pero menos 130 grados?
1: Sí, es bastante frío, pero pasará solo 3 minutos en una neblina de nitrógeno.
2: ¿Hidrocolonoterapia?
1: Es un lavado intestinal muy profundo.
2: ¿Y todos los que se sometieron a este tratamiento quedaron vivos?
3: Entramos, no está todo limpio.
4: Bien, yo controlo. El primer combate no se compara con nada y nunca se olvida. ¡Hay alguien! Todo depende de si te llevas bien con tu ángel de la guarda. Y necesitas tener mucha suerte.
3: Despejado.
4: Por muy mal que esté por dentro, sea al 1000% que si me voy, no voy a volver. Pase lo que pase, iré.
3: Anímense, están en el Arbat. Sonríen y saluden.
4: ¡Somos el mejor equipo de asalto! ¡Un dron!
3: Viene hacia aquí.
4: Perder a alguien cercano es lo peor que puede pasar en la guerra.
5: Ya empezó. Dios al frente, los ángeles a los lados y ustedes atrás. Todo bien, están con el Arbat.

0: Cuando la causa de la infertilidad no se puede eliminar mediante cirugía, entran en juego las tecnologías de reproducción asistida. Una de las tecnologías que se está desarrollando más activamente es la fecundación in vitro. El óvulo se fecunda fuera del organismo y después el embrión se transfiere al útero. Muchas de las mujeres que necesitan la fecundación in vitro ya han superado la barrera de los 35 años.
1: Las mujeres planifican el embarazo a edades cada vez más avanzadas, y esto influye directamente en la calidad de los óvulos, la calidad celular y la capacidad de gestación. Hay enfermedades que se van acumulando en la mujer con el paso de la vida, como la diabetes y la hipertensión arterial. Es decir, a partir de los 35 años pueden aparecer factores que dificulten llevar un embarazo a término.
2: El sistema reproductivo femenino tiene unos límites temporales realmente muy estrictos. Las mujeres que acuden a nosotros, por lo general, lo hacen a una edad más avanzada, 38 o 39 años, 40 y a veces incluso más de 40, pero no eran infértiles a los 20 o 25 años.
0: La fecundación in vitro permite transferir el embrión a la cavidad uterina, pero la futura madre debe tener buena salud para poder llevar el embarazo.
1: Nuestra unidad lleva muchos años atendiendo a mujeres que tienen dificultades para llevar un embarazo a buen término. Ayudamos a pacientes que han tenido varios abortos, partos prematuros, especialmente los muy precoces, e insuficiencia cervical. Hemos desarrollado una técnica que no solo permite abordar estos problemas cuando se detectan, sino que también ayuda a las embarazadas a completar la gestación y dar a luz un bebé sano.
0: Hoy en día, las tecnologías de reproducción asistida han alcanzado un nuevo nivel. El embrión no se transfiere simplemente al útero, sino que se somete a un análisis genético antes de la implantación.
3: En sus inicios, la genética se centraba en tratar a personas enfermas. Nuestro trabajo consistía en ayudar a bebés que habían nacido con enfermedades. Ahora, trabajamos para que cada familia tenga la oportunidad de traer al mundo hijos sanos. Normalmente, se extraen unas 5 células para realizar un análisis genético completo y poder determinar si hay alguna enfermedad congénita.
0: En la actualidad se ha desarrollado e implementado un nuevo análisis genético. Se utiliza el líquido en el que el embrión ha crecido. Esta técnica promete ser más segura porque permite detectar anomalías cromosómicas sin tomar muestras del propio embrión.
4: Yo preparo el medio para el análisis genético. Se trata de algo innovador porque no causa ningún daño al embrión.
3: En lo que respecta a la genética reproductiva, hoy vivimos una situación única, ya que la tecnología ha avanzado más rápido que la capacidad de la sociedad para aceptar las innovaciones que ha traído consigo. Como consecuencia, ya nos enfrentamos y seguiremos enfrentándonos a situaciones muy ambiguas y controvertidas. ¿Dónde debemos trazar la delgada línea que separa lo que es la prevención médica de enfermedades hereditarias graves y lo que es una selección de seres humanos éticamente inaceptable?
5: No creo que estemos desafiando la evolución natural. Simplemente ayudamos a corregir ligeramente la trayectoria para acercarla al camino que esa gran evolución había trazado. Por eso nunca afirmamos ser partícipes en la creación de una nueva vida. No, no debemos ser tan ambiciosos. Simplemente observamos y facilitamos este gran acontecimiento, la creación y el comienzo de una nueva vida.
0: El parto natural es un proceso en el que solo se debe intervenir cuando la salud de la madre o del bebé está en riesgo. Sin embargo, los obstetras recurren cada vez con más frecuencia a la cesárea, incluso cuando no existe una causa médica clara.
3: Hay que prestar especial atención a la epidemia de cesáreas. No puedo llamarla de otra forma. En algunas clínicas privadas de Europa y Estados Unidos, la tasa de cesáreas alcanza el 100%. Todas las mujeres ingresan y dan a luz por cesárea. En la República Dominicana, Argentina y Brasil, la cifra oscila entre el 50 y el 60%. En Rusia, la tasa supera ligeramente el 30%, pero, lamentablemente, sigue aumentando. Existen iniciativas para reducirla. A una mujer joven y sana, sin ninguna indicación de que necesite someterse a cesárea, debería animársele a dar a luz de forma natural.
0: En un embarazo posterior a un parto por cesárea, la placenta puede crecer e incrustarse en la pared del útero. En estos casos, el nacimiento del bebé requiere una intervención quirúrgica compleja.
5: Continúen. Prepárense, por favor.
1: El embrión se implantó sobre la cicatriz de mi cesárea. Mi primer parto fue natural, pero el segundo fue por cesárea. Antes esto conllevaba un aborto inevitable debido a la placenta acreta. No puedes tener un parto natural y si lo intentas morirás desangrada porque la placenta no puede desprenderse. Sus vasos sanguíneos han invadido los órganos cercanos para mantener con vida al bebé. La intervención fue compleja, perdí 4 litros de sangre. Duró 3 horas y tardé otras 3 en recuperarme de la anestesia, pero valió la pena. Empezó a ganar peso rápidamente. Necesitamos que aumente al menos 600 gramos al mes. Entonces ya podremos estar tranquilos. Entonces, ¿nos vamos pronto a casa? Papá va a venir, ¿sí? Vendrá con tus hermanas, Sonia y Mila. Hoy vienen a recogernos, ¿verdad? Michelle, diles, soy muy fuerte. Lo conseguimos. Gracias.
4: A ver el papá, enhorabuena, que crezca grande y sana. Cuidado, colóquela bien sobre el brazo, así, muy bien.
5: Es preciosa.
4: Sí.
5: Mi amor.
1: Mira, mira qué pequeñita es.
5: Mira qué cosita, qué pequeñita.
1: Es su hermanita, ¿no le das un beso? ¿Te da miedo?
4: Sí.
1: Querían un hermanito y les dije, iremos a por el cuarto. Así que, gracias a Dios que conservaron mi útero.
3: ¿En qué se diferencia fundamentalmente nuestro método de los que se utilizan, por ejemplo, en Europa y Estados Unidos, donde extirpan el útero? El nuestro es un procedimiento bastante complejo. Nosotros preservamos el útero.
0: Esta familia numerosa se enfrentó al mismo problema. Tras 3 cesáreas, fue necesario salvar al cuarto bebé. Ahora, como tantos otros padres agradecidos, han regresado al hospital de maternidad, donde salvaron a su hijo. Aquí, como en todo el mundo, el 17 de noviembre se celebra el Día Mundial del Niño Prematuro.
4: La placenta había invadido la vejiga y, además, tenía un quiste bastante grande en el útero. Me extirparon todo por completo, así que ahora está prácticamente como nuevo. Si algún día decidiéramos tener un quinto hijo, incluso podría dar a luz de forma natural. Por favor, acepten este pequeño regalo de nuestra familia. Es simplemente por la vida. Gracias por salvar vidas.
3: Gracias. Es el Día del Niño Prematuro. Los padres vuelven a nuestro centro con estos niños que ya han crecido y que en su día cuidamos cuando pesaban apenas 400, 500 o 600 gramos. Cuando regresan con sus padres, tanto nuestros médicos como las familias no pueden contener las lágrimas, pero son lágrimas de alegría. Y cuando estos niños ya mayores recitan poemas, tocan el violín o la flauta, o se convierten en campeones de artes marciales o de ajedrez, esa es la mayor recompensa.
4: 4.000 bebés nacen con un peso extremadamente bajo, inferior a un kilogramo. Hoy, el mayor de ellos tiene ya 18 años y es un adulto plenamente desarrollado.
1: Hace 3, 5, 10 o incluso 18 años, todos estos niños luchaban por cada respiración.
5: Estos maravillosos niños llevan corazones donde se lee Vera, algo más de 600 gramos, o Nikolai, o Nikita, un poco más o un poco menos. Ellos no lo comprenden, pero sus padres saben muy bien los momentos tan difíciles que vivieron en nuestro centro.
4: Gracias a todos los médicos.
5: Ahora bajaremos todos ordenadamente, cortaremos la tarta y la comeremos.
0: ¿Cómo será el futuro de la medicina reproductiva? ¿Debemos esperar tecnologías futuristas como un útero artificial o el rejuvenecimiento de los ovarios que permitan a las mujeres posponer el embarazo hasta edades avanzadas? ¿O la prioridad de la ciencia del nacimiento debe ser rechazar los experimentos arriesgados y preservar el valioso regalo de la naturaleza, la capacidad de dar continuidad al propio linaje?
5: Rechazo categóricamente la idea de que el mundo o nosotros mismos, salvo por ambiciones absurdas, lleguemos a necesitar úteros artificiales, la posibilidad de hacer crecer un organismo in vitro y cosas por el estilo. La evolución natural nos creó con un propósito, la reproducción y la continuidad, para que nuestro genoma pase de estos millones de años a los millones que vendrán. Por eso no existe una tarea más importante ni más trascendental que el nacimiento de un hijo. Aún quedan muchas cosas fascinantes por descubrir. Solo debemos tener muchísimo respeto por la naturaleza y pedirle que pase una nueva página de la historia de la humanidad. Sentirnos profundamente agradecidos y no permitir nunca que nuestros éxitos se nos suban a la cabeza.
1: Hola.
3: Hola.
1: Gracias. Acepte esta flor. Enhorabuena. Que crezca grande y sana.
6: Dios mío, qué pequeñita es.
1: Les deseo todo lo mejor.
7: Gracias.
6: Déjame verla. Es tan pequeña.
1: No sé.

0: está mirando?
1: Tiene hipo.
2: ¿Ya se chupa los deditos?
3: ¡Qué preciosidad! Todo en orden. Cuando estemos listos, nos vamos a casa. ¿Qué pasa? No llores, por favor.
4: Mira qué preciosidad.
1: Mira, cariño.
4: Mira qué preciosidad. Sujétala un poquito. ¿Verdad que es preciosa? Ahí está su naricita, ¿ves?
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5: ¿Ahí?
11: ¿Qué son?
12: ¿Ves que vienen de las quebradas?
10: Ahí, mira.
12: Ahí están.
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0: Hola, ¿qué tal? Bienvenidos a una nueva entrevista aquí en RT. En la República Argentina estamos un poco tristes, pero al mismo tiempo observamos el recorrido de una selección nacional de fútbol que fue increíble. Y seguimos analizando lo que ocurrió en este Mundial 2026. Para eso hemos convocado a nuestro estudio a Romina Sacher, periodista deportiva, que ha tenido una gran experiencia en mundiales anteriores y tiene mucho para contar. Romy, gracias por estar con nosotros.
1: Gracias por la invitación.
0: Bueno, lo primero que quiero preguntarte es como hincha. Después vamos a hablar con la periodista deportiva. Pero como hincha de la selección, ¿qué te dejó este Mundial?
1: Yo no estoy triste. Creo que estoy agradecida. Hay algo de cómo termina esta Copa del Mundo que te queda ese sinsabor sabiendo que, bueno, llegamos a una final. Podría haber sido el bicampeonato. Hay algo de la historia que lamentablemente se repite, parece. Pero creo que fue completamente diferente porque el capítulo del partido con Inglaterra fue muy importante para la selección argentina y el contexto en cómo se dio, bueno, se notó un equipo que completamente vacío, que no le quedó nada dentro de la cancha y que, bueno, el desenlace fue la derrota y un justo campeón que fue España. Pero creo que nadie se quedó con qué hubiera pasado si dejaron absolutamente todo. Entonces, creo que la palabra es agradecimiento.
0: Ese agradecimiento se observa en la calle cuando uno habla con la gente. Se observó en la llegada de la selección hace pocas horas, más allá que faltaban algunos jugadores. ¿Ese agradecimiento se multiplica a lo largo de estos años también por el recorrido que tuvo la selección mirando el ciclo de Scaloni?
1: Es uno de los ciclos más exitosos y probablemente uno de los irrepetibles del fútbol argentino. Scaloni llega a la selección y a comandar la selección argentina en el medio de una situación bastante compleja donde se dudaba mucho de su conducción y de su experiencia para conducir a Lionel Messi y todo lo que eso implicaba. Terminó siendo el ciclo más ganador de la historia de la selección argentina, donde además tenés a un entrenador que conformó no solo una selección, sino también a la selección del futuro. Porque el trabajo que hizo este cuerpo técnico, y no solamente Scaloni, sino quienes lo acompañan, es esta transformación. No solo de hay como una lectura donde todos tienen que jugar igual, no. La sub-17 jugará de la manera que tiene que jugar, el sub-20 lo mismo, pero hay una idea de que el equipo está por delante de las individualidades, incluso con Messi. Y me parece que lo más importante de este ciclo y de Scaloni como entrenador y del ciclo de la selección es eso, es hablar de un trabajo que a pesar de que se recibió y cuando llegó tenía muchas dudas de la performance, terminó siendo el mejor, al menos hasta ahora, de la historia de Argentina.
0: Quiero preguntarte a nivel periodístico y a nivel futbolístico, ¿cómo analizás la selección argentina en este Mundial? ¿Qué le faltó? ¿Qué le sobró? ¿Qué tuvo este equipo que jugó estos 8 partidos?
1: Yo creo que nunca hubo duda respecto del compromiso, del amor y de la pasión con la que juegan al fútbol. Pero sí es verdad que hubo una deuda tal vez con el juego. Que indefectiblemente vamos a comparar con Qatar, porque era una selección que tenía casi los mismos jugadores, pero en el, como dice ahora, voy a decir el piberío, como en su prime, ¿no? Había algo de, bueno, encontrar a los jugadores en su mejor momento, a un Messi mucho más joven, a un De Paul jugando en el Atlético de Madrid todavía. Había como, bueno, hubo un recambio incluso para la selección, porque los años pasaron, y mermó la calidad de juego. Tal vez la deuda en este Mundial tuvo que ver con el juego, con ese tiki-tiki, con ese fútbol que nos había sorprendido sobre cómo jugaba. El baile que le pega Argentina a Francia en la final de Qatar no tiene nada que ver con cómo jugó el Mundial Argentina todo el Mundial, salvo el partido con Inglaterra, si querés, que de vuelta no surge tal vez desde una calidad futbolística, sino más desde un corazón y un orgullo.
0: Pienso en Messi, que seguramente no lo vamos a ver más en un Mundial. A mí la esperanza no la pierde nadie, ¿no? 43 años, quizás, cumplir años otra vez en un Mundial para el 2030, pienso. Pero supongamos que este fue el último partido de Messi en la selección en un Mundial y veo su recorrido en estos 8 partidos y lo que fue cada uno de los partidos para Lionel Andrés. y es algo como que le faltaba tener esta resiliencia y esta necesidad de resolver, por ejemplo, esos primeros tres partidos con los 5 goles que metió.
1: Claro, yo siempre discutí todo este comienzo y durante todo este Mundial era cuál era nuestra expectativa en esta Copa del Mundo. Y la expectativa era, bueno, vemos cuánto juega, vemos si entra de movida. Y terminó siendo titular en todos los partidos, terminó siendo no solo pieza clave, fue quien desactivó y quien encontró por dónde. Le peleó hasta el partido de tercer y cuarto puesto, le peleó a Mbappé, un muchachito que realmente vive para la selección y que ama la selección y que le encanta jugar a la pelota. Entonces probablemente no lo veamos en el próximo Mundial, y está bien que no lo veamos más en el próximo Mundial. ¿Qué más le vamos a pedir? La verdad es que siento que ha sido muy generoso, incluso cuando muchos, durante muchísimos años, dudaron de su capacidad y de su talento. Y él lo resolvió con fútbol, como que es el idioma que él sabe hablar.
0: ¿Contra quién se enfrentó Argentina en la final? ¿Qué es España como selección nacional?
1: Es sorprendente porque lo veíamos en la fase de grupos y tal vez no era el que mejor jugaba. Tiene los mejores jugadores, tal vez, que es algo también de equipo de época, ¿no? El España campeón habla un poco de sus nombres propios, de cómo se conformó, de quién es su entrenador. Hay muchas similitudes también en eso, ¿no? En un entrenador que tiene un conocimiento muy profundo de los jugadores que entrena, porque los conoce de chicos, porque fue parte de las selecciones de base. Entonces, hay algo ahí también de la conformación de esa selección que no arrancó del todo bien. Hubo, en fase de grupos, me acuerdo discutiendo con colegas que, bueno, acá hubo 20 minutos de buen fútbol. Después, no sé, esta cosa de jugar con, tal vez con tantos pases y con tanta paciencia, ¿no? Y nosotros somos mucho más revulsivos para jugar, entonces por eso no nos gusta. Pero eso no quiere decir que no hayan tenido una estrategia y que evidentemente les resultó positivo. Llegaron a la final y salieron campeones.
0: Y es España también la que tiene un mediocampo que parece abroquelado, que tiene recambio, que es automático. Se sabe que los suplentes que van a entrar en algún momento van a reemplazar a esos titulares que juegan siempre bien.
1: Y que además está como automatizado, ¿viste? Hay algo de, bueno, el guión es este y nosotros no nos vamos a mover de ahí y vamos a jugar.

0: jugar con esto, qué es lo que nos funciona, qué es lo que conocemos y qué es lo que tenemos aceitado y practicado. Bueno, ¿funcionó? Y tal vez esa pausa y esa calma para pasar y para ir de un lado hacia el otro, a nosotros nos inquietaba. Bueno, y eso también fue una estrategia, probablemente la más exitosa porque los condujo hasta el final de la Copa del Mundo.
1: Nos inquietó y nos desgastó en una selección que tenía un desgaste físico muy importante, un recorrido por buena parte de Estados Unidos muy importante. ¿Cuánto influyó esa falta de recuperación física o esa recuperación física al límite comparado con España, que reguló el partido de las semifinales y que lo ganó con cierta comodidad?
0: Yo siento que en algún punto la desventaja estuvo también en eso, en que si vos mirás palmo a palmo la edad, el promedio de edad de un equipo, el promedio de edad del otro, los minutos jugados de un equipo, los minutos jugados del otro, e insisto con algo, yo creo que Argentina termina compitiendo porque es Argentina y porque no se puede quedar a ver qué pasa. No funciona así, nunca funciona así. No competimos porque queremos ser campeones, competimos porque está en nuestro ADN.
1: Lo dijo Scaloni en la última conferencia de prensa del Mundial y lo dijo entre lágrimas de ser un privilegiado por estar dirigiendo a la selección. Y esa cuota de humanidad que le aporta un llanto para un hombre como el seleccionador nacional, que nos hace llorar a todos desde este lado del televisor, me parece que es algo que la selección puede llegar a extrañar. Me pregunto si el ciclo de Scaloni para vos está terminado, si crees que puede resignificar o generar alguna resiliencia cuando se vuelva a pensar en una selección para los próximos campeonatos.
0: Solo él tiene la respuesta. Me parece que si no quiere continuar, también está bien. Me parece que es muy difícil. Las deudas... Era, bueno, ganar después de ganar, bueno, después de Inglaterra creo que nadie le va a reclamar haber perdido con España, sobre todo porque Argentina, insisto, no sé si llegaba de la mejor manera a este Mundial y termina siendo subcampeona del mundo. Me parece que también hay algo de lo que venga por delante que será muy difícil porque ya no será el mismo grupo de jugadores, pero sí entiendo que tiene que ser algún discípulo de él si él no sigue. Entonces creo que hay una puerta abierta hacia que alguno de quienes están en ese cuerpo técnico pueda tomar el mando. Como figura pienso en Pablo Aimar, como primer nombre obviamente, pero que tiene un rol, siempre quiso estar detrás del telón. Se siente más cómodo ahí. Scaloni también lo quiso en su momento, así que como que no me animo a decir hoy, bueno... Termina acá, viene la fecha FIFA ahora en el cierre del año, tal vez ahí aparezcan algunos destellos o nos guíen respecto de qué pueda llegar a pasar, pero la verdad que lo mejor es la incertidumbre, porque si bien dijo es muy difícil, no dijo ya está, me voy, gracias por todo. Hasta diciembre al menos tendré que cumplir su contrato, veremos qué pasa después.
1: Durante este Mundial hubo muchas teorías conspirativas. ¿Cómo las recibiste? ¿Cómo las leíste? ¿Qué te generaron?
0: Algunas me dan risa, otras me preocupan porque digo, evidentemente, si esto prolifera tanto es porque alguien lo está consumiendo. Entonces ahí es donde me vuelvo a preocupar y digo, bueno, ¿cuán responsables tenemos que ser nosotros a la hora de comunicar y a la hora de contar la realidad para... limpiar la paja del trigo para que el que está viendo y que tal vez no consume ya medios tradicionales y mira el celular y le llegan videos con IA, viste, explicarle, ves el cartel que está ahí arriba, dice que está hecho con IA, es lo o sea, pero antes de mirar el cartel ya viste el video y ya te entró y ya te plantaron una semilla de una duda que... No sabías que tenías.
1: Claro, porque aparte si uno piensa en la conspiración y con los hechos fácticos, observa el recorrido de los partidos de Argentina, y Argentina tarde o temprano lo termina ganando en la cancha. Con justicia o con injusticia, pero con jugadas que nadie discute.
0: Pero es, o sea...
1: No hay un penal amañado donde uno dice, entró... No, me parece que no está esa teoría ahí.
0: Me llegaron muchos memes de que Argentina compró el Mundial y tipo los argentinos enrollando la pasta de dientes para o poniéndole agua a la botella de champú, ¿no? Hay como, bueno, yo creo que si hubiera... algo de arreglo, tal vez se hubieran tomado otras decisiones incluso. Digo, uh-huh. Me parece que por cómo se jugaron los partidos, por cómo salieron a la cancha los jugadores, cómo se dieron los resultados, me parece que es incoherente pensar en teorías conspirativas y en ideas donde, no, bueno, Argentina arregló que... hubiéramos salido campeones.
1: Totalmente.
0: Por lo menos. O sea, encima de que nos mandan a arreglarlo, lo arreglamos mal.
1: Exacto. ¿Qué te dejó a nivel general el Mundial 2026? Muchos hablan de la intervención política. Recuerdo el caso Balogun, con sí. La presencia de Trump llamando por teléfono al presidente de la FIFA. Lo veo a Trump en la premiación, por ejemplo, incómodo ahí, sin saber a dónde irse y queriendo estar también en la figuración, ¿no?
0: Yo creo que incómodo no.
1: No, incómodo en ese lugar.
0: Incómodo,
1: ¿no?
0: Estaba Infantino, que no sabía cómo
1: sacarlo, totalmente.
0: Y siendo lo más políticamente correcto para decirle, no tenés que estar acá porque sí, sí.
1: Te tenés España, que retirar, claro, es España el ganador.
0: A lo sumo ponerlo al rey de España, pero que estaba, no. Que estaba en la cancha, pero ni siquiera participó él, ¿viste? Había este mundial, un mundial transformado en un gran show de fútbol, que yo entiendo que hay que encontrar la manera de que el negocio continúe y para eso, bueno, vos tenés que abrir... muchas líneas comerciales. Yo eso lo entiendo. Incluso hasta creo que, a pesar de lo que muchos piensan, las pausas de hidratación le sirvieron a muchas selecciones. Después discutimos si queremos un partido de fútbol con cuatro cuartos o de dos tiempos. Pero a nivel táctico incluso, las charlas y las... hubo partidos que Argentina logró corregir gracias a la charla o a la indicación de Scaloni en una pausa de hidratación. Es un fútbol distinto. Las reglas cambian a medida que el fútbol y el juego evoluciona, pero también evoluciona el negocio y el negocio es cada vez más costoso y cada vez hay que conseguir más marcas que lo apoyen. Uh-huh. Y bueno, terminás brandeando absolutamente todo. No había espacio ni hueco sin una pauta de publicidad. Y lo que se termina perdiendo un poco es como la pureza del juego, que cada vez se juega menos al fútbol, cada vez hay menos tiempo de juego concreto por las pausas, por las reglas que tienen que hacer que el fútbol esté lo más medido posible. Entonces, todas esas cosas terminan quitándole tal vez lo que nosotros, o lo más romántico que nosotros teníamos en nuestro vínculo con jugar a la pelota. Insisto, con algo... Todo es política, el fútbol también lo es, y se discute mucho también en esa territorialidad. Pero entiendo que en algún punto vos tenés que hacerlo atractivo. Y este Mundial lo fue. Esperábamos, y en eso creo que termina siendo algo positivo, cuando esperábamos grandes goleadas no las hubo. Hubo grandes sorpresas, hubo selecciones que tal vez no hubiéramos conocido si no fuera por el Mundial. Jugadores que no hubiéramos conocido si no hubiera sido por el Mundial. Y también el fútbol tiene esa maldita suerte de o maldita costumbre de hacernos saber cuando algo es producto del marketing y cuando algo es realmente valorable. Caso el arquero de Cabo Verde, Bocinha, por ejemplo, terminó tal vez siendo un emblema y termina consiguiendo algo muy positivo para su carrera, contra por ahí el caso de Tim Payne, que no dejó de murió en una campaña de redes sociales. Porque la verdad es que no tenía que ver con su performance, ni con lo que incluso él podía transmitir, no tenía ese carisma tal vez que sí tuvo el arquero. Entonces, en ese sentido, creo que hay algo respecto de cómo se disputa y cómo se distribuye. La atención, cómo consumimos el fútbol. Ahora miramos el partido con un celular en la mano, es inevitable. Antes íbamos a la cancha, prestábamos atención al partido y nada más. Ahora, bueno, se ha transformado en otra cosa. Hay muy pocos que seguimos en esa o tratamos de seguir en esa. Pero es imposible querer decir algo de lo que está pasando en ese momento. Porque antes te ibas a tomar un café en el bar, iba a decir con los viejos veteranos del club, que era lo que hacía yo, y te lo ponías a discutir ahí. Y ahora ya no está ese encuentro. Entonces, bueno, son las redes sociales, el encuentro bueno. Está ahí. Y quien llega rápido y quien hace el chiste más acertado y más ácido en el momento, tal vez se viraliza. Y la discusión un poco también está ahí.
1: Pienso en lo que fueron los estadios llenos, ¿no? Fue sold out en la mayoría de los casos, hubo muchísima presencia de personas, pero fue un mundial muy elitista.

0: Sacar una entrada era casi privativo para cualquier ser humano normal. Y mucha gente que estaba en la cancha quizás no sentía el deporte de la misma manera que otro que deseaba estar viendo el fútbol, porque en los entretiempos tardaban mucho en llegar, se veían espacios vacíos. Y cualquiera que siente el fútbol dice, yo no me muevo de la silla, ¿qué me importa buscar una bebida, una comida? Quiero ver a jugar a los jugadores. ¿Sentís que fue un poco elitista en ese sentido?
1: Sí, elitista y en ese sentido, esto de no tener la cultura futbolística que por ahí lamentablemente nosotros defendemos, a veces muy al límite, ¿no? De algunas costumbres que tenemos que cuidarnos. Pero volviendo, incluso lo linkeo con tu pregunta anterior, Donald Trump discute la roja y no podés discutir una tarjeta roja. Fue la decisión del árbitro y ya está, bueno, se termina cambiando esa decisión. Incluso hubo una como un intento de explicar que él pensaba que, bueno, el fútbol se juega de una sola manera, las reglas ya están determinadas, incluso se aplican nuevas reglas para hacerlo más fluido, para que los árbitros, para que los jugadores no hagan tiempo y tal. Pero después el fútbol sucede y los partidos suceden y la tensión se vive en la cancha, en el campo de juego. Y al igual que me pasó en Qatar, yo me acuerdo del Mundial de Qatar, la gente llegaba tarde, se iba antes. Llegaban con bolsas del shopping a sentarse, se sacaban un par de fotos y se iban. Y a mí eso me desesperaba, porque primero no estás viendo qué está pasando, segundo no te importa lo que está pasando y después esto del entretiempo también. La gente se levanta antes para no tener que hacer fila, para llegar primero a comprar algo de comer. ¿Viste? Es la experiencia. Yo entiendo que vos tal vez no transitás el fútbol como lo transitamos nosotros, pero es muy injusto para los que querían estar ahí genuinamente, tal vez, y sienten el fútbol de esa manera y les resultaba imposible económicamente poder afrontar lo que implicaba un mundial. Además de las restricciones de visa, de acceso, que también las sufrieron los equipos, digo, pero además de la barrera de lo que implicaba cruzarse a Estados Unidos, a México o a Canadá, que te acepten la visa, o sea, toda esa condición, además de eso, llegar y que la entrada fuera carísima, fuera impagable. Viste, eso también es como al menos injusto para los que. No te digo que hubiera estado lleno de argentinos, pero el fervor popular faltaba. Faltaba incluso de otras naciones.
0: Claro. Por último, quiero preguntarte, hablando un poco de lo que, o recorriendo lo que charlamos, ¿cómo se hace para mantener ese romanticismo por el fútbol ante estas herramientas que aparecen en la realidad con el marketing dando vuelta en un mundial que es más para las redes que para lo que se juega?
1: Al menos quienes están dentro del campo de juego se olvidan de todo lo que pasa alrededor. Lo viven, lo transitan y en definitiva los apasiona. Tienen el privilegio de ser jugadores de fútbol, de ser idolatrados en todas partes del mundo, son estrellas, pero lo único que quieren es ser campeones y poder vestir la camiseta de su país y poder ser estrellas en su país y poder. Yo pregúntale a cualquiera de los que haya jugado alguna vez al fútbol. Lo veo a todas las leyendas que fueron y que están sentadas en las gradas, en los VIPs, en los espacios de mayor privilegio para tener la mejor visión del partido. Lo único que quieren es ponerse los botines y estar dentro de la cancha. La libertad de jugar a la pelota creo que es lo que en definitiva termina siendo el espacio que nadie puede conquistar todavía. Yo siento que por más que todo tenga un espacio comercial y de hecho las camisetas no lo tengan, todavía habla un poco de que ese lugar es para el fútbol y está resguardado exclusivamente para eso. El rectángulo sigue siendo eso. Y es el refugio de este mundial y de los que vengan y es el refugio del juego que nadie va a poder conquistar porque es impredecible.
0: Gracias, Romy, por esta charla. Te agradezco las reflexiones.
1: Muchas gracias.
0: El fútbol como un refugio. Vaya interesante reflexión para tener en cuenta luego de este Mundial 2026. A ustedes por estar del otro lado.

0: Aunque parezca increíble, hace 100 años aquí no había nada. Lo importante no son las construcciones ni las casas, sino los cientos, los miles de personas que pasaron por este lugar y cuyos corazones fueron tocados por la gracia del Señor.
1: Jordanville es en realidad el corazón de la ortodoxia rusa en Estados Unidos y quizás en el extranjero en general.
2: Cuando llegué a la iglesia ortodoxa, cuando entré al templo, hasta la luz allí se sentía más cálida y radiante. No encuentro palabras para describirlo. Entré y pensé, Dios mío, esto es lo que buscaba.
3: Mi bisabuela dijo, asegúrate de bautizar a tu hijo. Será más fuerte, más sano y más rico. Así recibí el don del bautismo.
4: La OTAN se prepara para cambiar las reglas del juego. Por primera vez desde la Guerra Fría, la Alianza debate el derecho a emprender acciones preventivas, es decir, atacar a Rusia sin esperar un motivo y sin declaración de guerra.
0: Se están dando pasos concretos para preparar el terreno para la próxima guerra.
4: La participación de la OTAN en el conflicto ucraniano se enmarca en una guerra híbrida. La alianza interviene en la guerra contra Rusia, bajo la fachada de sus propios instructores. Son precisamente los países de la OTAN los que alimentan a los nazis ucranianos a destruir todo lo relacionado con Rusia.
0: Prácticamente se está produciendo un genocidio de todo lo ruso que hay en Ucrania.
5: Hablando del holocausto de la población rusoparlante, esto es lo que siempre han querido. Y si Vladimir Putin no hubiera actuado en febrero, no estaríamos aquí. Yo estaría muerto. La mitad de la gente de esta ciudad estaría muerta.
6: Все, что я мечтал в жизни, быть художник. Я решил учиться в Академии Репина, Ленинграду. Запоминаю леса, собирание грибов, деревни, где я жил, Россия. 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

Cuando Nayib Bukele mostró imágenes de su mega cárcel, recibió críticas de activistas internacionales en derechos humanos. Y al principio la iniciativa no tenía relación con otros países de la región. Sin embargo, la megacárcel de 40.000 personas de El Salvador, con sus duras condiciones y enormes condenas, fue una medida radical que redujo drásticamente la delincuencia, convirtiéndose en un ejemplo para algunos países que pronto quisieron aprender de la experiencia de su vecino. Ecuador y Honduras se convirtieron en seguidores del modelo Bukele. Ambos países han anunciado planes para construir sus propias megacárceles siguiendo los pasos de El Salvador. Seguiremos informándoles, ya que la lucha contra el crimen, como las noticias, no tiene fronteras.

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4: Los sistemas de patinaje artístico chino y ruso, y creo que del deporte en general, son completamente diferentes. En Rusia nos lo tomamos muy en serio, aunque sea un hobby. En vez de imponer algo, es bueno incorporar algunas cosas que tenemos y se obtendrá una mezcla muy buena.
0: Al principio ella tenía miedo incluso de saltar. En este deporte, solo después de cientos o incluso miles de intentos fallidos, se puede realizar bien un movimiento y alcanzar el éxito.
5: Incluso lo publiqué en las redes sociales. Puse, lo ha conseguido, lo ha conseguido.
6: Este es nuestro primer viaje al extranjero. Vamos a Moscú y a San Petersburgo. Esperamos con ansia este viaje.
4: Siento una gran responsabilidad porque ya están aprendiendo ruso. Yo intento transmitir a los niños chinos el sentimiento ruso de que no hay límites.

Soy Patrick Lumumba, desde la Reserva Swara Acacia, en el condado de Machakos, en la República de Kenia, en el continente africano. Hoy nos centramos en lo más contemporáneo que puede haber, pero desde una perspectiva diferente. África sigue desempeñando su papel. Se ha descrito de diversas formas, como tercer mundo o países en vías de desarrollo. Y en este contexto se encuentra en una situación en la que interactúa con diferentes civilizaciones y economías. Una de ellas, por supuesto, es hoy en día el BRICS. O más concretamente, dentro del BRICS, están la Federación de Rusia, China, la India y Brasil. En este sentido, también menciono el Foro Económico Internacional de San Petersburgo. El Foro de San Petersburgo se celebró por primera vez, si no me falla la memoria, en el año 1997. En muchos aspectos es un contrapeso a algunas de las actividades que han perseguido al continente africano y al sur global. Hay que tener presente que el sur global ha estado bajo la influencia de la visión occidental en múltiples sentidos, especialmente mediante organismos como el Fondo Monetario Internacional y el Banco Mundial, y por supuesto la Organización Mundial del Comercio, conocidos frecuentemente de forma amplia como las instituciones de Bretton Woods. Hay un libro que merece la pena leer al respecto cuando hablamos del dominio del norte sobre el sur global. Se trata de un libro titulado Los malos samaritanos, del surcoreano Ha Jung Chang, al igual que el libro de la zambiana Dambisa Moyo sobre la ayuda, conocido como Cuando la ayuda es el problema. Entonces, ¿cuál es el problema? Se solía decir y todavía se dice que cuando Europa Occidental y Estados Unidos estornudan, los países africanos entran en coma, literalmente. Esto se debe a que el Banco Mundial y el Fondo Monetario Internacional son los que más prestan y lo hacen de una manera que garantiza que estés constantemente a su entera disposición. Por lo tanto, cuando surgen estas iniciativas, como la que comenzó en San Petersburgo, y hemos visto actividades en la India, Brasil y China, la idea fundamental es que el mundo debe avanzar sobre la base de la multipolaridad. Esto implica varias cosas. En primer lugar, que en la medida de lo posible debemos desdolarizarnos. La desdolarización significa que no

0: nuestras economías se liberarán y nuestras monedas en África se utilizarán para asegurar que el comercio se realice sin la medición de una divisa que uno no controla. Creo que esto es una de las cosas que surge periódicamente de estos encuentros. En segundo lugar, en cuanto a la transferencia tecnológica, se realiza de tal manera que los países africanos no se vean socavados y que la relación no sea parasitaria. En tercer lugar, que haya valor añadido en los productos que los países africanos producen y, por lo tanto, comercializan. En cuarto lugar, asegurar que las reglas internacionales de comercio no sean perjudiciales para el sur global. Y en quinto lugar, garantizar que las instituciones de Bretton Woods no se gestionen de una manera que socave la estabilidad económica de estos países. Hemos visto, por ejemplo, cuando Estados Unidos y Europa llevan la batuta, como lo hacen, una de las herramientas que se utiliza con gran eficacia son las sanciones. Y cuando te sancionan, significa que ya no se te permite operar en el mercado internacional, por así decirlo. Fíjense en la forma en que se realizan las transacciones bancarias. O estás dentro del sistema SWIFT, que está gestionado por los estadounidenses, o estás en el sistema IBAN. De modo que si estás en Nigeria, en Abuja, y quieres transferir dinero a Accra, en Ghana, utilizas el SWIFT, lo que significa que el banco intermediario está en Nueva York o en algún otro país, aunque tú te encuentres en la zona vecina. Es decir, al vender tu cacao de Costa de Marfil a Ghana, si logras realizar la transacción, te das cuenta de que la moneda de pago debe ser el dólar. Si utilizas tarjetas, te das cuenta de que no tienes el control real de tus finanzas. Por esta razón, la iniciativa de San Petersburgo y otros proyectos como el BRICS sostienen que ha llegado el momento de emprender diversas acciones para liberar el sur global del control y, por lo tanto, de las maquinaciones de Occidente. ¿Y cuáles son dichas acciones? En primer lugar, debemos fortalecer la cooperación entre los países del sur. Los países clave en esta iniciativa concreta son, por supuesto, Brasil, la Federación de Rusia, China, la India y Sudáfrica. Y ahora hay varios países que se están incorporando a este ámbito. Nigeria no está tan comprometida como debería, al igual que Etiopía y Uganda. Pero la idea es que en cuanto empiecen a comerciar entre ellos, puedan llevar a cabo ciertas medidas, tales como implementar el uso de monedas locales. Supongamos que Kenia compra petróleo a la Federación de Rusia. En este caso, cabría preguntarse cómo manejar el rublo ruso frente al chelín keniano. Si se adquieren bienes de China, ¿cómo utilizar el yuan frente al kwanza hongoleño? O si se compra a la India, ¿cómo se usa la rupia frente al naira de Nigeria o frente al cedi de Ghana? Estos son algunos de los temas que se debaten cuando hablamos del BRICS. El otro tema se refiere al ámbito de la inteligencia artificial. La IA, tal y como la conocemos hoy en día, es un área en la que predomina el norte global. Pero el sur global no se queda muy atrás. Los rusos, los chinos, los indios y los brasileños están presentes en este ámbito. El continente que se encuentra en desventaja en este sentido es el continente africano. ¿Cómo vamos a aprovechar la colaboración para asegurar que, incluso con los satélites que ya tenemos en órbita, estos sigan estando bajo el control de países amigos? El otro tema importante son los aranceles. Hemos visto en los últimos tiempos cómo la administración estadounidense ha utilizado los aranceles como una herramienta para perjudicar tanto a África como al resto del mundo, imponiendo aranceles que luego afectan a la población y que han obstaculizado enormemente el comercio. ¿Cómo van a abordarlo en el sur global? Y hay que recordar que en términos de población, si hablamos del sur global y nos basamos en cifras muy aproximadas, estamos hablando de la India con unos 1.500 millones de habitantes. Hablamos de China con al menos 1.200 millones de habitantes. Y África con al menos 1.400 millones de habitantes. También hablamos del Caribe, de Brasil, de América Latina o de Sudamérica. Y estamos hablando de una Europa cuya población está disminuyendo y envejeciendo. Así que al observar el potencial del sur global, se ven varias cosas y lo único que le hace falta es un enfoque coherente. Y por eso hay debate. Y creo que ahora se está poniendo en marcha el Banco de Desarrollo que va a unir al sur global. Y en este sentido también se pueden incorporar las instituciones africanas, como el Banco Africano de Desarrollo, el Banco Africano de Importación y Exportación y las instituciones africanas de reaseguros. De ese modo habrá un nuevo orden económico mundial. ¿Y cuál es el lema del nuevo orden económico mundial? El lema es solo uno: comercio, no ayuda. No se trata solo de comerciar con materias primas, sino de generar el valor añadido. Y esto se ha visto en el pasado reciente, por ejemplo, en el sector minero. Dicen que quieren tomar nuestro uranio. Entonces construyan una fábrica que procese ese uranio en nuestros propios países. Si quieren tomar nuestro oro, construyan una fábrica que procese nuestro oro. Si quieren tomar nuestras plantas que se utilizan en la industria farmacéutica, construyan una fábrica farmacéutica en nuestro territorio y así habrá transferencia tecnológica. Entonces podemos observar una rebelión muy cuidadosamente coreografiada contra un orden mundial que existió a costa del resto del mundo, utilizando instituciones que actúan como parásitos. El mundo, y África en particular, no ha logrado materializar su potencial porque recibimos préstamos usurarios, casi de la naturaleza de Shylock, de las instituciones de Bretton Woods. Y parece que este enfoque no funciona. El nuevo orden económico que está surgiendo bajo el BRICS puede implementarse a través de instituciones en el continente africano como la Unión Africana, el Banco Africano de Desarrollo y el Afrexim Bank, a través de iniciativas como la Zona de Libre Comercio Continental Africana y a través de colaboraciones útiles que también implicarán el uso de monedas locales. De esta manera, África trabajará para lograr una moneda única y desdolarizarse. Ese es el nuevo orden económico que vemos venir mientras hablamos de esta última lucha por la liberación económica. Muchas gracias. Haremos un breve descanso, pero recuerden que seguiremos hablando del continente africano y de las cuestiones que lo afectan. Nos vemos en breve.
1: ...23 semanas... es la edad gestacional más baja con la que hemos logrado salir adelante, prácticamente del tamaño de la palma de la mano.
2: Estoy preparando el medio para la prueba genética.
3: Se toman unas pocas células y a partir de ellas se puede realizar un análisis genético para ver si la enfermedad es hereditaria o no.
4: Estaba de 30 semanas... en ecografía le detectaron una frecuencia cardíaca alta al bebé.
2: Si no intervenimos, el bebé morirá.
5: En mi caso, el embrión se implantó en la cicatriz. Antes eso significaba un aborto obligatorio.
2: Lo que no se puede hacer con manos humanas, él lo hace todo.
0: Y operamos apenas una hora y media después del nacimiento. Sin esto, estas vidas no habrían sido posibles.
4: Aquí está el bebé, sano y salvo, gracias a los médicos.
5: 4 litros de sangre perdidos. La operación duró 3 horas, otras 3 horas para recuperarme de la anestesia, pero valió la pena.
0: No vamos en contra de la evolución de la naturaleza. Observamos y contribuimos a la creación y al inicio de esta vida.
6: En nuestro planeta, el desierto de Atacama es un punto fascinante por sus paisajes áridos, por las condiciones extremas del suelo que son comparables con las de Marte.
7: Vas a tener elementos de la naturaleza, íconos que representan abstracciones de la biodiversidad altamente adaptada al desierto, que es una fauna única que logra también sobrevivir al igual que los seres humanos.
6: Mientras camino por estos terrenos, me invaden varias preguntas sobre nuestra existencia. Algo muy típico en los seres humanos.
8: Nuestro país está dentro de los 10 países a nivel mundial con mayor cantidad de reportes de avistamiento. De hecho, hay zonas del país que son consideradas zonas calientes.
9: Según versiones de varios testigos consultados por Diario El Día, el objeto volador se dirigía en dirección de oeste a este.
10: Cuando llegó casi al centro paiwano, pegó la bola. Se fue con un retumbo muy grande.
6: ¿Cómo ustedes sobrellevan la duda?
11: Primeramente, para mí hay que tener la mente amplia. Estamos hablando de miles de años atrás, incluso podría ser antes de nuestra creación.
6: Ahí.
12: ¿Qué son?
13: ¿Ves que vienen de las quebradas?
11: Ahí, mira.
13: Ahí están.

Soy Patrick Lumumba, desde la Reserva Suara Acacia, en el condado de Machakos, en la República de Kenia, en el continente madre. Continuamos con nuestras conversaciones y hoy hablamos de un tema actual que debe comprenderse desde nuestra historia. Las acciones de Francia bajo el mandato de su presidente, Emmanuel Macron. Para comprender a Macron, sin pretender ser psicólogos, pero basándose en su comportamiento, vemos que él se presenta bajo el molde de Charles de Gaulle. Y muchas de sus acciones, según lo veo yo, y como lo ven algunos expertos, provocan una sensación de déjà vu, como si ya se hubieran llevado a cabo en el pasado. Cuando miro a Macron, veo a De Gaulle en 1944 en el Congo, reuniendo a los países africanos de lo que entonces se llamaba África Ecuatorial Francesa y diciéndoles: vamos a hacer estas cosas en beneficio de África, vamos a recompensar a África. Y veo que esto está ocurriendo hoy en día. Y cuando veo a Macron con su cumbre África hacia adelante, me recuerda a la Francáfrica. Y eso me lleva directamente a 1973, a Niamey, en Níger, cuando el entonces presidente nigeriano, Amani Diori, se reunió con su homólogo francés, Georges Pompidou. En aquel momento el tema también era Francia y África. Y no solemos decir esto a menudo, pero en 1972, durante la visita de Georges Pompidou a Níger, hubo un conflicto relacionado con el uranio. Posteriormente se realizó la primera de las reuniones de Francia-África en 1973 y un año más tarde Amani Diori fue derrocado. Es fundamental entender este contexto para comprender el comportamiento de Macron, especialmente tras una sucesión de sucesos. El primer suceso fue el golpe de Estado en Guinea. Luego, de forma más notable, el golpe en Mali en el 2020, seguido por el de Burkina Faso en el 2022 y el de Níger en el 2023. Ante la expulsión de los franceses, estos sufren derrotas en múltiples aspectos. El primero es el económico. El segundo aspecto es el militar. Porque sin ser tan directos como los estados del Sahel, incluso los senegaleses pidieron a los franceses que abandonaran su territorio, e incluso los marfileños. En consecuencia, la presencia militar francesa se está reduciendo, al igual que su influencia económica. Y vemos a un Macron que se proyecta como el líder de Europa. Sin embargo, tratar de liderar Europa implica presentarse como una fuerza presente, tanto militarmente y de otra manera, en un continente que ha dominado. Es importante recordar que Francia ejerce un control significativo sobre las economías de sus antiguas colonias a través del franco CFA. Es la moneda que han controlado desde París y que luego controla la economía. Desde una perspectiva militar, Francia mantiene sus propias fuerzas, que periódicamente han sido empleadas para instaurar regímenes. De hecho, se percibe que muchos de los regímenes civiles o administraciones en las antiguas colonias francesas son en realidad determinados y guiados desde París. Y Macron se encuentra en este espacio. Pero más allá de esto, vemos a un Macron que ha perdido la
influencia que tenía en esta región. Y aquí no he mencionado los eventos en Gabón, el golpe de Estado en Gabón, ni lo sucedido en Guinea. Todos estos eventos ponen de manifiesto que Francia está saliendo perdiendo. Y precisamente porque Francia está perdiendo, observamos a un Macron diciendo: soy panafricanista. Afirma que es uno de los principales líderes panafricanistas. Y por supuesto, nosotros no le creemos. Dice esto en un intento de recuperar el territorio perdido. Es por esta razón que presenciamos un encanto diplomático. Y el encanto diplomático es muy estratégico. En primer lugar, se enfocan en Nigeria. Invitan al presidente nigeriano a París, reconociendo que Nigeria es la nación más poblada en la parte occidental de África. En África Oriental se centran en Kenia, y Kenia es única en este sentido desde el punto de vista geopolítico. De hecho, se observa que cuando se celebra una reunión en Nairobi, Kenia, el 11 y el 12 de mayo del 2026, incluso se ha renombrado el evento. Ya no se llama Francia-África, sino África hacia adelante. El evento lo organiza Francia y también Kenia, y por primera vez se celebra en un país que no fue antigua colonia de Francia. Además de Kenia y Nigeria, también cuentan con el encanto diplomático en Angola, con su presidente. Ahora tienen la mirada puesta en otra antigua colonia de Portugal. Y todo esto debe verse en un contexto de una Francia que está tratando de proyectarse como líder. Es necesario comprender que Francia posee intereses en múltiples niveles. En Kenia, por ejemplo, han establecido un pacto militar con las Fuerzas de Defensa de Kenia, el cual les permite desplegar sus tropas en la República de Kenia. Y esto tiene como fin reforzar su presencia en Djibouti, donde también están muy presentes. Pero analicemos qué es lo que realmente buscan, qué es lo que Macron intenta conseguir al incursionar en estos territorios. Se trata de una potencia colonial que funcionó como potencia neocolonial. Sus estrategias y artimañas han quedado al descubierto en sus antiguas colonias, por lo que ahora está tratando de conseguir nuevos clientes. Y utilizo el término clientes de manera muy intencionada. Nuevos clientes, puesto que, aunque las cifras difieren, existen cerca de 5.000 compañías francesas en el continente africano que operan en el sector minero. De ahí obtienen su uranio. Abarcan la agricultura, abarcan la logística, la inteligencia artificial. También están presentes en la industria manufacturera, en el comercio al por menor y en el negocio de los supermercados. Todo esto está presente en el continente de África. Y si nos fijamos, vemos que este es el continente con la población más joven del planeta. Por lo tanto, estamos hablando de una población de aproximadamente 1.400, 1.500 millones de habitantes. El objetivo es ese mercado. Y lo buscan precisamente, porque si sacan a África de la ecuación no podrán sobrevivir. No se puede mantener el nivel y la calidad de vida que tienen en Francia. De hecho, uno de los antiguos presidentes de Francia, Valéry Giscard d'Estaing,

Dijo en una ocasión, si África dejara a Francia, Francia se convertiría en un país del tercer mundo en una década. Así que podemos entender por qué Macron está llevando a cabo esta ofensiva de encanto. Y cuando decimos que Francia está saqueando África, lo decimos en serio. Se trata de encanto diplomático. Pero hay que entenderlo en el sentido de que él intenta engañar a los africanos a través de sus líderes, haciéndoles creer que todo esto se hace en beneficio de África. Y no se me escapa que algunas de las actividades que están teniendo lugar en Francia tienen como objetivo engañar al continente. Tomemos, por ejemplo, el presidente de Ghana, John Dramani Mahama, que presenta una resolución ante las Naciones Unidas para que el mundo declare que el comercio transatlántico fue un crimen contra la humanidad. Francia, como todos los demás colonizadores, se abstiene. No votan a favor de la resolución. Y luego vuelven y dicen que quieren colaborar con nosotros en el ámbito de las reparaciones. Y de hecho, él asiste a una reunión en Accra, Ghana, en junio del 2026. Y no solo hace eso. Antes de su viaje a Ghana, el 28 de mayo del 2026, el Parlamento francés deroga una ley que se promulgó en 1685 durante el reinado de Luis XIV y que firmó Luis XIV, el Código Negro. El Código Negro era una ley que simplemente establecía que los africanos eran bienes muebles que podían venderse en el mercado. Luego él viene a África y dice, como pueden ver, hemos derogado esta ley. Ahora podemos tratar con ustedes en igualdad de condiciones. Y después viene a Nairobi, se reúne con muchos líderes africanos y dice, les vamos a dar 27 mil millones de dólares. Ya saben, cuando se habla de un continente con más de 1.400 millones de habitantes repartidos en 54 países, ¿qué son 27.000 millones? Es una cantidad insignificante. Es como intentar regar un desierto, el Sáhara, con una cucharilla. Y eso es precisamente lo que está haciendo Emmanuel Macron, y por ende Francia. A veces, en cierto sentido, nosotros en el continente africano también debemos culparnos, porque caemos en el victimismo con demasiada frecuencia. ¿Los franceses han definido lo que quieren? ¿Ha definido África lo que quiere? No, rara vez lo hacemos. Y Francia se permite emerger como un salvador, mientras que África podría salvarse a sí misma. Y recuerden lo que hace Macron también. Actúa fuera de la Unión Europea, actúa fuera de otros organismos, porque sostiene que Francia es especial. Francia es este nuevo poder que se posiciona de manera distinta. Nuevo en el sentido de que, según ellos, el enfoque ya no es condescendiente. No es de controlar. Se trata de trabajar juntos, formar una relación simbiótica y ser socios. Y este enfoque es lo que yo llamo un caballo de Troya. Y es que una vez que entran en su economía, y se puede ver en varios sectores, como el sector petrolero con Total Energies o ELF, así como en el sector logístico, como Lloré, sucede lo que yo llamo una colonización económica. Y si alguien lo entendió correctamente, fue el primer vicepresidente de Zambia, Simon Kapwepwe. Él dijo, aquellos que se fueron como colonizadores regresarán como invasores. Y debemos tener la capacidad de identificarlos por lo que son. Y el líder de estas fuerzas en Francia ahora es Emmanuel Macron, el saqueador de África. Él no está en el negocio de la Cruz Roja, está en el negocio de obtener todo lo que pueda del continente africano. Y su ofensiva de encanto es algo que debe verse tal cual es, una forma muy subrepticia y encubierta de asegurar que los recursos africanos sean capturados por Francia a través de estos acuerdos exclusivos y a través de

0: estas estrategias y estratagemas. Emmanuel Macron, una especie de Tarzán moderno en el ámbito económico. Continuamos con nuestras conversaciones sobre el continente africano y nos veremos en la próxima ocasión para otro análisis profundo de diversos temas. Los invitamos a ver el siguiente capítulo. Gracias. Entramos, no está todo limpio.
1: Bien, yo controlo. El primer combate no se compara con nada y nunca se olvida. ¿Hay alguien? Todo depende de si te llevas bien con tu ángel de la guarda. Y necesitas tener mucha suerte.
0: Despejado.
1: Por muy mal que esté por dentro, sea el 1000% que si me voy, no voy a volver. Pase lo que pase, iré.
0: Anímense, están en el Arbat. Sonríen y saluden.
1: Somos el mejor equipo de asalto. Un dron.
0: Viene hacia aquí.
1: Perder a alguien cercano es lo peor que puede pasar en la guerra.
2: Ya empezó. Dios al frente, los ángeles a los lados y ustedes atrás. Todo bien, están con el Arbat.

0: Estos son los gemelos Lev y Saba. Uno de ellos es muy sociable. El otro es un poco tímido.
1: Ya en la consulta nos dijeron en tono de advertencia, no sé si les alegrará, pero van a tener gemelos. Ni siquiera se nos ocurrió pensar por qué podríamos disgustarnos. No sabíamos lo que nos esperaba.
0: Aún antes de nacer, ya les habían diagnosticado una condición con la que hasta hace muy poco no habrían tenido la más mínima posibilidad de sobrevivir.
2: Uno de los bebés le quitaba el sustento al otro.
1: Sí.
2: Le estaba quitando todos los nutrientes. Por eso sus órganos recibían más de lo necesario y crecían más de la cuenta. Él tenía un exceso, mientras que al otro le faltaba. En realidad, el primero recibía nutrientes tanto de la madre como de su hermano gemelo. Es decir, uno era grande y el otro pequeño. Era una condición letal. Nos dijeron que si no se hacía nada, no tendrían ninguna posibilidad de sobrevivir.
0: Dentro del útero materno, a los bebés les practicaron una operación única para separar sus torrentes sanguíneos. Es un procedimiento quirúrgico fetal poco común.
1: Les dividieron el espacio vital y ahora tienen que acomodarse en él de otra forma. Estábamos muy preocupados, temíamos que algo saliera mal, que uno de los bebés se retrasara en su desarrollo, y es un milagro que no haya sido así. Cuando vamos al neurólogo siempre nos dicen, excelente, todo está fenomenal. Juegan y se ríen a carcajadas juntos y corren uno detrás del otro.
2: Incluso cuando juego con uno, el otro se ríe.
1: Así es.
2: Porque cree que también estoy jugando con él.
1: ¡Vámonos! Sí. Estamos muy agradecidos a los médicos por poder tener a estos maravillosos bebés.
2: Así es.

¿Quién tendrá la oportunidad de vivir y quién no? En el siglo XXI, la humanidad ya no está dispuesta a dejar que sea la naturaleza la que lo decida. Gracias al avance de la ciencia, ahora tener una vida sana es posible para niños que antes simplemente no podrían haber nacido. Estos pequeños llegaron al mundo antes de tiempo. No pueden regular bien su temperatura corporal y sin gorritos,

0: pasan frío. Para sacar adelante a bebés como ellos, en Rusia se emplean las tecnologías médicas más avanzadas.
1: 23 semanas es la edad gestacional más temprana con la que hemos logrado sacar adelante a un bebé. Son algo más de 5 meses, en lugar de los 9 habituales. En cuanto al peso, hablamos de unos 400 gramos. Se trata de un pequeño paciente que es casi del tamaño de la palma de una mano. Este niño cumple hoy su cuarto día de vida. Nació prematuramente porque su madre tenía un proceso inflamatorio grave que también le afectó a él. Para salvarlo, tuvimos que echar mano a nuestro arsenal completo de recursos.
0: Para salvar a un bebé tan pequeño, hay que preservar el funcionamiento de su corazón y pulmones. Una técnica avanzada, conocida como ventilación mecánica de alta frecuencia, permite mantener un intercambio gaseoso eficaz, con una presión mínima en las vías respiratorias.
1: En los últimos años hemos registrado 5 patentes. Contamos con una tecnología propia, única, para estabilizar a los bebés prematuros en la sala de partos. Se usa para expandir los pulmones de la forma más eficaz posible, para que más adelante el bebé pueda respirar por sí mismo. También disponemos de una tecnología única de alimentación, que permite aumentar el volumen de nutrición enteral en cada toma.
2: Vamos a ponerlo aquí, ¿vale? Sin todo esto, quizás esos bebés nunca habrían comenzado a vivir. A veces nace un niño con defecto de la pared abdominal, por ejemplo, sin la pared abdominal anterior, y nosotros lo operamos una hora y media después de que ha nacido.
1: Hemos logrado resultados extraordinarios. En los últimos años, la mortalidad infantil se ha reducido hasta situarse en 3,5 por cada 1000 recién nacidos.
3: ¿Crees que seguí tus pasos al elegir mi profesión?
1: No tenías otra opción.
3: ¿Ven? No la tenía. Pero, ¿crees que la cardiología fetal, el hecho de que me dedique a tratar a los fetos, se consideraría una continuación de tu legado en la cirugía de corazón?
1: Sí, 100%.
3: ¿Lo ven?
1: Es que luego crecerán.
3: Exacto. Pero ya no habrá que operarlos.
0: El reconocido cardiocirujano ruso Leo Bokeria ha salvado miles de vidas. Opera niños con cardiopatías críticas y arritmias en sus primeros días o incluso horas de vida. Pero a veces el primer diagnóstico llega cuando el bebé todavía está en el útero materno. Podría morir incluso antes de nacer. Y aún así, es posible ayudar a estos pequeños. La tecnología fue desarrollada por la pediatra Yekaterina Bokeria, hija de Leo Bokeria.
3: Cuando empecé a tratar las arritmias en fetos, mi padre estaba en shock.
1: Le dije, vaya especialidad que elegiste.
0: Se trata de un método no quirúrgico. Este procedimiento se está desarrollando en el centro Kulakov. La futura madre toma un medicamento contra la arritmia fetal, cuyo efecto terapéutico llega al bebé, que aún se encuentra en el útero.
3: Si el feto presenta un ritmo cardíaco irregular, es decir, si algo no funciona bien en su corazón, empieza a sentirse mal. Cualquiera de nosotros puede decir, me late muy deprisa el corazón, me duele el pecho, me mareo o algo parecido. Pero un niño pequeño no puede expresarlo y un feto menos aún. No puede llamar a su madre y decírselo. Solo puede manifestarlo de alguna forma. ¿Y cómo lo hace? Lo vemos durante la ecografía. Podemos detectar un ritmo cardíaco muy acelerado que a veces alcanza los 250 o 300 latidos por minuto. Piensen en esa cifra. Lo normal son 120 o 140 latidos, pero a veces se llega a 250 o 300, incluso a 500. Es una frecuencia que el ojo humano ni siquiera es capaz de percibir. También puede ocurrir lo contrario, que el feto tenga una frecuencia cardíaca 2 o 3 veces inferior a la necesaria, de unos 50 o 60 latidos por minuto. Es decir, el feto empieza a mostrar signos de insuficiencia cardíaca y si no intervenimos, el bebé o muere en el útero materno o nace extremadamente prematuro. En esos casos, ayudarlo resulta muy difícil porque el proceso patológico ya se ha puesto en marcha. Por eso administramos los medicamentos a través de la madre. Así conseguimos restablecer el ritmo cardíaco del feto. Yo tenía 30 semanas de embarazo. En una ecografía detectaron que el bebé tenía una frecuencia cardíaca muy alta. Escribimos a Moscú y nos contestaron enseguida. Ese mismo día, algo por lo que les estoy muy agradecida. Ese mismo día también nos llamaron para decirnos que fuéramos allí y que nos atenderían por cupo. Así que fuimos y enseguida empezaron las pruebas y el tratamiento. Primero fue un tratamiento intrauterino, es decir, yo tomaba pastillas. Me dieron un aparato especial llamado Dopton. El médico te entrega una hoja y cada 3 horas escuchas el latido del bebé y lo apuntas. Al principio era duro ver cifras tan altas, 200, 400 latidos. Pero ya cerca del parto, después del tratamiento, 118 o 119 era lo normal para mi bebé. Todo tiene tratamiento. Mi pequeño está sano. Gracias a los médicos.
0: Debido a trastornos del sistema reproductivo, millones de parejas hoy en día no pueden tener hijos. Según los datos de la Organización Mundial de la Salud, 1 de cada 6 personas en el planeta tiene problemas para concebir. En alrededor del 30% de los casos, las causas de la infertilidad están relacionadas con la salud reproductiva femenina.
2: Hay cientos de razones por las que ese gran misterio llamado vida no llega a producirse, por las que no se cumple la misión fundamental hacia la que se orientó la evolución. Por supuesto, tenemos la obligación de analizar esas causas. Sabemos que esos obstáculos no lo pone la evolución ni el Creador. Son cuestiones materiales, y sabemos cuándo es necesario operar, detener o controlar un proceso inflamatorio, o extirpar miomas de gran tamaño que podrían interferir en el desarrollo de una futura vida. Esa es, digamos, la parte más comprensible, la quirúrgica. Pero también hay aspectos más delicados, relacionados con la ovogénesis, es decir, con el desarrollo del óvulo.
0: Una causa frecuente de infertilidad son las patologías estructurales en los órganos reproductores de la mujer, incluidos fibromas, adherencias, endometriosis, tumores, muchos de los cuales pueden ser tratados mediante cirugía. Para no perjudicar la salud de las futuras madres, los médicos practican intervenciones menos agresivas. Los robots quirúrgicos cumplen con éxito esta tarea. Sus precisas maniobras permiten conservar la estructura de los órganos reproductores femeninos.
3: Hoy hemos realizado una operación complicada, aunque es lo habitual. La paciente ya había sido intervenida 3 veces en distintas regiones, pero sin éxito y con secuelas persistentes de endometriosis. Esta es su 4ª operación y creo que será la definitiva para prepararla de cara a un futuro embarazo.
4: Cuando los médicos me dijeron, te recomendamos que recurras precisamente a la cirugía robótica, pensé, ¿cómo? ¿Qué puede haber mejor que unas manos humanas? Y ellos me dijeron, no, precisamente el robot puede hacer todo lo que no pueden hacer unas manos. Créenos, será mejor. Hoy es el 4º día. El dolor ya es mucho menor que, bueno, que después de todas las operaciones que he tenido. Ahora, desde luego, me encuentro muy bien.
5: Encuentro en Pyatigorsk, una ciudad del Cáucaso Norte ruso. A finales del siglo XVIII se convirtió en el primer resort de Rusia gracias a sus manantiales de agua con sulfuro de hidrógeno.
6: Estoy buscando un lugar conocido como Los Baños Desvergonzados. Este curioso nombre se lo ganó en el siglo XIX cuando hombres y mujeres se metían al mismo tiempo al agua.
2: Eric, aquí tiene agua del manantial número 19. Esta es agua mineral carbonatada. Cuando se abrieron los primeros balnearios, había gente que llegaba a beber entre 60 y 80 tazas al día.
7: Buenos días. Le damos la bienvenida a nuestro centro. Esta es nuestra lista de tratamientos. Por favor, échele un vistazo.
8: ¿Terapia galvánica?
7: Sí, en ella se aplica una corriente eléctrica continua a través de su cuerpo.
8: ¿A menos 130 grados?
7: Sí, es bastante frío, pero pasará solo 3 minutos en una neblina de nitrógeno.
8: ¿Hidrocolonoterapia?
7: Es un lavado intestinal muy profundo.

0: Y todos los que se sometieron a este tratamiento quedaron vivos.
1: Fiji solía ser uno de los puestos de avanzada más remotos del Imperio Británico, pero cuando Gran Bretaña finalmente se retiró de las islas en 1970, dejó una bomba de tiempo de tensiones raciales.
2: Mi abuelo odiaba a los británicos porque habíamos creado esta situación horrible. Mi madre aprendió de él y yo aprendí de él. A mí tampoco me gustaban los británicos.
3: Volvamos al pasado para entender qué era la corrupción. Cómo miles de hectáreas de las mejores tierras de Fiji se compraron a cambio de mosquetes, espejos y pipas. Cómo se vendieron las tierras de la gente de Suba.
4: Esto significó la llegada de alrededor de 3 o 4 mil europeos a Fiji, un lugar que hasta entonces apenas tenía entre 30 y 40 habitantes de origen europeo.
3: Ha transformado radicalmente nuestra forma de vivir y de pensar al colonizar nuestras mentes.
1: Que entregue los instrumentos constitucionales de independencia de Fiji al primer ministro.
2: Después de la independencia decidí seguir siendo fijiana. Podría haber adquirido la ciudadanía estadounidense, pero no lo hice. Podría haber permanecido como súbdita británica, pero no lo hice. Estoy orgullosa de ser fijiana. Soy fijiana.

0: Cuando la causa de la infertilidad no se puede eliminar mediante cirugía, entran en juego las tecnologías de reproducción asistida. Una de las tecnologías que se está desarrollando más activamente es la fecundación in vitro. El óvulo se fecunda fuera del organismo y después el embrión se transfiere al útero. Muchas de las mujeres que necesitan la fecundación in vitro ya han superado la barrera de los 35 años.
1: Las mujeres planifican el embarazo a edades cada vez más avanzadas, y esto influye directamente en la calidad de los óvulos, la calidad celular y la capacidad de gestación. Hay enfermedades que se van acumulando en la mujer con el paso de la vida, como la diabetes y la hipertensión arterial. Es decir, a partir de los 35 años pueden aparecer factores que dificulten llevar un embarazo a término.
2: El sistema reproductivo femenino tiene unos límites temporales realmente muy estrictos. Las mujeres que acuden a nosotros, por lo general, lo hacen a una edad más avanzada, 38 o 39 años, 40 y a veces incluso más de 40, pero no eran infértiles a los 20 o 25 años.
0: La fecundación in vitro permite transferir el embrión a la cavidad uterina, pero la futura madre debe tener buena salud para poder llevar el embarazo.
1: Nuestra unidad lleva muchos años atendiendo a mujeres que tienen dificultades para llevar un embarazo a buen término. Ayudamos a pacientes que han tenido varios abortos, partos prematuros, especialmente los muy precoces, e insuficiencia cervical. Hemos desarrollado una técnica que no solo permite abordar estos problemas cuando se detectan, sino que también ayuda a las embarazadas a completar la gestación y dar a luz un bebé sano.
0: Hoy en día, las tecnologías de reproducción asistida han alcanzado un nuevo nivel. El embrión no se transfiere simplemente al útero, sino que se somete a un análisis genético antes de la implantación.
3: En sus inicios, la genética se centraba en tratar a personas enfermas. Nuestro trabajo consistía en ayudar a bebés que habían nacido con enfermedades. Ahora, trabajamos para que cada familia tenga la oportunidad de traer al mundo hijos sanos. Normalmente, se extraen unas 5 células para realizar un análisis genético completo y poder determinar si hay alguna enfermedad congénita.
0: En la actualidad se ha desarrollado e implementado un nuevo análisis genético. Se utiliza el líquido en el que el embrión ha crecido. Esta técnica promete ser más segura porque permite detectar anomalías cromosómicas sin tomar muestras del propio embrión.
4: Yo preparo el medio para el análisis genético. Se trata de algo innovador porque no causa ningún daño al embrión.
3: En lo que respecta a la genética reproductiva, hoy vivimos una situación única, ya que la tecnología ha avanzado más rápido que la capacidad de la sociedad para aceptar las innovaciones que ha traído consigo. Como consecuencia, ya nos enfrentamos y seguiremos enfrentándonos a situaciones muy ambiguas y controvertidas. ¿Dónde debemos trazar la delgada línea que separa lo que es la prevención médica de enfermedades hereditarias graves y lo que es una selección de seres humanos éticamente inaceptable?
5: No creo que estemos desafiando la evolución natural. Simplemente ayudamos a corregir ligeramente la trayectoria para acercarla al camino que esa gran evolución había trazado. Por eso nunca afirmamos ser partícipes en la creación de una nueva vida. No, no debemos ser tan ambiciosos. Simplemente observamos y facilitamos este gran acontecimiento, la creación y el comienzo de una nueva vida.
0: El parto natural es un proceso en el que solo se debe intervenir cuando la salud de la madre o del bebé está en riesgo. Sin embargo, los obstetras recurren cada vez con más frecuencia a la cesárea, incluso cuando no existe una causa médica clara.
3: Hay que prestar especial atención a la epidemia de cesáreas. No puedo llamarla de otra forma. En algunas clínicas privadas de Europa y Estados Unidos, la tasa de cesáreas alcanza el 100%. Todas las mujeres ingresan y dan a luz por cesárea. En la República Dominicana, Argentina y Brasil, la cifra oscila entre el 50 y el 60%. En Rusia, la tasa supera ligeramente el 30%, pero, lamentablemente, sigue aumentando. Existen iniciativas para reducirla. A una mujer joven y sana, sin ninguna indicación de que necesite someterse a cesárea, debería animársele a dar a luz de forma natural.
0: En un embarazo posterior a un parto por cesárea, la placenta puede crecer e incrustarse en la pared del útero. En estos casos, el nacimiento del bebé requiere una intervención quirúrgica compleja.
5: Continúen. Prepárense, por favor.
1: El embrión se implantó sobre la cicatriz de mi cesárea. Mi primer parto fue natural, pero el segundo fue por cesárea. Antes esto conllevaba un aborto inevitable debido a la placenta acreta. No puedes tener un parto natural y si lo intentas morirás desangrada porque la placenta no puede desprenderse. Sus vasos sanguíneos han invadido los órganos cercanos para mantener con vida al bebé. La intervención fue compleja, perdí 4 litros de sangre. Duró 3 horas y tardé otras 3 en recuperarme de la anestesia, pero valió la pena. Empezó a ganar peso rápidamente. Necesitamos que aumente al menos 600 gramos al mes. Entonces ya podremos estar tranquilos. Entonces, ¿nos vamos pronto a casa? Papá va a venir, ¿sí? Vendrá con tus hermanas, Sonia y Mila. Hoy vienen a recogernos, ¿verdad? Michelle, diles, soy muy fuerte. Lo conseguimos. Gracias.
4: A ver el papá. Enhorabuena. Que crezca grande y sana. Cuidado. Colóquela bien sobre el brazo. Así. Muy bien.
5: Es preciosa.
4: Sí.
5: Mi amor.
1: Mira, mira qué pequeñita es.
5: Mira qué cosita. Qué pequeñita.
1: Es su hermanita. ¿No le das un beso? ¿Te da miedo?
4: Sí.
1: Querían un hermanito y les dije, iremos a por el cuarto. Así que, gracias a Dios que conservaron mi útero.
3: ¿En qué se diferencia fundamentalmente nuestro método de los que se utilizan, por ejemplo, en Europa y Estados Unidos, donde extirpan el útero? El nuestro es un procedimiento bastante complejo. Nosotros preservamos el útero.
0: Esta familia numerosa se enfrentó al mismo problema. Tras 3 cesáreas, fue necesario salvar al cuarto bebé. Ahora, como tantos otros padres agradecidos, han regresado al hospital de maternidad, donde salvaron a su hijo. Aquí, como en todo el mundo, el 17 de noviembre se celebra el Día Mundial del Niño Prematuro.
4: La placenta había invadido la vejiga y, además, tenía un quiste bastante grande en el útero. Me extirparon todo por completo, así que ahora está prácticamente como nuevo. Si algún día decidiéramos tener un quinto hijo, incluso podría dar a luz de forma natural. Por favor, acepten este pequeño regalo de nuestra familia. Es simplemente por la vida. Gracias por salvar vidas.
3: Gracias. Es el Día del Niño Prematuro. Los padres vuelven a nuestro centro con estos niños que ya han crecido y que en su día cuidamos cuando pesaban apenas 400, 500 o 600 gramos. Cuando regresan con sus padres, tanto nuestros médicos como las familias no pueden contener las lágrimas, pero son lágrimas de alegría. Y cuando estos niños ya mayores recitan poemas, tocan el violín o la flauta, o se convierten en campeones de artes marciales o de ajedrez, esa es la mayor recompensa.
4: 4.000 bebés nacen con un peso extremadamente bajo, inferior a un kilogramo. Hoy, el mayor de ellos tiene ya 18 años y es un adulto plenamente desarrollado.
1: Hace 3, 5, 10 o incluso 18 años, todos estos niños luchaban por cada respiración.
5: Estos maravillosos niños llevan corazones donde se lee Vera, algo más de 600 gramos, o Nikolai, o Nikita, un poco más o un poco menos. Ellos no lo comprenden, pero sus padres saben muy bien los momentos tan difíciles que vivieron en nuestro centro.
6: Gracias a todos los médicos.
5: Ahora bajaremos todos ordenadamente, cortaremos la tarta y la comeremos.
0: ¿Cómo será el futuro de la medicina reproductiva? ¿Debemos esperar tecnologías futuristas como un útero artificial o el rejuvenecimiento de los ovarios que permitan a las mujeres posponer el embarazo hasta edades avanzadas? ¿O la prioridad de la ciencia del nacimiento debe ser rechazar los experimentos arriesgados y preservar el valioso regalo de la naturaleza, la capacidad de dar continuidad al propio linaje?
5: Rechazo categóricamente la idea de que el mundo o nosotros mismos, salvo por ambiciones absurdas, lleguemos a necesitar úteros artificiales, la posibilidad de hacer crecer un organismo in vitro y cosas por el estilo. La evolución natural nos creó con un propósito, la reproducción y la continuidad, para que nuestro genoma pase de estos millones de años a los millones que vendrán. Por eso no existe una tarea más importante ni más trascendental que el nacimiento de un hijo. Aún quedan muchas cosas fascinantes por descubrir. Solo debemos tener muchísimo respeto por la naturaleza y pedirle que pase una nueva página de la historia de la humanidad. Sentirnos profundamente agradecidos y no permitir nunca que nuestros éxitos se nos suban a la cabeza.
1: Hola.
3: Hola.
1: Gracias. Acepte esta flor. Enhorabuena. Que crezca grande y sana.
6: Dios mío, qué pequeñita es.
1: Les deseo todo lo mejor. Gracias.
6: Déjame verla. Es tan pequeña.
1: ¿Nos está mirando?
5: Tiene hipo.
6: Ya se chupa los deditos.
3: Qué preciosidad. Todo en orden. Cuando estemos listos, nos vamos a casa. ¿Qué pasa?

usada de sus armarios. Mientras tanto, a Chile llegan millones de toneladas de ropa usada procedentes de Estados Unidos, Europa y Asia. Parte de esas prendas encuentran una segunda vida en el mercado de la ciudad de Iquique. Pero una gran cantidad no se llega a vender ni a reciclar y se deposita ilegalmente a diario en el desierto de Atacama. Se ve incluso desde el espacio. En estos vertederos, gran parte de la ropa está hecha de poliéster. Este libera microplásticos que generan graves daños al ecosistema marino y a la fauna local. Tanto el gobierno de Chile como las empresas privadas y la ONU están tratando de resolver este problema. El tema del reciclaje y las iniciativas de consumo consciente a nivel mundial seguirán siendo el foco de nuestra atención, porque la lucha por el futuro del planeta, como las noticias, no tiene fronteras.

0: Hola, ¿qué tal? Bienvenidos a una nueva entrevista aquí en RT. En la República Argentina estamos un poco tristes, pero al mismo tiempo observamos el recorrido de una selección nacional de fútbol que fue increíble. Y seguimos analizando lo que ocurrió en este Mundial 2026. Para eso hemos convocado a nuestro estudio a Romina Sacher, periodista deportiva, que ha tenido una gran experiencia en mundiales anteriores y tiene mucho para contar. Romy, gracias por estar con nosotros.
1: Gracias por la invitación.
0: Bueno, lo primero que quiero preguntarte es, como hincha, después vamos a hablar con la periodista deportiva, pero como hincha de la selección, ¿qué te dejó este Mundial?
1: Yo no estoy triste, creo que estoy agradecida. Hay algo de cómo termina esta Copa del Mundo que te queda ese sinsabor sabiendo que, bueno, llegamos a una final, podría haber sido el bicampeonato. Hay algo de la historia que lamentablemente se repite, parece, pero creo que fue completamente diferente porque el capítulo del partido con Inglaterra fue muy importante para la selección argentina y el contexto en cómo se dio, bueno, se notó un equipo que completamente vacío, que no le quedó nada dentro de la cancha y que, bueno, el desenlace fue la derrota y un justo campeón que fue España. Pero creo que nadie se quedó con qué hubiera pasado si dejaron absolutamente todo. Entonces, creo que la palabra es agradecimiento.
0: Ese agradecimiento se observa en la calle cuando uno habla con la gente. Se observó en la llegada de la selección hace pocas horas, más allá que faltaban algunos jugadores. ¿Ese agradecimiento se multiplica a lo largo de estos años también por el recorrido que tuvo la selección mirando el ciclo de Scaloni?
1: Es uno de los ciclos más exitosos y probablemente uno de los irrepetibles del fútbol argentino. Scaloni llega a la selección y a comandar la selección argentina en el medio de una situación bastante compleja donde se dudaba mucho de su conducción y de su experiencia para conducir a Lionel Messi y todo lo que eso implicaba. Terminó siendo el ciclo más ganador de la historia de la selección argentina, donde además tenés a un entrenador que conformó no solo una selección, sino también a la selección del futuro. Porque el trabajo que hizo este cuerpo técnico, y no solamente Scaloni, sino quienes lo acompañan, es esta transformación. No solo de, hay como una lectura donde todos tienen que jugar igual, no. La sub-17 jugará de la manera que tiene que jugar, el sub-20 lo mismo, pero hay una idea de que el equipo está por delante de las individualidades, incluso con Messi. Y me parece que lo más importante de este ciclo y de Scaloni como entrenador y del ciclo de la selección es eso, es hablar de un trabajo que a pesar de que se recibió y cuando llegó tenía muchas dudas de la performance, terminó siendo el mejor, al menos hasta ahora, de la historia de Argentina.
0: Quiero preguntarte a nivel periodístico y a nivel futbolístico, ¿cómo analizás la selección argentina en este Mundial? ¿Qué le faltó? ¿Qué le sobró? ¿Qué tuvo este equipo que jugó estos 8 partidos?
1: Yo creo que nunca hubo duda respecto del compromiso, del amor y de la pasión con la que juegan el fútbol. Pero sí es verdad que hubo una deuda tal vez con el juego. Que indefectiblemente vamos a comparar con Qatar, porque era una selección que tenía casi los mismos jugadores, pero en el, como dice ahora, voy a decir,

0: el piberío como en su prime, ¿no? Había algo de, bueno, encontrar a los jugadores en su mejor momento, a un Messi mucho más joven, a un De Paul jugando en el Atlético de Madrid todavía. Había como, bueno, hubo un recambio incluso para la selección porque los años pasaron y mermó la calidad de juego. Tal vez la deuda en este Mundial tuvo que ver con el juego, con ese tiki-tiki, con ese fútbol que nos había sorprendido sobre cómo jugaba el baile que le pega Argentina a Francia en la final de Qatar. No tiene nada que ver con cómo jugó el Mundial Argentina todo el Mundial, salvo el partido con Inglaterra, si querés, que de vuelta no surge tal vez desde una calidad futbolística, sino más desde un corazón y un orgullo.
1: Pienso en Messi, que seguramente no lo vamos a ver más en un Mundial. A mí la esperanza no la pierde nadie, ¿no? 43 años quizás, cumplir años otra vez en un Mundial para el 2030, pienso. Pero supongamos que este fue el último partido de Messi en la selección en un Mundial y veo su recorrido en estos 8 partidos y lo que fue cada uno de los partidos para Lionel Andrés. Y es algo como que le faltaba tener esta resiliencia y esta necesidad de resolver, por ejemplo, esos primeros 3 partidos con los 5 goles que metió.
0: Claro, yo siempre discutí todo este comienzo y durante todo este Mundial era cuál era nuestra expectativa en esta Copa del Mundo. Y la expectativa era, bueno, vemos cuánto juega, vemos si entra de movida. Y terminó siendo titular en todos los partidos, terminó siendo no solo pieza clave, fue quien desactivó y quien encontró por dónde. Le peleó hasta el partido de tercer y cuarto puesto, le peleó a Mbappé, un muchachito que realmente vive para la selección y que ama la selección y que le encanta jugar a la pelota. Entonces probablemente no lo veamos en el próximo Mundial, y está bien que no lo veamos más en el próximo Mundial. ¿Qué más le vamos a pedir? La verdad es que siento que ha sido muy generoso, incluso cuando muchos, durante muchísimos años, dudaron de su capacidad y de su talento, y él lo resolvió con fútbol, como que es el idioma que él sabe hablar.
1: ¿Contra quién se enfrentó Argentina en la final? ¿Qué es España como selección nacional?
0: Es sorprendente porque lo veíamos en la fase de grupos y tal vez no era el que mejor jugaba. Tiene los mejores jugadores, tal vez, que es algo también de equipo de época, ¿no? El España campeón habla un poco de sus nombres propios, de cómo se conformó, de quién es su entrenador. Hay muchas similitudes también en eso, ¿no? En un entrenador que tiene un conocimiento muy profundo de los jugadores que entrena, porque los conoce de chicos, porque fue parte de las selecciones de base. Entonces, hay algo ahí también de la conformación de esa selección que no arrancó del todo bien. Hubo, en fase de grupos, me acuerdo discutiendo con colegas que, bueno, acá hubo 20 minutos de buen fútbol. Después, no sé, esta cosa de jugar con, tal vez con tantos pases y con tanta paciencia, ¿no? Y nosotros somos mucho más revulsivos para jugar, entonces por eso no nos gusta. Pero eso no quiere decir que no hayan tenido una estrategia y que evidentemente les resultó positiva. Llegaron a la final y salieron campeones.
1: Y es España también la que tiene un mediocampo que parece abroquelado, que tiene recambio, que es automático. Se sabe que los suplentes que van a entrar en algún momento van a reemplazar esos titulares que juegan siempre bien.
0: Y que además está como automatizado, ¿viste? Hay algo de, bueno, el guión es este y nosotros no nos vamos a mover de ahí y vamos a jugar con esto, que es lo que nos funciona, que es lo que conocemos y que es lo que tenemos aceitado y practicado. Bueno, ¿funcionó? Y tal vez esa pausa y esa calma para pasar y para ir de un lado hacia el otro a nosotros nos inquietaba. Bueno, eso también fue una estrategia, probablemente la más exitosa porque los condujo hasta el final de la Copa del Mundo.
1: Nos inquietó y nos desgastó en una selección que tenía un desgaste físico muy importante, un recorrido por buena parte de Estados Unidos muy importante. ¿Cuánto influyó esa falta de recuperación física o esa recuperación física al límite comparado con España, que reguló el partido de las semifinales y que lo ganó con cierta comodidad?
0: Yo siento que en algún punto la desventaja estuvo también en eso, en que si vos mirás palmo a palmo la edad, el promedio de edad de un equipo, el promedio de edad del otro, los minutos jugados de un equipo, los minutos jugados del otro, e insisto con algo, yo creo que Argentina termina compitiendo porque es Argentina y porque no se puede quedar a ver qué pasa. No, no funciona así, nunca funciona así. No, no competimos porque queremos ser campeones, competimos porque está en nuestro ADN.
1: Lo dijo Scaloni en la última conferencia de prensa del Mundial y lo dijo entre lágrimas, de ser un privilegiado por estar dirigiendo a la selección y esa cuota de humanidad que le aporta un llanto para un hombre como el seleccionador nacional, que nos hace llorar a todos desde este lado del televisor, me parece que es algo que la selección puede llegar a extrañar. Me pregunto si el ciclo de Scaloni para vos está terminado, si crees que puede resignificar o generar alguna resiliencia cuando se vuelva a pensar en una selección para los próximos campeonatos.
0: Solo él tiene la respuesta. Me parece que si no quiere continuar, también está bien. Me parece que es muy difícil. Las deudas era, bueno, ganar después de ganar. Bueno, después de Inglaterra creo que nadie le va a reclamar haber perdido con España. Sobre todo porque Argentina, insisto, no sé si llegaba de la mejor manera a este Mundial y termina siendo subcampeona del mundo. Me parece que también hay algo de lo que venga por delante que será muy difícil porque ya no será el mismo grupo de jugadores. Pero sí entiendo que tiene que ser algún discípulo de él si él no sigue. Entonces creo que hay una puerta abierta hacia que alguno de quienes están en ese cuerpo técnico pueda tomar el mando. Como figura pienso en Pablo Aimar, como primer nombre obviamente, pero que tiene un rol, siempre quiso estar detrás del telón. Se siente más cómodo ahí. Scaloni también lo quiso en su momento, así que como que no me animo a decir hoy, bueno, termina acá, viene la fecha FIFA ahora en el cierre del año, tal vez ahí aparezcan algunos destellos o nos guíen respecto de qué pueda llegar a pasar, pero la verdad que lo mejor es la incertidumbre, porque si bien dijo es muy difícil, no dijo ya está, me voy, gracias por todo. Hasta diciembre, al menos tendré que cumplir su contrato, veremos qué pasa después.
1: Durante este Mundial hubo muchas teorías conspirativas. ¿Cómo las recibiste? ¿Cómo las leíste? ¿Qué te generaron?
0: Algunas me dan risa, otras me preocupan porque digo, evidentemente, si esto prolifera tanto es porque alguien lo está consumiendo. Entonces ahí es donde me vuelvo a preocupar y digo, bueno, ¿cuán responsables tenemos que ser nosotros a la hora de comunicar y a la hora de contar la realidad para limpiar la paja del trigo, para que el que está viendo y que tal vez no consume ya medios tradicionales y mira el celular y le llegan videos con IA, viste, explicarle, ves el cartel que está ahí arriba, dice que está hecho con IA, es lo o sea, pero antes de mirar el cartel ya viste el video y ya te entró y ya te plantaron una semilla de una duda que no sabías que tenías.
1: Claro, porque aparte si uno piensa en la conspiración y con los hechos fácticos, observa el recorrido de los partidos de Argentina, y Argentina tarde o temprano lo termina ganando en la cancha. Con justicia o con injusticia, pero con jugadas que nadie discute.
0: Pero es, o sea,
1: no hay un penal amañado donde uno dice, entró, no, me parece que no está esa teoría ahí.
0: Me llegaron muchos memes de que Argentina compró el Mundial y tipo los argentinos enrollando la pasta de dientes para o poniéndole agua a la botella de champú, ¿no? Ahí como, bueno, yo creo que si hubiera algo de arreglo, tal vez se hubieran tomado otras decisiones incluso. Digo, uh-huh. Me parece que por cómo se jugaron los partidos, por cómo salieron a la cancha los jugadores, cómo se dieron los resultados, me parece que es incoherente pensar en teorías conspirativas y en ideas donde, no, bueno, Argentina arregló que hubiéramos salido campeones.
1: Totalmente.
0: Por lo menos. Encima de que nos mandan a arreglarlo, lo arreglamos mal.
1: Exacto. ¿Qué te dejó a nivel general el Mundial 2026? Muchos hablan de la intervención política. Recuerdo el caso Balogun, con la presencia de Trump llamando por teléfono al presidente de la FIFA. Lo veo a Trump en la premiación, por ejemplo, incómodo ahí, sin saber a dónde irse y queriendo estar también en la figuración, ¿no?
0: Yo creo que incómodo no.
1: No, incómodo en ese lugar,
0: incómodo,
1: ¿no?
0: Estaba Infantino que no sabía cómo bajarlo.
1: Cómo sacarlo, totalmente.
0: Y siendo lo más políticamente correcto para decirle no tenés que estar acá porque sí,
1: sí. Te tenés España, que retirar, claro, es España el ganador.
0: A lo sumo ponerlo al rey de España, pero que estaba, no. Que estaba en la cancha, pero ni siquiera participó él, ¿viste? Había este mundial, un mundial transformado en un gran show de fútbol, que yo entiendo.

0: entiendo que hay que encontrar la manera de que el negocio continúe y para eso, bueno, vos tenés que abrir muchas líneas comerciales. Yo eso lo entiendo. Incluso hasta creo que, a pesar de lo que muchos piensan, las pausas de hidratación le sirvieron a muchas selecciones. Después discutimos si queremos un partido de fútbol con cuatro cuartos o de dos tiempos. Pero a nivel táctico incluso, las charlas y las. Hubo partidos que Argentina logró corregir gracias a la charla o a la indicación de Scaloni en una pausa de hidratación. Es un fútbol distinto. Las reglas cambian a medida que el fútbol y el juego evoluciona, pero también evoluciona el negocio y el negocio es cada vez más costoso y cada vez hay que conseguir más marcas que lo apoyen. Y bueno, terminás brandeando absolutamente todo. No había espacio ni hueco sin una pauta de publicidad. Y lo que se termina perdiendo un poco es como la pureza del juego, que cada vez se juega menos al fútbol, cada vez hay menos tiempo de juego concreto por las pausas, por las reglas que tienen que hacer que el fútbol esté lo más medido posible. Entonces, todas esas cosas terminan quitándole tal vez lo que nosotros, o lo más romántico que nosotros teníamos en nuestro vínculo con jugar a la pelota. Insisto, con algo. Todo es política, el fútbol también lo es, y se discute mucho también en esa territorialidad. Pero entiendo que en algún punto vos tenés que hacerlo atractivo. Y este mundial lo fue. Esperábamos, y en eso creo que termina siendo algo positivo, cuando esperábamos grandes goleadas no las hubo. Hubo grandes sorpresas, hubo selecciones que tal vez no hubiéramos conocido si no fuera por el mundial. Jugadores que no hubiéramos conocido si no hubiera sido por el Mundial. Y también el fútbol tiene esa maldita suerte de o maldita costumbre de hacernos saber cuando algo es producto del marketing y cuando algo es realmente valorable. Caso el arquero de Cabo Verde, Bocinha, por ejemplo, terminó tal vez siendo un emblema y termina consiguiendo algo muy positivo para su carrera, contra por ahí el caso de Tim Payne, que no dejó de murió en una campaña de redes sociales. Porque la verdad es que no tenía que ver con su performance, ni con lo que incluso él podía transmitir, no tenía ese carisma tal vez que sí tuvo el arquero. Entonces, en ese sentido, creo que hay algo respecto de cómo se disputa y cómo se distribuye. La atención, cómo consumimos el fútbol. Ahora miramos el partido con un celular en la mano, es inevitable. Antes íbamos a la cancha, prestábamos atención al partido y nada más. Ahora, bueno, se ha transformado en otra cosa. Hay muy pocos que seguimos en esa o tratamos de seguir en esa, pero es imposible querer decir algo de lo que está pasando en ese momento, porque antes te ibas a tomar un café en el bar, iba a decir con los viejos veteranos del club, que era lo que hacía yo, y te lo ponías a discutir ahí, y ahora ya no está ese encuentro. Entonces, bueno, son las redes sociales, el encuentro
1: Claro.
0: está ahí. Y quien llega rápido y quien hace el chiste más acertado y más ácido en el momento, tal vez se viraliza. Y la discusión un poco también está ahí.
1: Pienso en lo que fueron los estadios llenos, ¿no? Fue sold out en la mayoría de los casos, hubo muchísima presencia de personas, pero fue un mundial muy elitista. Sacar una entrada era casi privativo para cualquier ser humano
0: Terrible.
1: normal. Y mucha gente que estaba en la cancha quizás no sentía el deporte de la misma manera que otro que deseaba estar viendo el fútbol, porque en los entretiempos tardaban mucho en llegar, se veían espacios vacíos. Y cualquiera que siente el fútbol dice, yo no me muevo de la silla, ¿qué me importa buscar una bebida, una comida? Quiero ver a jugar a los jugadores. ¿Sentís que fue un poco elitista en ese sentido?
0: Sí, elitista y en ese sentido, esto de no tener la cultura futbolística que por ahí lamentablemente nosotros defendemos, a veces muy al límite, ¿no? De algunas costumbres que tenemos que cuidarnos. Pero volviendo, incluso lo linkeo con tu pregunta anterior, Donald Trump discute la roja y no podés discutir una tarjeta roja. Fue la decisión del árbitro y ya está, bueno, se termina cambiando esa decisión, incluso. Hubo como un intento de explicar que él pensaba que, bueno, el fútbol se juega de una sola manera, las reglas ya están determinadas, incluso se aplican nuevas reglas para hacerlo más fluido, para que los árbitros, para que los jugadores no hagan tiempo y tal. Pero después el fútbol sucede y los partidos suceden y la tensión se vive en la cancha, en el campo de juego. Y al igual que me pasó en Qatar, yo me acuerdo del Mundial de Qatar, la gente llegaba tarde, se iba antes. Llegaban con bolsas del shopping a sentarse, se sacaban un par de fotos y se iban. Y a mí eso me desesperaba, porque primero no estás viendo qué está pasando, segundo no te importa lo que está pasando y después esto del entretiempo también. La gente se levanta antes para no tener que hacer fila, para llegar primero a comprar algo de comer. ¿Viste? Es la experiencia. Yo entiendo que vos tal vez no transitás el fútbol como lo transitamos nosotros, pero es muy injusto para los que querían estar ahí genuinamente, tal vez, y sienten el fútbol de esa manera y les resultaba imposible económicamente poder afrontar lo que implicaba un mundial. Además de las restricciones de visa, de acceso, que también las sufrieron los equipos, digo, pero además de la barrera de lo que implicaba cruzarse a Estados Unidos, a México o a Canadá, que te acepten la visa, o sea, toda esa condición, además de eso, llegar y que la entrada fuera carísima, fuera impagable. Viste, eso también es como al menos injusto para los que... No te digo que hubiera estado lleno de argentinos, pero el fervor popular faltaba. Faltaba incluso de otras naciones.
1: Claro. Por último, quiero preguntarte, hablando un poco de lo que, o recorriendo lo que charlamos, ¿cómo se hace para mantener ese romanticismo por el fútbol ante estas herramientas que aparecen en la realidad, con el marketing dando vuelta en un mundial que es más para las redes que para lo que se juega?
0: Al menos quienes están dentro del campo de juego se olvidan de todo lo que pasa alrededor. Lo viven, lo transitan y en definitiva los apasiona. Tienen el privilegio de ser jugadores de fútbol, de ser idolatrados en todas partes del mundo, son estrellas, pero lo único que quieren es ser campeones y poder vestir la camiseta de su país y poder ser estrellas en su país y poder... Yo pregúntale a cualquiera de los que haya jugado alguna vez al fútbol. Lo veo a todas las leyendas que fueron y que están sentadas en las gradas, en los VIPs, en los espacios de mayor privilegio para tener la mejor visión del partido. Lo único que quieren es ponerse los botines y estar dentro de la cancha. La libertad de jugar a la pelota creo que es lo que en definitiva termina siendo el espacio que nadie puede conquistar todavía. Yo siento que por más que todo tenga un espacio comercial y de hecho las camisetas no lo tengan, todavía habla un poco de que ese lugar es para el fútbol y está resguardado exclusivamente para eso. El rectángulo sigue siendo eso. Y es el refugio de este mundial y de los que vengan y es el refugio del juego que nadie va a poder conquistar porque es impredecible.
1: Gracias, Romy, por esta charla. Te agradezco las reflexiones.
0: Muchas gracias.
1: El fútbol como un refugio. Vaya interesante reflexión para tener en cuenta luego de este Mundial 2026. A ustedes por estar del otro lado, muchísimas gracias. Y nos reencontramos, como siempre, en cualquier instante.

0: ¿Cuál es la situación del continente africano? ¿Cómo deberíamos interactuar con el resto del mundo? ¿Vamos a relacionarnos con otros países en términos de donaciones o en términos de comercio? África debe definir qué quiere políticamente. África debe definirse culturalmente. África debe definirse espiritualmente. Porque África no tiene otra alternativa que salir adelante. Y saldrá adelante.
1: Fiji solía ser uno de los puestos de avanzada más remotos del Imperio Británico, pero cuando Gran Bretaña finalmente se retiró de las islas en 1970, dejó una bomba de tiempo de tensiones raciales.
2: Mi abuelo odiaba a los británicos porque habíamos creado esta situación horrible. Mi madre aprendió de él y yo aprendí de él. A mí tampoco me gustaban los británicos.
3: Volvamos al pasado para entender qué era la corrupción. Cómo miles de hectáreas de las mejores tierras de Fiji se compraron a cambio de mosquetes, espejos y pipas. Cómo se vendieron las tierras de la gente de Suba.
4: Esto significó la llegada de alrededor de 3 o 4.000 europeos a Fiji, un lugar que hasta entonces apenas tenía entre 30 y 40 habitantes de origen europeo.
3: Ha transformado radicalmente nuestra forma de vivir y de pensar al colonizar nuestras mentes.
1: Que entregue los instrumentos constitucionales de independencia de Fiji al primer ministro.
2: Después de la independencia decidí seguir siendo fijiana. Podría haber adquirido la ciudadanía estadounidense, pero no lo hice. Podría haber permanecido como súbdita británica, pero no lo hice. Estoy orgullosa de ser fijiana. Soy fijiana.
0: La OTAN se prepara para cambiar las reglas del juego. Por primera vez desde la Guerra Fría, la Alianza debate el derecho a emprender acciones preventivas, es decir, atacar a Rusia sin esperar un motivo y sin declaración de guerra.
5: Se están dando pasos concretos para preparar el terreno para la próxima guerra.
0: La participación de la OTAN en el conflicto ucraniano se enmarca en una guerra híbrida. La alianza interviene en la guerra contra Rusia, bajo la fachada de sus propios instructores. Son precisamente los países de la OTAN los que alimentan a los nazis ucranianos a destruir todo lo relacionado con Rusia.
5: Prácticamente se está produciendo un genocidio de todo lo ruso que hay en Ucrania.
6: Hablando del holocausto de la población rusoparlante, esto es lo que siempre han querido. Y si Vladimir Putin no hubiera actuado en febrero, no estaríamos aquí. Yo estaría muerto. La mitad de la gente de esta ciudad estaría muerta.
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2: Que murió Atasio Mañé por el sistema de gobierno colonial, sí.
3: Unos 7.000 colonos españoles tenían en Guinea unos privilegios impensables en la dictadura franquista. Tutelaban a la población negra como menores de edad, salvo una élite de emancipados.
4: Acacio y mi padre solían sentarse aquí fuera. Solían hablar de sus fincas, pero también charlaban sobre la necesidad de independencia.
5: Lo capturaron por temas independentistas y en el trasiego de calabozos y tal parece que se les fue la mano y lo mataron.
6: Es que mataron a mucha gente.
5: El que investiga el crimen es mi padre.
7: Pero lo único que consiguió fue que les quitasen el puesto.
8: No sé qué harán, pero les exijo que me entreguen el cadáver de mi padre.

Soy Patrick Lumumba, desde la Reserva Suara Acacia, en el condado de Machakos, en la República de Kenia, en el continente africano. Hoy nos centramos en lo más contemporáneo que puede haber, pero desde una perspectiva diferente. África sigue desempeñando su papel. Se ha descrito de diversas formas, como tercer mundo o países en vías de desarrollo. Y en este contexto se encuentra en una situación en la que interactúa con diferentes civilizaciones y economías. Una de ellas, por supuesto, es hoy en día el BRICS, o más concretamente, dentro del BRICS, están la Federación de Rusia, China, la India y Brasil. En este sentido, también menciono el Foro Económico Internacional de San Petersburgo. El Foro de San Petersburgo se celebró por primera vez, si no me falla la memoria, en el año 1997. En muchos aspectos es un contrapeso a algunas de las actividades que han perseguido al continente africano y al sur global. Hay que tener presente que el sur global ha estado bajo la influencia de la visión occidental en múltiples sentidos, especialmente mediante organismos como el Fondo Monetario Internacional y el Banco Mundial, y por supuesto la Organización Mundial del Comercio, conocidos frecuentemente de forma amplia como las instituciones de Bretton Woods. Hay un libro que merece la pena leer al respecto cuando hablamos del dominio del norte sobre el sur global. Se trata de un libro titulado Los malos samaritanos, del surcoreano Ha Jung Chang, al igual que el libro de la zambiana Dambisa Moyo sobre la ayuda, conocido como Cuando la ayuda es el problema. Entonces, ¿cuál es el problema? Se solía decir y todavía se dice que cuando Europa Occidental y Estados Unidos estornudan, los países africanos entran en coma, literalmente. Esto se debe a que el Banco Mundial y el Fondo Monetario Internacional son los que más prestan y lo hacen de una manera que garantiza que estés constantemente a su entera disposición. Por lo tanto, cuando surgen estas iniciativas, como la que comenzó en San Petersburgo, y hemos visto actividades en la India, Brasil y China, la idea fundamental es que el mundo debe avanzar sobre la base de la multipolaridad. Esto implica varias cosas. En primer lugar, que en la medida de lo posible debemos desdolarizarnos. La desdolarización significa que nuestras economías se liberarán y nuestras monedas en África se utilizarán para asegurar que el comercio se realice sin la medición de una divisa que uno no controla. Creo que esto es una de las cosas que surge periódicamente de estos encuentros. En segundo lugar, en cuanto a la transferencia tecnológica, se realiza de tal manera que los países africanos no se vean socavados y que la relación no sea parasitaria. En tercer lugar, que haya valor añadido en los productos que los países africanos producen y, por lo tanto, comercializan. En cuarto lugar, asegurar que las reglas internacionales de comercio no sean perjudiciales para el sur global. Y en quinto lugar, garantizar que las instituciones de Bretton Woods no se gestionen de una manera que socave la estabilidad económica de estos países. Hemos visto, por ejemplo, cuando Estados Unidos y Europa llevan la batuta, como lo hacen, una de las herramientas que se utiliza con gran eficacia son las sanciones. Y cuando te sancionan, significa que ya no se te permite operar en el mercado internacional, por así decirlo. Fíjense en la forma en que se realizan las transacciones bancarias. O estás dentro del sistema SWIFT, que está gestionado por los estadounidenses, o estás en el sistema IBAN. De modo que si estás en Nigeria, en Abuja, y quieres transferir dinero a Accra, en Ghana,
utilizas el SWIFT, lo que significa que el banco intermediario está en Nueva York o en algún otro país, aunque tú te encuentres en la zona vecina. Es decir, al vender tu cacao de Costa de Marfil a Ghana, si logras realizar la transacción, te das cuenta de que la moneda de pago debe ser el dólar. Si utilizas tarjetas, te das cuenta de que no tienes el control real de tus finanzas. Por esta razón, la iniciativa de San Petersburgo y otros proyectos como el BRICS sostienen que ha llegado el momento de emprender diversas acciones para liberar el sur global del control y, por lo tanto, de las maquinaciones de Occidente. ¿Y cuáles son dichas acciones? En primer lugar, debemos fortalecer la cooperación entre los países del sur. Los países clave en esta iniciativa concreta son, por supuesto, Brasil, la Federación de Rusia, China, la India y Sudáfrica. Y ahora hay varios países que se están incorporando a este ámbito. Nigeria no está tan comprometida como debería, al igual que Etiopía y Uganda. Pero la idea es que en cuanto empiecen a comerciar entre ellos, puedan llevar a cabo ciertas medidas, tales como implementar el uso de monedas locales. Supongamos que Kenia compra petróleo a la Federación de Rusia. En este caso, cabría preguntarse cómo manejar el rublo ruso frente al chelín keniano. Si se adquieren bienes de China, ¿cómo utilizar el yuan frente al kwanza hongoleño? O si se compra a la India, ¿cómo se usa la rupia frente al naira de Nigeria o frente al cedi de Ghana? Estos son algunos de los temas que se debaten cuando hablamos del BRICS. El otro tema se refiere al ámbito de la inteligencia artificial. La IA, tal y como la conocemos hoy en día, es un área en la que predomina el norte global. Pero el sur global no se queda muy atrás. Los rusos, los chinos, los indios y los brasileños están presentes en este ámbito. El continente que se encuentra en desventaja en este sentido es el continente africano. ¿Cómo vamos a aprovechar la colaboración para asegurar que, incluso con los satélites que ya tenemos en órbita, estos sigan estando bajo el control de países amigos? El otro tema importante son los aranceles. Hemos visto en los últimos tiempos cómo la administración estadounidense ha utilizado los aranceles como una herramienta para perjudicar tanto a África como al resto del mundo, imponiendo aranceles que luego afectan a la población y que han obstaculizado enormemente el comercio. ¿Cómo van a abordarlo en el sur global? Y hay que recordar que en términos de población, si hablamos del sur global y nos basamos en cifras muy aproximadas, estamos hablando de la India con unos 1.500 millones de habitantes. Hablamos de China con al menos 1.200 millones de habitantes. Y África con al menos 1.400 millones de habitantes. También hablamos del Caribe, de Brasil, de América Latina o de Sudamérica. Y estamos hablando de una Europa cuya población está disminuyendo y envejeciendo. Así que al observar el potencial del sur,

0: global, se ven varias cosas y lo único que le hace falta es un enfoque coherente. Y por eso hay debate. Y creo que ahora se está poniendo en marcha el Banco de Desarrollo que va a unir al sur global. Y en este sentido también se pueden incorporar las instituciones africanas, como el Banco Africano de Desarrollo, el Banco Africano de Importación y Exportación y las instituciones africanas de reaseguros. De ese modo habrá un nuevo orden económico mundial. ¿Y cuál es el lema del nuevo orden económico mundial? El lema es solo uno: comercio, no ayuda. No se trata solo de comerciar con materias primas, sino de generar el valor añadido. Y esto se ha visto en el pasado reciente, por ejemplo, en el sector minero. Dicen que quieren tomar nuestro uranio. Entonces construyan una fábrica que procese ese uranio en nuestros propios países. Si quieren tomar nuestro oro, construyan una fábrica que procese nuestro oro. Si quieren tomar nuestras plantas que se utilizan en la industria farmacéutica, construyan una fábrica farmacéutica en nuestro territorio y así habrá transferencia tecnológica. Entonces podemos observar una rebelión muy cuidadosamente coreografiada contra un orden mundial que existió a costa del resto del mundo, utilizando instituciones que actúan como parásitos. El mundo, y África en particular, no ha logrado materializar su potencial porque recibimos préstamos usurarios, casi de la naturaleza de Shylock, de las instituciones de Bretton Woods, y parece que este enfoque no funciona. El nuevo orden económico que está surgiendo bajo el BRICS puede implementarse a través de instituciones en el continente africano como la Unión Africana, el Banco Africano de Desarrollo y el Afrexim Bank, a través de iniciativas como la Zona de Libre Comercio Continental Africana y a través de colaboraciones útiles que también implicarán el uso de monedas locales. De esta manera, África trabajará para lograr una moneda única y desdolarizarse. Ese es el nuevo orden económico que vemos venir mientras hablamos de esta última lucha por la liberación económica. Muchas gracias. Haremos un breve descanso, pero recuerden que seguiremos hablando del continente africano y de las cuestiones que lo afectan. Nos vemos en breve.
1: En nuestro planeta, el desierto de Atacama es un punto fascinante por sus paisajes áridos, por las condiciones extremas del suelo que son comparables con las de Marte.
2: Vas a tener elementos de la naturaleza, íconos que representan abstracciones de la biodiversidad altamente adaptada al desierto, que es una fauna única que logra también sobrevivir al igual que los seres humanos.
1: Mientras camino por estos terrenos, me invaden varias preguntas sobre nuestra existencia. Algo muy típico en los seres humanos.
3: Nuestro país está dentro de los 10 países a nivel mundial con mayor cantidad de reportes de avistamiento. De hecho, hay zonas del país que son consideradas zonas calientes.
4: Según versiones de varios testigos consultados por Diario El Día, el objeto volador se dirigía en dirección de oeste a este.
5: Cuando llegó casi al centro paiwano, pegó la bola. Se fue con un retumbo muy grande.
1: ¿Cómo ustedes sobrellevan la duda?
6: Primeramente, para mí hay que tener la mente amplia. Estamos hablando de miles de años atrás, incluso podría ser antes de nuestra creación.
1: Ahí.
7: ¿Qué son? ¿Ves que vienen de las quebradas?
6: Ahí, mira.
7: Ahí están.
8: Aunque parezca increíble, hace 100 años aquí no había nada. Lo importante no son las construcciones ni las casas, sino los cientos, los miles de personas que pasaron por este lugar y cuyos corazones fueron tocados por la gracia del Señor.
9: Jordanville es en realidad el corazón de la ortodoxia rusa en Estados Unidos y quizás en el extranjero en general.
10: Cuando llegué a la iglesia ortodoxa, cuando entré al templo, hasta la luz allí se sentía más cálida y radiante, No encuentro palabras para describirlo. Entré y pensé, Dios mío, esto es lo que buscaba.
11: Mi bisabuela dijo, asegúrate de bautizar a tu hijo. Será más fuerte, más sano y más rico. Así recibí el don del bautismo.

Soy Patrick Lumumba, desde la Reserva Suara Acacia, en el condado de Machakos, en la República de Kenia, en el continente madre. Continuamos con nuestras conversaciones y hoy hablamos de un tema actual que debe comprenderse desde nuestra historia. Las acciones de Francia bajo el mandato de su presidente, Emmanuel Macron. Para comprender a Macron, sin pretender ser psicólogos, pero basándose en su comportamiento, vemos que él se presenta bajo el molde de Charles de Gaulle. Y muchas de sus acciones, según lo veo yo, y como lo ven algunos expertos, provocan una sensación de déjà vu, como si ya se hubieran llevado a cabo en el pasado. Cuando miro a Macron, veo a De Gaulle en 1944 en el Congo, reuniendo a los países africanos de lo que entonces se llamaba África Ecuatorial Francesa y diciéndoles: vamos a hacer estas cosas en beneficio de África, vamos a recompensar a África. Y veo que esto está ocurriendo hoy en día. Y cuando veo a Macron con su cumbre África hacia adelante, me recuerda a la Francáfrica. Y eso me lleva directamente a 1973, a Niamey, en Níger, cuando el entonces presidente nigeriano, Amani Diori, se reunió con su homólogo francés, Georges Pompidou. En aquel momento el tema también era Francia y África. Y no solemos decir esto a menudo, pero en 1972, durante la visita de Georges Pompidou a Níger, hubo un conflicto relacionado con el uranio. Posteriormente se realizó la primera de las reuniones de Francia-África en 1973 y un año más tarde Amani Diori fue derrocado. Es fundamental entender este contexto para comprender el comportamiento de Macron, especialmente tras una sucesión de sucesos. El primer suceso fue el golpe de Estado en Guinea. Luego, de forma más notable, el golpe en Mali en el 2020, seguido por el de Burkina Faso en el 2022 y el de Níger en el 2023. Ante la expulsión de los franceses, estos sufren derrotas en múltiples aspectos. El primero es el económico. El segundo aspecto es el militar. Porque sin ser tan directos como los estados del Sahel, incluso los senegaleses pidieron a los franceses que abandonaran su territorio, e incluso los marfileños. En consecuencia, la presencia militar francesa se está reduciendo, al igual que su influencia económica. Y vemos a un Macron que se proyecta como el líder de Europa. Sin embargo, tratar de liderar Europa implica presentarse como una fuerza presente, tanto militarmente y de otra manera, en un continente que ha dominado. Es importante recordar que Francia ejerce un control significativo sobre las economías de sus antiguas colonias a través del franco CFA. Es la moneda que han controlado desde París y que luego controla la economía. Desde una perspectiva militar, Francia mantiene sus propias fuerzas, que periódicamente han sido empleadas para instaurar regímenes. De hecho, se percibe que muchos de los regímenes civiles o administraciones en las antiguas colonias francesas

0: terroristas son en realidad determinados y guiados desde París. Y Macron se encuentra en este espacio. Pero más allá de esto, vemos a un Macron que ha perdido la influencia que tenía en esta región. Y aquí no he mencionado los eventos en Gabón, el golpe de Estado en Gabón, ni lo sucedido en Guinea. Todos estos eventos ponen de manifiesto que Francia está saliendo perdiendo. Y precisamente porque Francia está perdiendo, observamos a un Macron diciendo: «Soy panafricanista». Afirma que es uno de los principales líderes panafricanistas. Y por supuesto, nosotros no le creemos. Dice esto en un intento de recuperar el territorio perdido. Es por esta razón que presenciamos un encanto diplomático. Y el encanto diplomático es muy estratégico. En primer lugar, se enfocan en Nigeria. Invitan al presidente nigeriano a París, reconociendo que Nigeria es la nación más poblada en la parte occidental de África. En África Oriental se centran en Kenia, y Kenia es única en este sentido desde el punto de vista geopolítico. De hecho, se observa que cuando se celebra una reunión en Nairobi, Kenia, el 11 y el 12 de mayo del 2026, incluso se ha renombrado el evento. Ya no se llama Francia-África, sino África hacia adelante. El evento lo organiza Francia y también Kenia, y por primera vez se celebra en un país que no fue antigua colonia de Francia. Además de Kenia y Nigeria, también cuentan con el encanto diplomático en Angola, con su presidente. Ahora tienen la mirada puesta en otra antigua colonia de Portugal. Y todo esto debe verse en un contexto de una Francia que está tratando de proyectarse como líder. Es necesario comprender que Francia posee intereses en múltiples niveles. En Kenia, por ejemplo, han establecido un pacto militar con las fuerzas de defensa de Kenia, el cual les permite desplegar sus tropas en la República de Kenia. Y esto tiene como fin reforzar su presencia en Djibouti, donde también están muy presentes. Pero analicemos qué es lo que realmente buscan, qué es lo que Macron intenta conseguir al incursionar en estos territorios. Se trata de una potencia colonial que funcionó como potencia neocolonial. Sus estrategias y artimañas han quedado al descubierto en sus antiguas colonias, por lo que ahora está tratando de conseguir nuevos clientes. Y utilizo el término clientes de manera muy intencionada. Nuevos clientes, puesto que, aunque las cifras difieren, existen cerca de 5.000 compañías francesas en el continente africano que operan en el sector minero. De ahí obtienen su uranio. Abarcan la agricultura, abarcan la logística, la inteligencia artificial. También están presentes en la industria manufacturera, en el comercio al por menor y en el negocio de los supermercados. Todo esto está presente en el continente de África. Y si nos fijamos, vemos que este es el continente con la población más joven del planeta. Por lo tanto, estamos hablando de una población de aproximadamente 1.400, 1.500 millones de habitantes. El objetivo es ese mercado. Y lo buscan precisamente, porque si sacan a África de la ecuación no podrán sobrevivir. No se puede mantener el nivel y la calidad de vida que tienen en Francia. De hecho, uno de los antiguos presidentes de Francia, Valéry Giscard d'Estaing, dijo en una ocasión: «Si África dejara a Francia, Francia se convertiría en un país del tercer mundo en una década». Así que podemos entender por qué Macron está llevando a cabo esta ofensiva de encanto. Y cuando decimos que Francia está saqueando África, lo decimos en serio. Se trata de encanto diplomático. Pero hay que entenderlo en el sentido de que él intenta engañar a los africanos a través de sus líderes, haciéndoles creer que todo esto se hace en beneficio de África. Y no se me escapa que algunas de las actividades que están teniendo lugar en Francia tienen como objetivo engañar al continente. Tomemos, por ejemplo, el presidente de Ghana, John Dramani Mahama, que presenta una resolución ante las Naciones Unidas para que el mundo declare que el comercio transatlántico fue un crimen contra la humanidad. Francia, como todos los demás colonizadores, se abstiene. No votan a favor de la resolución. Y luego vuelven y dicen que quieren colaborar con nosotros en el ámbito de las reparaciones. Y de hecho, él asiste a una reunión en Accra, Ghana, en junio del 2026. Y no solo hace eso. Antes de su viaje a Ghana, el 28 de mayo del 2026, el Parlamento francés deroga una ley que se promulgó en 1685 durante el reinado de Luis XIV y que firmó Luis XIV, el Código Negro. El Código Negro era una ley que simplemente establecía que los africanos eran bienes muebles que podían venderse en el mercado. Luego él viene a África y dice: como pueden ver, hemos derogado esta ley. Ahora podemos tratar con ustedes en igualdad de condiciones. Y después viene a Nairobi, se reúne con muchos líderes africanos y dice: les vamos a dar 27 mil millones de dólares. Ya saben, cuando se habla de un continente con más de 1.400 millones de habitantes repartidos en 54 países, ¿qué son 27.000 millones? Es una cantidad insignificante. Es como intentar regar un desierto, el Sáhara, con una cucharilla. Y eso es precisamente lo que está haciendo Emmanuel Macron, y por ende Francia. A veces, en cierto sentido, nosotros en el continente africano también debemos culparnos, porque caemos en el victimismo con demasiada frecuencia. ¿Los franceses han definido lo que quieren? ¿Ha definido África lo que quiere? No, rara vez lo hacemos. Y Francia se permite emerger como un salvador, mientras que África podría salvarse a sí misma. Y recuerden lo que hace Macron también. Actúa fuera de la Unión Europea, actúa fuera de otros organismos, porque sostiene que Francia es especial. Francia es este nuevo poder que se posiciona de manera distinta. Nuevo en el sentido de que, según ellos, el enfoque ya no es condescendiente. No es de controlar. Se trata de trabajar juntos, formar una relación simbiótica y ser socios. Y este enfoque es lo que yo llamo un caballo de Troya. Y es que una vez que entran en su economía, y se puede ver en varios sectores, como el sector petrolero con Total Energies o ELF, así como en el sector logístico, como Lloré, sucede lo que yo llamo una colonización económica. Y si alguien lo entendió correctamente, fue el primer vicepresidente de Zambia, Simon Kapwepwe. Él dijo: aquellos que se fueron como colonizadores regresarán como invasores. Y debemos tener la capacidad de identificarlos por lo que son. Y el líder de estas fuerzas en Francia ahora es Emmanuel Macron, el saqueador de África. Él no está en el negocio de la Cruz Roja, está en el negocio de obtener todo lo que pueda del continente africano. Y su ofensiva de encanto es algo que debe verse tal cual es, una forma muy subrepticia y encubierta de asegurar que los recursos africanos sean capturados por Francia a través de estos acuerdos exclusivos y a través de estas estrategias y estratagemas. Emmanuel Macron, una especie de Tarzán moderno en el ámbito económico. Continuamos con nuestras conversaciones sobre el continente africano y nos veremos en la próxima ocasión para otro análisis profundo de diversos temas. Los invitamos a ver el siguiente capítulo. Gracias.
1: Encuentro en Pitegorsk, una ciudad del Cáucaso Norte ruso. A finales del siglo XVIII se convirtió en el primer resort de Rusia gracias a sus manantiales de agua con sulfuro de hidrógeno.
2: Estoy buscando un lugar conocido como Los Baños Desvergonzados. Este curioso nombre se lo ganó en el siglo XIX cuando hombres y mujeres se metían al mismo tiempo al agua.

0: es bastante frío, pero pasará solo 3 minutos en una neblina de nitrógeno.
1: ¿Hidrocolonoterapia?
0: Es un lavado intestinal muy profundo.
1: ¿Y todos los que se sometieron a este tratamiento quedaron vivos?

0: Estos son los gemelos Lev y Saba. Uno de ellos es muy sociable. El otro es un poco tímido.
1: Ya en la consulta nos dijeron en tono de advertencia, no sé si les alegrará, pero van a tener gemelos. Ni siquiera se nos ocurrió pensar por qué podríamos disgustarnos. No sabíamos lo que nos esperaba.
0: Aún antes de nacer, ya les habían diagnosticado una condición con la que hasta hace muy poco no habrían tenido la más mínima posibilidad de sobrevivir.
2: Uno de los bebés le quitaba el sustento al otro.
1: Sí.
2: Le estaba quitando todos los nutrientes. Por eso sus órganos recibían más de lo necesario y crecían más de la cuenta. Él tenía un exceso, mientras que al otro le faltaba. En realidad, el primero recibía nutrientes tanto de la madre como de su hermano gemelo. Es decir, uno era grande y el otro pequeño. Era una condición letal. Nos dijeron que si no se hacía nada, no tendría ninguna posibilidad de sobrevivir.
0: Dentro del útero materno, a los bebés les practicaron una operación única para separar sus torrentes sanguíneos. Es un procedimiento quirúrgico fetal poco común.
1: Les dividieron el espacio vital y ahora tienen que acomodarse en él de otra forma. Estábamos muy preocupados, temíamos que algo saliera mal, que uno de los bebés se retrasara en su desarrollo, y es un milagro que no haya sido así. Cuando vamos al neurólogo siempre nos dicen, excelente, todo está fenomenal. Juegan y se ríen a carcajadas juntos y corren uno detrás del otro.
2: Incluso cuando juego con uno, el otro se ríe.
1: Así es.
2: Porque cree que también estoy jugando con él.
1: ¡Vámonos! Sí. Estamos muy agradecidos a los médicos por poder tener a estos maravillosos bebés.
2: Así es.

0: ¿Quién tendrá la oportunidad de vivir y quién no? En el siglo XXI, la humanidad ya no está dispuesta a dejar que sea la naturaleza la que lo decida. Gracias al avance de la ciencia, ahora tener una vida sana es posible para niños que antes simplemente no podrían haber nacido. Estos pequeños llegaron al mundo antes de tiempo. No pueden regular bien su temperatura corporal y sin gorritos pasan frío. Para sacar adelante a bebés como ellos en Rusia se emplean las tecnologías médicas más avanzadas.
1: 23 semanas es la edad gestacional más temprana con la que hemos logrado sacar adelante a un bebé. Son algo más de 5 meses en lugar de los 9 habituales. En cuanto al peso, hablamos de unos 400 gramos. Se trata de un pequeño paciente que es casi del tamaño de la palma de una mano. Este niño cumple hoy su cuarto día de vida. Nació prematuramente porque su madre tenía un proceso inflamatorio grave que también le afectó a él. Para salvarlo, tuvimos que echar mano a nuestro arsenal completo de recursos.
0: Para salvar a un bebé tan pequeño, hay que preservar el funcionamiento de su corazón y pulmones. Una técnica avanzada, conocida como ventilación mecánica de alta frecuencia, permite mantener un intercambio gaseoso eficaz, con una presión mínima en las vías respiratorias.
1: En los últimos años hemos registrado 5 patentes.

0: Contamos con una tecnología propia, única, para estabilizar a los bebés prematuros en la sala de partos. Se usa para expandir los pulmones de la forma más eficaz posible, para que más adelante el bebé pueda respirar por sí mismo. También disponemos de una tecnología única de alimentación, que permite aumentar el volumen de nutrición enteral en cada toma.
1: Vamos a ponerlo aquí, ¿vale? Sin todo esto, quizás esos bebés nunca habrían comenzado a vivir. A veces nace un niño con defecto de la pared abdominal, por ejemplo, sin la pared abdominal anterior, y nosotros lo operamos una hora y media después de que ha nacido.
0: Hemos logrado resultados extraordinarios. En los últimos años, la mortalidad infantil se ha reducido hasta situarse en 3,5 por cada 1.000 recién nacidos.
2: ¿Crees que seguí tus pasos al elegir mi profesión?
0: No tenías otra opción.
2: ¿Ven? No la tenía. Pero, ¿crees que la cardiología fetal, el hecho de que me dedique a tratar a los fetos, se consideraría una continuación de tu legado en la cirugía de corazón?
0: Sí, 100%.
2: ¿Lo ven?
0: Es que luego crecerán.
2: Exacto. Pero ya no habrá que operarlos.
3: El reconocido cardiocirujano ruso Leo Bokeria ha salvado miles de vidas. Opera niños con cardiopatías críticas y arritmias en sus primeros días o incluso horas de vida. Pero a veces el primer diagnóstico llega cuando el bebé todavía está en el útero materno. Podría morir incluso antes de nacer. Y aún así, es posible ayudar a estos pequeños. La tecnología fue desarrollada por la pediatra Yekaterina Bokeria, hija de Leo Bokeria.
2: Cuando empecé a tratar las arritmias en fetos, mi padre estaba en shock.
0: Le dije, vaya especialidad que elegiste.
3: Se trata de un método no quirúrgico. Este procedimiento se está desarrollando en el centro Kulakov. La futura madre toma un medicamento contra la arritmia fetal, cuyo efecto terapéutico llega al bebé, que aún se encuentra en el útero.
2: Si el feto presenta un ritmo cardíaco irregular, es decir, si algo no funciona bien en su corazón, empieza a sentirse mal. Cualquiera de nosotros puede decir, me late muy deprisa el corazón, me duele el pecho, me mareo o algo parecido. Pero un niño pequeño no puede expresarlo y un feto menos aún. No puede llamar a su madre y decírselo. Solo puede manifestarlo de alguna forma. ¿Y cómo lo hace? Lo vemos durante la ecografía. Podemos detectar un ritmo cardíaco muy acelerado que a veces alcanza los 250 o 300 latidos por minuto. Piensen en esa cifra. Lo normal son 120 o 140 latidos, pero a veces se llega a 250 o 300, incluso a 500. Es una frecuencia que el ojo humano ni siquiera es capaz de percibir. También puede ocurrir lo contrario, que el feto tenga una frecuencia cardíaca dos o tres veces inferior a la necesaria, de unos 50 o 60 latidos por minuto. Es decir, el feto empieza a mostrar signos de insuficiencia cardíaca y si no intervenimos, el bebé o muere en el útero materno o nace extremadamente prematuro. En esos casos, ayudarlo resulta muy difícil porque el proceso patológico ya se ha puesto en marcha. Por eso administramos los medicamentos a través de la madre. Así conseguimos restablecer el ritmo cardíaco del feto.
4: Yo tenía 30 semanas de embarazo. En una ecografía detectaron que el bebé tenía una frecuencia cardíaca muy alta. Escribimos a Moscú y nos contestaron enseguida. Ese mismo día, algo por lo que les estoy muy agradecida. Ese mismo día también nos llamaron para decirnos que fuéramos allí y que nos atenderían por cupo. Así que fuimos y enseguida empezaron las pruebas y el tratamiento. Primero fue un tratamiento intrauterino, es decir, yo tomaba pastillas. Me dieron un aparato especial llamado Dopton. El médico te entrega una hoja y cada 3 horas escuchas el latido del bebé y lo apuntas. Al principio era duro ver cifras tan altas, 200, 400 latidos. Pero ya cerca del parto, después del tratamiento, 118 o 119 era lo normal para mi bebé. Todo tiene tratamiento. Mi pequeño está sano. Gracias a los médicos.
3: Debido a trastornos del sistema reproductivo, millones de parejas hoy en día no pueden tener hijos. Según los datos de la Organización Mundial de la Salud, una de cada 6 personas en el planeta tiene problemas para concebir. En alrededor del 30% de los casos, las causas de la infertilidad están relacionadas con la salud reproductiva femenina.
1: Hay cientos de razones por las que ese gran misterio llamado vida no llega a producirse, por las que no se cumple la misión fundamental hacia la que se orientó la evolución. Por supuesto, tenemos la obligación de analizar esas causas. Sabemos que esos obstáculos no lo pone la evolución ni el creador. Son cuestiones materiales, y sabemos cuándo es necesario operar, detener o controlar un proceso inflamatorio, o extirpar miomas de gran tamaño que podrían interferir en el desarrollo de una futura vida. Esa es, digamos, la parte más comprensible, la quirúrgica. Pero también hay aspectos más delicados, relacionados con la ovogénesis, es decir, con el desarrollo del óvulo.
3: Una causa frecuente de infertilidad son las patologías estructurales en los órganos reproductores de la mujer, incluidos fibromas, adherencias, endometriosis, tumores, muchos de los cuales pueden ser tratados mediante cirugía. Para no perjudicar la salud de las futuras madres, los médicos practican intervenciones menos agresivas. Los robots quirúrgicos cumplen con éxito esta tarea. Sus precisas maniobras permiten conservar la estructura de los órganos reproductores femeninos.
2: Hoy hemos realizado una operación complicada, aunque es lo habitual. La paciente ya había sido intervenida 3 veces en distintas regiones, pero sin éxito y con secuelas persistentes de endometriosis. Esta es su 4ª operación y creo que será la definitiva para prepararla de cara a un futuro embarazo.
5: Cuando los médicos me dijeron, te recomendamos que recurras precisamente a la cirugía robótica, pensé, ¿cómo? ¿Qué puede haber mejor que unas manos humanas? Y ellos me dijeron, no, precisamente el robot puede hacer todo lo que no pueden hacer unas manos. Créenos, será mejor. Hoy es el 4º día. El dolor ya es mucho menor que, bueno, que después de todas las operaciones que he tenido. Ahora, desde luego, me encuentro muy bien.
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Cuando la causa de la infertilidad no se puede eliminar mediante cirugía, entran en juego las tecnologías de reproducción asistida. Una de las tecnologías que se está desarrollando más activamente es la fecundación in vitro. El óvulo se fecunda fuera del organismo y después el embrión se transfiere al útero. Muchas de las mujeres que necesitan la

0: fecundación in vitro, ya han superado la barrera de los 35 años.
1: Las mujeres planifican el embarazo a edades cada vez más avanzadas, y esto influye directamente en la calidad de los óvulos, la calidad celular y la capacidad de gestación. Hay enfermedades que se van acumulando en la mujer con el paso de la vida, como la diabetes y la hipertensión arterial. Es decir, a partir de los 35 años pueden aparecer factores que dificulten llevar un embarazo a término.
2: El sistema reproductivo femenino tiene unos límites temporales realmente muy estrictos. Las mujeres que acuden a nosotros, por lo general, lo hacen a una edad más avanzada, 38 o 39 años, 40, y a veces incluso más de 40, pero no eran infértiles a los 20 o 25 años.
0: La fecundación in vitro permite transferir el embrión a la cavidad uterina, pero la futura madre debe tener buena salud para poder llevar el embarazo.
1: Nuestra unidad lleva muchos años atendiendo a mujeres que tienen dificultades para llevar un embarazo a buen término. Ayudamos a pacientes que han tenido varios abortos, partos prematuros, especialmente los muy precoces, e insuficiencia cervical. Hemos desarrollado una técnica que no solo permite abordar estos problemas cuando se detectan, sino que también ayuda a las embarazadas a completar la gestación y dar a luz un bebé sano.
0: Hoy en día, las tecnologías de reproducción asistida han alcanzado un nuevo nivel. El embrión no se transfiere simplemente al útero, sino que se somete a un análisis genético antes de la implantación.
3: En sus inicios, la genética se centraba en tratar a personas enfermas. Nuestro trabajo consistía en ayudar a bebés que habían nacido con enfermedades. Ahora, trabajamos para que cada familia tenga la oportunidad de traer al mundo hijos sanos. Normalmente, se extraen unas 5 células para realizar un análisis genético completo y poder determinar si hay alguna enfermedad congénita.
0: En la actualidad se ha desarrollado e implementado un nuevo análisis genético. Se utiliza el líquido en el que el embrión ha crecido. Esta técnica promete ser más segura porque permite detectar anomalías cromosómicas sin tomar muestras del propio embrión.
4: Yo preparo el medio para el análisis genético. Se trata de algo innovador porque no causa ningún daño al embrión.
3: En lo que respecta a la genética reproductiva, hoy vivimos una situación única, ya que la tecnología ha avanzado más rápido que la capacidad de la sociedad para aceptar las innovaciones que ha traído consigo. Como consecuencia, ya nos enfrentamos y seguiremos enfrentándonos a situaciones muy ambiguas y controvertidas. ¿Dónde debemos trazar la delgada línea que separa lo que es la prevención médica de enfermedades hereditarias graves y lo que es una selección de seres humanos éticamente inaceptable?
5: No creo que estemos desafiando la evolución natural. Simplemente ayudamos a corregir ligeramente la trayectoria para acercarla al camino que esa gran evolución había trazado. Por eso nunca afirmamos ser partícipes en la creación de una nueva vida. No, no debemos ser tan ambiciosos. Simplemente observamos y facilitamos este gran acontecimiento, la creación y el comienzo de una nueva vida.
0: El parto natural es un proceso en el que solo se debe intervenir cuando la salud de la madre o del bebé está en riesgo. Sin embargo, los obstetras recurren cada vez con más frecuencia a la cesárea, incluso cuando no existe una causa médica clara.
3: Hay que prestar especial atención a la epidemia de cesáreas. No puedo llamarla de otra forma. En algunas clínicas privadas de Europa y Estados Unidos, la tasa de cesáreas alcanza el 100%. Todas las mujeres ingresan y dan a luz por cesárea. En la República Dominicana, Argentina y Brasil, la cifra oscila entre el 50 y el 60%. En Rusia, la tasa supera ligeramente el 30%, pero, lamentablemente,

0: sigue aumentando. Existen iniciativas para reducirla. A una mujer joven y sana, sin ninguna indicación de que necesite someterse a cesárea, debería animársele a dar a luz de forma natural.
1: En un embarazo posterior a un parto por cesárea, la placenta puede crecer e incrustarse en la pared del útero. En estos casos, el nacimiento del bebé requiere una intervención quirúrgica compleja.
2: Continúen. Prepárense, por favor.
3: El embrión se implantó sobre la cicatriz de mi cesárea. Mi primer parto fue natural, pero el segundo fue por cesárea. Antes esto conllevaba un aborto inevitable debido a la placenta acreta. No puedes tener un parto natural y si lo intentas morirás desangrada porque la placenta no puede desprenderse. Sus vasos sanguíneos han invadido los órganos cercanos para mantener con vida al bebé. La intervención fue compleja, perdí 4 litros de sangre. Duró 3 horas y tardé otras 3 en recuperarme de la anestesia, pero valió la pena. Empezó a ganar peso rápidamente. Necesitamos que aumente al menos 600 gramos al mes. Entonces ya podremos estar tranquilos. Entonces, ¿nos vamos pronto a casa? Papá va a venir, ¿sí? Vendrá con tus hermanas, Sonia y Mila. Hoy vienen a recogernos, ¿verdad? Michelle, diles, soy muy fuerte. Lo conseguimos. Gracias.
4: A ver el papá, enhorabuena, que crezca grande y sana. Cuidado, colóquela bien sobre el brazo, así, muy bien.
2: Es preciosa.
4: Sí.
2: Mi amor.
3: Mira, mira qué pequeñita es.
2: Mira qué cosita, qué pequeñita.
3: Es su hermanita, ¿no le das un beso? ¿Te da miedo?
4: Sí.
3: Querían un hermanito y les dije, iremos a por el cuarto. Así que, gracias a Dios que conservaron mi útero.
0: ¿En qué se diferencia fundamentalmente nuestro método de los que se utilizan, por ejemplo, en Europa y Estados Unidos, donde extirpan el útero? El nuestro es un procedimiento bastante complejo. Nosotros preservamos el útero.
1: Esta familia numerosa se enfrentó al mismo problema. Tras 3 cesáreas, fue necesario salvar al cuarto bebé. Ahora, como tantos otros padres agradecidos, han regresado al hospital de maternidad, donde salvaron a su hijo. Aquí, como en todo el mundo, el 17 de noviembre se celebra el Día Mundial del Niño Prematuro.
4: La placenta había invadido la vejiga y, además, tenía un quiste bastante grande en el útero. Me extirparon todo por completo, así que ahora está prácticamente como nuevo. Si algún día decidiéramos tener un quinto hijo, incluso podría dar a luz de forma natural. Por favor, acepten este pequeño regalo de nuestra familia. Es simplemente por la vida. Gracias por salvar vidas.
0: Gracias. Es el día del niño prematuro. Los padres vuelven a nuestro centro con estos niños que ya han crecido y que en su día cuidamos cuando pesaban apenas 400, 500 o 600 gramos. Cuando regresan con sus padres, tanto nuestros médicos como las familias no pueden contener las lágrimas, pero son lágrimas de alegría. Y cuando estos niños ya mayores recitan poemas, tocan el violín o la flauta, o se convierten en campeones de artes marciales o de ajedrez, esa es la mayor recompensa.
4: 4.000 bebés nacen con un peso extremadamente bajo, inferior a 1 kilogramo. Hoy, el mayor de ellos tiene ya 18 años y es un adulto plenamente desarrollado.

0: Hace 3, 5, 10 o incluso 18 años, todos estos niños luchaban por cada respiración.
1: Estos maravillosos niños llevan corazones donde se lee Vera, algo más de 600 gramos, o Nikolai, o Nikita, un poco más o un poco menos. Ellos no lo comprenden, pero sus padres saben muy bien los momentos tan difíciles que vivieron en nuestro centro.
0: Gracias a todos los médicos.
1: Ahora bajaremos todos ordenadamente, cortaremos la tarta y la comeremos.
2: ¿Cómo será el futuro de la medicina reproductiva? ¿Debemos esperar tecnologías futuristas como un útero artificial o el rejuvenecimiento de los ovarios que permitan a las mujeres posponer el embarazo hasta edades avanzadas? ¿O la prioridad de la ciencia del nacimiento debe ser rechazar los experimentos arriesgados y preservar el valioso regalo de la naturaleza, la capacidad de dar continuidad al propio linaje?
1: Rechazo categóricamente la idea de que el mundo o nosotros mismos, salvo por ambiciones absurdas, lleguemos a necesitar úteros artificiales, la posibilidad de hacer crecer un organismo in vitro y cosas por el estilo. La evolución natural nos creó con un propósito, la reproducción y la continuidad, para que nuestro genoma pase de estos millones de años a los millones que vendrán. Por eso no existe una tarea más importante ni más trascendental que el nacimiento de un hijo. Aún quedan muchas cosas fascinantes por descubrir. Solo debemos tener muchísimo respeto por la naturaleza y pedirle que pase una nueva página de la historia de la humanidad. Sentirnos profundamente agradecidos y no permitir nunca que nuestros éxitos se nos suban a la cabeza.
3: Hola.
4: Hola.
3: Gracias. Acepte esta flor. Enhorabuena. Que crezca grande y sana.
0: Dios mío, qué pequeñita es.
3: Les deseo todo lo mejor.
5: Gracias.
0: Déjame verla. Es tan pequeña.
3: ¿Nos está mirando?
4: Tiene hipo.
0: Ya se chupa los deditos.
6: Qué preciosidad. Todo en orden. Cuando estemos listos, nos vamos a casa. ¿Qué pasa? No llores, por favor.
3: Mira qué preciosidad.
4: Mira, cariño.
3: Mira qué preciosidad. Sujétala un poquito. ¿Verdad que es preciosa? Ahí está su naricita, ¿ves?
2: Entramos, no está todo limpio.
7: Bien, yo controlo. El primer combate no se compara con nada y nunca se olvida. ¿Hay alguien? Todo depende de si te llevas bien con tu ángel de la guarda. Y necesitas tener mucha suerte.
2: Despejado.
7: Por muy mal que esté por dentro, sé al 1000% que si me voy, no voy a volver. Pase lo que pase, iré.
2: Anímense, están en el Arbat. Sonríen y saluden.
7: ¡Somos el mejor equipo de asalto! ¡Un dron!
2: Viene aquí.
7: Perder a alguien cercano es lo peor que puede pasar en la guerra. Ya empezó. Dios al frente, Los Ángeles a los lados y ustedes atrás. Todo bien, están con el Arbat.
8: Los sistemas de patinaje artístico chino y ruso, y creo que del deporte en general, son completamente diferentes. En Rusia nos lo tomamos muy en serio, aunque sea un hobby. En vez de imponer algo, es bueno incorporar algunas cosas que tenemos y se obtendrá una mezcla muy buena.
2: Al principio ella tenía miedo incluso de saltar. En este deporte, solo después de cientos o incluso miles de intentos fallidos, se puede realizar bien un movimiento y alcanzar el éxito.
5: Incluso lo publiqué en las redes sociales. Puse, lo ha conseguido, lo ha conseguido.
9: Este es nuestro primer viaje al extranjero. Vamos a Moscú y a San Petersburgo. Esperamos con ansia este viaje.
8: Siento una gran responsabilidad porque ya están aprendiendo ruso. Yo intento transmitir a los niños chinos el sentimiento ruso de que no hay límites.

0: Hola, ¿qué tal? Bienvenidos a una nueva entrevista aquí en RT. En la República Argentina estamos un poco tristes, pero al mismo tiempo observamos el recorrido de una selección nacional de fútbol que fue increíble. Y seguimos analizando lo que ocurrió en este Mundial 2026. Para eso hemos convocado a nuestro estudio a Romina Sacher, periodista deportiva, que ha tenido una gran experiencia en mundiales anteriores y tiene mucho para contar. Romy, gracias por estar con nosotros.
1: Gracias por la invitación.
0: Bueno, lo primero que quiero preguntarte es, como hincha, después vamos a hablar con la periodista deportiva, pero como hincha de la selección, ¿qué te dejó este Mundial?
1: Yo no estoy triste. Creo que estoy agradecida. Hay algo de cómo termina esta Copa del Mundo que te queda ese sinsabor sabiendo que, bueno, llegamos a una final. Podría haber sido el bicampeonato. Hay algo de la historia que lamentablemente se repite, parece. Pero creo que fue completamente diferente porque el capítulo del partido con Inglaterra fue muy importante para la selección argentina y el contexto en cómo se dio, bueno, se notó un equipo que completamente vacío, que no le quedó nada dentro de la cancha y que, bueno, el desenlace fue la derrota y un justo campeón que fue España. Pero creo que nadie se quedó con qué hubiera pasado si dejaron absolutamente todo. Entonces, creo que la palabra es agradecimiento.
0: Ese agradecimiento se observa en la calle cuando uno habla con la gente. Se observó en la llegada de la selección hace pocas horas, más allá que faltaban algunos jugadores. ¿Ese agradecimiento se multiplica a lo largo de estos años también por el recorrido que tuvo la selección mirando el ciclo de Scaloni?
1: Es uno de los ciclos más exitosos y probablemente uno de los irrepetibles del fútbol argentino. Scaloni llega a la selección y a comandar la selección argentina en el medio de una situación bastante compleja donde se dudaba mucho de su conducción y de su experiencia para conducir a Lionel Messi y todo lo que eso implicaba. Terminó siendo el ciclo más ganador de la historia de la selección argentina, donde además tenés a un entrenador que conformó no solo una selección, sino también a la selección del futuro. Porque el trabajo que hizo este cuerpo técnico, y no solamente Scaloni, sino quienes lo acompañan, es esta transformación. No solo de hay como una lectura donde todos tienen que jugar igual, no. La sub-17 jugará de la manera que tiene que jugar, el sub-20 lo mismo, pero hay una idea de que el equipo está por delante de las individualidades, incluso con Messi. Y me parece que lo más importante de este ciclo y de Scaloni como entrenador y del ciclo de la selección es eso, es hablar de un trabajo que a pesar de que se recibió y cuando llegó tenía muchas dudas de la performance, terminó siendo el mejor, al menos hasta ahora, de la historia de Argentina.
0: Quiero preguntarte a nivel periodístico y a nivel futbolístico, ¿cómo analizás la selección argentina en este Mundial? ¿Qué le faltó? ¿Qué le sobró? ¿Qué tuvo este equipo que jugó estos 8 partidos?
1: Yo creo que nunca hubo duda respecto del compromiso, del amor y de la pasión con la que juegan el fútbol. Pero sí es verdad que hubo una deuda tal vez con el juego. Que indefectiblemente vamos a comparar con Qatar, porque era una selección que tenía casi los mismos jugadores, pero en el, como dice ahora voy a decir el piberío, como en su prime, ¿no? Había algo de, bueno, encontrar a los jugadores en su mejor momento, a un Messi mucho más joven, a un De Paul jugando en el Atlético de Madrid todavía. Había como, bueno, hubo un recambio incluso para la selección, porque los años pasaron, y mermó la calidad de juego. Tal vez la deuda en este Mundial tuvo que ver con el juego, con ese tiki-tiki, con ese fútbol que nos había sorprendido sobre cómo jugaba, el baile que le pega Argentina a Francia.

0: en la final de Qatar no tiene nada que ver con cómo jugó el Mundial Argentina todo el Mundial, salvo el partido con Inglaterra, si querés, que de vuelta no surge tal vez desde una calidad futbolística, sino más desde un corazón y un orgullo.
1: Pienso en Messi, que seguramente no lo vamos a ver más en un Mundial. A mí la esperanza no la pierde nadie, ¿no? 43 años, quizás, cumplir años otra vez en un Mundial para el 2030, pienso. Pero supongamos que este fue el último partido de Messi en la selección en un Mundial y veo su recorrido en estos 8 partidos y lo que fue cada uno de los partidos para Lionel Andrés. Y es algo como que le faltaba tener esta resiliencia y esta necesidad de resolver, por ejemplo, esos primeros 3 partidos con los 5 goles que metió.
0: Claro, yo siempre discutí todo este comienzo y durante todo este Mundial era cuál era nuestra expectativa en esta Copa del Mundo. Y la expectativa era, bueno, vemos cuánto juega, vemos si entra de movida. Y terminó siendo titular en todos los partidos, terminó siendo no solo pieza clave, fue quien desactivó y quien encontró por dónde. Le peleó hasta el partido de tercer y cuarto puesto, le peleó a Mbappé, un muchachito que realmente vive para la selección y que ama la selección y que le encanta jugar a la pelota. Entonces probablemente no lo veamos en el próximo Mundial, y está bien que no lo veamos más en el próximo Mundial. ¿Qué más le vamos a pedir? La verdad es que siento que ha sido muy generoso, incluso cuando muchos, durante muchísimos años, dudaron de su capacidad y de su talento. Y él lo resolvió con fútbol, como que es el idioma que él sabe hablar.
1: ¿Contra quién se enfrentó Argentina en la final? ¿Qué es España como selección nacional?
0: Es sorprendente porque lo veíamos en la fase de grupos y tal vez no era el que mejor jugaba. Tiene los mejores jugadores, tal vez, que es algo también de equipo de época, ¿no? El España campeón habla un poco de sus nombres propios, de cómo se conformó, de quién es su entrenador. Hay muchas similitudes también en eso, ¿no? En un entrenador que tiene un conocimiento muy profundo de los jugadores que entrena, porque los conoce de chicos, porque fue parte de las selecciones de base. Entonces, hay algo ahí también de la conformación de esa selección que no arrancó del todo bien. Hubo, en fase de grupos, me acuerdo discutiendo con colegas que, bueno, acá hubo 20 minutos de buen fútbol. Después, no sé, esta cosa de jugar con, tal vez con tantos pases y con tanta paciencia, ¿no? Y nosotros somos mucho más revulsivos para jugar, entonces por eso no nos gusta. Pero eso no quiere decir que no hayan tenido una estrategia y que evidentemente les resultó positiva. Llegaron a la final y salieron campeones.
1: Y es España también la que tiene un mediocampo que parece abroquelado, que tiene recambio, que es automático. Se sabe que los suplentes que van a entrar en algún momento van a reemplazar a esos titulares que juegan siempre bien.
0: Y que además está como automatizado, ¿viste? Hay algo de, bueno, el guión es este y nosotros no nos vamos a mover de ahí y vamos a jugar con esto, que es lo que nos funciona, que es lo que conocemos y que es lo que tenemos aceitado y practicado. Bueno, ¿funcionó? Y tal vez esa pausa y esa calma para pasar y para ir de un lado hacia el otro a nosotros nos inquietaba. Bueno, eso también fue una estrategia, probablemente la más exitosa porque los condujo hasta el final de la Copa del Mundo.
1: Nos inquietó y nos desgastó en una selección que tenía un desgaste físico muy importante, un recorrido por buena parte de Estados Unidos muy importante. ¿Cuánto influyó esa falta de recuperación física o esa recuperación física al límite comparado con España, que reguló el partido de las semifinales y que lo ganó con cierta comodidad?
0: Yo siento que en algún punto la desventaja estuvo también en eso, en que si vos mirás palmo a palmo la edad, el promedio de edad de un equipo, el promedio de edad del otro, los minutos jugados de un equipo, los minutos jugados del otro, e insisto con algo, yo creo que Argentina termina compitiendo porque es Argentina y porque no se puede quedar a ver qué pasa. No funciona así, nunca funciona así. No competimos porque queremos ser campeones, competimos porque está en nuestro ADN.
1: Lo dijo Scaloni en la última conferencia de prensa del Mundial y lo dijo entre lágrimas de ser un privilegiado por estar dirigiendo a la selección y esa cuota de humanidad que le aporta un llanto para un hombre como el seleccionador nacional, que nos hace llorar a todos desde este lado del televisor, me parece que es algo que la selección puede llegar a extrañar. Me pregunto si el ciclo de Scaloni para vos está terminado, si crees que puede

0: resignificar o generar alguna resiliencia cuando se vuelva a pensar en una selección para los próximos campeonatos?
1: Solo él tiene la respuesta. Me parece que si no quiere continuar, también está bien. Me parece que es muy difícil. Las deudas era, bueno, ganar después de ganar. Bueno, después de Inglaterra creo que nadie le va a reclamar haber perdido con España. Sobre todo porque Argentina, insisto, no sé si llegaba de la mejor manera a este Mundial y termina siendo subcampeona del mundo. Me parece que también hay algo de lo que venga por delante que será muy difícil porque ya no será el mismo grupo de jugadores. Pero sí entiendo que tiene que ser algún discípulo de él si él no sigue. Entonces creo que hay una puerta abierta hacia que alguno de quienes están en ese cuerpo técnico pueda tomar el mando. Como figura pienso en Pablo Aimar, como primer nombre, obviamente, pero que tiene un rol, siempre quiso estar detrás del telón. Se siente más cómodo ahí. Scaloni también lo quiso en su momento, así que como que no me animo a decir hoy, bueno, termina acá, viene la fecha FIFA ahora en el cierre del año, tal vez ahí aparezcan algunos destellos o nos guíen respecto de qué pueda llegar a pasar, pero la verdad que lo mejor es la incertidumbre, porque si bien dijo es muy difícil, no dijo ya está, me voy, gracias por todo. Hasta diciembre al menos tendré que cumplir su contrato, veremos qué pasa después.
0: Durante este Mundial hubo muchas teorías conspirativas. ¿Cómo las recibiste? ¿Cómo las leíste? ¿Qué te generaron?
1: Algunas me dan risa, otras me preocupan porque digo, evidentemente, si esto prolifera tanto es porque alguien lo está consumiendo. Entonces ahí es donde me vuelvo a preocupar y digo, bueno, ¿cuán responsables tenemos que ser nosotros a la hora de comunicar y a la hora de contar la realidad para limpiar la paja del trigo, para que el que está viendo y que tal vez no consume ya medios tradicionales y mira el celular y le llegan videos con IA, viste, explicarle, ves el cartel que está ahí arriba, dice que está hecho con IA, es lo o sea, pero antes de mirar el cartel ya viste el video y ya te entró y ya te plantaron una semilla de una duda que no sabías que tenías.
0: Claro, porque aparte si uno piensa en la conspiración y con los hechos fácticos, observa el recorrido de los partidos de Argentina, y Argentina tarde o temprano lo termina ganando en la cancha. Con justicia o con injusticia, pero con jugadas que nadie discute.
1: Pero es, o sea,
0: no hay un penal amañado donde uno dice, entró, no, me parece que no está esa teoría ahí.
1: Me llegaron muchos memes de que Argentina compró el Mundial y tipo los argentinos enrollando la pasta de dientes para o poniéndole agua a la botella de champú, ¿no? Hay como, bueno, yo creo que si hubiera algo de arreglo, tal vez se hubieran tomado otras decisiones incluso. Digo, uh-huh. Me parece que por cómo se jugaron los partidos, por cómo salieron a la cancha los jugadores, cómo se dieron los resultados, me parece que es incoherente pensar en teorías conspirativas y en ideas donde, no, bueno, Argentina arregló que hubiéramos salido campeones.
0: Totalmente.
1: Por lo menos. O sea, encima de que nos mandan a arreglarlo, lo arreglamos mal.
0: Exacto. ¿Qué te dejó a nivel general el Mundial 2026? Muchos hablan de la intervención política. Recuerdo el caso Balogun, con la presencia de Trump llamando por teléfono al presidente de la FIFA. Lo veo a Trump en la premiación, por ejemplo, incómodo ahí, sin saber a dónde irse y queriendo estar también en la figuración, ¿no?
1: Yo creo que incómodo no.
0: No, incómodo en ese lugar.
1: Incómodo,
0: ¿no?
1: Estaba Infantino, que no sabía cómo
0: sacarlo, totalmente.
1: Y siendo lo más políticamente correcto para decirle, no tenés que estar acá porque
0: sí, sí. Te tenés España, que retirar, claro, es España el ganador.
1: A lo sumo por él al rey de España, pero que estaba, no. Que estaba en la cancha, pero ni siquiera participó él, ¿viste? Había este Mundial, un Mundial transformado en un gran show de fútbol, que yo entiendo que hay que encontrar la manera de que el negocio continúe y para eso, bueno, vos tenés que abrir muchas líneas comerciales. Yo eso lo entiendo. Incluso hasta creo que, a pesar de lo que muchos piensan, las pausas de hidratación le sirvieron a muchas selecciones. Después discutimos si queremos un partido de fútbol con cuatro cuartos o de dos tiempos. Pero a nivel táctico incluso, las charlas y las... Hubo partidos que Argentina logró corregir gracias a la charla o a la indicación de Scaloni en una pausa de hidratación. Es un fútbol distinto. Las reglas cambian a medida que el fútbol y el juego evoluciona, pero también evoluciona el negocio, y el negocio es cada vez más costoso y cada vez hay que conseguir más marcas que lo apoyen. Uh-huh. Y bueno, terminás brandeando absolutamente todo. No había espacio ni hueco sin una pauta de publicidad. Y lo que se termina perdiendo un poco es como la pureza del juego, que cada vez se juega menos al fútbol, cada vez hay menos tiempo de juego concreto por las pausas, por las reglas que tienen que hacer que el fútbol esté lo más medido posible. Entonces, todas esas cosas terminan quitándole tal vez lo que nosotros, o lo más romántico que nosotros teníamos en nuestro vínculo con jugar a la pelota. Insisto, con algo... Todo es política, el fútbol también lo es, y se discute mucho también en esa territorialidad. Pero entiendo que en algún punto vos tenés que hacerlo atractivo. Y este Mundial lo fue. Esperábamos, y en eso creo que termina siendo algo positivo, cuando esperábamos grandes goleadas no las hubo. Hubo grandes sorpresas, hubo selecciones que tal vez no hubiéramos conocido si no fuera por el Mundial. Jugadores que no hubiéramos conocido si no hubiera sido por el Mundial. Y también el fútbol tiene esa maldita suerte de o maldita costumbre de hacernos saber cuando algo es producto del marketing y cuando algo es realmente valorable. Caso el arquero de Cabo Verde, Bocinha, por ejemplo, terminó tal vez siendo un emblema y termina consiguiendo algo muy positivo para su carrera, contra por ahí el caso de Tim Payne, que no dejó de murió en una campaña de redes sociales. Porque la verdad que no tenía que ver con su performance ni con lo que incluso él podía transmitir, no tenía ese carisma tal vez que sí tuvo el arquero. Entonces, en ese sentido, creo que hay algo respecto de cómo se disputa y cómo se distribuye la atención, cómo consumimos el fútbol. Ahora miramos el partido con un celular en la mano, es inevitable. Antes íbamos a la cancha, prestábamos atención al partido y nada más. Ahora, bueno, se ha transformado en otra cosa. Hay muy pocos que seguimos en esa o tratamos de seguir en esa. Pero es imposible querer decir algo de lo que está pasando en ese momento. Porque antes te ibas a tomar un café en el bar, iba a decir con los viejos veteranos del club, que era lo que hacía yo, y te lo ponías a discutir ahí. Y ahora ya no está ese encuentro. Entonces, bueno, son las redes sociales, el encuentro está ahí. Y quien llega rápido y quien hace el chiste más acertado y más ácido en el momento, tal vez se viraliza. Y la discusión un poco también está ahí.
0: Pienso en lo que fueron los estadios llenos, ¿no? Fue sold out en la mayoría de los casos, hubo muchísima presencia de personas, pero fue un mundial muy elitista. Sacar una entrada era casi privativo para cualquier ser humano normal. Y mucha gente que estaba en la cancha quizás no sentía el deporte de la misma manera que otro que deseaba estar viendo el fútbol, porque en los entretiempos tardaban mucho en llegar, se veían espacios vacíos. Y cualquiera que siente el fútbol dice, yo no me muevo de la silla, ¿qué me importa buscar una bebida, una comida? Quiero ver a jugar a los jugadores. ¿Sentís que fue un poco elitista en ese sentido?
1: Sí, elitista y en ese sentido, esto de no tener la cultura futbolística que por ahí lamentablemente nosotros defendemos, a veces muy al límite, ¿no? De algunas costumbres que tenemos que cuidarnos. Pero volviendo, incluso lo linkeo con tu pregunta anterior, Donald Trump discute la roja y no podés discutir una tarjeta roja. Fue la decisión del árbitro y ya está, bueno, se termina cambiando esa decisión. Incluso hubo una como un intento de explicar que él pensaba que, bueno, el fútbol se juega de una sola manera, las reglas ya están determinadas, incluso se aplican nuevas reglas para hacerlo más fluido, para que los jugadores no hagan tiempo y tal. Pero después el fútbol sucede y los partidos suceden y la tensión se vive en la cancha, en el campo de juego. Y al igual que me pasó en Qatar, yo me acuerdo del Mundial de Qatar, la gente llegaba tarde, se iba antes. Llegaban con bolsas del shopping a sentarse, se sacaban un par de fotos y se iban. Y a mí eso me desesperaba, porque primero no estás viendo qué está pasando, segundo no te importa lo que está pasando, y después esto del entretiempo también. La gente se levanta antes para no tener que hacer fila, para llegar primero a comprar algo de comer o comprar... Viste, es la experiencia. Yo entiendo que vos tal vez no transitás el fútbol como lo transitamos nosotros, pero es muy injusto para los que querían estar ahí genuinamente, tal vez, y sienten el fútbol de esa manera y les resultaba imposible económicamente poder afrontar lo que implicaba un mundial. Además de las restricciones de visa, de acceso, que también las sufrieron los equipos, digo, pero además de la barrera de lo que implicaba cruzarse a Estados Unidos, a México o a Canadá, que te acepten la visa, o sea, toda esa condición, además de eso, llegar y que la entrada fuera carísima, fuera impagable, viste, eso también es como al menos injusto para los que... No te digo que hubiera estado lleno de argentinos, pero el fervor popular faltaba incluso de otras naciones.
0: Claro. Por último, quiero preguntarte, hablando un poco de lo que, o recorriendo lo que charlamos, ¿cómo se hace para mantener ese romanticismo por el fútbol ante estas herramientas que aparecen en la realidad, con el marketing dando vuelta en un mundial que es más para las redes que para lo que se juega?
1: Al menos quienes están dentro del campo de juego se olvidan de todo lo que pasa alrededor. Lo viven, lo transitan y en definitiva los apasiona. Tienen el privilegio de ser jugadores de fútbol, de ser idolatrados en todas partes del mundo. Son estrellas, pero lo único que quieren es ser campeones y poder vestir la camiseta de su país y poder ser estrellas en su país y poder... Yo pregúntale a cualquiera de los que haya jugado alguna vez al fútbol. Lo veo a todas las leyendas que fueron y que están sentadas en las gradas, en los VIPs, en los espacios de mayor privilegio para tener la mejor visión del partido. Lo único que quieren es ponerse los botines y estar dentro de la cancha. La libertad de jugar a la pelota creo que es lo que en definitiva termina siendo el espacio que nadie puede conquistar todavía. Yo siento que por más que todo tenga un espacio comercial y de hecho las camisetas no lo tengan, todavía habla un poco de que ese lugar es para el fútbol y está resguardado exclusivamente para eso. El rectángulo sigue siendo eso. Y es el refugio de este mundial y de los que vengan, y es el refugio del juego que nadie va a poder conquistar porque es impredecible.
0: Gracias, Romy, por esta charla. Te agradezco las reflexiones.
1: Muchas gracias.
0: El fútbol como un refugio. Vaya interesante reflexión para tener en cuenta luego de este Mundial 2026. A ustedes por estar del otro lado, muchísimas gracias. Y nos reencontramos, como siempre, en cualquier instante.

Hubo un tiempo en el que se abusó de nuestra hospitalidad. Las potencias europeas se repartieron el continente africano. La tierra de las oportunidades quedó repartida como un terreno de caza. Si no nos unimos, los colonizadores volverán. Sabemos quiénes son los que quieren que el continente madre se estanque. Pero el continente madre es imposible de parar. Porque el continente madre debe ser grande y lo será solo a hombros de sus hijos e hijas y con el sudor de sus frentes. Africanos de buena voluntad, vengan y conversemos sobre aquello que concierne al continente madre.

0: En nuestro planeta, el desierto de Atacama es un punto fascinante por sus paisajes áridos, por las condiciones extremas del suelo que son comparables con las de Marte.
1: Vas a tener elementos de la naturaleza, íconos que representan abstracciones de la biodiversidad altamente adaptada al desierto, que es una fauna única que logra también sobrevivir al igual que los seres humanos.
0: Mientras camino por estos terrenos, me invaden varias preguntas sobre nuestra existencia, algo muy típico en los seres humanos.
2: Nuestro país está dentro de los 10 países a nivel mundial con mayor cantidad de reportes de avistamiento. De hecho, hay zonas del país que son consideradas zonas calientes.
3: Según versiones de varios testigos consultados por Diario El Día, el objeto volador se dirigía en dirección de oeste a este.
4: Cuando llegó casi al centro paihuano, pegó la bola. Se fue con un retumbo muy grande.
0: ¿Cómo ustedes sobrellevan la duda?
5: Primeramente, para mí hay que tener la mente amplia. Estamos hablando de miles de años atrás, incluso podría ser antes de nuestra creación.
0: ¿Ahí?
6: ¿Qué son?
7: ¿Ves que vienen de las quebradas?
0: Ahí, mira.
7: Ahí están.
8: Fiji solía ser uno de los puestos de avanzada más remotos del Imperio Británico, pero cuando Gran Bretaña finalmente se retiró de las islas en 1970, dejó una bomba de tiempo de tensiones raciales.
9: Mi abuelo odiaba a los británicos porque habíamos creado esta situación horrible. Mi madre aprendió de él y yo aprendí de él. A mí tampoco me gustaban los británicos.
10: Volvamos al pasado para entender qué era la corrupción. ¿Cómo miles de hectáreas de las mejores tierras de Fiji se compraron a cambio de mosquetes, espejos y pipas? ¿Cómo se vendieron las tierras de la gente de Suba?
11: Esto significó la llegada de alrededor de 3 o 4 mil europeos a Fiji, un lugar que hasta entonces apenas tenía entre 30 y 40 habitantes de origen europeo.
10: Ha transformado radicalmente nuestra forma de vivir y de pensar al colonizar nuestras mentes.
8: Que entregue los instrumentos constitucionales de independencia de Fiji al primer ministro.
9: Después de la independencia decidí seguir siendo fijiana. Podría haber adquirido la ciudadanía estadounidense, pero no lo hice. Podría haber permanecido como súbdita británica, pero no lo hice. Estoy orgullosa de ser fijiana. Soy fijiana.
12: La OTAN se prepara para cambiar las reglas del juego. Por primera vez desde la Guerra Fría, la Alianza debate el derecho a emprender acciones preventivas. Es decir, atacar a Rusia sin esperar un motivo y sin declaración de guerra.
13: Se están dando pasos concretos para preparar el terreno para la próxima guerra.
12: La participación de la OTAN en el conflicto ucraniano se enmarca en una guerra híbrida. La alianza interviene en la guerra contra Rusia bajo la fachada de sus propios instructores. Son precisamente los países de la OTAN los que alimentan a los nazis ucranianos a destruir todo lo relacionado con Rusia.
13: Prácticamente se está produciendo un genocidio de todo lo ruso que hay en Ucrania.
14: Hablando del holocausto de la población rusoparlante, esto es lo que siempre han querido. Y si Vladimir Putin no hubiera actuado en febrero, no estaríamos aquí. Yo estaría muerto. La mitad de la gente de esta ciudad estaría muerta.
12: Entramos, no está todo limpio.
14: Bien, yo controlo. El primer combate no se compara con nada y nunca se olvida. ¡Hay alguien! Todo depende de si te llevas bien con tu ángel de la guarda. Y necesitas tener mucha suerte.
12: Despejado.
14: Por muy mal que esté por dentro, sea al 1000% que si me voy, no voy a volver. Pase lo que pase, iré.
12: Anímense, están en el Arbat. Sonríen y saluden.

Soy Patrick Lumumba, desde la Reserva Swara Acacia, en el condado de Machakos, en la República de Kenia, en el continente africano. Hoy nos centramos en lo más contemporáneo que puede haber, pero desde una perspectiva diferente. África sigue desempeñando su papel. Se ha descrito de diversas formas, como tercer mundo o países en vías de desarrollo. Y en este contexto se encuentra en una situación en la que interactúa con diferentes civilizaciones y economías. Una de ellas, por supuesto, es hoy en día el BRICS, o más concretamente, dentro del BRICS, están la Federación de Rusia, China, la India y Brasil. En este sentido, también menciono el Foro Económico Internacional de San Petersburgo. El Foro de San Petersburgo se celebró por primera vez, si no me falla la memoria, en el año 1997. En muchos aspectos es un contrapeso a algunas de las actividades que han perseguido al continente africano y al sur global. Hay que tener presente que el sur global ha estado bajo la influencia de la visión occidental en múltiples sentidos, especialmente mediante organismos como el Fondo Monetario Internacional y el Banco Mundial, y por supuesto la Organización Mundial del Comercio, conocidos frecuentemente de forma amplia como las instituciones de Bretton Woods. Hay un libro que merece la pena leer al respecto cuando hablamos del dominio del norte sobre el sur global. Se trata de un libro titulado Los malos samaritanos, del surcoreano Ha Jung-chang, al igual que el libro de la zambiana Dambisa Moyo sobre la ayuda, conocido como Cuando la ayuda es el problema. Entonces, ¿cuál es el problema? Se solía decir y todavía se dice que cuando Europa Occidental y Estados Unidos estornudan, los países africanos entran en coma, literalmente. Esto se debe a que el Banco Mundial y el Fondo Monetario Internacional son los que más prestan y lo hacen de una manera que garantiza que estés constantemente a su entera disposición. Por lo tanto, cuando surgen estas iniciativas, como la que comenzó en San Petersburgo, y hemos visto actividades en la India, Brasil y China, la idea fundamental es que el mundo debe avanzar sobre la base de la multipolaridad. Esto implica varias cosas. En primer lugar, que en la medida de lo posible debemos desdolarizarnos. La desdolarización significa que nuestras economías se liberarán y nuestras monedas en África se utilizarán para asegurar que el comercio se realice sin la medición de una divisa que uno no controla. Creo que esto es una de las cosas que surge periódicamente de estos encuentros. En segundo lugar, en cuanto a la transferencia tecnológica, se realiza de tal manera que los países africanos no se vean socavados y que la relación no sea parasitaria. En tercer lugar, que haya valor añadido en los productos que los países africanos producen y, por lo tanto, comercializan. En cuarto lugar, asegurar que las reglas internacionales de comercio no sean perjudiciales para el sur global. Y en quinto lugar, garantizar que las instituciones de Bretton Woods no se gestionen de una manera que socave la estabilidad económica de estos países. Hemos visto, por ejemplo, cuando Estados Unidos y Europa llevan la batuta, como lo hacen, una de las herramientas que se utiliza con gran eficacia son las sanciones. Y cuando te sancionan, significa que ya no se te permite operar en el mercado internacional, por así decirlo. Fíjense en la forma en que se realizan las transacciones bancarias. O estás dentro del sistema SWIFT, que está gestionado por los estadounidenses, o estás en el sistema IBAN. De modo que si estás en Nigeria, en Abuja, y quieres transferir dinero a

Accra, en Ghana, utilizas el SWIFT, lo que significa que el banco intermediario está en Nueva York o en algún otro país, aunque tú te encuentres en la zona vecina. Es decir, al vender tu cacao de Costa de Marfil a Ghana, si logras realizar la transacción, te das cuenta de que la moneda de pago debe ser el dólar. Si utilizas tarjetas, te das cuenta de que no tienes el control real de tus finanzas. Por esta razón, la iniciativa de San Petersburgo y otros proyectos como el BRICS sostienen que ha llegado el momento de emprender diversas acciones para liberar el sur global del control y, por lo tanto, de las maquinaciones de Occidente. ¿Y cuáles son dichas acciones? En primer lugar, debemos fortalecer la cooperación entre los países del sur. Los países clave en esta iniciativa concreta son, por supuesto, Brasil, la Federación de Rusia, China, la India y Sudáfrica. Y ahora hay varios países que se están incorporando a este ámbito. Nigeria no está tan comprometida como debería, al igual que Etiopía y Uganda. Pero la idea es que en cuanto empiecen a comerciar entre ellos, puedan llevar a cabo ciertas medidas, tales como implementar el uso de monedas locales. Supongamos que Kenia compra petróleo a la Federación de Rusia. En este caso, cabría preguntarse cómo manejar el rublo ruso frente al chelín keniano. Si se adquieren bienes de China, ¿cómo utilizar el yuan frente al kwanza hongoleño? O si se compra a la India, ¿cómo se usa la rupia frente al naira de Nigeria o frente al cedi de Ghana? Estos son algunos de los temas que se debaten cuando hablamos del BRICS. El otro tema se refiere al ámbito de la inteligencia artificial. La IA, tal y como la conocemos hoy en día, es un área en la que predomina el norte global. Pero el sur global no se queda muy atrás. Los rusos, los chinos, los indios y los brasileños están presentes en este ámbito. El continente que se encuentra en desventaja en este sentido es el continente africano. ¿Cómo vamos a aprovechar la colaboración para asegurar que, incluso con los satélites que ya tenemos en órbita, estos sigan estando bajo el control de países amigos? El otro tema importante son los aranceles. Hemos visto en los últimos tiempos cómo la administración estadounidense ha utilizado los aranceles como una herramienta para perjudicar tanto a África como al resto del mundo, imponiendo aranceles que luego afectan a la población y que han obstaculizado enormemente el comercio. ¿Cómo van a abordarlo en el sur global? Y hay que recordar que en términos de población, si hablamos del sur global y nos basamos en cifras muy aproximadas, estamos hablando de la India con unos 1.500 millones de habitantes. Hablamos de China con al menos 1.200 millones de habitantes. Y África con al menos 1.400 millones de habitantes. También hablamos del Caribe, de Brasil, de América Latina o de Sudamérica. Y estamos hablando de una Europa cuya población está disminuyendo y envejeciendo. Así que al observar el potencial del sur global, se ven varias cosas y lo único que le hace falta es un enfoque coherente. Y por eso hay debate. Y creo que ahora se está poniendo en marcha el Banco de Desarrollo que va a unir al sur global. Y en este sentido también se pueden incorporar las instituciones africanas, como el Banco Africano de Desarrollo, el Banco Africano de Importación y Exportación y las instituciones africanas de reaseguros. De ese modo habrá un nuevo orden económico mundial. ¿Y cuál es el lema del nuevo orden económico mundial? El lema es solo uno: comercio, no ayuda. No se trata solo de comerciar con materias primas, sino de generar el valor añadido. Y esto se ha visto en el pasado reciente, por ejemplo, en el sector minero. Dicen que quieren tomar nuestro uranio. Entonces construyan una fábrica que procese ese uranio en nuestros propios países. Si quieren tomar nuestro oro, construyan una fábrica que

0: procese nuestro oro. Si quieren tomar nuestras plantas que se utilizan en la industria farmacéutica, construyan una fábrica farmacéutica en nuestro territorio y así habrá transferencia tecnológica. Entonces podemos observar una rebelión muy cuidadosamente coreografiada contra un orden mundial que existió a costa del resto del mundo, utilizando instituciones que actúan como parásitos. El mundo, y África en particular, no ha logrado materializar su potencial porque recibimos préstamos usurarios, casi de la naturaleza de Shylock, de las instituciones de Bretton Woods, y parece que este enfoque no funciona. El nuevo orden económico que está surgiendo bajo el BRICS puede implementarse a través de instituciones en el continente africano como la Unión Africana, el Banco Africano de Desarrollo y el Afrexim Bank, a través de iniciativas como la Zona de Libre Comercio Continental Africana y a través de colaboraciones útiles que también implicarán el uso de monedas locales. De esta manera, África trabajará para lograr una moneda única y desdolarizarse. Ese es el nuevo orden económico que vemos venir mientras hablamos de esta última lucha por la liberación económica. Muchas gracias. Haremos un breve descanso, pero recuerden que seguiremos hablando del continente africano y de las cuestiones que lo afectan. Nos vemos en breve.
1: ...23 semanas... es la edad gestacional más baja con la que hemos logrado salir adelante, prácticamente del tamaño de la palma de la mano.
2: Estoy preparando el medio para la prueba genética.
3: Se toman unas pocas células y a partir de ellas se puede realizar un análisis genético para ver si la enfermedad es hereditaria o no.
4: Estaba de 30 semanas... en ecografía le detectaron una frecuencia cardíaca alta al bebé.
2: Si no intervenimos, el bebé morirá.
4: En mi caso, el embrión se implantó en la cicatriz. Antes eso significaba un aborto obligatorio.
2: Lo que no se puede hacer con manos humanas, él lo hace todo.
0: Y operamos apenas una hora y media después del nacimiento. Sin esto, estas vidas no habrían sido posibles.
4: Aquí está el bebé, sano y salvo, gracias a los médicos. 4 litros de sangre perdidos. La operación duró 3 horas, otras 3 horas para recuperarme de la anestesia, pero valió la pena.
0: No vamos en contra de la evolución de la naturaleza. Observamos y contribuimos a la creación y al inicio de esta vida.
5: En nuestro planeta, el desierto de Atacama es un punto fascinante por sus paisajes áridos, por las condiciones extremas del suelo que son comparables con las de Marte.
6: Vas a tener elementos de la naturaleza, íconos que representan abstracciones de la biodiversidad altamente adaptada al desierto, que es una fauna única que logra también sobrevivir al igual que los seres humanos.
5: Mientras camino por estos terrenos, me invaden varias preguntas sobre nuestra existencia, algo muy típico en los seres humanos.
7: Nuestro país está dentro de los 10 países a nivel mundial con mayor cantidad de reportes de avistamiento. De hecho, hay zonas del país que son consideradas zonas calientes.
8: Según versiones de varios testigos consultados por Diario El Día, el objeto volador se dirigía en dirección de oeste a este.
9: Cuando llegó casi al centro paiwano, pegó la bola. Se fue con un retumbo muy grande.
5: ¿Cómo ustedes sobrellevan la duda?
10: Primeramente, para mí hay que tener la mente amplia. Estamos hablando de miles de años atrás, incluso podría ser antes de nuestra creación.
5: Ahí.
11: ¿Qué son? ¿Ves que vienen de las quebradas?
10: Ahí, mira.
11: Ahí están.

Soy Patrick Lumumba, desde la Reserva Suara Acacia, en el condado de Machakos, en la República de Kenia, en el continente madre. Continuamos

con nuestras conversaciones y hoy hablamos de un tema actual que debe comprenderse desde nuestra historia. Las acciones de Francia bajo el mandato de su presidente, Emmanuel Macron. Para comprender a Macron, sin pretender ser psicólogos, pero basándose en su comportamiento, vemos que él se presenta bajo el molde de Charles de Gaulle. Y muchas de sus acciones, según lo veo yo, y como lo ven algunos expertos, provocan una sensación de déjà vu, como si ya se hubieran llevado a cabo en el pasado. Cuando miro a Macron, veo a De Gaulle en 1944 en el Congo, reuniendo a los países africanos de lo que entonces se llamaba África Ecuatorial Francesa y diciéndoles: vamos a hacer estas cosas en beneficio de África, vamos a recompensar a África. Y veo que esto está ocurriendo hoy en día. Y cuando veo a Macron con su cumbre África hacia adelante, me recuerda a la Francáfrica. Y eso me lleva directamente a 1973, a Niamey, en Níger, cuando el entonces presidente nigeriano Amani Diori se reunió con su homólogo francés, Georges Pompidou. En aquel momento el tema también era Francia y África. Y no solemos decir esto a menudo, pero en 1972, durante la visita de Georges Pompidou a Níger, hubo un conflicto relacionado con el uranio. Posteriormente se realizó la primera de las reuniones de Francia-África en 1973 y un año más tarde Amani Diori fue derrocado. Es fundamental entender este contexto para comprender el comportamiento de Macron, especialmente tras una sucesión de sucesos. El primer suceso fue el golpe de Estado en Guinea. Luego, de forma más notable, el golpe en Mali en el 2020, seguido por el de Burkina Faso en el 2022 y el de Níger en el 2023. Ante la expulsión de los franceses, estos sufren derrotas en múltiples aspectos. El primero es el económico. El segundo aspecto es el militar. Porque sin ser tan directos como los estados del Sahel, incluso los senegaleses pidieron a los franceses que abandonaran su territorio, e incluso los marfileños. En consecuencia, la presencia militar francesa se está reduciendo, al igual que su influencia económica. Y vemos a un Macron que se proyecta como el líder de Europa. Sin embargo, tratar de liderar Europa implica presentarse como una fuerza presente, tanto militarmente y de otra manera, en un continente que ha dominado. Es importante recordar que Francia ejerce un control significativo sobre las economías de sus antiguas colonias a través del franco CFA. Es la moneda que han controlado desde París y que luego controla la economía. Desde una perspectiva militar, Francia mantiene sus propias fuerzas, que periódicamente han sido empleadas para instaurar regímenes. De hecho, se percibe que muchos de los regímenes civiles o administraciones en las antiguas colonias francesas son en realidad determinados y guiados desde París. Y Macron se encuentra en este espacio. Pero más allá de esto, vemos a un Macron que ha perdido la influencia que tenía en esta región. Y aquí no he mencionado los eventos en Gabón, el golpe de Estado en Gabón, ni lo sucedido en Guinea. Todos estos eventos ponen de manifiesto que Francia está saliendo perdiendo. Y precisamente porque Francia está perdiendo, observamos a un Macron diciendo:
Soy panafricanista. Afirma que es uno de los principales líderes panafricanistas. Y por supuesto, nosotros no le creemos. Dice esto en un intento de recuperar el territorio perdido. Es por esta razón que presenciamos un encanto diplomático. Y el encanto diplomático es muy estratégico. En primer lugar, se enfocan en Nigeria. Invitan al presidente nigeriano a París, reconociendo que Nigeria es la nación más poblada en la parte occidental de África. En África Oriental se centran en Kenia, y Kenia es única en este sentido desde el punto de vista geopolítico. De hecho, se observa que cuando se celebra una reunión en Nairobi, Kenia, el 11 y el 12 de mayo del 2026, incluso se ha renombrado el evento. Ya no se llama Francia-África, sino África hacia adelante. El evento lo organiza Francia y también Kenia, y por primera vez se celebra en un país que no fue antigua colonia de Francia. Además de Kenia y Nigeria, también cuentan con el encanto diplomático en Angola, con su presidente. Ahora tienen la mirada puesta en otra antigua colonia de Portugal. Y todo esto debe verse en un contexto de una Francia que está tratando de proyectarse como líder. Es necesario comprender que Francia posee intereses en múltiples niveles. En Kenia, por ejemplo, han establecido un pacto militar con las Fuerzas de Defensa de Kenia, el cual les permite desplegar sus tropas en la República de Kenia. Y esto tiene como fin reforzar su presencia en Djibouti, donde también están muy presentes. Pero analicemos qué es lo que realmente buscan, qué es lo que Macron intenta conseguir al incursionar en estos territorios. Se trata de una potencia colonial que funcionó como potencia neocolonial. Sus estrategias y artimañas han quedado al descubierto en sus antiguas colonias, por lo que ahora está tratando de conseguir nuevos clientes. Y utilizo el término clientes de manera muy intencionada. Nuevos clientes, puesto que, aunque las cifras difieren, existen cerca de 5.000 compañías francesas en el continente africano que operan en el sector minero. De ahí obtienen su uranio. Abarcan la agricultura, abarcan la logística, la inteligencia artificial. También están presentes en la industria manufacturera, en el comercio al por menor y en el negocio de los supermercados. Todo esto está presente en el continente de África. Y si nos fijamos, vemos que este es el continente con la población más joven del planeta. Por lo tanto, estamos hablando de una población de aproximadamente 1.400, 1.500 millones de habitantes. El objetivo es ese mercado. Y lo buscan precisamente, porque si sacan a África de la ecuación no podrán sobrevivir. No se puede mantener el nivel y la calidad de vida que tienen en Francia. De hecho, uno de los antiguos presidentes de Francia, Valéry Giscard d'Estaing, dijo en una ocasión: si África dejara a Francia, Francia se convertiría en un país del tercer mundo en una década. Así que podemos entender por qué Macron está llevando a cabo esta ofensiva de encanto. Y cuando decimos que Francia está saqueando África, lo decimos en serio. Se trata de encanto diplomático. Pero hay que entenderlo en el sentido de que él intenta engañar a los africanos a través de sus líderes, haciéndoles creer que todo esto se hace en beneficio de África. Y no se me escapa que algunas de las actividades que están teniendo lugar en Francia tienen como objetivo engañar al continente. Tomemos, por ejemplo, el presidente de Ghana, John Dramani Mahama, que presenta una resolución ante las Naciones Unidas para que el mundo declare que el comercio transatlántico fue un crimen contra la humanidad. Francia, como todos los demás colonizadores, se abstiene. No votan a favor de la resolución. Y luego vuelven y dicen que quieren colaborar con nosotros en el ámbito de las reparaciones. Y de hecho, él asiste a una reunión en Accra, Ghana, en junio del 2026. Y no solo hace eso. Antes de su viaje a Ghana, el 28 de mayo del 2026, el Parlamento francés
deroga una ley que se promulgó en 1685 durante el reinado de Luis XIV y que firmó Luis XIV, el Código Negro. El Código Negro era una ley que

0: Simplemente establecía que los africanos eran bienes muebles que podían venderse en el mercado. Luego él viene a África y dice, como pueden ver, hemos derogado esta ley. Ahora podemos tratar con ustedes en igualdad de condiciones. Y después viene a Nairobi, se reúne con muchos líderes africanos y dice, les vamos a dar 27 mil millones de dólares. Ya saben, cuando se habla de un continente con más de 1.400 millones de habitantes repartidos en 54 países, ¿qué son 27 mil millones? Es una cantidad insignificante. Es como intentar regar un desierto, el Sáhara, con una cucharilla. Y eso es precisamente lo que está haciendo Emmanuel Macron y, por ende, Francia. A veces, en cierto sentido, nosotros en el continente africano también debemos culparnos porque caemos en el victimismo con demasiada frecuencia. ¿Los franceses han definido lo que quieren? ¿Ha definido África lo que quiere? No. Rara vez lo hacemos. Y Francia se permite emerger como un salvador, mientras que África podría salvarse a sí misma. Y recuerden lo que hace Macron también. Actúa fuera de la Unión Europea, actúa fuera de otros organismos, porque sostiene que Francia es especial. Francia es este nuevo poder que se posiciona de manera distinta. Nuevo en el sentido de que, según ellos, el enfoque ya no es condescendiente, no es de controlar. Se trata de trabajar juntos, formar una relación simbiótica y ser socios. Y este enfoque es lo que yo llamo un caballo de Troya. Y es que una vez que entran en su economía, y se puede ver en varios sectores, como el sector petrolero con Total Energies o ELF, así como en el sector logístico, como Lloré, sucede lo que yo llamo una colonización económica. Y si alguien lo entendió correctamente, fue el primer vicepresidente de Zambia, Simon Kapwepwe. Él dijo, aquellos que se fueron como colonizadores regresarán como invasores y debemos tener la capacidad de identificarlos por lo que son. Y el líder de estas fuerzas en Francia ahora es Emmanuel Macron, el saqueador de África. Él no está en el negocio de la Cruz Roja, está en el negocio de obtener todo lo que pueda del continente africano. Y su ofensiva de encanto es algo que debe verse tal cual es, una forma muy subrepticia y encubierta de asegurar que los recursos africanos sean capturados por Francia a través de estos acuerdos exclusivos y a través de estas estrategias y estratagemas. Emmanuel Macron, una especie de Tarzán moderno en el ámbito económico. Continuamos con nuestras conversaciones sobre el continente africano y nos veremos en la próxima ocasión para otro análisis profundo de diversos temas. Los invitamos a ver el siguiente capítulo. Gracias. Entramos, no está todo limpio.
1: Bien, yo controlo. El primer combate no se compara con nada y nunca se olvida. ¡Hay alguien! Todo depende de si te llevas bien con tu ángel de la guarda. Y necesitas tener mucha suerte.
0: Despejado.
1: Por muy mal que esté por dentro, sea al 1000%, que si me voy no voy a volver. Pase lo que pase, iré.
0: Anímense, están en el Arbat. Sonríen y saluden.
1: ¡Somos el mejor equipo de asalto! ¡Un dron!
0: Viene hacia aquí.
1: Perder a alguien cercano es lo peor que puede pasar en la guerra.
2: Ya empezó. Dios al frente, los ángeles a los lados y ustedes atrás. Todo bien, están con el Arbat.

0: Estos son los gemelos Lev y Saba. Uno de ellos es muy sociable. El otro es un poco tímido.
1: Ya en la consulta nos dijeron en tono de advertencia, no sé si les alegrará, pero van a tener gemelos. Ni siquiera se nos ocurrió pensar por qué podríamos disgustarnos. No sabíamos lo que nos esperaba.
0: Aún antes de nacer, ya les habían diagnosticado una condición con la que hasta hace muy poco no habrían tenido la más mínima posibilidad de sobrevivir.
2: Uno de los bebés le quitaba el sustento al otro.
1: Sí.
2: Le estaba quitando todos los nutrientes. Por eso sus órganos recibían más de lo necesario y crecían más de la cuenta. Él tenía un exceso, mientras que al otro le faltaba. En realidad, el primero recibía nutrientes tanto de la madre como de su hermano gemelo. Es decir, uno era grande y el otro pequeño. Era una condición letal. Nos dijeron que si no se hacía nada, no tendrían ninguna posibilidad de sobrevivir.
0: Dentro del útero materno, a los bebés les practicaron una operación única para separar sus torrentes sanguíneos. Es un procedimiento quirúrgico fetal poco común.
1: Les dividieron el espacio vital y ahora tienen que acomodarse en él de otra forma. Estábamos muy preocupados, temíamos que algo saliera mal, que uno de los bebés se retrasara en su desarrollo, y es un milagro que no haya sido así. Cuando vamos al neurólogo siempre nos dicen, excelente, todo está fenomenal. Juegan y se ríen a carcajadas juntos y corren uno detrás del otro.
2: Incluso cuando juego con uno, el otro se ríe.
1: Así es.
2: Porque cree que también estoy jugando con él.
1: ¡Vámonos! Sí. Estamos muy agradecidos a los médicos por poder tener a estos maravillosos bebés.
2: Así es.

0: ¿Quién tendrá la oportunidad de vivir y quién no? En el siglo XXI, la humanidad ya no está dispuesta a dejar que sea la naturaleza la que lo decida. Gracias al avance de la ciencia, ahora tener una vida sana es posible para niños que antes simplemente no podrían haber nacido. Estos pequeños llegaron al mundo antes de tiempo. No pueden regular bien su temperatura corporal y sin gorritos pasan frío. Para sacar adelante a bebés como ellos en Rusia se emplean las tecnologías médicas más avanzadas.
1: 23 semanas es la edad gestacional más temprana con la que hemos logrado sacar adelante a un bebé. Son algo más de 5 meses en lugar de los 9 habituales. En cuanto al peso, hablamos de unos 400 gramos. Se trata de un pequeño paciente que es casi del tamaño de la palma de una mano. Este niño cumple hoy su cuarto día de vida. Nació prematuramente porque su madre tenía un proceso inflamatorio grave que también le afectó a él. Para salvarlo, tuvimos que echar mano a nuestro arsenal completo de recursos.
0: Para salvar a un bebé tan pequeño, hay que preservar el funcionamiento de su corazón y pulmones. Una técnica avanzada, conocida como ventilación mecánica de alta frecuencia, permite mantener un intercambio gaseoso eficaz, con una presión mínima, en las vías respiratorias.
1: En los últimos años hemos registrado 5 patentes. Contamos con una tecnología propia, única, para estabilizar a los bebés prematuros en la sala de partos. Se usa para expandir los pulmones de la forma más eficaz posible, para que más adelante el bebé pueda respirar por sí mismo. También disponemos de una tecnología única de alimentación, que permite aumentar el volumen de nutrición enteral en cada toma.
2: Vamos a ponerlo aquí, ¿vale? Sin todo esto, quizás esos bebés nunca habrían comenzado a vivir. A veces nace un niño con defecto de la pared abdominal. Por ejemplo, sin la pared abdominal.

0: en el interior, y nosotros lo operamos una hora y media después de que ha nacido.
1: Hemos logrado resultados extraordinarios. En los últimos años, la mortalidad infantil se ha reducido hasta situarse en 3,5 por cada 1.000 recién nacidos.
2: ¿Crees que seguí tus pasos al elegir mi profesión?
1: No tenías otra opción.
2: ¿Ven? No la tenía. ¿Pero crees que la cardiología fetal, el hecho de que me dedique a tratar a los fetos, se consideraría una continuación de tu legado en la cirugía de corazón?
1: Sí, 100%.
2: ¿Lo ven?
1: Es que luego crecerán.
2: Exacto. Pero ya no habrá que operarlos.
3: El reconocido cardiocirujano ruso Leo Bokeria ha salvado miles de vidas. Opera niños con cardiopatías críticas y arritmias en sus primeros días o incluso horas de vida. Pero a veces el primer diagnóstico llega cuando el bebé todavía está en el útero materno. Podría morir incluso antes de nacer. Y aún así, es posible ayudar a estos pequeños. La tecnología fue desarrollada por la pediatra Yekaterina Bokeria, hija de Leo Bokeria.
2: Cuando empecé a tratar las arritmias en fetos, mi padre estaba en shock.
1: Le dije, vaya especialidad que elegiste.
3: Se trata de un método no quirúrgico. Este procedimiento se está desarrollando en el centro Kulakov. La futura madre toma un medicamento contra la arritmia fetal, cuyo efecto terapéutico llega al bebé, que aún se encuentra en el útero.
2: Si el feto presenta un ritmo cardíaco irregular, es decir, si algo no funciona bien en su corazón, empieza a sentirse mal. Cualquiera de nosotros puede decir, me late muy deprisa el corazón, me duele el pecho, me mareo o algo parecido. Pero un niño pequeño no puede expresarlo y un feto menos aún. No puede llamar a su madre y decírselo. Solo puede manifestarlo de alguna forma. ¿Y cómo lo hace? Lo vemos durante la ecografía. Podemos detectar un ritmo cardíaco muy acelerado que a veces alcanza los 250 o 300 latidos por minuto. Piensen en esa cifra. Lo normal son 120 o 140 latidos, pero a veces se llega a 250 o 300, incluso a 500. Es una frecuencia que el ojo humano ni siquiera es capaz de percibir. También puede ocurrir lo contrario, que el feto tenga una frecuencia cardíaca dos o tres veces inferior a la necesaria, de unos 50 o 60 latidos por minuto. Es decir, el feto empieza a mostrar signos de insuficiencia cardíaca y si no intervenimos, el bebé o muere en el útero materno o nace extremadamente prematuro. En esos casos, ayudarlo resulta muy difícil porque el proceso patológico ya se ha puesto en marcha. Por eso administramos los medicamentos a través de la madre. Así conseguimos restablecer el ritmo cardíaco del feto.
4: Yo tenía 30 semanas de embarazo. En una ecografía detectaron que el bebé tenía una frecuencia cardíaca muy alta. Escribimos a Moscú y nos contestaron enseguida. Ese mismo día, algo por lo que les estoy muy agradecida. Ese mismo día también nos llamaron para decirnos que fuéramos allí y que nos atenderían por cupo. Así que fuimos y enseguida empezaron las pruebas y el tratamiento. Primero fue un tratamiento intrauterino, es decir, yo tomaba pastillas. Me dieron un aparato especial llamado Dopton. El médico te entrega una hoja y cada 3 horas escuchas el latido del bebé y lo apuntas. Al principio era duro ver cifras tan altas, 200, 400 latidos. Pero ya cerca del parto, después del tratamiento, 118 o 119 era lo normal para mi bebé. Todo tiene tratamiento. Mi pequeño está sano. Gracias a los médicos.
3: Debido a trastornos del sistema reproductivo, millones de parejas hoy en día no pueden tener hijos. Según los datos de la Organización Mundial de la Salud, una de cada 6 personas en el planeta tiene problemas para concebir. En alrededor del 30% de los casos, las causas de la infertilidad están relacionadas con la salud reproductiva femenina.
0: Hay cientos de razones por las que ese gran misterio llamado vida no llega a producirse, por las que no se cumple la misión fundamental hacia la que se orientó la evolución. Por supuesto, tenemos la obligación de

0: de analizar esas causas. Sabemos que esos obstáculos no lo pone la evolución ni el creador. Son cuestiones materiales, y sabemos cuándo es necesario operar, detener o controlar un proceso inflamatorio, o extirpar miomas de gran tamaño que podrían interferir en el desarrollo de una futura vida. Esa es, digamos, la parte más comprensible, la quirúrgica. Pero también hay aspectos más delicados, relacionados con la ovogénesis, es decir, con el desarrollo del óvulo.
1: Una causa frecuente de infertilidad son las patologías estructurales en los órganos reproductores de la mujer, incluidos fibromas, adherencias, endometrosis, tumores, muchos de los cuales pueden ser tratados mediante cirugía. Para no perjudicar la salud de las futuras madres, los médicos practican intervenciones menos agresivas. Los robots quirúrgicos cumplen con éxito esta tarea. Sus precisas maniobras permiten conservar la estructura de los órganos reproductores femeninos.
2: Hoy hemos realizado una operación complicada, aunque es lo habitual. La paciente ya había sido intervenida 3 veces en distintas regiones, pero sin éxito y con secuelas persistentes de endometriosis. Esta es su 4ª operación y creo que será la definitiva para prepararla de cara a un futuro embarazo.
3: Cuando los médicos me dijeron, te recomendamos que recurras precisamente a la cirugía robótica, pensé, ¿cómo? ¿Qué puede haber mejor que unas manos humanas? Y ellos me dijeron, no, precisamente el robot puede hacer todo lo que no pueden hacer unas manos. Créenos, será mejor. Hoy es el 4º día. El dolor ya es mucho menor que, bueno, que después de todas las operaciones que he tenido. Ahora, desde luego, me encuentro muy bien.
4: Encuentro en Pyatigorsk, una ciudad del Cáucaso Norte ruso. A finales del siglo XVIII se convirtió en el primer resort de Rusia gracias a sus manantiales de agua con sulfuro de hidrógeno.
5: Estoy buscando un lugar conocido como Los Baños Desvergonzados. Este curioso nombre se lo ganó en el siglo XIX cuando hombres y mujeres se metían al mismo tiempo al agua.
0: Eric, aquí tiene agua del manantial número 19. Esta es agua mineral carbonatada. Cuando se abrieron los primeros balnearios, había gente que llegaba a beber entre 60 y 80 tazas al día.
6: Buenos días. Le damos la bienvenida a nuestro centro. Esta es nuestra lista de tratamientos. Por favor, échele un vistazo.
7: ¿Terapia galvánica?
6: Sí, en ella se aplica una corriente eléctrica continua a través de su cuerpo.
7: ¿A menos 130 grados?
6: Sí, es bastante frío, pero pasará solo 3 minutos en una neblina de nitrógeno.
7: ¿Hidrocolonoterapia?
6: Es un lavado intestinal muy profundo.
7: ¿Y todos los que se sometieron a este tratamiento quedaron vivos?
8: Aunque parezca increíble, hace 100 años aquí no había nada. Lo importante no son las construcciones ni las casas, sino los cientos, los miles de personas que pasaron por este lugar y cuyos corazones fueron tocados por la gracia del Señor.
0: Jordanville es en realidad el corazón de la ortodoxia rusa en Estados Unidos y quizás en el extranjero en general.
9: Cuando llegué a la iglesia ortodoxa, cuando entré al templo, hasta la luz allí se sentía más cálida y radiante. No encuentro palabras para describirlo. Entré y pensé, Dios mío, esto es lo que buscaba.
0: Mi bisabuela dijo, asegúrate de bautizar a tu hijo. Será más fuerte, más sano y más rico. Así recibí el don del bautismo.

0: Cuando la causa de la infertilidad no se puede eliminar mediante cirugía, entran en juego las tecnologías de reproducción asistida. Una de las tecnologías que se está desarrollando más activamente es la fecundación in vitro. El óvulo se fecunda fuera del organismo y después el embrión se transfiere al útero. Muchas de las mujeres que necesitan la fecundación in vitro ya han superado la barrera de los 35 años.
1: Las mujeres planifican el embarazo a edades cada vez más avanzadas, y esto influye directamente en la calidad de los óvulos, la calidad celular y la capacidad de gestación. Hay enfermedades que se van acumulando en la mujer con el paso de la vida, como la diabetes y la hipertensión arterial. Es decir, a partir de los 35 años pueden aparecer factores que dificulten llevar un embarazo a término.
2: El sistema reproductivo femenino tiene unos límites temporales realmente muy estrictos. Las mujeres que acuden a nosotros, por lo general, lo hacen a una edad más avanzada, 38 o 39 años, 40, y a veces incluso más de 40, pero no eran infértiles a los 20 o 25 años.
0: La fecundación in vitro permite transferir el embrión a la cavidad uterina, pero la futura madre debe tener buena salud para poder llevar el embarazo.
1: Nuestra unidad lleva muchos años atendiendo a mujeres que tienen dificultades para llevar un embarazo a buen término. Ayudamos a pacientes que han tenido varios abortos, partos prematuros, especialmente los muy precoces, e insuficiencia cervical. Hemos desarrollado una técnica que no solo permite abordar estos problemas cuando se detectan, sino que también ayuda a las embarazadas a completar la gestación y dar a luz un bebé sano.
0: Hoy en día, las tecnologías de reproducción asistida han alcanzado un nuevo nivel. El embrión no se transfiere simplemente al útero, sino que se somete a un análisis genético antes de la implantación.
3: En sus inicios, la genética se centraba en tratar a personas enfermas. Nuestro trabajo consistía en ayudar a bebés que habían nacido con enfermedades. Ahora, trabajamos para que cada familia tenga la oportunidad de traer al mundo hijos sanos. Normalmente, se extraen unas 5 células para realizar un análisis genético completo y poder determinar si hay alguna enfermedad congénita.
0: En la actualidad se ha desarrollado e implementado un nuevo análisis genético. Se utiliza el líquido en el que el embrión ha crecido. Esta técnica promete ser más segura porque permite detectar anomalías cromosómicas sin tomar muestras del propio embrión.
4: Yo preparo el medio para el análisis genético. Se trata de algo innovador porque no causa ningún daño al embrión.
3: En lo que respecta a la genética reproductiva, hoy vivimos una situación única, ya que la tecnología ha avanzado más rápido que la capacidad de la sociedad para aceptar las innovaciones que ha traído consigo. Como consecuencia, ya nos enfrentamos y seguiremos enfrentándonos a situaciones muy ambiguas y controvertidas. ¿Dónde debemos trazar la delgada línea que separa lo que es la prevención médica de enfermedades hereditarias graves y lo que es una selección de seres humanos éticamente inaceptable?
5: No creo que estemos desafiando la evolución natural. Simplemente ayudamos a corregir ligeramente la trayectoria para acercarla al camino que esa gran evolución había trazado. Por eso nunca afirmamos ser partícipes en la creación de una nueva vida. No, no debemos ser tan ambiciosos. Simplemente observamos y facilitamos este gran acontecimiento, la creación y el comienzo de una nueva vida.
0: El parto natural es un proceso en el que solo se debe intervenir cuando la salud de la madre o del bebé está en riesgo. Sin embargo, los obstetras recurren cada vez con más frecuencia a la cesárea, incluso cuando no existe una causa médica clara.
3: Hay que prestar especial atención a la epidemia de cesáreas. No puedo llamarla de otra forma. En algunas clínicas privadas de Europa y Estados Unidos, la tasa de cesáreas alcanza el 100%. Todas las mujeres ingresan y dan a luz por cesárea. En la República Dominicana, Argentina y Brasil, la cifra oscila entre el 50 y el 60%. En Rusia, la tasa supera ligeramente el 30%, pero, lamentablemente, sigue aumentando. Existen iniciativas para reducirla. A una mujer joven y sana, sin ninguna indicación de que necesite someterse a cesárea, debería animársele a dar a luz de forma natural.
0: En un embarazo posterior a un parto por cesárea, la placenta puede crecer e incrustarse en la pared del útero. En estos casos, el nacimiento del bebé requiere una intervención quirúrgica compleja.
5: Continúen. Prepárense, por favor.
1: El embrión se implantó sobre la cicatriz de mi cesárea. Mi primer parto fue natural, pero el segundo fue por cesárea. Antes esto conllevaba un aborto inevitable debido a la placenta acreta. No puedes tener un parto natural y si lo intentas morirás desangrada porque la placenta no puede desprenderse. Sus vasos sanguíneos han invadido los órganos cercanos para mantener con vida al bebé. La intervención fue compleja, perdí 4 litros de sangre. Duró 3 horas y tardé otras 3 en recuperarme de la anestesia, pero valió la pena. Empezó a ganar peso rápidamente. Necesitamos que aumente al menos 600 gramos al mes. Entonces ya podremos estar tranquilos. Entonces, ¿nos vamos pronto a casa? Papá va a venir, ¿sí? Vendrá con tus hermanas, Sonia y Mila. Hoy vienen a recogernos, ¿verdad? Michelle, diles, soy muy fuerte. Lo conseguimos. Gracias.
4: A ver el papá. Enhorabuena. Que crezca grande y sana. Cuidado. Colóquela bien sobre el brazo. Así. Muy bien.
5: Es preciosa.
4: Sí.
5: Mi amor.
1: Mira, mira qué pequeñita es.
5: Mira qué cosita. Qué pequeñita.
1: Es su hermanita. ¿No le das un beso? ¿Te da miedo?
4: Sí.
1: Querían un hermanito y les dije, iremos a por el cuarto. Así que, gracias a Dios que conservaron mi útero.
3: ¿En qué se diferencia fundamentalmente nuestro método de los que se utilizan, por ejemplo, en Europa y Estados Unidos, donde extirpan el útero? El nuestro es un procedimiento bastante complejo. Nosotros preservamos el útero.
0: Esta familia numerosa se enfrentó al mismo problema. Tras 3 cesáreas, fue necesario salvar al 4º bebé. Ahora, como tantos otros padres agradecidos, han regresado al hospital de maternidad, donde salvaron a su hijo. Aquí, como en todo el mundo, el 17 de noviembre se celebra el Día Mundial del Niño Prematuro.
4: La placenta había invadido la vejiga y, además, tenía un quiste bastante grande en el útero. Me extirparon todo por completo, así que ahora está prácticamente como nuevo. Si algún día decidiéramos tener un 5º hijo, incluso podría dar a luz de forma natural. Por favor, acepten este pequeño regalo de nuestra familia. Es simplemente por la vida. Gracias por salvar vidas.
3: Gracias. Es el Día del Niño Prematuro. Los padres vuelven a nuestro centro con estos niños que ya han crecido y que en su día cuidamos cuando pesaban apenas 400, 500 o 600 gramos. Cuando regresan con sus padres, tanto nuestros médicos como las familias no pueden contener las lágrimas, pero son lágrimas de alegría. Y cuando estos niños ya mayores recitan poemas, tocan el violín o la flauta, o se convierten en campeones de artes marciales o de ajedrez, esa es la mayor recompensa.
4: 4.000 bebés nacen con un peso extremadamente bajo, inferior a un kilogramo. Hoy, el mayor de ellos tiene ya 18 años y es un adulto plenamente desarrollado.
1: Hace 3, 5, 10 o incluso 18 años, todos estos niños luchaban por cada respiración.
5: Estos maravillosos niños llevan corazones donde se lee Vera, algo más de 600 gramos, o Nikolai, o Nikita, un poco más o un poco menos. Ellos no lo comprenden, pero sus padres saben muy bien los momentos tan difíciles que vivieron en nuestro centro.
4: Gracias a todos los médicos.
5: Ahora bajaremos todos ordenadamente, cortaremos la tarta y la comeremos.
0: ¿Cómo será el futuro de la medicina reproductiva? ¿Debemos esperar tecnologías futuristas como un útero artificial o el rejuvenecimiento de los ovarios que permitan a las mujeres posponer el embarazo hasta edades avanzadas? ¿O la prioridad de la ciencia del nacimiento debe ser rechazar los experimentos arriesgados y preservar el valioso regalo de la naturaleza, la capacidad de dar continuidad al propio linaje?
5: Rechazo categóricamente la idea de que el mundo o nosotros mismos, salvo por ambiciones absurdas, lleguemos a necesitar úteros artificiales, la posibilidad de hacer crecer un organismo in vitro y cosas por el estilo. La evolución natural nos creó con un propósito, la reproducción y la continuidad, para que nuestro genoma pase de estos millones de años a los millones que vendrán. Por eso no existe una tarea más importante ni más trascendental que el nacimiento de un hijo. Aún quedan muchas cosas fascinantes por descubrir. Solo debemos tener muchísimo respeto por la naturaleza y pedirle que pase una nueva página de la historia de la humanidad. Sentirnos profundamente agradecidos y no permitir nunca que nuestros éxitos se nos suban a la cabeza.
1: Hola.
3: Hola.
1: Gracias. Acepte esta flor. Enhorabuena. Que crezca grande y sana.
6: Dios mío, qué pequeñita es.
1: Les deseo todo lo mejor.
7: Gracias.
6: Déjame verla. Es tan pequeña.
1: ¿Nos está mirando?
5: Tiene hipo.
6: Ya se chupa los deditos.
3: Qué preciosidad. Todo en orden. Cuando estemos listos, nos vamos a casa. ¿Qué pasa? No llores, por favor.
1: Mira qué preciosidad.
5: Mira, cariño.
1: Mira qué preciosidad. Sujétala un poquito. ¿Verdad que es preciosa? Ahí está su naricita, ¿ves?
8: En nuestro planeta, el desierto de Atacama es un punto fascinante por sus paisajes áridos, por las condiciones extremas del suelo que son comparables con las de Marte.
9: Vas a tener elementos de la naturaleza, íconos que representan abstracciones de la biodiversidad altamente adaptada al desierto, que es una fauna única que logra también sobrevivir al igual que los seres humanos.
8: Mientras camino por estos terrenos, me invaden varias preguntas sobre nuestra existencia. Algo muy típico en los seres humanos.
10: Nuestro país está dentro de los 10 países a nivel mundial con mayor cantidad de reportes de avistamiento. De hecho, hay zonas del país que son consideradas zonas calientes.
11: Según versiones de varios testigos consultados por Diario El Día, el objeto volador se dirigía en dirección de oeste a este.
12: Cuando llegó casi al centro paiwano, pegó la bola. Se fue con un retumbo muy grande.
7: ¿Cómo ustedes sobrellevan la duda?
13: Primeramente, para mí hay que tener la mente amplia. Estamos hablando de miles de años atrás. Incluso podría ser antes de nuestra creación.
14: ¿Ahí?
15: ¿Qué son?
16: ¿Ves que vienen de las quebradas?
14: Ahí, mira.
16: Ahí están.

Esto de identificar cadáveres mientras persisten los intentos por recuperar más cuerpos. El saldo del terremoto doble es sobrecogedor. Jessica Sosa nos trae un amplio resumen. Respaldo en seguridad o uso estratégico. Estudiamos las alianzas militares de Estados Unidos con varios países latinoamericanos y su impacto en el ámbito del real combate al narcotráfico o al crimen organizado, en medio de apetencias muy explícitas de varios voceros de la potencia norteamericana. Donald Trump impone nuevos gravámenes a 60 naciones, incluida Brasil y algunos socios de la Unión Europea, por supuesta aplicación laxa de las prohibiciones de trabajo forzoso. Lula da Silva anuncia represalias comerciales y una queja ante la Organización Mundial del Comercio. Le contamos de inmediato, en detalle esto y mucho más, junto a nuestro equipo. Bienvenidos.

0: Las Fuerzas Armadas rusas atacaron 3 puertos de Ucrania usados por el ejército de dicho país. Según el Ministerio de Defensa de Rusia, la ofensiva se ejecutó con armas de precisión y drones. La cartera de Estado detalló que las afectaciones incluyen tanques de almacenamiento de combustibles y lubricantes, un buque de carga y otros objetivos militares. Los golpes de las fuerzas rusas alcanzaron en una semana al menos 27 buques de las tropas de Ucrania, mientras Rusia logró neutralizar más de 570 drones ucranianos sobre su territorio durante la noche. Al mismo tiempo, se reportan al menos 6 fallecidos y más de 20 heridos en un bombardeo del régimen de Kiev contra una planta en Kirov. Las agresiones masivas en la provincia de Jersón dejan 3 muertos y varios heridos. Además, 3 personas resultaron lesionadas en una ofensiva con drones en la provincia de Leningrado, por lo que el Comité de Investigación de Rusia abrió una causa penal por acciones terroristas contra instalaciones civiles. El canciller ruso Sergei Lavrov respondió a la declaración de Washington sobre lo acordado entre Rusia y Estados Unidos acerca de Ucrania en Anchorage en agosto de 2025. La respuesta se da luego de que Marco Rubio calificara lo resuelto como un fracaso. Al respecto, el jefe de la diplomacia rusa precisó que primero hay que establecer quién fue el responsable de ese resultado. En ese contexto, recordó que Vladimir Putin llegó a la cumbre con propuestas estadounidenses aprobadas por el propio Donald Trump, a las que Moscú dio su consentimiento.
1: Si hay una propuesta, hay un acuerdo. Entonces probablemente hubo resultados acordados en Anchorage, ¿verdad? Sí los hubo. El presidente Trump, y no revelaré ningún gran secreto, ha dicho en más de una ocasión que esta es nuestra propuesta, parcialmente de compromiso. Nosotros aceptamos que se trataba de una propuesta de compromiso y cualquier acuerdo probablemente debe contener un elemento inevitable de compromiso. Pero añadió que Zelensky haría lo que él había propuesto. Bueno, al final no se pudo hacer.
0: Asimismo, el canciller ruso afirmó que Estados Unidos parece haber modificado su postura sobre los entendimientos alcanzados en Anchorage, pero aseguró que Rusia seguirá adelante con sus objetivos. Reiteró que Moscú apuesta por una solución política y diplomática del conflicto. Además, cuestionó declaraciones provenientes desde Occidente y Ucrania sobre dichos acuerdos. Según Lavrov, Rusia mantuvo su palabra y siempre está preparada para cumplir lo acordado. Mientras, recordó que Estados Unidos juega un rol importante en el apoyo al régimen de Kiev en el conflicto.
1: Este rechazo tan arrogante, incluso diría que despectivo, de las propuestas estadounidenses se produce en gran medida porque a Zelensky lo están abasteciendo de armas. Le suministran drones en enormes cantidades, con los que intenta desestabilizar la Federación Rusa, atacando a civiles. Y una parte importante del apoyo a Zelensky proviene de la ayuda estadounidense.
0: Mientras Occidente refuerza el apoyo militar a Ucrania, el régimen de Kiev enfrenta una nueva polémica por sus vínculos con cárteles latinoamericanos. Hay revelaciones sobre una alianza con organizaciones criminales en 2 ejes. Por un lado, el envío de integrantes de dichas agrupaciones hacia Ucrania para obtener experiencia en combate y por otro, la expansión de las rutas del narcotráfico desde América Latina hacia Europa. Luis Francisco Soto nos cuenta qué hay detrás de esta cooperación.
2: Los vínculos entre cárteles mexicanos y autoridades ucranianas son cada vez más evidentes y esta vez no es solo por la transferencia de tecnología de combate. Distintos espacios han reportado que los reclutas latinoamericanos en el frente ucraniano se enlistan en algunos casos

0: infiltrándose en sus filas para después comercializar o implementar las tácticas ofensivas aprendidas en Ucrania y ser aplicadas en los territorios donde están presentes sus grupos criminales. La mayoría de ellos, provenientes de organizaciones criminales, son capacitados en distintas maniobras aéreas no tripuladas y después exportan ese conocimiento de regreso con ataques que ya se han palpado, por ejemplo, en territorio mexicano. Además del adiestramiento, desde hace años es sabido que en Ucrania existe un mercado negro de armas y tecnología que son vendidas clandestinamente y cuyo paradero, a veces desconocido, termina en posesión de organizaciones criminales. Ahora, si bien no es una novedad que desde Ucrania se facilite el lucro con sus tácticas y tecnología, un nuevo modelo de negocio fue señalado por Rusia. El Servicio de Inteligencia Exterior informó que las fuerzas de seguridad ucranianas están facilitando deliberadamente el crecimiento del narcotráfico desde Latinoamérica hacia Europa. Inteligencia rusa mencionó que los principales grupos criminales latinoamericanos buscan expandir sus rutas de suministro de drogas, incluido el fentanilo. ¿Cómo ocurrirían estas acciones? A través del corredor seguro que Ucrania representa para traficar la droga hacia el mercado europeo, a través de los puertos de la provincia de Odessa, que conecta con Polonia, Moldavia y Rumanía. ¿Pero por qué se habla de que el régimen de Ucrania nuevamente está sacando provecho de sus vínculos con cárteles de América Latina? Tomando en cuenta los antecedentes de la venta de armas, tecnología y conocimiento militar al que cárteles recurren para fortalecer su ofensiva contra organizaciones rivales o las fuerzas del Estado, hoy la tolerancia u omisión ante el tráfico de drogas y sus nexos con grupos criminales de Latinoamérica cerraría un círculo de relaciones comerciales que inició tiempo atrás y que, de acuerdo con lo manifestado por el Servicio de Inteligencia Exterior ruso, ocurre frente a los ojos del régimen de Kiev.
1: Ha transcurrido un mes del devastador doble terremoto en Venezuela. Las autoridades reportan casi 5.400 fallecidos y miles de heridos. Cuerpos de rescate voluntarios y familiares continúan buscando sobrevivientes entre los escombros. Jessica Sosa nos cuenta más sobre la situación actual en La Guaira, uno de los estados venezolanos más afectados por el desastre.
2: ¿Cómo está La Guaira, el estado más afectado por el doble sismo que sacudió Venezuela un mes después de la tragedia? Miles de historias recrean la fotografía casi exacta de lo que ocurre. Lo primero es la persistencia de la búsqueda. Familiares, cuerpos de rescate y voluntarios rastrean entre los escombros. Omar es uno de ellos. Viene todos los días desde Petare, en Caracas, a ayudar incluso a personas desconocidas.
3: Que vinimos a apoyar al vecino de nosotros, pero ya vimos tan afectados a los familiares, será que no hemos dejado de asistir, pues, porque si hemos visto caras tristes, cada quien quiere conseguir aunque sea cadáver de su familiar. Entonces, hemos decidido pues prestar el apoyo hasta donde podamos.
2: Uno de los retos más importantes a esta fecha es la identificación de quienes son encontrados tras un mes del deceso. Es fundamental el papel de la ciencia para lograr la identidad de los fallecidos. Los mecanismos disponibles son la odontología, la genética y las entrevistas con antropólogos forenses.
4: Debe dar sexo, edad, estatura, rasgos morfológicos y ancestría. Y entonces compara con lo que le está diciendo el familiar, porque el familiar va a decir características físicas propias de ese cuerpo que cree que era su persona que lamentablemente falleció. Eso se va a hacer un banco con toda esa cantidad o con toda esa información de ADN. Y luego, a través de un secuenciador, que es un instrumento científico, en el cual se van a colocar las muestras que se tomaron aquí de estos cuerpos, y luego se van a cruzar con las muestras que se tomen a los familiares.
2: A pesar del rigor científico y de la experiencia, la situación no deja de ser dolorosa para estos profesionales.
4: Yo tengo 33 años como forense, y creo que este es el desastre. Yo trabajé en la vaguada de Vargas, pero este es el desastre natural que peor nos ha tocado.
2: Mientras todo esto ocurre, la vida sigue. Solo en La Guaira existen 28 campamentos en los que se resguardan las vidas de más de 12.000 víctimas. Por su parte, las autoridades ejecutan censos de vivienda y evalúan la factibilidad de reconstruir La Guaira. Esto piensan los expertos en el tema.
5: El problema estuvo enfocado solamente en 12 kilómetros de distancia entre prácticamente Playa Grande y Tanaguarena. Pero el resto, La Guaira tiene 120 kilómetros. No puedes, por una destrucción focalizada, puedes decir que entonces en todo un estado ya no se puede desarrollar viviendas y no se puede desarrollar el estado en sí. Lo que hay es que estudiar, como en efecto estamos haciendo, estudiar los terrenos aptos y los que no son aptos, darles otro tipo de uso.
6: Dentro del área urbana, La Guaira está conformada por ciudades intermedias urbanas, en donde que prestan servicio tanto al aeropuerto como al puerto. O sea, hay toda una dinámica socioeconómica súper importante. Es la entrada a Venezuela, geopolíticamente es un área súper importante y no podemos negarnos a la reconstrucción.
7: Unos 190 edificios fueron destruidos por completo por la fuerza del doble sismo. La mayoría de ellos, más de 100, colapsaron por completo en el estado La Guaira. Durante esta semana, la presidenta Delcy Rodríguez entregó las primeras 200 viviendas a las familias afectadas y se espera que para diciembre de este año se hayan otorgado unas 4.000.
2: Contrario a lo que puede pensarse, los guaireños confían en la recuperación de su estado. Quieren rehacer su vida aquí.
8: Bueno, yo soy guaireña, yo nací en el Hospital Vargas y quiero mucho a La Guaira, pues. Soy de los tiburones de La Guaira también, entonces el corazón mío está aquí.
9: De igual manera, yo me quedaría aquí en La Guaira.
10: ¿Por qué?
9: Porque sé que independientemente de las cosas, vamos a salir adelante, como siempre lo hemos hecho.
2: Así es La Guaira hoy. Aunque es la fotografía de una tragedia, el foco parece estar en la esperanza. Esperanza de quienes buscan, de quienes esperan, quienes identifican y quienes regresan. Jessica Sosa, RT La Guaira, Venezuela.
1: Estados Unidos anuncia la asistencia de unos 20 millones de dólares para Bolivia con el fin de respaldar la lucha contra el narcotráfico y el crimen organizado. En este sentido, aplaude la disposición de la administración actual de colaborar. No se trata de la única nación de América Latina que abre sus puertas a los uniformados estadounidenses y sus donaciones. Así, bajo el pretexto de fomentar la seguridad, la Casa Blanca parece que expande su influencia militar en varios países del continente. Lo vamos a estudiar acá con Martín Álvarez, que nos acompaña ya. ¿Qué tal, Martín?
11: Buenas. Hola, Chavi. Sí, exactamente como vos lo adelantabas. Y esto presenta desafíos a la soberanía de los países de América Latina. Washington busca aumentar su influencia en temas de seguridad. Estados Unidos retoma, empecemos por aquí, la cooperación en este aspecto con Bolivia. Han anunciado una asistencia de 20 millones de dólares para combatir el narcotráfico y el crimen organizado. Esto a través de la Oficina de Asuntos Internacionales Antinarcóticos del Departamento de Estado. Recordemos que en su momento el presidente Evo Morales había echado a la DEA de la nación sudamericana. En este sentido, podemos ver también que Washington considera a Ecuador como un aliado estratégico en la lucha contra el narcotráfico y que por ese motivo justamente la agencia antinarcóticos estadounidense eligió a Quito para la realización de un taller latinoamericano químico en donde se abordaron también desafíos para combatir el narcotráfico, como así también un intercambio de inteligencia y en el que participaron 12 funcionarios de distintas naciones, ¿no?, de la región. Pero además de esto, debemos señalar que se realizaron patrullajes marítimos conjuntos contra el crimen organizado cerca de las costas de Esmeraldas. En este sentido también podemos ver lo que ocurre en otro país, Xavi, en donde también hay presencia de Estados Unidos. Guatemala pidió justamente ayuda para estos temas a la nación norteamericana e incluso una delegación con militares de la Escuela Superior de Guerra viajó para fortalecer los lazos a la capital del país norteamericano. Y sumado a esto, otro grupo de efectivos también estuvo en Estados Unidos para entrenamientos conjuntos con la Guardia Nacional de Arkansas.
1: Ya, justamente, pero no es la única nación, ¿no? ¿Qué otros ejemplos hay en relación a esta formación desde Estados Unidos a los propios militares y fuerzas policiales de la región?
11: Sí, exactamente, hay muchos. Tenemos a Perú, a Paraguay, y a continuación vamos a ver a Panamá. Seguimos con los países que empiezan con la letra P. Casualmente, desde el Comando Sur de Estados Unidos han también comunicado que en conjunto con el Servicio Nacional de Fronteras de Panamá realizaron una evaluación química, biológica, radiológica y nuclear durante un ejercicio de 20 días y sumado a esto se inauguró una Academia Regional de Seguridad Aeroportuaria que contó con un respaldo económico del país norteamericano. Y para cerrar, no podemos dejar a un costado el sombrío historial de Estados Unidos, no solo en toda la región, con su participación en las diferentes dictaduras del Cono Sur, como así también con la Escuela de las Américas, conocida por entrenar a algunos de los principales represores, violadores de los derechos humanos de toda la región y también en donde se ha destacado la presencia de un manual de torturas, como así luego lo revelaron diferentes materiales desclasificados, con lo cual este es el contexto en donde se ve un nuevo episodio, ¿no?, de lo que podría denominarse la doctrina Monroe, esta América para los americanos, sí, pero ¿para qué americanos? Para los de Estados Unidos.
1: Claro, ¿a costa de qué y sin aprender absolutamente nada del pasado? Pero vamos a conversarlo, dale, Martín, con el periodista Daniel Seixo. Bueno, las primeras impresiones, y a ver si conectamos tres elementos. Las apetencias por los recursos estratégicos de la región han estado explícitas, hasta en la jefa del Comando Sur, ¿verdad? Por otro lado, todo este interés de ampliar la cooperación militar, supuestamente en función de contrarrestar el narcotráfico, y las visiones más críticas hablan de que Estados Unidos no está teniendo no solo colaboradores, sino empleados en algunos de los presidentes de la región. Cuéntenos cuál es su visión.
10: Buen día. Sin duda alguna estamos viendo cómo el eje geopolítico pivota cada vez más hacia Asia y aquí Estados Unidos pues obviamente está perdiendo gran parte de su capacidad de incidencia, su capacidad de control y su capacidad de rapiña de los recursos. La guerra de Irán nos está demostrando que el declive del imperialismo estadounidense cada día es más evidente y sus fuerzas militares y económicas pues cada vez resultan menos útiles a la hora de someter a países en este escenario. Por tanto, desde Washington se está aplicando un repliegue, podemos hablar de un repliegue táctico, cara vía Ayala, y allí se está intentando controlar a diferentes gobiernos pues para tener acceso a sus recursos naturales, también a su fuerza de trabajo, poder seguir extrayendo la plusvalía de la clase trabajadora de todo el continente con la que intentar mantener en cierta medida el pulso que se está lanzando contra la Federación Rusa, la República Popular de China o la República Islámica de Irán. En este sentido resulta vital, obviamente, contar con ciertas burguesías cipayas en todos estos países que habéis enumerado. Si algo resulta común son todos estos partidos políticos, estas élites empresariales que una y otra vez han dado muestra de no respetar a su propio país, no respetar a su población y funcionar como un engranaje para que los intereses de Washington se puedan realizar de la forma más oportuna posible. Por ahora no estamos atendiendo a grandes intervenciones militares, aunque no tenemos que olvidar lo que sucedió en enero contra Venezuela y también la amenaza directa contra Cuba, pero en muchos otros países, podemos hablar aquí de Ecuador, Perú, Colombia, lo que se está intentando y otra vez y por desgracia está teniendo cierto éxito es influir en las elecciones de estos países, hacer acopio de todos los medios de comunicación para variar la percepción que se tiene de la derecha y de estas élites cipayas entre su población y con esto poder controlar no solo su destino político, sino también, como bien señaláis, lo que más le interesa a Washington, que es el acceso a sus recursos naturales.
11: Y en este contexto, ¿cómo deben actuar, manejarse las naciones latinoamericanas que luchan justamente contra Estados Unidos? ¿Qué deben hacer para no perder su soberanía y seguir su rumbo independiente?
10: Sin duda, aquí hay dos estrategias diferentes. Por un lado, tendremos que interpelar directamente a aquellos países que todavía mantienen un pulso contra Washington, que tienen soberanía y tienen gobiernos que en cierta medida resultan incómodos para la administración de Donald Trump. En este sentido, podemos hablar principalmente de México o Brasil, dos países que ya están sufriendo las interferencias en sus procesos electorales, que ya se ven como las cañoneras estadounidenses apuntan para intentar modificar los equilibrios de poder en su interior. Y aquí yo lanzaría pues un mensaje claro: ceder, seguir teniendo políticas que intentan no molestar a Washington, intentar hacer equilibrios con estas burguesías cipayas de las que estábamos hablando, nunca funciona. Realmente, cuando uno retrocede, cuando uno intenta jugar esos equilibrios, lo que termina sucediendo es que no solo pierde el poder, porque Washington no va a dejar de intentar situar a sus peones en estos tableros, sino que incluso la población, que ve cómo se cede, cómo no se llevan políticas de corte soberanista, de corte de apoyo a la población trabajadora, acaba mostrándose decepcionada con estas alternativas de izquierda tibia, podemos hablarlo así. Por tanto, estos países que todavía controlan cierto poder, que han ganado elecciones y que se enfrentan a unos procesos electorales, yo diría que se tienen que acelerar estas reformas. Los partidos de izquierda tienen que reforzar la soberanía, tienen que dar voz al pueblo, y esta es la mejor defensa que hay contra las injerencias procedentes de Washington. Y en otro sentido, los países que han visto como las elecciones, de una forma, digamos, en ocasiones un poco peliaguda, vamos a utilizar este calificativo por no meternos en demasiados problemas, han perdido las elecciones, como puede suceder en Perú, como puede suceder en Colombia o la misma Bolivia, que también han sufrido golpes de Estado en el pasado, lo que tienen que hacer es empezar a organizarse desde abajo, empezar a defender la soberanía de los pueblos y especialmente denunciar todos esos contratos, todas esas rapiñas, todas esas multinacionales que de la mano de Washington llegan a estos países para extraer los recursos de los mismos y llevarlos o bien al beneficio directo de Washington y las migajas que caen en estas burguesías totalmente colaboracionistas. Creo que la defensa de la soberanía, la defensa de los recursos, tiene que estar de un modo u otro en el eje central de la oposición a Washington. Es realmente lo que se están jugando en todo el continente. Había ya la base de un continente en que los pueblos decidan su destino, o va a ser ese patio trasero de los Estados Unidos que la administración Trump está intentando tejer ahora mismo.
1: Daniel Seixo con nosotros. Muchísimas gracias por el análisis. Gracias, Martín.
11: Hola.

0: El gobierno de Brasil rechaza la decisión de Estados Unidos de imponer aranceles adicionales a los productos brasileños. Sostiene que se trata de una maniobra destinada a justificar una política comercial proteccionista carente de fundamento jurídico. El presidente Luis Ignacio Lula da Silva señala que la Organización Internacional del Trabajo reconoce desde hace años el compromiso del país con la lucha contra el trabajo forzoso. Anteriormente, desde Washington anunciaron un nuevo arancel de entre el 10 y 12,5% dirigido a las mercancías de unos 60 países que, según la Casa Blanca, no han combatido lo suficiente dicho problema. Nicolás Sánchez O'Donovan nos cuenta más.
1: Las últimas medidas arancelarias impuestas por Washington afectan especialmente a Brasil y con ellas la tensión comercial entre Washington y Brasilia suma un nuevo capítulo, y es que la administración de Donald Trump anunció un nuevo arancel adicional del 12,5% sobre la mayoría de las importaciones precedentes de ese país latinoamericano. La medida forma parte, como decíamos, de una acción comercial que afecta a 60 economías y que, según la Casa Blanca, busca reforzar la lucha contra el trabajo forzoso en las cadenas de suministro a nivel global. Sin embargo, hay que destacar que Washington no acusa directamente a Brasil de fabricar sus exportaciones con trabajo forzoso. Según la Oficina del Representante Comercial de Estados Unidos, la USTR, es que Brasil no cuenta con una legislación suficiente y eficaz para impedir la importación y comercialización dentro de su propio mercado de productos elaborados con condiciones de trabajo forzoso en terceros países. En otras palabras, estas sanciones responden a que siempre, según Estados Unidos, Brasil no bloquea adecuadamente la entrada de mercancías producidas bajo estas condiciones laborales a su propio país, y también esos productos brasileños exportados a Estados Unidos pues no se puede garantizar que no han sido fabricados mediante trabajo forzoso. La USTR explica que los países que ya han adoptado prohibiciones efectivas, según ellos, contra este tipo de importaciones estarán sujetos a un arancel del 10%. En cambio, aquellos que, a juicio de Washington, como Brasil, todavía no cumplen con ese estándar, afrontarán un gravamen del 12,5%. Pero la noticia realmente reside en que la medida llega apenas unos días después de que Estados Unidos anunciara otro arancel, en esta ocasión del 25%, sobre una parte de las exportaciones brasileñas. Todo ello en el marco de una investigación comercial distinta, lo que profundiza aún más las tensiones entre ambos países. El gobierno de Luis Ignacio Lula da Silva rechazó las medidas estadounidenses y ha defendido que Brasil cuenta con uno de los sistemas de inspección y combate al trabajo forzoso más reconocidos de toda la región. Mientras tanto, la incertidumbre aumenta para los sectores exportadores de ambos países, y lo cierto es que al final las empresas brasileñas afrontan ahora nuevos costes para acceder al mercado estadounidense.
0: Al respecto, Julio Gambina, economista de la Fundación de Investigaciones Sociales y Políticas, opina que las recientes medidas constituyen un relanzamiento de la guerra arancelaria de la administración Trump.
2: Y respecto de los aranceles, bueno, no solo está, como decía el informe, los aranceles especiales sobre Brasil y también sobre Canadá, sino este relanzamiento de la guerra arancelaria que ya Trump planteó desde abril del 2025. Digamos que es parte de la incertidumbre política que genera la política local y global de la gestión Trump. Cuando Estados Unidos golpeó hasta ahora con suba de aranceles, la respuesta viene por el mismo lado, aunque lo que se ha desarrollado sobre todo es la búsqueda de nuevas rutas comerciales, nuevas alianzas políticas globales. Lo que hay es una crisis del sistema comercial mundial y una reorganización del sistema económico en materia productiva y comercial, donde Estados Unidos en el fondo está mostrando las dificultades que tiene para seguir mandando en la economía mundial. Lo que tiene es una disputa por la hegemonía y suena a manotazos de ahogados de Donald Trump en el gobierno estadounidense.
0: Teherán y Washington continúan intercambiando ataques en una escalada del conflicto en Oriente Medio, mientras el canciller iraní cuestionó la intención de Donald Trump de utilizar el dinero de la nación persa para compensar daños a buques y cargamentos comerciales. El funcionario aseguró que confiscar los bienes de otro país para pagar reclamos futuros ajenos sienta un precedente peligroso. A su vez, diversos medios informan que el presidente estadounidense señaló que no está listo para negociar un nuevo alto el fuego con Irán. En paralelo, indican que Trump esperaba poner fin al conflicto en cuestión de semanas. Mientras tanto, señalan que ahora el país lidia con una crisis prolongada sin una salida clara. Nos vamos a la pausa. Más contenidos, como siempre, en nuestras distintas plataformas.
3: El turismo ha sido un factor determinante en el desarrollo de la República Dominicana y con un efecto multiplicador que ha beneficiado a toda la población. Porque, por ejemplo, todas las construcciones que se hacen también ha sido también parte, tú me dirás, pero en parte del turismo.
4: Los impuestos son tan altos y los salarios son tan bajos que una persona con un salario medianamente, digamos como en el segundo quintil, no puede adquirir una vivienda.
5: Nosotros sí tenemos un código laboral que protege al que trabaja, que le da garantías, que incluso usted tiene que recibir prestaciones laborales cuando usted se va, claro, a partir de nuestro mercado laboral.
6: ¿El boom turístico mejora la vida de los dominicanos o crea una economía diferente para inversionistas y para turistas y no para quienes viven aquí? Pongamos las cartas sobre la mesa.
0: Y aquí lo más destacado. Sergey Lavrov comenta las palabras de Marco Rubio sobre un supuesto fracaso de los acuerdos de Anchorage sobre el conflicto ucraniano. Dice que hay que preguntarse quién falló a los compromisos: Estados Unidos. A un mes de ocurrida la tragedia del doble terremoto en Venezuela, hay miles de sobrevivientes sin hogar. Familias que siguen buscando los cuerpos de sus seres queridos entre los escombros. Más de 190 edificios colapsaron. El reto sanitario es enorme. Estudiamos las relaciones militares de Estados Unidos con algunos países de América Latina, las controversias, los resultados y las inquietudes sobre un uso estratégico de la región por parte de la potencia. Desde esta jornada entran en vigencia nuevas tarifas de Estados Unidos para unas 60 naciones, incluidas Brasil y algunas de la Unión Europea. Washington dice que estas no cumplen con las prohibiciones de trabajo forzoso. Lula da Silva lo desmiente, anuncia medidas recíprocas. Enseguida el programa RT reporta.
7: Chile, un país que cuenta con paisajes casi de otro planeta. Sus cielos despejados prácticamente todo el año lo han convertido en una parada obligada para quienes disfrutan de ver las estrellas, pero también más allá. En este país los relatos desafían lo conocido. La búsqueda de la verdad que está allá afuera ha llamado la atención de científicos, investigadores del fenómeno OVNI y miles de turistas. Nuestro equipo viajó al epicentro de estos mitos para conocer a quienes se hacen estas preguntas. ¿Se trata de fenómenos naturales, acciones del hombre o involucra a seres de otras galaxias? ¿El universo nos dará todas las respuestas? ¿Quién posee la verdad?

0: No, no estamos en otro planeta, aunque ese es el sueño de muchos. Mientras camino por estos terrenos, me invaden varias preguntas sobre nuestra existencia. Algo muy típico en los seres humanos. Estamos solos en el universo. Todas las maravillas que podemos ver solo tienen la mano del hombre. ¿Por qué nos atrae tanto lo desconocido? ¿Puede la ciencia darnos todas las respuestas? En nuestro planeta, el desierto de Atacama es un punto fascinante por sus paisajes áridos, por las condiciones extremas del suelo que son comparables con las de Marte. Por años los científicos han intentado descifrar este terreno en el que me encuentro, las posibilidades de vida que hay en él, pero también lo que sucede allá arriba, sí, en el cielo. El norte de Chile alberga una de las exposiciones al aire libre más impactantes del mundo. Las culturas prehispánicas plasmaron su cosmovisión con técnicas rupestres que han permitido su existencia hasta nuestros días. Muchas incógnitas rodean el origen de estas figuras enormes. Y aunque la ciencia ha tratado de desvelar algunos misterios, las respuestas todavía suenan un poco vagas.
1: Vas a tener elementos de la naturaleza, íconos que representan abstracciones de la biodiversidad, altamente adaptada al desierto, que es una fauna única que logra también sobrevivir al igual que los seres humanos. Y luego se van a ir complejizando a través de los siglos hasta tener organizaciones que van a representar la, no sé, la disposición de los astros, de las fosas negras, representaciones iconográficas que les van a permitir calendarizar, ordenarse en el tiempo o representar las territorialidades de los grupos.
0: Se contabilizan en miles los geoglifos chilenos. Solo Perú le lleva a la delantera con estas polémicas líneas de Nazca, que son iconos similares. Y aunque muchos se han estudiado, todavía no sabemos cuándo y cómo aparecieron y quién fue el autor.
2: Las técnicas son posibles para el momento que se estaba viviendo de los pueblos que vivían en el terreno. No hay nada de otro planeta.
1: Para nosotros no, son técnicas sencillas, la capacidad humana es tremenda. Sí permite estos grandes despliegues y por nuestra parte no subestimamos a los seres humanos.
0: Aunque desde la arqueología cobra mucho sentido lo que parece insólito, Luis reconoce que varios

0: geoglifos son impresionantes, en especial el del gigante de Tarapacá, conocido como de Atacama. El gigante de Atacama, el geoglifo de figura antropomorfa más grande de todo el mundo, fue creado por culturas precolombinas. Sin embargo, alrededor de esta figura hay varios mitos, por ejemplo, que podría tratarse de una señal para seres extraterrestres debido a su posición en este desierto, que es un punto caliente de avistamiento de ovnis, y también debido a que su visibilidad es posible desde el aire. El Cerro Unita, que aloja esta figura, es uno de los puntos favoritos del astrónomo Pablo González. La contaminación lumínica proveniente de fuentes artificiales es muy baja, por lo que los científicos y los aficionados pueden disfrutar del cielo nocturno.
1: El caso del gigante de Tarapacá, efectivamente nosotros hemos mostrado que tiene un vínculo con el sol, con el solsticio. Si uno se acerca mucho a la ladera del cerro, prácticamente no lo va a ver bien, lo va a ver deforme, tendría que alejarse bastante, pero desde el suelo. Y eso ha llevado a ciertas hipótesis, por ejemplo, de observaciones del cielo, o incluso ya una versión un poco más moderna, podríamos decir, asociada a seres de otros mundos.
0: Pablo encabeza un proyecto para impulsar el turismo en zonas consideradas patrimonio y que cuentan con características astronómicas de observación. Así podrían coincidir no solo quienes quieran mirar las estrellas, sino aquellos que buscan algo más allá. En Iquique conviven bien la playa y el desierto, siendo los principales atractivos turísticos. Aunque por ahora buscan centrarse en la difusión del arte rupestre, reconocen que el movimiento ufológico va cobrando fuerza.
2: En este rato estamos más centrados en el astropatrimonio, entendiendo cómo los antiguos nos dan mensajes, ¿no? Cómo logramos descifrar el pasado y cómo podemos mirar también a través de eso el futuro. Pero sí me parece una instancia interesante de poder explorar, porque probablemente no estemos solos en el mundo.
0: Me llama la atención que incluso las autoridades tienen dudas. Sin embargo, quieren que los locatarios reaprendan desde un enfoque científico sobre sus grabados en el suelo o en las rocas, como se conoce a los petroglifos. Nos trasladamos a una comunidad con la que desarrollan este proyecto. Antes de empezar el recorrido, sus representantes me pidieron ser parte de un ritual de agradecimiento a la Madre Tierra.
3: Concédenos el permiso para poder ingresar. Guíanos por un buen camino. Ayúdanos a estar presente y recordar nuestros antepasados.
4: Que sea en buena hora para acá, para Alejandro y su equipo de RT.
0: Nos dicen que estos grabados ayudaban como guías en las rutas caravaneras incas. Muchos escenifican rituales, también vida cotidiana. Las llamas, los perros, los lagartos son animales recurrentes, pero algunas figuras antropomorfas todavía les generan preguntas.
5: ¿A usted le da a entender algo esto?
4: Para mí, al parecer, es alienígena. O puede ser, como dijo la señora Anita, gentiles. Ajá. Pero sí, yo creo que lo vieron alienígenas antiguamente, yo creo que más seguido. Eso es lo que cuentan.
0: Filomena insiste en esa posibilidad, debido a que ella asegura que vio un objeto volador hace 23 años en esa misma zona.
4: Nosotros estábamos en la noche, 9, 10 de la noche más o menos. Ajá. Subiendo de acá a media cuesta, vimos una luz arriba. Para nosotros venía un vehículo. Ajá. Pero en ese tiempo era el camino angostito. Uno había que pararse donde hay más espacio para darle el paso de arriba. Uh-huh. Entonces nosotros paramos y cuando se elevó, se agrandó la luz Y apagamos la luz nosotros porque obviamente se asustaron los caballeros y apagó la luz al tiro y el motor. Y se fue elevando un poquito y prendió la luz. La luz, digamos, gigante de ese cerro hacia otro cerro.
0: Según Filomena, después de unos 3 minutos, el objeto se elevó rápidamente y desapareció. Nunca más volvió a ver algo similar, pero ha escuchado relatos de sus vecinos sobre avistamientos. Aunque el fenómeno ufológico no es explotado turísticamente en la región, hay grupos que por pasión hacen eco de estas historias y también buscan las propias. Algunas noches al mes se organizan para realizar vigilias en el desierto en completa oscuridad.
6: Esto es lo principal que tenemos que tener siempre en una vigilia. Ya más el telescopio, pero adentro tenemos que traer la silla, las carpas, las luces, los láser.
7: Claro.
6: Y las cocinillas, los termos.
0: Claro, porque hay que pasar.
6: Y todo lo traemos ahí, pues.
0: Mucha paciencia.
6: Mucha paciencia. Aquí hay que tener paciencia.
0: Esta era la primera vez que presenciaba una vigilia. Es más, era la primera vez que estaba compartiendo con ufólogos. Lo primero que hicimos fue instalar todos los equipos.
8: Es un monitor para ver las imágenes con la que nosotros empezamos ahora con la cámara acá, ¿ya? Uh-huh. En vez de estar mirando como un telescopio hacia arriba, como un telescopio, la imagen llega al monitor.
0: Cada una de estas cámaras infrarrojas puede costar miles de dólares. La única mujer del grupo cuenta con un telescopio que se ayuda de la tecnología para tener mejores imágenes. Nuestro trabajo se vio interrumpido cuando vimos unas luces rojas a la distancia.
5: ¿Ahí? ¿Pero qué son?
6: No sabemos. ¿Ves que vienen de las quebradas?
5: Ahí, mira.
6: Ahí están.
5: Porque además se concentran en un mismo punto, ¿no?
6: En un mismo punto.
7: Sí, y son dos. Uno ya no aparece.
6: Ahí.
0: Debo reconocer que por unos minutos me consumió la duda. Una parte de mí intentaba buscar un sentido lógico, quizá también por temor. A diferencia de ellos, que constantemente buscan una prueba que confirme su teoría ufológica.
5: ¿Podría ser a lo mejor la luz de un vehículo, de una patrulla?
8: Sí, posiblemente.
7: Yo creo que puede ser una antena. ¿Habrá alguna minera por acá, Juan?
8: No, acá en este sector no hay mineras.
7: ¿No hay mineras?
8: No, no hay.
7: ¿Algún campamento?
8: Tampoco. No, esta zona es zona desértica total. No, debe ser algo...
5: Algo fijo.
8: Algo natural, no es que sea...
7: O sea, más que natural debe ser algo ahí terrenal.
8: Terrenal.
0: Ok. Me dejan tranquilo.
7: Sí.
0: Aquello terminó siendo una antena. Con el paso de las horas, la temperatura siguió bajando, así como sus esperanzas de encontrar algo extraño en el cielo.
5: ¿Cómo ustedes sobrellevan la duda? Porque es cierto que muchas personas, hay quienes quieren creer que algo existe más allá, pero también hay quienes ponen en tela de juicio.
8: Primeramente, para mí hay que tener la mente amplia. Porque este tipo de fenómenos no solamente es contemporáneo, sino que estamos hablando de miles de años atrás. Incluso podría ser antes de nuestra creación.
5: ¿Cómo nació esta idea o este gusto, esta pasión por venirse a instalar aquí y ver las estrellas, contemplar el
6: cielo? Bueno, a mí yo siempre se lo he dicho a los chicos, a mí esto me da paz. Me encuentro con mi yo interior, es algo del silencio, sin luz. Es un hobby, para mí es un hobby.
0: Los tres coinciden en que han visto ovnis, sentido presencias, pero también han sido desacreditados, incluso al interior de sus familias. Pero estas críticas no solo vienen de sus círculos más cercanos.
5: Armando, ¿y entre ufólogos cómo se llevan?
7: En realidad hay mucho, mucho celo.
6: Los egos.
7: Mucho celo, hay mucho ego.
5: O sea, entre ufólogos algunos se llaman mentirosos a otros grupos.
7: Sí, claro. Sí.
6: Y abiertamente.
7: Abiertamente.
6: sea, hay que tener carne cañón, como se dice vulgarmente.
7: Claro. De verdad que...

0: nuevo.
1: Es muy decepcionante, porque uno en el fondo está buscando respuestas de un mismo fenómeno.
2: Muchos de los ataques y de las críticas provienen de sus colegas en La Serena, una ciudad con mucho encanto que también esperaba por nosotros. La Serena es una ciudad en la región de Coquimbo conocida como la capital de la ufología. ¿Por qué ha ganado toda esta fama? Bueno, nos hemos trasladado hasta este punto para conocer de cerca los relatos y los acontecimientos en la zona que la ubican como uno de los epicentros de este fenómeno. Probablemente aquí no haya una sola persona que no tenga un relato de algún avistamiento. Por eso esta ciudad es la que mayor relación tiene con el CEFA, este organismo gubernamental que explora desde hace décadas el fenómeno OVNI. Además, ahí se ubica el único museo de Chile dedicado a la ufología. Cristian Rifo comenzó desde muy joven a investigar un sinfín de historias. Hoy está a la cabeza de este proyecto.
3: Siempre se dice que nuestro país está dentro de los 10 países a nivel mundial con mayor cantidad de reportes de avistamiento. De hecho, hay zonas del país que son consideradas zonas calientes, zonas donde el registro de avistamiento es muy superior a la media.
2: Desde 1998, La Serena ha sido el punto de encuentro de ufólogos. En el 2002, por decreto de las autoridades locales, se reconoció su importancia en este ámbito. ¿Cómo se hace para tener un museo y cómo se elige lo que se va a poner aquí en un tema tan polémico?
3: Sí, es muy difícil. Nosotros quisiéramos tener un pedazo de una nave extraterrestre, quisiéramos tener el pedazo de una nave. Uh-huh. Pero lo que tenemos acá es parte de la historia de la investigación ufológica.
2: En este museo encontramos boletines, fotografías inéditas, maquetas para ilustrar los relatos más emblemáticos del país. Y por supuesto, no podían faltar todos los elementos de la cultura pop que se han heredado de la cinematografía.
3: O sea, yo creo que las personas que vienen acá salen más convencidas de lo que estaban de que el fenómeno es real. Es un fenómeno que tiene una característica muy especial, que es un fenómeno que ha ocurrido en todas partes del mundo, que no hay ningún país del mundo que no tenga un avistamiento ovni.
2: Uno de los casos más mediáticos de Chile ocurrió en 1977. Se cuenta que una unidad del ejército habría visto dos misteriosas luces durante su guardia en la comuna de Putre. Los militares aseguraron que su compañero, el cabo Armando Valdés, desapareció algunos minutos tras dirigirse a una de esas luces.
3: Y aquí es cuando viene lo extraordinario de la historia, porque lo que dicen los conscriptos es que Valdés regresa con su barba crecida, su reloj adelantado en 5 días y hablando una serie de cosas que no se le entendía muy bien. Y dice una frase, que es la frase que da la vuelta al mundo cuando se conoce la historia: ustedes no saben quiénes somos ni de dónde venimos, pero les aseguro que pronto volveremos.
2: Además de llamar la atención de los ufólogos, el ejército realizó su propia investigación de este caso. Con el tiempo hubo muchas contradicciones, incluso de los protagonistas de esta historia. Los investigadores del fenómeno OVNI concentran mucha de su atención en los testigos, más que en las fotos o videos. El Valle del Elqui, en la región de Coquimbo, es uno de los lugares más turísticos por su belleza natural. Pero su fama también está relacionada con los relatos que salen de ahí. A unas 2 horas de La Serena se encuentra la comuna de Paihuano, donde los pobladores cuentan haber visto cómo se estrelló una supuesta nave espacial en 1998 en este cerro, en el Cerro de las Moyacas. Un hecho que llamó la atención del gobierno chileno, pero también de la comunidad internacional. Mucho gusto.
4: Hola, ¿cómo está?
2: ¿Qué tal? Lucinda Rojas tiene 77 años. Es una de las habitantes de esta zona que dice haber presenciado los hechos.
4: Y lo miro, era un platillo muy grande, muy grande. Y retumbaba y a rato hacía... Y daba vueltas luces de colores, muchas. Y ya cuando llegó casi al centro Paihuano, pegó la bola. se fue con un retumbo muy grande. Uh-huh. Y dije, ¿qué habrá pasado? Y cae al Cerro La Moyaca.
2: ¿Qué es este cerro que está?
4: Que es el aquí? Cerro de La Moyaca.
2: Ajá.
4: Y se partió en miles de pedacitos.
2: Ajá.
4: Y todo como un color plomo, como plata o como espejo, porque el reflejo llegaba a los ojos, hacía doler.
2: Hay quienes, como Lucinda, aseguran que primero se avisó a los carabineros y que posteriormente, según dicen, la NASA quedó a cargo de este operativo para recoger todos los restos en completo hermetismo.
0: ¿Las autoridades les dijeron que había sido un platillo volador? ¿O qué fue lo que les dijeron las autoridades?
4: Al final decían que era el puro platillo volador nomás, que cayó ahí. Porque tuvimos una reunión con el alcalde. Nadie podía subir al cerro, nadie. Ya hasta el otro día subieron personas, pero ya había desaparecido todo. Uh-huh. No había nada, ni una cosa.
2: El relato de la señora no tiene mucha lógica, pero es justo lo que pasa en este tipo de historias. El caso recibió el nombre del Roswell chileno en relación con una historia muy similar de 1947 en Estados Unidos. Recientemente las autoridades instalaron este mirador que da justo al punto donde presuntamente vieron restos de un objeto volador. Además instalaron esta estatua, la estatua del extraterrestre caído, que según se lee aquí representa esta conexión de la comuna de Paihuano con el cosmos, pero también con sus raíces ancestrales. Durante varios minutos vimos gente que llegaba para tomarse fotos e intentar ver algo de eso que tanto narra.
5: Uno de los lugares más bendecidos que tiene Chile es La Serena, esta parte, porque es lo que está más pegado al cielo, donde se ven muchos fenómenos.
6: No conocía de este suceso, pero sí conozco de otros de España, así que el tema me interesa.
7: No puedo ser todo malo, porque vamos a creer que los extraterrestres vienen a acabar con los de la Tierra y los del planeta. Podemos intercambiar de cultura y podemos conocer y podemos avanzar.
2: Más de 25 años han pasado, pero ahí el relato está vivo. Las autoridades y la prensa jugaron un papel central para que esto sucediera. Nuestro equipo tuvo acceso a los archivos de uno de los diarios locales que consignó esta noticia.
8: Según versiones de varios testigos consultados por Diario El Día, el objeto volador se dirigía en dirección de oeste a este, cuando repentinamente cayó y se partió en dos sobre la cumbre del Cerro Las Moyacas.
2: La señora Lucinda nos contaba que se partió en miles de pedacitos, pero en estos casos las contradicciones en los relatos son frecuentes. Me llamó la atención que la nota fue publicada el 9 de octubre de 1998, dos días después de los acontecimientos. Óscar ya trabajaba en el periódico, así que fue testigo de cómo llegó esta noticia a su redacción.
8: Fue mucha la gente que llegó acá al diario a informar, a decir, en Paihuano ha pasado esto, ayer ocurrió esto. Y entonces empezaron a venir a informar. Entonces eso a nosotros nos convoca a que demos cobertura, como hacían los medios de comunicación escritos en esa época, y le damos el espacio que le dimos dos días después, por esa situación que llegó la información después.
2: Tarde. La prensa en ese momento no cuestionó la veracidad de la información, solo la compartió. Todas las preguntas sin respuesta también fueron capitalizadas por las autoridades.
8: El alcalde de Paihuano, él estuvo presente, concedió entrevistas a los medios de comunicación, él lo aprovechó como una plataforma para mostrarse en esa época, en términos más políticos, diría yo. Pero con el paso de los años, el mismo Paihuano le han sacado un provecho turístico.
2: En los alrededores del Valle del Elqui comienzan a escucharse nuevos mitos que llaman la atención de los turistas. Nos detuvimos en medio de la carretera, un sitio que destacaba por su calma y también por su silencio.
9: Mucho gusto.
10: Igualmente.
2: ¿Dónde estamos?
10: Hoy nos encontramos en la quebrada de Paihuano.
2: ¿Por qué me has citado en este lugar?
10: Bueno, te trajimos acá para que puedas conocer uno de los misterios que tiene el Valle del Elqui. Acá pasa un fenómeno muy inusual, uh-huh. que es que el vehículo está detenido y empieza...

0: a retroceder.
1: No te creo.
0: Teniéndolo en neutro.
1: ¿En serio?
0: Sí.
1: ¿Pero no es una pendiente?
0: No, no es una pendiente. De hecho, el camino va a inclinación hacia atrás.
1: Ya entrados en la conversación, no quisimos quedarnos con la duda.
0: Sí.
2: Apagó el coche.
0: Apaga el coche.
1: Sacó el freno de mano.
0: En neutro, ¿cierto?
1: Sí, neutro. Y lo suelto.
0: Y suelta el freno.
1: A ver, vamos a ver qué pasa.
0: Y ahí va a ver.
1: ¡Wow! Wow.
0: Ahí empezamos a ver cómo va retrocediendo.
1: Es cierto.
2: Y ya, aquí se detiene.
0: Qué extraño. Llegábamos hasta el poste la otra vez.
1: Se dice que el Valle del Elqui es uno de los puntos con mayor magnetismo a nivel mundial, sin que haya una teoría científica que lo respalde. Daniela nos explica que eso podría ser un factor para este fenómeno.
2: ¿Y cómo fue que conocieron de esta situación aquí?
0: Por lugareños, gente de la misma localidad de la Quebrada de Paihuano, y después nuestro alcalde, Hernán Ahumada, él hace un video y luego ese video ya se empieza a masificar a nivel nacional.
1: En la zona hay tours para visitar muchos de los observatorios astronómicos que se ubican en la región de Coquimbo y el Valle del Elqui. Entre los visitantes hay quienes quieren ver las estrellas, pero también los amantes de la ufología.
3: Siempre están pendientes de ver objetos en el cielo y creen que y quieren ver ellos también objetos. De hecho, yo creo que no tienen miedo porque vienen a eso también.
1: Después de conocer los distintos aspectos de este fenómeno, las dudas no desaparecieron, pero ahora soy más consciente de las actitudes de diferentes personas hacia este problema y de sus motivaciones. Más allá de las disputas por quién posee la verdad, vi las posturas que conviven, unos que buscan acercarse a lo desconocido, otros escépticos y, claro, los que simplemente tratan de hacer negocio con el turismo. Sin embargo, quedan sin respuesta esas preguntas que en algún momento nos hacemos bajo el cielo estelar de Chile.

0: En nuestro planeta, el desierto de Atacama es un punto fascinante por sus paisajes áridos, por las condiciones extremas del suelo que son comparables con las de Marte.
1: Vas a tener elementos de la naturaleza, íconos que representan abstracciones de la biodiversidad altamente adaptada al desierto, que es una fauna única que logra también sobrevivir al igual que los seres humanos.
0: Mientras camino por estos terrenos, me invaden varias preguntas sobre nuestra existencia, algo muy típico en los seres humanos.
2: Nuestro país está dentro de los 10 países a nivel mundial con mayor cantidad de reportes de avistamiento. De hecho, hay zonas del país que son consideradas zonas calientes.
3: Según versiones de varios testigos consultados por Diario El Día, el objeto volador se dirigía en dirección de oeste a este.
4: Cuando llegó casi al centro paihuano, pegó la bola. Se fue con un retumbo muy grande.
0: ¿Cómo ustedes sobrellevan la duda?
5: Primeramente, para mí hay que tener la mente amplia. Estamos hablando de miles de años atrás. Incluso podría ser antes de nuestra creación.
0: ¿Ahí?
6: ¿Qué son?
7: ¿Ves que vienen de las quebradas?
0: Ahí, mira.
7: Ahí están.

¿Cómo están? Son las 15 horas en Moscú. Traemos una actualización de las noticias de esta jornada de inmediato para ustedes. Titulares. Marco Rubio habló de un supuesto fracaso de los acuerdos de Alaska y ahora Sergei Lavrov le recuerda que eran propuestas del propio Trump en consenso con Vladimir Putin. Hoy en Kirguistán indicó que Estados Unidos apoya con inteligencia a Kiev para sus ataques contra civiles en Rusia. La peor tragedia de la historia reciente de Venezuela cumple ya un mes con cerca de miles de damnificados sin hogar. El reto de identificar cadáveres

0: Las Fuerzas Armadas rusas atacaron 3 puertos de Ucrania usados por el ejército de dicho país. Según el Ministerio de Defensa de Rusia, la ofensiva se ejecutó con armas de precisión y drones. La cartera de Estado detalló que las afectaciones incluyen tanques de almacenamiento de combustible y lubricantes, un buque de carga y otros objetivos militares. Los golpes de las fuerzas rusas alcanzaron en una semana al menos 27 buques de las tropas de Ucrania, mientras Rusia logró neutralizar más de 570 drones ucranianos sobre su territorio durante la noche. Al mismo tiempo, se reportan al menos 6 fallecidos y más de 20 heridos en un bombardeo del régimen de Kiev contra una planta en Kirov. Las agresiones masivas en la provincia de Jersón dejan 3 muertos y varios lesionados. Además, 3 personas resultaron heridas en una ofensiva con drones en la provincia de Leningrado, por lo que el Comité de Investigación de Rusia abrió una causa penal por las acciones terroristas contra instalaciones civiles. El canciller ruso Sergei Lavrov respondió a la declaración de Washington sobre lo acordado entre Rusia y Estados Unidos acerca de Ucrania en Anchorage en agosto de 2025. La respuesta se da luego de que Marco Rubio calificara lo resuelto como un fracaso. Al respecto, el jefe de la diplomacia rusa precisó que primero hay que establecer quién fue responsable de ese resultado. En ese contexto, recordó que Vladimir Putin llegó a la cumbre con propuestas estadounidenses aprobadas por el propio Donald Trump, a las que Moscú dio su consentimiento.
1: Si hay una propuesta, hay un acuerdo. Entonces probablemente hubo resultados acordados en Anchorage, ¿verdad? Sí, los hubo. El presidente Trump, y no revelaré ningún gran secreto, ha dicho en más de una ocasión que esta es nuestra propuesta, parcialmente de compromiso. Nosotros aceptamos que se trataba de una propuesta de compromiso y cualquier acuerdo probablemente debe contener un elemento inevitable de compromiso. Pero añadió que Zelensky haría lo que él había propuesto. Bueno, al final no se pudo hacer.
0: Asimismo, el canciller ruso afirmó que Estados Unidos parece haber modificado su postura sobre los entendimientos alcanzados en Anchorage, pero aseguró que Rusia seguirá adelante con sus objetivos. Reiteró que Moscú apuesta por una solución política y diplomática del conflicto. Además, cuestionó declaraciones provenientes desde Occidente y Ucrania sobre dichos acuerdos. Según Lavrov, Rusia mantuvo su palabra y siempre está preparada para cumplir lo acordado, mientras recordó que Estados Unidos juega un rol importante en el apoyo al régimen de Kiev en el conflicto.
1: Este rechazo tan arrogante, incluso diría que despectivo, de las propuestas estadounidenses se produce en gran medida porque a Zelensky lo están abasteciendo de armas. Le suministran drones en enormes cantidades con los que intenta desestabilizar la Federación Rusa, atacando a civiles. Y una parte importante del apoyo a Zelensky proviene de la ayuda estadounidense.
0: Mientras Occidente refuerza el apoyo militar a Ucrania, el régimen de Kiev enfrenta una nueva polémica por sus vínculos con cárteles latinoamericanos. Hay revelaciones sobre una alianza con organizaciones criminales en 2 ejes. Por un lado, el envío de integrantes de dichas agrupaciones hacia Ucrania para obtener experiencia de combate. Y por otro, la expansión de las rutas del narcotráfico desde América Latina hacia Europa. Luis Francisco Soto nos cuenta qué hay detrás de esa cooperación.
2: Los vínculos entre cárteles mexicanos y autoridades ucranianas son cada vez más evidentes, y esta vez no es solo por la transferencia de tecnología de combate. Distintos espacios han reportado que los reclutas latinoamericanos en el frente ucraniano se enlistan en algunos casos infiltrándose en sus filas para después comercializar o implementar las tácticas ofensivas aprendidas en Ucrania y ser aplicadas en los territorios donde están presentes sus grupos criminales. La mayoría de ellos, provenientes de organizaciones criminales, son capacitados en distintas maniobras aéreas no tripuladas y después exportan ese conocimiento de regreso con ataques que ya se han palpado, por ejemplo, en territorio mexicano. Además del adiestramiento, desde hace años es sabido que en Ucrania existe un mercado negro de armas y tecnología que son vendidas clandestinamente y cuyo paradero, a veces desconocido, termina en posesión de organizaciones criminales. Ahora, si bien no es una novedad que desde Ucrania se facilite el lucro

0: con sus tácticas y tecnología, un nuevo modelo de negocio fue señalado por Rusia. El Servicio de Inteligencia Exterior informó que las fuerzas de seguridad ucranianas están facilitando deliberadamente el crecimiento del narcotráfico desde Latinoamérica hacia Europa. Inteligencia rusa mencionó que los principales grupos criminales latinoamericanos buscan expandir sus rutas de suministro de drogas, incluido el fentanilo. ¿Cómo ocurrirían estas acciones? A través del corredor seguro que Ucrania representa para traficar la droga hacia el mercado europeo, a través de los puertos de la provincia de Odessa, que conecta con Polonia, Moldavia y Rumanía. ¿Pero por qué se habla de que el régimen de Ucrania nuevamente está sacando provecho de sus vínculos con cárteles de América Latina? Tomando en cuenta los antecedentes de la venta de armas, tecnología y conocimiento militar al que cárteles recurren para fortalecer su ofensiva contra organizaciones rivales o las fuerzas del Estado, hoy la tolerancia u omisión ante el tráfico de drogas y sus nexos con grupos criminales de Latinoamérica cerraría un círculo de relaciones comerciales que inició tiempo atrás y que, de acuerdo con lo manifestado por el Servicio de Inteligencia Exterior ruso, ocurre frente a los ojos del régimen de Kiev.
1: Ha transcurrido un mes del devastador doble terremoto en Venezuela. Las autoridades reportan casi 5.400 fallecidos y miles de heridos. Cuerpos de rescate voluntarios y familiares continúan buscando sobrevivientes entre los escombros. Jessica Sosa nos cuenta más sobre la situación actual en La Guaira, uno de los estados venezolanos más afectados por el desastre.
2: ¿Cómo está La Guaira, el estado más afectado por el doble sismo que sacudió Venezuela un mes después de la tragedia? Miles de historias recrean la fotografía casi exacta de lo que ocurre. Lo primero es la persistencia de la búsqueda. Familiares, cuerpos de rescate y voluntarios rastrean entre los escombros. Omar es uno de ellos. Viene todos los días desde Petare, en Caracas, a ayudar incluso a personas desconocidas.
3: Que vinimos a apoyar al vecino de nosotros, pero ya vimos tan afectados a los familiares, será que no hemos dejado de asistir, pues, porque sí hemos visto caras tristes, cada quien quiere conseguir aunque sea cadáver de su familiar. Entonces, hemos decidido prestar el apoyo hasta donde podamos.
2: Uno de los retos más importantes a esta fecha es la identificación de quienes son encontrados tras un mes del deceso. Es fundamental el papel de la ciencia para lograr la identidad de los fallecidos. Los mecanismos disponibles son la odontología, la genética y las entrevistas con antropólogos forenses.
4: Debe dar sexo, edad, estatura, rasgos morfológicos y ancestría. Y entonces compara con lo que le está diciendo el familiar, porque el familiar va a decir características físicas propias de ese cuerpo que cree que era su persona que lamentablemente falleció. Eso se va a hacer un banco con todas esas cantidades o con toda esa información de ADN. Y luego, a través de un secuenciador, que es un instrumento científico, en el cual se van a colocar las muestras que se tomaron aquí de estos cuerpos, y luego se van a cruzar con las muestras que se tomen a los familiares.
2: A pesar del rigor científico y de la experiencia, la situación no deja de ser dolorosa para estos profesionales.
4: Yo tengo 33 años como forense, y creo que este es el desastre. Yo trabajé en la vaguada de Vargas, pero este es el desastre natural que peor nos ha tocado.
2: Mientras todo esto ocurre, la vida sigue. Solo en La Guaira existen 28 campamentos en los que se resguardan las vidas de más de 12.000 víctimas. Por su parte, las autoridades ejecutan censos de vivienda y evalúan la factibilidad de reconstruir La Guaira. Esto piensan los expertos en el tema.
5: El problema estuvo enfocado solamente en 12 kilómetros de distancia entre prácticamente Playa Grande y Tanaguarena, pero el resto de La Guaira tiene 120 kilómetros. No puedes, por una destrucción focalizada, puedes decir que entonces en todo un estado ya no se puede desarrollar viviendas y no se puede desarrollar el estado en sí. Lo que hay es que estudiar, como en efecto estamos haciendo, estudiar los terrenos aptos y los que no son aptos, darle otro tipo de uso.
6: Dentro del área urbana, La Guaira está conformada por ciudades intermedias urbanas en donde que prestan servicio tanto al aeropuerto como al puerto. O sea, hay toda una dinámica socioeconómica súper importante. Es la entrada a Venezuela, geopolíticamente es un área súper importante y no podemos negarnos a la reconstrucción.
7: Unos 190 edificios fueron destruidos por completo por la fuerza del doble sismo. La mayoría de ellos, más de 100, colapsaron por completo en el estado La Guaira. Durante esta semana, la presidenta Delcy Rodríguez entregó las primeras 200 viviendas a las familias afectadas y se espera que para diciembre de este año se hayan otorgado unas 4.000.
2: Contrario a lo que puede pensarse, los guaireños confían en la recuperación de su estado. Quieren rehacer su vida aquí.
8: Bueno, yo soy guaireña, yo nací en el Hospital Vargas y quiero mucho a La Guaira, pues. Soy de los tiburones de La Guaira también, entonces el corazón mío está aquí.
9: De igual manera, yo me quedaría aquí en La Guaira.
10: ¿Por qué?
9: Porque sé que independientemente de las cosas, vamos a salir adelante, como siempre lo hemos hecho.
2: Así es La Guaira hoy. Aunque es la fotografía de una tragedia, el foco parece estar en la esperanza. Esperanza de quienes buscan, de quienes esperan, quienes identifican y quienes regresan. Jessica Sosa, RT La Guaira, Venezuela.
1: El gobierno de Brasil rechaza la decisión de Estados Unidos de imponer aranceles adicionales a los productos brasileños. Sostiene que se trata de una maniobra destinada a justificar una política comercial proteccionista carente de fundamento jurídico. El presidente Luis Inácio Lula da Silva señala que la Organización Internacional del Trabajo reconoce desde hace años el compromiso del país en la lucha contra el trabajo forzoso. Anteriormente, desde Washington anunciaron un nuevo arancel de entre 10 y 12,5% dirigido a las mercancías de unos 60 países que, según la Casa Blanca, no han combatido lo suficiente dicho problema. Nicolás Sánchez O'Donovan nos cuenta más.
11: Las últimas medidas arancelarias impuestas por Washington afectan especialmente a Brasil y con ellas la tensión comercial entre Washington y Brasilia suma un nuevo capítulo, y es que la administración de Donald Trump anunció un nuevo arancel adicional del 12,5% sobre la mayoría de las importaciones precedentes de ese país latinoamericano. La medida forma parte, como decíamos, de una acción comercial que afecta a 60 economías y que, según la Casa Blanca, busca reforzar la lucha contra el trabajo forzoso en las cadenas de suministro a nivel global. Sin embargo, hay que destacar que Washington no acusa directamente a Brasil de fabricar sus exportaciones con trabajo forzoso. Según la Oficina del Representante Comercial de Estados Unidos, la USTR, es que Brasil no cuenta con una legislación suficiente y eficaz para impedir la importación y comercialización dentro de su propio mercado de productos elaborados con condiciones de trabajo forzoso en terceros países. En otras palabras, estas sanciones responden a que siempre, según Estados Unidos, Brasil no bloquea adecuadamente la entrada de mercancías producidas bajo estas condiciones laborales a su propio país, y también esos productos brasileños exportados a Estados Unidos, pues no se puede garantizar que no han sido fabricados mediante trabajo forzoso. La USTR explica que los países que ya han adoptado prohibiciones efectivas, según ellos, contra este tipo de importaciones, estarán sujetos a un arancel del 10%. En cambio, aquellos que, a juicio de Washington, como Brasil, todavía no cumplen con ese estándar, afrontarán un gravamen del 12,5%. Pero la noticia realmente reside en que la medida llega apenas unos días después de que Estados Unidos anunciara otro arancel, en esta ocasión del 25%, sobre una parte de las exportaciones brasileñas. Todo ello en el marco de una investigación comercial distinta, lo que profundiza aún más las tensiones entre ambos países. El gobierno de Luis Inácio Lula da Silva rechazó las medidas estadounidenses y ha defendido que Brasil cuenta con uno de los sistemas de inspección y combate al trabajo forzoso más reconocidos de toda la región. Mientras tanto, la incertidumbre aumenta para los sectores exportadores de ambos países, y lo cierto es que al final las empresas brasileñas afrontan ahora nuevos costes para acceder al mercado estadounidense.
1: Al respecto, Julio Gambina, economista de la Fundación de Investigaciones Sociales y Políticas, opina que las recientes medidas constituyen un relanzamiento de la guerra arancelaria de la administración de Donald Trump.
10: Y respecto de los aranceles, bueno, no solo está, como decía el informe, los aranceles especiales sobre Brasil y también sobre Canadá, sino este relanzamiento de la guerra arancelaria que ya Trump planteó desde abril del 2025. Digamos que es parte de la incertidumbre política que genera la política local y global de la gestión Trump. Cuando Estados Unidos golpeó hasta ahora con suba de aranceles, la respuesta viene por el mismo lado, aunque lo que se ha desarrollado sobre todo es la búsqueda de nuevas rutas comerciales, nuevas alianzas políticas globales. Lo que hay es una crisis del sistema comercial mundial y una reorganización del sistema económico en materia productiva y comercial, donde Estados Unidos en el fondo está mostrando las dificultades que tiene para seguir mandando en la economía mundial. Lo que tiene es una disputa por la hegemonía y suena a manotazos de ahogados de Donald Trump en el gobierno estadounidense.
1: Estados Unidos anuncia una asistencia de 20 millones de dólares para Bolivia con el fin de respaldar la lucha contra el narcotráfico y el crimen organizado. En este sentido, aplaude la disposición de la administración actual de colaborar. No se trata de la única nación en América Latina que abre sus puertas a los uniformados estadounidenses y a sus donaciones. Así, bajo el pretexto de fomentar la seguridad, la Casa Blanca parece que expande su influencia militar en varios países del continente y con grandes socios. Lo estudiamos de inmediato con Martín Álvarez, que ya nos acompaña acá. ¿Qué tal, Martín?
12: Hola, Chavi. Sí, exactamente. Washington busca aumentar su influencia en temas de seguridad en América Latina, lo que plantea desafíos sobre la soberanía de las naciones en la región. Empecemos con Bolivia. Desde Estados Unidos dicen que están de regreso. Allí incluso han anunciado una asistencia de 20 millones de dólares para combatir el narcotráfico y el crimen organizado. Esto a través de la Oficina de Asuntos Internacionales Antinarcóticos del Departamento de Estado. Recordemos que en su momento el presidente de Bolivia, Evo Morales, había echado a la DEA acusándola de participar en un intento de golpe de Estado para derrocarlo. Uno de los que Estados Unidos considera aliados estratégicos en la región es Ecuador, y precisamente la Agencia Antinarcóticos de Estados Unidos eligió a Quito como sede para la realización de este taller latinoamericano químico, que contó con la participación de funcionarios de países de la región que realizaron un intercambio de inteligencia. También se sabe que el jefe de Estado ecuatoriano, Daniel Noboa, es partidario del despliegue de tropas estadounidenses en suelo ecuatoriano, y en este contexto también vemos cómo se realizan estos patrullajes conjuntos marítimos con fuerzas de los dos países. Esto cerca de las costas de Esmeraldas. También podemos ver en este sentido lo que ocurre con Guatemala, porque el presidente Bernardo Arévalo solicitó asistencia para combatir el crimen organizado a Estados Unidos. También en este sentido, efectivos de la nación centroamericana viajaron a Washington, a la capital estadounidense, como así también otra delegación de militares realizó un entrenamiento con miembros de la Guardia Nacional de Arkansas.
1: Ahora, por supuesto, esto no es el único ejemplo sobre la historia de colaboraciones especiales con Washington en materia militar. Háblanos de ello.
12: Sí, exactamente. Vamos a ver otros también, todos estos bastante recientes. Es en lo que nos estamos enfocando, como el de Panamá, porque el Comando Sur anunció una también evaluación química, biológica, radiológica y nuclear durante un ejercicio de 20 días en Ciudad de Panamá. Esto lo hicieron en conjunto con el Servicio Nacional de Fronteras de este país, y además debemos sumar que se inauguró una Academia Regional de Seguridad Aeroportuaria, una experiencia que en la región, según lo que han comunicado, no tiene precedentes, con el respaldo de Estados Unidos, que ha brindado 2 millones de dólares para este centro que tiene como objetivo justamente la detección de amenazas en los aeropuertos.

0: Sí, para cerrar, debemos recordar, si hablamos de Panamá, un hecho terrorífico, cómo ha sido el funcionamiento de esta Escuela de las Américas, fundada en 1946, en donde se entrenaba soldados latinoamericanos y por donde pasaron algunos de los mayores represores y violadores a los derechos humanos de la región, con lo cual este es el contexto en el que se da este aumento de la influencia en temas de seguridad de Estados Unidos y también el historial, ¿no? Porque eso no hay que olvidar lo que ha ocurrido.
1: En efecto, una tragedia completa para América Latina. Muchísimas gracias, Martín, por todo este repaso. Sobre el tema, el periodista Daniel Seixo opina que Estados Unidos busca controlar a otros estados y acceder a sus recursos, aunque sus fuerzas militares ya no son tan eficaces. En esta línea insiste en que la lucha contra la hegemonía de Washington debe continuar.
2: Sin duda alguna estamos viendo cómo el eje geopolítico pivota cada vez más hacia Asia y aquí Estados Unidos pues obviamente está perdiendo gran parte de su capacidad de incidencia, su capacidad de control y su capacidad de rapiña de los recursos. La guerra de Irán nos está demostrando que el declive del imperialismo estadounidense cada día es más evidente y sus fuerzas militares y económicas pues cada vez resultan menos útiles a la hora de someter a países en este escenario. Se está intentando controlar a diferentes gobiernos pues para tener acceso a sus recursos naturales, también a su fuerza de trabajo, poder seguir extrayendo la plusvalía de la clase trabajadora de todo el continente con la que intentar mantener en cierta medida el pulso que se está lanzando contra la Federación Rusa, la República Popular de China o la República Islámica de Irán. En este sentido resulta vital obviamente contar con ciertas burguesías cipayas en todos estos países que habéis enumerado. Si algo resulta común son todos estos partidos políticos, estas élites empresariales que una y otra vez han dado muestra de no respetar a su propio país, no respetar a su población y funcionar como un engranaje para que los intereses de Washington se puedan realizar de la forma más oportuna. Yo lanzaría pues un mensaje claro: ceder, seguir teniendo políticas que intentan no molestar a Washington, intentar hacer equilibrios con estas burguesías cipayas de las que estábamos hablando, nunca funciona. Realmente cuando uno retrocede, cuando uno intenta jugar esos equilibrios, lo que termina sucediendo es que no solo pierde el poder, porque Washington no va a dejar de intentar situar a sus peones en estos tableros, sino que incluso la población que ve cómo se cede, cómo no se llevan políticas de corte soberanista, de corte de apoyo a la población trabajadora, acaba mostrándose decepcionada con estas alternativas de izquierda tibia.
1: Teherán y Washington continúan intercambiando ataques en una escalada del conflicto en Oriente Medio, mientras el canciller iraní cuestionó la intención de Donald Trump de utilizar el dinero de la nación persa para compensar daños a buques y cargamentos comerciales. El funcionario aseguró que confiscar los bienes de otro país para pagar reclamos futuros ajenos sienta un precedente peligroso. A su vez, diversos medios informan que el presidente estadounidense señaló que no está listo para negociar un nuevo alto el fuego con Irán. En paralelo, indican que Trump esperaba poner fin al conflicto en cuestión de semanas. Mientras tanto, señalan que ahora el país lidia con una crisis prolongada sin una salida clara. Seguimos con nuestra sección en breve. Las autoridades españolas declaran emergencia de interés nacional en varias regiones del país ante los incendios forestales. La medida fue adoptada por la rápida evolución del fuego, las condiciones meteorológicas adversas y la necesidad de movilizar recursos estatales y locales para mitigar los daños provocados. La situación continúa siendo crítica dado que la superficie calcinada es varias veces mayor al área que se quemó en el 2025. Se informa que miles de personas ya han sido evacuadas en las comunidades de Madrid y Castilla, además de León. Castilla y León. Además, el gobierno ha solicitado a Bruselas la activación del mecanismo europeo de protección civil para reforzar las labores de extinción del fuego. En el Congreso peruano se alistan para el juramento de los nuevos legisladores electos. El acto es parte del proceso de retorno del Parlamento al sistema bicameral después de 34 años. Por ello, se programan dos ceremonias distintas, una para 60 senadores y otra para 130 diputados. El próximo 26.

0: 6 de julio serán elegidos los presidentes de ambas cámaras.
1: Cumplir fielmente.
0: La ubicación de Chile y sus cielos prístinos lo hacen un lugar ideal para la observación astronómica, así como un destino popular entre turistas que buscan indicios de vida extraterrestre. Mientras que algunas personas afirman haber divisado platillos voladores, otras se muestran escépticas y consideran a este fenómeno como un simple negocio. En el nuevo episodio de RT Reporta se analiza la controversia detrás de la búsqueda de alienígenas en el país sudamericano. Veamos un adelanto.
2: La Serena es una ciudad en la región de Coquimbo conocida como la capital de la ufología. ¿Por qué ha ganado toda esta fama? Bueno, nos hemos trasladado hasta este punto para conocer de cerca los relatos y los acontecimientos en la zona que la ubican como uno de los epicentros de este fenómeno. Probablemente aquí no haya una sola persona que no tenga un relato de algún avistamiento. Por eso esta ciudad es la que mayor relación tiene con el CEFA, este organismo gubernamental que explora desde hace décadas el fenómeno OVNI. Además, ahí se ubica el único museo de Chile dedicado a la ufología. Cristian Rifo comenzó desde muy joven a investigar un sinfín de historias. Hoy está a la cabeza de este proyecto.
3: Siempre se dice que nuestro país está dentro de los 10 países a nivel mundial con mayor cantidad de reportes de avistamiento. De hecho, hay zonas del país que son consideradas zonas calientes, zonas donde el registro de avistamiento es muy superior a la media.
2: Desde 1998, La Serena ha sido el punto de encuentro de ufólogos. En el 2002, por decreto de las autoridades locales, se reconoció su importancia en este ámbito. ¿Cómo se hace para tener un museo y cómo se elige lo que se va a poner aquí en un tema tan polémico?
3: Sí, es muy difícil. Nosotros quisiéramos tener un pedazo de una nave extraterrestre, quisiéramos tener el pedazo de una nave, pero lo que tenemos acá es parte de la historia de la investigación ufológica.
2: En este museo encontramos boletines, fotografías inéditas, maquetas para ilustrar los relatos más emblemáticos del país. Y por supuesto, no podían faltar todos los elementos de la cultura pop que se han heredado de la cinematografía.
3: O sea, yo creo que las personas que vienen acá salen más convencidas de lo que estaban, de que el fenómeno es real. Es un fenómeno que tiene una característica muy especial, que es un fenómeno que ha ocurrido en todas partes del mundo, que no hay ningún país del mundo que no tenga un avistamiento ovni.

0: Ahora compartimos lo más destacado. Sergei Lavrov comenta las palabras de Marco Rubio sobre un supuesto fracaso de los acuerdos de Anchorage sobre el conflicto ucraniano. Dice que hay que preguntarse quién falló a los compromisos. A un mes de ocurrida la tragedia del doble terremoto en Venezuela, hay miles de sobrevivientes sin hogar, familias que siguen buscando los cuerpos de sus seres queridos entre los escombros, más de 190 edificios que colapsaron, el reto sanitario es enorme. Desde esta jornada entran en vigencia nuevas tarifas de Estados Unidos para unas 60 naciones, incluidas Brasil y algunas de la Unión Europea. Washington dice que estas no cumplen con las prohibiciones de trabajo forzoso. Lula da Silva lo condena, anuncia medidas recíprocas. Estudiamos las relaciones militares de Estados Unidos con algunos países de América Latina, las controversias, los resultados y las inquietudes sobre un uso estratégico de la región por parte de la potencia. Enseguida la lista de Eric.
1: Me encuentro en Pitegorsk, una ciudad del Cáucaso Norte.

0: Rus. A finales del siglo XVIII se convirtió en el primer resort de Rusia gracias a sus manantiales de agua con sulfuro de hidrógeno. Su altitud y el aire de las montañas hacen de este lugar un destino perfecto para muchos deportistas que vienen aquí a entrenar. Por lo que decidí comenzar mi jornada corriendo por un parque. Ni siquiera imaginaba que eso me podría dar el tema para un nuevo programa. Disculpe si no es un secreto, ¿qué edad tiene usted?
1: Un poco más de 88 años.
0: ¿Cómo es posible que esté en tan buena forma?
1: Es posible, pero hay un secreto. El padre de mi tatarabuelo trabajaba como asistente del reconocido doctor Fyodor Gaz. Fue el primero en descubrir las propiedades curativas de los manantiales del Cáucaso. Posteriormente, promovió la hidroterapia, por lo que el padre de mi tatarabuelo escribió el secreto de la longevidad de este doctor. La fórmula es la siguiente. En primer lugar, hidroterapia. En segundo, ejercicio físico. En tercer lugar, largas caminatas por el bosque. En cuarto lugar, por supuesto, una dieta sana a base de recetas tradicionales. Por último, hay que interesarse y conocer la historia de la naturaleza de nuestro entorno. Bueno, básicamente, en eso consiste el secreto.
0: Bien, pues hasta luego.
1: Igualmente.
0: Mi nuevo conocido me contó que el doctor Gaz, un médico ruso con orígenes alemanes, escribió por primera vez en 1810 acerca de los beneficios de las aguas de Pietegorsk. De hecho, hizo tanto beneficio que hasta la Iglesia Católica lo canonizó, lo llamó el Santo Doctor de Moscú. Y bueno, creo que ha llegado la hora de probar esta receta. ¡Vámonos! ¡Vámonos!

0: A la mañana siguiente decidí probar la fórmula del Dr. Gas. Comencé con la hidroterapia. En Pitegorsk y sus alrededores hay más de 40 manantiales de agua mineral con diferente composición química. Aquí se puede encontrar la gran mayoría de tipos de agua mineral que se conoce. Nos sorprende que ya en el siglo XIX viniesen aquí todos los aristócratas rusos. Estoy buscando un lugar conocido como Los Baños Desvergonzados. Este curioso nombre se lo ganó en el siglo XIX cuando hombres y mujeres se metían al mismo tiempo al agua. Fue todo un escándalo para la época. Me dijeron que están por aquí. El agua aquí contiene sulfuro de hidrógeno. Tiene una temperatura constante de entre 26 y 27 grados centígrados durante todo el año. Así es que sí, uno también se puede venir a bañar incluso en invierno. Los manantiales de Pitegorsk son completamente gratuitos, así que te puedes encontrar en ellos gente a cualquier hora del día o de la noche. Es bien conocido que los baños en estas aguas mejoran la circulación sanguínea y la salud en general. Pero yo quería seguir paso a paso las recomendaciones del Dr. Gas y me inscribí en un centro terapéutico. En la época de la Unión Soviética se volvieron muy populares y de hecho el gobierno impulsaba programas de descanso y tratamiento en balnearios para los ciudadanos. Incluso cubrían los gastos del viaje y la estancia. Decidí ir a uno de estos centros terapéuticos para probar el secreto de la longevidad del Dr. Gas.
1: Buenos días. Le damos la bienvenida a nuestro centro. Esta es nuestra lista de tratamientos. Por favor, échele un vistazo.
0: ¿Terapia galvánica?
1: Sí, en ella se aplica una corriente eléctrica continua a través de su cuerpo.
0: Ah, entiendo. Sesión de crioterapia, menos 130 grados.
1: Menos 130. Sí, es bastante frío, pero pasará solo 3 minutos en una neblina de nitrógeno.
0: ¿Y todos los que se sometieron a este tratamiento quedaron vivos?
1: Vivos, sanos y muy satisfechos.
0: ¿Hidrocolonoterapia?
1: Es un lavado intestinal muy profundo.
0: ¿Nirudoterapia?
1: Se colocan pequeñas sanguijuelas en la espalda, en las extremidades o en cualquier zona con problemas. Ellas ayudan a enriquecer y a diluir la sangre.
0: Ah, ya veo.
2: Hola, Eric. ¿Puede pasar para comenzar su tratamiento?
0: Sí, soy yo. ¿Tan rápido?
1: Que tenga un feliz descanso.

0: descanso.
1: Gracias. Pero me costó llamarlo descanso, por lo menos al principio. Mi tratamiento comenzó con un estiramiento de la columna vertebral. Este aparato se utiliza para la rehabilitación de traumatismos, aliviar el dolor causado por hernias y eliminar la tensión de la espalda acumulada en el trabajo. Incluso puedes acabar aumentando tu estatura hasta 1.5 centímetros.
2: Ahora vamos a realizar un tratamiento con lodo. Utilizamos lodo del lago Tambucán. Es muy rico en vitaminas naturales, lípidos y minerales. Se utiliza para la artritis, la artrosis y la osteocondrosis. También se usa para eliminar la sobrecarga muscular. Es beneficioso para todo el organismo. Aplicamos lodo tibio, los poros de la piel se abren y lo absorben. Es necesaria la prescripción médica. No es un tratamiento de relajación y belleza. Vamos a comenzar. Tiene que quitarse la camiseta.
1: Por supuesto. ¡Qué calientito está! Como bien me explicaron, este lodo se extrae del lago Tambucán, que está muy cerca de Pietiabosque. El lago tiene 2 kilómetros cuadrados, pero es un verdadero laboratorio natural. El lodo, que se formó durante miles de años, está compuesto por sales minerales y materia orgánica producida por la descomposición de algas muertas. Después pasé a una sala de sal. La concentración es tan alta que un descuido en las medidas de seguridad puede provocar quemaduras en la piel. Con tanta sal a mi alrededor, yo como mexicano no podía evitar pensar en el tequila. Pero la receta de la longevidad del Dr. Gas supone el consumo de otra bebida.
3: Eric, aquí tiene agua del manantial número 19. Esta es agua mineral carbonatada. Su composición química es compleja. Y se bebe con un recipiente que tiene una característica específica, un pitorro largo. Sirve para que al beber, el agua no toque los dientes y los manche. Cuando se abrieron los primeros balnearios, había gente que llegaba a beber entre 60 y 80 tazas al día. Y para que no se manchen los dientes, se utiliza este pitorro.
1: Tiene un sabor salado muy particular.
3: Contiene cloruro de sodio y de calcio. La dosis se calcula en 3 mililitros por kilogramo de peso. 3 veces al día, unos 30 o 40 minutos antes de comer. Hacer ejercicio favorece la absorción de los minerales. Por eso se diseñaron las caminatas terapéuticas, que son curativas y están bien calculadas.
1: Las propiedades medicinales de estas aguas se descubrieron gracias a los caballos. 3 siglos atrás se notó que los caballos bebían de un manantial con agua salada y de mal olor. Tiempo después, esta agua la analizó el Dr. Gas y la clasificó como medicinal.
3: En Pitigorsk hay más de 40 manantiales ricos en minerales. Se dividen en 3 tipos. Aguas con dióxido de carbono, cloruradas sódicas y con sulfuro de hidrógeno. Se usan tanto para beber como para bañarse. Cada tipo de agua mineral sirve para tratar enfermedades específicas. Cuando la gente viene aquí, los médicos determinan qué agua debe beber y cómo, ya que si el agua mineral no se toma como se debe, podría agravar las enfermedades.
1: No, creo que lo he entendido bien. Voy a empezar el tratamiento. Muchas gracias.
3: Suerte.
1: Gracias. Cada persona que viene aquí recibe un plan de tratamiento personalizado que indica a qué hora y de qué fuente debe de beber. En tiempos del Dr. Gas, beber agua era todo un ritual social. Aquí la gente se conocía, iniciaba romances, discutía noticias. Con tazas como estas, por estos lugares caminaron famosos escritores rusos como Pushkin, Lermontov o Tolstoy. El Cáucaso Norte es uno de los principales lugares de entrenamiento de ciclistas y triatletas rusos. La altitud de la región varía entre los 500 y los 1000 metros. Hola.
4: Hola.
1: Disculpen, ¿podría entrenar con ustedes? Es que me dijeron que necesito hacer deporte.
4: Siempre nos alegra tener nuevos miembros. Bienvenido al equipo.
1: A la mañana siguiente me uní al entrenamiento. Me enteré de que mis nuevos amigos son miembros de la Bieloliga KMB, una agrupación que organiza carreras ciclistas en el Cáucaso Norte. Están acostumbrados a que turistas como yo se unan a su pelotón de entrenamiento de vez en cuando. Esperaba estar a la altura y poder seguir el ritmo. ¿Y qué ventajas tiene entrenar aquí?

0: Primero fíjese bien en el terreno. Aquí hay subidas exigentes y curvas técnicas. También es importante la altitud. Con los entrenamientos en altitud, el cuerpo se adapta mejor a la carga física con la falta de oxígeno, y eso mejora el rendimiento deportivo. Aquí viene gente de todos los rincones de Rusia. Algunos vienen para realizar concentraciones deportivas. Otros simplemente vienen de vacaciones en familia para descansar y de paso entrenar un poco. Beben agua mineral.
1: ¡Qué bien!
0: Visitan las aguas termales.
1: O sea que el agua ayuda.
0: Ayuda muchísimo, porque cuando entrenamos, perdemos muchos minerales al sudar. Y esta agua mineral, igual que una bebida isotónica, nos ayuda a reponer esos minerales.
1: Bueno, ya descansé. ¿Continuamos?
0: Sí, vamos.
1: Hasta la Selección Nacional de Ciclismo de Rusia viene aquí a entrenar. Y algunos deportistas se mudan aquí. Ese es el caso de Dimitri, triatleta y miembro de mi equipo.
2: Soy de la ciudad de Toliati, en la provincia de Samara. Llevo 10 años practicando triatlón y por eso venía a menudo a esta región para entrenar. Corría por la montaña, también subía en bicicleta. Y al final decidí quedarme aquí para siempre.
1: ¡Increíble!
2: Los resultados mejoran porque aquí estamos en media montaña. Esto tiene un efecto muy beneficioso para el organismo. Puedo completar un triatlón Ironman en 9 horas.
1: Sí. La distancia que se recorre en un Ironman es de 226 kilómetros, de los cuales hay que superar a nado 3.8 kilómetros, en bicicleta 180 y por último una carrera de maratón. Tal vez tras unos años de entrenamiento aquí, Dimitri logre batir el récord mundial de 7 horas, 21 minutos y 12 segundos.
3: Chicos, ya no puedo más.
0: ¿Te cuesta?
3: Sí, estoy muy cansado.
0: Entonces hay que parar y descansar.
3: No siento las piernas.
1: Oigan, perdón por ir un poco lento.
0: No pasa nada. Para empezar, está muy bien.
1: Saben, me parece que me voy a quedar aquí. Sé que su entrenamiento es por algo muy importante, así que mejor no lo retraso.
0: Muchas gracias por la compañía. Nos vemos.
1: En cuanto el nivel de adrenalina disminuyó, noté cuánta hambre tenía. Me di cuenta de que no estaba siguiendo la fórmula de la longevidad, uno de cuyos puntos era comer platos tradicionales de la cocina local. En ese preciso momento, sentí un delicioso aroma que provenía del bosque. No había duda de que alguien estaba cocinando algo que debía de probar.
4: En nuestro planeta, el desierto de Atacama es un punto fascinante por sus paisajes áridos, por las condiciones extremas del suelo que son comparables con las de Marte.
5: Vas a tener elementos de la naturaleza, íconos que representan abstracciones de la biodiversidad altamente adaptada al desierto, que es una fauna única que logra también sobrevivir al igual que los seres humanos.
4: Mientras camino por estos terrenos, me invaden varias preguntas sobre nuestra existencia. Algo muy típico en los seres humanos.
6: Nuestro país está dentro de los 10 países a nivel mundial con mayor cantidad de reportes de avistamiento. De hecho, hay zonas del país que son consideradas zonas calientes.
7: Según versiones de varios testigos consultados por Diario El Día, el objeto volador se dirigía en dirección de oeste a este.
8: Cuando llegó casi al centro paiwano, pegó la bola. Se fue con un retumbo muy grande.
4: ¿Cómo ustedes sobrellevan la duda?
9: Primeramente, para mí hay que tener la mente amplia. Estamos hablando de miles de años atrás, incluso podría ser antes de nuestra creación.
4: Ahí.
10: ¿Qué son? ¿Ves que vienen de las quebradas?
9: Ahí, mira.
10: Ahí están.

0: Me quité la ropa de ciclista, devolví la bicicleta que había alquilado y me dejé guiar por el olor de la comida. Hola.
1: Hola.
0: Qué rico huele eso, ¿eh?
1: Adelante. El Cáucaso es hospitalidad.
0: Genial, muchas gracias.

0: Ayúdame, y en un rato comeremos algo rico.
1: Claro, claro, ¿por qué no? ¿Qué plato es, eh?
0: Es un plato de la cocina tradicional de Adygeya. Se llama Lilipsh.
1: Lilipsh. ¿Qué tengo que hacer?
0: Corta los tomates.
1: ¿Bien?
0: También un poco de perejil y ya está.
1: Está bien, de acuerdo. ¿En pedazos pequeñitos o cómo?
0: Bueno, hazlo como te sea mejor, pero que no sean muy grandes.
1: Muy bien, de acuerdo.
0: Así, como te sea más cómodo.
1: Oye, ¿eres turista o qué haces aquí?
0: Me aburrí en casa. Decidí salir a dar un paseo, cocinar y comer fuera. En realidad, empecé mis actividades de montaña con el alpinismo. Luego, terminé guiando grupos en expediciones y ascensos. Aquí abajo hay rocas excelentes. Es un lugar ideal para entrenar escalada. Hay muchísimas vías y todavía están abriendo muchas más. Aquí se pueden hacer excursiones de fin de semana. Hay cascadas y muchos deportistas vienen aquí a entrenar. Porque esta zona de media montaña es muy buena para prepararse para distintas competiciones. Vienen atletas, boxeadores, futbolistas. En cuanto a los tipos de caminatas, hay de todo. Si quieres escalar, si quieres caminar más, adelante está la montaña Beshtau, que es un lugar excelente para entrenarse, por ejemplo, para subir al Elbrus.
1: Me han dicho que caminar es muy bueno para la salud. Es como el secreto de la longevidad. ¿Qué opinas?
0: Sabes, cuando estoy en casa haciendo alguna tarea, me empieza a doler la espalda. Pero en cuanto voy a la montaña, se me pasa todo, como si nunca me hubiera dolido nada. Me llena de energía y las vistas son preciosas. Vengo aquí y se me cura todo.
1: ¿Qué toca ahora? ¿Chiles o qué?
0: Sí, chiles.
1: ¿La cocina del Cáucaso es picante?
0: Sí, aquí les encanta el picante.
1: ¿Sí? Buenísimo. Pues me quedo aquí. Mi nuevo amigo me explicó que el lilipsh es carne guisada con verduras y es uno de los platos más emblemáticos de la cocina caucásica. Se trata de la fusión de recetas tradicionales de más de 60 pueblos que habitan la región. Son precisamente esas antiguas recetas de la fórmula de la longevidad.
0: En realidad, esta cocina es muy sencilla. Básicamente es carne y verdura. Pero su particularidad es que todo es muy natural y fácil de conseguir. Además, tenemos la gran ventaja de que el agua es muy pura. Es muy saludable. Se puede comprar todo en cualquier mercado. No hace falta ir al supermercado.
1: Huele muy bien.
0: Bueno, ahora vamos a probar cómo salió.
1: La noche en la montaña cae muy rápido. Con aire puro y una agradable conversación, la comida pasa a ser un verdadero elixir de la longevidad. No me sorprende que el Cáucaso ruso sea la región con más personas centenarias en el país. El secreto de la longevidad del Dr. Gas incluye paseos diarios, por lo que decidí ir caminando hasta una de las principales atracciones de Pietegorsk. Tras este túnel se encuentra el lago Praval, una auténtica obra de la naturaleza. Praval en ruso significa hundimiento, y este se formó cuando el agua caliente fue disolviendo la roca de la montaña, formando una cavidad, y con el tiempo se dio un colapso, es decir, un hundimiento. Vamos a verlo. Así fue como se formó este pozo de 40 metros de profundidad, en cuyo fondo tenemos este lago de color tan característico. Hasta 1858 se accedía al lago subterráneo por una abertura natural en la bóveda de la cueva, usando cestas con cuerdas. Después se perforó un túnel. En la ceremonia de apertura estuvo presente el propio emperador ruso. En tiempos del Dr. Gas, era la principal atracción de la ciudad. Pero hoy, en torno al lago puede encontrarse algo que llama más la atención. ¡Qué bien! ¿Cómo conseguiste que tu perro aprendiese a cantar?
2: Esta es Foxy, tiene 4 años. Todo empezó con su madre. Su madre empezó a cantar sola. Nosotros no la enseñamos. Ella viajaba con nosotros a todos lados y creo que un día se cansó de estar ahí tumbada en su cama y decidió actuar para nosotros.

0: Esta es su hija Foxy, la segunda generación de cantantes.
1: Entiendo. Cuando nació la camada, puse a los cachorros en fila como si fueran soldados. Toqué una canción tradicional con el acordeón y Foxy fue la que mejor cantó. Así que me la quedé para actuar. Antes de cumplir un año, ella no sabía afinar.
2: ¿Ella afina al cantar?
1: Sí, ella da la nota exacta. Mire.
2: A ver.
1: Foxy, enséñanos.
0: Foxy.
1: Escuche, esto es un mi mayor y ahora un fa mayor. Cuando cantaba con nosotros y afinaba, le daba un premio. Si no lo conseguía, no le daba nada. Ella captó la idea. Tiene que cantar bien.
2: ¿Y por qué tiene un sombrero? Es un sombrero mexicano.
0: Actuamos en la Copa Mundial de Fútbol del 2018. Unos mexicanos nos regalaron este sombrero. Se lo dieron a Lisichka, su madre. Foxy lo heredó. Ahora ella lo usa cuando tocamos la canción mexicana Cielito Lindo.
2: Cielito Lindo. ¿Puedo cantar un poco con ustedes?
0: Sí.
2: ¿Vamos?
0: Se fue.
1: Foxy, ven acá.
2: Por favor, el artista a la escena.
3: Ay, ay, ay, ay, canta y no llores.
2: Uno de los componentes del secreto de la longevidad son las emociones positivas, lo cual hoy conseguí totalmente.
4: Por cierto, hablando de emociones, me han invitado a una auténtica boda cosac. Ni se imaginan lo que siento en este mismo momento. Yo creo que hasta el doctor Hassi viviera, estaría muy orgulloso de lo que estoy sintiendo ahora. Drug Boy.
5: Amigo mío.
4: No rasca así, que camina.
5: Cuéntame, ¿qué tengo que hacer según la tradición?
6: En esta casa vive mi novia. Hoy quiero pedir su mano y toda la responsabilidad recae sobre ti. Estás a cargo y confío en ti. Por favor, ve a ver cómo van las cosas por allá.
7: Поедем, батенька, да в хуторочек тот, девчоночку засватаем.
2: Me tocó ser el casamentero principal, un papel crucial, con palabras regidas por un guión centenario. Todo empieza con el gorro papá. Amigos y parientes del novio lo colocan sobre el cerco de la casa de la chica que le gusta. Y así avisan que vienen a pedir su mano.
8: ¡Mira la papaja! ¡Ay! ¡Llegaron los casamenteros!
9: ¡Sí que llegaron!
8: Mamá, mamá, mira, trajeron la papaja. ¡Qué alegría!

0: ¿Cómo va su día?
1: Bien, gracias a Dios. Vimos a una muchacha muy hermosa en la calle. Me parece que se escondió aquí.
0: ¿En serio? Iba caminando por la calle. Aquí hay una chica, pero no sé si es la que vieron o si es otra.
1: Aquí se escondió.
0: ¿Aquí?
1: Sí.
0: ¿Seguro?
1: Seguro.
0: Pues pasen, queridos, pasen.
1: Gracias. La pedida de la mano se realizaba sin la participación directa de los novios. Primero debían ponerse de acuerdo las madres y los casamenteros, y solo después se les preguntaba su opinión a los jóvenes.
0: Queridos, ¿podrían decirnos exactamente qué les ha traído hasta aquí?
2: Vaya, como si no supieran por qué hemos venido precisamente. Su hija es muy hermosa, la hemos visto, y nos han enviado a pedirle la mano. Vámonos, muéstranla. ¡Qué hermosa es! Vaya, a mí ya me gusta.
0: Pues claro, una belleza así, ¿cómo no les iba a gustar?
2: ¿Y sabe trabajar?
0: Sabe hacer de todo. Sabe cocinar, coser, bordar.
2: ¿Todo?
0: Sabe hacer muy bien todas las tareas del hogar.
2: ¿De verdad?
0: Sí, ella hace de todo. ¿Y cómo ordeña las vacas?
2: Pues nuestro cosaco tampoco está nada mal.
0: Hija mía, responde, ¿te gusta el novio?
2: ¿Te gusta?
0: Sí.
1: Para expresar su consentimiento al matrimonio, la novia debía cortar el pan a la mitad y dar un trozo a su madre. El otro a la madre del novio.

0: A partir de ese momento se consideraba comprometida.
1: Rut mi casa, chita y ne pahate, domas dochvo, do bachko y mate.
2: Будьте здоровы, бачко и мате.
3: Originalmente los cosacos no tenían una boda. Simplemente presentaban a su mujer ante la comunidad en la plaza. El cosaco elegía a su mujer, la cubría con el dobladillo de su cherkeska y anunciaba a todos: esta es mi esposa. Ahora mismo usted lleva puesto el uniforme cosaco tradicional de los pueblos de la montaña. Esta es la cherkeska. Se adorna con un gazir. Cuando un cosaco se preparaba para la batalla, colocaba aquí la pólvora y las balas para su pistola o su rifle. Y, por supuesto, el bashlik. Bueno, y la papaja. Es la prenda más emblemática del cosaco. Solo podía perder la papaja si perdía su cabeza y si moría, llevaba la papaja a su casa y la colocaban bajo un icono. Eso significaba que esa casa estaba protegida por Dios. A los cosacos siempre se los ha considerado los mejores guerreros. De hecho, Napoleón afirmó: si hubiera tenido a los cosacos del general Platov, habría ganado la guerra.

0: Con una semana viviendo en Pyatigorsk y siguiendo la fórmula de la longevidad del Dr. Gas, correr por las mañanas se convirtió en una rutina. ¡Hola!
1: ¡Hola!
0: ¿Me recuerda?
1: ¿Qué tal? ¿Le ayudó? ¡Claro que le recuerdo! ¿Le ayudó mi secreto?
0: Sí, lo puse en práctica y ahora siento energía. Estoy muy activo. Mi mente está despejada.
1: Eso, así es.
0: Funciona genial.
1: Exacto, genial. Se ha activado. Y ahora es una persona completamente diferente.
0: Sí, muchas gracias.
1: Sí.
0: Bueno, que tenga suerte.
1: Y usted, joven. Salud. Que tenga mucha salud.
0: Podemos decir que en Pyatigorsk probé la fórmula de la eterna juventud, que en realidad no es nada mágico, es comer bien, hacer deporte, dormir adecuadamente, pero lo más importante, tomarse las cosas con tranquilidad. Bueno, ahora que saben el secreto de la eterna juventud, practíquenlo. Adiós.
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Chile, un país que cuenta con paisajes casi de otro planeta. Sus cielos despejados prácticamente todo el año lo han convertido en una parada obligada para quienes disfrutan de ver las estrellas, pero también más allá. En este país los relatos desafían lo conocido. La búsqueda de la verdad que está allá afuera ha llamado la atención de científicos, investigadores del fenómeno OVNI y miles de turistas. Nuestro equipo viajó al epicentro de estos mitos para conocer a quienes se hacen estas preguntas. ¿Se trata de fenómenos naturales, acciones del hombre o involucra a seres de otras galaxias? ¿El universo nos dará todas las respuestas? ¿Quién posee la verdad?

0: sobre nuestra existencia. Algo muy típico en los seres humanos. Estamos solos en el universo. Todas las maravillas que podemos ver solo tienen la mano del hombre. ¿Por qué nos atrae tanto lo desconocido? ¿Puede la ciencia darnos todas las respuestas? En nuestro planeta, el desierto de Atacama es un punto fascinante por sus paisajes áridos, por las condiciones extremas del suelo que son comparables con las de Marte. Por años los científicos han intentado descifrar este terreno en el que me encuentro, las posibilidades de vida que hay en él, pero también lo que sucede allá arriba, sí, en el cielo. El norte de Chile alberga una de las exposiciones al aire libre más impactantes del mundo. Las culturas prehispánicas plasmaron su cosmovisión con técnicas rupestres que han permitido su existencia hasta nuestros días. Muchas incógnitas rodean el origen de estas figuras enormes. Y aunque la ciencia ha tratado de desvelar algunos misterios, las respuestas todavía suenan un poco vagas.
1: Vas a tener elementos de la naturaleza, íconos que representan abstracciones de la biodiversidad, altamente adaptada al desierto, que es una fauna única que logra también sobrevivir al igual que los seres humanos. Y luego se van a ir complejizando a través de los siglos hasta tener organizaciones que van a representar la, no sé, la disposición de los astros, de las fosas negras, representaciones iconográficas que les van a permitir calendarizar, ordenarse en el tiempo o representar las territorialidades de los grupos.
0: Se contabilizan en miles los geoglifos chilenos. Solo Perú le lleva la delantera con estas polémicas líneas de Nazca, que son iconos similares. Y aunque muchos se han estudiado, todavía no sabemos cuándo y cómo aparecieron y quién fue el autor.
2: Las técnicas son posibles para el momento que se estaba viviendo de los pueblos que vivían en el terreno. No hay nada de otro planeta.
1: Para nosotros no, son técnicas sencillas, la capacidad humana es tremenda. Sí permite estos grandes despliegues y por nuestra parte no subestimamos a los seres humanos.
0: Aunque desde la arqueología cobra mucho sentido lo que parece insólito, Luis reconoce que varios geoglifos son impresionantes, en especial el del gigante de Tarapacá, conocido como de Atacama. El gigante de Atacama, el geoglifo de figura antropomorfa más grande de todo el mundo, fue creado por culturas precolombinas. Sin embargo, alrededor de esta figura hay varios mitos, por ejemplo, que podría tratarse de una señal para seres extraterrestres debido a su posición en este desierto, que es un punto caliente de avistamiento de ovnis y también debido a que su visibilidad es posible desde el aire. El Cerro Unita, que aloja esta figura, es uno de los puntos favoritos del astrónomo Pablo González. La contaminación lumínica proveniente de fuentes artificiales es muy baja, por lo que los científicos y los aficionados pueden disfrutar del cielo nocturno.
3: El caso del gigante de Tarapacá, efectivamente, nosotros hemos mostrado que tiene un vínculo con el sol, con el solsticio. Si uno se acerca mucho a la ladera del cerro, prácticamente no lo va a ver bien, lo va a ver deforme, tendría que alejarse bastante, pero desde el suelo. Y eso ha llevado a ciertas hipótesis, por ejemplo, de observaciones de áreas del cielo o incluso ya una versión un poco más moderna, podríamos decir, asociada a seres de otros mundos.
0: Pablo encabeza un proyecto para impulsar el turismo en zonas consideradas patrimonio y que cuentan con características astronómicas de observación. Así podrían coincidir no solo quienes quieran mirar las estrellas, sino aquellos que buscan algo más allá. En Iquique conviven bien la playa y el desierto, siendo los principales atractivos turísticos. Aunque por ahora buscan centrarse en la difusión del arte rupestre, reconocen que el movimiento ufológico va cobrando fuerza.

0: En este rato estamos más centrados en el astropatrimonio, entendiendo cómo los antiguos nos dan mensajes, ¿no? Cómo logramos descifrar el pasado y cómo podemos mirar también a través de eso el futuro. Uh-huh. Pero sí me parece una instancia interesante de poder explorar, porque probablemente no estemos solos en el mundo.
1: Me llama la atención que incluso las autoridades tienen dudas. Sin embargo, quieren que los locatarios reaprendan desde un enfoque científico sobre sus grabados en el suelo o en las rocas, como se conoce a los petroglifos. Nos trasladamos a una comunidad con la que desarrollan este proyecto. Antes de empezar el recorrido, sus representantes me pidieron ser parte de un ritual de agradecimiento a la Madre Tierra.
2: Concédenos el permiso para poder ingresar. Guíanos por buen camino. Ayúdanos a estar presente y recordar nuestros antepasados.
3: Que sea en buena hora para acá, para Alejandro y su equipo RT.
1: Nos dicen que estos grabados ayudaban como guías en las rutas caravaneras incas. Muchos escenifican rituales, también vida cotidiana. Las llamas, los perros, los lagartos son animales recurrentes, pero algunas figuras antropomorfas todavía les generan preguntas.
4: ¿A usted le da a entender algo esto?
3: Para mí, al parecer, alienígena. O puede ser, como dijo la señora Anita, gentiles. Ajá. Pero sí, yo creo que lo vieron alienígenas antiguamente, yo creo que más seguido. Eso es lo que cuentan.
1: Filomena insiste en esa posibilidad debido a que ella asegura que vio un objeto volador hace 23 años en esa misma zona.
3: Nosotros estábamos en la noche, 9, 10 de la noche más o menos. Ajá. Subiendo de acá a media cuesta, vimos una luz arriba. Para nosotros venía un vehículo. Ajá. Pero en ese tiempo era el camino angostito. Uno había que pararse donde hay más espacio para darle el paso de arriba. Uh-huh. Entonces nosotros paramos y cuando se elevó, se agrandó la luz. Y apagamos la luz nosotros porque obviamente se asustaron los caballeros y apagó la luz al tiro y el motor. Y se fue elevando un poquito y prendió la luz. La luz, digamos, gigante de ese cerro hacia otro cerro.
1: Según Filomena, después de unos 3 minutos, el objeto se elevó rápidamente y desapareció. Nunca más volvió a ver algo similar, pero ha escuchado relatos de sus vecinos sobre avistamientos. Aunque el fenómeno ufológico no es explotado turísticamente en la región, hay grupos que por pasión hacen eco de estas historias y también buscan las propias. Algunas noches al mes se organizan para realizar vigilias en el desierto en completa oscuridad.
5: Esto es lo principal, que claro, tenemos que tener siempre en una vigilia. Ya, más el telescopio, pero adentro tenemos que traer la silla, las carpas, las luces, los láser.
6: Claro.
5: Y las cocinillas, los termos.
1: Claro, porque hay que pasar.
5: Y todo lo traemos ahí, pues.
1: Mucha paciencia.
5: Mucha paciencia. Aquí hay que tener paciencia.
1: Esta era la primera vez que presenciaba una vigilia. Es más, era la primera vez que estaba compartiendo con ufólogos. Lo primero que hicimos fue instalar todos los equipos.
7: Es un monitor para ver las imágenes con la que nosotros empezamos a ver con la cámara acá, ¿ya? Uh-huh. En vez de estar mirando como un telescopio hacia arriba, con la como un telescopio, la imagen llega al monitor.
1: Cada una de estas cámaras infrarrojas puede costar miles de dólares. La única mujer del grupo cuenta con un telescopio que se ayuda de la tecnología para tener mejores imágenes. Nuestro trabajo se vio interrumpido cuando vimos unas luces rojas a la distancia.
4: ¿Ahí? ¿Pero qué son? No sabemos.

0: ¿Los ves que vienen de las mira, quebradas?
1: Ahí, mira.
0: Ahí están.
1: Porque además se concentran en un mismo punto,
0: ¿no? En un mismo
1: ¿no?
0: punto.
1: Sí, y son dos. Uno ya no aparece.
0: Ahí está.
1: Ahí, ahí. Debo reconocer que por unos minutos me consumió la duda. Una parte de mí intentaba buscar un sentido lógico, quizá también por temor. A diferencia de ellos, que constantemente buscan una prueba que confirme su teoría ufológica.
2: ¿Podría ser a lo mejor la luz de un vehículo, de una patrulla?
3: Sí, posiblemente.
4: Yo creo que puede ser una antena. ¿Habrá alguna minera por acá, Juan?
3: No, acá en este sector no hay
4: mineras. ¿No hay mineras?
3: No, no hay.
4: ¿Algún campamento?
3: Tampoco. No, esta zona es zona desértica total. No, debe ser algo
2: fijo.
3: Algo natural, no es que sea...
4: O sea, más que natural debe ser algo ahí terrenal.
3: Terrenal.
1: Ok. Me dejan tranquilo.
4: Sí.
1: Aquello terminó siendo una antena. Con el paso de las horas, la temperatura siguió bajando, así como sus esperanzas de encontrar algo extraño en el cielo.
2: ¿Cómo ustedes sobrellevan la duda? Porque es cierto que muchas personas, hay quienes quieren creer que algo existe más allá, pero también hay quienes ponen en tela de juicio.
3: Primeramente, para mí hay que tener la mente amplia. Porque este tipo de fenómeno no solamente es contemporáneo, sino que estamos hablando de miles de años atrás, incluso podría ser antes de nuestra creación.
2: ¿Cómo nació esta idea o este gusto, esta pasión por venirse a instalar aquí y ver las estrellas, contemplar el
0: cielo? Bueno, a mí yo siempre se lo he dicho a los chicos, a mí esto me da paz. Me encuentro con mi yo interior, es algo el silencio, sin luz. Es un hobby, para mí es un hobby.
1: Los tres coinciden en que han visto ovnis, sentido presencias, pero también han sido desacreditados, incluso al interior de sus familias. Pero estas críticas no solo vienen de sus círculos más cercanos.
2: Armando, ¿y entre ufólogos cómo se llevan?
4: En realidad hay mucho celo.
0: Los egos.
4: Mucho celo, hay mucho ego.
2: O sea, entre ufólogos algunos se llaman mentirosos a otros
0: entre
2: grupos.
0: Ellos.
4: Sí,
0: claro.
4: Sí. Sí.
0: ¿Y abiertamente?
4: Abiertamente.
0: O sea, hay que tener carne de cañón, como se dice sí. vulgarmente.
4: Claro. De verdad que...
0: Es feo.
4: Es... muy decepcionante, ¿eh? Porque uno en el fondo está buscando respuestas de un mismo fenómeno.
1: Muchos de los ataques y de las críticas provienen de sus colegas en La Serena, una ciudad con mucho encanto que también esperaba por nosotros. La Serena es una ciudad en la región de Coquimbo conocida como la capital de la ufología. ¿Por qué ha ganado toda esta fama? Bueno, nos hemos trasladado hasta este punto para conocer de cerca los relatos y los acontecimientos en la zona que la ubican como uno de los epicentros de este fenómeno. Probablemente aquí no haya una sola persona que no tenga un relato de algún avistamiento. Por eso esta ciudad es la que mayor relación tiene con el CEFA, este organismo gubernamental que explora desde hace décadas el fenómeno OVNI. Además, ahí se ubica el único museo de Chile dedicado a la ufología. Cristian Rifo comenzó desde muy joven a investigar un sinfín de historias. Hoy está a la cabeza de este proyecto.
5: Siempre se dice que nuestro país está dentro de los 10 países a nivel mundial con mayor cantidad de reportes de avistamiento. De hecho, hay zonas del país que son consideradas zonas calientes, zonas donde el registro de avistamiento es muy superior a la media.
1: Desde 1998, La Serena ha sido el punto de encuentro de ufólogos. En el 2002, por decreto de las autoridades locales, se reconoció su importancia en este ámbito.
2: ¿Cómo se hace para tener un museo y cómo se elige lo que se va a poner aquí en un tema tan polémico?
5: Sí, es muy difícil. Nosotros quisiéramos tener un pedazo de una nave extraterrestre, quisiéramos tener el pedazo de una nave, pero lo que tenemos acá es parte de la historia de la investigación ufológica.
1: En este museo encontramos boletines, fotografías y

0: maquetas para ilustrar los relatos más emblemáticos del país. Y por supuesto, no podían faltar todos los elementos de la cultura pop que se han heredado de la cinematografía.
1: O sea, yo creo que las personas que vienen acá salen más convencidas de lo que estaban, de que el fenómeno es real. Es un fenómeno que tiene una característica muy especial, que es un fenómeno que ha ocurrido en todas partes del mundo, que no hay ningún país del mundo que no tenga un avistamiento ovni.
0: Uno de los casos más mediáticos de Chile ocurrió en 1977. Se cuenta que una unidad del ejército habría visto dos misteriosas luces durante su guardia en la comuna de Putre. Los militares aseguraron que su compañero, el cabo Armando Valdés, desapareció algunos minutos tras dirigirse a una de esas luces.
1: Y aquí es cuando viene lo extraordinario de la historia, porque lo que dicen los conscriptos es que Valdés regresa con su barba crecida, su reloj adelantado en 5 días y hablando una serie de cosas que no se le entendía muy bien. Y dice una frase, que es la frase que da la vuelta al mundo cuando se conoce la historia: ustedes no saben quiénes somos ni de dónde venimos, pero les aseguro que pronto volveremos.
0: Además de llamar la atención de los ufólogos, el ejército realizó su propia investigación de este caso. Con el tiempo hubo muchas contradicciones, incluso de los protagonistas de esta historia. Los investigadores del fenómeno OVNI concentran mucha de su atención en los testigos, más que en las fotos o videos. El Valle del Elqui, en la región de Coquimbo, es uno de los lugares más turísticos por su belleza natural. Pero su fama también está relacionada con los relatos que salen de ahí. A unas 2 horas de La Serena se encuentra la comuna de Paihuano, donde los pobladores cuentan haber visto cómo se estrelló una supuesta nave espacial en 1998 en este cerro, en el Cerro de las Moyacas. Un hecho que llamó la atención del gobierno chileno, pero también de la comunidad internacional. Mucho gusto.
2: Hola, ¿cómo está?
0: ¿Qué tal? Lucinda Rojas tiene 77 años. Es una de las habitantes de esta zona que dice haber presenciado los hechos.
2: Y lo miro, era un platillo muy grande, muy grande. Y retumbaba y a rato hacía y daba vueltas luces de colores, muchas. Y ya cuando llegó casi al centro Paihuano, pegó la bola. Se fue con un retumbo muy grande. Y dije, ¿qué habrá pasado? Y cae al Cerro de la Moyaca.
0: ¿Qué es este cerro que estamos
2: viendo? Que es el Cerro de la Moyaca.
0: Ajá.
2: Y se partió en miles de pedacitos.
0: Ajá.
2: Y todo como un color plomo, como plata. O como espejo, porque el reflejo llegaba a los ojos así a doler.
0: Hay quienes, como Lucinda, aseguran que primero se avisó a los carabineros y que posteriormente, según dicen, la NASA quedó a cargo de este operativo para recoger todos los restos en completo hermetismo.
3: ¿Las autoridades les dijeron que había sido un platillo volador? ¿O qué fue lo que les dijeron las autoridades?
2: Al final decían que era el puro platillo volador nomás. ¿Qué cayó ahí? Porque tuvimos una reunión con el alcalde. Nadie podía subir al cerro, nadie. Ya hasta el otro día subieron personas, pero ya había desaparecido todo. Uh-huh. No había nada, ni una cosa.
0: El relato de la señora no tiene mucha lógica, pero es justo lo que pasa en este tipo de historias. El caso recibió el nombre del Roswell chileno en relación con una historia muy similar de 1947 en Estados Unidos. Recientemente las autoridades instalaron este mirador que da justo al punto donde presuntamente vieron restos de un objeto volador. Además instalaron esta estatua, la estatua del extraterrestre caído, que según se lee aquí representa esta conexión de la comuna de Paihuano con el cosmos, pero también con sus raíces ancestrales. Durante varios minutos vimos gente que llegaba para tomarse fotos e intentar ver algo de eso que tanto narra.
4: Uno de los lugares más bendecidos que tiene Chile es La Serena, esta parte, porque es lo que está más pegado al cielo, donde se ven muchos fenómenos.
5: No conocía de este suceso, pero sí conozco de otros de España, así que el tema me interesa.
6: No puede ser todo malo, porque vamos a creer que los extraterrestres vienen a acabar con los de la Tierra y los del planeta. Podemos intercambiar de cultura y podemos conocer y podemos avanzar.
0: Más de 25 años han pasado, pero ahí el relato está vivo. Las autoridades y la prensa jugaron un papel central para que esto sucediera. Nuestro equipo tuvo acceso a los archivos de uno de los diarios locales que consignó esta noticia.
7: Según versiones de varios testigos consultados por Diario El Día, el objeto volador se dirigía en dirección de oeste a este, cuando repentinamente cayó y se partió en dos sobre la cumbre del Cerro Las Moyacas.
0: La señora Lucinda nos contaba que se partió en miles de pedacitos, pero en estos casos las contradicciones en los relatos son frecuentes. Me llamó la atención que la nota fue publicada el 9 de octubre de 1998, dos días después de los acontecimientos. Óscar ya trabajaba en el periódico, así que fue testigo de cómo llegó esta noticia a su redacción.
7: Fue mucha la gente que llegó acá al diario a informar, a decir, en Paiguano ha pasado esto, ayer ocurrió esto, y entonces empezaron a venir a informar. Entonces eso a nosotros nos convoca a que demos cobertura, como hacían los medios de comunicación escritos en esa época, y le damos el espacio que le dimos dos días después, por esa situación que llegó la información después.
3: Tarde.
0: La prensa en ese momento no cuestionó la veracidad de la información, solo la compartió. Todas las preguntas sin respuesta también fueron capitalizadas por las autoridades.
7: El alcalde de Paiguano, él estuvo presente, concedió entrevistas a los medios de comunicación, él lo aprovechó como una plataforma para mostrarse en esa época, en términos más políticos, diría yo. Pero con el paso de los años, el mismo Paiguano le han sacado un provecho turístico.
0: En los alrededores del Valle del Elqui comienzan a escucharse nuevos mitos que llaman la atención de los turistas. Nos detuvimos en medio de la carretera, un sitio que destacaba por su calma y también por su silencio.
8: Mucho gusto.
9: Igualmente.
3: ¿Dónde estamos?
9: Hoy nos encontramos en la quebrada de Paiguano.
3: ¿Por qué me has citado en este lugar?
9: Bueno, te trajimos acá para que puedas conocer uno de los misterios que tiene el Valle del Elqui. Acá pasa un fenómeno muy inusual, que es que el vehículo está detenido y empieza a retroceder.
3: No te creo.
9: Teniéndolo en neutro.
3: ¿En serio?
9: Sí.
3: ¿Pero no es una pendiente?
9: No, no es una pendiente. De hecho, el camino va a inclinación hacia atrás.
0: Ya entrados en la conversación, no quisimos quedarnos con la duda.
9: Sí.
3: Apagó el coche.
9: Apaga el coche.
3: Sacó el freno de mano.
9: Neutro, ¿cierto?
3: Sí, neutro. Y lo suelto.
9: Y suelta el freno.
3: A ver, vamos a ver qué pasa.
9: Y ahí va a ver.
3: ¡Wow! ¡Wow!
9: Ahí empezamos a ver cómo va retrocediendo.
3: Es cierto. Y ya, aquí se detiene.
9: Qué extraño. Llegábamos hasta el poste la otra vez.
0: Se dice que el Valle del Elqui es uno de los puntos con mayor magnetismo a nivel mundial, sin que haya una teoría científica que lo respalde. Daniela nos explica que eso podría ser un factor para este fenómeno.
3: ¿Y cómo fue que conocieron de esta situación aquí?
9: Por lugareños, gente de la misma localidad de la quebrada de Paiguano, y después nuestro alcalde Hernán Ahumada, él hace un video y luego ese video ya se empieza a masificar a nivel nacional.
0: En la zona hay tours para visitar muchos de los observatorios astronómicos que se ubican en la región de Coquimbo y el Valle del Elqui. Entre los visitantes hay quienes quieren ver las estrellas, pero también los amantes de la ufología.
10: Siempre están pendientes de ver objetos en el cielo y creen que y quieren ver ellos también objetos. De hecho, yo creo que no tienen miedo porque vienen a eso también.
0: Después de conocer los distintos aspectos de este fenómeno, las dudas no desaparecieron. Pero ahora soy más consciente de las actitudes de diferentes personas hacia este problema y de sus motivaciones. Más allá de las disputas por quién posee la verdad, vi las posturas que conviven, unos que buscan acercarse a lo desconocido, otros escépticos y, claro, los que simplemente tratan de hacer negocio con el turismo. Sin embargo, quedan sin respuesta esas preguntas.

0: Fiji solía ser uno de los puestos de avanzada más remotos del Imperio Británico, pero cuando Gran Bretaña finalmente se retiró de las islas en 1970, dejó una bomba de tiempo de tensiones raciales.
1: Mi abuelo odiaba a los británicos porque habíamos creado esta situación horrible. Mi madre aprendió de él y yo aprendí de él. A mí tampoco me gustaban los británicos.
2: Volvamos al pasado para entender qué era la corrupción. Cómo miles de hectáreas de las mejores tierras de Fiji se compraron a cambio de mosquetes, espejos y pipas. Cómo se vendieron las tierras de la gente de Suva.
3: Esto significó la llegada de alrededor de 3 o 4 mil europeos a Fiji, un lugar que hasta entonces apenas tenía entre 30 y 40 habitantes de origen europeo.
2: Ha transformado radicalmente nuestra forma de vivir y de pensar al colonizar nuestras mentes.
0: Que entregue los instrumentos constitucionales de independencia de Fiji al primer ministro.
1: Después de la independencia decidí seguir siendo fijiana. Podría haber adquirido la ciudadanía estadounidense, pero no lo hice. Podría haber permanecido como súbdita británica, pero no lo hice. Estoy orgullosa de ser fijiana. Soy fijiana.

0: Aunque parezca increíble, hace 100 años aquí no había nada. Lo importante no son las construcciones ni las casas, sino los cientos, los miles de personas que pasaron por este lugar y cuyos corazones fueron tocados por la gracia del Señor.
1: Jordanville es en realidad el corazón de la ortodoxia rusa en Estados Unidos y quizás en el extranjero en general.
2: Cuando llegué a la iglesia ortodoxa, cuando entré al templo, hasta la luz allí se sentía más cálida y radiante. No encuentro palabras para describirlo. Entré y pensé, Dios mío, esto es lo que buscaba.
1: Mi bisabuela dijo, asegúrate de bautizar a tu hijo. Será más fuerte, más sano y más rico. Así recibí el don del bautismo.

0: Lo que empezó como una agresión unilateral de Estados Unidos instigada por Israel contra Irán pasó a ser una guerra abierta y ahora Trump dice que se trata solo de una escaramuza, ¿no? Pues vaya con la escaramuza. Lo que le está costando a su país y a todo el mundo, al que tiene en vilo, ¿no? El memorando de entendimiento quedó sepultado casi desde que nació porque las interpretaciones entre ambas partes eran divergentes. Y Trump afirmó días después de rubricarlo que estaba roto, que ya no quería negociar. Ahora la administración republicana dice que Teherán clama, que está rogando cada día por negociar, pero que no se dan las condiciones.
1: Los están golpeando con tanta dureza y quieren llegar a un acuerdo, pero yo digo que no están listos para llegar a un acuerdo.
0: Bueno, no está listo porque Trump quiere imponer solo sus condiciones, pero si somos serios y hablamos de negociaciones y condiciones de igual a igual, me pregunto, ¿cómo se van a dar esas condiciones propicias si quien tienes delante, o sea, Donald Trump, Estados Unidos, tira por tierra todo lo pactado? ¿Cómo sentarse a negociar con aquel país que te lleva bombardeando 13 noches seguidas de momento y que amenaza con destruir tu infraestructura civil? Bienvenidos al Zoom. Trump sigue enrollado en esa especie de ovillo que está lleno de nudos, ¿verdad?, que cuesta desatar, pero se suman otros nudos nuevos por decisiones que son improvisadas y desesperadas, que nadie entiende, como por ejemplo la de firmar un acuerdo ahora nuclear con Arabia Saudí, llegará en el futuro, de momento lo han anunciado, que ha hecho saltar las alarmas en ciertos sectores políticos de su gran aliado que es Israel y también en otros países vecinos. ¿Con qué intención lo ha hecho? Vamos a intentar tomar temperatura en la región que está ardiendo, de la misma forma que lo hacen los buques saudíes atacados por los hutíes en ese conflicto abierto de Riyad en Bab el-Mandeb. Empezamos.

0: Estoy considerando un ataque masivo, más grande que nunca antes. Estoy cerca de tomar una decisión. Estamos totalmente listos para hacerlo.
1: No le han bastado a Trump las 13 noches consecutivas de ataques que lleva de momento y de bombardeos contra Irán, sino que ahora sube la apuesta, la redobla. Destruiremos un puente o una central eléctrica cerca de la capital de Teherán por cada barco de la República Islámica que ataque en Hormuz. Así que más vale que se sienten a negociar o los vamos a aniquilar. Ese es el mensaje. Pero claro que Trump no quiere negociaciones. Quiere una capitulación de Irán, que es distinto. Quiere sus condiciones y una rendición de un país que hoy por hoy le está ganando la partida a todas luces, ¿no? Ahora mismo lo que tenemos delante es una especie de reactivación, si se puede decir así, de un conflicto que la verdad nunca había terminado. Podría estar latente unos días, ¿no? Y esta ola de ataques lo único que hace es alejar cada día que pasa más y más las esperanzas, que son pequeñas, de que se llegue a una solución. Porque Teherán sabe que nada de lo que firme Trump tiene garantías. Que el presidente no cumple con lo pactado y con lo firmado. Algo que el republicano, por su parte, dice y acusa de lo mismo a los iraníes, que dice que cambian de parecer cada día, hipocresías de la vida, ¿no? Así que este laberinto sigue sin esbozarnos un camino de salida en el que las posturas están enrocadas, en el que la violencia es la pauta a seguir.
2: La ecuación de esta guerra es clara, o todos o ninguno. En una región donde nosotros no vendemos petróleo, nadie venderá petróleo. Si nuestra seguridad no está garantizada, ninguna infraestructura estará a salvo. Y la seguridad del estrecho está en la ausencia de fuerzas estadounidenses.
1: Bueno, estas palabras del presidente del Parlamento de Irán son una declaración de intenciones, dejan clara la postura iraní, que sigue afirmando que Hormuz no volverá a ser como antes. Y esto debe quedar claro. Y se lo repito, como lo dije en programas anteriores sobre este tema, porque es importante entenderlo. Repito y reitero, la situación del estrecho no volverá a ser la misma antes de la guerra. Y que si Trump desea arrasar e ir por las bravas, como se suele decir, que se preparen los países aliados, porque sus infraestructuras críticas, los almacenes de datos, las plantas de combustible y tantos otros elementos vitales van a quedar destruidos, hechos polvo, ¿no? Y la situación de Hormuz sigue trayendo de cabeza los precios del crudo. El Brent se sitúa en estos días en torno a los $100 y mientras los ciudadanos siguen pagando, Trump dice en Georgia que esto va a pasar pronto. El mandatario actúa como presidente, despidiendo con honores a 4 fallecidos en Oriente Medio, en su país, y también como un motor de impulso de cara a las elecciones de medio término, hablando de sus logros, minimizando las pérdidas para impulsar al Partido Republicano. Pero ¿quién le puede creer esas palabras? De momento no muchos, porque las encuestas no le dan unos datos demasiado favorables. Pero la preocupación no solo es en Estados Unidos, sino a nivel global por esa crisis energética generada en el paso de Hormuz, al que se suma también otro punto en discordia, el que tengo a mi espalda. Un segundo cuello de botella que ha terminado de generar esta situación que se puede denominar la cuadratura del círculo de esta crisis. Y me refiero al estrecho de Bab el Mandeb. Porque este lunes, en esta semana, los hutíes anunciaban el cierre a embarcaciones saudíes en esta vía comercial estratégica como represalia, como contestación de ojo por ojo para contestar sobre todo el cerco, el asedio de Riad y los recientes bombardeos al aeropuerto de Sana. Así que en estos días, dos petroleros de Arabia Saudí han sido alcanzados por misiles de las fuerzas hutíes de Yemen y muchos otros han dado la vuelta, ¿no? Desde las fuerzas de Yemen han sido muy claros en señalar, como están viendo, que esto se trata de seguir aplicando esa práctica del asedio por asedio, como han dicho de manera oficial, ¿no?, por las redes sociales. Y por acciones como esta, pues Donald Trump ha dicho que tendrán represalias. Esas acciones hutíes van a recaer sobre Teherán, porque lo califican de ser un grupo proxy de Irán, ¿no? Y por si la atmósfera no tuviera suficiente tensión, más leña al fuego. Llega el anuncio de que Estados Unidos y Arabia Saudí habrían llegado a ese acuerdo sobre energía nuclear civil, sentando las bases jurídicas de una alianza de varias décadas, pero es un caramelo envenenado.
0: El acuerdo nuclear civil entre el Departamento de Energía de Estados Unidos y Arabia Saudí será aprobado, pero está totalmente supeditado a que Arabia Saudí se sume a los muy respetados y exitosos acuerdos de Abraham.
1: Respetados y exitosos, pero es que aquí está el lío. Aquí está la trampa. Claro, amigos, porque Estados Unidos pone ese condicionante. Con esa premisa que abre la caja de Pandora, la que tengo a mi espalda, como están viendo, sobre las relaciones entre Riad y Tel Aviv. Porque si Arabia Saudí cede, deberá reconocer como socio a Israel. Y ojo, cuidado con esto, con todo lo que conlleva, después de todo lo que ha sucedido en estos años. Y por otro lado, esa premisa de Trump también genera una división en la clase política israelí, donde ven este acuerdo y esa condición de los pactos de Abraham para que puedan tener un desarrollo nuclear desde varias posturas opuestas.
3: La adhesión de Arabia Saudí a los acuerdos de Abraham sería un histórico salto hacia adelante.

0: adelante para la paz en Oriente Medio.
1: El acuerdo nuclear que se está gestando con Arabia Saudí a espaldas de Israel es un grave fracaso estratégico que pone en peligro nuestra seguridad. El enriquecimiento de material nuclear en suelo saudí podría conducir a una carrera armamentística nuclear regional y a una pérdida de control sumamente peligrosa.
2: Yo creo que todos nuestros espectadores saben lo importante que son las redes sociales. Nosotros también estamos muy activos en ellas. Tenemos nuestro canal de Telegram, donde nos pueden seguir todos los posts que ponemos, todos nuestros comentarios, nos pueden dejar sus opiniones, también dejar sus votos en las encuestas que les planteamos, sus críticas también, estamos muy, muy abiertos. Si lo que quieren seguirnos, por ejemplo, porque les es más cómodo en la plataforma de X, lo tienen muy fácil, este código QR, aquí lo tienen, o me siguen a mí o al programa. Y, bueno, el código QR definitivo, en el que pueden ver pues todos los episodios, tanto del Zoom como del Zoom Plus, aquí en este código QR que ven en pantalla, RT en español, se introducen, esa sección de programas, y ahí estamos. Así que, nada, estamos para servirles todos los programas a su disposición. Ahora sí, vamos directos al análisis, que hay mucho de lo que hablar, mucho de lo que tenemos que debatir. Venga conmigo, ven. La situación es, la verdad, bastante caótica con todo lo que está sucediendo en Oriente Medio, y la verdad que hoy no he dudado, no tenía ninguna duda en hablar con dos personas que están siguiendo muy de cerca todo lo que sucede y que lo conocen de primera mano. Tengo el placer de poder hablar con Agustín Berea, profesor en Seguridad y Medio Oriente, y con Fernando Esteche, director de la plataforma PIA Global de Análisis Geopolítico. Agustín, Fernando, muchísimas gracias por estar conmigo en el Zoom. Fernando, yo creo que este conflicto, esta guerra nunca se había terminado. El memorando, como hemos dicho antes, yo creo que desde que nació ya estaba condenado a la muerte, si se puede decir así, pero la reactivación de estos ataques, estas 13 noches que se están sucediendo, la violencia, los ataques de Estados Unidos, las respuestas de pleno derecho de Irán, yo creo que lo que hacen es alejar, decía yo, esas esperanzas de que pueda haber una solución a un corto plazo. Esto parece que va para largo. Fernando.
3: Sí, como bien decís vos y como venimos advirtiendo en los distintos programas, me parece que incluso con el sentimiento que se manifestó en las exequias del líder Jamenei recientes y que fueron además el momento del reinicio, de ruptura del memorándum, hay una voluntad y una vocación de no solo del gobierno islámico, de la República Islámica de Irán, sino del pueblo, que no era una minoría, no eran cientos de miles de millones de personas que acudieron con una voluntad unánime que fue manifiesta de repudio a unos acuerdos que iban a ser violados, lo estaban advirtiendo antes de que sucediera, y de vocación de construir un acuerdo que garantice la posibilidad de la paz. En términos de la política, en tanto esté la política militar estadounidense en manos de un megalómano que ha perdido brújula, como bien vos decías, parece que estuviera tirándose tiros en los pies a sí mismo, porque va abriendo distintos frentes, va creando situaciones sin que aparentemente haya, por lo menos no puedo visibilizar, una estrategia correcta de reconformación de una arquitectura securitaria en la región. Todo lo contrario, lo que está haciendo es caotizar, y en el marco de esa caotización me parece que es muy difícil pensar la posibilidad no solamente de la pacificación, sino la posibilidad de un sosiego. Fíjate que esto va en escala creciente.
2: A mí me llama bastante la atención porque, y es paradójico, no me sorprende porque es la retórica, Agustín, de Donald Trump, pero dice, por un lado, están deseando negociar con nosotros, cada día lo suplican, pero por otro lado no están preparados para negociar y para el pacto. Será quizá más adelante. ¿Más adelante cuándo? Es decir, cuando se den las condiciones que quiere Donald Trump, porque Irán tiene una posición férrea y fija, y se sabe, con el estrecho de Hormuz y sobre todo con las garantías de seguridad de que no vuelva a ser agredido, y por eso juega la baza, esa es la herramienta, ese es el arma, hay que decirlo así, que tiene Irán. Y esto no hay un retroceso. Y a mí lo que me parece es que Trump, que con esas decisiones improvisadas que decíamos a la desesperada en programas anteriores, lo que está haciendo es generar una especie de caos. Esto parece que en la región de Oriente Medio va a quedar prendida de fuego y arrasada. Es como lo del caballo de Atila, que por donde pisa no crece la hierba, ¿no, Agustín?
4: Sí, y como nos podemos dar cuenta, el sistema internacional está en un proceso de reacomodo. Los centros de poder político y económico ciertamente están cambiando, digamos, los pesos relativos. Es importante pensar que siempre el poder nunca es absoluto, siempre es relativo al poder que tienen los demás. Entonces, conforme va habiendo más poder en el Pacífico, a lo mejor deja ver un poco de poder en el Atlántico y demás. Y creo que una cosa importante aquí mencionar también sobre el punto anterior que comentabas con Fernando es que al final del día el memorándum de

0: de entendimiento no era un acuerdo de paz, era unas reglas para seguir negociando, y lo que vemos es que siguen negociando, y el problema es que ni Trump ni los iraníes se han decidido exactamente cuál va a ser la línea de negociación. Los iraníes claramente están demostrando que los moderados, porque hay dos campos, el campo moderado que dice nos portamos bien y nos va mejor. Se portaron bien en 2015, se portaron bien en 2017 y nunca les fue mejor. Entonces ahora está ganando el campo mucho más de línea dura porque dicen, pues sí, cuando combatimos es cuando nos va mejor. Entonces si vamos a seguir negociando, pues hay que seguir combatiendo, porque la historia nos demuestra que es como a uno le puede ir mejor con Trump. Y Trump, por su lado, no se decide, y lo vemos ahora con el acuerdo con Pakistán, si quiere tomar una línea conciliadora con Trump, con Arabia Saudí, no sabe si quiere tomar una línea conciliadora o una línea como más dura, porque de nuevo tiene el mismo problema que estoy negociando. Cuando soy conciliador me va mal, y cuando intento ser de línea dura me va mal. Entonces Trump está en una situación de pierde-pierde.
1: A mí me parece que es una situación sin salida, un laberinto como tenemos aquí en el mismo estudio. Donald Trump ahora mismo yo creo que está bastante perdido y desorientado, pero has hablado y has tocado dos puntos que me parecen imprescindibles. Hay unos movimientos tectónicos a nivel global, eso está clarísimo, pero a nivel de Oriente Medio yo creo que hay una reordenación, Fernando, de todo esto. Y si nos damos cuenta, últimamente Estados Unidos está, no sé si tirando flores, pero sí mirando mucho a Arabia Saudí. Lo tenemos ahora con esa especie de principio de acuerdo, el anuncio de ese acuerdo para el desarrollo de un programa nuclear, que sería en el futuro, porque tiene que pasar por el Congreso. Vamos a ver qué es lo que hay. Pero esa, decía yo, ese acuerdo tiene una cláusula envenenada, y es que tienen que entrar por los pactos, por los acuerdos de Abraham. Y ojo, cuidado con esto, porque eso sitúa a Arabia Saudí en el punto de mira, y eso mete un giro, un temblor tectónico a la política y a la geopolítica de Oriente Medio, Fernando.
2: Sí, esto es lo que decía recién el colega respecto de la política de Trump, que es perder-perder, porque lo que está planteando en Arabia, en la intención de seducir a Arabia y de sustraerla de la configuración de una nueva arquitectura securitaria donde Washington ya no esté, y donde Israel esté subordinado a la nueva arquitectura securitaria que ya no hegemonice. Entonces la intención de Trump es seducir a Arabia, y la seduce con dos o tres cuestiones que complican su propia alianza con Israel, su propia simbiosis de construcción de geopolítica en la región con Israel, y en la que es muy difícil de cumplir. Lo que está planteando en el acuerdo 123 que terminaron de hacer de cooperación nuclear civil, que es algo que Israel ya desde el 2011, con transferencia de tecnología suramericana, ya tiene en la empresa Invania, entre Inban y Inbab y Tagnia, ya viene construyendo. Es decir, no es que tiene incapacidad en eso, le da el postrecito, la frutillita, decirle podemos hacer desarrollo nuclear sin el control de la Organización Internacional de Energía Atómica. Recordemos que el acuerdo nuclear terminó temporalmente, no hubo renovación de acuerdo nuclear, esto terminó hace unos cuantos meses, y lo otro es la transferencia de los F-35, la promesa de los 48, 50 F-35, que violaría la ventaja militar cualitativa, lo que se llama QME, por sus siglas, sus iniciales en inglés, de Israel, que por ley estadounidense desde 1973, y yo creo que Estados Unidos no está en condiciones de modificarlo, Trump estaría de alguna manera violando la propia institucionalidad y la propia ingeniería que construyó, por lo cual en Israel, más allá de las declaraciones aparentemente solícitas de Netanyahu, los acuerdos de Abraham, que vos los presentabas, ahí alguien hablaba como que eran exitosos, los acuerdos de Abraham no existen, no solo no son exitosos, sino no existen,
1: Trump, ¿no?
2: Y Arabia, y con esto termino, y Arabia, incluirla en el acuerdo de Abraham significa que rompa los acuerdos con Pakistán, con quien tiene un acuerdo de cooperación de defensa estratégica hasta el 2030, que está siendo efectivo, a diferencia de con Estados Unidos, y que rompa los acuerdos con Turquía. Esto es, claro, romper la propia estructura securitaria donde él es el protagonista.
1: Claro, es que aquí entra, decía yo, en estos movimientos tectónicos. Desde mi punto de vista, este acuerdo nuclear o estos cantos de sirena de Estados Unidos hacia Arabia Saudí, yo creo que son un intento, no sé, Agustín, cómo lo ves, de atraerle hacia esa alianza, ¿no?, de Emiratos Árabes Unidos, de Chipre, de Grecia, de Israel, ¿no? Y esto rompería un poco esta, digamos, confrontación de las dos medias lunas que existe y de la que hemos hablado aquí en otro programa, ¿no?, que también Fernando nos lo había planteado. Y cuidado con esto, porque es que eso es un nuevo orden para Oriente Medio, como estamos diciendo, Agustín.

0: Y para dar un poco de contexto, o sea, ciertamente hay como esta idea de la administración Trump y desde su primer término de apostarle a este contrapeso que podría ser Arabia Saudí, pero quiero también que hagamos un poco de memoria en que en el primer periodo de Trump justamente se intentó hacer eso y Trump le apostó 100% a darle todo el financiamiento y apoyo diplomático a Arabia Saudí para que hiciera una alianza y confrontara a los hutis. Eso fue en 2016 y fue un fracaso absoluto. Entonces, hoy vemos 8 años después, no, 10 años después, que están intentando hacer repetir la fórmula de ver si con Arabia Saudí puedes lograr un tipo de contrapeso al creciente poder de Irán. Y se ve un poco complicado porque las condiciones no han cambiado y ahora Estados Unidos está viendo si le puede endulzar más el oído, pero creo que todos en la región
1: Agustín,
0: saben perfectamente que lo que te prometan no te lo van a
1: Agustín,
0: cumplir.
1: perdona, perdona que malmeta, como se suele decir. Sí, está todo claro. Bueno, desarrollo civil, nuclear, etcétera, etcétera. ¿A alguien no se le ha pasado por la cabeza que Arabia Saudí, si no hay unas inspecciones, como hemos dicho, del Organismo Internacional de la Energía Atómica, no puede enriquecer uranio, que no pueda tener su propio arma nuclear y que esto sirva de disuasión? Y lo digo como diciendo, oye, Estados Unidos ya no nos sirve de paraguas, vamos a tener nuestro propio arma de disuasión, porque es que aquí estamos, iba a decir una expresión, pero con la espalda al descubierto, en este caso, ¿no, Agustín?
0: Sí, y para eso estaba realmente la alianza con Pakistán. Ahora, básicamente, yo lo veo, como yo lo veo, es un tema también un poquito comercial, donde Pakistán al final del día es el aliado de China y lo que estás demostrando con Estados Unidos, Arabia Saudí demuestra con la alianza con Pakistán es que está gravitando hacia China. Y para Estados Unidos esto sería un problema muy grande por temas que ya hemos discutido sobre el petrodólar y demás. Pero en el futuro, ¿piensas que si Arabia Saudí genera energía nuclear, va a ser con apoyo técnico chino a través de Pakistán? Entonces, creo que el pánico aquí, más allá del pleito con Irán o con Israel y con los cálculos, digamos, de fuerza militar, es esa gravitación de la región hacia China a través de Pakistán.
1: Sin duda alguna es algo que Estados Unidos no quiere, ¿no? Es lo que está queriendo, expulsarlo del hemisferio occidental, expulsarlo de Oriente Medio, todo lo que pueda, ¿no? Alargarlo, ¿no? Incluso esas acusaciones de injerencia en las elecciones. Donald Trump ya tiene la agenda entre ceja y ceja a China. Has tocado el tema energético y el tema del crudo y el tema de los hutíes, ¿no? No podemos dejar pasar por alto, porque también tiene protagonista Arabia Saudí. Fernando, yo decía. Qué poca broma con los hutíes, ¿no? Que cuando dicen algo lo cumplen a rajatabla. Y de momento estamos viendo que hay barcos impactados, hay otros que se dan la vuelta porque saben que la situación es así. Se ha dicho asedio por asedio, ojo por ojo. Estamos a este tipo de expresiones que estamos viendo como la ley del talión, ¿no? Pero lo que vemos es que este segundo cuello de botella lo que hace es asfixiar y llevarnos a una situación aún más crítica a nivel energético. El Brent a $100 prácticamente durante estos días, Europa que está tiritando, la señora Callas ahí diciendo bueno, que esto no se puede tolerar, etcétera, etcétera. Está todo el mundo temblando y tiritando por esta situación, Fernando.
2: Sí, ahí hay dos distintas cosas. Una es, hay un gran negocio, el Brent está aumentando, hay un gran negocio de los petroleros que pueden vender petróleo. Eso por un lado. Hay internamente en Estados Unidos un problema que son las destiladoras no cambian el precio, no han bajado, van a subir el precio, eso impacta directamente sobre la elección. Y Trump está en esta trampa que decía el colega Agustín recién, que es esta trampa de, en realidad él está peleando una guerra con China, entonces pretende sobredeterminar el desarrollo o tanto la infraestructura militar como el desarrollo nuclear de Arabia, que yo ya te decía, Arabia ya tiene desarrollo nuclear, Arabia tiene acuerdos de desarrollo de infraestructura militar, por ejemplo, con Turquía, de la construcción de los helicópteros, con Rusia, eventualmente con China. Lo que está intentando Trump, no, ni siquiera el Estado Profundo norteamericano, lo que está intentando Trump es seducir con la posibilidad de la sobredeterminación, es decir, volver a probar, decirle, yo te vendo los F-35, yo te doy el desarrollo nuclear, y eso lo que produce además es no cautivar a Arabia Saudita, sino abrir abrir la posibilidad de que Arabia tenga más ofertas de esto. Entonces es como un ouroboros, es una víbora que se muerde la cola, y es un gran sinsentido. Y después la crisis energética, lo que planteas con el eje de la resistencia como estrategia militar en una guerra asimétrica, Irán lo había advertido, Yemen lo había advertido, Arabia, por su propia situación de política exterior, produce la agresión que produce contra el avión que volvía de Irán a la capital yemení. Yo la verdad que creo que la reacción de hutíes o de Yemen en Bab al-Mandeb respecto específicamente de los buques saudíes, pero en general de la posibilidad del cierre de Bab al-Mandeb, tiene más que ver con la guerra general, con la guerra asimétrica general, que con un problema con Arabia Saudita. A tanto a Yemen como a Irán les es mucho más conveniente el estado de cosas tal cual está planteado, la nueva arquitectura securitaria de la media luna que va de Turquía, que está en la OTAN, a Pakistán, incluyendo Arabia y Qatar, que la posibilidad de Israel y Estados Unidos caotizando toda la región.
1: Y después, en apenas un minuto, Agustín, para terminar, lo que sí que tenemos es este Trump desconcertado, que por un lado vemos que recibe a esos fallecidos, a esos soldados, nos han mostrado cuatro, no sabemos cuál es la realidad de las cifras, porque se oculta bastante todo esto en Estados Unidos, porque sabemos que duele y mucho e impacta y mucho. Y por otro lado, impulsando al Partido Republicano en mítines, diciendo que todo está bien cuando no es la realidad. Noviembre no queda tan lejos, pero es esa dicotomía en la que se encuentra ahora mismo Donald Trump, al que le están golpeando por todas las partes, aunque él tenga ese discurso de optimismo. 45 segundos, Agustín.
0: Eso es seguro. Trump va a tener que tomar una decisión dolorosa, va a tener que aceptar que perdió en algo, ya sea en la parte política o económica, y aquí realmente la gran pregunta es cuál le va a encontrar más fácil de aceptar como pérdida. Y es lo que veremos, pero alguno va a tener que perder.
1: Veremos.
0: En un lado.
1: Uh-huh. Veremos si asume realmente, si tiene esa conciencia de esa derrota. Y veremos lo que dictan las urnas y qué es lo que hace el Partido Republicano. De momento lo que tenemos es un caos descontrolado en Oriente Medio y generado precisamente por quien dice que lo quiere poner en orden. Yo no me lo creo del todo. Agustín, Fernando, muchas gracias por haber estado conmigo. Un abrazo muy fuerte, chicos. Chao.
0: Un gusto.
2: Empezamos.
1: Bueno, termino el programa de hoy con una sensación muy particular que vengo barruntando, pensando, presintiendo, ¿no?, desde hace tiempo, desde que se inició la agresión unilateral, ¿no?, de Estados Unidos contra Irán, y es que se están produciendo esos temblores que hemos dicho, esos movimientos tectónicos a nivel geopolítico en Oriente Medio, una reordenación acelerada, podríamos bautizarlo así, también sería un buen nombre de un programa, ¿no?, esa reordenación acelerada y quizá provocada por aquel que quiere que impere el caos, que exista desconcierto, incluso llevándose por delante a los que considera aliados. ¿Para qué? Para salir ganando. Poco le importan los demás. El acuerdo con Arabia Saudí marcaría un antes y un después en la disposición de esas dos medias lunas, como hemos visto a nivel regional, de las que hemos hablado, ¿no? Y esos alineamientos pueden generar ese terremoto, ese sismo a nivel regional. Hace tiempo que planteaba si Estados Unidos no estaría queriendo quemar todo en esa parte del mundo, dejarlo empantanado para replegarse en el hemisferio y empezar esos proyectos a largo plazo con China. Parece que sí. La cuestión es que el mundo arde en conflicto. Y con los exabruptos de Trump, quien no parece tener esa hoja de ruta clara, solo vemos improvisación, visceralidad y fuerza. Pero todo esto no le indica dónde está la salida de ese laberinto que siempre les mostramos, en el que está muy perdido. ¿Es esa una estrategia? ¿Va a tener sus frutos? Vamos a ver qué es lo que sucede. Pero de momento solo está llevando al mundo a un caos que no entiende nadie. Quizá solo él. Veremos qué sucede. Nosotros nos marchamos. Ya saben dónde estoy. Escríbanme. Chao.

0: Encuentro en Pyatigorsk, una ciudad del Cáucaso Norte ruso. A finales del siglo XVIII se convirtió en el primer resort de Rusia gracias a sus manantiales de agua con sulfuro de hidrógeno.
1: Estoy buscando un lugar conocido como Los Baños Desvergonzados. Este curioso nombre se lo ganó en el siglo XIX cuando hombres y mujeres se metían al mismo tiempo al agua.
2: Eric, aquí tiene agua del manantial número 19. Esta es agua mineral carbonatada. Cuando se abrieron los primeros balnearios, había gente que llegaba a beber entre 60 y 80 tazas al día.
3: Buenos días. Le damos la bienvenida a nuestro centro. Esta es nuestra lista de tratamientos. Por favor, échele un vistazo.
4: ¿Terapia galvánica?
3: Sí, en ella se aplica una corriente eléctrica continua a través de su cuerpo.
4: Pero menos 130 grados.
3: Sí, es bastante frío, pero pasará solo 3 minutos en una neblina de nitrógeno.
4: ¿Hidrocolonoterapia?
3: Es un lavado intestinal muy profundo.
4: ¿Y todos los que se sometieron a este tratamiento quedaron vivos?
5: La OTAN se prepara para cambiar las reglas del juego. Por primera vez desde la Guerra Fría, la Alianza debate el derecho a emprender acciones preventivas, es decir, atacar a Rusia sin esperar un motivo y sin declaración de guerra.
6: Se están dando pasos concretos para preparar el terreno para la próxima guerra.
5: La participación de la OTAN en el conflicto ucraniano se enmarca en una guerra híbrida. La alianza interviene en la guerra contra Rusia, bajo la fachada de sus propios instructores. Son precisamente los países de la OTAN los que alimentan a los nazis ucranianos a destruir todo lo relacionado con Rusia.
6: Prácticamente se está produciendo un genocidio de todo lo ruso que hay en Ucrania.
7: Hablando del holocausto de la población rusoparlante, esto es lo que siempre han querido. Y si Vladimir Putin no hubiera actuado en febrero, no estaríamos aquí. Yo estaría muerto. La mitad de la gente de esta ciudad estaría muerta.

Hola amigos, en Moscú son ya las 17 horas. Traemos para ustedes lo más destacado de esta jornada en materia noticiosa. Titulares. Ucrania mantiene sus ataques contra infraestructura civil rusa. Destacan las agresiones contra tiendas de entregas de compras en línea donde acuden con frecuencia mujeres. Entre tanto, Rusia atacó puertos y depósitos militares de Kiev. Actualizamos el detalle. Marco Rubio habló de un supuesto fracaso de los acuerdos de Alaska y ahora Sergei Lavrov le recuerda que eran propuestas del propio Donald Trump en consenso con Vladimir Putin. Hoy en Kirguistán indicó que Estados Unidos apoya con inteligencia a Kiev para sus ataques contra civiles. La peor tragedia de la historia reciente de Venezuela cumple ya un mes. Son miles los damnificados sin hogar. El reto ahora es identificar cadáveres mientras persisten los intentos por recuperar más cuerpos. El saldo del terremoto doble es sobrecogedor. Jessica Sosa nos trae un amplio resumen. Donald Trump impone nuevos gravámenes a 60 naciones, incluida Brasil y algunos socios de la Unión Europea, por supuesta aplicación laxa de las prohibiciones de trabajo forzoso. Lula da Silva anuncia represalias comerciales y una queja ante la Organización Mundial del Comercio. ¿Respaldo en seguridad o uso estratégico? Estudiamos las alianzas militares de Estados Unidos con varios países latinoamericanos y su impacto en el ámbito del real combate al narcotráfico o al crimen organizado en medio de apetencias muy explícitas de varios voceros de la potencia norteamericana. Son los temas que de inmediato pasamos revista. Junto a nuestro equipo, como siempre, gracias por elegirnos.

0: Cabe destacar que entre los principales clientes de esta plataforma se encuentran las madres de familia. Con nosotros, Aliana Nieves, para contarnos la última hora. ¿Qué tal, Aliana?
1: ¿Qué tal, Chávez? Sí, vamos a hablar sobre los últimos acontecimientos relacionados al conflicto ucraniano. Hablábamos de que el Ministerio de Defensa de Rusia informa sobre una serie de ataques que se han estado produciendo en las últimas jornadas contra infraestructura portuaria de Ucrania. Hablamos de puntos estratégicos donde se ubica el transporte, el traslado de material bélico del ejército ucraniano. Aquí lo vemos, almacenes de armas, centros de logística, instalaciones energéticas, todos ellos en lugares como el puerto de Nikolaev, el puerto de Odessa y otros. En total, en las últimas jornadas, un total de 27 embarcaciones han resultado afectadas debido a estos ataques de Rusia contra estos barcos, como decimos, muy vinculados a las actividades militares de Ucrania. Al mismo tiempo, en las últimas horas, Rusia ha repelido ataques constantes y masivos de parte del régimen de Kiev. Vemos las principales localidades ubicadas en el mapa. Más de 500 drones han sido derribados en las últimas horas. Desde el norte hasta el sur de la geografía rusa se pueden ver registrados estos ataques, Xavi, que como bien ya tú decías, tienen en los últimos días un mismo objetivo y son los almacenes de la compañía Wildberries.
0: Claro, y allí es cuando llama la atención, ¿no? Este nuevo foco intensificado en contra de los centros logísticos donde
1: Así
0: pueden ser civiles rusos. Cuéntanos más.
1: Es un modus operandi nuevo de parte del régimen de Zelensky. Lo vamos a ver acá explicado en el mapa. Wildberries, que es una compañía de ventas, es la mayor plataforma de ventas online aquí en Rusia. Para que tengan una idea nuestros espectadores, pudiéramos decir que es como el Amazon ruso. Se vende mercancía de todo tipo. No obstante, los almacenes en la provincia de Leningrado, provincia de Moscú, en Tambov, en Krasnodar, en fin, en varios puntos del sur del país, se han registrado ataques, explosiones de los almacenes con incendios que se han prolongado durante varias horas. Y hay que decir que desde Rusia alertan que en estos lugares trabajan civiles, son personas, madres y padres de familia que acuden día a día a sus centros de trabajo para organizar, para la distribución de la mercancía que se vende, que es, como decíamos, material doméstico. Muchísimas compras que realizan las madres rusas para sus bebés a través de Wildberries. Y es el punto escogido por Zelensky para los nuevos ataques porque según el régimen de Kiev se utiliza también para comerciar material bélico. Desde Moscú rechazan estas acciones. El portavoz del presidente ruso, Dmitry Peskov, asegura que es un paso más de la actitud terrorista de parte del régimen de Kiev. Dice Peskov que ataca objetivos pacíficos. Esa es precisamente su esencia terrorista. En este sentido, hay que decir que no es una acción exclusiva de Wildberries el comercio de material de este tipo. Aquí vemos en nuestra pantalla cómo se comercia con equipos bélicos, con equipamiento militar en plataformas como AliExpress, en este caso la propia Amazon de Estados Unidos. Aquí se puede ver cómo Xavi, tú o yo podríamos adquirir un chaleco antibala, material que se usa en el campo de batalla. Aquí vemos también la plataforma Temu, por lo cual, bueno, pues la pregunta sería, ¿por qué ahora, después de 4 años de conflicto, es que Zelensky se ensaña con estos puntos, con esta compañía en específico, que además tiene negocios que se han visto afectados también en naciones como Kazajstán, Armenia y otras?
0: Sí, porque aquello de los ataques contra autobuses, contra mucha infraestructura civil, como que ha quedado bastante claro.
1: Así es.
0: Muchísimas gracias, Aliana, por ese informe.

0: El canciller ruso Sergei Lavrov respondió a la declaración de Washington sobre lo acordado entre Rusia y Estados Unidos acerca de Ucrania en Anchorage en agosto de 2025. La respuesta se da luego de que Marco Rubio calificara lo resuelto como un fracaso. Al respecto, el jefe de la diplomacia rusa precisó que primero hay que establecer quién fue el responsable de ese resultado. En ese contexto, recordó que Vladimir Putin llegó a la cumbre con propuestas estadounidenses aprobadas por Donald Trump, a las que Moscú dio su consentimiento.
1: Si hay una propuesta, hay un acuerdo. Entonces probablemente

0: Mente hubo resultados acordados en Anchorage, ¿verdad? Sí los hubo. El presidente Trump, y no revelaré ningún gran secreto, ha dicho en más de una ocasión que esta es nuestra propuesta, parcialmente de compromiso. Nosotros aceptamos que se trataba de una propuesta de compromiso, y cualquier acuerdo probablemente debe contener un elemento inevitable de compromiso. Pero añadió que Zelensky haría lo que él había propuesto. Bueno, al final no se pudo hacer.
1: Asimismo, el canciller ruso afirmó que Estados Unidos parece haber modificado su postura sobre los entendimientos alcanzados en Anchorage, pero aseguró que Rusia seguirá adelante con sus objetivos. Reiteró que Moscú apuesta por una solución política y diplomática del conflicto. Además, cuestionó declaraciones provenientes desde Occidente y Ucrania sobre dichos acuerdos. Según Lavrov, Rusia mantuvo su palabra y siempre está preparada para cumplir lo acordado. Mientras, recordó que Estados Unidos juega un rol importante en el apoyo al régimen de Kiev en el conflicto.
0: Este rechazo tan arrogante, incluso diría que despectivo, de las propuestas estadounidenses se produce en gran medida porque a Zelensky lo están abasteciendo de armas. Le suministran drones en enormes cantidades, con los que intenta desestabilizar la Federación Rusa, atacando a civiles. Y una parte importante del apoyo a Zelensky proviene de la ayuda estadounidense.
1: Mientras Occidente refuerza el apoyo militar a Ucrania, el régimen de Kiev enfrenta una nueva polémica por sus vínculos con cárteles latinoamericanos. Hay revelaciones sobre una alianza con organizaciones criminales en dos ejes. Por un lado, el envío de integrantes de dichas agrupaciones hacia Ucrania para obtener experiencia en combate. Y por otro, la expansión de las rutas del narcotráfico desde América Latina hacia Europa. Luis Francisco Soto nos cuenta qué hay detrás de esta cooperación.
2: Los vínculos entre cárteles mexicanos y autoridades ucranianas son cada vez más evidentes, y esta vez no es solo por la transferencia de tecnología de combate. Distintos espacios han reportado que los reclutas latinoamericanos en el frente ucraniano se enlistan en algunos casos infiltrándose en sus filas para después comercializar o implementar las tácticas ofensivas aprendidas en Ucrania y ser aplicadas en los territorios donde están presentes sus grupos criminales. La mayoría de ellos, provenientes de organizaciones criminales, son capacitados en distintas maniobras aéreas no tripuladas y después exportan ese conocimiento de regreso con ataques que ya se han palpado, por ejemplo, en territorio mexicano. Además del adiestramiento, desde hace años es sabido que en Ucrania existe un mercado negro de armas y tecnología que son vendidas clandestinamente y cuyo paradero, a veces desconocido, termina en posesión de organizaciones criminales. Ahora, si bien no es una novedad que desde Ucrania se facilite el lucro con sus tácticas y tecnología, un nuevo modelo de negocio fue señalado por Rusia. El Servicio de Inteligencia Exterior informó que las fuerzas de seguridad ucranianas están facilitando deliberadamente el crecimiento del narcotráfico desde Latinoamérica hacia Europa. Inteligencia rusa mencionó que los principales grupos criminales latinoamericanos buscan expandir sus rutas de suministro de drogas, incluido el fentanilo. ¿Cómo ocurrirían estas acciones? A través del corredor seguro que Ucrania representa para traficar la droga hacia el mercado europeo, a través de los puertos de la provincia de Odessa, que conecta con Polonia, Moldavia y Rumanía. ¿Pero por qué se habla de que el régimen de Ucrania nuevamente está sacando provecho de sus vínculos con cárteles de América Latina? Tomando en cuenta los antecedentes de la venta de armas, tecnología y conocimiento militar al que cárteles recurren para fortalecer su ofensiva contra organizaciones rivales o las fuerzas del Estado, hoy la tolerancia u omisión ante el tráfico de drogas y sus nexos con grupos criminales de Latinoamérica cerraría un círculo de relaciones comerciales que inició tiempo atrás y que, de acuerdo con lo manifestado por el Servicio de Inteligencia Exterior ruso, ocurre frente a los ojos del régimen de Kiev.
1: Ha transcurrido un mes del devastador doble terremoto en Venezuela. Las autoridades reportan casi 5.400 fallecidos y miles de heridos. Cuerpos de rescate, voluntarios y familiares continúan buscando sobrevivientes entre los escombros. Jessica Sosa nos cuenta más sobre la situación actual en La Guaira, uno de los estados venezolanos más afectados por el desastre.
3: ¿Cómo está La Guaira, el estado más afectado por el doble sismo que sacudió Venezuela un mes después de la tragedia? Miles de historias recrean la fotografía casi exacta de lo que ocurre. Lo primero es la persistencia de la búsqueda. Familiares, cuerpos de rescate y voluntarios rastrean entre los escombros. Omar es uno de ellos. Viene todos los días desde Petare, en Caracas, a ayudar incluso a personas desconocidas.
4: Que vinimos a apoyar al vecino de nosotros, pero ya vimos tan afectados a los familiares, será que no hemos dejado de asistir, pues, porque sí hemos visto caras tristes, cada quien quiere conseguir, aunque sea cadáver de su familiar. Entonces, hemos decidido pues prestar el apoyo hasta donde podamos.
3: Uno de los retos más importantes a esta fecha es la identificación de quienes son encontrados tras un mes del deceso. Es fundamental el papel de la ciencia para lograr la identidad de los fallecidos. Los mecanismos disponibles son la odontología, la genética y las entrevistas con antropólogos forenses.
5: Debe dar sexo, edad, estatura, rasgos morfológicos y ancestría. Y entonces compara con lo que le está diciendo el familiar, porque el familiar va a decir características físicas propias de ese cuerpo que cree que era su persona que lamentablemente falleció. Eso se va a hacer un banco con todas esas cantidades o con toda esa información de ADN. Y luego, a través de un secuenciador, que es un instrumento científico en el cual se van a colocar las muestras que se tomaron aquí de estos cuerpos y luego se van a cruzar con las muestras que se tomen a los familiares.
3: A pesar del rigor científico y de la experiencia, la situación no deja de ser dolorosa para estos profesionales.
5: Yo tengo 33 años como forense, creo que este es el desastre. Yo trabajé en la vaguada de Vargas, pero este es el desastre natural que peor nos ha tocado.
3: Mientras todo esto ocurre, la vida sigue. Solo en La Guaira existen 28 campamentos en los que se resguardan las vidas de más de 12.000 víctimas. Por su parte, las autoridades ejecutan censos de vivienda y evalúan la factibilidad de reconstruir La Guaira. Esto piensan los expertos en el tema.
6: El problema estuvo enfocado solamente en 12 kilómetros de distancia entre prácticamente Playa Grande y Tanaguarena, pero el resto de La Guaira tiene 120 kilómetros. No puedes, por una destrucción focalizada, puedes decir que entonces en todo un estado ya no se puede desarrollar viviendas y no se puede desarrollar el estado en sí. Lo que hay es que estudiar, como en efecto estamos haciendo, estudiar los terrenos aptos y los que no son aptos, darles otro tipo de uso.
7: Dentro del área urbana, La Guaira está conformada por ciudades intermedias urbanas, en donde que prestan servicio tanto al aeropuerto como al puerto. O sea, hay toda una dinámica socioeconómica súper importante. Es la entrada a Venezuela, geopolíticamente es un área súper importante y no podemos negarnos a la reconstrucción.
8: Unos 190 edificios fueron destruidos por completo por la fuerza del doble sismo. La mayoría de ellos, más de 100, colapsaron por completo en el estado La Guaira. Durante esta semana, la presidenta Delcy Rodríguez entregó las primeras 200 viviendas a las familias afectadas y se espera que para diciembre de este año se hayan otorgado unas 4.000.
3: Contrario a lo que puede pensarse, los guaireños confían en la recuperación de su estado. Quieren rehacer su vida aquí.
9: Bueno, yo soy guaireña, yo nací en el Hospital Vargas y quiero mucho a La Guaira, pues. Soy de los tiburones de La Guaira también, entonces el corazón mío está aquí.
10: De igual manera, yo me quedaría aquí en La Guaira.
11: ¿Por qué?
10: Porque sé que independientemente de las cosas, vamos a salir adelante, como siempre lo hemos hecho.
3: Así es La Guaira hoy. Aunque es la fotografía de una tragedia, el foco parece estar en la esperanza. Esperanza de quienes buscan, de quienes esperan, quienes identifican y quienes regresan. Jessica Sosa, RT La Guaira, Venezuela.
12: El gobierno de Brasil rechaza la decisión de Estados Unidos de imponer aranceles adicionales a los productos brasileños. Sostiene que se trata de una maniobra destinada a justificar una política comercial proteccionista carente de fundamento jurídico. El presidente Luis Inácio Lula da Silva señala que la Organización Internacional del Trabajo reconoce desde hace años el compromiso del país con la lucha contra el trabajo forzoso. Anteriormente, desde Washington, anunciaron un nuevo arancel de entre el 10 y el 12,5% dirigido a las mercancías de unos 60 países que, según la Casa Blanca, no han combatido lo suficiente dicho problema. Nicolás Sánchez O'Donovan nos cuenta más.
13: Las últimas medidas arancelarias impuestas por Washington afectan especialmente a Brasil y con ellas la tensión comercial entre Washington y Brasilia suma un nuevo capítulo, y es que la administración de Donald Trump anunció un nuevo arancel adicional del 12,5% sobre la mayoría de las importaciones precedentes de ese país latinoamericano. La medida forma parte, como decíamos, de una acción comercial que afecta a 60 economías y que, según la Casa Blanca, busca reforzar la lucha contra el trabajo forzoso en las cadenas de suministro a nivel global. Sin embargo, hay que destacar que Washington no acusa directamente a Brasil de fabricar sus exportaciones con trabajo forzoso. Según la Oficina del Representante Comercial de Estados Unidos, la USTR, es que Brasil no cuenta con una legislación suficiente y eficaz para impedir la importación y comercialización dentro de su propio mercado de productos elaborados con condiciones de trabajo forzoso en terceros países. En otras palabras, estas sanciones responden a que siempre, según Estados Unidos, Brasil no bloquea adecuadamente la entrada de mercancías producidas bajo estas condiciones laborales a su propio país, y también esos productos brasileños exportados a Estados Unidos, pues no se puede garantizar que no han sido fabricados mediante trabajo forzoso. La USTR explica que los países que ya han adoptado prohibiciones efectivas, según ellos, contra este tipo de importaciones, estarán sujetos a un arancel del 10%. En cambio, aquellos que, a juicio de Washington, como Brasil, todavía no cumplen con ese estándar, afrontarán un gravamen del 12,5%. Pero la noticia realmente reside en que la medida llega apenas unos días después de que Estados Unidos anunciara otro arancel, en esta ocasión del 25%, sobre una parte de las exportaciones brasileñas. Todo ello en el marco de una investigación comercial distinta, lo que profundiza aún más las tensiones entre ambos países. El gobierno de Luis Ignacio Lula da Silva rechazó las medidas estadounidenses y ha defendido que Brasil cuenta con uno de los sistemas de inspección y combate al trabajo forzoso más reconocidos de toda la región. Mientras tanto, la incertidumbre aumenta para los sectores exportadores de ambos países, y lo cierto es que al final las empresas brasileñas afrontan ahora nuevos costes para acceder al mercado estadounidense.
12: Estados Unidos anuncia una asistencia de 20 millones de dólares para Bolivia con el fin de respaldar la lucha contra el narcotráfico y el crimen organizado. En este sentido, aplaude la disposición de la administración actual de colaborar. No se trata de la única nación en América Latina que abre sus puertas a los uniformados estadounidenses y a sus donaciones. Así, bajo el pretexto de fomentar la seguridad, la Casa Blanca parece que expande su influencia militar en varios países del continente y con grandes socios. Lo estudiamos de inmediato con Martín Álvarez, que ya nos acompaña acá. ¿Qué tal, Martín?
11: Hola, Chavi. Sí, exactamente. Washington busca aumentar su influencia en temas de seguridad en América Latina, lo que plantea desafíos sobre la soberanía de las naciones en la región. Empecemos con Bolivia. Desde Estados Unidos dicen que están de regreso. Allí incluso han anunciado una asistencia de 20 millones de dólares para combatir el narcotráfico y el crimen organizado. Esto a través de la Oficina de Asuntos Internacionales Antinarcóticos del Departamento de Estado. Recordemos que en su momento el presidente de Bolivia, Evo Morales, había echado a la DEA acusándola de participar en un intento de golpe de Estado para derrocarlo. Uno de los que Estados Unidos considera aliados estratégicos en la región es Ecuador, y precisamente la Agencia Antinarcóticos de Estados Unidos eligió a Quito como sede para la realización de este taller latinoamericano químico, que contó con la participación de funcionarios de países de la región que realizaron un intercambio de inteligencia. También se sabe que el jefe de Estado ecuatoriano, Daniel Noboa, es partidario del despliegue de tropas estadounidenses en suelo ecuatoriano, y en este contexto también vemos cómo se realizan estos patrullajes conjuntos marítimos con fuerzas de los dos países. Esto cerca de las costas de esmeraldas. También podemos ver en este sentido lo que ocurre con Guatemala, porque el presidente Bernardo

0: Arévalo solicitó asistencia para combatir el crimen organizado a Estados Unidos. También en este sentido, efectivos de la nación centroamericana viajaron a Washington, a la capital estadounidense, como así también otra delegación de militares realizó un entrenamiento con miembros de la Guardia Nacional de Arkansas.
1: Ahora, por supuesto, esto no es el único ejemplo sobre la historia de colaboraciones especiales con Washington en materia militar. Háblanos de ello.
0: Sí, exactamente. Vamos a ver otros también, todos estos bastante recientes. Es en lo que nos estamos enfocando, como el de Panamá, porque el Comando Sur anunció una también evaluación química, biológica, radiológica y nuclear durante un ejercicio de 20 días en Ciudad de Panamá. Esto lo hicieron en conjunto con el Servicio Nacional de Fronteras de este país. Y además debemos sumar que se inauguró una Academia Regional de Seguridad Aeroportuaria, una experiencia que en la región, según lo que han comunicado, no tiene precedentes, con el respaldo de Estados Unidos, que ha brindado $2 millones para este centro, que tiene como objetivo justamente la detección de amenazas en los aeropuertos. Y para cerrar, debemos recordar, si hablamos de Panamá, un hecho terrorífico como ha sido el funcionamiento de esta Escuela de las Américas, fundada en 1946, en donde se entrenaba soldados latinoamericanos y por donde pasaron algunos de los mayores represores y violadores a los derechos humanos de la región, con lo cual este es el contexto en el que se da este aumento de la influencia en temas de seguridad de Estados Unidos y también el historial, ¿no? Porque eso no hay que olvidar lo que ha ocurrido.
1: En efecto, una tragedia completa para América Latina. Muchísimas gracias, hola, Martín, por todo este repaso. Sobre el tema, el periodista Daniel Seixo opina que Estados Unidos busca controlar a otros estados y acceder a sus recursos, aunque sus fuerzas militares ya no son tan eficaces. En esta línea insiste en que la lucha contra la hegemonía de Washington debe continuar.
2: Sin duda alguna estamos viendo cómo el eje geopolítico pivota cada vez más hacia Asia, y aquí Estados Unidos pues obviamente está perdiendo gran parte de su capacidad de incidencia, su capacidad de control y su capacidad de rapiña de los recursos. La guerra de Irán nos está demostrando que el declive del imperialismo estadounidense cada día es más evidente y sus fuerzas militares y económicas pues cada vez resultan menos útiles a la hora de someter a países en este escenario. Se está intentando controlar a diferentes gobiernos pues para tener acceso a sus recursos naturales, también a su fuerza de trabajo, poder seguir extrayendo la plusvalía de la clase trabajadora de todo el continente, con la que intentar mantener en cierta medida el pulso que se está lanzando contra la Federación Rusa, la República Popular de China o la República Islámica de Irán. En este sentido resulta vital obviamente contar con ciertas burguesías cipayas en todos estos países que habéis enumerado. Si algo resulta común son todos estos partidos políticos, estas élites empresariales que una y otra vez han dado muestra de no respetar a su propio país, no respetar a su población y funcionar como un engranaje para que los intereses de Washington se puedan realizar de la forma más oportuna. Yo lanzaría pues un mensaje claro: ceder, seguir teniendo políticas que intentan no molestar a Washington, intentar hacer equilibrios con estas burguesías cipayas de las que estábamos hablando, nunca funciona. Realmente cuando uno retrocede, cuando uno intenta jugar esos equilibrios, lo que termina sucediendo es que no solo pierde el poder, porque Washington no va a dejar de intentar situar a sus peones en estos tableros, sino que incluso la población, que ve cómo se cede, cómo no se llevan políticas de corte soberanista, de corte de apoyo a la población trabajadora, acaba mostrándose decepcionada con estas alternativas de izquierda tibia.
1: Seguimos con más noticias en nuestra sección en breve. Las autoridades españolas declaran emergencia de interés nacional en varias regiones del país ante los incendios forestales. La medida fue adoptada por la rápida evolución del fuego, las condiciones meteorológicas adversas y la necesidad de movilizar recursos estatales y locales para mitigar los daños provocados. La situación continúa siendo crítica, dado que la superficie calcinada es varias veces mayor

0: el área que se quemó en el año 2025. Se informa que miles de personas ya han sido evacuadas en las comunidades de Madrid y Castilla y León. Además, el gobierno ha solicitado a Bruselas la activación del Mecanismo Europeo de Protección Civil para reforzar las labores de extinción del fuego.
1: ¿Dónde?
0: En el Congreso peruano se alistan para el juramento de los nuevos legisladores electos. El acto es parte del proceso de retorno del Parlamento al sistema bicameral después de 34 años. Por ello, se programan dos ceremonias distintas, una para 60 senadores y otra para 130 diputados. El próximo 26 de julio serán elegidos los presidentes de ambas cámaras.
2: Totalmente consciente del momento crítico.
0: 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Ya volvemos.
3: Encuentro en Pyatigorsk, una ciudad del Cáucaso Norte ruso. A finales del siglo XVIII se convirtió en el primer resort de Rusia gracias a sus manantiales de agua con sulfuro de hidrógeno.
4: Estoy buscando un lugar conocido como Los Baños Desvergonzados. Este curioso nombre se lo ganó en el siglo XIX cuando hombres y mujeres se metían al mismo tiempo al agua.
5: Eric, aquí tiene agua del manantial número 19. Esta es agua mineral carbonatada. Cuando se abrieron los primeros balnearios, había gente que llegaba a beber entre 60 y 80 tazas al día.
6: Buenos días. Le damos la bienvenida a nuestro centro. Esta es nuestra lista de tratamientos. Por favor, échele un vistazo.
7: ¿Terapia galvánica?
6: Sí, en ella se aplica una corriente eléctrica continua a través de su cuerpo.
7: ¿Pero menos 130 grados?
6: Sí, es bastante frío, pero pasará solo 3 minutos en una neblina de nitrógeno.
7: ¿Hidrocolonoterapia?
6: Es un lavado intestinal muy profundo.
7: ¿Y todos los que se sometieron a este tratamiento quedaron vivos?

0: Y ahora repasamos titulares. Ucrania vuelve a atacar infraestructura civil rusa, volvió a agredir a tiendas como Wildberries, a donde acuden muchas mujeres. Entre tanto, Rusia atacó puertos y depósitos militares de Kiev. Sergei Lavrov comenta las palabras de Marco Rubio sobre un supuesto fracaso de los acuerdos de Anchorage sobre el conflicto ucraniano. Dice que hay que preguntarse quién faltó o falló a los compromisos. A un mes de ocurrida la tragedia del doble terremoto en Venezuela, hay miles de sobrevivientes sin hogar, familias que siguen buscando los cuerpos de sus seres queridos entre los escombros. Más de 190 edificios colapsaron. El reto sanitario es enorme. Desde esta jornada entra en vigencia nuevas tasas de Estados Unidos para unos 60 países, incluido Brasil y algunas naciones de la Unión Europea. Washington dice que estas no cumplen con prohibiciones del trabajo forzoso y Lula da Silva lo condena al tiempo que anuncia medidas recíprocas. Enseguida la lista de Eric.
1: Me encuentro en Pitegorsk, una ciudad del Cáucaso Norte ruso. A finales del siglo XVIII se convirtió en el primer resort de Rusia gracias a sus manantiales de agua con sulfuro de hidrógeno. Su altitud y el aire de las montañas hacen de este lugar un destino perfecto para muchos deportistas que vienen aquí a entrenar. Por lo que decidí comenzar mi jornada corriendo por un parque. Ni siquiera imaginaba que eso me podría dar el tema para un nuevo programa. Disculpe si no es un secreto, ¿qué edad tiene usted?
2: Un poco más de 88 años.
1: ¿Cómo es posible que esté en tan buena forma?
2: Es posible, pero hay un secreto. El padre de mi tatarabuelo trabajaba como asistente del reconocido doctor Fyodor Gaz. Fue el primero en descubrir las propiedades curativas de los manantiales del Cáucaso. Posteriormente, promovió la hidroterapia, por lo que el padre de mi tatarabuelo escribió El secreto de la longevidad de este doctor. La fórmula es la siguiente. En primer lugar, hidroterapia. En segundo, ejercicio físico. En tercer lugar, largas caminatas por el bosque. En cuarto lugar, por supuesto, una dieta sana a base de recetas tradicionales. Por último, hay que interesarse y conocer la historia de la naturaleza de nuestro entorno. Bueno, básicamente, en eso consiste el secreto.
1: Bien, pues hasta luego.
2: Igualmente.
3: Mi nuevo conocido me contó que el doctor Haas, un médico ruso con orígenes alemanes, escribió por primera vez en 1810 acerca de los beneficios de las aguas de Pietegorsk. Y bueno, creo que ha llegado la hora de probar esta receta. ¡Vámonos!

0: A la mañana siguiente decidí probar la fórmula del Dr. Gas. Comencé con la hidroterapia. En Pitegorsk y sus alrededores hay más de 40 manantiales de agua mineral con diferente composición química. Aquí se puede encontrar la gran mayoría de tipos de agua mineral que se conoce. Nos sorprende que ya en el siglo XIX viniesen aquí todos los aristócratas rusos. Estoy buscando un lugar conocido como Los Baños Desvergonzados. Este curioso nombre se lo ganó en el siglo XIX cuando hombres y mujeres se metían al mismo tiempo al agua. Fue todo un escándalo para la época. Me dijeron que están por aquí. El agua aquí contiene sulfuro de hidrógeno y tiene una temperatura constante de entre 26 y 27 grados centígrados durante todo el año. Así es que sí, uno también se puede venir a bañar incluso en invierno. Los manantiales de Pitegorsk son completamente gratuitos, así que te puedes encontrar en ellos gente a cualquier hora del día o de la noche. Es bien conocido que los baños en estas aguas mejoran la circulación sanguínea y la salud en general. Pero yo quería seguir paso a paso las recomendaciones del Dr. Gas y me inscribí en un centro terapéutico. En la época de la Unión Soviética se volvieron muy populares y de hecho el gobierno impulsaba programas de descanso y tratamiento en balnearios para los ciudadanos. Incluso cubrían los gastos del viaje y la estancia. Decidí ir a uno de estos centros terapéuticos para probar el secreto de la longevidad del Dr. Gas.
1: Buenos días. Le damos la bienvenida a nuestro centro. Esta es nuestra lista de tratamientos. Por favor, échele un vistazo.
0: ¿Terapia galvánica?
1: Sí, en ella se aplica una corriente eléctrica continua a través de su cuerpo.
0: Ah, entiendo. Sesión de crioterapia, menos 130 grados.
1: Menos 130. Sí, es bastante frío, pero pasará solo 3 minutos en una neblina de nitrógeno.
0: ¿Y todos los que se sometieron a este tratamiento quedaron vivos?
1: Vivos, sanos y muy satisfechos.
0: ¿Hidrocolonoterapia?
1: Es un lavado intestinal muy profundo.
0: ¿Irudoterapia?
1: Se colocan pequeñas sanguijuelas en la espalda, en las extremidades o en cualquier zona con problemas. Ellas ayudan a enriquecer y a diluir la sangre.
0: Ah, ya veo.
2: Hola, Eric. ¿Puede pasar para comenzar su tratamiento?
0: Sí, soy yo. ¿Tan rápido?
1: Que tenga un feliz descanso.
0: Gracias. Pero me costó llamarlo descanso, por lo menos al principio. Mi tratamiento comenzó con un estiramiento de la columna vertebral. Este aparato se utiliza para la rehabilitación de traumatismos, aliviar el dolor causado por hernias y eliminar la tensión de la espalda acumulada en el trabajo. Incluso puedes acabar aumentando tu estatura hasta 1.5 centímetros.
2: Ahora vamos a realizar un tratamiento con lodo. Utilizamos lodo del lago Tambucán. Es muy rico en vitaminas naturales, lípidos y minerales. Se utiliza para la artritis, la artrosis y la osteocondrosis. También se usa para eliminar la sobrecarga muscular. Es beneficioso para todo el organismo. Aplicamos lodo tibio, los poros de la piel se abren y lo absorben. Es necesaria la prescripción médica. No es un tratamiento de relajación y belleza. Vamos a comenzar. Tiene que quitarse la camiseta.
0: Por supuesto. Oh, ¡qué calientito está! Como bien me explicaron, este lodo se extrae del lago Tambucán, que está muy cerca de Pietiagorsk. El lago tiene 2 kilómetros cuadrados, pero es un verdadero laboratorio natural. El lodo que se

0: formó durante miles de años está compuesto por sales minerales y materia orgánica producida por la descomposición de algas muertas. Después pasé a una sala de sal. La concentración es tan alta que un descuido en las medidas de seguridad puede provocar quemaduras en la piel. Con tanta sal a mi alrededor, yo como mexicano no podía evitar pensar en el tequila. Pero la receta de la longevidad del Dr. Gas supone el consumo de otra bebida.
1: Eric, aquí tiene agua del manantial número 19. Esta es agua mineral carbonatada. Su composición química es compleja. Y se bebe con un recipiente que tiene una característica específica, un pitorro largo. Sirve para que al beber, el agua no toque los dientes y los manche. Cuando se abrieron los primeros balnearios, había gente que llegaba a beber entre 60 y 80 tazas al día. Y para que no se manchen los dientes, se utiliza este pitorro.
0: Tiene un sabor salado muy particular.
1: Contiene cloruro de sodio y de calcio. La dosis se calcula en 3 mililitros por kilogramo de peso. 3 veces al día, unos 30 o 40 minutos antes de comer. Hacer ejercicio favorece la absorción de los minerales. Por eso se diseñaron las caminatas terapéuticas, que son curativas y están bien calculadas.
0: Las propiedades medicinales de estas aguas se descubrieron gracias a los caballos. 3 siglos atrás se notó que los caballos bebían de un manantial con agua salada y de mal olor. Tiempo después, esta agua la analizó el Dr. Gas y la clasificó como medicinal.
1: En Pitigorsk hay más de 40 manantiales ricos en minerales. Se dividen en 3 tipos. Aguas con dióxido de carbono, cloruradas sódicas y con sulfuro de hidrógeno. Se usan tanto para beber como para bañarse. Cada tipo de agua mineral sirve para tratar enfermedades específicas. Cuando la gente viene aquí, los médicos determinan qué agua debe beber y cómo, ya que si el agua mineral no se toma como se debe, podría agravar las enfermedades.
0: No, creo que lo he entendido bien. Voy a empezar el tratamiento. Muchas gracias.
1: Suerte.
0: Gracias. Cada persona que viene aquí recibe un plan de tratamiento personalizado que indica a qué hora y de qué fuente debe de beber. En tiempos del Dr. Gas, beber agua era todo un ritual social. Aquí la gente se conocía, iniciaba romances, discutía noticias. Con tazas como estas, por estos lugares caminaron famosos escritores rusos como Pushkin, Lermontov o Tolstoy. El Cáucaso Norte es uno de los principales lugares de entrenamiento de ciclistas y triatletas rusos. La altitud de la región varía entre los 500 y los 1000 metros. Hola.
2: Hola.
0: Disculpen, ¿podría entrenar con ustedes? Es que me dijeron que necesito hacer deporte.
2: Siempre nos alegra tener nuevos miembros. Bienvenido al equipo.
0: A la mañana siguiente me uní al entrenamiento. Me enteré de que mis nuevos amigos son miembros de la Bieloliga KMB, una agrupación que organiza carreras ciclistas en el Cáucaso Norte. Están acostumbrados a que turistas como yo se unan a su pelotón de entrenamiento de vez en cuando. Esperaba estar a la altura y poder seguir el ritmo. ¿Y qué ventajas tiene entrenar aquí?
2: Primero, fíjese bien en el terreno. Aquí hay subidas exigentes y curvas técnicas. También es importante la altitud. Con los entrenamientos en altitud, el cuerpo se adapta mejor a la carga física con la falta de oxígeno, y eso mejora el rendimiento deportivo. Aquí viene gente de todos los rincones de Rusia. Algunos vienen para realizar concentraciones deportivas. Otros simplemente vienen de vacaciones en familia para descansar y de paso entrenar un poco. Beben agua mineral.
0: ¡Qué bien!
2: Visitan las aguas termales.
0: O sea que el agua ayuda.
2: Ayuda muchísimo, porque cuando entrenamos, perdemos muchos minerales al sudar. Y esta agua mineral, igual que una bebida isotónica, nos ayuda a reponer esos minerales.
0: Bueno, ya descansé. ¿Continuamos?
2: Sí, vamos.
0: Hasta la Selección Nacional de Ciclismo de Rusia viene aquí a entrenar. Y algunos deportistas se mudan aquí. Ese es el caso de Dimitri, triatleta y miembro de mi equipo.
3: Soy de la ciudad de Toliati, en la provincia de Samara. Llevo 10 años practicando triatlón y por eso venía a menudo a esta región para entrenar. Corría por la montaña, también subía en bicicleta. Y al final decidí quedarme aquí para siempre.
0: ¡Increíble!
3: Los resultados mejoran porque aquí estamos en media montaña. Esto tiene un efecto muy beneficioso para el organismo. Puedo completar un triatlón Ironman en 9 horas.
0: Sí. La distancia que se recorre en un Ironman es de 226 kilómetros, de los cuales hay que superar a nado 3.8 kilómetros, en bicicleta 180 y por último una carrera de maratón. Tal vez tras unos años de entrenamiento aquí, Dimitri logre batir el récord mundial de 7 horas, 21 minutos y 12 segundos.
4: Chicos, ya no puedo más.
2: ¿Te cuesta?
4: Sí, estoy muy cansado.
2: Entonces hay que parar y descansar.
4: No siento las piernas. Oigan, perdón por ir un poco lento.
2: No pasa nada. Para empezar, está muy bien.
4: Saben, me parece que me voy a quedar aquí. Sé que su entrenamiento es por algo muy importante, así que mejor no lo retraso.
2: Muchas gracias por la compañía. Nos vemos.
0: En cuanto el nivel de adrenalina disminuyó, noté cuánta hambre tenía. Me di cuenta de que no estaba siguiendo la fórmula de la longevidad, uno de cuyos puntos era comer platos tradicionales de la cocina local. En ese preciso momento, sentí un delicioso aroma que provenía del bosque. No había duda de que alguien estaba cocinando algo que debía de probar.
5: En nuestro planeta, el desierto de Atacama es un punto fascinante por sus paisajes áridos, por las condiciones extremas del suelo que son comparables con las de Marte.
6: Vas a tener elementos de la naturaleza, íconos que representan abstracciones de la biodiversidad altamente adaptada al desierto, que es una fauna única que logra también sobrevivir al igual que los seres humanos.
5: Mientras camino por estos terrenos, me invaden varias preguntas sobre nuestra existencia. Algo muy típico en los seres humanos.
7: Nuestro país está dentro de los 10 países a nivel mundial con mayor cantidad de reportes de avistamiento. De hecho, hay zonas del país que son consideradas zonas calientes.
8: Según versiones de varios testigos consultados por Diario El Día, el objeto volador se dirigía en dirección de oeste a este.
9: Cuando llegó casi al centro paihuano, pegó la bola. Se fue con un retumbo muy grande.
5: ¿Cómo ustedes sobrellevan la duda?
10: Primeramente, para mí hay que tener la mente amplia. Estamos hablando de miles de años atrás, incluso podría ser antes de nuestra creación.
5: ¿Ahí?
11: ¿Qué son? ¿Ves que vienen de las mira, quebradas?
10: Ahí, mira.
11: Ahí están.
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0: Me quité la ropa de ciclista, devolví la bicicleta que había alquilado y me dejé guiar por el olor de la comida. Hola.
1: Hola.
0: Qué rico huele eso, ¿eh?
1: Adelante. El Cáucaso es hospitalidad.
0: Genial, muchas gracias.
1: Ayúdame y en un rato comeremos algo rico.
0: Claro, claro, ¿por qué no? ¿Qué plato es, eh?
1: Es un plato de la cocina tradicional de Antigüeya. Se llama Lilipsh.
0: Lilipsh. ¿Qué tengo que hacer?
1: Corta los tomates.
0: ¿Bien?
1: También un poco de perejil y ya está.
0: Está bien, de acuerdo. ¿En pedazos pequeñitos o cómo?
1: Bueno, hazlo como te sea mejor, pero que no sean muy grandes.
0: Muy bien, de acuerdo.
1: Así, como te sea más cómodo.
0: Oye, ¿eres turista o qué haces aquí?
1: Me aburrí en casa. Decidí salir a dar un paseo, cocinar y comer fuera. En realidad, empecé mis actividades de montaña con el alpinismo. Luego, terminé guiando grupos en expediciones y ascensos. Aquí abajo hay rocas excelentes. Es un lugar ideal para entrenar escalada. Hay muchísimas vías y todavía están abriendo muchas más. Aquí se pueden hacer excursiones de fin de semana. Hay cascadas y muchos deportistas vienen aquí a entrenar. Porque esta zona de media montaña es muy buena para prepararse para distintas competiciones. Vienen atletas, boxeadores, futbolistas. En cuanto a los tipos de caminatas, hay de todo. Si quieres escalar, si quieres caminar más, adelante está la montaña Bestau, que es un lugar excelente para entrenarse, por ejemplo, para subir al Elbrus.
0: Me han dicho que caminar es muy bueno para la salud. Es como el secreto de la longevidad. ¿Qué opinas?
1: Sabes, cuando estoy en casa haciendo alguna tarea, me empieza a doler la espalda. Pero en cuanto voy a la montaña, se me pasa todo, como si nunca me hubiera dolido nada. Me llena de energía y las vistas son preciosas. Vengo aquí y se me cura todo.
0: ¿Qué toca ahora? ¿Chiles o qué?
1: Sí, chiles.
0: ¿La cocina del Cáucaso es picante?
1: Sí, aquí les encanta el picante.
0: ¿Sí? Buenísimo. Pues me quedo aquí. Mi nuevo amigo me explicó que el Lilipsh es carne guisada con verduras y es uno de los platos más emblemáticos de la cocina caucásica. Se trata de la fusión de recetas tradicionales de más de 60 pueblos que habitan la región. Son precisamente esas antiguas recetas de la fórmula de la longevidad.
1: En realidad, esta cocina es muy sencilla. Básicamente es carne y verdura. Pero su particularidad es que todo es muy natural y fácil de conseguir. Además, tenemos la gran ventaja de que el agua es muy pura. Es muy saludable. Se puede comprar todo en cualquier mercado. No hace falta ir al supermercado.
0: Huele muy bien.
1: Bueno, ahora vamos a probar cómo salió.
0: La noche en la montaña cae muy rápido. Con aire puro y una agradable conversación, la comida pasa a ser un verdadero elixir de la longevidad. No me sorprende que el Cáucaso ruso sea la región con más personas centenarias en el país. El secreto de la longevidad del Dr. Gas incluye paseos diarios, por lo que decidí ir caminando hasta una de las principales atracciones de Pietiagorsk. Tras este túnel se encuentra el lago Praval, una auténtica obra de la naturaleza. Praval en ruso significa hundimiento, y este se formó cuando el agua caliente fue disolviendo la roca de la montaña, formando una cavidad, y con el tiempo se dio un colapso, es decir, un hundimiento. Vamos a verlo. Así fue como se formó este pozo de 40 metros de profundidad, en cuyo fondo tenemos este lago de color tan característico. Hasta 1858 se accedía al lago subterráneo por una abertura natural en la bóveda de la cueva, usando cestas con cuerdas. Después se perforó un túnel. En la ceremonia de apertura estuvo presente el propio emperador ruso. En tiempos del Dr. Gas, era la principal atracción de la ciudad. Pero hoy, en torno al lago puede encontrarse algo que llama más la atención.
2: No. ¡Qué bien! ¿Cómo conseguiste que tu perro aprendiese a cantar?
3: Esta es Foxy, tiene 4 años. Todo empezó con su madre. Su madre empezó a cantar sola. Nosotros no la enseñamos. Ella viajaba con nosotros a todos lados y creo que un día se cansó de estar ahí tumbada en su cama y decidió actuar para nosotros. Esta es su hija Foxy, la segunda generación de cantantes.
1: Entiendo. Cuando nació la camada, puse a los cachorros en fila como si fueran soldados. Toqué una canción tradicional con el acordeón y Foxy fue la que mejor cantó. Así que me la quedé para actuar. Antes de cumplir un año, ella no sabía afinar.
2: ¿Ella afina al cantar?
1: Sí, ella da la nota exacta. Mire.
2: A ver.
1: Foxy, enséñanos.
3: Foxy.
1: Escuche, esto es un mi mayor y ahora un fa mayor. Cuando cantaba con nosotros y afinaba, le daba un premio. Si no lo conseguía, no le daba nada. Ella captó la idea. Tiene que cantar bien.
2: ¿Y por qué tiene un sombrero? Es un sombrero mexicano.
3: Actuamos en la Copa Mundial de Fútbol del 2018. Unos mexicanos nos regalaron este sombrero. Se lo dieron a Lisichka, su madre. Foxy lo heredó. Ahora ella lo usa cuando tocamos la canción mexicana Cielito Lindo.
2: Cielito Lindo. ¿Puedo cantar un poco con ustedes?
3: Sí.
2: ¿Vamos?
3: Se fue.
1: Foxy, ven acá.
2: Por favor, el artista a la escena.
4: Ay, ay, ay, ay, canta y no llores.
2: Uno de los componentes del secreto de la longevidad son las emociones positivas, lo cual hoy conseguí totalmente.
5: Por cierto, hablando de emociones, me han invitado a una auténtica boda cosaca. Ni se imaginan lo que siento en este mismo momento. Yo creo que hasta el doctor Hassi Vivera estaría muy orgulloso de lo que estoy sintiendo ahora. Drugboy.
6: Amigo mío.
5: Cuéntame,
6: ¿qué tengo que hacer según la tradición?
7: En esta casa vive mi novia. Hoy quiero pedir su mano y toda la responsabilidad recae sobre ti. Estás a cargo y confío en ti. Por favor, ve a ver cómo van las cosas por allá.

0: задав хуторочек тут, дівчоночку засватає.
1: Me tocó ser el casamentero principal, un papel crucial, con palabras regidas por un guión centenario. Todo empieza con el gorro papá. Amigos y parientes del novio lo colocan sobre el cerco de la casa de la chica que le gusta. Y así avisan que vienen a pedir su mano.
2: ¡Mira la papaja! ¡Ay! ¡Llegaron los casamenteros!
3: ¡Sí que llegaron!
2: Mamá, mamá, mira, trajeron la papaja. ¡Qué alegría!
3: ¡La trajeron! Estaba preocupada por si no la traían. ¿Quién llama? ¿Cómo va su día?
1: Bien, gracias a Dios. Vimos a una muchacha muy hermosa en la calle. Me parece que se escondió aquí.
3: ¿En serio? Iba caminando por la calle. Aquí hay una chica, pero no sé si es la que vieron o si es otra.
1: Aquí se escondió.
3: ¿Aquí?
1: Sí.
3: ¿Seguro?
1: Seguro.
3: Pues pasen, queridos, pasen.
1: Gracias. La pedida de la mano se realizaba sin la participación directa de los novios. Primero debían ponerse de acuerdo las madres y los casamenteros, y solo después se les preguntaba su opinión a los jóvenes.
3: Queridos, ¿podrían decirnos exactamente qué les ha traído hasta aquí?
4: Vaya, como si no supieran por qué hemos venido precisamente. Su hija es muy hermosa, la hemos visto, y nos han enviado a pedirle la mano. Vámonos, muéstranla. ¡Qué hermosa es! Vaya, a mí ya me gusta.
3: Pues claro, una belleza así, ¿cómo no les iba a gustar?
4: ¿Y sabe trabajar?
3: Sabe hacer de todo. Sabe cocinar, coser, bordar.
4: ¿Todo?
3: Sabe hacer muy bien todas las tareas del hogar.
4: ¿De verdad?
3: Sí, ella hace de todo. ¿Y cómo ordeña las vacas?
4: Pues nuestro cosaco tampoco está nada mal.
3: Hija mía, responde, ¿te gusta el novio?
4: ¿Te gusta?
3: Sí.
1: Para expresar su consentimiento al matrimonio, la novia debía cortar el pan a la mitad y dar un trozo a su madre. El otro a la madre del novio. A partir de ese momento se consideraba comprometida.
0: Рот мій козачий, та й небагатий, дома ж дочь воду батько і мати.
5: Будьте здорові, батько і мати.
6: Originalmente los cosacos no tenían una boda. Simplemente presentaban a su mujer ante la comunidad en la plaza. El cosaco elegía a su mujer, la cubría con el dobladillo de su cherquesca y anunciaba a todos: esta es mi esposa. Ahora mismo usted lleva puesto el uniforme cosaco tradicional de los pueblos de la montaña. Esta es la cherquesca. Se adorna con un gazir.

Donko Sacco se preparaba para la batalla, colocaba aquí la pólvora y las balas para su pistola o su rifle. Y, por supuesto, el bashlik. Bueno, y la papaja. Es la prenda más emblemática del cosaco. Solo podía perder la papaja si perdía su cabeza y si moría, llevaban la papaja a su casa y la colocaban bajo un icono. Eso significaba que esa casa estaba protegida por Dios. A los cosacos siempre se los ha considerado los mejores guerreros. De hecho, Napoleón afirmó, si hubiera tenido a los cosacos del general Platov, habría ganado la guerra.

0: Con una semana viviendo en Piatigorsk y siguiendo la fórmula de la longevidad del Dr. Gas, correr por las mañanas se convirtió en una rutina. ¡Hola!
1: ¡Hola!
0: ¿Me recuerda?
1: ¿Qué tal? ¿Le ayudó? ¡Claro que le recuerdo! ¿Le ayudó mi secreto?
0: Sí, lo puse en práctica y ahora siento energía. Estoy muy activo. Mi mente está despejada.
1: Eso, así es.
0: Funciona genial.
1: Exacto, genial. Se ha activado. Y ahora es una persona completamente diferente.
0: Sí, muchas gracias.
1: Sí.
0: Bueno, que tenga suerte.
1: Y usted, joven. Salud. Que tenga mucha salud.
0: Podemos decir que en Piatigorsk probé la fórmula de la eterna juventud, que en realidad no es nada mágico, es comer bien, hacer deporte, dormir adecuadamente, pero lo más importante, tomarse las cosas con tranquilidad. Bueno, ahora que saben el secreto de la eterna juventud, practíquenlo. Adiós.

Hola, qué gusto saludarles. Traemos una actualización de las novedades de esta jornada de inmediato para ustedes. Titulares. Ucrania mantiene sus ataques contra infraestructura civil rusa. Destacan las agresiones contra tiendas de entregas de compra en línea donde acuden con frecuencia mujeres. Entre tanto, Rusia atacó puertos y depósitos militares de Kiev. Actualizamos el detalle. Marco Rubio habló de un supuesto fracaso de los acuerdos de Alaska y ahora Sergei Lavrov le recuerda que eran propuestas del propio Donald Trump en consenso con Vladimir Putin. Hoy en Kirguistán indicó que Estados Unidos apoya con inteligencia a Kiev para sus ataques a civiles. La peor tragedia de la historia reciente de Venezuela cumple un mes. Son miles los damnificados sin hogar. El reto ahora es identificar cadáveres mientras persisten los intentos por recuperar cuerpos. El saldo del terremoto doble es sobrecogedor. Jessica Sosa nos trae un amplio resumen. Donald Trump impone nuevos gravámenes a 60 naciones, incluida Brasil y algunos socios de la Unión Europea, por supuesta aplicación laxa de las prohibiciones de trabajo forzoso. Lula da Silva anuncia represalias comerciales y una queja ante la Organización Mundial del Comercio. Respaldo en seguridad o uso estratégico. Estudiamos las alianzas militares de Estados Unidos con varios países latinoamericanos y su impacto en el ámbito del real combate al narcotráfico o al crimen organizado en medio de apetencias muy explícitas de varios voceros de la potencia norteamericana. Comenzamos de inmediato con el detalle de esto y mucho más junto a nuestro equipo. Bienvenidos.

0: Rusia informó sobre sus nuevas ofensivas contra varios puertos de Ucrania usados por sus Fuerzas Armadas. En cambio, Kiev no cesa en sus ataques contra la población civil rusa. Incluso el régimen ucraniano ha arremetido contra la infraestructura de Wildberries, una de las grandes empresas de comercio electrónico ruso. Cabe destacar que entre los principales clientes de esta plataforma se encuentran las madres de familia. Con nosotros, Aliana Nieves, para contarnos la última hora. ¿Qué tal, Aliana?
1: ¿Qué tal, Chávez? Sí, vamos a hablar sobre los últimos acontecimientos relacionados al conflicto.

0: de Rusia contra estos barcos, como decimos, muy vinculados a las actividades militares de Ucrania. Al mismo tiempo, en las últimas horas, Rusia ha repelido ataques constantes y masivos de parte del régimen de Kiev. Vemos las principales localidades ubicadas en el mapa. Más de 500 drones han sido derribados en las últimas horas. Desde el norte hasta el sur de la geografía rusa se pueden ver registrados estos ataques, Xavi, que como bien ya tú decías, tienen en los últimos días un mismo objetivo y son los almacenes de la compañía Wildberries.
1: Claro, y allí es cuando llama la atención, ¿no? Este nuevo foco intensificado en contra de los centros logísticos donde
0: pueden ser civiles
1: rusos. Cuéntanos más.
0: Es un modus operandi nuevo de parte del régimen de Zelensky. Lo vamos a ver acá explicado en el mapa. Wildberries, que es una compañía de ventas, es la mayor plataforma de ventas online aquí en Rusia. Para que tengan una idea nuestros espectadores, pudiéramos decir que es como el Amazon ruso. Se vende mercancía de todo tipo. No obstante, los almacenes en la provincia de Leningrado, provincia de Moscú, en Tambov, en Krasnodar, en fin, en varios puntos del sur del país, se han registrado ataques, explosiones de los almacenes con incendios que se han prolongado durante varias horas. Y hay que decir que desde Rusia alertan que en estos lugares trabajan civiles, son personas, madres y padres de familia que acuden día a día a sus centros de trabajo para organizar, para la distribución de la mercancía que se vende, que es, como decíamos, material doméstico. Muchísimas compras que realizan las madres rusas para sus bebés a través de Wildberries. Y es el punto escogido por Zelensky para los nuevos ataques porque según el régimen de Kiev se utiliza también para comerciar material bélico. Desde Moscú rechazan estas acciones. El portavoz del presidente ruso, Dmitry Peskov, asegura que es un paso más de la actitud terrorista de parte del régimen de Kiev. Dice Peskov que ataca objetivos pacíficos. Esa es precisamente su esencia terrorista. En este sentido, hay que decir que no es una acción exclusiva de Wildberries el comercio de material de este tipo. Aquí vemos en nuestra pantalla cómo se comercia con equipos bélicos, con equipamiento militar en plataformas como AliExpress, en este caso la propia Amazon de Estados Unidos. Aquí se puede ver cómo Xavi, tú o yo podríamos adquirir un chaleco antibala, material que se usa en el campo de batalla. Aquí vemos también la plataforma Temu, por lo cual, bueno, pues la pregunta sería, ¿por qué ahora, después de 4 años de conflicto, es que Zelensky se ensaña con estos puntos, con esta compañía en específico, que además tiene negocios que se han visto afectados también en naciones como Kazajstán, Armenia y otras?
1: Sí, porque aquello de los ataques contra autobuses, contra mucha infraestructura civil, como que ha quedado bastante claro.
0: Así es.
1: Muchísimas gracias, Aliana, por ese informe. El canciller ruso Sergei Lavrov respondió a la declaración de Washington sobre lo acordado entre Rusia y Estados Unidos acerca de Ucrania en Anchorage en agosto de 2025. La respuesta se da luego de que Marco Rubio calificara lo resuelto como un fracaso. Al respecto, el jefe de la diplomacia rusa precisó que primero hay que establecer quién fue el responsable de ese resultado. En ese contexto, recordó que Vladimir Putin llegó a la cumbre con propuestas estadounidenses aprobadas por Donald Trump, a las que Moscú dio su consentimiento.
2: Si hay una propuesta, hay un acuerdo. Entonces probablemente hubo resultados acordados en Anchorage, ¿verdad? Sí los hubo. El presidente Trump, y no revelaré ningún gran secreto, ha dicho en más de una ocasión que esta es nuestra propuesta, parcialmente de compromiso. Nosotros aceptamos que se trataba de una propuesta de compromiso y cualquier acuerdo probablemente debe contener un elemento inevitable de compromiso. Pero añadió que Zelensky haría lo que él había propuesto. Bueno, al final no se pudo hacer.
1: Asimismo, el canciller ruso afirmó que Estados Unidos parece haber modificado su postura sobre los entendimientos alcanzados en Anchorage, pero aseguró que Rusia seguirá adelante con sus objetivos. Reiteró que Moscú apuesta por una solución política y diplomática al conflicto. Además, cuestionó las declaraciones provenientes desde Occidente y Ucrania sobre dichos acuerdos. Según Lavrov, Rusia mantuvo su palabra y siempre está preparada para cumplir lo acordado. Mientras recordó que Estados Unidos juega un rol importante en el apoyo al régimen de Kiev en el conflicto.
3: Вот так. такое высокомерное.
2: Este

0: rechazo tan arrogante, incluso diría que despectivo, de las propuestas estadounidenses se produce en gran medida porque a Zelensky lo están abasteciendo de armas. Le suministran drones en enormes cantidades, con los que intenta desestabilizar la Federación Rusa, atacando a civiles. Y una parte importante del apoyo a Zelensky proviene de la ayuda estadounidense.
1: Mientras Occidente refuerza el apoyo militar a Ucrania, el régimen de Kiev enfrenta una nueva polémica por sus vínculos con cárteles latinoamericanos. Hay revelaciones sobre una alianza con organizaciones criminales en dos ejes. Por un lado, el envío de integrantes de dichas agrupaciones hacia Ucrania para obtener experiencia en combate y, por otro, la expansión de rutas del narcotráfico desde América Latina hacia Europa. Luis Francisco Soto nos cuenta qué hay detrás de esta cooperación.
2: Los vínculos entre cárteles mexicanos y autoridades ucranianas son cada vez más evidentes, y esta vez no es solo por la transferencia de tecnología de combate. Distintos espacios han reportado que los reclutas latinoamericanos en el frente ucraniano se enlistan en algunos casos infiltrándose en sus filas para después comercializar o implementar las tácticas ofensivas aprendidas en Ucrania y ser aplicadas en los territorios donde están presentes sus grupos criminales. La mayoría de ellos, provenientes de organizaciones criminales, son capacitados en distintas maniobras aéreas no tripuladas y después exportan ese conocimiento de regreso con ataques que ya se han palpado, por ejemplo, en territorio mexicano. Además del adiestramiento, desde hace años es sabido que en Ucrania existe un mercado negro de armas y tecnología que son vendidas clandestinamente y cuyo paradero, a veces desconocido, termina en posesión de organizaciones criminales. Ahora, si bien no es una novedad que desde Ucrania se facilite el lucro con sus tácticas y tecnología, un nuevo modelo de negocio fue señalado por Rusia. El Servicio de Inteligencia Exterior informó que las fuerzas de seguridad ucranianas están facilitando deliberadamente el crecimiento del narcotráfico desde Latinoamérica hacia Europa. Inteligencia rusa mencionó que los principales grupos criminales latinoamericanos buscan expandir sus rutas de suministro de drogas, incluido el fentanilo. ¿Cómo ocurrirían estas acciones? A través del corredor seguro que Ucrania representa para traficar la droga hacia el mercado europeo, a través de los puertos de la provincia de Odessa, que conecta con Polonia, Moldavia y Rumanía. ¿Pero por qué se habla de que el régimen de Ucrania nuevamente está sacando provecho de sus vínculos con cárteles de América Latina? Tomando en cuenta los antecedentes de la venta de armas, tecnología y conocimiento militar al que cárteles recurren para fortalecer su ofensiva contra organizaciones rivales o las fuerzas del Estado, hoy la tolerancia u omisión ante el tráfico de drogas y sus nexos con grupos criminales de Latinoamérica cerraría un círculo de relaciones comerciales que inició tiempo atrás y que, de acuerdo con lo manifestado por el Servicio de Inteligencia Exterior ruso, ocurre frente a los ojos del régimen de Kiev.
1: Ha transcurrido un mes del devastador doble terremoto en Venezuela. Las autoridades reportan casi 5.400 fallecidos y miles de heridos. Cuerpos de rescate, voluntarios y familiares continúan buscando sobrevivientes entre los escombros. Jessica Sosa nos cuenta más sobre la situación actual en La Guaira, uno de los estados venezolanos más afectados por el desastre.
3: ¿Cómo está La Guaira, el estado más afectado por el doble sismo que sacudió Venezuela un mes después de la tragedia? Miles de historias recrean la fotografía casi exacta de lo que ocurre. Lo primero es la persistencia de la búsqueda. Familiares, cuerpos de rescate y voluntarios rastrean entre los escombros. Omar es uno de ellos. Viene todos los días desde Petare, en Caracas, a ayudar incluso a personas desconocidas.
4: Que vinimos a apoyar al vecino de nosotros, pero ya vimos tan afectados a los familiares, será que no hemos dejado de asistir, pues, porque sí hemos visto caras tristes, cada quien quiere conseguir aunque sea cadáver de su familiar. Entonces, hemos decidido pues prestar el apoyo hasta donde podamos.
3: Uno de los retos más importantes a esta fecha es la identificación de quienes son encontrados tras un mes del deceso. Es fundamental el papel de la ciencia para lograr la identidad de los fallecidos. Los mecanismos disponibles son la odontología, la genética y las entrevistas con antropólogos forenses.
5: Debe dar sexo, edad, estatura, rasgos morfológicos y ancestría. Y entonces compara con lo que le está diciendo el familiar, porque el familiar va a decir características físicas propias de ese cuerpo que cree que era su persona que lamentablemente falleció. Eso se va a hacer un banco con todas esas cantidades o con toda esa información de ADN. Y luego, a través de un secuenciador, que es un instrumento científico en el cual se van a colocar las muestras que se tomaron aquí de estos cuerpos y luego se van a cruzar con las muestras que se tomen a los familiares.
3: A pesar del rigor científico y de la experiencia, la situación no deja de ser dolorosa para estos profesionales.
5: Yo tengo 33 años como forense y creo que este es el desastre. Yo trabajé en la vaguada de Vargas, pero este es el desastre natural que peor nos ha tocado.
3: Mientras todo esto ocurre, la vida sigue. Solo en La Guaira existen 28 campamentos en los que se resguardan las vidas de más de 12.000 víctimas. Por su parte, las autoridades ejecutan censos de vivienda y evalúan la factibilidad de reconstruir La Guaira. Esto piensan los expertos en el tema.
6: El problema estuvo enfocado solamente en 12 kilómetros de distancia entre prácticamente Playa Grande y Tanaguarena. Pero el resto, La Guaira tiene 120 kilómetros. No puedes, por una destrucción focalizada, puedes decir que entonces en todo un estado ya no se puede desarrollar viviendas y no se puede desarrollar el estado en sí. Lo que hay es que estudiar, como en efecto estamos haciendo, estudiar los terrenos aptos y los que no son aptos, darle otro tipo de uso.
7: Dentro del área urbana, La Guaira está conformada por ciudades intermedias urbanas, en donde que prestan servicio tanto al aeropuerto como al puerto. O sea, hay toda una dinámica socioeconómica súper importante. Es la entrada a Venezuela, geopolíticamente es un área súper importante y no podemos negarnos a la reconstrucción.
8: Unos 190 edificios fueron destruidos por completo por la fuerza del doble sismo. La mayoría de ellos, más de 100, colapsaron por completo en el estado La Guaira. Durante esta semana, la presidenta Delcy Rodríguez entregó las primeras 200 viviendas a las familias afectadas y se espera que para diciembre de este año se hayan otorgado unas 4.000.
3: Contrario a lo que puede pensarse, los guaireños confían en la recuperación de su estado. Quieren rehacer su vida aquí.
9: Bueno, yo soy guaireña, yo nací en el Hospital Vargas y quiero mucho a La Guaira, pues. Soy de los tiburones de La Guaira también, entonces el corazón mío está aquí.
10: De igual manera, yo me quedaría aquí en La Guaira.
11: ¿Por qué?
10: Porque sé que independientemente de las cosas, vamos a salir adelante, como siempre lo hemos hecho.
3: Así es La Guaira hoy. Aunque es la fotografía de una tragedia, el foco parece estar en la esperanza. Esperanza de quienes buscan, de quienes esperan, quienes identifican y quienes regresan. Jessica Sosa, RT La Guaira, Venezuela.
1: El gobierno de Brasil rechaza la decisión de Estados Unidos de imponer aranceles adicionales a los productos brasileños. Sostiene que se trata de una maniobra destinada a justificar una política comercial proteccionista carente de fundamento jurídico. El presidente Luis Inácio Lula da Silva señala que la Organización Internacional de Trabajo reconoce desde hace años el compromiso del país en la lucha contra el trabajo forzoso. Anteriormente, desde Washington anunciaron un nuevo arancel de entre el 10 y 12,5% dirigido a las mercancías de unos 60 países que, según la Casa Blanca, no han combatido lo suficiente dicho problema. Nicolás Sánchez O'Donovan nos cuenta más.
12: Las últimas medidas arancelarias impuestas por Washington afectan especialmente a Brasil y con ellas la tensión comercial entre Washington y Brasilia suma un nuevo capítulo. Y es que la administración de Donald Trump anunció un nuevo arancel adicional del 12,5% sobre la mayoría de las importaciones precedentes de ese país latinoamericano. La medida forma parte, como decíamos, de una acción comercial que afecta a 60 economías y que, según la Casa Blanca, busca reforzar la lucha contra el trabajo forzoso en las cadenas de suministro a nivel global. Sin embargo, hay que destacar que Washington no acusa directamente a Brasil de fabricar sus exportaciones con trabajo forzoso. Según la Oficina del Representante Comercial de Estados Unidos, la USTR, es que Brasil no cuenta con una legislación suficiente y eficaz para impedir la importación y comercialización dentro de su propio mercado de productos elaborados con condiciones de trabajo forzoso en terceros países. En otras palabras, estas sanciones responden a que siempre, según Estados Unidos, Brasil no bloquea adecuadamente la entrada de mercancías producidas bajo estas condiciones laborales a su propio país, y también esos productos brasileños exportados a Estados Unidos pues no se puede garantizar que no han sido fabricados mediante trabajo forzoso. La USTR explica que los países que ya han adoptado prohibiciones efectivas, según ellos, contra este tipo de importaciones, estarán sujetos a un arancel del 10%. En cambio, aquellos que, a juicio de Washington, como Brasil, todavía no cumplen con ese estándar, afrontarán un gravamen del 12,5%. Pero la noticia realmente reside en que la medida llega apenas unos días después de que Estados Unidos anunciara otro arancel, en esta ocasión del 25%, sobre una parte de las exportaciones brasileñas. Todo ello en el marco de una investigación comercial distinta, lo que profundiza aún más las tensiones entre ambos países. El gobierno de Luis Ignacio Lula da Silva rechazó las medidas estadounidenses y ha defendido que Brasil cuenta con uno de los sistemas de inspección y combate al trabajo forzoso más reconocidos de toda la región. Mientras tanto, la incertidumbre aumenta para los sectores exportadores de ambos países, y lo cierto es que al final las empresas brasileñas afrontan ahora nuevos costes para acceder al mercado estadounidense.
1: Estados Unidos anuncia una asistencia de 20 millones de dólares para Bolivia con el fin de respaldar la lucha contra el narcotráfico y el crimen organizado. En este sentido, aplaude la disposición de la administración actual de colaborar. No se trata de la única nación en América Latina que abre sus puertas a los uniformados estadounidenses y a sus donaciones. Así, bajo el pretexto de fomentar la seguridad, la Casa Blanca parece que expande su influencia militar en varios países del continente y con grandes socios. Lo estudiamos de inmediato con Martín Álvarez, que ya nos acompaña acá. ¿Qué tal, Martín?
11: Hola, Chavi. Sí, exactamente. Washington busca aumentar su influencia en temas de seguridad en América Latina, lo que plantea desafíos sobre la soberanía de las naciones en la región. Empecemos con Bolivia. Desde Estados Unidos dicen que están de regreso. Allí incluso han anunciado una asistencia de 20 millones de dólares para combatir el narcotráfico y el crimen organizado. Esto a través de la Oficina de Asuntos Internacionales Antinarcóticos del Departamento de Estado. Recordemos que en su momento el presidente de Bolivia, Evo Morales, había echado a la DEA acusándola de participar en un intento de golpe de Estado para derrocarlo. Uno de los que Estados Unidos considera aliados estratégicos en la región es Ecuador, y precisamente la Agencia Antinarcóticos de Estados Unidos eligió a Quito como sede para la realización de este taller latinoamericano químico, que contó con la participación de funcionarios de países de la región que realizaron un intercambio de inteligencia. También se sabe que el jefe de Estado ecuatoriano, Daniel Noboa, es partidario del despliegue de tropas estadounidenses en suelo ecuatoriano, y en este contexto también vemos cómo se realizan estos patrullajes conjuntos marítimos con fuerzas de los dos países. Esto cerca de las costas de Esmeraldas. También podemos ver en este sentido lo que ocurre con Guatemala, porque el presidente Bernardo Arévalo solicitó asistencia para combatir el crimen organizado a Estados Unidos. También en este sentido, efectivos de la nación centroamericana viajaron a Washington, a la capital estadounidense, como así también otra delegación de militares realizó un entrenamiento con miembros de la Guardia Nacional de Arkansas.
1: Ahora, por supuesto, esto no es el único ejemplo sobre la historia de colaboraciones especiales con Washington en materia militar. Háblanos de ello.
11: Sí, exactamente. Vamos a ver otros también, todos estos bastante recientes. Es en lo que nos estamos enfocando, como el de Panamá, porque el Comando Sur anunció una también evaluación química, biológica, radiológica y nuclear durante un ejercicio de 20 días en Ciudad de Panamá. Esto lo hicieron en conjunto con el Servicio Nacional de Fronteras de este país. Y además debemos sumar que se inauguró una Academia Regional de Seguridad Aeroportuaria, una experiencia que en la región, según lo que han comunicado, no tiene precedentes, con el respaldo de Estados Unidos, que ha brindado $2 millones para este centro, que tiene como objetivo justamente la detección de amenazas en los aeropuertos. Y para cerrar, debemos recordar, si hablamos de Panamá, un hecho terrorífico como ha sido el funcionamiento de esta Escuela de las Américas, fundada en 1946, en donde se entrenaba soldados latinoamericanos y por donde pasaron algunos de los mayores represores y violadores a los derechos humanos de la región, con lo cual este es el contexto en el que se da este aumento de la influencia en temas de seguridad de Estados Unidos y también el historial, ¿no? Porque eso no hay que olvidar lo que ha ocurrido.
1: En efecto, una tragedia completa para América Latina. Muchísimas gracias, Martín, por todo este repaso. Sobre el tema, el periodista Daniel Seixo opina que Estados Unidos busca controlar a otros estados y acceder a sus recursos, aunque sus fuerzas militares ya no son tan eficaces. En esta línea insiste en que la lucha contra la hegemonía de Washington debe continuar.
13: Sin duda alguna estamos viendo cómo el eje geopolítico pivota cada vez más hacia Asia, y aquí Estados Unidos pues obviamente está perdiendo gran parte de su capacidad de incidencia, su capacidad de control y su capacidad de rapiña de los recursos. La guerra de Irán nos está demostrando que el declive del imperialismo estadounidense cada día es más evidente y sus fuerzas militares y económicas pues cada vez resultan menos útiles a la hora de someter a países en este escenario. Se está intentando controlar a diferentes gobiernos pues para tener acceso a sus recursos naturales, también a su fuerza de trabajo, poder seguir extrayendo la plusvalía de la clase trabajadora de todo el continente, con la que intentar mantener en cierta medida el pulso que se está lanzando contra la Federación Rusa, la República Popular de China o la República Islámica de Irán. En este sentido, resulta vital, obviamente, contar con ciertas burguesías cipayas en todos estos países que habéis enumerado, si algo resulta común son todos estos partidos políticos, estas élites empresariales que una y otra vez han dado muestra de no respetar a su propio país, no respetar a su población y funcionar como un engranaje para que los intereses de Washington se puedan realizar de la forma más oportuna. Yo lanzaría pues un mensaje claro: ceder, seguir teniendo políticas que intentan no molestar a Washington, intentar hacer equilibrios con estas burguesías cipayas de las que estábamos hablando, nunca funciona. Realmente cuando uno retrocede, cuando uno intenta jugar esos equilibrios, lo que termina sucediendo es que no solo pierde el poder, porque Washington no va a dejar de intentar situar a sus peones en estos tableros, sino que incluso la población, que ve cómo se cede, cómo no se llevan políticas de corte soberanista, de corte de apoyo a la población trabajadora, acaba mostrándose decepcionada con estas alternativas de izquierda tibia.
1: Seguimos con más noticias en nuestra sección. En breve, las autoridades españolas declaran emergencia de interés nacional en varias regiones del país ante los incendios forestales. La medida fue adoptada por la rápida evolución del fuego, las condiciones meteorológicas adversas y la necesidad de movilizar recursos estatales y locales para mitigar los daños ya provocados. La situación continúa siendo crítica, dado que la superficie calcinada es varias veces mayor al área que se quemó en el 2025. Se informa que miles de personas ya han sido evacuadas en las comunidades de Madrid y Castilla y León. Además, el gobierno ha solicitado a Bruselas la activación del mecanismo europeo de protección para reforzar las labores de extinción del fuego. ¿Dónde? No quiero hacer nada, ¿sabes? A propósito del natalicio de Simón Bolívar en Cuba, le rinden un homenaje. Destacan que su ejemplo convoca a fortalecer la hermandad entre los países bolivarianos. A esta conmemoración solemne también se une Venezuela, país donde nació el héroe de la independencia. Aunque han transcurrido más de 200 años de su nacimiento, en muchos países elogian sus esfuerzos para liberar a varias naciones de América Latina. Además, reconocen su legado como estratega militar, legislador y pensador de vanguardia. Tenemos más información para usted en nuestras distintas plataformas, nuestros contenidos, artículos y más en nuestro sitio web. Luego volvemos de la pausa.
14: En nuestro planeta, el desierto de Atacama es un punto fascinante por sus paisajes áridos, por las condiciones extremas del suelo que son comparables con las de Marte.
15: Vas a tener elementos de la naturaleza, íconos que representan abstracciones de la biodiversidad altamente adaptada al desierto, que es una fauna única que logra también sobrevivir al igual que los seres humanos.
14: Mientras camino por estos terrenos, me invaden varias preguntas sobre nuestra existencia. Algo muy típico en los seres humanos.
16: Nuestro país está dentro de los 10 países a nivel mundial con mayor cantidad de reportes de avistamiento. De hecho, hay zonas del país que son consideradas zonas calientes.
17: Según versiones de varios testigos consultados por Diario El Día, el objeto volador se dirigía en dirección de oeste a este.
18: Cuando llegó casi al centro paihuano, pegó la bola. Se fue con un retumbo muy grande.
14: ¿Cómo ustedes sobrellevan la duda?
19: Primeramente, para mí hay que tener la mente amplia. Estamos hablando de miles de años atrás, incluso podría ser antes de nuestra creación.
14: Ahí.
20: ¿Qué son?
21: ¿Ves que vienen de las mira. Quebradas?
20: Ahí, mira.
21: Ahí están.
22: ¿Cuál es la situación del continente africano? ¿Cómo deberíamos interactuar con el resto del mundo? ¿Vamos a relacionarnos con otros países en términos de donaciones o en términos de comercio? África debe definir qué quiere políticamente. África debe definirse culturalmente. África debe definirse espiritualmente. Porque África no tiene otra alternativa que salir adelante. Y saldrá adelante.
1: Y ahora lo más destacado. Ucrania mantiene sus ataques contra infraestructura civil rusa. Volvió a agredir a tiendas como Wildberries, a donde acuden muchas mujeres. Entre tanto, Rusia atacó puertos y depósitos militares de Kiev. Sergei Lavrov comenta las palabras de Marco Rubio sobre un supuesto fracaso de los acuerdos de Anchorage sobre el conflicto ucraniano. Dice que hay que preguntarse quién fue quien falló este compromiso. A un mes de ocurrida la tragedia del doble terremoto en Venezuela, hay miles de sobrevivientes sin hogar, familias que siguen buscando los cuerpos de sus seres queridos entre los escombros. Más de 190 edificios colapsados, el reto sanitario es enorme. Desde esta jornada entran en vigencia nuevas tarifas de Estados Unidos para unas 60 naciones, incluidas Brasil y algunas de la Unión Europea. Washington dice que estas no cumplen con las prohibiciones de trabajo forzoso. Lula da Silva lo condena. Anuncia medidas recíprocas. Enseguida RT reporta.
14: Chile. Un país que cuenta con paisajes casi de otro planeta. Sus cielos despejados prácticamente todo el año lo han convertido en una parada obligada para quienes disfrutan de ver las estrellas, pero también más allá. En este país los relatos desafían lo conocido. La búsqueda de la verdad que está allá afuera ha llamado la atención de científicos, investigadores del fenómeno OVNI y miles de turistas. Nuestro equipo viajó al epicentro de estos mitos para conocer a quienes se hacen estas preguntas. ¿Se trata de fenómenos naturales, acciones del hombre o involucra a seres de otras galaxias? ¿El universo nos dará todas las respuestas? ¿Quién posee la verdad?

0: No, no estamos en otro planeta, aunque ese es el sueño de muchos. Mientras camino por estos terrenos, me invaden varias preguntas sobre nuestra existencia. Algo muy típico en los seres humanos. Estamos solos en el universo. Todas las maravillas que podemos ver solo tienen la mano del hombre. ¿Por qué nos atrae tanto lo desconocido? ¿Puede la ciencia darnos todas las respuestas? En nuestro planeta, el desierto de Atacama es un punto fascinante por sus paisajes áridos, por las condiciones extremas del suelo que son comparables con las de Marte. Por años los científicos han intentado descifrar este terreno en el que me encuentro, las posibilidades de vida que hay en él, pero también lo que sucede allá arriba, sí, en el cielo. El norte de Chile alberga una de las exposiciones al aire libre más impactantes del mundo. Las culturas prehispánicas plasmaron su cosmovisión con técnicas rupestres que han permitido su existencia hasta nuestros días. Muchas incógnitas rodean el origen de estas figuras enormes. Y aunque la ciencia ha tratado de desvelar algunos misterios, las respuestas todavía suenan un poco vagas.
1: Vas a tener elementos de la naturaleza, íconos que representan abstracciones de la biodiversidad, altamente adaptada al desierto, que es una fauna única que logra también sobrevivir al igual que los seres humanos. Y luego se van a ir complejizando a través de los siglos hasta tener organizaciones que van a representar la, no sé, la disposición de los astros, de las fosas negras, representaciones iconográficas que les van a permitir calendarizar, ordenarse en el tiempo o representar las territorialidades de los grupos.
0: Se contabilizan en miles los geoglifos chilenos. Solo Perú le lleva la delantera con estas polémicas líneas de Nazca, que son iconos similares. Y aunque muchos se han estudiado, todavía no sabemos cuándo y cómo aparecieron y quién fue el autor.
2: Las técnicas son posibles para el momento que se estaba viviendo de los pueblos que vivían en el terreno. No hay nada de otro planeta.
1: Para nosotros no, son técnicas sencillas, la capacidad humana es tremenda. Sí permite estos grandes despliegues y por nuestra parte no subestimamos a los seres humanos.
0: Aunque desde la arqueología cobra mucho sentido lo que parece insólito, Luis reconoce que varios geoglifos son impresionantes, en especial el del gigante de Tarapacá, conocido como de Atacama. El gigante de Atacama, el geoglifo de figura antropomorfa más grande de todo el mundo, fue creado por culturas precolombinas. Sin embargo, alrededor de esta figura hay varios mitos, por ejemplo, que podría tratarse de una señal para seres extraterrestres debido a su posición en este desierto, que es un punto caliente de avistamiento de ovnis, y también debido a que su visibilidad es posible desde el aire. El Cerro Unita, que aloja esta figura, es uno de los puntos favoritos del astrónomo Pablo González. La contaminación lumínica proveniente de fuentes artificiales es muy baja, por lo que los científicos y los aficionados pueden disfrutar del cielo nocturno.
3: En el caso del gigante de Tarapacá, efectivamente nosotros hemos mostrado que tiene un vínculo con el sol, con el solsticio. Si uno se acerca mucho a la ladera del cerro, prácticamente no lo va a ver bien, lo va a ver deforme, tendría que alejarse bastante, pero desde el suelo. Y eso ha llevado a ciertas hipótesis, por ejemplo, de observaciones de áreas del cielo, o incluso ya una versión un poco más moderna, podríamos decir, asociada a seres de otros mundos.
0: Pablo encabeza un proyecto para impulsar el turismo en zonas consideradas patrimonio y que cuentan con características astronómicas de observación. Así podrían coincidir no solo quienes quieran mirar las estrellas, sino aquellos que buscan algo más allá. En Iquique conviven bien la playa y el desierto, siendo los principales atractivos turísticos. Aunque por ahora buscan centrarse en la difusión del arte rupestre, reconocen que el movimiento ufológico va cobrando fuerza.
4: En este rato estamos más centrados en el astropatrimonio, entendiendo cómo los antiguos nos dan mensajes, ¿no? Cómo logramos descifrar el pasado y cómo podemos mirar también a través

0: eso al futuro. Pero sí me parece una instancia interesante de poder explorar, porque probablemente no estemos solos en el mundo.
1: Me llama la atención que incluso las autoridades tienen dudas. Sin embargo, quieren que los locatarios reaprendan desde un enfoque científico sobre sus grabados en el suelo o en las rocas, como se conoce a los petroglifos. Nos trasladamos a una comunidad con la que desarrollan este proyecto. Antes de empezar el recorrido, sus representantes me pidieron ser parte de un ritual de agradecimiento a la Madre Tierra.
2: Concédenos el permiso para poder ingresar. Guíanos por buen camino. Ayúdanos a estar presente y recordar nuestro antepasado.
3: Que sea en buena hora para acá, para Alejandro y su equipo RT.
1: Nos dicen que estos grabados ayudaban como guías en las rutas caravaneras incas. Muchos escenifican rituales, también vida cotidiana. Las llamas, los perros, los lagartos son animales recurrentes, pero algunas figuras antropomorfas todavía les generan preguntas.
4: ¿A usted le da a entender algo esto?
3: Para mí, al parecer, es alienígena. O puede ser, como dijo la señora Anita, gentiles.
4: Ajá.
3: Pero sí, yo creo que lo vieron alienígenas antiguamente, yo creo que más seguido. Eso es lo que cuentan.
1: Filomena insiste en esa posibilidad debido a que ella asegura que vio un objeto volador hace 23 años en esa misma zona.
3: Nosotros estábamos en la noche, 9:10 de la noche más o menos.
4: Ajá.
3: Subiendo de acá a media cuesta, vimos una luz arriba. Para nosotros venía un vehículo.
4: Ajá.
3: Pero en ese tiempo era el camino angostito. Uno había que pararse donde hay más espacio para darle el paso de arriba.
4: Uh-huh.
3: Entonces nosotros paramos y cuando se elevó, se agrandó la luz. Y apagamos la luz nosotros porque obviamente se asustaron los caballeros y apagó la luz al tiro y el motor. Y se fue elevando un poquito y prendió la luz. La luz, digamos, gigante de ese cerro hacia otro cerro.
1: Según Filomena, después de unos 3 minutos, el objeto se elevó rápidamente y desapareció. Nunca más volvió a ver algo similar, pero ha escuchado relatos de sus vecinos sobre avistamientos. Aunque el fenómeno ufológico no es explotado turísticamente en la región, hay grupos que por pasión hacen eco de estas historias y también buscan las propias. Algunas noches al mes se organizan para realizar vigilias en el desierto en completa oscuridad.
5: Esto es lo principal, que claro, tenemos que tener siempre en una vigilia. Ya, más el telescopio, pero adentro tenemos que traer las sillas, las carpas, las luces, los láser.
6: Claro.
5: Y las cocinillas, los termos.
1: Claro, porque hay que pasar.
5: Y todo lo traemos ahí, pues.
1: Mucha paciencia.
5: Mucha paciencia. Aquí hay que tener paciencia.
1: Esta era la primera vez que presenciaba una vigilia. Es más, era la primera vez que estaba compartiendo con ufólogos. Lo primero que hicimos fue instalar todos los equipos.
7: Es un monitor para ver las imágenes con la que nosotros empezamos a ver con la cámara acá, ¿ya? Uh-huh. En vez de estar mirando como un telescopio hacia arriba, como un telescopio, la imagen llega al monitor.
1: Cada una de estas cámaras infrarrojas puede costar miles de dólares. La única mujer del grupo cuenta con un telescopio que se ayuda de la tecnología para tener mejores imágenes. Nuestro trabajo se vio interrumpido cuando vimos unas luces rojas a la distancia.
4: ¿Ahí? ¿Pero qué son?
5: No sabemos. ¿Ves que vienen de las quebradas?
4: Ahí, mira.
5: Ahí están.
4: Porque además se concentran en un mismo punto, ¿no?
5: En un mismo punto.
4: Sí, y son dos. Uno ya no aparece.
5: Ahí.
4: Ahí, ahí.

0: Debo reconocer que por unos minutos me consumió la duda. Una parte de mí intentaba buscar un sentido lógico, quizá también por temor. A diferencia de ellos, que constantemente buscan una prueba que confirme su teoría ufológica.
1: Podría ser a lo mejor la luz de un vehículo, de una patrulla.
2: Sí, posiblemente.
3: Yo creo que puede ser una antena. ¿Habrá alguna minera por acá, Juan?
2: No, acá en este sector no hay
3: mineras. ¿No hay mineras?
2: No hay.
3: ¿Algún campamento?
2: Tampoco. No, esta zona es zona desértica total. No, debe ser algo...
1: Algo fijo.
2: Algo natural, no es que sea...
3: O sea, más que natural debe ser algo ahí, terrenal.
2: Terrenal.
0: Ok. Me dejan tranquilo.
3: Sí.
0: Aquello terminó siendo una antena. Con el paso de las horas, la temperatura siguió bajando, así como sus esperanzas de encontrar algo extraño en el cielo.
1: ¿Cómo ustedes sobrellevan la duda? Porque es cierto que muchas personas, hay quienes quieren creer que algo existe más allá, pero también hay quienes ponen en tela de juicio.
2: Primeramente, para mí hay que tener la mente amplia. Porque este tipo de fenómeno no solamente es contemporáneo, sino que estamos hablando de miles de años atrás. Incluso podría ser antes de nuestra creación.
1: ¿Cómo nació esta idea o este gusto, esta pasión por venirse a instalar aquí y ver las estrellas, contemplar el
4: cielo? Bueno, a mí, yo siempre se lo he dicho a los chicos, a mí esto me da paz. Me encuentro con mi yo interior, es algo del silencio, sin luz. Es un hobby, para mí es un hobby.
0: Los tres coinciden en que han visto ovnis, sentido presencias, pero también han sido desacreditados, incluso al interior de sus familias. Pero estas críticas no solo vienen de sus círculos más cercanos.
1: Armando, ¿y entre ufólogos cómo se llevan?
3: En realidad hay mucho celo.
4: Los egos.
3: Mucho celo, hay mucho ego.
1: O sea, entre ufólogos algunos se llaman mentirosos a otros
4: ellos.
1: Grupos.
3: Sí, sí, claro. Sí. Sí.
4: ¿Y abiertamente?
3: Abiertamente.
4: O sea, hay que tener carne de cañón, como se dice vulgarmente.
3: Sí. Claro. De verdad que...
4: Es feo.
3: Es muy decepcionante, ¿eh? Porque uno en el fondo está buscando respuestas de un mismo fenómeno.
0: Muchos de los ataques y de las críticas provienen de sus colegas en La Serena, una ciudad con mucho encanto que también esperaba por nosotros. La Serena es una ciudad en la región de Coquimbo conocida como la capital de la ufología. ¿Por qué ha ganado toda esta fama? Bueno, nos hemos trasladado hasta este punto para conocer de cerca los relatos y los acontecimientos en la zona que la ubican como uno de los epicentros de este fenómeno. Probablemente aquí no haya una sola persona que no tenga un relato de algún avistamiento. Por eso esta ciudad es la que mayor relación tiene con el CEFA, este organismo gubernamental que explora desde hace décadas el fenómeno OVNI. Además, ahí se ubica el único museo de Chile dedicado a la ufología. Cristian Rifo comenzó desde muy joven a investigar un sinfín de historias. Hoy está a la cabeza de este proyecto.
5: Siempre se dice que nuestro país está dentro de los 10 países a nivel mundial con mayor cantidad de reportes de avistamiento. De hecho, hay zonas del país que son consideradas zonas calientes, zonas donde el registro de avistamiento es muy superior a la media.
0: Desde 1998, La Serena ha sido el punto de encuentro de ufólogos. En el 2002, por decreto de las autoridades locales, se reconoció su importancia en este ámbito.
1: ¿Cómo se hace para tener un museo y cómo se elige lo que se va a poner aquí en un tema tan polémico?
5: Sí, es muy difícil. Nosotros quisiéramos tener un pedazo de una nave extraterrestre, quisiéramos tener el pedazo de una nave, pero lo que tenemos acá es parte de la historia de la investigación ufológica.
0: En este museo encontramos boletines, fotografías inéditas, maquetas para ilustrar los relatos más emblemáticos del país. Y por supuesto, no podían faltar todos los elementos de la cultura pop que se han heredado de la cinematografía.
5: O sea, yo creo que las personas que vienen acá salen más.

0: convencida de lo que estaban, de que el fenómeno es real. Es un fenómeno que tiene una característica muy especial, que es un fenómeno que ha ocurrido en todas partes del mundo, que no hay ningún país del mundo que no tenga un avistamiento ovni.
1: Uno de los casos más mediáticos de Chile ocurrió en 1977. Se cuenta que una unidad del ejército habría visto dos misteriosas luces durante su guardia en la comuna de Putre. Los militares aseguraron que su compañero, el cabo Armando Valdés, desapareció algunos minutos tras dirigirse a una de esas luces.
0: Y aquí es cuando viene lo extraordinario de la historia, porque lo que dicen los conscriptos es que Valdés regresa con su barba crecida, su reloj adelantado en 5 días y hablando una serie de cosas que no se le entendía muy bien. Y dice una frase, que es la frase que da la vuelta al mundo cuando se conoce la historia: ustedes no saben quiénes somos ni de dónde venimos, pero les aseguro que pronto volveremos.
1: Además de llamar la atención de los ufólogos, el ejército realizó su propia investigación de este caso. Con el tiempo hubo muchas contradicciones, incluso de los protagonistas de esta historia. Los investigadores del fenómeno OVNI concentran mucha de su atención en los testigos, más que en las fotos o videos. El Valle del Elqui, en la región de Coquimbo, es uno de los lugares más turísticos por su belleza natural. Pero su fama también está relacionada con los relatos que salen de ahí. A unas 2 horas de La Serena se encuentra la comuna de Paihuano, donde los pobladores cuentan haber visto cómo se estrelló una supuesta nave espacial en 1998 en este cerro, en el Cerro de las Moyacas. Un hecho que llamó la atención del gobierno chileno, pero también de la comunidad internacional. Mucho gusto.
2: Hola, ¿cómo está?
1: ¿Qué tal? Lucinda Rojas tiene 77 años. Es una de las habitantes de esta zona que dice haber presenciado los hechos.
2: Y lo miro, era un platillo muy grande, muy grande. Y retumbaba y a rato hacía... y daba vueltas luces de colores, muchas. Y ya cuando llegó casi al centro Paihuano, pegó la bola. Se fue con un retumbo muy grande. Y dije, ¿qué habrá pasado? Y cae al Cerro de la Moyaca.
1: ¿Qué es este cerro que estamos
2: viendo? Que es el Cerro de la Moyaca.
1: Ah.
2: Y se partió en miles de pedacitos.
1: Ajá.
2: Y todo como un color plomo, como plata o como espejo, porque el reflejo llegaba a los ojos, hacía doler.
1: Hay quienes, como Lucinda, aseguran que primero se avisó a los carabineros y que posteriormente, según dicen, la NASA quedó a cargo de este operativo para recoger todos los restos en completo hermetismo.
3: ¿Las autoridades les dijeron que había sido un platillo volador? ¿O qué fue lo que les dijeron las autoridades?
2: Al final decían que era el puro platillo volador nomás, que cayó ahí. Porque tuvimos una reunión con el alcalde. Nadie podía subir al cerro, nadie. Ya hasta el otro día subieron personas, pero ya había desaparecido todo. Uh-huh. No había nada, ni una cosa.
1: El relato de la señora no tiene mucha lógica, pero es justo lo que pasa en este tipo de historias. El caso recibió el nombre del Roswell chileno en relación con una historia muy similar de 1947 en Estados Unidos. Recientemente las autoridades instalaron este mirador que da justo al punto donde presuntamente vieron restos de un objeto volador. Además instalaron esta estatua, la estatua del extraterrestre caído, que según se lee aquí, representa esta conexión de la comuna de Paihuano con el cosmos, pero también con sus raíces ancestrales. Durante varios minutos vimos gente que llegaba para tomarse fotos e intentar ver algo de eso que tanto narra.
4: Uno de los lugares más bendecidos que tiene Chile es La Serena, esta parte, porque es lo que está más pegado al cielo, donde se ven muchos fenómenos.
5: No conocía de este suceso, pero sí conozco de otros de España, así que el tema me interesa.
6: No puede ser todo malo, porque vamos a creer que los extraterrestres vienen a acabar con los de la Tierra y los del planeta. Podemos intercambiar de cultura y podemos conocer y podemos avanzar.
1: Más de 25 años han pasado, pero ahí el relato está vivo. Las autoridades y la prensa jugaron un papel central para que esto sucediera. Nuestro equipo tuvo acceso a los archivos de uno de los diarios locales que consignó esta noticia.
7: Según versiones de varios testigos consultados por Diario El Día, el objeto volador se dirigía en dirección de oeste a este, cuando repentinamente cayó y se partió en dos sobre la cumbre del cerro Las Moyacas.
1: La señora Lucinda nos contaba que se partió en miles de pedacitos, pero en estos casos las contradicciones en los relatos son frecuentes. Me llamó la atención que la nota fue publicada el 9 de octubre de 1998, dos días después de los acontecimientos. Óscar ya trabajaba en el periódico, así que fue testigo de cómo llegó esta noticia a su redacción.
7: Fue mucha la gente que llegó acá al diario a informar, a decir, en Paihuano ha pasado esto, ayer ocurrió esto. Y entonces empezaron a venir a informar. Entonces eso a nosotros nos convoca a que demos cobertura, como hacían los medios de comunicación escritos en esa época, y le damos el espacio que le dimos dos días después, por esa situación que llegó la información después.
3: Tarde.
1: La prensa en ese momento no cuestionó la veracidad de la información, solo la compartió. Todas las preguntas sin respuesta también fueron capitalizadas por las autoridades.
7: El alcalde de Paihuano, él estuvo presente, concedió entrevistas a los medios de comunicación, él lo aprovechó como una plataforma para mostrarse en esa época, en términos más políticos, diría yo. Pero con el paso de los años, el mismo Paihuano le han sacado un provecho turístico.
1: En los alrededores del Valle del Elqui comienzan a escucharse nuevos mitos que llaman la atención de los turistas. Nos detuvimos en medio de la carretera, un sitio que destacaba por su calma y también por su silencio.
8: Mucho gusto.
9: Igualmente.
1: ¿Dónde estamos?
9: Hoy nos encontramos en la quebrada de Paihuano.
1: ¿Por qué me has citado en este lugar?
9: Bueno, te trajimos acá para que puedas conocer uno de los misterios que tiene el Valle del Elqui. Acá pasa un fenómeno muy inusual, que es que el vehículo está detenido y empieza a retroceder.
1: No te creo.
9: Teniéndolo en neutro.
1: ¿En serio?
9: Sí.
1: Pero no es una pendiente.
9: No, no es una pendiente. De hecho, el camino va a inclinación hacia atrás.
1: Ya entrados en la conversación, no quisimos quedarnos con la duda.
9: Sí.
1: Apagó el coche.
9: Apaga el coche.
1: Sacó el freno de mano.
9: Neutro, ¿cierto?
1: Sí, neutro. Y lo suelto.
9: Y suelta el freno.
1: A ver, vamos a ver qué pasa.
9: Y ahí va a ver.
1: ¡Wow!
9: Ahí empezamos a ver cómo va retrocediendo.
1: Es cierto. Y ya, aquí se detiene.
9: Qué extraño. Llegábamos hasta el poste la otra vez.
1: Se dice que el Valle del Elqui es uno de los puntos con mayor magnetismo a nivel mundial, sin que haya una teoría científica que lo respalde. Daniela nos explica que eso podría ser un factor para este fenómeno.
3: ¿Y cómo fue que conocieron de esta situación aquí?
9: Por lugareños, gente de la misma localidad de la quebrada de Paihuano, y después nuestro alcalde Hernán Ahumada, él hace un video y luego ese video ya se empieza a masificar a nivel nacional.
1: En la zona hay tours para visitar muchos de los observatorios astronómicos que se ubican en la región de Coquimbo y el Valle del Elqui. Entre los visitantes hay quienes quieren ver las estrellas, pero también los amantes de la ufología.
10: Siempre están pendientes de ver objetos en el cielo y creen que y quieren ver ellos también objetos. De hecho, yo creo que no tienen miedo porque vienen a eso también.
1: Después de conocer los distintos aspectos de este fenómeno, las dudas no desaparecieron. Pero ahora soy más consciente de las actitudes de diferentes personas hacia este problema y de sus motivaciones. Más allá de las disputas por quién posee la verdad, vi las posturas que conviven, unos que buscan acercarse a lo desconocido, otros escépticos y, claro, los que simplemente tratan de hacer negocio con el turismo. Sin embargo, quedan sin respuesta esas preguntas que en algún momento nos hacemos bajo el cielo estelar de Chile.

¿Qué tal? Son las 19 horas en Moscú. Arrancamos con otra jornada noticiosa para ustedes de inmediato, titulares. Ucrania mantiene sus ataques contra infraestructura civil rusa. Destacan las agresiones contra tiendas de entrega de compras en línea, donde acuden con frecuencia madres. Entre tanto, Rusia atacó puertos y depósitos militares de Kiev. Actualizamos el detalle. Marco Rubio habló de un supuesto fracaso de los acuerdos de Alaska y ahora a Sergei Lavrov le recuerda que eran propuestas del propio Trump en consenso con Vladimir Putin. Hoy en Kirguistán indicó que Estados Unidos apoya con inteligencia a Kiev para sus ataques a civiles. La peor tragedia de la historia reciente de Venezuela cumple un mes. Son miles los damnificados sin hogar. El reto ahora es identificar cadáveres mientras persisten los intentos por recuperar cuerpos. El saldo del terremoto doble sobrecogedor. Jessica Sosa nos trae un amplio resumen. Donald Trump impone nuevos gravámenes a 60 naciones, incluida Brasil y algunos socios de la Unión Europea, por supuesta aplicación laxa de las prohibiciones del trabajo forzoso. Lula da Silva anuncia represalias comerciales y una queja ante la Organización Mundial del Comercio. Respaldo en seguridad o uso estratégico. Estudiamos las alianzas militares de Estados Unidos con varios países latinoamericanos, su impacto en el ámbito del real combate al narcotráfico o al crimen organizado en medio de apetencias muy explícitas de varios voceros de la potencia norteamericana. Le contamos de inmediato en detalle estos y otros temas junto a nuestro equipo. Bienvenidos.

0: El Ministerio de Defensa de Rusia informa que las Fuerzas Armadas del país atacaron una instalación en Ucrania donde se realizaba una demostración de drones usados para arremeter contra objetivos civiles en el territorio ruso. Mientras, Kiev no cesa en sus ofensivas contra la población civil de Rusia. Incluso el régimen ucraniano ha agredido infraestructura de Wildberries, una de las grandes empresas de comercio electrónico ruso. Cabe destacar que entre los principales clientes de esta plataforma se encuentran las madres. Aliana Nieves nos tiene más detalles. ¿Qué tal, Aliana?
1: ¿Qué tal, Chávez? Así es, vamos a repasar esta información que tenemos de último minuto acerca de un ataque del ejército de Rusia contra un centro de exposiciones en Kiev. Exposiciones de armamento de alta precisión y también de vehículos no tripulados. Sobre esto da cuenta, como decimos, la cartera de defensa de la Federación de Rusia. Horas antes también se informaba sobre la continuación de ofensivas contra instalaciones portuarias de Ucrania. Hablamos de puntos estratégicos donde se ubica el traslado y también la distribución de material bélico del

0: viene siendo ya tendencia en los últimos días. Muchos de los objetivos han sido los almacenes de la compañía Wildberries, que ya tú mencionabas, Xavi.
1: Sí, de esto que precisamente queremos profundizar, porque ataques contra centros logísticos, ¿no? Uh-huh. ¿Y cómo se ve esto?
0: Vamos a comenzar explicando que Wildberries vendría siendo el equivalente de Amazon acá en Rusia. Es la mayor plataforma de ventas online. Uh-huh. En las últimas horas se han registrado ataques en la provincia de Leningrado, Moscú, Tambov y muchas otras del sur de la geografía rusa. Los almacenes han sufrido incendios que se han prolongado durante largas horas. Desde Rusia explican que Wildberries es una plataforma, un sitio web, una aplicación utilizado sobre todo por las familias rusas, porque gran cantidad de mercancías se puede encontrar allí, ropa de bebés, las madres ahí compran las fórmulas para alimentar a sus criaturas, también la ropita de bebé, en fin, muchísima otra...
1: Doméstica.
0: Sí, otro tipo de productos se pueden hallar en las plataformas de Wildberries, pero en las últimas horas, como hemos dicho, atacados y quemados muchos almacenes. En este sentido, el portavoz del presidente ruso, Dmitry Peskov, ha denunciado esta forma de proceder, este modus operandi del régimen de Kiev. Ha dicho, el régimen de Kiev continúa atacando objetivos civiles. Esa es precisamente su esencia terrorista, y es que desde Ucrania alegan que Wildberries ayuda a la distribución y la venta de material bélico, pero hay que explicar que no es una práctica exclusiva de esta plataforma digital, sino que muchas otras también se dedican a acciones similares. Vamos a repasar acá otros sitios web, por ejemplo, AliExpress. Aquí se puede comprar, Xavi, chalecos antibalas, por ejemplo, lo puedes hacer tú, lo puedo hacer yo también. También otras páginas web como Amazon en Estados Unidos ofertan este tipo de productos. Y la plataforma, vamos a ver a continuación, Temu también. Son algunos ejemplos, son muchísimos los sitios web, las plataformas de venta online que ofertan material bélico, por lo cual atacar Wildberries en este sentido está siendo también una acción criminal, porque desde Rusia además recuerdan que son centros logísticos donde trabajan miles de personas civiles, madres y padres de familias que se ven afectados en este sentido y cuyas vidas han pasado a correr riesgo debido a estos continuos ataques de parte del régimen de Kiev.
1: Y claro, que se acompañan con la impunidad ante estos crímenes. Gracias, Aliana, por toda esta actualización.

0: canciller ruso Sergei Lavrov respondió a la declaración de Washington sobre lo acordado entre Rusia y Estados Unidos acerca de Ucrania en Anchorage en agosto de 2025. La respuesta se da luego de que Marco Rubio calificara lo resuelto como un fracaso. Al respecto, el jefe de la diplomacia rusa precisó que primero hay que establecer quién fue responsable de ese resultado. En ese contexto, recordó que Vladimir Putin llegó a la cumbre con propuestas estadounidenses aprobadas por Donald Trump, a las que Moscú dio su consentimiento.
1: Si hay una propuesta, hay un acuerdo. Entonces probablemente hubo resultados acordados en Anchorage, ¿verdad? Sí los hubo. El presidente Trump, y no revelaré ningún gran secreto, ha dicho en más de una ocasión que esta es nuestra propuesta, parcialmente de compromiso. Nosotros aceptamos que se trataba de una propuesta de compromiso, y cualquier acuerdo probablemente debe contener un elemento inevitable de compromiso. Pero añadió que Zelensky haría lo que él había propuesto. Bueno, al final no se pudo hacer.
0: Asimismo, el canciller ruso afirmó que Estados Unidos parece haber modificado su postura sobre los entendimientos alcanzados en Anchorage, pero aseguró que Rusia seguirá adelante con sus objetivos. Reiteró que Moscú apuesta por una solución política y diplomática del conflicto. Además, cuestionó declaraciones provenientes desde Occidente y Ucrania sobre dichos acuerdos. Según Lavrov, Rusia mantuvo su palabra y siempre está preparada para cumplir lo acordado. Mientras recordó que Estados Unidos juega un rol importante en el apoyo al régimen de Kiev en el conflicto.
1: Este rechazo tan arrogante, incluso diría que despectivo, de las propuestas estadounidenses se produce en gran medida porque a Zelensky lo están abasteciendo de armas. Le suministran drones en enormes cantidades, con los que intenta desestabilizar la Federación Rusa, atacando a civiles. Y una parte importante del apoyo a Zelensky proviene de la

0: ayuda estadounidense.
1: Mientras Occidente refuerza el apoyo militar a Ucrania, el régimen de Kiev enfrenta una nueva polémica por sus vínculos con cárteles latinoamericanos. Hay revelaciones sobre una alianza con organizaciones criminales en dos ejes. Por un lado, el envío de integrantes de dichas agrupaciones hacia Ucrania para obtener experiencia en combate. Y por otro, la expansión de las rutas del narcotráfico desde América Latina hacia Europa. Luis Francisco Soto nos cuenta qué hay detrás de esa cooperación.
2: Los vínculos entre cárteles mexicanos y autoridades ucranianas son cada vez más evidentes, y esta vez no es solo por la transferencia de tecnología de combate. Distintos espacios han reportado que los reclutas latinoamericanos en el frente ucraniano se enlistan en algunos casos infiltrándose en sus filas para después comercializar o implementar las tácticas ofensivas aprendidas en Ucrania y ser aplicadas en los territorios donde están presentes sus grupos criminales. La mayoría de ellos, provenientes de organizaciones criminales, son capacitados en distintas maniobras aéreas no tripuladas y después exportan ese conocimiento de regreso con ataques que ya se han palpado, por ejemplo, en territorio mexicano. Además del adiestramiento, desde hace años es sabido que en Ucrania existe un mercado negro de armas y tecnología que son vendidas clandestinamente y cuyo paradero, a veces desconocido, termina en posesión de organizaciones criminales. Ahora, si bien no es una novedad que desde Ucrania se facilite el lucro con sus tácticas y tecnología, un nuevo modelo de negocio fue señalado por Rusia. El Servicio de Inteligencia Exterior informó que las fuerzas de seguridad ucranianas están facilitando deliberadamente el crecimiento del narcotráfico desde Latinoamérica hacia Europa. Inteligencia rusa mencionó que los principales grupos criminales latinoamericanos buscan expandir sus rutas de suministro de drogas, incluido el fentanilo. ¿Cómo ocurrirían estas acciones? A través del corredor seguro que Ucrania representa para traficar la droga hacia el mercado europeo, a través de los puertos de la provincia de Odessa, que conecta con Polonia, Moldavia y Rumanía. ¿Pero por qué se habla de que el régimen de Ucrania nuevamente está sacando provecho de sus vínculos con cárteles de América Latina? Tomando en cuenta los antecedentes de la venta de armas, tecnología y conocimiento militar al que cárteles recurren para fortalecer su ofensiva contra organizaciones rivales o las fuerzas del Estado, hoy la tolerancia u omisión ante el tráfico de drogas y sus nexos con grupos criminales de Latinoamérica cerraría un círculo de relaciones comerciales que inició tiempo atrás y que, de acuerdo con lo manifestado por el Servicio de Inteligencia Exterior ruso, ocurre frente a los ojos del régimen de Kiev.
1: Ha transcurrido un mes del devastador doble terremoto en Venezuela. Las autoridades reportan casi 5.400 fallecidos y miles de heridos. Cuerpos de rescate, voluntarios y familiares continúan buscando sobrevivientes entre los escombros. Jessica Sosa nos cuenta más sobre la situación actual en La Guaira, uno de los estados venezolanos más afectados por el desastre.
3: ¿Cómo está La Guaira, el estado más afectado por el doble sismo que sacudió Venezuela un mes después de la tragedia? Miles de historias recrean la fotografía casi exacta de lo que ocurre. Lo primero es la persistencia de la búsqueda. Familiares, cuerpos de rescate y voluntarios rastrean entre los escombros. Omar es uno de ellos. Viene todos los días desde Petare, en Caracas, a ayudar incluso a personas desconocidas.
4: Que vinimos a apoyar al vecino de nosotros, pero ya vimos tan afectados a los familiares, será que no hemos dejado de asistir, pues, porque si hemos visto caras tristes, cada quien quiere conseguir aunque sea cadáver de su familiar. Entonces, hemos decidido prestar el apoyo hasta donde podamos.
3: Uno de los retos más importantes a esta fecha es la identificación de quienes son encontrados tras un mes del deceso. Es fundamental el papel de la ciencia para lograr la identidad de los fallecidos. Los mecanismos disponibles son la odontología, la genética y las entrevistas con antropólogos forenses.
5: Debe dar sexo, edad, estatura, rasgos morfológicos y ancestría. Y entonces compara con lo que le está diciendo el familiar, porque el familiar va a decir características físicas propias de ese cuerpo que cree que era su persona que lamentablemente falleció. Eso se va a hacer un banco con todas esas cantidades o con toda esa información de ADN. Y luego, a través de un secuenciador, que es un instrumento científico en el cual se van a colocar las muestras que se tomaron aquí de estos cuerpos, y luego se van a cruzar con las muestras que se tomen a los familiares.
3: A pesar del rigor científico y de la experiencia, la situación no deja de ser dolorosa para estos profesionales.
5: Yo tengo 33 años como forense, creo que este es el desastre. Yo trabajé en la vaguada de Vargas, pero este es el desastre natural que peor nos ha tocado.
3: Mientras todo esto ocurre, la vida sigue. Solo en La Guaira existen 28 campamentos en los que se resguardan las vidas de más de 12.000 víctimas. Por su parte, las autoridades ejecutan censos de vivienda y evalúan la factibilidad de reconstruir La Guaira. Esto piensan los expertos en el tema.
0: El problema estuvo enfocado solamente en 12 kilómetros de distancia entre prácticamente Playa Grande y Tanaguarena. Pero el resto, La Guaira tiene 120 kilómetros. No puedes, por una destrucción focalizada, puedes decir que entonces en todo un estado ya no se puede desarrollar viviendas y no se puede desarrollar el estado en sí. Lo que hay es que estudiar, como en efecto estamos haciendo, estudiar los terrenos aptos y los que no son aptos, darles otro tipo de uso.
6: Dentro del área urbana, La Guaira está conformada por ciudades intermedias urbanas, en donde que prestan servicio tanto al aeropuerto como al puerto, o sea, hay toda una dinámica socioeconómica súper importante, es la entrada a Venezuela, geopolíticamente es un área súper importante y no podemos negarnos a la reconstrucción.
7: Unos 190 edificios fueron destruidos por completo por la fuerza del doble sismo. La mayoría de ellos, más de 100, colapsaron por completo en el estado La Guaira. Durante esta semana, la presidenta Delcy Rodríguez entregó las primeras 200 viviendas a las familias afectadas y se espera que para diciembre de este año se hayan otorgado unas 4.000.
3: Contrario a lo que puede pensarse, los guaireños confían en la recuperación de su estado. Quieren rehacer su vida aquí.
8: Bueno, yo soy guaireña, yo nací en el Hospital Vargas y quiero mucho a La Guaira, pues. Soy de los tiburones de La Guaira también, entonces el corazón mío está aquí.
9: De igual manera, yo me quedaría aquí en La Guaira.
10: ¿Por qué?
9: Porque sé que independientemente de las cosas, vamos a salir adelante, como siempre lo hemos hecho.
3: Así es La Guaira hoy. Aunque es la fotografía de una tragedia, el foco parece estar en la esperanza. Esperanza de quienes buscan, de quienes esperan, quienes identifican y quienes regresan. Jessica Sosa, RT La Guaira, Venezuela.
1: El gobierno de Brasil rechaza la decisión de Estados Unidos de imponer aranceles adicionales a los productos brasileños. Sostiene que se trata de una maniobra destinada a justificar una política comercial proteccionista carente de fundamento jurídico. El presidente Luis Inácio Lula da Silva señala que la Organización Internacional del Trabajo reconoce desde hace años el compromiso del país en la lucha contra el trabajo forzoso. Anteriormente, desde Washington anunciaron un nuevo arancel de entre el 10 y 12,5% dirigido a las mercancías de unos 60 países que, según la Casa Blanca, no han combatido lo suficiente dicho problema. Nicolás Sánchez O'Donovan nos cuenta más.
11: Las últimas medidas arancelarias impuestas por Washington afectan especialmente a Brasil y con ellas la tensión comercial entre Washington y Brasilia suma un nuevo capítulo y es que la administración de Donald Trump anunció un nuevo arancel adicional del 12,5% sobre la mayoría de las importaciones precedentes de ese país latinoamericano. La medida forma parte, como decíamos, de una acción comercial que afecta a 60 economías y que, según la Casa Blanca, busca reforzar la lucha contra el trabajo forzoso en las cadenas de suministro a nivel global. Sin embargo, hay que destacar que Washington no acusa directamente a Brasil de fabricar sus exportaciones con trabajo forzoso. Según la Oficina del Representante Comercial de Estados Unidos, la USTR, es que Brasil no cuenta con una legislación suficiente y eficaz para impedir la importación y comercialización dentro de su propio mercado de productos elaborados con condiciones de trabajo forzoso en terceros países. En otras palabras, estas sanciones responden a que siempre, según Estados Unidos, Brasil no bloquea adecuadamente la entrada de mercancías producidas bajo estas condiciones laborales a su propio país. Y también esos productos brasileños exportados a Estados Unidos, pues no se puede garantizar que no han sido fabricados mediante trabajo forzoso. La USTR explica que los países que ya han adoptado prohibiciones efectivas, según ellos, contra este tipo de importaciones, estarán sujetos a un arancel del 10%. En cambio, aquellos que, a juicio de Washington, como Brasil, todavía no cumplen con ese estándar, afrontarán un gravamen del 12,5%. Pero la noticia realmente reside en que la medida llega apenas unos días después de que Estados Unidos anunciara otro arancel, en esta ocasión del 25%, sobre una parte de las exportaciones brasileñas. Todo ello en el marco de una investigación comercial distinta, lo que profundiza aún más las tensiones entre ambos países. El gobierno de Luis Ignacio Lula da Silva rechazó las medidas estadounidenses y ha defendido que Brasil cuenta con uno de los sistemas de inspección y combate al trabajo forzoso más reconocidos de toda la región. Mientras tanto, la incertidumbre aumenta para los sectores exportadores de ambos países y lo cierto es que al final las empresas brasileñas afrontan ahora nuevos costes para acceder al mercado estadounidense.
1: Estados Unidos anuncia una asistencia de 20 millones de dólares para Bolivia con el fin de respaldar la lucha contra el narcotráfico y el crimen organizado. En este sentido, aplaude la disposición de la administración actual de colaborar. No se trata de la única nación en América Latina que abre sus puertas a los uniformados estadounidenses y a sus donaciones. Así, bajo el pretexto de fomentar la seguridad, la Casa Blanca parece que expande su influencia militar en varios países del continente y con grandes socios. Lo estudiamos de inmediato con Martín Álvarez, que ya nos acompaña acá. ¿Qué tal, Martín?
10: Hola, Chavi. Sí, exactamente. Washington busca aumentar su influencia en temas de seguridad en América Latina, lo que plantea desafíos sobre la soberanía de las naciones en la región. Empecemos con Bolivia. Desde Estados Unidos dicen que están de regreso. Allí incluso han anunciado una asistencia de 20 millones de dólares para combatir el narcotráfico y el crimen organizado. Esto a través de la Oficina de Asuntos Internacionales Antinarcóticos del Departamento de Estado. Recordemos que en su momento el presidente de Bolivia, Evo Morales, había echado a la DEA acusándola de participar en un intento de golpe de Estado para derrocarlo. Uno de los que Estados Unidos considera aliados estratégicos en la región es Ecuador, y precisamente la Agencia Antinarcóticos de Estados Unidos eligió a Quito como sede para la realización de este taller latinoamericano químico, que contó con la participación de funcionarios de países de la región que realizaron un intercambio de inteligencia. También se sabe que el jefe de Estado ecuatoriano, Daniel Noboa, es partidario del despliegue de tropas estadounidenses en suelo ecuatoriano, y en este contexto también vemos cómo se realizan estos patrullajes conjuntos marítimos con fuerzas de los dos países. Esto cerca de las costas de Esmeraldas. También podemos ver en este sentido lo que ocurre con Guatemala, porque el presidente Bernardo Arévalo solicitó asistencia para combatir el crimen organizado a Estados Unidos. También en este sentido, efectivos de la nación centroamericana viajaron a Washington, a la capital estadounidense, como así también otra delegación de militares realizó un entrenamiento con miembros de la Guardia Nacional de Arkansas.
1: Ahora, por supuesto, esto no es el único ejemplo sobre la historia de colaboraciones especiales con Washington en materia militar. Háblanos de ello.
10: Sí, exactamente. Vamos a ver otros también, todos estos bastante recientes. Es en lo que nos estamos enfocando, como el de Panamá, porque el Comando Sur anunció una también evaluación química, biológica, radiológica y nuclear durante un ejercicio de 20 días en Ciudad de Panamá. Esto lo hicieron en conjunto con el Servicio Nacional de Fronteras de este país. Y además debemos sumar que se inauguró una Academia Regional de Seguridad Aeroportuaria, una experiencia que en la región, según lo que han comunicado, no tiene precedentes, con el respaldo de Estados Unidos, que ha brindado $2 millones para este centro, que tiene como objetivo justamente la detección de amenazas en los aeropuertos. Y para cerrar, debemos recordar, si hablamos de Panamá, un hecho terrorífico como ha sido el funcionamiento de esta Escuela de las Américas, fundada en 1946, en donde se entrenaba soldados latinoamericanos y por donde pasaron algunos de los mayores represores y violadores a los derechos humanos de la región, con lo cual este es el contexto en el que se da este aumento de la influencia en temas de seguridad de Estados Unidos y también el historial, ¿no? Porque eso no hay que olvidar lo que ha ocurrido.
1: En efecto, una tragedia completa para América Latina. Muchísimas gracias, Martín, por todo este repaso. Sobre el tema, el periodista Daniel Seixo opina que Estados Unidos busca controlar a otros estados y acceder a sus recursos, aunque sus fuerzas militares ya no son tan eficaces. En esta línea insiste en que la lucha contra la hegemonía de Washington debe continuar.
12: Sin duda alguna estamos viendo cómo el eje geopolítico pivota cada vez más hacia Asia, y aquí Estados Unidos pues obviamente está perdiendo gran parte de su capacidad de incidencia, su capacidad de control y su capacidad de rapiña de los recursos. La guerra de Irán nos está demostrando que el declive del imperialismo estadounidense cada día es más evidente y sus fuerzas militares y económicas pues cada vez resultan menos útiles a la hora de someter a países en este escenario. Se está intentando controlar a diferentes gobiernos pues para tener acceso a sus recursos naturales, también a su fuerza de trabajo, poder seguir extrayendo la plusvalía de la clase trabajadora de todo el continente, con la que intentar mantener en cierta medida el pulso que se está lanzando contra la Federación Rusa, la República Popular de China o la República Islámica de Irán. En este sentido resulta vital obviamente contar con ciertas burguesías cipayas en todos estos países que habéis enumerado. Si algo resulta común son todos estos partidos políticos, estas élites empresariales que una y otra vez han dado muestra de no respetar a su propio país, no respetar a su población y funcionar como un engranaje para que los intereses de Washington se puedan realizar de la forma más oportuna. Yo lanzaría pues un mensaje claro: ceder, seguir teniendo políticas que intentan no molestar a Washington, intentar hacer equilibrios con estas burguesías cipayas de las que estábamos hablando, nunca funciona. Realmente cuando uno retrocede, cuando uno intenta jugar esos equilibrios, lo que termina sucediendo es que no solo pierde el poder, porque Washington no va a dejar de intentar situar a sus peones en estos tableros, sino que incluso la población, que ve cómo se cede, cómo no se llevan políticas de corte soberanista, de corte de apoyo a la población trabajadora, acaba mostrándose decepcionada con estas alternativas de izquierda tibia.
1: Seguimos con más noticias en nuestra sección en breve. Las autoridades españolas declaran emergencia de interés nacional en varias regiones del país ante los incendios forestales. La medida fue adoptada por la rápida evolución del fuego, las condiciones meteorológicas adversas y la necesidad de movilizar recursos estatales y locales para mitigar los daños provocados. La situación continúa siendo crítica, dado que la superficie calcinada es varias veces mayor que el área que se quemó en el año 2025. Se informa que miles de personas ya han sido evacuadas en las comunidades de Madrid y Castilla y León. Además, el gobierno ha solicitado a Bruselas la activación del mecanismo europeo de protección civil para reforzar las labores de extinción del fuego. En el Congreso peruano inicia el juramento de los nuevos legisladores electos. El acto es parte del proceso de retorno del Parlamento al sistema bicameral después de 34 años. Por ello se programan dos ceremonias distintas, una para 60 senadores y otra para 130 diputados. El próximo 26 de julio serán elegidos los presidentes de ambas cámaras. Nos vamos a una pausa. Luego de ella viene Fernando Monroy con un adelanto del siguiente bloque informativo.
13: El turismo ha sido un factor determinante en el desarrollo de la República Dominicana y con un efecto multiplicador que ha beneficiado a toda la población. Porque, por ejemplo, todas las construcciones que se hacen también ha sido también parte, tú me dirás, pero en parte del turismo.
14: Los impuestos son tan altos y los salarios son tan bajos que una persona con un salario medianamente, digamos como en el segundo quintil, no puede adquirir una vivienda.
15: Nosotros sí tenemos un código laboral que protege al que trabaja, que le da garantías, que incluso usted tiene que recibir prestaciones laborales cuando usted se va, claro, a partir de nuestro mercado laboral.
16: ¿El boom turístico mejora la vida de los dominicanos o crea una economía diferente para inversionistas y para turistas y no para quienes viven aquí? Pongamos las cartas sobre la mesa.
17: ¿Encerrados por expresarnos en libertad? ¿Silenciados por decir la verdad? ¿Censurados por criticar a los poderosos? ¿Sentenciados por destapar lo oculto? No, no. Seguimos críticos con los guiones establecidos, denunciantes de las injusticias silenciadas. Seguimos libres.

0: Estamos con Fernando Monroy para conocer qué novedades nos traes en el siguiente bloque, Fer.
1: ¿Qué tal, Marisabel? Sí, vamos a seguirle el pulso al conflicto ucraniano. Desde Moscú califican como nazi al nuevo comandante de las Fuerzas Armadas de Ucrania. Así responden a las afirmaciones del alto cargo ucraniano, que señaló que Rusia no tiene derecho a existir. Ante las agresiones de Zelensky, vamos a revisar lo que está haciendo Rusia en estos momentos para aplacar estas agresiones que vienen por parte del régimen de Kiev. Y el camino a la paz se ve nuevamente cortado en el conflicto ucraniano. Vamos a revisar lo que ha ocurrido en torno a este tema. El canciller de Rusia señaló que se debe establecer quién fue el responsable del fracaso de los acuerdos con Estados Unidos en Anchorage, Alaska. Este pacto era considerado como un punto de inflexión que prometía ponerle fin al conflicto ucraniano. Y ahora bien, vamos a revisar la reacción también internacional a la guerra de aranceles de Donald Trump. Desde Brasil se pronunciaron y califican esta medida como una mera manipulación. De hecho, la presidenta de México también se pronunció y dijo que es complejo lograr acuerdos con una nación, con Estados Unidos, con una visión proteccionista. Y también desde la Unión Europea, sus principales aliados se han pronunciado. China también rechazó estas medidas de Donald Trump. Mientras tanto, Estados Unidos promueve y expande su presencia militar en América Latina y en nombre de la lucha contra el crimen, Washington anunció 20 millones de dólares para Bolivia con el objetivo de enfrentar al narco. ¿Pero qué hay detrás? Bueno, esta pregunta la vamos a revisar.
0: Yo sí te digo que resultados parece que no existen. Muchísimas gracias, Fernando, por este adelanto. Nos quedamos con el Zoom.

0: Lo que empezó como una agresión unilateral de Estados Unidos instigada por Israel contra Irán pasó a ser una guerra abierta y ahora Trump dice que se trata solo de una escaramuza, ¿no? Pues vaya con la escaramuza. Lo que le está costando a su país y a todo el mundo, al que tiene en vilo, ¿no? El memorando de entendimiento quedó sepultado casi desde que nació porque las interpretaciones entre ambas partes eran divergentes. Y Trump afirmó días después de rubricarlo que estaba roto, que ya no quería negociar. Ahora la administración republicana dice que Teherán clama, que está rogando cada día por negociar, pero que no se dan las condiciones.
1: Los están golpeando con tanta dureza y quieren llegar a un acuerdo, pero yo digo que no están listos para llegar a un acuerdo.
0: Bueno, no está listo porque Trump quiere imponer solo sus condiciones, pero si somos serios y hablamos de negociaciones y condiciones de igual a igual, me pregunto, ¿cómo se van a dar esas condiciones propicias si quien tienes delante, o sea, Donald Trump, Estados Unidos, tira por tierra todo lo pactado? ¿Cómo sentarse a negociar con aquel país que te lleva bombardeando 13 noches seguidas de momento y que amenaza con destruir tu infraestructura civil? Bienvenidos al Zoom. Trump sigue enrollado en esa especie de ovillo que está lleno de nudos, ¿verdad?, que cuesta desatar, pero se suman otros nudos nuevos por decisiones que son improvisadas y desesperadas, que nadie entiende, como por ejemplo la de firmar un acuerdo ahora nuclear con Arabia Saudí, llegará en el futuro, de momento lo han anunciado, que ha hecho saltar las alarmas en ciertos sectores políticos de su gran aliado que es Israel y también en otros países vecinos. ¿Con qué intención lo ha hecho? Vamos a intentar tomar temperatura en la región que está ardiendo, de la misma forma que lo hacen los buques saudíes atacados por los hutíes en ese conflicto abierto de Riyad en Bab el Mandeb. Empezamos.
1: Estoy considerando un ataque masivo, más grande que nunca antes. Estoy cerca de tomar una decisión. Estamos totalmente listos para hacerlo.
0: No le han bastado a Trump las 13 noches consecutivas de ataques que lleva de momento y de bombardeos contra Irán, sino que ahora sube la apuesta. La redobla. Dest-

0: Construiremos un puente o una central eléctrica cerca de la capital de Teherán por cada barco de la República Islámica que ataque en Hormuz. Así que más vale que se sienten a negociar o los vamos a aniquilar. Ese es el mensaje. Pero claro que Trump no quiere negociaciones. Quiere una capitulación de Irán, que es distinto. Quiere sus condiciones y una rendición de un país que hoy por hoy le está ganando la partida a todas luces, ¿no? Ahora mismo lo que tenemos delante es una especie de reactivación, si se puede decir así, de un conflicto que la verdad nunca había terminado. Podría estar latente unos días, ¿no? Y esta ola de ataques lo único que hace es alejar cada día que pasa más y más las esperanzas, que son pequeñas, de que se llegue a una solución. Porque Teherán sabe que nada de lo que firme Trump tiene garantías. Que el presidente no cumple con lo pactado y con lo firmado, algo que el republicano, por su parte, dice y acusa de lo mismo a los iraníes, que dice que cambian de parecer cada día, hipocresías de la vida, ¿no? Así que este laberinto sigue sin esbozarnos un camino de salida en el que las posturas están enrocadas, en el que la violencia es la pauta a seguir.
1: La ecuación de esta guerra es clara, o todos o ninguno. En una región donde nosotros no vendemos petróleo, nadie venderá petróleo. Si nuestra seguridad no está garantizada, ninguna infraestructura estará a salvo. Y la seguridad del estrecho está en la ausencia de fuerzas estadounidenses.
0: Bueno, estas palabras del presidente del Parlamento de Irán son una declaración de intenciones, dejan clara la postura iraní, que sigue afirmando que Hormuz no volverá a ser como antes. Y esto debe quedar claro. Y se lo repito, como lo dije en programas anteriores sobre este tema, porque es importante entenderlo. Repito y reitero, la situación del estrecho no volverá a ser la misma antes de la guerra. Y que si Trump desea arrasar e ir por las bravas, como se suele decir, que se preparen los países aliados, porque sus infraestructuras críticas, los almacenes de datos, las plantas de combustible y tantos otros elementos vitales van a quedar destruidos, hechos polvo, ¿no? Y la situación de Hormuz sigue trayendo de cabeza los precios del crudo. El Brent se sitúa en estos días en torno a los $100 y mientras los ciudadanos siguen pagando, Trump dice en Georgia que esto va a pasar pronto. El mandatario actúa como presidente, despidiendo con honores a 4 fallecidos en Oriente Medio, en su país, y también como un motor de impulso de cara a las elecciones de medio término, hablando de sus logros, minimizando las pérdidas para impulsar al Partido Republicano. Pero ¿quién le puede creer esas palabras? De momento no muchos, porque las encuestas no le dan unos datos demasiado favorables. Pero la preocupación no solo es en Estados Unidos, sino a nivel global por esa crisis energética generada en el paso de Hormuz, al que se suma también otro punto en discordia, el que tengo a mi espalda. Un segundo cuello de botella que ha terminado de generar esta situación que se puede denominar la cuadratura del círculo de esta crisis. Y me refiero al estrecho de Bab el Mandeb. Porque este lunes, en esta semana, los hutíes anunciaban el cierre a embarcaciones saudíes en esta vía comercial estratégica como represalia, como contestación de ojo por ojo para contestar sobre todo el cerco, el asedio de Riad y los recientes bombardeos al aeropuerto de Sanaa. Así que en estos días, dos petroleros de Arabia Saudí han sido alcanzados por misiles de las fuerzas hutíes de Yemen y muchos otros han dado la vuelta, ¿no? Desde las fuerzas de Yemen han sido muy claros en señalar, como están viendo, que esto se trata de seguir aplicando esa práctica del asedio por asedio, como han dicho de manera oficial, ¿no?, por las redes sociales. Y por acciones como esta, pues Donald Trump ha dicho que tendrán represalias. Esas acciones hutíes van a recaer sobre Teherán, porque lo califican de ser un grupo proxy de Irán, ¿no? Y por si la atmósfera no tuviera suficiente tensión, más leña al fuego. Llega el anuncio de que Estados Unidos y Arabia Saudí habrían llegado a ese acuerdo sobre energía nuclear civil, sentando las bases jurídicas de una alianza de varias décadas, pero es un caramelo envenenado.
2: El acuerdo nuclear civil entre el Departamento de Energía de Estados Unidos y Arabia Saudí será aprobado, pero está totalmente supeditado a que Arabia Saudí se sume a los muy respetados y exitosos acuerdos de Abraham.
0: Respetados y exitosos, pero es que aquí está el lío. Aquí está la trampa. Claro, amigos, porque Estados Unidos pone ese condicionante. Pone esa premisa que abre la caja de Pandora, la que tengo a mi espalda, como están viendo, sobre las relaciones entre Riad y Tel Aviv. Porque si Arabia Saudí cede, deberá reconocer como socio a Israel. Y ojo, cuidado con esto, con todo lo que conlleva, después de todo lo que ha sucedido en estos años. Y por otro lado, esa premisa de Trump también genera una división en la clase política israelí, donde ven este acuerdo y esa condición de los pactos de Abraham para que puedan tener un desarrollo nuclear desde varias posturas opuestas.
3: La adhesión de Arabia Saudí a los acuerdos de Abraham sería un histórico salto hacia adelante para la paz en Oriente Medio.
4: El acuerdo nuclear que se está gestando con Arabia Saudí a espaldas de Israel es un grave fracaso estratégico que pone en peligro nuestra seguridad. El enriquecimiento de material nuclear en suelo saudí podría conducir a una carrera armamentística nuclear regional y a una pérdida de control sumamente peligrosa.
0: Yo creo que todos nuestros espectadores saben lo importante que son las redes sociales. Nosotros también estamos muy activos en ellas. Tenemos nuestro canal de Telegram, donde nos pueden seguir todos los posts que ponemos, todos nuestros comentarios, nos pueden dejar sus opiniones, también dejar sus votos en las encuestas que les planteamos, sus críticas también, estamos muy, muy abiertos. Si lo que quieren seguirnos, por ejemplo, porque les es más cómodo en la plataforma de X, lo tienen muy fácil, este código QR, aquí lo tienen, o me siguen a mí o al programa. Y, bueno, el código QR definitivo, en el que pueden ver pues todos los episodios, tanto del Zoom como del Zoom Plus, aquí en este código QR que ven en pantalla, RT en español, se introducen, esa sección de programas, y ahí estamos. 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Ahora sí, vamos directos al análisis, que hay mucho de lo que hablar, mucho de lo que tenemos que debatir. Venga conmigo, ven. La situación es, la verdad, bastante caótica con todo lo que está sucediendo en Oriente Medio, y la verdad que hoy no he dudado, no tenía ninguna duda en hablar con dos personas que están siguiendo muy de cerca todo lo que sucede y que lo conocen de primera mano. Tengo el placer de poder hablar con Agustín Berea, profesor en Seguridad y Medio Oriente, y con Fernando Esteche, director de la plataforma PIA Global de Análisis Geopolítico. Agustín, Fernando, muchísimas gracias por estar conmigo en el Zoom. Fernando, yo creo que este conflicto, esta guerra nunca se había terminado. El memorando, como hemos dicho antes, yo creo que desde que nació ya estaba condenado a la muerte, si se puede decir así, pero la reactivación de estos ataques, estas 13 noches que se están sucediendo, la violencia, los ataques de Estados Unidos, las respuestas de pleno derecho de Irán, yo creo que lo que hacen es alejar, decía yo, esas esperanzas de que pueda haber una solución a un corto plazo. Esto parece que va para largo. Fernando.
5: Sí, como bien decís vos y como veníamos advirtiendo en los distintos programas, me parece que incluso con el sentimiento que se manifestó en las exequias del líder Jamenei recientes y que fueron además el momento del reinicio, de la ruptura del memorándum, hay una voluntad y una vocación de no solo del gobierno islámico, de la República Islámica de Irán, sino del pueblo, que no era una minoría, no eran cientos de miles de millones de personas que acudieron con una voluntad unánime que fue manifiesta de repudio a unos acuerdos que iban a ser violados, lo estaban advirtiendo antes de que sucediera, y de vocación de construir un acuerdo que garantice la posibilidad de la paz. En términos de la política, en tanto esté la política militar estadounidense en manos de un megalómano que ha perdido brújula, como bien vos decías, parece que estuviera tirándose tiros en los pies a sí mismo, porque va abriendo distintos frentes, va creando situaciones sin que aparentemente haya, por lo menos no puedo visibilizar, una estrategia correcta de reconformación de una arquitectura securitaria en la región. Uh-huh. Todo lo contrario, lo que está haciendo es caotizar. Y en el marco de esa caotización me parece que es muy difícil pensar la posibilidad no solamente de la pacificación, sino la posibilidad de un sosiego. Es que fíjate que esto va en escala creciente.
0: A mí me llama bastante la atención porque, y es paradójico, no me sorprende porque es la retórica, Agustín, de Donald Trump, pero dice, por un lado, están deseando negociar con nosotros, cada día lo suplican, pero por otro lado no están preparados para negociar y para el pacto. Será quizá más adelante. ¿Más adelante cuándo? Es decir, cuando se den las condiciones que quiere Donald Trump, porque Irán tiene una posición férrea y fija, y se sabe, con el estrecho de Hormuz y sobre todo con las garantías de seguridad de que no vuelva a ser agredido, y por eso juega la baza, esa es la herramienta, ese es el arma, hay que decirlo así, que tiene Irán. Y esto no hay un retroceso. Y a mí lo que me parece es que Trump, que con esas decisiones improvisadas que decíamos a la desesperada en programas anteriores, lo que está haciendo es generar una especie de caos. Esto parece que en la región de Oriente Medio va a quedar prendida de fuego y arrasada. Es como lo del caballo de Atila, que por donde pisa no crece la hierba, ¿no, Agustín?
6: Sí, y como nos podemos dar cuenta, el sistema internacional está en un proceso de reacomodo. Los centros de poder político y económico ciertamente están cambiando, digamos, los pesos relativos. Es importante pensar que siempre el poder nunca es absoluto, siempre es relativo al poder que tienen los demás. Entonces, conforme va habiendo más poder en el Pacífico, a lo mejor deja ver un poco de poder en el Atlántico y demás. Y creo que una cosa importante aquí mencionar también sobre el punto anterior que comentabas con Fernando es que al final del día el memorando de entendimiento no era un acuerdo de paz, era unas reglas para seguir negociando, y lo que vemos es que siguen negociando, y el problema es que ni Trump ni los iraníes se han decidido exactamente cuál va a ser la línea de negociación. Los iraníes claramente están demostrando que los moderados, porque hay dos campos, el campo moderado que

0: que dice, nos portamos bien y nos va mejor. Se portaron bien en 2015, se portaron bien en 2017 y nunca les fue mejor. Entonces ahora está ganando el campo mucho más de línea dura porque dicen, pues sí, cuando combatimos es cuando nos va mejor. Entonces si vamos a seguir negociando, pues hay que seguir combatiendo, porque la historia nos demuestra que es como a uno le puede ir mejor con Trump. Y Trump, por su lado, no se decide, y lo vemos ahora con el acuerdo con Pakistán, si quiere tomar una línea conciliadora con Trump, con Arabia Saudí, no sabe si quiere tomar una línea conciliadora o una línea como más dura, porque de nuevo tiene el mismo problema que estoy negociando. Cuando soy conciliador me va mal, y cuando intento ser de línea dura me va mal. Entonces Trump está en una situación de pierde-pierde.
1: A mí me parece que es una situación sin salida, un laberinto como tenemos aquí en el mismo estudio. Donald Trump ahora mismo yo creo que está bastante perdido y desorientado, pero has hablado y has tocado dos puntos que me parecen imprescindibles. Hay unos movimientos tectónicos a nivel global, eso está clarísimo, pero a nivel de Oriente Medio yo creo que hay una reordenación, Fernando, de todo esto. Y si nos damos cuenta, últimamente Estados Unidos está, no sé si tirando flores, pero sí mirando mucho a Arabia Saudí. Lo tenemos ahora con esa especie de principio de acuerdo, o el anuncio de ese acuerdo para el desarrollo de un programa nuclear, que sería en el futuro, porque tiene que pasar por el Congreso. Vamos a ver qué es lo que hay. Pero esa, decía yo, ese acuerdo tiene una cláusula envenenada, y es que tienen que entrar por los pactos, por los acuerdos de Abraham. Y ojo, cuidado con esto, porque eso sitúa a Arabia Saudí en el punto de mira, y eso mete un giro, un temblor tectónico a la política y a la geopolítica de Oriente Medio, Fernando.
2: Sí, esto es lo que decía recién el colega respecto de la política de Trump, que es perder-perder, porque lo que está planteando en Arabia, en la intención de seducir a Arabia y de sustraerla de la configuración de una nueva arquitectura securitaria donde Washington ya no esté, y donde Israel esté subordinado a la nueva arquitectura securitaria que ya no hegemonice. Entonces la intención de Trump es seducir a Arabia, y la seduce con dos o tres cuestiones que complican su propia alianza con Israel, su propia simbiosis de construcción de geopolítica en la región con Israel, y en la que es muy difícil de cumplir. Lo que está planteando en el acuerdo 123 que terminaron de hacer de cooperación nuclear civil, que es algo que Israel ya desde el 2011, con transferencia de tecnología suramericana, ya tiene en la empresa Invania, entre Invan y Invap y Tacnia, ya viene construyendo, es decir, no es que tiene incapacidad en eso, le da el postrecito, la frutillita, decirle, podemos hacer desarrollo nuclear sin el control de la Organización Internacional de Energía Atómica. Recordemos que el acuerdo nuclear terminó temporalmente, no hubo renovación de acuerdo nuclear, esto terminó hace unos cuantos meses, y lo otro es la transferencia de los F-35, la promesa de los 48, 50 F-35, que violaría la ventaja militar cualitativa, lo que se llama QME, por sus iniciales en inglés, de Israel, que por ley estadounidense desde 1973, y yo creo que Estados Unidos no está en condiciones de modificarlo, Trump estaría de alguna manera violando la propia institucionalidad y la propia ingeniería que construyó, por lo cual en Israel, más allá de las declaraciones aparentemente solícitas de Netanyahu, los acuerdos de Abraham, que vos los presentabas, ahí alguien hablaba como que eran exitosos, los acuerdos de Abraham no existen, no solo no son exitosos, sino no existen,
1: Trump, ¿no?
2: Y Arabia, y con esto termino, y Arabia, incluirla en el acuerdo de Abraham significa que rompa los acuerdos con Pakistán, con quien tiene un acuerdo de cooperación de defensa estratégica hasta el 2030, que está siendo efectivo, a diferencia de con Estados Unidos, y que rompa los acuerdos con Turquía, esto es,
1: claro,
2: romper la propia estructura securitaria donde él es el protagonista.
1: Claro, es que aquí entra, decía yo, en estos movimientos tectónicos. Desde mi punto de vista, este acuerdo nuclear o estos cantos de sirena de Estados Unidos hacia Arabia Saudí, yo creo que son un intento, no sé, Agustín, cómo lo ves, de atraerle hacia esa alianza, ¿no?, de Emiratos Árabes Unidos, de Chipre, de Grecia, de Israel, ¿no? Y esto rompería un poco esta, digamos, confrontación de las dos medias lunas que existe y de la que hemos hablado aquí en otro programa, ¿no?, que también Fernando nos lo había planteado. Y cuidado con esto, porque es que eso es un nuevo orden para Oriente Medio, como estamos diciendo, Agustín.
0: Y para dar un poco de contexto, o sea, ciertamente hay como esta idea de la administración Trump Y desde su primer término de apostarle a este contrapeso que podría ser Arabia Saudí. Pero quiero también que hagamos un poco de memoria en que en el primer periodo de Trump justamente se intentó hacer eso.

0: eso. Y Trump le apostó 100% a darle todo el financiamiento y apoyo diplomático a Arabia Saudí para que hiciera una alianza y confrontara a los hutis. Eso fue en 2016 y fue un fracaso absoluto. Entonces, hoy vemos 8 años después, no, 10 años después, que están intentando hacer repetir la fórmula de ver si con Arabia Saudí puedes lograr un tipo de contrapeso al creciente poder de Irán. Y se ve un poco complicado porque las condiciones no han cambiado. Y ahora Estados Unidos está viendo si le puede endulzar más el oído. Pero creo que todos en la región
1: Agustín,
0: saben perfectamente que lo que te prometan no te lo van a
1: Agustín,
0: cumplir.
1: perdona, perdona que sea que malmeta, como se suele decir. Sí, está todo claro. Bueno, desarrollo civil, nuclear, etcétera, etcétera. ¿A alguien no se le ha pasado por la cabeza que Arabia Saudí, si no hay unas inspecciones, como hemos dicho, del Organismo Internacional de la Energía Atómica, no pueda enriquecer uranio, que no pueda tener su propio arma nuclear y que esto sirva de disuasión? Y lo digo como diciendo, oye, Estados Unidos ya no nos sirve de paraguas, vamos a tener nuestro propio arma de disuasión, porque es que aquí estamos, iba a decir una expresión, pero con la espalda al descubierto, en este caso, ¿no, Agustín?
0: Sí, y para eso estaba realmente la alianza con Pakistán. Ahora, básicamente, yo lo veo, como yo lo veo, es un tema también un poquito comercial, donde Pakistán al final del día es el aliado de China, y lo que estás demostrando con Estados Unidos, es Arabia Saudí demuestra con la alianza con Pakistán es que está gravitando hacia China. Y para Estados Unidos esto sería un problema muy grande por temas que ya hemos discutido sobre el petrodólar y demás. Pero en el futuro, ¿piensas que si Arabia Saudí genera energía nuclear, va a ser con apoyo técnico chino a través de Pakistán? Entonces, creo que el pánico aquí, más allá del pleito con Irán o con Israel y con los cálculos, digamos, de fuerza militar, es esa gravitación de la región hacia China a través de Pakistán.
1: Sin duda alguna es algo que Estados Unidos no quiere, ¿no? Es lo que está queriendo, expulsarlo del hemisferio occidental, expulsarlo de Oriente Medio, todo lo que pueda, ¿no? Alargarlo, ¿no? Incluso esas acusaciones de injerencia en las elecciones. Donald Trump ya tiene la agenda entre ceja y ceja a China. Has tocado el tema energético y el tema del crudo y el tema de los hutíes, ¿no? No podemos dejar pasar por alto, porque también tiene protagonista Arabia Saudí. Fernando, yo decía. Qué poca broma con los hutíes, ¿no? Que cuando dicen algo lo cumplen a rajatabla. Y de momento estamos viendo que hay barcos impactados, hay otros que se dan la vuelta porque saben que la situación es así. Se ha dicho asedio por asedio, ojo por ojo. Estamos a este tipo de expresiones que estamos viendo como la ley del talión, ¿no? Pero lo que vemos es que este segundo cuello de botella lo que hace es asfixiar y llevarnos a una situación aún más crítica a nivel energético. El Brent a $100 prácticamente durante estos días, Europa que está tiritando, la señora Callas ahí diciendo bueno, que esto no se puede tolerar, etcétera, etcétera. Está todo el mundo temblando y tiritando por esta situación, Fernando.
2: Sí, ahí hay dos distintas cosas. Una es, hay un gran negocio, el Brent está aumentando, hay un gran negocio de los petroleros que pueden vender petróleo. Eso por un lado. Hay internamente en Estados Unidos un problema que son las destiladoras no cambian el precio, no han bajado, van a subir el precio, eso impacta directamente sobre la elección. Y Trump está en esta trampa que decía el colega Agustín recién, que es esta trampa de, en realidad él está peleando una guerra con China, entonces pretende sobredeterminar el desarrollo o tanto la infraestructura militar como el desarrollo nuclear de Arabia, que yo ya te decía, Arabia ya tiene desarrollo nuclear, Arabia tiene acuerdos de desarrollo de infraestructura militar, por ejemplo, con Turquía, de la construcción de los helicópteros, con Rusia, eventualmente con China, lo que está intentando Trump, no, ni siquiera el Estado Profundo norteamericano, lo que está intentando Trump es seducir con la posibilidad de la sobredeterminación, es decir, volver a probar, decirle, yo te vendo los F-35, yo te doy el desarrollo nuclear, y eso lo que produce además es no cautivar a Arabia Saudita, sino abrir abrir la posibilidad de que Arabia tenga más ofertas de esto. Entonces es como un Ouroboros, es una víbora que se muerde la cola, y es un gran sinsentido. Y después la crisis energética y lo que planteas con el eje de la resistencia como estrategia militar en una guerra asimétrica, Irán lo había advertido, Yemen lo había advertido, Arabia, por su propia situación de política exterior, produce la agresión que produce contra el avión que volvía de Irán a la capital yemení. Yo la verdad que creo,

0: acción de Hutíes o de Yemen en Bab al-Mandeb respecto específicamente de los buques saudíes, pero en general de la posibilidad del cierre de Bab al-Mandeb, tiene más que ver con la guerra general, con la guerra asimétrica general, que con un problema con Arabia Saudita. A tanto a Yemen como a Irán les es mucho más conveniente el estado de cosas tal cual está planteado la nueva arquitectura securitaria de la media luna que va de Turquía, que está en la OTAN, a Pakistán, incluyendo Arabia y Qatar, que la posibilidad de Israel y Estados Unidos caotizando toda la
1: Y
0: región.
1: después en apenas un minuto, Agustín, para terminar, lo que sí que tenemos este Trump desconcertado, que por un lado vemos que recibe a esos fallecidos, a esos soldados, nos hemos dado cuatro, no sabemos cuál es la realidad de las cifras, porque se oculta bastante todo esto en Estados Unidos, porque sabemos que duele y mucho e impacta y mucho. Y por otro lado, impulsando al Partido Republicano en mítines diciendo que todo está bien cuando no es la realidad. Noviembre no queda tan lejos, pero es esa dicotomía en la que se encuentra ahora mismo Donald Trump, al que le están golpeando por todas las partes, aunque él tenga ese discurso de optimismo. 45 segundos, Agustín.
2: Eso es seguro. Trump va a tener que tomar una decisión dolorosa, va a tener que aceptar que perdió en algo, ya sea en la parte política o económica. Y aquí realmente la gran pregunta es cuál le va a encontrar más fácil de aceptar como pérdida. Y es lo que veremos, pero alguno va a tener que perder
1: Veremos.
2: en un lado.
1: Veremos si asume realmente, si tiene esa conciencia de esa derrota. Y veremos lo que dictan las urnas y qué es lo que hace el Partido Republicano. De momento lo que tenemos es un caos descontrolado en Oriente Medio y generado precisamente por quien dice que lo quiere poner en orden. Yo no me lo creo del todo. Agustín Fernando, muchas gracias por haber estado conmigo. Un abrazo muy fuerte, chicos. Chao.
2: Un gusto.
0: Empezamos.
1: Bueno, termino el programa de hoy con una sensación muy particular que vengo barruntando, pensando, presintiendo, ¿no? Desde hace tiempo, desde que se inició la agresión unilateral, ¿no? De Estados Unidos contra Irán, y es que se están produciendo esos temblores que hemos dicho, esos movimientos tectónicos a nivel geopolítico en Oriente Medio, una reordenación acelerada, podríamos bautizarlo así, también sería un buen nombre de un programa, ¿no? Esa reordenación acelerada y quizá provocada por aquel que quiere que impere el caos, que exista desconcierto, incluso llevándose por delante a los que considera aliados. ¿Para qué? Para salir ganando. Poco le importan los demás. El acuerdo con Arabia Saudí marcaría un antes y un después en la disposición de esas dos medias lunas, como hemos visto a nivel regional, de las que hemos hablado, ¿no? Y esos alineamientos pueden generar ese terremoto, ese sismo a nivel regional. Hace tiempo que planteaba si Estados Unidos no estaría queriendo quemar todo en esa parte del mundo, dejarlo empantanado para replegarse en el hemisferio y empezar esos proyectos a largo plazo con China. Parece que sí. La cuestión es que el mundo arde en conflicto. Y con los exabruptos de Trump, quien no parece tener esa hoja de ruta clara, solo vemos improvisación, visceralidad y fuerza. Pero todo esto no le indica dónde está la salida de ese laberinto que siempre les mostramos en el que está muy perdido. ¿Es esa una estrategia? ¿Va a tener sus frutos? Vamos a ver qué es lo que sucede. Pero de momento solo está llevando al mundo a un caos que no entiende nadie. Quizá solo él. Veremos qué sucede. Nosotros nos marchamos. Ya saben dónde estoy. Escríbanme. Chao.

0: Vamos a ver qué hay aquí.
1: ¡Ay, voy, voy, voy, voy!
2: Ta, ta, ta, ta. Vamos a conocernos con una chica.
0: ¡Qué guapa!
3: Tengo que confesar que sí estoy un poco nervioso porque exactamente no sé qué va a suceder.
0: Es curioso. ¿Un bosque? No es tan fácil como parece.
3: Dios, no puede ser, se me acabó el camino.
0: Ajá, ajá. ¡Entramos!
3: Estoy encantada con esta máquina, como dijo Gagarin.
0: ¡Vámonos!
4: Encuentro en Pitegorsk, una ciudad del Cáucaso Norte ruso. A finales del siglo XVIII se convirtió en el primer resort de Rusia gracias a sus manantiales de agua con sulfuro de hidrógeno.
5: Estoy buscando un lugar conocido como Los Baños Desvergonzados. Este curioso nombre se lo ganó en el siglo XIX cuando hombres y mujeres se metían al mismo tiempo al agua.
6: Eric, aquí tiene agua del manantial número 19. Esta es agua mineral carbonatada. Cuando se abrieron los primeros balnearios, había gente que llegaba a beber entre 60 y 80 tazas al día.
7: Buenos días. Le damos la bienvenida a nuestro centro.

0: centro. Esta es nuestra lista de tratamientos. Por favor, échele un vistazo.
1: ¿Terapia galvánica?
0: Sí, en ella se aplica una corriente eléctrica continua a través de su cuerpo.
1: ¿A menos 130 grados?
0: Sí, es bastante frío, pero pasará solo 3 minutos en una neblina de nitrógeno.
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0: Es un lavado intestinal muy profundo.
1: ¿Y todos los que se sometieron a este tratamiento quedaron vivos?

Hola, ¿qué tal? Gracias por estar con nosotros. Comenzamos a revisar las noticias. Estos son los titulares. Desde Moscú califican como un nazi al nuevo comandante de las Fuerzas Armadas de Ucrania. El alto cargo del régimen de Kiev había señalado que Rusia no tiene derecho a existir. Ante las agresiones de Zelensky, la fuerza rusa ataca una exposición de drones ucraniana. El canciller de Rusia señaló que se debe establecer quién fue el responsable del fracaso de los acuerdos con Estados Unidos en Anchorage, Alaska. Este pacto era considerado como un punto de inflexión que prometía ponerle fin al conflicto ucraniano. Vamos a revisar la reacción a nivel internacional a las nuevas tarifas de Donald Trump bajo la justificación de la lucha contra el trabajo forzoso. Desde Brasil lo califican como una mera manipulación y la presidenta de México dijo que es complejo lograr acuerdos ante una visión proteccionista de Estados Unidos. Tenemos un análisis sobre cómo Estados Unidos promueve y expande su presencia militar en América Latina. En nombre de la lucha contra el crimen, Washington anunció 20 millones de dólares para Bolivia para enfrentar al narco. ¿Pero qué hay detrás? Y así comenzamos a revisar estas y más noticias en los próximos 30 minutos. Un placer estar con ustedes. Bienvenidos.

0: Rusia ejecuta una ofensiva contra varios objetivos de la infraestructura usada por las fuerzas de Ucrania, incluyendo una exhibición de drones en la provincia de Kiev. Mientras tanto, el régimen de Zelensky no cesa sus ataques a la población civil rusa. Desde el Kremlin también destacan que el discurso nazi antirruso del nuevo comandante en jefe de las tropas ucranianas no va a quedar sin respuesta. Nicolás Trinchero tiene todos los detalles. ¿Qué tal, Nicolás? Cuéntanos más.
1: Fer, ¿cómo va? Bueno, sí, tenemos mucha información para actualizar y detallar. Sobre todo, vamos a comenzar por lo comunicado desde el Ministerio de Defensa de Rusia. Como bien adelantabas también, ataques con armas de alta precisión y drones contra diferentes lugares con infraestructura usada por las Fuerzas Armadas de Ucrania. Por ejemplo, almacenes de armas, centros de logística, instalaciones energéticas. Y también se agrega ahí exhibición de drones. Lo que se comunica que ocurrió, hubo una exhibición de drones en la provincia de Kiev que fue objetivo de un ataque. Son los drones que se usan para atacar a la población civil en Rusia, ¿no? Hay que dejarlo bien en claro. Y yendo ahora un poco más adelante, también hay que hablar de ataques con drones, precisamente de Ucrania con la parte oeste del territorio ruso. Todas esas provincias y regiones fueron atacadas. Se habla de alrededor de 570 drones que fueron viajando hacia el territorio ruso, particularmente en la provincia de Jersón. Se habla de al menos 3 personas fallecidas y varios heridos. Todo esto es gracias al armamento occidental que recibe el régimen de Kiev, estadounidense, por ejemplo. Es por eso que el presidente de Estados Unidos comentó una opinión sobre esto que sucede, ¿no? Él aclara que no le vende armas a Ucrania, sino que

0: se observan que hubo también ataques en las últimas horas contra instalaciones de esta empresa en diferentes lugares también del territorio ruso. Según informaron desde la misma empresa, dicen que se lograron salvar algunas instalaciones y mercancías. Ucrania justificó este ataque diciendo que Walgreens vende los chalecos antibalas. La cuestión es que, como estamos viendo aquí, todas las plataformas de venta online en diferentes partes del mundo venden este tipo de productos y otros también, ¿no? Podríamos decir incluso que la mayoría de los productos que se venden en cualquiera de estas plataformas, incluso Walgreens, nada tienen que ver con la guerra. Pero bueno, también para ir cerrando, no sé si habrán leído la información, Ucrania tiene un nuevo comandante en jefe de sus Fuerzas Armadas, de apellido Drapaty, que dijo que los rusos no tienen derecho a existir. Le respondió hace muy poquito el secretario de prensa de la presidencia de Rusia.
1: Como saben, los habitantes del Donbass, a la luz de estas declaraciones, tomaron claramente la decisión correcta al irse de Ucrania, y es evidente que Putin tomó la decisión correcta al protegerlos, y todos acertamos al considerar que la operación militar especial tenía como objetivo poner fin a la guerra desatada por el régimen de Kiev. En cuanto a Drapaty, su declaración es horrible. Primero, demuestra que es un nazi. Segundo, demuestra que él y personas como él seguirán impidiendo que cualquier representante del régimen de Kiev alcance una solución pacífica. Y, por supuesto, no me cabe duda de que tendrá que asumir su responsabilidad por sus palabras de una forma u otra.
0: Ahí está. Drapaty, entonces.
2: Exactamente, Drapaty, nuevo comandante de las Fuerzas Armadas de Ucrania. Comandante en jefe.
0: Bien.
2: Nosotros seguimos con más, estaremos atentos a lo que ocurra en torno al conflicto ucraniano.

0: El ministro de Relaciones Exteriores de Rusia, Sergei Lavrov, se refirió a la reciente declaración de Marco Rubio sobre los resultados de las negociaciones en Anchorage en agosto del año pasado. Anteriormente, el secretario de Estado de Estados Unidos afirmó que los acuerdos alcanzados en Alaska habían fracasado. Al respecto, el canciller de Rusia señaló que primero hay que establecer quién es responsable de ese desenlace. Además, recordó que tras el encuentro, Vladimir Putin aceptó un posible compromiso, pero después los mediadores no lograron convencer a Zelensky.
1: Si hay una propuesta, hay un acuerdo. Entonces probablemente hubo resultados acordados en Anchorage, ¿verdad? Sí los hubo. El presidente Trump, y no revelaré ningún gran secreto, ha dicho en más de una ocasión que esta es nuestra propuesta, parcialmente de compromiso. Nosotros aceptamos que se trataba de una propuesta de compromiso, y cualquier acuerdo probablemente debe contener un elemento inevitable de compromiso. Pero añadió que Zelensky haría lo que él había propuesto. Bueno, al final no se pudo hacer.
0: En este contexto, el jefe de la diplomacia rusa considera que la Casa Blanca parece haber modificado su actitud hacia los entendimientos alcanzados en Anchorage. Añadió que Rusia todavía apuesta por una solución diplomática del conflicto, pero logrará sus objetivos bajo cualquier circunstancia. Asimismo, Lavrov expresó que Moscú mantuvo su palabra y siempre está dispuesta a cumplir con lo acordado. El alto funcionario destacó que Zelensky rechaza de manera despectiva las propuestas de paz porque le suministran armas en enormes cantidades. Y agregó que Estados Unidos desempeña un papel importante en el apoyo al régimen de Kiev.
1: Este rechazo tan arrogante, incluso diría que despectivo, de las propuestas estadounidenses se produce en gran medida porque a Zelensky lo están abasteciendo de armas. Le suministran drones en enormes cantidades con los que intenta desestabilizar la Federación de Rusia atacando a civiles, y una parte importante del apoyo a Zelensky proviene de la ayuda estadounidense.
0: La inteligencia rusa ha desclasificado información que vincula a Ucrania con el narcotráfico y señala a este país como un eslabón clave en la expansión de rutas de drogas desde América Latina hacia Europa. Estas recientes revelaciones engrosan un largo historial de Kiev en la capacitación de narcos de México y de otros países.

0: desde la región. Luis Francisco Soto nos cuenta qué hay detrás de esta alianza.
1: Los vínculos entre cárteles mexicanos y autoridades ucranianas son cada vez más evidentes, y esta vez no es solo por la transferencia de tecnología de combate. Distintos espacios han reportado que los reclutas latinoamericanos en el frente ucraniano se enlistan en algunos casos infiltrándose en sus filas para después comercializar o implementar las tácticas ofensivas aprendidas en Ucrania y ser aplicadas en los territorios donde están presentes sus grupos criminales. La mayoría de ellos, provenientes de organizaciones criminales, son capacitados en distintas maniobras aéreas no tripuladas y después exportan ese conocimiento de regreso con ataques que ya se han palpado, por ejemplo, en territorio mexicano. Además del adiestramiento, desde hace años es sabido que en Ucrania existe un mercado negro de armas y tecnología que son vendidas clandestinamente y cuyo paradero, a veces desconocido, termina en posesión de organizaciones criminales. Ahora, si bien no es una novedad que desde Ucrania se facilite el lucro con sus tácticas y tecnología, un nuevo modelo de negocio fue señalado por Rusia. El Servicio de Inteligencia Exterior informó que las fuerzas de seguridad ucranianas están facilitando deliberadamente el crecimiento del narcotráfico desde Latinoamérica hacia Europa. Inteligencia rusa mencionó que los principales grupos criminales latinoamericanos buscan expandir sus rutas de suministro de drogas, incluido el fentanilo. ¿Cómo ocurrirían estas acciones? A través del corredor seguro que Ucrania representa para traficar la droga hacia el mercado europeo, a través de los puertos de la provincia de Odessa, que conecta con Polonia, Moldavia y Rumanía. ¿Pero por qué se habla de que el régimen de Ucrania nuevamente está sacando provecho de sus vínculos con cárteles de América Latina? Tomando en cuenta los antecedentes de la venta de armas, tecnología y conocimiento militar al que cárteles recurren para fortalecer su ofensiva contra organizaciones rivales o las fuerzas del Estado, hoy la tolerancia u omisión ante el tráfico de drogas y sus nexos con grupos criminales de Latinoamérica cerraría un círculo de relaciones comerciales que inició tiempo atrás y que, de acuerdo con lo manifestado por el Servicio de Inteligencia Exterior ruso, ocurre frente a los ojos del régimen de Kiev.
0: El medio Bloomberg informa que Estados Unidos está considerando desbloquear activos congelados venezolanos como un apoyo para la recuperación del país tras los dos fuertes terremotos. Según expertos, esto implica que Washington no tiene que asignar fondos adicionales para ayudar a Caracas. Luego de un mes de la catástrofe, la República Bolivariana continúa un largo camino de recuperación. Según los últimos datos, la tragedia cobró la vida de más de 5.000 personas. Jessica Sosa nos tiene un informe desde el terreno donde el pueblo se ha unido para reconstruir la patria.
2: ¿Cómo está La Guaira, el estado más afectado por el doble sismo que sacudió Venezuela un mes después de la tragedia? Miles de historias recrean la fotografía casi exacta de lo que ocurre. Lo primero es la persistencia de la búsqueda. Familiares, cuerpos de rescate y voluntarios rastrean entre los escombros. Omar es uno de ellos. Viene todos los días desde Petare, en Caracas, a ayudar incluso a personas desconocidas.
3: Que vinimos a apoyar al vecino de nosotros, pero ya vimos tan afectados a los familiares, será que no hemos dejado de asistir, pues, porque si hemos visto caras tristes, cada quien quiere conseguir, aunque sea cadáver de su familiar. Entonces, hemos decidido pues prestar el apoyo hasta donde podamos.
2: Uno de los retos más importantes a esta fecha es la identificación de quienes son encontrados tras un mes del deceso. Es fundamental el papel de la ciencia para lograr la identidad de los fallecidos. Los mecanismos disponibles son la odontología, la genética y las entrevistas con antropólogos forenses.
4: Debe dar sexo, edad, estatura, rasgos morfológicos y ancestría. Y entonces compara con lo que le está diciendo el familiar, porque el familiar va a decir características físicas propias de ese cuerpo que cree que era su persona que lamentablemente falleció. Eso se va a hacer un banco con toda esa cantidad o con toda esa información de ADN. Y luego, a través de un secuenciador, que es un instrumento científico en el cual se van a colocar las muestras que se tomaron aquí de estos cuerpos y luego se van a cruzar con las muestras que se tomen a los familiares.
2: A pesar del rigor científico y de la experiencia, la situación no deja de ser dolorosa para estos profesionales.
4: Yo tengo 33 años como forense, creo que este es el desastre. Yo trabajé en la vaguada de Vargas, pero

0: Este es el desastre natural que peor nos ha tocado.
1: Mientras todo esto ocurre, la vida sigue. Solo en La Guaira existen 28 campamentos en los que se resguardan las vidas de más de 12.000 víctimas. Por su parte, las autoridades ejecutan censos de vivienda y evalúan la factibilidad de reconstruir La Guaira. Esto piensan los expertos en el tema.
2: El problema estuvo enfocado solamente en 12 kilómetros de distancia entre prácticamente Playa Grande y Tanaguarena. Pero el resto, La Guaira tiene 120 kilómetros. No puedes, por una destrucción focalizada, puedes decir que entonces en todo un estado ya no se puede desarrollar viviendas y no se puede desarrollar el estado en sí. Lo que hay es que estudiar, como en efecto estamos haciendo, estudiar los terrenos aptos y los que no son aptos, darle otro tipo de uso.
3: Dentro del área urbana, La Guaira está conformada por ciudades intermedias urbanas, en donde que prestan servicio tanto al aeropuerto como al puerto. O sea, hay toda una dinámica socioeconómica súper importante. Es la entrada a Venezuela, geopolíticamente es un área súper importante y no podemos negarnos a la reconstrucción.
4: Unos 190 edificios fueron destruidos por completo por la fuerza del doble sismo. La mayoría de ellos, más de 100, colapsaron por completo en el estado La Guaira. Durante esta semana, la presidenta Delcy Rodríguez entregó las primeras 200 viviendas a las familias afectadas y se espera que para diciembre de este año se hayan otorgado unas 4.000.
1: Contrario a lo que puede pensarse, los guaireños confían en la recuperación de su estado. Quieren rehacer su vida aquí.
5: Bueno, yo soy guaireña, yo nací en el Hospital Vargas y quiero mucho a La Guaira, pues. Soy de los tiburones de La Guaira también, entonces el corazón mío está aquí.
6: De igual manera, yo me quedaría aquí en La Guaira.
7: ¿Por qué?
6: Porque sé que independientemente de las cosas, vamos a salir adelante, como siempre lo hemos hecho.
1: Así es La Guaira hoy. Aunque es la fotografía de una tragedia, el foco parece estar en la esperanza. Esperanza de quienes buscan, de quienes esperan, quienes identifican y quienes regresan. Jessica Sosa, RT La Guaira, Venezuela.
8: Irán continúa sus ataques de respuesta contra bases militares de Estados Unidos en los países de Oriente Medio. Agencias internacionales reportan ofensivas contra instalaciones en Bahrein y Kuwait. El canciller persa denuncia que los bombardeos de Washington quedan sin respuesta de la comunidad internacional, lo que significa que cualquier país puede ser el siguiente blanco de la Casa Blanca.
9: Cuando los ataques contra centros educativos, instalaciones médicas, infraestructuras vitales, instalaciones económicas e incluso instalaciones nucleares pacíficas, sometidas a la supervisión del Organismo Internacional de Energía Atómica, quedan sin una respuesta efectiva de la comunidad internacional. Ningún país puede estar seguro de que no se convertirá en la próxima víctima de este tipo de comportamiento.
8: También el estrecho de Hormuz sigue siendo uno de los focos principales de tensión. La ONU exige a las partes involucradas en el conflicto evacuar a unos 6.000 marineros varados en sus aguas debido a las hostilidades. En paralelo, medios de comunicación informan que una delegación de Omán arriba a Irán para discutir el tráfico por el estrecho y su regulación. Además, reportan que las autoridades iraníes prometieron eliminar a un soldado norteamericano por cada ciudadano iraní que perdió la vida en los bombardeos. Estados Unidos anuncia una ayuda de 20 millones de dólares para Bolivia con el objetivo de reforzar la lucha contra el narcotráfico y el crimen organizado. Washington destacó la disposición del actual gobierno boliviano para cooperar. Pero Bolivia no es el único país de América Latina que recibe apoyo y presencia militar estadounidense. Bajo el argumento de fortalecer la seguridad, la Casa Blanca continúa ampliando su influencia en la región. Martín Álvarez preparó un informe.
10: Washington aumenta su influencia en América Latina en temas de seguridad, esto a pesar de su sombrío historial en la región y en medio de un debate sobre los problemas para la soberanía de las naciones. Para empezar, tenemos esto. Estados Unidos retoma su cooperación con Bolivia. El país norteamericano dijo que está de regreso y anunció una asistencia de 20 millones de dólares para combatir el narcotráfico y el crimen organizado. En el Estado plurinacional operará Estados Unidos a través de la Oficina de Asuntos Internacionales de Narcóticos y Aplicación de la Ley del Departamento de Estado. En este sentido, Washington defendió las políticas del presidente Rodrigo Paz también cuestionó al exmandatario Evo Morales, quien en su momento echó a la agencia antidrogas estadounidense por promover un golpe de Estado. Además, este no es el único caso. Estados Unidos reconoció a Ecuador como aliado estratégico en la lucha contra el narcotráfico. Precisamente la DEA eligió a Quito como lugar para realizar el denominado Taller Latinoamericano Químico. Este evento reunió a funcionarios para un intercambio de inteligencia. En adición, Washington y Quito refuerzan sus maniobras conjuntas, realizaron patrullajes marítimos frente a las costas de Esmeraldas, una de las zonas más afectadas por la violencia en Ecuador. El propio jefe de Estado, Daniel Noboa, ve con buenos ojos el despliegue de tropas estadounidenses en suelo ecuatoriano. En la misma sintonía se ha manifestado el presidente de Guatemala, Bernardo Arévalo, quien solicitó asistencia a Washington para combatir el crimen organizado. Es en este contexto que el personal militar de la Escuela Superior de Guerra de Guatemala visitó Washington en junio del 2026 para fortalecer los lazos de seguridad entre los países. Además, otra delegación de efectivos guatemaltecos viajó a fines de mayo al país norteamericano para entrenamientos conjuntos con la Guardia Nacional de Arkansas. Por su parte, el Comando Sur de Estados Unidos comunicó sobre una evaluación química, biológica, radiológica y nuclear durante un ejercicio de 20 días en Ciudad de Panamá. Esto fue realizado junto al Servicio Nacional de Fronteras. Asimismo, se inauguró una Academia Regional de Seguridad Aeroportuaria. Su objetivo es fortalecer la detección de amenazas. Para este centro, Estados Unidos destinó unos 2 millones de dólares. Uno de los ejemplos más terroríficos de cooperación es la Escuela de las Américas, fundada en 1946 en Panamá. Se dio allí el entrenamiento de soldados latinoamericanos y entre sus graduados hay implicados de violaciones a los derechos humanos. Más famosos de la región, algunos de estos represores. En este lugar se aconsejaban la aplicación de torturas, extorsión y recompensas por los enemigos muertos. Como si esto no fuera poco, recordemos que Estados Unidos reactivó su escuela de entrenamiento en la selva panameña después de 25 años, según reportes. Como vemos, Washington resucita la doctrina Monroe, aquella que promueve una América para los americanos. Sí, pero no para todos, sino solo para aquellos de Estados Unidos.
8: Al respecto, el periodista Daniel Seixo opina que Estados Unidos necesita contar con las élites empresariales y algunos grupos políticos de los países de América Latina para controlar sus recursos. Resalta que estos operan internamente para cuidar los intereses de Washington, pero aún así destaca que los estadounidenses están perdiendo su hegemonía.
7: Sin duda alguna estamos viendo cómo el eje geopolítico pivota cada vez más hacia Asia, y aquí Estados Unidos pues obviamente está perdiendo gran parte de su capacidad de incidencia, su capacidad de control y su capacidad de rapiña de los recursos. La guerra de Irán nos está demostrando que el declive del imperialismo estadounidense cada día es más evidente y sus fuerzas militares y económicas pues cada vez resultan menos útiles a la hora de someter a países en este escenario. Se está intentando controlar a diferentes gobiernos pues para tener acceso a sus recursos naturales, también a su fuerza de trabajo, poder seguir extrayendo la plusvalía de la clase trabajadora de todo el continente, con la que intentar mantener en cierta medida el pulso que se está lanzando contra la Federación Rusa, la República Popular de China o la República Islámica de Irán. En este sentido resulta vital obviamente contar con ciertas burguesías cipayas en todos estos países que habéis enumerado. Si algo resulta común son todos estos partidos políticos, estas élites empresariales que una y otra vez han dado muestra de no respetar a su propio país, no respetar a su población y funcionar como un engranaje para que los intereses de Washington se puedan realizar de la forma más oportuna. Yo lanzaría pues un mensaje claro: ceder, seguir teniendo políticas que intentan no molestar a Washington, intentar hacer equilibrios con estas burguesías cipayas de las que estábamos hablando, nunca funciona. Realmente cuando uno retrocede, cuando uno intenta jugar

0: esos equilibrios, lo que termina sucediendo es que no solo pierde el poder porque Washington no va a dejar de intentar situar a sus peones en estos tableros, sino que incluso la población que ve cómo se cede, cómo no se llevan políticas de corte soberanista, de corte de apoyo a la población trabajadora, acaba mostrándose decepcionada con estas alternativas de izquierda tibia.
1: Aumentan las reacciones de los gobiernos afectados por el reciente anuncio de nuevos aranceles de entre el 10 y 12,5% por parte de Estados Unidos a 60 países. Claudia Sheinbaum considera que se trata de una visión proteccionista de Donald Trump y que en todo acuerdo bilateral se debe procurar el bienestar de ambas partes.
2: No puede ser que en la relación bilateral de vecinos, incluso más allá de socios comerciales, pues se busque el bienestar de un país en contra del no bienestar de otro. Para que haya estabilidad en la región, pues tiene que haber empleo, por lo menos en los dos países, digamos. Canadá, evidentemente, pero en la relación bilateral, la prosperidad de México ayuda a Estados Unidos.
1: Por su parte, el presidente de Brasil, Lula da Silva, rechazó las medidas, acusando a Washington de usar el trabajo forzoso como una excusa para establecer dichos gravámenes. El gigante sudamericano será uno de los países más afectados tras la entrada en vigor de otra tasa del 25% esta semana. Otras naciones como Chile y Colombia también repudian la imposición. Además, China y la Unión Europea acusan a los estadounidenses de no respetar los acuerdos pactados. Al respecto, Julio Gambina, economista de la Fundación de Investigaciones Sociales y Políticas, opina que las nuevas tarifas forman parte de un relanzamiento de la guerra arancelaria implantada por las políticas de Trump.
3: Y respecto de los aranceles, bueno, no solo está, como decía el informe, los aranceles especiales sobre Brasil y también sobre Canadá, sino este relanzamiento de la guerra arancelaria que ya Trump planteó desde abril del 2025. Digamos que es parte de la incertidumbre política que genera la política local y global de la gestión Trump. Cuando Estados Unidos golpeó hasta ahora con suba de aranceles, la respuesta viene por el mismo lado, aunque lo que se ha desarrollado sobre todo es la búsqueda de nuevas rutas comerciales, nuevas alianzas políticas globales. Lo que hay es una crisis del sistema comercial mundial y una reorganización del sistema económico en materia productiva y comercial, donde Estados Unidos en el fondo está mostrando las dificultades que tiene para seguir mandando en la economía mundial. Lo que tiene es una disputa por la hegemonía y suena a manotazos de ahogados de Donald Trump en el gobierno estadounidense.
1: Seguimos con más noticias en breve. El gobierno de España declara emergencia de interés nacional en varias regiones debido a los incendios forestales. La medida busca coordinar el uso de recursos estatales con la unidad militar de emergencia para frenar el avance del fuego. Se reporta que miles de personas han sido desalojadas de sus hogares de manera preventiva. Además, España solicita a Bruselas la activación del mecanismo europeo de protección civil para reforzar las labores de extinción de las llamas. En una operación conjunta, las fuerzas colombianas desmantelaron un depósito ilegal del bloque Jorge Suárez Briceño, una disidencia de las desaparecidas FARC en la zona rural de Guaviare. En el lugar fueron hallados explosivos, municiones, equipos de comunicaciones y otros. Según la inteligencia militar, esta estructura planeaba instalar los artefactos en puentes y vías usadas tanto por civiles como por militares. Se reporta que las disidencias estarían utilizando a civiles como escudo humano para impedir el decomiso del arsenal explosivo. En Ciudad de Guatemala, los transportistas y taxistas salen a protestar a las calles. Las movilizaciones responden al descontento ante los constantes aumentos de los precios de los combustibles. Debido a las manifestaciones, las autoridades han reforzado los protocolos de seguridad. Ahora hacemos una breve pausa y regresamos con titulares.
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0: Vamos a revisar titulares. Desde Moscú califican como nazi al nuevo comandante en jefe de las Fuerzas Armadas de Ucrania. Así responden a las afirmaciones del alto cargo ucraniano que señaló que Rusia no tiene derecho a existir. Ante las agresiones de Zelensky, las fuerzas rusas atacan una exposición de drones ucraniana. El canciller de Rusia señaló que se debe establecer quién fue el responsable del fracaso de los acuerdos con Estados Unidos en Anchorage, Alaska. Este pacto era considerado como un punto de inflexión que prometía ponerle fin al conflicto ucraniano. Reacción internacional a la guerra de aranceles de Trump. Desde Brasil lo califican como una mera manipulación y la presidenta de México dijo que es complejo lograr acuerdos ante la visión proteccionista de Estados Unidos. Desde la Unión Europea y China también se pronunciaron. Estados Unidos promueve y expande su presencia militar en América Latina. En nombre de la lucha contra el crimen, Washington anunció 20 millones de dólares para Bolivia con el objetivo de enfrentar al narco. Pero hay controversias detrás de este apoyo. Gracias por estar con nosotros. Los dejamos ahora con la lista de Eric.
1: Me encuentro en Pitegorsk, una ciudad del Cáucaso Norte ruso. A finales del siglo XVIII se convirtió en el primer resort de Rusia gracias a sus manantiales de agua con sulfuro de hidrógeno. Su altitud y el aire de las montañas hacen de este lugar un destino perfecto para muchos deportistas que vienen aquí a entrenar. Por lo que decidí comenzar mi jornada corriendo por un parque. Ni siquiera imaginaba que eso me podría dar el tema para un nuevo programa.
2: Disculpe, si no es un secreto, ¿qué edad tiene usted?
3: Un poco más de 88 años.
2: ¿Cómo es posible que esté en tan buena forma?
3: Es posible, pero hay un secreto. El padre de mi tatarabuelo trabajaba como asistente del reconocido doctor Fyodor Gaz. Fue el primero en descubrir las propiedades curativas de los manantiales del Cáucaso. Posteriormente, promovió la hidroterapia, por lo que el padre de mi tatarabuelo escribió El secreto de la longevidad de este doctor. La fórmula es la siguiente. En primer lugar, hidroterapia. En segundo, ejercicio físico. En tercer lugar, largas caminatas por el bosque. En cuarto lugar, por supuesto, una dieta sana a base de recetas tradicionales. Por último, hay que interesarse y conocer la historia de la naturaleza de nuestro entorno. Bueno, básicamente, en eso consiste el secreto.
2: Bien, pues hasta luego.
3: Igualmente.
4: Mi nuevo conocido me contó que el doctor Gaz, un médico ruso con orígenes alemanes, escribió por primera vez en 1810 acerca de los beneficios de las aguas de Pietegorsk. Y bueno, creo que ha llegado la hora de probar esta receta. ¡Vámonos!

0: A la mañana siguiente decidí probar la fórmula del Dr. Gas. Comencé con la hidroterapia. En Pitegorsk y sus alrededores hay más de 40 manantiales de agua mineral con diferente composición química. Aquí se puede encontrar la gran mayoría de tipos de agua mineral que se conoce. Nos sorprende que ya en el siglo XIX viniesen aquí todos los aristócratas rusos. Estoy buscando un lugar conocido como Los Baños Desvergonzados. Este curioso nombre se lo ganó en el siglo XIX cuando hombres y mujeres se metían al mismo tiempo al agua. Fue todo un escándalo para la época. Me dijeron que están por aquí. El agua aquí contiene sulfuro de hidrógeno y tiene una temperatura constante de entre 26 y 27 grados centígrados durante todo el año. Así es que sí, uno también se puede venir a bañar incluso en invierno. Los manantiales de Pitegorsk son completamente gratuitos, así que te puedes encontrar en ellos gente a cualquier hora del día o de la noche. Es bien conocido que los baños en estas aguas mejoran la circulación sanguínea y la salud en general. Pero yo quería seguir paso a paso las recomendaciones del Dr. Gas y me inscribí en un centro terapéutico. En la época de la Unión Soviética se volvieron muy populares y de hecho el gobierno impulsaba programas de descanso y tratamiento en balnearios para los ciudadanos. Incluso cubrían los gastos del viaje y la estancia. Decidí ir a uno de estos centros terapéuticos para probar el secreto de la longevidad del Dr. Gas.
1: Buenos días. Le damos la bienvenida a nuestro centro. Esta es nuestra lista de tratamientos. Por favor, échele un vistazo.
0: ¿Terapia galvánica?
1: Sí, en ella se aplica una corriente eléctrica continua a través de su cuerpo.
0: Ah, entiendo. Sesión de crioterapia, menos 130 grados.
1: Menos 130. Sí, es bastante frío, pero pasará solo 3 minutos en una neblina de nitrógeno.
0: ¿Y todos los que se sometieron a este tratamiento quedaron vivos?
1: Vivos, sanos y muy satisfechos.
0: ¿Hidrocolonoterapia?
1: Es un lavado intestinal muy profundo.
0: ¿Nirudoterapia?
1: Se colocan pequeñas sanguijuelas en la espalda, en las extremidades o en cualquier zona con problemas. Ellas ayudan a enriquecer y a diluir la sangre.
0: Ah, ya veo.
2: Hola, Eric. ¿Puede pasar para comenzar su tratamiento?
0: Sí, soy yo. ¿Tan rápido?
1: Que tenga un feliz descanso.
0: Gracias. Pero me costó llamarlo descanso, por lo menos al principio. Mi tratamiento comenzó con un estiramiento de la columna vertebral. Este aparato se utiliza para la rehabilitación de traumatismos, aliviar el dolor causado por hernias y eliminar la tensión de la espalda acumulada en el trabajo. Incluso puedes acabar aumentando tu estatura hasta 1.5 centímetros.
2: Ahora vamos a realizar un tratamiento con lodo. Utilizamos lodo del lago Tambucán. Es muy rico en vitaminas naturales, lípidos y minerales. Se utiliza para la artritis, la artrosis y la osteocondrosis. También se usa para eliminar la sobrecarga muscular. Es beneficioso para todo el organismo. Aplicamos lodo tibio, los poros de la piel se abren y lo absorben. Es necesaria la prescripción médica. No es un tratamiento de relajación y belleza. Vamos a comenzar. Tiene que quitarse la camiseta.
0: Por supuesto. ¡Qué calentito está! Como bien me explicaron, este lodo se extrae del lago Tambucán, que está muy cerca de Pitegorsk. El lago tiene 2 kilómetros cuadrados, pero es un verdadero laboratorio natural. El lodo, que se formó durante miles de años, está compuesto por sales minerales y materia orgánica producida por la descomposición de algas muertas. Después pasé a una sala de sal. La concentración es tan alta que un descuido en las medidas de seguridad puede provocar quemaduras en la piel. Con tanta sal a mi alrededor, yo como mexicano no podía evitar pensar en el tequila. Pero la receta de la longevidad del Dr. Gas supone el consumo de otra bebida.
3: Eric, aquí tiene agua del manantial número 19. Esta es agua mineral carbonatada. Su composición química es compleja. Y se bebe con un recipiente que tiene una característica específica, un pitorro largo. Sirve para que al beber, el agua no toque los dientes y los manche. Cuando se abrieron los primeros balnearios, había gente que llegaba a beber entre 60 y 80 tazas al día. Y para que no se manchen los dientes, se utiliza este pitorro.
4: Tiene un sabor salado muy particular.
3: Contiene cloruro de sodio y de calcio. La dosis se calcula en 3 mililitros por kilogramo de peso. 3 veces al día, unos 30 o 40 minutos antes de comer. Hacer ejercicio favorece la absorción de los minerales. Por eso se diseñaron las caminatas terapéuticas, que son curativas y están bien calculadas.
0: Las propiedades medicinales de estas aguas se descubrieron gracias a los caballos. 3 siglos atrás se notó que los caballos bebían de un manantial con agua salada y de mal olor. Tiempo después, esta agua la analizó el doctor Gass y la clasificó como medicinal.
3: En Pitigorsk,

0: Hay más de 40 manantiales ricos en minerales. Se dividen en tres tipos: aguas con dióxido de carbono, cloruradas sódicas y con sulfuro de hidrógeno. Se usan tanto para beber como para bañarse. Cada tipo de agua mineral sirve para tratar enfermedades específicas. Cuando la gente viene aquí, los médicos determinan qué agua debe beber y cómo, ya que si el agua mineral no se toma como se debe, podría agravar las enfermedades.
1: No, creo que lo he entendido bien. Voy a empezar el tratamiento. Muchas gracias.
0: Suerte.
1: Gracias. Cada persona que viene aquí recibe un plan de tratamiento personalizado que indica a qué hora y de qué fuente debe de beber. En tiempos del Dr. Gas, beber agua era todo un ritual social. Aquí la gente se conocía, iniciaba romances, discutía noticias. Con tazas como estas, por estos lugares caminaron famosos escritores rusos como Pushkin, Lermontov o Tolstoy. El Cáucaso Norte es uno de los principales lugares de entrenamiento de ciclistas y triatletas rusos. La altitud de la región varía entre los 500 y los 1000 metros. Hola.
2: Hola.
1: Disculpen, ¿podría entrenar con ustedes? Es que me dijeron que necesito hacer deporte.
2: Siempre nos alegra tener nuevos miembros. Bienvenido al equipo.
1: A la mañana siguiente me uní al entrenamiento. Me enteré de que mis nuevos amigos son miembros de la Bieloliga KMB, una agrupación que organiza carreras ciclistas en el Cáucaso Norte. Están acostumbrados a que turistas como yo se unan a su pelotón de entrenamiento de vez en cuando. Esperaba estar a la altura y poder seguir el ritmo. ¿Y qué ventajas tiene entrenar aquí?
2: Primero, fíjese bien en el terreno. Aquí hay subidas exigentes y curvas técnicas. También es importante la altitud. Con los entrenamientos en altitud, el cuerpo se adapta mejor a la carga física con la falta de oxígeno, y eso mejora el rendimiento deportivo. Aquí viene gente de todos los rincones de Rusia. Algunos vienen para realizar concentraciones deportivas. Otros simplemente vienen de vacaciones en familia para descansar y de paso entrenar un poco. Beben agua mineral.
1: ¡Qué bien!
2: Visitan las aguas termales.
1: O sea que el agua ayuda.
2: Ayuda muchísimo, porque cuando entrenamos, perdemos muchos minerales al sudar. Y esta agua mineral, igual que una bebida isotónica, nos ayuda a reponer esos minerales.
1: Bueno, ya descansé. ¿Continuamos?
2: Sí, vamos.
1: Hasta la Selección Nacional de Ciclismo de Rusia viene aquí a entrenar. Y algunos deportistas se mudan aquí. Ese es el caso de Dimitri, triatleta y miembro de mi equipo.
3: Soy de la ciudad de Toliati, en la provincia de Samara. Llevo 10 años practicando triatlón y por eso venía a menudo a esta región para entrenar. Corría por la montaña, también subía en bicicleta. Y al final decidí quedarme aquí para siempre.
1: ¡Increíble!
3: Los resultados mejoran porque aquí estamos en media montaña. Esto tiene un efecto muy beneficioso para el organismo. Puedo completar un triatlón Ironman en 9 horas.
1: Sí. La distancia que se recorre en un Ironman es de 226 kilómetros, de los cuales hay que superar a nado 3.8 kilómetros, en bicicleta 180 y por último una carrera de maratón. Tal vez tras unos años de entrenamiento aquí, Dimitri logre batir el récord mundial de 7 horas, 21 minutos y 12 segundos.
4: Chicos, ya no puedo más.
2: ¿Te cuesta?
4: Sí, estoy muy cansado.
2: Entonces hay que parar y descansar.
4: No siento las piernas.
5: Oigan, perdón por ir un poco lento.
2: No pasa nada. Para empezar, está muy bien.
5: Saben, me parece que me voy a quedar aquí. Sé que su entrenamiento es por algo muy importante, así que mejor no lo retraso.
2: Muchas gracias por la compañía. Nos vemos.
1: En cuanto el nivel de adrenalina disminuyó, noté cuánta hambre tenía. Me di cuenta de que no estaba siguiendo la fórmula de la longevidad, uno de cuyos puntos era comer platos tradicionales de la cocina local. En ese preciso momento, sentí un delicioso aroma que provenía del bosque. No había duda de que alguien estaba cocinando algo que debía de probar.
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0: Me quité la ropa de ciclista, devolví la bicicleta que había alquilado y me dejé guiar por el olor de la comida. Hola.
1: Hola.
0: Qué rico huele eso, ¿eh?
1: Adelante. El Cáucaso es hospitalidad.
0: Genial, muchas gracias.
1: Ayúdame y en un rato comeremos algo rico.
0: Claro, claro, ¿por qué no? ¿Qué plato es, eh?
1: Es un plato de la cocina tradicional de Adygeya. Se llama Lilipsh.
0: Lilipsh. ¿Qué tengo que hacer?
1: Corta los tomates.
0: ¿Bien?
1: También un poco de perejil y ya está.
0: Está bien, de acuerdo. ¿En pedazos pequeñitos o cómo?
1: Bueno, hazlo como te sea mejor, pero que no sean muy grandes.
0: Muy bien, de acuerdo.
1: Así, como te sea más cómodo.
0: Oye, ¿eres turista o qué haces aquí?
1: Me aburrí en casa. Decidí salir a dar un paseo, cocinar y comer fuera. En realidad, empecé mis actividades de montaña con el alpinismo. Luego, terminé guiando grupos en expediciones y ascensos. Aquí abajo hay rocas excelentes. Es un lugar ideal para entrenar escalada. Hay muchísimas vías y todavía están abriendo muchas más. Aquí se pueden hacer excursiones de fin de semana. Hay cascadas y muchos deportistas vienen aquí a entrenar. Porque esta zona de media montaña es muy buena para prepararse para distintas competiciones. Vienen atletas, boxeadores, futbolistas. En cuanto a los tipos de caminatas, hay de todo. Si quieres escalar, si quieres caminar más, adelante está la montaña Beshtau, que es un lugar excelente para entrenarse, por ejemplo, para subir al Elbrus.
0: Me han dicho que caminar es muy bueno para la salud. Es como el secreto de la longevidad. ¿Qué opinas?
1: Sabes, cuando estoy en casa haciendo alguna tarea, me empieza a doler la espalda. Pero en cuanto voy a la montaña, se me pasa todo, como si nunca me hubiera dolido nada. Me llena de energía y las vistas son preciosas. Vengo aquí y se me cura todo.
0: ¿Qué toca ahora? ¿Chiles o qué?
1: Sí, chiles.
0: ¿La cocina del Cáucaso es picante?
1: Sí, aquí les encanta el picante.
0: ¿Sí? Buenísimo. Pues me quedo aquí. Mi nuevo amigo me explicó que el lilipsh es carne guisada con verduras y es uno de los platos más emblemáticos de la cocina caucásica. Se trata de la fusión de recetas tradicionales de más de 60 pueblos que habitan la región. Son precisamente esas antiguas recetas de la fórmula de la longevidad.
1: En realidad, esta cocina es muy sencilla. Básicamente es carne y verdura. Pero su particularidad es que todo es muy natural y fácil de conseguir. Además, tenemos la gran ventaja de que el agua es muy pura. Es muy saludable. Se puede comprar todo en cualquier mercado. No hace falta ir al supermercado.
0: Huele muy bien.
1: Bueno, ahora vamos a probar cómo salió.
0: La noche en la montaña cae muy rápido. Con aire puro y una agradable conversación, la comida pasa a ser un verdadero elixir de la longevidad. No me sorprende que el Cáucaso ruso sea la región con más personas centenarias en el país. El secreto de la longevidad del Dr. Gas incluye paseos diarios, por lo que decidí ir caminando hasta una de las principales atracciones de Pietiagorsk. Tras este túnel se encuentra el lago Praval, una auténtica obra de la naturaleza. Praval en ruso significa hundimiento, y este se formó cuando el agua caliente

0: fue disolviendo la roca de la montaña, formando una cavidad, y con el tiempo se dio un colapso, es decir, un hundimiento. Vamos a verlo. Así fue como se formó este pozo de 40 metros de profundidad, en cuyo fondo tenemos este lago de color tan característico.
1: Hasta 1858 se accedía al lago subterráneo por una abertura natural en la bóveda de la cueva, usando cestas con cuerdas. Después se perforó un túnel. En la ceremonia de apertura estuvo presente el propio emperador ruso. En tiempos del Dr. Gass, era la principal atracción de la ciudad. Pero hoy, en torno al lago puede encontrarse algo que llama más la atención. ¡Qué bien! ¿Cómo conseguiste que tu perro aprendiese a cantar?
2: Esta es Foxy, tiene 4 años. Todo empezó con su madre. Su madre empezó a cantar sola. Nosotros no la enseñamos. Ella viajaba con nosotros a todos lados y creo que un día se cansó de estar ahí tumbada en su cama y decidió actuar para nosotros. Esta es su hija Foxy, la segunda generación de cantantes.
3: Entiendo. Cuando nació la camada, puse a los cachorros en fila como si fueran soldados. Toqué una canción tradicional con el acordeón y Foxy fue la que mejor cantó. Así que me la quedé para actuar. Antes de cumplir un año, ella no sabía afinar.
1: ¿Ella afina al cantar?
3: Sí, ella da la nota exacta. Mire.
1: A ver.
3: Foxy, enséñanos.
2: Foxy.
3: Escuche, esto es un mi mayor y ahora un fa mayor. Cuando cantaba con nosotros y afinaba, le daba un premio. Si no lo conseguía, no le daba nada. Ella captó la idea. Tiene que cantar bien.
1: ¿Y por qué tiene un sombrero? Es un sombrero mexicano.
2: Actuamos en la Copa Mundial de Fútbol del 2018. Unos mexicanos nos regalaron este sombrero. Se lo dieron a Lisichka, su madre. Foxy lo heredó. Ahora ella lo usa cuando tocamos la canción mexicana Cielito Lindo.
1: Cielito Lindo. ¿Puedo cantar un poco con ustedes?
2: Sí.
1: ¿Vamos?
2: Se marchó.
1: Fue.
3: Foxy, ven acá.
1: Por favor, el artista a la escena.
4: Ay, ay, ay, ay. Canta y no llores.
1: Uno de los componentes del secreto de la longevidad son las emociones positivas, lo cual hoy conseguí totalmente.
5: Por cierto, hablando de emociones, me han invitado a una auténtica boda cosaca. Ni se imaginan lo que siento en este mismo momento. Yo creo que hasta el Dr. Gass, si viviera, estaría muy orgulloso de lo que estoy sintiendo ahora. Druid Boy.
6: Amigo mío.
5: No rasca allí, que camina.
6: Cuéntame, ¿qué tengo que hacer según la tradición?
7: En esta casa vive mi novia. Hoy quiero pedir su mano y toda la responsabilidad recae sobre ti. Estás a cargo y confío en ti. Por favor, ve a ver cómo van las cosas por allá.

0: в хуторочек тут дівчоночку засватає.
1: Me tocó ser el casamentero principal, un papel crucial, con palabras regidas por un guión centenario. Todo empieza con el gorro papá. Amigos y parientes del novio lo colocan sobre el cerco de la casa de la chica que le gusta. Y así avisan que vienen a pedir su mano.
2: ¡Mira la papaja! ¡Ay! ¡Llegaron los casamenteros!
3: ¡Sí que llegaron!
2: Mamá, mamá, mira, trajeron la papaja. ¡Qué alegría!
3: ¡La trajeron! Estaba preocupada por si no la traían. ¿Quién llama? ¿Cómo va su día?
1: Bien, gracias a Dios. Vimos a una muchacha muy hermosa en la calle. Me parece que se escondió aquí.
3: ¿En serio? Iba caminando por la calle. Aquí hay una chica, pero no sé si es la que vieron o si es otra.
1: Aquí se escondió.
3: ¿Aquí?
1: Sí.
3: ¿Seguro?
1: Seguro.
3: Pues pasen, queridos, pasen.
1: Gracias. La pedida de la mano se realizaba sin la participación directa de los novios. Primero debían ponerse de acuerdo las madres y los casamenteros, y solo después se les preguntaba su opinión a los jóvenes.
3: Queridos, ¿podrían decirnos exactamente qué les ha traído hasta aquí?
4: Vaya, como si no supieran por qué hemos venido precisamente. Su hija es muy hermosa, la hemos visto, y nos han enviado a pedirle la mano. Vámonos, muéstranla. ¡Qué hermosa es! Vaya, a mí ya me gusta.
3: Pues claro, una belleza así, ¿cómo no les iba a gustar?
4: ¿Y sabe trabajar?
3: Sabe hacer de todo. Sabe cocinar, coser, bordar.
4: ¿Todo?
3: Sabe hacer muy bien todas las tareas del hogar.
4: ¿De verdad?
3: Sí, ella hace de todo. ¿Y cómo ordeña las vacas?
4: Pues nuestro cosaco tampoco está nada mal.
3: Hija mía, responde, ¿te gusta el novio?
4: ¿Te gusta?
3: Sí.
1: Para expresar su consentimiento al matrimonio, la novia debía cortar el pan a la mitad y dar un trozo a su madre. Y el otro a la madre del novio. A partir de ese momento se consideraba comprometida.
0: Рот мій коза, читай не багатий, дома ждуть воду батько і мати.
5: Будьте здорові, батько і мати.
6: Originalmente los cosacos no tenían una boda, simplemente presentaban a su mujer ante la comunidad en la plaza. El cosaco elegía a su mujer, la cubría con el dobladillo de su cherkeska y anunciaba a todos: esta es mi esposa. Ahora mismo usted lleva puesto el uniforme cosaco tradicional de los pueblos de la montaña. Esta es la cherkeska. Se adorna con un gazir. Cuando un cosaco se preparaba para la batalla, colocaba aquí la pólvora y las balas para su pistola o su rifle. Y, por supuesto, el bashlik. Bueno, y la papaja. Es la prenda más emblemática del cosaco. Solo podía perder la papaja si perdía su cabeza y si moría, llevaba la papaja a su casa y la colocaban bajo un icono. Eso significaba que esa casa estaba protegida por Dios. A los cosacos siempre se los ha considerado los mejores guerreros. De hecho, Napoleón afirmó, si hubiera tenido a los cosacos del general Platov, habría ganado la guerra.

0: Con una semana viviendo en Pyatigorsk y siguiendo la fórmula de la longevidad del Dr. Gass, correr por las mañanas se convirtió en una rutina. ¡Hola!
1: ¡Hola!
0: ¿Me recuerda?
1: ¿Qué tal? ¿Le ayudó? ¡Claro que le recuerdo! ¿Le ayudó mi secreto?
0: Sí, lo puse en práctica y ahora siento energía. Estoy muy activo. Mi mente está despejada.
1: Eso, así es.
0: Funciona genial.
1: Exacto, genial. Se ha activado. Y ahora es una persona completamente diferente.
0: Sí, muchas gracias.
1: Sí.
0: Bueno, que tenga suerte.
1: Y usted, joven. Salud. Que tenga mucha salud.
0: Podemos decir que en Pyatigorsk probé la fórmula de la eterna juventud, que en realidad no es nada mágico, es comer bien, hacer deporte, dormir adecuadamente, pero lo más importante, tomarse las cosas con tranquilidad. Bueno, ahora que saben el secreto de la eterna juventud, practíquenlo. Adiós.
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Hola, ¿qué tal? Gracias por estar con nosotros. Comenzamos a revisar las noticias. Estos son los titulares. Desde Moscú califican como nazi al nuevo comandante en jefe de las Fuerzas Armadas de Ucrania. El alto cargo del régimen de Kiev había señalado que Rusia no tiene derecho a existir. Ante las agresiones de Zelensky, la fuerza rusa ataca una exposición de drones ucraniana. El canciller de Rusia señaló que se debe establecer quién fue el responsable del fracaso de los acuerdos con Estados Unidos en Anchorage, Alaska. Este pacto era considerado como un punto de inflexión que prometía ponerle fin al conflicto ucraniano. Y vamos a revisar la reacción a nivel internacional a las nuevas tarifas de Donald Trump bajo la justificación de la lucha contra el trabajo forzoso. Desde Brasil lo califican como una mera manipulación y la presidenta de México dijo que es complejo lograr acuerdos ante una visión proteccionista de Estados Unidos. Tenemos un análisis sobre cómo Estados Unidos promueve y expande su presencia militar en América Latina. En nombre de la lucha contra el crimen, Washington anunció 20 millones de dólares para Bolivia con el fin de enfrentar al narco. Pero, ¿qué hay detrás de ello? Lo vamos a revisar y así comenzamos con estas y más noticias en los próximos 30 minutos. Bienvenidos.

0: Rusia ejecuta una ofensiva contra varios objetivos de la infraestructura usada por las fuerzas de Ucrania, incluyendo una exhibición de drones en la provincia de Kiev. Mientras tanto, el régimen de Zelensky no cesa sus ataques a la población civil rusa. Desde el Kremlin también destacan que el discurso nazi antirruso del nuevo comandante en jefe de las tropas ucranianas no va a quedar sin respuesta. Está con nosotros Nicolás Trinchero con toda la información de estos momentos. Nicolás.
1: Pero así es, vamos a comenzar a detallar, a ampliar lo que tenemos hasta el momento. En principio, desde el Ministerio de Defensa de Rusia, como adelantabas, informaron sobre ataques con armas de alta precisión y drones, inclusive, que atacaron diferentes infraestructuras usadas por las Fuerzas Armadas de Ucrania, como ser almacenes de armas, centros de logística, y ahí abajo leen exhibición de drones. Según informó también el Ministerio, atacaron durante este día una exhibición de drones en la provincia de Kiev, en las afueras de la ciudad, de la capital de Ucrania. Son los drones, hay que decirlo, ¿no? Los mismos drones que se usan para atacar el territorio ruso y a su población civil particularmente. Exacto. Y hablando de eso, entonces, también vamos a comentar los últimos ataques ucranianos durante las últimas horas, los drones que han volado hacia el oeste del territorio ruso. Se habla de alrededor de más de 200 drones derribados solo durante este día, que se dirigían a diferentes zonas de Rusia, como algunas de las provincias que pueden ver allí. Por ejemplo, si hablamos de la región de Jersón, se ha informado que hay al menos 3 personas fallecidas y también varios heridos. Todo esto es gracias al suministro que todavía, después de tanto tiempo, de armas occidentales que llegan a manos del régimen de Kiev para agredir de esta manera. Y a propósito de eso, la opinión entonces del presidente de Estados Unidos, que comentó una comunicación que tuvo con Putin en algún momento y aclara que él no le vende armas a Ucrania, o sea que Trump, Estados Unidos, no le vende armas a Ucrania, sino a la OTAN. Y se lava las manos, podemos decirlo así también. Dice que no tiene ni idea de cómo se distribuyen esas armas, por lo tanto, la responsabilidad no le cabe a él para nada, ¿no? Podemos entender también que va en ese sentido la opinión.
0: Bueno, así lo dice él.

0: ya están atacando también otras partes de Rusia. La excusa, la explicación que dio Ucrania sobre por qué atacaron o atacan Walgreens tiene que ver con que, según ellos, en esa plataforma se venden los chalecos antibalas. Ahora podemos comprobar que en cualquier plataforma de este tipo, en cualquier parte del mundo, estos mismos productos son vendidos y nadie los bombardea, ¿no? Y hay que decir igualmente que la mayoría de los productos que se venden en estas plataformas nada tienen que ver con la guerra. Para ir terminando, tenemos también que comentar, hay un nuevo comandante jefe de las Fuerzas Armadas de Ucrania, ¿no?
1: Drapaty.
0: De apellido Drapaty, que tuvo un debut con unos comentarios para nada buenos, por decirlo de alguna manera. Dijo que los rusos no tienen derecho a existir, que el pueblo ruso no tiene derecho a existir. Fueron a preguntarle la opinión al secretario del presidente de Rusia, que decía esto.
2: Como saben, los habitantes del Donbass, a la luz de estas declaraciones, tomaron claramente la decisión correcta al irse de Ucrania, y es evidente que Putin tomó la decisión correcta al protegerlos. Y todos acertamos al considerar que la operación militar especial tenía como objetivo poner fin a la guerra desatada por el régimen de Kiev. En cuanto a Drapaty, su declaración es horrible. Primero, demuestra que es un nazi. Segundo, demuestra que él y personas como él seguirán impidiendo que cualquier representante del régimen de Kiev alcance una solución pacífica. Y, por supuesto, no me cabe duda de que tendrá que asumir su responsabilidad por sus palabras de una forma u otra.
0: Ahí está. Mientras tanto, seguimos atentos a cualquier novedad que pueda seguir surgiendo.
1: Muchísimas gracias, Nicolás, por toda esa información. Nosotros seguimos con más.

0: El ministro de Relaciones Exteriores de Rusia, Sergei Lavrov, se refirió a la reciente declaración de Marco Rubio sobre los resultados de las negociaciones en Anchorage en agosto del año pasado. Anteriormente, el secretario de Estado de Estados Unidos afirmó que los acuerdos alcanzados en Alaska habían fracasado. Al respecto, el canciller de Rusia señaló que primero hay que establecer quién es responsable de ese desenlace. Además, recordó que tras el encuentro, Vladimir Putin aceptó un posible compromiso, pero después los mediadores no lograron convencer a Zelensky.
1: Si hay una propuesta, hay un acuerdo. Entonces probablemente hubo resultados acordados en Anchorage, ¿verdad? Sí los hubo. El presidente Trump, y no revelaré ningún gran secreto, ha dicho en más de una ocasión que esta es nuestra propuesta, parcialmente de compromiso. Nosotros aceptamos que se trataba de una propuesta de compromiso, y cualquier acuerdo probablemente debe contener un elemento inevitable de compromiso. Pero añadió que Zelensky haría lo que él había propuesto. Bueno, al final no se pudo hacer.
0: En este contexto, el jefe de la diplomacia rusa considera que la Casa Blanca parece haber modificado su actitud hacia los entendimientos alcanzados en Anchorage. Añadió que Rusia todavía apuesta por una solución diplomática del conflicto, pero logrará sus objetivos bajo cualquier circunstancia. Asimismo, Lavrov expresó que Moscú mantuvo su palabra y siempre está dispuesta a cumplir con lo acordado. El alto funcionario destacó que Zelensky rechaza de manera despectiva las propuestas de paz porque le suministran armas en enormes cantidades y agregó que Estados Unidos desempeña un papel importante en el apoyo al régimen de Kiev.
1: Este rechazo tan arrogante, incluso diría que despectivo, de las propuestas estadounidenses se produce en gran medida porque a Zelensky lo están abasteciendo de armas. Le suministran drones en enormes cantidades con los que intenta desestabilizar la Federación de Rusia atacando a civiles y una parte importante del apoyo a Zelensky proviene de la ayuda estadounidense.
0: La inteligencia rusa ha desclasificado información que vincula a Ucrania con el narcotráfico y señala a este país como un eslabón clave en la expansión de rutas de drogas desde América Latina hacia Europa. Estas revelaciones recientes engrosan un largo historial de Kiev en la capacitación de narcos de México y de otros países de la región. Luis Francisco Soto nos cuenta qué hay detrás de esta alianza.
2: Los vínculos entre cárteles mexicanos y autoridades ucranianas son cada vez más evidentes, y esta vez no es solo por la transferencia.

0: de tecnología de combate. Distintos espacios han reportado que los reclutas latinoamericanos en el frente ucraniano se enlistan en algunos casos infiltrándose en sus filas para después comercializar o implementar las tácticas ofensivas aprendidas en Ucrania y ser aplicadas en los territorios donde están presentes sus grupos criminales. La mayoría de ellos, provenientes de organizaciones criminales, son capacitados en distintas maniobras aéreas no tripuladas y después exportan ese conocimiento de regreso con ataques que ya se han palpado, por ejemplo, en territorio mexicano. Además del adiestramiento, desde hace años es sabido que en Ucrania existe un mercado negro de armas y tecnología que son vendidas clandestinamente y cuyo paradero, a veces desconocido, termina en posesión de organizaciones criminales. Ahora, si bien no es una novedad que desde Ucrania se facilite el lucro con sus tácticas y tecnología, un nuevo modelo de negocio fue señalado por Rusia. El Servicio de Inteligencia Exterior informó que las fuerzas de seguridad ucranianas están facilitando deliberadamente el crecimiento del narcotráfico desde Latinoamérica hacia Europa. Inteligencia rusa mencionó que los principales grupos criminales latinoamericanos buscan expandir sus rutas de suministro de drogas, incluido el fentanilo. ¿Cómo ocurrirían estas acciones? A través del corredor seguro que Ucrania representa para traficar la droga hacia el mercado europeo, a través de los puertos de la provincia de Odessa, que conecta con Polonia, Moldavia y Rumanía. ¿Pero por qué se habla de que el régimen de Ucrania nuevamente está sacando provecho de sus vínculos con cárteles de América Latina? Tomando en cuenta los antecedentes de la venta de armas, tecnología y conocimiento militar al que cárteles recurren para fortalecer su ofensiva contra organizaciones rivales o las fuerzas del Estado, hoy la tolerancia u omisión ante el tráfico de drogas y sus nexos con grupos criminales de Latinoamérica cerraría un círculo de relaciones comerciales que inició tiempo atrás y que, de acuerdo con lo manifestado por el Servicio de Inteligencia Exterior ruso, ocurre frente a los ojos del régimen de Kiev.
1: El medio Bloomberg informa que Estados Unidos está considerando desbloquear activos congelados venezolanos como un apoyo para la recuperación del país tras los dos fuertes terremotos. Según expertos, esto implica que Washington no tiene que asignar fondos adicionales para ayudar a Caracas. Luego de un mes de la catástrofe, la República Bolivariana continúa un largo camino de recuperación. Según los últimos datos, la tragedia cobró la vida de más de 5.000 personas. Jessica Sosa nos tiene un informe desde el terreno donde el pueblo se ha unido para reconstruir su patria.
2: ¿Cómo está La Guaira, el estado más afectado por el doble sismo que sacudió Venezuela un mes después de la tragedia? Miles de historias recrean la fotografía casi exacta de lo que ocurre. Lo primero es la persistencia de la búsqueda. Familiares, cuerpos de rescate y voluntarios rastrean entre los escombros. Omar es uno de ellos. Viene todos los días desde Petare, en Caracas, a ayudar incluso a personas desconocidas.
3: Que vinimos a apoyar al vecino de nosotros, pero ya vimos tan afectados a los familiares, será que no hemos dejado de asistir, pues, porque sí hemos visto caras tristes, cada quien quiere conseguir aunque sea cadáver de su familiar. Entonces, hemos decidido pues prestar el apoyo hasta donde podamos.
2: Uno de los retos más importantes a esta fecha es la identificación de quienes son encontrados tras un mes del deceso. Es fundamental el papel de la ciencia para lograr la identidad de los fallecidos. Los mecanismos disponibles son la odontología, la genética y las entrevistas con antropólogos forenses.
4: Debe dar sexo, edad, estatura, rasgos morfológicos y ancestría. Y entonces compara con lo que le está diciendo el familiar, porque el familiar va a decir características físicas propias de ese cuerpo que cree que era su persona que lamentablemente falleció. Eso se va a hacer un banco con todas esas cantidades o con toda esa información de ADN. Y luego, a través de un secuenciador, que es un instrumento científico en el cual se van a colocar las muestras que se tomaron aquí de estos cuerpos y luego se van a cruzar con las muestras que se tomen a los familiares.
2: A pesar del rigor científico y de la experiencia, la situación no deja de ser dolorosa para estos profesionales.
4: Yo tengo 33 años como forense y creo que este es el desastre. Yo trabajé en la vaguada de Vargas, pero este es el desastre natural que peor nos ha tocado.
2: Mientras todo esto ocurre, la vida sigue. Solo en La Guaira existen 28 campamentos en los que se resguardan las vidas de más de 12.000 víctimas. Por su parte, las autoridades ejecutan censos de vivienda y evalúan la factibilidad de reconstruir La Guaira. Esto piensan los expertos en el tema.
5: El problema estuvo enfocado solamente en 12 kilómetros de distancia entre prácticamente Playa Grande y Tanaguarena. Pero el resto, La Guaira tiene 120 kilómetros. No puedes, por una destrucción focalizada, puedes decir que entonces en todo un estado ya no se puede desarrollar viviendas y no se puede desarrollar el estado en sí. Lo que hay es que estudiar, como en efecto estamos haciendo, estudiar los terrenos aptos y los que no son aptos, darle otro tipo de uso.
6: Dentro del área urbana, La Guaira está conformada por ciudades intermedias urbanas, en donde que prestan servicio tanto al aeropuerto como al puerto, o sea, hay toda una dinámica socioeconómica súper importante, es la entrada a Venezuela, geopolíticamente es un área súper importante y no podemos negarnos a la reconstrucción.
7: Unos 190 edificios fueron destruidos por completo por la fuerza del doble sismo. La mayoría de ellos, más de 100, colapsaron por completo en el estado La Guaira. Durante esta semana, la presidenta Delcy Rodríguez entregó las primeras 200 viviendas a las familias afectadas y se espera que para diciembre de este año se hayan otorgado unas 4.000.
2: Contrario a lo que puede pensarse, los guaireños confían en la recuperación de su estado. Quieren rehacer su vida aquí.
8: Bueno, yo soy guaireña, yo nací en el Hospital Vargas y quiero mucho a La Guaira, pues. Soy de los tiburones de La Guaira también, entonces el corazón mío está aquí.
9: De igual manera, yo me quedaría aquí en La Guaira.
10: ¿Por qué?
9: Porque sé que independientemente de las cosas, vamos a salir adelante, como siempre lo hemos hecho.
2: Así es La Guaira hoy. Aunque es la fotografía de una tragedia, el foco parece estar en la esperanza. Esperanza de quienes buscan, de quienes esperan, quienes identifican y quienes regresan. Jessica Sosa, RT La Guaira, Venezuela.
1: Irán continúa sus ataques de respuesta contra bases militares de Estados Unidos en los países de Oriente Medio. Agencias internacionales reportan ofensivas contra instalaciones en Bahrein y Kuwait. El canciller persa denuncia que los bombardeos de Washington quedan sin respuesta de la comunidad internacional, lo que significa que cualquier país puede ser el siguiente blanco de Estados Unidos.
11: Cuando los ataques contra centros educativos, instalaciones médicas, infraestructuras vitales, instalaciones económicas e incluso instalaciones nucleares pacíficas, sometidas a la supervisión del Organismo Internacional de Energía Atómica, quedan sin una respuesta efectiva de la comunidad internacional. Ningún país puede estar seguro de que no se convertirá en la próxima víctima de este tipo de comportamiento.
1: También el Estrecho de Hormuz sigue siendo uno de los focos principales de tensión. La ONU exige a las partes involucradas en el conflicto evacuar a unos 6.000 marineros varados en sus aguas debido a las hostilidades. En paralelo, medios de comunicación informan que una delegación de Omán arriba a Irán para discutir el tráfico por el estrecho y su regulación. Además, reportan que las autoridades iraníes prometieron eliminar a un soldado norteamericano por cada ciudadano iraní que perdió la vida en los bombardeos. Aumentan las reacciones de los gobiernos afectados por el reciente anuncio de aranceles entre el 10 y 12,5% por parte de Estados Unidos a 60 países. El presidente de Brasil, Lula da Silva, rechazó las medidas acusando a Washington de usar el trabajo forzado como una excusa para establecer estos gravámenes. Otros países como México, Chile y Colombia también repudian la imposición. Milena Portela con los detalles.
12: Estados Unidos abrió una nueva frente de tensión comercial con Brasil y otros 59 países. El gobierno de Donald Trump anunció nuevos aranceles sobre productos importados, bajo el argumento de que esas economías no controlan de forma suficiente la entrada de mercancías producidas con trabajo forzoso. La medida establece dos niveles de tarifas. Algunos países pagarán 10%, otros, entre ellos como Brasil, tendrán una tarifa de 12,5%. La nueva tarifa llega pocos días después de otra de 25%, aplicada por supuestas prácticas comerciales desleales. En parte de las exportaciones, las dos medidas pueden acumularse. Eso significa que algunos productos brasileños pueden llegar a una sobretasa total de 37,5%. El gobierno brasileño rechazó la decisión. Brasil acusó a Estados

0: Estados Unidos de usar un tema sensible de derechos humanos para justificar una política comercial proteccionista. La repercusión también llegó desde México. La presidenta Claudia Sheinbaum dijo que es complejo alcanzar acuerdos con una visión proteccionista de Estados Unidos y defendió que una relación bilateral debe buscar prosperidad en los dos lados de la frontera. La escuchamos.
1: No puede ser que en la relación bilateral de vecinos, incluso más allá de socios comerciales, pues se busque el bienestar de un país en contra del no bienestar de otro. Para que haya estabilidad en la región, pues tiene que haber empleo, por lo menos en los dos países, digamos. Canadá, evidentemente, pero en la relación bilateral, la prosperidad de México ayuda a Estados Unidos.
0: Chile también cuestionó la medida. El gobierno chileno afirmó que la tarifa no corresponde con los antecedentes técnicos, políticos y jurídicos presentados durante la investigación. En Colombia, la Cámara de Comercio Colombo-Americana alertó que la decisión reduce márgenes y competitividad para los productos colombianos. China también rechazó el uso de aranceles unilaterales. El gobierno chino afirmó que una guerra arancelaria o comercial no beneficia a nadie. Lo escuchamos.
2: La posición de China sobre las cuestiones económicas y comerciales chino-estadounidenses es consistente y clara. Nos oponemos a todas las medidas arancelarias unilaterales. Una guerra arancelaria o comercial no sirve a los intereses de nadie.
0: La Unión Europea también aparece entre los afectados. Desde Bruselas, la respuesta fue que ya existía un acuerdo con Estados Unidos. El gobierno brasileño ya anunció que puede recurrir a la ley de reciprocidad y llevar el caso a la Organización Mundial del Comercio. El nuevo paquete eleva la presión sobre los socios comerciales de Estados Unidos y abre una nueva etapa de tensión en las negociaciones.
3: En paralelo, Donald Trump amenaza a la Unión Europea con otro aumento sustancial de aranceles. Esto en represalia por una multa multimillonaria contra la empresa tecnológica estadounidense Google. Por medio de un mensaje en sus redes sociales, el presidente norteamericano acusó a Bruselas de realizar prácticas ilegales contra compañías de su país. Estados Unidos anuncia una ayuda de 20 millones de dólares para Bolivia con el objetivo de reforzar la lucha contra el narcotráfico y el crimen organizado. Washington destacó la disposición del actual gobierno boliviano para cooperar. Pero Bolivia no es el único país de América Latina que recibe apoyo y presencia militar estadounidense. Bajo el argumento de fortalecer la seguridad, la Casa Blanca continúa ampliando su influencia en la región. Martín Álvarez preparó un informe.
4: Washington aumenta su influencia en América Latina en temas de seguridad, esto a pesar de su sombrío historial en la región y en medio de un debate sobre los problemas para la soberanía de las naciones. Para empezar, tenemos esto. Estados Unidos retoma su cooperación con Bolivia. El país norteamericano dijo que está de regreso y anunció una asistencia de 20 millones de dólares para combatir el narcotráfico y el crimen organizado. En el Estado plurinacional operará Estados Unidos a través de la Oficina de Asuntos Internacionales de Narcóticos y Aplicación de la Ley del Departamento de Estado. En este sentido, Washington defendió las políticas del presidente Rodrigo Paz. También cuestionó al exmandatario Evo Morales, quien en su momento echó a la agencia antidrogas estadounidense por promover un golpe de Estado. Además, este no es el único caso. Estados Unidos reconoció a Ecuador como aliado estratégico en la lucha contra el narcotráfico. Precisamente la DEA eligió a Quito como lugar para realizar el denominado Taller Latinoamericano Químico. Este evento reunió a funcionarios para un intercambio de inteligencia. En adición, Washington y Quito refuerzan sus maniobras conjuntas, realizaron patrullajes marítimos frente a las costas de Esmeraldas, una de las zonas más afectadas por la violencia en Ecuador. El propio jefe de Estado, Daniel Noboa, ve con buenos ojos el despliegue de tropas estadounidenses en suelo ecuatoriano. En la misma sintonía se ha manifestado el presidente de Guatemala, Bernardo Arévalo, quien solicitó asistencia a Washington para combatir el crimen organizado. Es en este contexto que el personal militar de la Escuela Superior de Guerra de Guatemala visitó Washington en junio del 2026 para fortalecer los lazos de seguridad

0: entre los países. Además, otra delegación de efectivos guatemaltecos viajó a fines de mayo al país norteamericano para entrenamientos conjuntos con la Guardia Nacional de Arkansas. Por su parte, el Comando Sur de Estados Unidos comunicó sobre una evaluación química, biológica, radiológica y nuclear durante un ejercicio de 20 días en Ciudad de Panamá. Esto fue realizado junto al Servicio Nacional de Fronteras. Asimismo, se inauguró una Academia Regional de Seguridad Aeroportuaria. Su objetivo es fortalecer la detección de amenazas. Para este centro, Estados Unidos destinó unos 2 millones de dólares. Uno de los ejemplos más terroríficos de cooperación es la Escuela de las Américas, fundada en 1946 en Panamá. Se dio allí el entrenamiento de soldados latinoamericanos y entre sus graduados hay implicados de violaciones a los derechos humanos. Más famosos de la región, algunos de estos represores. En este lugar se aconsejaban la aplicación de torturas, extorsión y recompensas por los enemigos muertos. Como si esto no fuera poco, recordemos que Estados Unidos reactivó su escuela de entrenamiento en la selva panameña después de 25 años, según reportes. Como vemos, Washington resucita la doctrina Monroe, aquella que promueve una América para los americanos. Sí, pero no para todos, sino solo para aquellos de Estados Unidos.
1: Seguimos con más noticias en breve. En una operación conjunta, las fuerzas colombianas desmantelaron un depósito ilegal del bloque Jorge Suárez Briceño, una disidencia de las desaparecidas FARC en la zona rural de Guaviare. En el lugar fueron hallados explosivos, municiones, equipos de comunicaciones y otros. Según la inteligencia militar, esta estructura planeaba instalar los artefactos en puentes y vías usadas tanto por civiles como por militares. Se reporta que las disidencias estarían utilizando a civiles como escudo humano para impedir el decomiso de arsenal explosivo. En Ciudad de Guatemala, los transportistas y taxistas salen a protestar a las calles. Las movilizaciones responden al descontento ante los constantes aumentos de los precios de los combustibles. Debido a las manifestaciones, las autoridades han reforzado los protocolos de seguridad. En Perú se instala la Junta Preparatoria del Congreso para dirigir dos ceremonias, una para el juramento de 60 senadores y otra para el de 130 diputados. De esta manera, el legislativo peruano del periodo 2026 al 2031 vuelve al sistema bicameral después de 34 años. El próximo 26 de julio serán elegidos los presidentes de ambas cámaras.
2: Senadores, diputados.
3: De mi consideración.
1: La Asamblea Nacional de Nicaragua informa que avanza el proceso de reformas constitucionales. La propuesta será remitida a la presidencia para su revisión y la próxima semana se prevé comenzar la consulta de la iniciativa de reforma parcial de la Carta Magna. Se trata de cambios en el sistema electoral para prevenir la injerencia externa e impedir que el golpismo tome el poder. Ahora hacemos una breve pausa y regresamos con titulares.
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5: ¿Cuál es la situación del continente africano? ¿Cómo deberíamos interactuar con el resto del mundo? ¿Vamos a relacionarnos con otros países en términos de donaciones o en términos de comercio? África debe definir qué quiere políticamente. África debe definirse culturalmente. África debe definirse espiritualmente, porque África no tiene otra alternativa que salir adelante, y saldrá adelante.

0: Vamos a revisar titulares. Desde Moscú califican como nazi al nuevo comandante en jefe de las Fuerzas Armadas de Ucrania. Así responden a las afirmaciones del alto cargo ucraniano que señaló que Rusia no tiene derecho a existir. Ante las agresiones de Zelensky, las fuerzas rusas atacan una exposición de drones ucraniana. El canciller de Rusia señaló que se debe establecer quién fue responsable del fracaso de los acuerdos con Estados Unidos en Anchorage, Alaska. Este pacto era considerado como un punto de inflexión que prometía ponerle fin al conflicto ucraniano. Reacción internacional a la guerra de aranceles de Trump. Desde Brasil lo califican como una mera manipulación y la presidenta de México dijo que es complejo lograr acuerdos ante la visión proteccionista de Estados Unidos. Desde la Unión Europea y China también se pronunciaron. Estados Unidos promueve y expande su presencia militar en América Latina. En nombre de la lucha contra el crimen, Washington anunció 20 millones de dólares para Bolivia con el objetivo de enfrentar al narco, pero hay controversias detrás de este apoyo. Gracias por estar con nosotros. Los dejamos ahora con RT Reporta. No se lo pierdan.
1: Chile. Un país que cuenta con paisajes casi de otro planeta. Sus cielos despejados prácticamente todo el año lo han convertido en una parada obligada para quienes disfrutan de ver las estrellas, pero también más allá. En este país los relatos desafían lo conocido. La búsqueda de la verdad que está allá afuera ha llamado la atención de científicos, investigadores del fenómeno OVNI y miles de turistas. Nuestro equipo viajó al epicentro de estos mitos para conocer a quienes se hacen estas preguntas. ¿Se trata de fenómenos naturales, acciones del hombre o involucra a seres de otras galaxias? ¿El universo nos dará todas las respuestas? ¿Quién posee la verdad?

0: No, no estamos en otro planeta, aunque ese es el sueño de muchos. Mientras camino por estos terrenos, me invaden varias preguntas sobre nuestra existencia. Algo muy típico en los seres humanos. Estamos solos en el universo. Todas las maravillas que podemos ver solo tienen la mano del hombre. ¿Por qué nos atrae tanto lo desconocido? ¿Puede la ciencia darnos todas las respuestas? En nuestro planeta, el desierto de Atacama es un punto fascinante por sus paisajes áridos, por las condiciones extremas del suelo que son comparables con las de Marte. Por años los científicos han intentado descifrar este terreno en el que me encuentro, las posibilidades de vida que hay en él, pero también lo que sucede allá arriba, sí, en el cielo. El norte de Chile alberga una de las exposiciones al aire libre más impactantes del mundo. Las culturas prehispánicas plasmaron su cosmovisión con técnicas rupestres que han permitido su existencia hasta nuestros días. Muchas incógnitas rodean el origen de estas figuras enormes. Y aunque la ciencia ha tratado de desvelar algunos misterios, las respuestas todavía suenan un poco vagas.
1: Vas a tener elementos de la naturaleza, íconos que representan abstracciones de la biodiversidad, altamente adaptada al desierto, que es una fauna única que logra también sobrevivir al igual que los seres humanos. Y luego se van a ir complejizando a través de los siglos hasta tener organizaciones que van a representar la, no sé, la disposición de los astros, de las fosas negras, representaciones iconográficas que les van a permitir calendarizar, ordenarse en el tiempo o representar las territorialidades de los grupos.
0: Se contabilizan en miles los geoglifos chilenos. Solo Perú le lleva a la delantera con estas polémicas líneas de Nazca, que son iconos similares. Y aunque muchos se han estudiado, todavía no sabemos cuándo y cómo aparecieron y quién fue el autor.
2: Las técnicas son posibles para el momento que se estaba viviendo de los pueblos que vivían en el terreno. No hay nada de otro planeta.
1: Para nosotros no, son técnicas sencillas, la capacidad humana es tremenda. Sí permite estos grandes despliegues y por nuestra parte no subestimamos a los seres humanos.
0: Aunque desde la arqueología cobra mucho sentido lo que parece insólito, Luis reconoce que varios geoglifos son impresionantes, en especial el del gigante de Tarapacá, conocido como de Atacama. El gigante de Atacama, el geoglifo de figura antropomorfa más grande de todo el mundo, fue creado por culturas precolombinas. Sin embargo, alrededor de esta figura hay varios mitos, por ejemplo, que podría tratarse de una señal para seres extraterrestres debido a su posición en este desierto, que es un punto caliente de avistamiento de ovnis, y también debido a que su visibilidad es posible desde el aire. El Cerro Unita, que aloja esta figura, es uno de los puntos favoritos del astrónomo Pablo González. La contaminación lumínica proveniente de fuentes artificiales es muy baja, por lo que los científicos y los aficionados pueden disfrutar del cielo nocturno.
3: El caso del gigante de Tarapacá, efectivamente nosotros hemos mostrado que tiene un vínculo con el sol, con el solsticio. Si uno se acerca mucho a la ladera del cerro, prácticamente no lo va a ver bien, lo va a ver deforme, tendría que alejarse bastante, pero desde el suelo. Y eso ha llevado a ciertas hipótesis, por ejemplo, de observaciones de áreas del cielo, o incluso ya una versión un poco más moderna, podríamos decir, asociada a seres de otros mundos.
0: Pablo encabeza un proyecto para impulsar el turismo en zonas consideradas patrimonio y que cuentan con características astronómicas de observación. Así podrían coincidir no solo quienes quieran mirar las estrellas, sino aquellos que buscan algo más allá. En Iquique conviven bien la playa y el desierto, siendo los principales atractivos turísticos. Aunque por ahora buscan centrarse en la difusión del arte rupestre, reconocen que el movimiento ufológico va cobrando fuerza.
4: En este rato estamos más centrados en el astropatrimonio, entendiendo cómo los antiguos nos dan mensajes, ¿no? Cómo logramos descifrar el pasado y cómo podemos mirar también a través de eso el futuro. Uh-huh. Pero sí me parece una instancia interesante de poder explorar, porque probablemente no estemos solos en el mundo.
0: Me llama la atención que incluso las autoridades tienen dudas. Sin embargo, quieren que los locatarios reaprendan desde un enfoque científico sobre sus grabados en el suelo o en las rocas, como se conoce a los petroglifos. Nos trasladamos a una comunidad con la que desarrollan este proyecto. Antes de empezar el recorrido, sus representantes me pidieron ser parte de un ritual de agradecimiento a la Madre Tierra.
5: Concédenos el permiso para poder ingresar. Guíanos por buen camino. Ayúdanos a estar presente y recordar nuestros antepasados.
6: Que sea en buena hora para acá, para Alejandro y su equipo RT.
0: Nos dicen que estos grabados ayudaban como guías en las rutas caravaneras incas. Muchos escenifican rituales, también vida cotidiana. Las llamas, los perros, los lagartos son animales recurrentes, pero algunas figuras antropomorfas todavía les generan preguntas.
1: ¿A usted le da a entender algo esto?
6: Para mí, al parecer, es alienígena. O puede ser, como dijo la señora Anita, gentiles. Ajá. Pero sí, yo creo que lo vieron alienígenas antiguamente, yo creo que más seguido. Eso es lo que cuentan.
0: Filomena insiste en esa posibilidad debido a que ella asegura que vio un objeto volador hace 23 años en esa misma zona.
6: Nosotros estábamos en la noche, 9, 10 de la noche más o menos. Ajá. Subiendo de acá a media cuesta, vimos una luz arriba. Para nosotros venía un vehículo. Ajá. Pero en ese tiempo era el camino angostito. Uno había que pararse donde hay más espacio para darle el paso de arriba. Uh-huh. Entonces nosotros paramos y cuando se elevó, se agrandó la luz y apagamos la luz nosotros, porque obviamente se asustaron los caballeros y apagó la luz al tiro y el motor. Y se fue elevando un poquito y prendió la luz. La luz, digamos, gigante de ese cerro hacia otro cerro. Uh-huh.
0: Según Filomena, después de unos 3 minutos, el objeto se elevó rápidamente y desapareció. Nunca más volvió a ver algo similar, pero ha escuchado relatos de sus vecinos sobre avistamientos. Aunque el fenómeno ufológico no es explotado turísticamente en la región, hay grupos que por pasión hacen eco de estas historias y también buscan las propias. Algunas noches al mes se organizan para realizar vigilias en el desierto en completa oscuridad.
7: Esto es lo principal, que claro, tenemos que tener siempre en una vigilia. Ya más el telescopio, pero adentro tenemos que traer las sillas, las carpas, las luces, los láser.
8: Claro.
7: Y las cocinillas, los termos.
0: Claro, porque hay que pasar.
7: Y todo lo traemos ahí, pues.
0: Mucha paciencia.
7: Mucha paciencia. Aquí hay que tener paciencia.
0: Esta era la primera vez que presenciaba una vigilia. Es más, era la primera vez que estaba compartiendo con ufólogos. Lo primero que hicimos fue instalar todos los equipos.
9: Es un monitor para ver las imágenes con la que nosotros empezamos ahora con la cámara acá, ¿ya? Uh-huh. En vez de estar mirando como un telescopio hacia arriba, como un telescopio, la imagen llega al monitor.
0: Cada una de estas cámaras infrarrojas puede costar miles de dólares. La única mujer del grupo cuenta con un telescopio que se ayuda de la tecnología para tener mejores imágenes. Nuestro trabajo se vio interrumpido cuando vimos unas luces rojas a la distancia.
8: ¿Ahí?
0: ¿Pero qué son?
7: No sabemos. ¿Ves que vienen de las quebradas?
8: Ahí, mira.
7: Ahí están.
0: Porque además se concentran en un mismo punto, ¿no?
7: En un mismo punto.
8: Sí, y son dos. Uno ya no aparece.
7: Ahí.
0: Ahí. Debo reconocer que por unos minutos me consumió la duda. Una parte de mí intentaba buscar un sentido lógico, quizá también por temor. A diferencia de ellos, que constantemente buscan una prueba que confirme su teoría ufológica.
10: ¿Podría ser a lo mejor la luz de un vehículo, de una patrulla?
9: Sí, posiblemente.
8: Yo creo que puede ser una antena. ¿Habrá alguna minera por acá, Juan?
9: No, acá en este sector no hay mineras.
8: ¿No hay mineras?
9: No, no hay.
8: ¿Algún campamento?
9: Tampoco. No, esta zona es zona desértica total. No, debe ser algo
10: fijo.
9: Algo natural, no es que sea...
8: O sea, más que natural, debe ser algo terrenal.
9: Terrenal.
0: Ok. Me dejan tranquilo.
8: Sí.
0: Aquello terminó siendo una antena. Con el paso de las horas, la temperatura siguió bajando, así como sus esperanzas de encontrar algo extraño en el cielo.
10: ¿Cómo ustedes sobrellevan la duda? Porque es cierto que muchas personas, hay quienes quieren creer que algo existe más allá, pero también hay quienes ponen en tela de juicio.
9: Primeramente, para mí hay que tener la mente amplia. Porque este tipo de fenómeno no solamente es contemporáneo, sino que estamos hablando de miles de años atrás, incluso podría ser antes de nuestra creación.
10: ¿Cómo nació esta idea o este gusto, esta pasión por venirse a instalar aquí y ver las estrellas, contemplar el cielo?

0: A mí, yo siempre se lo he dicho a los chicos, a mí esto me da paz. Me encuentro con mi yo interior, es algo el silencio, sin luz. Es un hobby, para mí es un hobby.
1: Los tres coinciden en que han visto ovnis, sentido presencias, pero también han sido desacreditados, incluso al interior de sus familias. Pero estas críticas no solo vienen de sus círculos más cercanos.
2: Armando, ¿y entre ufólogos cómo se llevan?
3: En realidad hay mucho celo.
0: Los egos.
3: Mucho celo, hay mucho ego.
2: O sea, entre ufólogos algunos se dicen, se llaman mentirosos a otros
3: sí.
2: grupos.
3: Sí, sí, claro. Sí. Sí.
0: ¿Y abiertamente?
3: Abiertamente.
0: O sea, hay que tener carne de cañón, como se dice sí. vulgarmente.
3: Claro. De verdad que...
0: Es feo.
3: Es muy decepcionante, ¿eh? Porque uno en el fondo está buscando respuestas de un mismo fenómeno.
1: Muchos de los ataques y de las críticas provienen de sus colegas en La Serena, una ciudad con mucho encanto que también esperaba por nosotros. La Serena es una ciudad en la región de Coquimbo conocida como la capital de la ufología. ¿Por qué ha ganado toda esta fama? Bueno, nos hemos trasladado hasta este punto para conocer de cerca los relatos y los acontecimientos en la zona que la ubican como uno de los epicentros de este fenómeno. Probablemente aquí no haya una sola persona que no tenga un relato de algún avistamiento. Por eso esta ciudad es la que mayor relación tiene con el CEFA, este organismo gubernamental que explora desde hace décadas el fenómeno OVNI. Además, ahí se ubica el único museo de Chile dedicado a la ufología. Cristian Rifo comenzó desde muy joven a investigar un sinfín de historias. Hoy está a la cabeza de este proyecto.
4: Siempre se dice que nuestro país está dentro de los 10 países a nivel mundial con mayor cantidad de reportes de avistamiento. De hecho, hay zonas del país que son consideradas zonas calientes, zonas donde el registro de avistamiento es muy superior a la media.
1: Desde 1998, La Serena ha sido el punto de encuentro de ufólogos. En el 2002, por decreto de las autoridades locales, se reconoció su importancia en este ámbito.
2: ¿Cómo se hace para tener un museo y cómo se elige lo que se va a poner aquí en un tema tan polémico?
4: Sí, es muy difícil. Nosotros quisiéramos tener un pedazo de una nave extraterrestre, quisiéramos tener el pedazo de una nave, pero lo que tenemos acá es parte de la historia de la investigación ufológica.
1: En este museo encontramos boletines, fotografías inéditas, maquetas para ilustrar los relatos más emblemáticos del país. Y por supuesto, no podían faltar todos los elementos de la cultura pop que se han heredado de la cinematografía.
4: O sea, yo creo que las personas que vienen acá salen más convencidas de lo que estaban, de que el fenómeno es real. Es un fenómeno que tiene una característica muy especial, que es un fenómeno que ha ocurrido en todas partes del mundo, que no hay ningún país del mundo que no tenga un avistamiento ovni.
1: Uno de los casos más mediáticos de Chile ocurrió en 1977. Se cuenta que una unidad del ejército habría visto dos misteriosas luces durante su guardia en la comuna de Putre. Los militares aseguraron que su compañero, el cabo Armando Valdés, desapareció algunos minutos tras dirigirse a una de esas luces.
4: Y aquí es cuando viene lo extraordinario de la historia, porque lo que dicen los conscriptos es que Valdés regresa con su barba crecida, su reloj adelantado en 5 días... y hablando una serie de cosas que no se le entendía muy bien. Y dice una frase, que es la frase que da la vuelta al mundo cuando se conoce la historia: ustedes no saben quiénes somos ni de dónde venimos, pero les aseguro que pronto volveremos.
1: Además de llamar la atención de los ufólogos, el ejército realizó su propia investigación de este caso. Con el tiempo hubo muchas contradicciones, incluso de los protagonistas de esta historia. Los investigadores del fenómeno OVNI concentran mucha de su atención en los testigos, más que en las fotos o videos. El Valle del Elqui, en la región de Coquimbo, es uno de los lugares más turísticos por su belleza natural. Pero su fama también está relacionada con los relatos que salen de ahí.
2: A unas 2 horas de La Serena se encuentra la comuna de Paihuano, donde los pobladores cuentan haber visto cómo se estrelló una supuesta nave espacial en 1998 en este cerro, en el Cerro de las Moyacas. Un hecho que llamó la atención del gobierno chileno, pero también de la comunidad internacional. Mucho gusto.
5: Hola, ¿cómo está?
2: ¿Qué tal? Lucinda Rojas tiene 77 años. Es una de las habitantes de esta zona que dice haber presenciado los hechos.
5: Y lo miro, era un platillo muy grande, muy grande. Y retumbaba y a rato hacía... Y daba vueltas luces de colores, muchas. Y ya cuando llegó casi al centro Paihuano, pegó la bola. Se fue con un retumbo muy grande. Uh-huh. Y dije, ¿qué habrá pasado? Y cae al Cerro de la Moyaca.
2: ¿Qué es este cerro que estamos
5: viendo? Que es el Cerro de la Moyaca.
2: Ajá.
5: Y se partió en miles de pedacitos.
2: Ajá.
5: Y todo como un color plomo, como plata. O como espejo, porque el reflejo llegaba a los ojos así a doler.
2: Hay quienes, como Lucinda, aseguran que primero se avisó a los carabineros y que posteriormente, según dicen, la NASA quedó a cargo de este operativo para recoger todos los restos en completo hermetismo.
6: ¿Las autoridades les dijeron que había sido un platillo volador? ¿O qué fue lo que les dijeron las autoridades?
5: Al final decían que era el puro platillo volador nomás, que cayó ahí. Porque tuvimos una reunión con el alcalde. Nadie podía subir al cerro, nadie. Ya hasta el otro día subieron personas, pero ya había desaparecido todo. Uh-huh. No había nada, ni una cosa.
2: El relato de la señora no tiene mucha lógica, pero es justo lo que pasa en este tipo de historias. El caso recibió el nombre del Roswell chileno en relación con una historia muy similar de 1947 en Estados Unidos. Recientemente las autoridades instalaron este mirador que da justo al punto donde presuntamente vieron restos de un objeto volador. Además instalaron esta estatua, la estatua del extraterrestre caído, que según se lee aquí representa esta conexión de la comuna de Paihuano con el cosmos, pero también con sus raíces ancestrales. Durante varios minutos vimos gente que llegaba para tomarse fotos e intentar ver algo de eso que tanto narra.
7: Uno de los lugares más bendecidos que tiene Chile es La Serena, esta parte, porque es lo que está más pegado al cielo, donde se ven muchos fenómenos.
8: No conocía de este suceso, pero sí conozco de otros de España, así que el tema me interesa.
9: No puedo ser todo malo, porque vamos a creer que los extraterrestres vienen a acabar con los de la Tierra y los del planeta. Podemos intercambiar de cultura y podemos conocer y podemos avanzar.
2: Más de 25 años han pasado, pero ahí el relato está vivo. Las autoridades y la prensa jugaron un papel central para que esto sucediera. Nuestro equipo tuvo acceso a los archivos de uno de los diarios locales que consignó esta noticia.
10: Según versiones de varios testigos consultados por Diario El Día, el objeto volador se dirigía en dirección de oeste a este, cuando repentinamente cayó y se partió en dos sobre la cumbre del Cerro Las Moyacas.
2: La señora Lucinda nos contaba que se partió en miles de pedacitos, pero en estos casos las contradicciones en los relatos son frecuentes. Me llamó la atención que la nota fue publicada el 9 de octubre de 1998, dos días después de los acontecimientos. Óscar ya trabajaba en el periódico, así que fue testigo de cómo llegó esta noticia a su redacción.
10: Fue mucha la gente que llegó acá al diario a informar, a decir, en Paihuano ha pasado esto, ayer ocurrió esto, y entonces empezaron a venir a informar. Entonces eso a nosotros nos convoca a que demos cobertura, como hacían los medios de comunicación escritos en esa época, y le damos el espacio que le dimos 2 días después, por esa situación que llegó la información después.
2: Tarde. La prensa en ese momento no cuestionó la veracidad de la información, solo la compartió. Todas las preguntas sin respuesta también fueron capitalizadas por las autoridades.
10: El alcalde de Paihuano, él estuvo presente concedió entrevistas a los medios de comunicación, él lo aprobó.

0: aprovechó como una plataforma para mostrarse en esa época, en términos más políticos, diría yo. Pero con el paso de los años, el mismo Paihuano le han sacado un provecho turístico.
1: En los alrededores del Valle del Elqui, comienzan a escucharse nuevos mitos que llaman la atención de los turistas. Nos detuvimos en medio de la carretera, un sitio que destacaba por su calma y también por su silencio.
2: Mucho gusto.
3: Igualmente.
1: ¿Dónde estamos?
3: Hoy nos encontramos en la quebrada de Paihuano.
1: ¿Por qué me has citado en este lugar?
3: Bueno, te trajimos acá para que puedas conocer uno de los misterios que tiene el Valle del Elqui. Acá pasa un fenómeno muy inusual, que es que el vehículo está detenido y empieza a retroceder.
1: No te creo.
3: Teniéndolo en neutro.
1: ¿En serio?
3: Sí.
1: ¿Pero no es una pendiente?
3: No, no es una pendiente. De hecho, el camino va a inclinación hacia atrás.
1: Ya entrados en la conversación, no quisimos quedarnos con la duda.
3: Sí.
1: Apagó el coche.
3: Apaga el coche.
1: Sacó el freno de mano.
3: En neutro, ¿cierto?
1: Sí, neutro. Y lo suelto.
3: Y suelta el freno.
1: A ver, vamos a ver qué pasa.
3: Y ahí va a ver.
1: ¡Wow! Wow, wow, wow, wow.
3: Ahí empezamos a ver cómo va retrocediendo.
1: Es cierto. Y ya, aquí se detiene.
3: Qué extraño. Llegábamos hasta el poste la otra vez.
1: Se dice que el Valle del Elqui es uno de los puntos con mayor magnetismo a nivel mundial, sin que haya una teoría científica que lo respalde. Daniela nos explica que eso podría ser un factor para este fenómeno. ¿Y cómo fue que conocieron de esta situación aquí?
3: Por lugareños, gente de la misma localidad de la quebrada de Paihuano, y después nuestro alcalde Hernán Ahumada, él hace un video y luego ese video ya se empieza a masificar a nivel nacional.
1: En la zona hay tours para visitar muchos de los observatorios astronómicos que se ubican en la región de Coquimbo y el Valle del Elqui. Entre los visitantes hay quienes quieren ver las estrellas, pero también los amantes de la ufología.
4: Siempre están pendientes de ver objetos en el cielo y creen que y quieren ver ellos también objetos. De hecho, yo creo que no tienen miedo porque vienen a eso también.
1: Después de conocer los distintos aspectos de este fenómeno, las dudas no desaparecieron, pero ahora soy más consciente de las actitudes de diferentes personas hacia este problema y de sus motivaciones. Más allá de las disputas por quién posee la verdad, vi las posturas que conviven, unos que buscan acercarse a lo desconocido, otros escépticos y, claro, los que simplemente tratan de hacer negocio con el turismo. Sin embargo, quedan sin respuesta esas preguntas que en algún momento nos hacemos bajo el cielo estelar de Chile.

0: Fiji solía ser uno de los puestos de avanzada más remotos del Imperio Británico, pero cuando Gran Bretaña finalmente se retiró de las islas en 1970, dejó una bomba de tiempo de tensiones raciales.
1: Mi abuelo odiaba a los británicos porque habíamos creado esta situación horrible. Mi madre aprendió de él y yo aprendí de él. A mí tampoco me gustaban los británicos.
2: Volvamos al pasado para entender qué era la corrupción. Cómo miles de hectáreas de las mejores tierras de Fiji se compraron a cambio de mosquetes, espejos y pipas. Cómo se vendieron las tierras de la gente de Suba.
3: Esto significó la llegada de alrededor de 3 o 4.000 europeos a Fiji, un lugar que hasta entonces apenas tenía entre 30 y 40 habitantes de origen europeo.
2: Ha transformado radicalmente nuestra forma de vivir y de pensar al colonizar nuestras mentes.
0: Que entregue los instrumentos constitucionales de independencia de Fiji al primer ministro.
1: Después de la independencia decidí seguir siendo fijiana. Podría haber adquirido la ciudadanía estadounidense, pero no lo hice. Podría haber permanecido como súbdita británica, pero no lo hice. Estoy orgullosa de ser fijiana. Soy fijiana.

Hola, ¿qué tal? Gracias por estar con nosotros. Comenzamos a revisar las noticias. Titulares. Desde Moscú califican como un nazi al nuevo comandante en jefe de las Fuerzas Armadas de Ucrania. El alto cargo del régimen de Kiev había señalado que Rusia no tiene derecho a existir. Ante las agresiones de Zelensky, la fuerza rusa ataca una exposición de drones ucraniana. El canciller de Rusia señaló que se debe establecer quién fue el responsable del fracaso de los acuerdos con Estados Unidos en Anchorage, Alaska. Este pacto era considerado como un punto de inflexión que prometía ponerle fin al conflicto ucraniano. Vamos a revisar la reacción a nivel internacional a las nuevas tarifas de Donald Trump bajo la justificación de la lucha contra el trabajo forzoso. Desde Brasil lo califican como una mera manipulación y la presidenta de México dijo que es complejo lograr acuerdos ante una visión proteccionista de Estados Unidos. Tenemos un análisis sobre cómo Estados Unidos promueve y expande su presencia militar en América Latina. En nombre de la lucha contra el crimen, Washington anunció 20 millones de dólares para Bolivia para enfrentar al narco. ¿Pero qué hay detrás de ello? Vamos a revisar estas y más noticias en los próximos 30 minutos. Un placer estar con ustedes. Bienvenidos.

0: Rusia ejecuta una ofensiva contra varios objetivos de la infraestructura usada por las fuerzas de Ucrania, incluyendo una exhibición de drones en la provincia de Kiev. Mientras tanto, el régimen de Zelensky no cesa sus ataques a la población civil rusa. Desde el Kremlin también destacan que el discurso nazi antirruso del nuevo comandante en jefe de las tropas ucranianas no va a quedar sin respuesta. Está con nosotros Nicolás Trinchero con toda la información de estos momentos. Nicolás.
1: Pero así es, vamos a comenzar a detallar, a ampliar lo que tenemos hasta el momento. En principio, desde el Ministerio de Defensa de Rusia, como adelantabas, informaron sobre ataques con armas de alta precisión y drones, inclusive, que atacaron diferentes infraestructuras usadas por las Fuerzas Armadas de Ucrania, como ser almacenes de armas, centros de logística, y ahí abajo leen exhibición de drones. Según informó también el Ministerio, atacaron durante este día una exhibición de drones en la provincia de Kiev, en las afueras de la ciudad, de la capital de Ucrania. Son los drones, hay que decirlo, ¿no? Los mismos drones que se usan para atacar el territorio ruso y a su población civil particularmente. Exacto. Y hablando de eso, entonces también vamos a comentar los últimos ataques ucranianos durante las últimas horas, los drones que han volado hacia el oeste del territorio ruso. Se habla de alrededor de más de 200 drones derribados solo durante este día, que se dirigían a diferentes zonas de Rusia, como algunas de las provincias que pueden ver allí. Por ejemplo, si hablamos de la región de Jersón, se ha informado que hay al menos 3 personas fallecidas y también varios heridos. Todo esto es gracias al suministro que todavía, después de tanto tiempo, de armas occidentales que llegan a manos del régimen de Kiev para agredir de esta manera. Y a propósito de eso, la opinión entonces del presidente de Estados Unidos, que comentó una comunicación que tuvo con Putin en algún momento y aclara que él no le vende armas a Ucrania, o sea que Trump, Estados Unidos, no le vende armas a Ucrania, sino a la OTAN. Y se lava las manos, podemos decirlo así también. Dice que no tiene ni idea de cómo se distribuyen esas armas, por lo tanto, la responsabilidad no le cabe a él para nada, ¿no? Podemos entender también que va en ese sentido, la opinión.
0: Bueno, así lo dice él. Y cuéntanos, Nicolás, ¿qué pasa en torno a esas agresiones que hay por parte del régimen de Zelensky contra la población rusa? ¿Esto continúa?
1: Bueno, han visto últimamente bombardeos contra lo que es la plataforma de venta online, una de las más grandes de Rusia, Wildberries, y siguen los ataques contra estos depósitos en diferentes partes del país también. Acá igualmente hay que destacar el comunicado de la empresa, que dice que lograron salvar algunas cosas, ¿no? Algunas instalaciones y mercancías. Pero ya ven, no como había ocurrido en días anteriores, que fue solamente aquí en Moscú, ahora ya están atacando también otras partes de,

0: Hay un nuevo comandante jefe de las Fuerzas Armadas de Ucrania, ¿no?
1: Drapaty.
0: De apellido Drapaty, que tuvo un debut con unos comentarios para nada buenos, por decirlo de alguna manera. Dijo que los rusos no tienen derecho a existir, que el pueblo ruso no tiene derecho a existir. Fueron a preguntarle la opinión al secretario del presidente de Rusia, que decía esto.
2: Como saben, los habitantes del Donbass, a la luz de estas declaraciones, tomaron claramente la decisión correcta al irse de Ucrania, y es evidente que Putin tomó la decisión correcta al protegerlos. Y todos acertamos al considerar que la operación militar especial tenía como objetivo poner fin a la guerra desatada por el régimen de Kiev. En cuanto a Drapaty, su declaración es horrible. Primero, demuestra que es un nazi. Segundo, demuestra que él y personas como él seguirán impidiendo que cualquier representante del régimen de Kiev alcance una solución pacífica. Y por supuesto, no me cabe duda de que tendrá que asumir su responsabilidad por sus palabras de una forma u otra.
0: Ahí está. Mientras tanto, seguimos atentos a cualquier novedad que pueda seguir surgiendo.
1: Muchísimas gracias, Nicolás, por toda esa información. Nosotros seguimos con más.

0: El ministro de Relaciones Exteriores de Rusia, Sergei Lavrov, se refirió a la reciente declaración de Marco Rubio sobre los resultados de las negociaciones en Anchorage en agosto del año pasado. Anteriormente, el secretario de Estado de Estados Unidos afirmó que los acuerdos alcanzados en Alaska habían fracasado. Al respecto, el canciller ruso señaló que primero hay que establecer quién es responsable de ese desenlace. Además, recordó que tras el encuentro, Vladimir Putin aceptó un posible compromiso, pero después los mediadores no lograron convencer a Zelensky.
1: Si hay una propuesta, hay un acuerdo. Entonces probablemente hubo resultados acordados en Anchorage, ¿verdad? Sí los hubo. El presidente Trump, y no revelaré ningún gran secreto, ha dicho en más de una ocasión que esta es nuestra propuesta, parcialmente de compromiso. Nosotros aceptamos que se trataba de una propuesta de compromiso, y cualquier acuerdo probablemente debe contener un elemento inevitable de compromiso. Pero añadió que Zelensky haría lo que él había propuesto. Bueno, al final no se pudo hacer.
0: En este contexto, el jefe de la diplomacia rusa considera que la Casa Blanca parece haber modificado su actitud hacia los entendimientos alcanzados en Anchorage. Añadió que Rusia todavía apuesta por una solución diplomática del conflicto, pero logrará sus objetivos bajo cualquier circunstancia. Asimismo, Lavrov expresó que Moscú mantuvo su palabra y siempre está dispuesta a cumplir con lo acordado. El alto funcionario destacó que Zelensky rechaza de manera despectiva las propuestas de paz porque le suministran armas en enormes cantidades. Y agregó que Estados Unidos desempeña un papel importante en el apoyo al régimen de Kiev.
1: Este rechazo tan arrogante, incluso diría que despectivo, de las propuestas estadounidenses se produce en gran medida porque a Zelensky lo están abasteciendo de armas. Le suministran drones en enormes cantidades con los que intenta desestabilizar la Federación de Rusia atacando a civiles, y una parte importante del apoyo a Zelensky proviene de la ayuda estadounidense.
0: La inteligencia rusa ha desclasificado información que vincula a Ucrania con el narcotráfico y señala a este país como un eslabón clave en la expansión de rutas de drogas desde América Latina hacia Europa. Estas recientes revelaciones engrosan un largo historial de Kiev en la capacitación de narcos de México y de otros países de la región. Luis Francisco Soto nos cuenta qué hay detrás de esta alianza.
2: Los vínculos entre cárteles mexicanos y autoridades ucranianas son cada vez más evidentes, y esta vez no es solo por la transferencia de tecnología de combate. Distintos espacios han reportado que los reclutas latinoamericanos en el frente ucraniano se enlistan en algunos casos infiltrándose en sus filas para después comercializar o implementar las tácticas ofensivas aprendidas en Ucrania y ser aplicadas en los territorios donde están presentes sus grupos criminales. La mayoría de ellos, provenientes de organizaciones criminales, son capacitados en distintas maniobras aéreas no tripuladas y después exportan ese conocimiento de regreso con ataques que ya se han palpado, por ejemplo, en territorio mexicano. Además del adiestramiento, desde hace años es sabido que en Ucrania existe un mercado negro de armas y tecnología que son vendidas clandestinamente y cuyo paradero, a veces desconocido, termina en posesión de organizaciones.

0: organizaciones criminales. Ahora, si bien no es una novedad que desde Ucrania se facilite el lucro con sus tácticas y tecnología, un nuevo modelo de negocio fue señalado por Rusia. El Servicio de Inteligencia Exterior informó que las fuerzas de seguridad ucranianas están facilitando deliberadamente el crecimiento del narcotráfico desde Latinoamérica hacia Europa. Inteligencia rusa mencionó que los principales grupos criminales latinoamericanos buscan expandir sus rutas de suministro de drogas, incluido el fentanilo. ¿Cómo ocurrirían estas acciones? A través del corredor seguro que Ucrania representa para traficar la droga hacia el mercado europeo, a través de los puertos de la provincia de Odessa, que conecta con Polonia, Moldavia y Rumanía. ¿Pero por qué se habla de que el régimen de Ucrania nuevamente está sacando provecho de sus vínculos con cárteles de América Latina? Tomando en cuenta los antecedentes de la venta de armas, tecnología y conocimiento militar al que cárteles recurren para fortalecer su ofensiva contra organizaciones rivales o las fuerzas del Estado, hoy la tolerancia u omisión ante el tráfico de drogas y sus nexos con grupos criminales de Latinoamérica cerraría un círculo de relaciones comerciales que inició tiempo atrás y que, de acuerdo con lo manifestado por el Servicio de Inteligencia Exterior ruso, ocurre frente a los ojos del régimen de Kiev.
1: Irán continúa sus ataques de respuesta contra bases militares de Estados Unidos en los países de Oriente Medio. Agencias internacionales reportan ofensivas contra instalaciones de Bahrein, Kuwait. El canciller persa denuncia que los bombardeos de Washington quedan sin respuesta de la comunidad internacional, lo que significa que cualquier país puede ser el siguiente blanco de Estados Unidos.
2: Cuando los ataques contra centros educativos, instalaciones médicas, infraestructuras vitales, instalaciones económicas e incluso instalaciones nucleares pacíficas, sometidas a la supervisión del Organismo Internacional de Energía Atómica, quedan sin una respuesta efectiva de la comunidad internacional. Ningún país puede estar seguro de que no se convertirá en la próxima víctima de este tipo de comportamiento.
1: También el estrecho de Hormuz sigue siendo uno de los focos principales de tensión. La ONU exige a las partes involucradas en el conflicto evacuar a unos 6.000 marineros varados en sus aguas debido a las hostilidades. En paralelo, el medio de comunicación The New York Times señala que Donald Trump se reunió con sus asesores para decidir sobre una posible ampliación de los ataques. No obstante, reportan que las autoridades iraníes prometieron eliminar a un soldado norteamericano por cada ciudadano que perdió la vida en los bombardeos. Aumentan las reacciones de los gobiernos afectados por el reciente anuncio de aranceles de entre el 10 y el 12,5% por parte de Estados Unidos a 60 países. El presidente de Brasil, Lula da Silva, rechazó las medidas acusando a Washington de usar el trabajo forzado como una excusa para establecer estos gravámenes. Otros países como México, Chile y Colombia también repudian la imposición. Milena Portela con los detalles.
3: Estados Unidos abrió una nueva frente de tensión comercial con Brasil y otros 59 países. El gobierno de Donald Trump anunció nuevos aranceles sobre productos importados, bajo el argumento de que esas economías no controlan de forma suficiente la entrada de mercancías producidas con trabajo forzoso. La medida establece dos niveles de tarifas. Algunos países pagarán 10%, otros, entre ellos como Brasil, tendrán una tarifa de 12,5%. La nueva tarifa llega pocos días después de otra de 25% aplicada por supuestas prácticas comerciales desleales. En parte de las exportaciones, las dos medidas pueden acumularse. Eso significa que algunos productos brasileños pueden llegar a una sobretasa total de 37,5%. El gobierno brasileño rechazó la decisión. Brasil acusó a Estados Unidos de usar un tema sensible de derechos humanos para justificar una política comercial proteccionista. La repercusión también llegó desde México. La presidenta Claudia Sheinbaum dijo que es complejo alcanzar acuerdos con una visión proteccionista de Estados Unidos y defendió que una relación bilateral debe buscar prosperidad en los dos lados de la frontera. La escuchamos.
4: No puede ser que en la relación bilateral de vecinos, incluso más allá de socios comerciales, pues se busque el bienestar de un país en contra del no bienestar de otro. Para que haya estabilidad en la región, pues tiene que haber empleo, por lo menos en los dos países, digamos. Canadá, evidentemente, pero en la relación bilateral.

0: La prosperidad de México ayuda a Estados Unidos.
1: Chile también cuestionó la medida. El gobierno chileno afirmó que la tarifa no corresponde con los antecedentes técnicos, políticos y jurídicos presentados durante la investigación. En Colombia, la Cámara de Comercio Colombo-Americana alertó que la decisión reduce márgenes y competitividad para los productos colombianos. China también rechazó el uso de aranceles unilaterales. El gobierno chino afirmó que una guerra arancelaria o comercial no beneficia a nadie. Lo escuchamos.
2: La posición de China sobre las cuestiones económicas y comerciales chino-estadounidenses es consistente y clara. Nos oponemos a todas las medidas arancelarias unilaterales. Una guerra arancelaria o comercial no sirve a los intereses de nadie.
1: La Unión Europea también aparece entre los afectados. Desde Bruselas, la respuesta fue que ya existía un acuerdo con Estados Unidos. El gobierno brasileño ya anunció que puede recurrir a la ley de reciprocidad y llevar el caso a la Organización Mundial del Comercio. El nuevo paquete eleva la presión sobre los socios comerciales de Estados Unidos y abre una nueva etapa de tensión en las negociaciones.
3: En paralelo, Donald Trump amenaza a la Unión Europea con otro aumento sustancial de aranceles. Esto en represalia por una multa multimillonaria contra la empresa tecnológica estadounidense Google. Por medio de un mensaje en sus redes sociales, el presidente norteamericano acusó a Bruselas de realizar prácticas ilegales contra compañías de su país. En otras noticias, Venezuela anuncia su retiro de la Corte Penal Internacional. Acusa al organismo de impartir un sesgo geográfico que concentra su labor de manera desproporcionada en países africanos y latinoamericanos en detrimento del sur global. El ministro de Exteriores de Venezuela, Félix Plasencia, anunció la salida del país sudamericano de la institución por orden de la presidenta encargada, Delcy Rodríguez. Agregó que la decisión es irrevocable y que el patrón que sigue el organismo revela una justicia internacional que no se aplica con equidad. Además, denunciaron que dicha corte profundiza las desigualdades entre los pueblos y desconoce el derecho a la autodeterminación y a la soberanía. No legal system in the world can accept the bribing of witnesses given by other. El medio Bloomberg informa que Estados Unidos está considerando desbloquear activos congelados venezolanos como un apoyo para la recuperación del país tras los dos fuertes terremotos. Según los expertos, esto implica que Washington no tiene que asignar fondos adicionales para ayudar a Caracas. Luego de un mes de la catástrofe, la República Bolivariana continúa un largo camino de recuperación. Según los últimos datos, la tragedia cobró la vida de más de 5.000 personas. Jessica Sosa nos tiene un informe desde el terreno donde el pueblo se ha unido para reconstruir su patria.
4: ¿Cómo está La Guaira, el estado más afectado por el doble sismo que sacudió Venezuela un mes después de la tragedia? Miles de historias recrean la fotografía casi exacta de lo que ocurre. Lo primero es la persistencia de la búsqueda. Familiares, cuerpos de rescate y voluntarios rastrean entre los escombros. Omar es uno de ellos. Viene todos los días desde Petare, en Caracas, a ayudar incluso a personas desconocidas.
5: Que vinimos a apoyar al vecino de nosotros, pero ya vimos tan afectados a los familiares, será que no hemos dejado de asistir, pues, porque sí hemos visto caras tristes, cada quien quiere conseguir aunque sea cadáver de su familiar. Entonces, hemos decidido pues prestar el apoyo hasta donde podamos.
4: Uno de los retos más importantes a esta fecha es la identificación de quienes son encontrados tras un mes del deceso. Es fundamental el papel de la ciencia para lograr la identidad de los fallecidos. Los mecanismos disponibles son la odontología, la genética y las entrevistas con antropólogos forenses.
6: Debe dar sexo, edad, estatura, rasgos morfológicos y ancestría. Y entonces compara con lo que le está diciendo el familiar, porque el familiar va a decir características físicas propias de ese cuerpo que cree que era su persona que lamentablemente falleció. Eso se va a hacer un banco con todas esas cantidades o con toda esa información de ADN. Y luego, a través de un secuenciador, que es un instrumento científico en el cual se van a colocar las muestras que se tomaron aquí de estos cuerpos y luego se van a cruzar con las muestras que se tomen a los familiares.
4: A pesar del rigor científico y del

0: La experiencia, la situación no deja de ser dolorosa para estos profesionales.
1: Yo tengo 33 años como forense, creo que este es el desastre. Yo trabajé en la vaguada de Vargas, pero este es el desastre natural que peor nos ha tocado.
0: Mientras todo esto ocurre, la vida sigue. Solo en La Guaira existen 28 campamentos en los que se resguardan las vidas de más de 12.000 víctimas. Por su parte, las autoridades ejecutan censos de vivienda y evalúan la factibilidad de reconstruir La Guaira. Esto piensan los expertos en el tema.
2: El problema estuvo enfocado solamente en 12 kilómetros de distancia entre prácticamente Playa Grande y Tanaguarena. Pero el resto, La Guaira tiene 120 kilómetros. No puedes, por una destrucción focalizada, puedes decir que entonces en todo un estado ya no se puede desarrollar viviendas y no se puede desarrollar el estado en sí. Lo que hay es que estudiar, como en efecto estamos haciendo, estudiar los terrenos aptos y los que no son aptos, darle otro tipo de uso.
3: Dentro del área urbana, La Guaira está conformada por ciudades intermedias urbanas, en donde que prestan servicio tanto al aeropuerto como al puerto, o sea, hay toda una dinámica socioeconómica súper importante, es la entrada a Venezuela, geopolíticamente es un área súper importante y no podemos negarnos a la reconstrucción.
4: Unos 190 edificios fueron destruidos por completo por la fuerza del doble sismo. La mayoría de ellos, más de 100, colapsaron por completo en el estado La Guaira. Durante esta semana, la presidenta Delcy Rodríguez entregó las primeras 200 viviendas a las familias afectadas y se espera que para diciembre de este año se hayan otorgado unas 4.000.
0: Contrario a lo que puede pensarse, los guaireños confían en la recuperación de su estado. Quieren rehacer su vida aquí.
5: Bueno, yo soy guaireña, yo nací en el Hospital Vargas y quiero mucho a La Guaira, pues. Soy de los tiburones de La Guaira también, entonces el corazón mío está aquí.
6: De igual manera, yo me quedaría aquí en La Guaira.
7: ¿Por qué?
6: Porque sé que independientemente de las cosas, vamos a salir adelante, como siempre lo hemos hecho.
0: Así es La Guaira hoy. Aunque es la fotografía de una tragedia, el foco parece estar en la esperanza. Esperanza de quienes buscan, de quienes esperan, quienes identifican y quienes regresan. Jessica Sosa, RT La Guaira, Venezuela.
8: Esta jornada, el senador colombiano Iván Cepeda se pronunció en contra del presidente electo Abelardo de la Espriella. El también ex candidato oficialista declaró que no reconoce el nombramiento de su rival debido a su ciudadanía estadounidense, a la cual aún no renuncia. Asegura que este hecho viola la Constitución y que estaría gobernando bajo intereses ajenos.
9: A partir del 7 de agosto, Colombia deja de ser un país con soberanía nacional. Eso es bueno tenerlo en cuenta. De la Espriella va a violar el artículo 9 de nuestra Constitución, que proclama a Colombia como un país soberano e independiente, y va a anexar nuestra nación a la órbita de países que son considerados prácticamente protectorados de Estados Unidos.
8: Cepeda reiteró que como oposición seguirán impulsando la desobediencia civil. Además, recordó que han interpuesto una denuncia formal por irregularidades en el sistema de conteo de votos. En este sentido, esta jornada Gustavo Petro retiró la espada de Simón Bolívar de la Casa de Nariño, residencia del presidente, y la lleva a la Casa Museo Quinta de Bolívar, donde permanecerá como parte de una colección histórica. Estuvo en la Casa de Nariño desde inicios de su mandato y se convirtió en uno de los principales símbolos de su gobierno. Cabe destacar que el traslado responde a una motivación política y coincide con la fecha del natalicio del prócer.
10: Balbuceos.
8: Estados Unidos anuncia una ayuda de 20 millones de dólares para Bolivia, con el objetivo de reforzar la lucha contra el narcotráfico y el crimen organizado. Washington destacó la disposición del actual gobierno boliviano para cooperar. Pero Bolivia no es el único país de América Latina que recibe apoyo y presencia militar estadounidense. Bajo el argumento de fortalecer la seguridad, la Casa Blanca continúa ampliando su influencia en la región. Martín Álvarez preparó un informe.
11: Washington aumenta su influencia en América Latina en temas de seguridad, esto a pesar de su sombrío historial en la región y en medio de un debate sobre los problemas para la soberanía de las naciones. Para empezar, tenemos esto. Estados Unidos retoma su cooperación con Bolivia. El país norteamericano dijo que está de regreso y anunció una asistencia de 20 millones de dólares para combatir el narcotráfico y el crimen organizado. En el Estado plurinacional operará Estados Unidos a través de la Oficina de Asuntos Internacionales de Narcóticos y Aplicación de la Ley del Departamento de Estado. En este sentido, Washington defendió las políticas del presidente Rodrigo Paz. También cuestionó al exmandatario Evo Morales, quien en su momento echó a la agencia antidrogas estadounidense por promover un golpe de Estado. Además, este no es el único caso. Estados Unidos reconoció a Ecuador como aliado estratégico en la lucha contra el narcotráfico. Precisamente la DEA eligió a Quito como lugar para realizar el denominado Taller Latinoamericano Químico. Este evento reunió a funcionarios para un intercambio de inteligencia. En adición, Washington y Quito refuerzan sus maniobras conjuntas, realizaron patrullajes marítimos frente a las costas de Esmeraldas, una de las zonas más afectadas por la violencia en Ecuador. El propio jefe de Estado, Daniel Noboa, ve con buenos ojos el despliegue de tropas estadounidenses en suelo ecuatoriano. En la misma sintonía se ha manifestado el presidente de Guatemala, Bernardo Arévalo, quien solicitó asistencia a Washington para combatir el crimen organizado. Es en este contexto que el personal militar de la Escuela Superior de Guerra de Guatemala visitó Washington en junio del 2026 para fortalecer los lazos de seguridad entre los países. Además, otra delegación de efectivos guatemaltecos viajó a fines de mayo al país norteamericano para entrenamientos conjuntos con la Guardia Nacional de Arkansas. Por su parte, el Comando Sur de Estados Unidos comunicó sobre una evaluación química, biológica, radiológica y nuclear durante un ejercicio de 20 días en Ciudad de Panamá. Esto fue realizado junto al Servicio Nacional de Fronteras. Asimismo, se inauguró una Academia Regional de Seguridad Aeroportuaria. Su objetivo es fortalecer la detección de amenazas. Para este centro, Estados Unidos destinó unos 2 millones de dólares. Uno de los ejemplos más terroríficos de cooperación es la Escuela de las Américas. Fundada en 1946 en Panamá, se dio allí el entrenamiento de soldados latinoamericanos y entre sus graduados hay implicados de violaciones a los derechos humanos más famosos de la región, algunos de estos represores. En este lugar se aconsejaban la aplicación de torturas, extorsión y recompensas por los enemigos muertos. Como si esto no fuera poco, recordemos que Estados Unidos reactivó su escuela de entrenamiento en la selva panameña después de 25 años, según reportes. Como vemos, Washington resucita la doctrina Monroe, aquella que promueve una América para los americanos. Sí, pero no para todos, sino solo para aquellos de Estados Unidos.
8: Con este análisis hacemos una breve pausa y enseguida regresamos con titulares.

Vamos a revisar titulares. Desde Moscú califican como nazi al nuevo comandante en jefe de las Fuerzas Armadas de Ucrania. Así responden a las afirmaciones del alto cargo ucraniano que señaló que Rusia no tiene derecho a existir. Ante las agresiones de Zelensky, las fuerzas rusas atacan una exposición de drones ucraniana. El canciller de Rusia señaló que se debe establecer quién fue el responsable del fracaso de los acuerdos con Estados Unidos en Anchorage, Alaska. Este pacto era considerado como un punto de inflexión que prometía ponerle fin al conflicto ucraniano.

reacción internacional a la guerra de aranceles de Trump. Desde Brasil lo califican como una mera manipulación y la presidenta de México dijo que es complejo lograr acuerdos ante la visión proteccionista de Estados Unidos. Desde la Unión Europea y China también se pronunciaron. Estados Unidos promueve y expande su presencia militar en América Latina. En nombre de la lucha contra el crimen, Washington anunció $20 millones para Bolivia con el objetivo de enfrentar al narco, pero hay controversias detrás de este apoyo. Gracias por estar con nosotros. Lo dejamos ahora con el Zoom.

0: Lo que empezó como una agresión unilateral de Estados Unidos instigada por Israel contra Irán pasó a ser una guerra abierta y ahora Trump dice que se trata solo de una escaramuza, ¿no? Pues vaya con la escaramuza. Lo que le está costando a su país y a todo el mundo, al que tiene en vilo, ¿no? El memorando de entendimiento quedó sepultado casi desde que nació porque las interpretaciones entre ambas partes eran divergentes. Y Trump afirmó, días después de rubricarlo, que estaba roto, que ya no quería negociar. Ahora la administración republicana dice que Teherán clama, que está rogando cada día por negociar, pero que no se dan las condiciones.
1: Los están golpeando con tanta dureza y quieren llegar a un acuerdo, pero yo digo que no están listos para llegar a un acuerdo.
0: Bueno, no está listo porque Trump quiere imponer solo sus condiciones, pero si somos serios y hablamos de negociaciones y condiciones de igual a igual, me pregunto, ¿cómo se van a dar esas condiciones propicias si quien tienes delante, o sea, Donald Trump, Estados Unidos, tira por tierra todo lo pactado? ¿Cómo sentarse a negociar con aquel país que te lleva bombardeando 13 noches seguidas de momento y que amenaza con destruir tu infraestructura civil? Bienvenidos al Zoom. Trump sigue enrollado en esa especie de ovillo que está lleno de nudos, ¿verdad?, que cuesta desatar, pero se suman otros nudos nuevos por decisiones que son improvisadas y desesperadas, que nadie entiende, como por ejemplo la de firmar un acuerdo ahora nuclear con Arabia Saudí, llegará en el futuro, de momento lo han anunciado, que ha hecho saltar las alarmas en ciertos sectores políticos de su gran aliado que es Israel y también en otros países vecinos. ¿Con qué intención lo ha hecho? Vamos a intentar tomar temperatura en la región que está ardiendo, de la misma forma que lo hacen los buques saudíes atacados por los hutíes en ese conflicto abierto de Riyad en Bab el Mandeb. Empezamos.
1: Estoy considerando un ataque masivo, más grande que nunca antes. Estoy cerca de tomar una decisión. Estamos totalmente listos para hacerlo.
0: No le han bastado a Trump las 13 noches consecutivas de ataques que lleva de momento y de bombardeos contra Irán, sino que ahora sube la apuesta. La redobla. Destruiremos un puente, una central eléctrica cerca de la capital de Teherán por cada barco de la República Islámica que ataque en Hormuz. Así que más vale que se sienten a negociar, o los vamos a aniquilar. Ese es el mensaje. Pero claro que Trump no quiere negociaciones. Quiere una capitulación de Irán, que es distinto. Quiere sus condiciones y una rendición de un país que hoy por hoy le está ganando la partida a todas luces, ¿no? Ahora mismo lo que tenemos delante es una especie de reactivación, si se puede decir así, de un conflicto que la verdad nunca había terminado. Podría estar latente unos días, ¿no? Y esta ola de ataques lo único que hace es alejar cada día que pasa más y más las esperanzas, que son pequeñas, de que se llegue a una solución. Porque Teherán sabe que nada de lo que firme Trump tiene garantías. Que el presidente no cumple con lo pactado y con lo firmado. Algo que el republicano, por su parte, dice y acusa de lo mismo a los iraníes, que dice que cambian de parecer cada día, hipocresías de la vida, ¿no? Así que este laberinto sigue sin esbozarnos un camino de salida en el que las posturas están enrocadas, en el que la violencia es la pauta a seguir.
2: La ecuación de esta guerra es clara, o todos o ninguno. En una región donde nosotros no vendemos petróleo, nadie venderá petróleo. Si nuestra seguridad no está garantizada, ninguna infraestructura estará a salvo. Y la seguridad del estrecho está en la ausencia de fuerzas estadounidenses.
0: Bueno, estas palabras del presidente del Parlamento de Irán son una declaración de intenciones, dejan clara la postura iraní que sigue afirmando que Hormuz no volverá a ser como antes. Y esto debe quedar claro. Y se lo repito como lo dije en programas anteriores sobre este tema porque es importante entenderlo. Repito y reitero, la situación del estrecho no volverá a ser la misma antes de la guerra. Y que si Trump desea arrasar e ir por las bravas, como se suele decir, que se preparen los países aliados porque sus infraestructuras críticas, los almacenes de datos, las plantas de combustible y tantos otros elementos vitales van a quedar destruidos, hechos polvo, ¿no? Y la situación de Hormuz sigue trayendo de cabeza los precios del crudo. El Brent se sitúa en estos días en torno a los $100 y mientras los ciudadanos siguen pagando, Trump dice en Georgia que esto va a pasar pronto. El mandatario actúa como presidente, despidiendo con honores a 4 fallecidos en Oriente Medio, en su país, y también como un motor de impulso de cara a las elecciones de medio término, hablando de sus logros, minimizando las pérdidas para impulsar al Partido Republicano. Pero ¿quién le puede creer esas palabras? De momento no muchos, porque las encuestas no le dan unos datos demasiado favorables. Pero la preocupación no solo es en Estados Unidos, sino a nivel global por esa crisis energética generada en el paso de Hormuz, al que se suma también otro punto en discordia, el que tengo a mi espalda. Un segundo cuello de botella que ha terminado de generar esta situación que se puede denominar la cuadratura del círculo de esta crisis. Y me refiero al estrecho de Bab el Mandeb. Porque este lunes, en esta semana, los hutíes anunciaban el cierre a embarcaciones saudíes en esta vía comercial estratégica como represalia, como contestación de ojo por ojo para contestar sobre todo el cerco, el asedio de Riad y los recientes bombardeos al aeropuerto de Sanaa. Así que en estos días, dos petroleros de Arabia Saudí han sido alcanzados por misiles de las fuerzas hutíes de Yemen y muchos otros han dado la vuelta, ¿no? Desde las fuerzas de Yemen han sido muy claros en señalar, como están viendo, que esto se trata de seguir aplicando esa práctica del asedio por asedio, como han dicho de manera oficial, ¿no?, por las redes sociales. Y por acciones como esta, pues Donald Trump ha dicho que tendrán represalias. Esas acciones hutíes van a recaer sobre Teherán, porque lo califican de ser un grupo proxy de Irán, ¿no? Y por si la atmósfera no tuviera suficiente tensión, más leña al fuego. Llega el anuncio de que Estados Unidos y Arabia Saudí habrían llegado a ese acuerdo sobre energía nuclear civil, sentando las bases jurídicas de una alianza de varias décadas, pero es un caramelo envenenado.
1: El acuerdo nuclear civil entre el Departamento de Energía de Estados Unidos y Arabia Saudí será aprobado, pero está totalmente supeditado a que Arabia Saudí se sume a los muy respetados y exitosos acuerdos de Abraham.
0: Respetados y exitosos, pero es que aquí está el lío. Aquí está la trampa. Claro, amigos, porque Estados Unidos pone ese condicionante. Pone esa premisa que abre la caja de Pandora, la que tengo a mi espalda, como están viendo, sobre las relaciones entre Riad y Tel Aviv. Porque si Arabia Saudí cede, deberá reconocer como socio a Israel. Y ojo, cuidado con esto, con todo lo que conlleva, después de todo lo que ha sucedido en estos años. Y por otro lado, esa premisa de Trump también genera una división en la clase política israelí, donde ven este acuerdo y esa condición de los pactos de Abraham para que puedan tener un desarrollo nuclear desde varias posturas opuestas.
3: La adhesión de Arabia Saudí a los acuerdos de Abraham sería un histórico salto hacia adelante para la paz en Oriente Medio.
4: El acuerdo nuclear que se está gestando con Arabia Saudí a espaldas de Israel es un grave fracaso estratégico que pone en peligro nuestra seguridad. El enriquecimiento de material nuclear en suelo saudí podría conducir a una carrera armamentística nuclear regional y a una pérdida de control sumamente peligrosa.
0: Yo creo que todos nuestros espectadores saben lo importante que son las redes sociales. Nosotros también estamos muy activos en ellas. Tenemos nuestro canal de Telegram, donde nos pueden seguir todos los posts que ponemos, todos nuestros comentarios, nos pueden dejar sus opiniones, también dejar sus votos en las encuestas que les planteamos, sus críticas también, estamos muy, muy abiertos. Si lo que quieren seguirnos, por ejemplo, porque les es más cómodo en la plataforma de X, lo tienen muy fácil, este código QR, aquí lo tienen, o me siguen a mí o al programa. Y, bueno, el código QR definitivo, en el que pueden ver bueno, pues todos los episodios, tanto del Zoom como del Zoom Plus, aquí en este código QR que ven en pantalla, RT en español, se introducen esa sección de programas y ahí estamos. Así que nada, estamos para servirles, todos los programas a su disposición. Ahora sí, vamos directos al análisis, que hay mucho de lo que hablar, mucho de lo que tenemos que debatir. Venga conmigo, ven. La situación es, la verdad, bastante caótica con todo lo que está sucediendo en Oriente Medio y la verdad que hoy no he dudado, no tenía ninguna duda en hablar con dos personas que están siguiendo muy de cerca todo lo que sucede y que lo conocen de primera mano. Tengo el placer de poder hablar con Agustín Berea, profesor en Seguridad y Medio Oriente, y con Fernando Esteche, director de la plataforma PIA Global de Análisis Geopolítico. Agustín, Fernando, muchísimas gracias por estar conmigo en el Zoom. Fernando, yo creo que este conflicto, esta guerra nunca se había terminado. El memorando, como hemos dicho antes, yo creo que desde que nació ya estaba condenado a la muerte, si se puede decir así, pero la reactivación de estos ataques, estas 13 noches que se están sucediendo, la violencia, los ataques de Estados Unidos, las respuestas de pleno derecho de Irán, yo creo que lo que hacen es alejar, decía yo, esas esperanzas de que pueda haber una solución a un corto plazo. Esto parece que va para largo. Fernando.
5: Sí, como bien decís vos y como venimos advirtiendo en los distintos programas, me parece que incluso con el sentimiento que se manifestó en las exequias del líder Jamenei recientes y que fueron además el momento del reinicio, de la ruptura del memorándum, hay una voluntad y una vocación de no solo del gobierno,

0: Islámico de la República Islámica de Irán, sino del pueblo, que no era una minoría, no eran cientos de miles, de millones de personas que acudieron con una voluntad unánime que fue manifiesta de repudio a unos acuerdos que iban a ser violados, lo estaban advirtiendo antes de que sucediera, y de vocación de construir un acuerdo que garantice la posibilidad de la paz. En términos de la política, en tanto esté la política militar estadounidense en manos de un megalómano que ha perdido brújula, como bien vos decías, parece que estuviera tirándose tiros en los pies a sí mismo, porque va abriendo distintos frentes, va creando situaciones sin que aparentemente haya, por lo menos no puedo visibilizar, una estrategia correcta de reconformación de una arquitectura securitaria en la región. Todo lo contrario, lo que está haciendo es caotizar, y en el marco de esa caotización me parece que es muy difícil pensar la posibilidad no solamente de la pacificación, sino la posibilidad de un
1: Claro,
0: sosiego.
1: es
0: Y
1: que
0: fíjate que esto va a escala creciente.
1: a mí me llama bastante la atención porque, y es paradójico, no me sorprende por qué es la retórica, Agustín, de Donald Trump, pero dice, por un lado, están deseando negociar con nosotros, cada día lo suplican, pero por otro lado no están preparados para negociar y para el pacto. Será quizá más adelante. ¿Más adelante cuándo? Es decir, cuando se den las condiciones que quiere Donald Trump, porque Irán tiene una posición férrea y fija, y se sabe, con el estrecho de Hormuz y sobre todo con las garantías de seguridad de que no vuelva a ser agredido, y por eso juega la baza, esa es la herramienta, ese es el arma, hay que decirlo así, que tiene Irán. Y esto no hay un retroceso. Y a mí lo que me parece es que Trump, que con esas decisiones improvisadas que decíamos a la desesperada en programas anteriores, lo que está haciendo es generar una especie de caos. Esto parece que en la región de Oriente Medio va a quedar prendida de fuego y arrasada. Es como lo del caballo de Atila, que por donde pisa no crece la hierba, ¿no, Agustín?
2: Sí, y como nos podemos dar cuenta, el sistema internacional está en un proceso de reacomodo. Los centros de poder político y económico ciertamente están cambiando, digamos, los pesos relativos. Es importante pensar que siempre el poder nunca es absoluto, siempre es relativo al poder que tienen los demás. Entonces, conforme va habiendo más poder en el Pacífico, a lo mejor deja ver un poco de poder en el Atlántico y demás. Y creo que una cosa importante aquí mencionar también sobre el punto anterior que comentabas con Fernando es que al final del día el memorando de entendimiento no era un acuerdo de paz, era unas reglas para seguir negociando y lo que vemos es que siguen negociando y el problema es que ni Trump ni los iraníes se han decidido exactamente cuál va a ser la línea de negociación. Los iraníes claramente están demostrando que los moderados, porque hay dos campos, el campo moderado que dice nos portamos bien y nos va mejor. Se portaron bien en 2015, se portaron bien en 2017 y nunca les fue mejor. Entonces ahora está ganando el campo mucho más de línea dura porque dicen, pues sí, cuando combatimos es cuando nos va mejor. Entonces si vamos a seguir negociando, pues hay que seguir combatiendo, porque la historia nos demuestra que es como a uno le puede ir mejor con Trump. Y Trump, por su lado, no se decide, y lo vemos ahora con el acuerdo con Pakistán, si quiere tomar una
1: Con
2: línea
1: Arabia.
2: conciliadora con Trump, con Arabia Saudí, no sabe si quiere tomar una línea conciliadora o una línea como más dura, porque de nuevo tiene el mismo problema que estoy negociando. Cuando soy conciliador me va mal y cuando intento ser de línea
1: Claro.
2: dura me va mal. Entonces Trump está en una situación de pierde-pierde.
1: A mí me parece que es una situación sin salida, un laberinto como tenemos aquí en el mismo estudio. Donald Trump ahora mismo yo creo que está bastante perdido y desorientado, pero has hablado y has tocado dos puntos que me parecen imprescindibles. Hay unos movimientos tectónicos a nivel global, eso está clarísimo, pero a nivel de Oriente Medio yo creo que hay una reordenación, Fernando, de todo esto. Y si nos damos cuenta, últimamente Estados Unidos está, no sé si tirando flores, pero sí mirando mucho a Arabia Saudí. Lo tenemos ahora con esa especie de principio de acuerdo o el anuncio de ese acuerdo para el desarrollo de un programa nuclear que sería en el futuro, porque tiene que pasar por el Congreso. Vamos a ver qué es lo que hay. Pero esa, decía yo, ese acuerdo tiene una cláusula envenenada y es que tienen que entrar por los pactos, por los acuerdos de Abraham. Y ojo, cuidado con esto, porque eso sitúa a Arabia Saudí en el punto de mira y eso mete un giro. Un temblor tectónico a la política y a la geopolítica de Oriente Medio, Fernando.
0: Sí, esto es lo que decía recién el colega respecto de la política de Trump, que es perder, perder, porque lo que está planteando en Arabia, en la intención de seducir a Arabia y de sustraerla de la configuración de una nueva arquitectura securitaria donde Washington ya no esté. y donde Israel esté subordinado a la nueva arquitectura securitaria que ya no hegemonice. Entonces, la intención de Trump es seducir a Arabia y la seduce con dos o tres cuestiones que complican su propia alianza con Israel, su propia simbiosis de construcción de geopolítica en la región, con Israel, y en la que es muy difícil de cumplir, lo que está planteando en el acuerdo 123 que terminaron de hacer de cooperación nuclear civil, que es algo que Israel ya desde el 2011, con transferencia de tecnología suramericana, ya tiene en la empresa Invania, entre Invan y Invap y Tacnia, ya viene construyendo, es decir, no es que tiene incapacidad en eso, le da el postrecito, la frutillita, a decirle, podemos hacer desarrollo nuclear sin el control de la Organización Internacional de Energía Atómica. Recordemos que el acuerdo nuclear terminó temporalmente, no hubo renovación de acuerdo nuclear, esto terminó hace unos cuantos meses, y lo otro es la transferencia de los F-35, la promesa de los 48, 50 F-35, que violaría la ventaja militar cualitativa, lo que se llama QME, por sus siglas, sus iniciales en inglés, de Israel, que por ley estadounidense desde 1973, y yo creo que Estados Unidos no está en condiciones de modificarlo, Trump estaría de alguna manera violando la propia institucionalidad y la propia ingeniería que construyó, por lo cual en Israel, más allá de las declaraciones aparentemente solícita de Netanyahu, los acuerdos de Abraham, que vos los presentabas ahí, alguien hablaba como que eran exitosos, los acuerdos de Abraham no existen, no solo no son exitosos,
1: Era el
0: sino no
1: propio Trump,
0: existen, y Arabia, y con esto termino, y Arabia, incluirla en el acuerdo de Abraham significa que rompa los acuerdos con Pakistán, con quien tiene un acuerdo de cooperación de defensa estratégica hasta el 2030, que está siendo efectivo, a diferencia de con Estados Unidos, y que rompa los acuerdos con Turquía, esto es
1: Claro.
0: romper la propia estructura securitaria donde él es el protagonista.
1: Claro, es que aquí entra, decía yo, en estos movimientos tectónicos. Desde mi punto de vista, este acuerdo nuclear o estos cantos de sirena de Estados Unidos hacia Arabia Saudí, yo creo que son un intento, no sé, Agustín, cómo lo ves, de atraerle hacia esa alianza, ¿no? De Emiratos Árabes Unidos, de Chipre, de Grecia, de Israel, ¿no? Y esto rompería un poco esta, digamos, confrontación de las dos medias lunas que existe y de la que hemos hablado aquí en otro programa, ¿no? Que también Fernando nos lo había planteado. Y cuidado con esto, porque es que eso es un nuevo orden para Oriente Medio, como estamos diciendo, Agustín.
2: Y para dar un poco de contexto, o sea, ciertamente hay como esta idea de la administración Trump y desde su primer término de apostarle a este contrapeso que podría ser Arabia Saudí, pero quiero también que hagamos un poco de memoria en que en el primer periodo de Trump justamente se intentó hacer eso y Trump le apostó 100% a darle todo el financiamiento y apoyo diplomático a Arabia Saudí para que hiciera una alianza y confrontara a los hutis. Eso fue en 2016 y fue un fracaso absoluto. Entonces, hoy vemos 8 años después, no, 10 años después, que están intentando hacer repetir la fórmula de ver si con Arabia Saudí puedes lograr un tipo de contrapeso al creciente poder de Irán. Y se ve un poco complicado porque las condiciones no han cambiado y ahora Estados Unidos está viendo si le puede endulzar más el oído, pero creo que todos en la región
1: Agustín,
2: saben perfectamente que lo que te prometan no te lo van a
1: Agustín,
2: cumplir.
1: perdona que malmeta, como se suele decir. Sí, está todo claro. Bueno, desarrollo civil, nuclear, etcétera, etcétera. ¿A alguien no se le ha pasado por la cabeza que Arabia Saudí, si no hay unas inspecciones, como hemos dicho, del Organismo Internacional de la Energía Atómica, no pueda enriquecer uranio, que no pueda tener su propio arma nuclear y que esto sirva de disuasión? Y lo digo como diciendo, oye, Estados Unidos ya no nos sirve de paraguas, vamos a tener nuestro propio arma de disuasión, porque es que aquí estamos, iba a decir una expresión, pero con la espalda al descubierto, en este caso, ¿no, Agustín?
2: Sí, y para eso estaba realmente la alianza con Pakistán. Ahora, básicamente, yo lo veo, como yo lo veo, es un tema también un poquito comercial, donde Pakistán al final del día es el aliado de China y lo que estás demostrando con Estados Unidos, es Arabia Saudí demuestra con la alianza con Pakistán es que está gravitando hacia China. Y para Estados Unidos esto sería un problema muy grande por temas que ya hemos discutido sobre el petrodólar y demás. Pero en el futuro, piensas que si Arabia Saudí genera energía nuclear, va a ser con apoyo técnico chino a través de Pakistán. Entonces, creo que el pánico aquí, más allá del pleito con Irán o con Israel y con los cálculos, digamos, de fuerza militar, es esa gravitación de la región hacia China. a través de Pakistán.
1: Sin duda alguna es algo que Estados Unidos no quiere, ¿no? Es lo que está queriendo, expulsarlo del hemisferio occidental, expulsarlo de Oriente Medio, todo lo que pueda, ¿no? Alargarlo, ¿no? Incluso esas acusaciones de injerencia en las elecciones. Donald Trump ya tiene la agenda entre ceja y ceja a China. Has tocado el tema energético y el tema del crudo y el tema de los hutíes, ¿no? No podemos dejar pasar por alto, porque también tiene protagonista Arabia Saudí. Fernando, yo decía... qué poca broma con los hutíes, ¿no? Que cuando dicen algo lo cumplen a rajatabla. Y de momento estamos viendo que hay barcos impactados, hay otros que se dan la vuelta porque saben que la situación es así. Se ha dicho asedio por asedio, ojo por ojo, estamos a este tipo de expresiones que estamos viendo como la ley del talión, ¿no? Pero lo que vemos es que este segundo cuello de botella lo que hace es asfixiar y llevarnos a una situación aún más crítica a nivel energético. El Brent a $100 prácticamente durante estos días, Europa que está tiritando, la señora Callas ahí diciendo bueno, que esto no se puede tolerar, etcétera, etcétera. Está todo el mundo temblando y tiritando por esta situación, Fernando.
0: Sí, ahí hay dos distintas cosas. Una es, hay un gran negocio, el Brent está aumentando, hay un gran negocio de los petroleros que pueden vender petróleo. Eso por un lado. Hay internamente en Estados Unidos un problema que son las destiladoras no cambian el precio, no han bajado, van a subir el precio, eso impacta directamente sobre la elección. Y Trump está en esta trampa que decía el colega Agustín recién, que es esta trampa de, en realidad él está peleando una guerra con China, entonces pretende sobredeterminar el desarrollo o tanto la infraestructura militar como el desarrollo nuclear de Arabia, que yo ya te decía. Arabia ya tiene desarrollo nuclear, Arabia tiene acuerdos de desarrollo de infraestructura militar, por ejemplo, con Turquía, en la construcción de los helicópteros, con Rusia, eventualmente con China. Lo que está intentando Trump, no, ni siquiera el Estado Profundo norteamericano, lo que está intentando Trump es seducir con la posibilidad de la sobredeterminación, es decir, volver a probar, decirle, yo te vendo los F-35, yo te doy el desarrollo nuclear, y eso lo que produce además es no cautivar a Arabia Saudita, sino abrir abrir la posibilidad de que Arabia tenga más ofertas de esto. Entonces es como un ouroboros, es una víbora que se muerde la cola, y es un gran sinsentido. Y después la crisis energética y lo que planteas con el eje de la resistencia como estrategia militar en una guerra simétrica, Irán lo había advertido, Yemen lo había advertido, Arabia por su propia situación de política exterior, produce la agresión que produce contra el avión que volvía de Irán a la capital yemení. Yo la verdad que creo que la reacción de hutíes o de Yemen en Bab al-Mandeb respecto específicamente de los buques saudíes, pero en general de la posibilidad del cierre de Bab al-Mandeb, tiene más que ver con la guerra general, con la guerra asimétrica general, que con un problema con Arabia Saudita. A tanto a Yemen como a Irán le es mucho más conveniente el estado de cosas tal cual está planteado la nueva arquitectura securitaria de la media luna que va de Turquía, que está en la OTAN, a Pakistán, incluyendo Arabia y Qatar, que la posibilidad de Israel y Estados Unidos caotizando toda la región.
1: Después, en apenas un minuto, Agustín, para terminar, lo que sí que tenemos es este Trump desconcertado, que por un lado vemos que recibe a esos fallecidos, a esos soldados, nos hemos dado cuatro, no sabemos cuál es la realidad de las cifras, porque se oculta bastante todo esto en Estados Unidos, porque sabemos que duele y mucho, e impacta y mucho. Y por otro lado, impulsando al Partido Republicano en mítines, diciendo que todo está bien cuando no es la realidad. Noviembre no queda tan lejos, pero es esa dicotomía en la que se encuentra ahora mismo Donald Trump, al que le están golpeando por todas las partes, aunque él tenga ese discurso de optimismo. 45 segundos, Agustín.
2: Eso es seguro. Trump va a tener que tomar una decisión dolorosa, va a tener que aceptar que perdió en algo, ya sea en la parte política o económica, y aquí realmente la gran pregunta es cuál le va a encontrar más fácil de aceptar como pérdida. Y es lo que veremos, pero alguno va a tener que perder.
1: Veremos.
2: En un lado.
1: Veremos si asume realmente, si tiene esa conciencia de esa derrota. Y veremos lo que dictan las urnas y qué es lo que hace el Partido Republicano. De momento lo que tenemos es un caos descontrolado en Oriente Medio y generado precisamente por quien dice que lo quiere poner en orden. Yo no me lo creo del todo. Agustín, Fernando, muchas gracias por haber estado conmigo. Un abrazo muy fuerte, chicos. Chao.
2: Un gusto.
0: Gracias.
1: Bueno, termino el programa de hoy con una sensación muy particular que vengo barruntando, pensando, presintiendo, ¿no?, desde hace tiempo, desde que se inició la agresión unilateral, ¿no?, de Estados Unidos contra Irán, y es que se están produciendo esos temblores que hemos dicho, esos movimientos tectónicos a nivel geopolítico en Oriente Medio, una reordenación acelerada, podríamos bautizarlo así, también sería un buen nombre de un programa, ¿no?, esa reordenación acelerada y quizá provocada por aquel que quiere que impere el caos, que exista desconcierto, incluso llevándose por delante a los que considera aliados. ¿Para qué? Para salir ganando. Poco le importan los demás. El acuerdo con Arabia Saudí marcaría un antes y un después en la disposición de esas dos medias lunas, como hemos visto a nivel regional, de las que hemos hablado, ¿no? Y esos alineamientos pueden generar ese terremoto, ese sismo a nivel regional. Hace tiempo que planteaba si Estados Unidos no estaría queriendo quemar todo en esa parte del mundo, dejarlo empantanado para replegarse en el hemisferio y empezar esos proyectos a largo plazo con China. Parece que sí. La cuestión es que el mundo arde en conflicto y con los exabruptos de Trump, quien no parece tener esa hoja de ruta clara, solo vemos improvisación, visceralidad y fuerza, pero todo esto no le indica dónde está la salida de ese laberinto que siempre les mostramos, en el que está muy perdido. ¿Es esa una estrategia? ¿Va a tener sus frutos? Vamos a ver qué es lo que sucede, pero de momento solo está llevando al mundo a un caos que no entiende nadie, quizá solo él. Veremos qué sucede. Nosotros nos marchamos, ya saben dónde estoy. Escríbanme. Chao.

0: La OTAN se prepara para cambiar las reglas del juego. Por primera vez desde la Guerra Fría, la Alianza debate el derecho a emprender acciones preventivas, es decir, atacar a Rusia sin esperar un motivo y sin declaración de guerra.
1: Se están dando pasos concretos para preparar el terreno para la próxima guerra.
0: La participación de la OTAN en el conflicto ucraniano se enmarca en una guerra híbrida. La alianza interviene en la guerra contra Rusia, bajo la fachada de sus propios instructores. Son precisamente los países de la OTAN los que alimentan a los nazis ucranianos a destruir todo lo relacionado con Rusia.
1: Prácticamente se está produciendo un genocidio de todo lo ruso que hay en Ucrania.
2: Hablando del holocausto de la población rusoparlante, esto es lo que siempre han querido. Y si Vladimir Putin no hubiera actuado en febrero, no estaríamos aquí. Yo estaría muerto. La mitad de la gente de esta ciudad estaría muerta.
3: Los sistemas de patinaje artístico chino y ruso, y creo que del deporte en general, son completamente diferentes. En Rusia nos lo tomamos muy en serio, aunque sea un hobby. En vez de imponer algo, es bueno incorporar algunas cosas que tenemos y se obtendrá una mezcla muy buena.
4: Al principio ella tenía miedo incluso de saltar. En este deporte, solo después de cientos o incluso miles de intentos fallidos, se puede realizar bien un movimiento y alcanzar el éxito.
5: Incluso lo publiqué en las redes sociales. Puse, lo ha conseguido, lo ha conseguido.
6: Este es nuestro primer viaje al extranjero. Vamos a Moscú y a San Petersburgo. Esperamos con ansia este viaje.
3: Siento una gran responsabilidad porque ya están aprendiendo ruso. Yo intento transmitir a los niños chinos el sentimiento ruso de que no hay límites.

Hola, ¿qué tal? Gracias por estar con nosotros. Comenzamos a revisar las noticias. Estos son los titulares. Desde Moscú califican como nazi al nuevo comandante en jefe de las Fuerzas Armadas de Ucrania. El alto cargo del régimen de Kiev había señalado que Rusia no tiene derecho a existir. Ante las agresiones de Zelensky, la fuerza rusa ataca una exposición de drones ucraniana. El canciller de Rusia señaló que se debe establecer quién fue el responsable del fracaso de los acuerdos con Estados Unidos en Anchorage, Alaska. Este pacto era considerado como un punto de inflexión.

Acción que prometía ponerle fin al conflicto ucraniano. Vamos a revisar la reacción a nivel internacional a las nuevas tarifas de Donald Trump bajo la justificación de la lucha contra el trabajo forzoso. Desde Brasil lo califican como una mera manipulación y la presidenta de México dijo que es complejo lograr acuerdos ante una visión proteccionista de Estados Unidos. Tenemos un análisis sobre cómo Estados Unidos promueve y expande su presencia militar en América Latina. En nombre de la lucha contra el crimen, Washington anunció 20 millones de dólares para Bolivia y de esta manera enfrentar al narco. ¿Pero qué hay detrás? Revisamos en este informativo 30 minutos de noticias. Bienvenidos.

0: Rusia ejecuta una ofensiva contra varios objetivos de la infraestructura usada por las fuerzas de Ucrania, incluyendo una exhibición de drones en la provincia de Kiev. Mientras tanto, el régimen de Zelensky no cesa sus ataques a la población civil rusa. Desde el Kremlin también destacan que el discurso nazi antirruso del nuevo comandante en jefe de las tropas ucranianas no va a quedar sin respuesta. Está con nosotros Nicolás Trinchero con toda la información de estos momentos. Nicolás.
1: Pero así es, vamos a comenzar a detallar, a ampliar lo que tenemos hasta el momento. En principio, desde el Ministerio de Defensa de Rusia, como adelantabas, informaron sobre ataques con armas de alta precisión y drones, inclusive, que atacaron diferentes infraestructuras usadas por las Fuerzas Armadas de Ucrania, como ser almacenes de armas, centros de logística, y ahí abajo leen exhibición de drones. Según informó también el Ministerio, atacaron durante este día una exhibición de drones en la provincia de Kiev, en las afueras de la ciudad, de la capital de Ucrania. Son los drones, hay que decirlo, ¿no? Los mismos drones que se usan para atacar el territorio ruso y a su población civil particularmente. Exacto. Y hablando de eso, entonces, también vamos a comentar los últimos ataques ucranianos durante las últimas horas, los drones que han volado hacia el oeste del territorio ruso. Se habla de alrededor de más de 200 drones derribados solo durante este día, que se dirigían a diferentes zonas de Rusia, como algunas de las provincias que pueden ver allí. Por ejemplo, si hablamos de la región de Jersón, se ha informado que hay al menos 3 personas fallecidas y también varios heridos. Todo esto es gracias al suministro que todavía, después de tanto tiempo, de armas occidentales que llegan a manos del régimen de Kiev para agredir de esta manera. Y a propósito de eso, la opinión entonces del presidente de Estados Unidos, que comentó una comunicación que tuvo con Putin en algún momento y aclara que él no le vende armas a Ucrania, o sea que Trump, Estados Unidos, no le vende armas a Ucrania, sino a la OTAN. Y se lava las manos, podemos decirlo así también. Dice que no tiene ni idea de cómo se distribuyen esas armas, por lo tanto, la responsabilidad no le cabe a él para nada, ¿no? Podemos entender también que va en ese sentido, la opinión.
0: Bueno, así lo dice él. Y cuéntanos, Nicolás, ¿qué pasa en torno a esas agresiones que hay por parte del régimen de Zelensky contra la población rusa? ¿Esto continúa?
1: Bueno, han visto últimamente bombardeos contra lo que es la plataforma de venta online, una de las más grandes de Rusia, Wildberries, y siguen los ataques contra estos depósitos en diferentes partes del país también. Acá igualmente hay que destacar el comunicado de la empresa, que dice que lograron salvar algunas cosas, ¿no? Algunas instalaciones y mercancías. Pero ya ven, no como había ocurrido en días anteriores, que fue solamente aquí en Moscú, ahora ya están atacando también otras partes de Rusia. La excusa, la explicación que dio Ucrania sobre por qué atacaron o atacan Wildberries tiene que ver con que, según ellos, en esa plataforma se venden los chalecos antibalas. Ahora podemos comprobar que en cualquier plataforma de este tipo, en cualquier parte del mundo, estos mismos productos son vendidos y nadie los bombardea, ¿no? Hay que decir igualmente que la mayoría de los productos que se venden en estas plataformas nada tienen que ver con la guerra. Para ir terminando, tenemos también que comentar

0: operación militar especial tenía como objetivo poner fin a la guerra desatada por el régimen de Kiev. En cuanto a Drapati, su declaración es horrible. Primero, demuestra que es un nazi. Segundo, demuestra que él y personas como él seguirán impidiendo que cualquier representante del régimen de Kiev alcance una solución pacífica. Y por supuesto, no me cabe duda de que tendrá que asumir su responsabilidad por sus palabras de una forma u otra.
1: Ahí está. Mientras tanto, seguimos atentos a cualquier novedad que pueda seguir surgiendo.
2: Muchísimas gracias, Nicolás, por toda esa información. Nosotros seguimos con más.

0: El ministro de Relaciones Exteriores de Rusia, Sergei Lavrov, se refirió a la reciente declaración de Marco Rubio sobre los resultados de las negociaciones en Anchorage en agosto del año pasado. Anteriormente, el secretario de Estado de Estados Unidos afirmó que los acuerdos alcanzados en Alaska habían fracasado. Al respecto, el canciller ruso señaló que primero hay que establecer quién es responsable de ese desenlace. Además, recordó que tras el encuentro, Vladimir Putin aceptó un posible compromiso, pero después los mediadores no lograron convencer a Zelensky.
1: Si hay una propuesta, hay un acuerdo. Entonces probablemente hubo resultados acordados en Anchorage, ¿verdad? Sí los hubo. El presidente Trump, y no revelaré ningún gran secreto, ha dicho en más de una ocasión que esta es nuestra propuesta, parcialmente de compromiso. Nosotros aceptamos que se trataba de una propuesta de compromiso, y cualquier acuerdo probablemente debe contener un elemento inevitable de compromiso. Pero añadió que Zelensky haría lo que él había propuesto. Bueno, al final no se pudo hacer.
0: En este contexto, el jefe de la diplomacia rusa considera que la Casa Blanca parece haber modificado su actitud hacia los entendimientos alcanzados en Anchorage. Añadió que Rusia todavía apuesta por una solución diplomática del conflicto, pero logrará sus objetivos bajo cualquier circunstancia. Asimismo, Lavrov expresó que Moscú mantuvo su palabra y siempre está dispuesta a cumplir con lo acordado. El alto funcionario destacó que Zelensky rechaza de manera despectiva las propuestas de paz porque le suministran armas en enormes cantidades. Y agregó que Estados Unidos desempeña un papel importante en el apoyo al régimen de Kiev.
1: Este rechazo tan arrogante, incluso diría que despectivo, de las propuestas estadounidenses se produce en gran medida porque a Zelensky lo están abasteciendo de armas. Le suministran drones en enormes cantidades con los que intenta desestabilizar la Federación de Rusia atacando a civiles, y una parte importante del apoyo a Zelensky proviene de la ayuda estadounidense.
0: Irán continúa sus ataques de respuesta contra bases militares de Estados Unidos en los países de Oriente Medio. Agencias internacionales reportan ofensivas contra instalaciones en Bahrein y Kuwait. El canciller persa denuncia que los bombardeos de Washington quedan sin respuesta de la comunidad internacional, lo que significa que cualquier país puede ser el siguiente blanco de Estados Unidos.
2: Cuando los ataques contra centros educativos, instalaciones médicas, infraestructuras vitales, instalaciones económicas e incluso instalaciones nucleares pacíficas, sometidas a la supervisión del Organismo Internacional de Energía Atómica, quedan sin una respuesta efectiva de la comunidad internacional. Ningún país puede estar seguro de que no se convertirá en la próxima víctima de este tipo de comportamiento.
0: También el estrecho de Hormuz sigue siendo uno de los focos principales de tensión. La ONU exige a las partes involucradas en el conflicto evacuar a unos 6.000 marineros varados en sus aguas debido a las hostilidades. En paralelo, el presidente de Estados Unidos dijo que todavía no había tomado una decisión para ampliar los ataques contra Irán, pero advirtió que podría hacerlo en cualquier momento. Al mismo tiempo, reportan que las autoridades iraníes prometieron eliminar a un soldado norteamericano por cada ciudadano que perdió la vida en los bombardeos. Aumentan las reacciones de los gobiernos afectados por el reciente anuncio de aranceles de entre el 10 y el 12,5% por parte de Estados Unidos a 60 países. El presidente de Brasil, Lula da Silva, rechazó las medidas acusando a Washington de usar el trabajo forzado como una excusa para establecer estos gravámenes. Otros países, como México, Chile y Colombia, también repudian la imposición. Milena Portela, con los detalles.
3: Estados Unidos abrió una nueva frente de tensión comercial con Brasil y otros 59 países. El gobierno de Donald Trump

0: anunció nuevos aranceles sobre productos importados, bajo el argumento de que esas economías no controlan de forma suficiente la entrada de mercancías producidas con trabajo forzoso. La medida establece dos niveles de tarifas. Algunos países pagarán 10%, otros, entre ellos como Brasil, tendrán una tarifa de 12,5%. La nueva tarifa llega pocos días después de otra de 25% aplicada por supuestas prácticas comerciales desleales. En parte de las exportaciones, las dos medidas pueden acumularse. Eso significa que algunos productos brasileños pueden llegar a una sobretasa total de 37,5%. El gobierno brasileño rechazó la decisión. Brasil acusó a Estados Unidos de usar un tema sensible de derechos humanos para justificar una política comercial proteccionista. La repercusión también llegó desde México. La presidenta Claudia Sheinbaum dijo que es complejo alcanzar acuerdos con una visión proteccionista de Estados Unidos y defendió que una relación bilateral debe buscar prosperidad en los dos lados de la frontera. La escuchamos.
1: No puede ser que en la relación bilateral de vecinos, incluso más allá de socios comerciales, pues se busque el bienestar de un país en contra del no bienestar de otro. Para que haya estabilidad en la región, pues tiene que haber empleo, por lo menos en los dos países, digamos. Canadá, evidentemente, pero en la relación bilateral, la prosperidad de México ayuda a Estados Unidos.
0: Chile también cuestionó la medida. El gobierno chileno afirmó que la tarifa no corresponde con los antecedentes técnicos, políticos y jurídicos presentados durante la investigación. En Colombia, la Cámara de Comercio Colombo-Americana alertó que la decisión reduce márgenes y competitividad para los productos colombianos. China también rechazó el uso de aranceles unilaterales. El gobierno chino afirmó que una guerra arancelaria o comercial no beneficia a nadie. Lo escuchamos.
2: La posición de China sobre las cuestiones económicas y comerciales chino-estadounidenses es consistente y clara. Nos oponemos a todas las medidas arancelarias unilaterales. Una guerra arancelaria o comercial no sirve a los intereses de nadie.
0: La Unión Europea también aparece entre los afectados. Desde Bruselas, la respuesta fue que ya existía un acuerdo con Estados Unidos. El gobierno brasileño ya anunció que puede recurrir a la ley de reciprocidad y llevar el caso a la Organización Mundial del Comercio. El nuevo paquete eleva la presión sobre los socios comerciales de Estados Unidos y abre una nueva etapa de tensión en las negociaciones.
3: En paralelo, Donald Trump amenaza a la Unión Europea con otro aumento sustancial de aranceles, esto en represalia por una multa multimillonaria contra la empresa tecnológica estadounidense Google. Por medio de un mensaje en sus redes sociales, el presidente norteamericano acusó a Bruselas de realizar prácticas ilegales contra compañías de su país. Seguimos con más noticias. Venezuela anuncia su retiro de la Corte Penal Internacional, acusa al organismo de impartir un sesgo geográfico que concentra su labor de manera desproporcionada en países africanos y latinoamericanos en detrimento del sur global. El ministro de Exteriores de Venezuela, Félix Plasencia, anunció la salida del país sudamericano de la institución por orden de la presidenta encargada, Delcy Rodríguez. Agregó que la decisión es irrevocable y que el patrón que sigue el organismo revela una justicia internacional que no se aplica con equidad. Además, denunciaron que dicha corte profundiza las desigualdades entre los pueblos y desconoce el derecho a la autodeterminación y la soberanía.
4: No legal system in the world can accept the bribing of witnesses given by other main case defense witnesses.
3: El medio Bloomberg informa que Estados Unidos está considerando desbloquear activos congelados venezolanos como un apoyo para la recuperación del país tras los dos fuertes terremotos. Según expertos, esto implica que Washington no tiene que asignar fondos adicionales para ayudar a Caracas. Luego de un mes de la catástrofe, la República Bolivariana continúa un largo camino de recuperación. Según los últimos datos, la tragedia cobró la vida de más de 5.000 personas. Jessica Sosa tiene un informe desde el terreno donde el pueblo se ha unido para reconstruir su patria.
5: ¿Cómo está La Guaira, el estado más afectado por el doble sismo que sacudió Venezuela un mes después de la tragedia? Miles de historias recrean la fotografía casi exacta de lo que ocurre. Lo primero es la persistencia de la búsqueda. Familiares, cuerpos de rescate y voluntarios rastrean entre los escombros. Omar es uno de ellos. Viene todos los días desde Petare, en Caracas, a ayudar incluso a personas desconocidas.
6: Que vinimos a apoyar al vecino de nosotros, pero ya vimos tan afectados a los familiares, será que no hemos dejado de asistir, pues, porque sí hemos visto caras tristes, cada quien quiere conseguir, aunque sea cadáver de su familiar. Entonces, hemos decidido pues prestar el apoyo hasta donde podamos.
5: Uno de los retos más importantes a esta fecha es la identificación de quienes son encontrados tras un mes del deceso. Es fundamental el papel de la ciencia para lograr la identidad de los fallecidos. Los mecanismos disponibles son la odontología, la genética y las entrevistas con antropólogos forenses.
7: Debe dar sexo, edad, estatura, rasgos morfológicos y ancestría. Y entonces compara con lo que le está diciendo el familiar, porque el familiar va a decir características físicas propias de ese cuerpo que cree que era su persona que lamentablemente falleció. Eso se va a hacer un banco con toda esa cantidad o con toda esa información de ADN. Y luego, a través de un secuenciador, que es un instrumento científico en el cual se van a colocar las muestras que se tomaron aquí de estos cuerpos y luego se van a cruzar con las muestras que se tomen a los familiares.
5: A pesar del rigor científico y de la experiencia, la situación no deja de ser dolorosa para estos profesionales.
7: Yo tengo 33 años como forense y creo que este es el desastre. Yo trabajé en la vaguada de Vargas, pero este es el desastre natural que peor nos ha tocado.
5: Mientras todo esto ocurre, la vida sigue. Solo en La Guaira existen 28 campamentos en los que se resguardan las vidas de más de 12.000 víctimas. Por su parte, las autoridades ejecutan censos de vivienda y evalúan la factibilidad de reconstruir La Guaira. Esto piensan los expertos en el tema.
8: El problema estuvo enfocado solamente en 12 kilómetros de distancia entre prácticamente Playa Grande y Tanaguarena. Pero el resto, La Guaira tiene 120 kilómetros. No puedes, por una destrucción focalizada, puedes decir que entonces en todo un estado ya no se puede desarrollar viviendas y no se puede desarrollar el estado en sí. Lo que hay es que estudiar, como en efecto estamos haciendo, estudiar los terrenos aptos y los que no son aptos, darle otro tipo de uso.
9: Dentro del área urbana, La Guaira está conformada por ciudades intermedias urbanas, en donde que prestan servicio tanto al aeropuerto como al puerto, o sea, hay toda una dinámica socioeconómica súper importante, es la entrada a Venezuela, geopolíticamente es un área súper importante y no podemos negarnos a la reconstrucción.
10: Unos 190 edificios fueron destruidos por completo por la fuerza del doble sismo. La mayoría de ellos, más de 100, colapsaron por completo en el estado La Guaira. Durante esta semana, la presidenta Delcy Rodríguez entregó las primeras 200 viviendas a las familias afectadas y se espera que para diciembre de este año se hayan otorgado unas 4.000.
5: Contrario a lo que puede pensarse, los guaireños confían en la recuperación de su estado. Quieren rehacer su vida aquí.
11: Bueno, yo soy guaireña, yo nací en el Hospital Vargas y quiero mucho a La Guaira, pues. Soy de los tiburones de La Guaira también, entonces el corazón mío está aquí.
12: De igual manera, yo me quedaría aquí en La Guaira.
13: ¿Por qué?
12: Porque sé que independientemente de las cosas, vamos a salir adelante, como siempre lo hemos hecho.
5: Así es La Guaira hoy. Aunque es la fotografía de una tragedia, el foco parece estar en la esperanza. Esperanza de quienes buscan, de quienes esperan, quienes identifican y quienes regresan. Jessica Sosa, RT La Guaira, Venezuela.
3: Esta jornada, el senador colombiano Iván Cepeda se pronunció en contra del presidente electo Abelardo de la Espriella. El también ex candidato oficialista declaró que no reconoce el nombramiento de su rival debido a su ciudadanía estadounidense, a la cual aún no renuncia. Asegura que este hecho viola la Constitución y que estaría gobernando bajo intereses ajenos.
14: A partir del 7 de agosto, Colombia deja de ser un país con soberanía nacional. Eso es bueno tenerlo en cuenta. De la Espriella va a violar el artículo 9 de nuestra Constitución, que proclama a Colombia como un país soberano e independiente, y va a anexar nuestra nación a la órbita de países que son considerados prácticamente protectorados de Estados Unidos.
3: Cepeda reiteró que como oposición seguirán impulsando la desobediencia civil. Además, recordó que han interpuesto una denuncia formal por irregularidades en el sistema de conteo de votos. Por otro lado, esta jornada, Gustavo Petro retiró la espada de Simón Bolívar de la Casa de Nariño, residencia del presidente, y la lleva a la Casa Museo Quinta de Bolívar, donde va a permanecer como parte de la colección histórica. Estuvo en la Casa de Nariño desde inicios de su mandato y se convirtió en uno de los principales símbolos de su gobierno. Cabe destacar que el traslado responde a una motivación política y coincide con la fecha del natalicio del prócer. Estados Unidos anuncia una ayuda de 20 millones de dólares para Bolivia con el objetivo de reforzar la lucha contra el narcotráfico y el crimen organizado. Washington destacó la disposición del actual gobierno boliviano para cooperar. Pero Bolivia no es el único país de América Latina que recibe apoyo y presencia militar estadounidense. Bajo el argumento de fortalecer la seguridad, la Casa Blanca continúa ampliando su influencia en la región. Martín Álvarez preparó un informe.
13: Washington aumenta su influencia en América Latina en temas de seguridad. Esto a pesar de su sombrío historial en la región y en medio de un debate sobre los problemas para la soberanía de las naciones. Para empezar, tenemos esto. Estados Unidos retoma su cooperación con Bolivia. El país norteamericano dijo que está de regreso y anunció una asistencia de 20 millones de dólares para combatir el narcotráfico y el crimen organizado. En el Estado plurinacional operará Estados Unidos a través de la Oficina de Asuntos Internacionales de Narcóticos y Aplicación de la Ley del Departamento de Estado. En este sentido, Washington defendió las políticas del presidente Rodrigo Paz. También cuestionó al exmandatario Evo Morales, quien en su momento echó a la agencia antidrogas estadounidense por promover un golpe de Estado. Además, este no es el único caso. Estados Unidos reconoció a Ecuador como aliado estratégico en la lucha contra el narcotráfico. Precisamente la DEA eligió a Quito como lugar para realizar el denominado Taller Latinoamericano Químico. Este evento reunió a funcionarios para un intercambio de inteligencia. En adición, Washington y Quito refuerzan sus maniobras conjuntas, realizaron patrullajes marítimos frente a las costas de Esmeraldas, una de las zonas más afectadas por la violencia en Ecuador. El propio jefe de Estado, Daniel Noboa, ve con buenos ojos el despliegue de tropas estadounidenses en suelo ecuatoriano. En la misma sintonía se ha manifestado el presidente de Guatemala, Bernardo Arévalo, quien solicitó asistencia a Washington para combatir el crimen organizado. Es en este contexto que el personal militar de la Escuela Superior de Guerra de Guatemala visitó Washington en junio del 2026 para fortalecer los lazos de seguridad entre los países. Además, otra delegación de efectivos guatemaltecos viajó a fines de mayo al país norteamericano para entrenamientos conjuntos con la Guardia Nacional de Arkansas. Por su parte, el Comando Sur de Estados Unidos comunicó sobre una evaluación química, biológica, radiológica y nuclear durante un ejercicio de 20 días en Ciudad de Panamá. Esto fue realizado junto al Servicio Nacional de Fronteras. Asimismo, se inauguró una Academia Regional de Seguridad Aeroportuaria. Su objetivo es fortalecer la detección de amenazas. Para este centro, Estados Unidos destinó unos 2 millones de dólares. Uno de los ejemplos más terroríficos de cooperación es la Escuela de las Américas. Fundada en 1946 en Panamá, se dio allí el entrenamiento de soldados latinoamericanos y entre sus graduados hay implicados de violaciones a los derechos humanos más famosos de la región, algunos de estos represores. En este lugar se aconsejaban la aplicación de torturas, extorsión y recompensas por los enemigos muertos. Como si esto no fuera poco, recordemos que Estados Unidos reactivó su escuela de entrenamiento en la selva panameña después de 25 años, según reportes. Como vemos, Washington resucita la doctrina Monroe, aquella que promueve una América para los americanos. Sí, pero no para todos, sino solo para aquellos de Estados Unidos.
3: Seguimos con más noticias en breve. En una operación conjunta, las fuerzas colombianas desmantelaron un depósito ilegal del bloque Jorge Suárez Briceño, una disidencia de las desaparecidas FARC, esto en la zona rural de Guaviare. En el lugar fueron hallados explosivos, municiones, equipos de comunicaciones, entre otras cosas. Según inteligencia militar, esta estructura planeaba instalar artefactos en los puentes y vías usadas tanto por civiles como por militares. Se reporta que las disidencias estarían utilizando a civiles como escudo humano para impedir el decomiso de arsenal explosivo. En Perú, la Junta Preparatoria del Congreso llevó a cabo la ceremonia de juramento de 60 senadores. Para esta jornada también está programado un acto solemne para juramentar a 130 diputados. De esta manera, el legislativo del periodo 2026 al 2031 vuelve al sistema bicameral después de 34 años. El próximo 26 de julio serán elegidos los presidentes de ambas cámaras.
15: De mi consideración, es grato expresarles saludos cordiales en esta oportunidad. Con relación a la
3: Asamblea Nacional de Nicaragua informa que avanza el proceso de reformas constitucionales. La propuesta será remitida a la presidencia para su revisión y la próxima semana se prevé comenzar la consulta de la iniciativa de la reforma parcial a la Carta Magna. Se trata de cambios en el sistema electoral para prevenir la injerencia externa e impedir que el golpismo tome el poder. Esta jornada se conmemora el aniversario 243 del natalicio de Simón Bolívar. Cuba expresó que fue el más grande de los libertadores de América Latina y el Caribe, destacando su legado como el impulsor de una patria grande, unida y soberana. A su vez, la presidenta encargada de Venezuela, Delcy Rodríguez, enalteció su audacia en las campañas que consolidaron la independencia de su país y de otras naciones de la región. Agregó también en que su legado sigue guiando a Venezuela. En la ciudad ecuatoriana de Guayaquil se depositó una ofrenda floral en uno de los monumentos más importantes dedicados al prócer. Ahora hacemos una breve pausa.
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Vamos a revisar titulares. Desde Moscú califican como nazi al nuevo comandante en jefe de las Fuerzas Armadas de Ucrania. Así responden a las afirmaciones del alto cargo ucraniano que señaló que Rusia no tiene derecho a existir. Ante las agresiones de Zelensky, la fuerza rusa ataca una exposición de drones ucraniana. El canciller de Rusia señaló que se debe establecer quién fue el responsable del fracaso de los acuerdos con Estados Unidos en Anchorage, Alaska. Este pacto era considerado como un punto de inflexión que prometía ponerle fin al conflicto ucraniano. Reacción internacional a la guerra de aranceles de Trump. Desde Brasil lo califican como una mera manipulación y la presidenta de México dijo que es complejo lograr acuerdos ante la visión proteccionista de Estados Unidos. Desde China y la Unión Europea también se pronunciaron. Estados Unidos promueve y expande su presencia militar en América Latina. En nombre de la lucha contra el crimen, Washington anunció 20 millones de dólares para Bolivia con el objetivo de enfrentar al narco, pero hay controversias detrás de este apoyo. Gracias por estar con nosotros, los dejamos ahora con la lista de Eric.

0: Me encuentro en Pitiagorsk, una ciudad del Cáucaso Norte ruso. A finales del siglo XVIII se convirtió en el primer resort de Rusia gracias a sus manantiales de agua con sulfuro de hidrógeno. Su altitud y el aire de las montañas hacen de este lugar un destino perfecto para muchos deportistas que vienen aquí a entrenar. Por lo que decidí comenzar mi jornada corriendo por un parque. Ni siquiera imaginaba que eso me podría dar el tema para un nuevo programa. Disculpe si no es un secreto, ¿qué edad tiene usted?
1: Un poco más de 88 años.
0: ¿Cómo es posible que esté en tan buena forma?
1: Es posible, pero hay un secreto. El padre de mi tatarabuelo trabajaba como asistente del reconocido doctor Fyodor Gaz. Fue el primero en descubrir las propiedades curativas de los manantiales del Cáucaso. Posteriormente, promovió la hidroterapia, por lo que el padre de mi tatarabuelo escribió El secreto de la longevidad de este doctor. La fórmula es la siguiente. En primer lugar, hidroterapia. En segundo, ejercicio físico. En tercer lugar, largas caminatas por el bosque. En cuarto lugar, por supuesto, una dieta sana a base de recetas tradicionales. Por último, hay que interesarse y conocer la historia de la naturaleza de nuestro entorno. Bueno, básicamente, en eso consiste el secreto.
0: Bien, pues hasta luego.
1: Igualmente.
0: Mi nuevo conocido me contó que el doctor Haas, un médico ruso con orígenes alemanes, escribió por primera vez en 1810 acerca de los beneficios de las aguas de Pietegorsk. Y bueno, creo que ha llegado la hora de probar esta receta. ¡Vámonos! ¡Vámonos!

0: A la mañana siguiente decidí probar la fórmula del Dr. Gas. Comencé con la hidroterapia. En Pitegorsk y sus alrededores hay más de 40 manantiales de agua mineral con diferente composición química. Aquí se puede encontrar la gran mayoría de tipos de agua mineral que se conoce. Nos sorprende que ya en el siglo XIX viniesen aquí todos los aristócratas rusos. Estoy buscando un lugar conocido como Los Baños Desvergonzados. Este curioso nombre se lo ganó en el siglo XIX cuando hombres y mujeres se metían al mismo tiempo al agua. Fue todo un escándalo para la época. Me dijeron que están por aquí. El agua aquí contiene sulfuro de hidrógeno y tiene una temperatura constante de entre 26 y 27 grados centígrados durante todo el año. Así es que sí, uno también se puede venir a bañar incluso en invierno. Los manantiales de Pitegorsk son completamente gratuitos, así que te puedes encontrar en ellos gente a cualquier hora del día o de la noche. Es bien conocido que los baños en estas aguas mejoran la circulación sanguínea y la salud en general. Pero yo quería seguir paso a paso las recomendaciones del Dr. Gas y me inscribí en un centro terapéutico. En la época de la Unión Soviética se volvieron muy populares y de hecho el gobierno impulsaba programas de descanso y tratamiento en balnearios para los ciudadanos. Incluso cubrían los gastos del viaje y la estancia. Decidí ir a uno de estos centros terapéuticos para probar el secreto de la longevidad del Dr. Gas.
1: Buenos días. Le damos la bienvenida a nuestro centro. Esta es nuestra lista de tratamientos. Por favor, échele un vistazo.
0: ¿Terapia galvánica?
1: Sí, en ella se aplica una corriente eléctrica continua a través de su cuerpo.
0: Ah, entiendo. Sesión de crioterapia, menos 130 grados.
1: Menos 130. Sí, es bastante frío, pero pasará solo 3 minutos en una neblina de nitrógeno.
0: ¿Y todos los que se sometieron a este tratamiento quedaron vivos?
1: Vivos, sanos y muy satisfechos.
0: ¿Hidrocolonoterapia?
1: Es un lavado intestinal muy profundo.
0: ¿Nirudoterapia?
1: Se colocan pequeñas sanguijuelas en la espalda, en las extremidades o en cualquier zona con problemas. Ellas ayudan a enriquecer y a diluir la sangre.
0: Ah, ya veo.
2: Hola, Eric. ¿Puede pasar para comenzar su tratamiento?
0: Sí, soy yo. ¿Tan rápido?
1: Que tenga un feliz descanso.
0: Gracias. Pero me costó llamarlo descanso, por lo menos al principio. Mi tratamiento comenzó con un estiramiento de la columna vertebral. Este aparato se utiliza para la rehabilitación de traumatismos, aliviar el dolor causado por hernias y eliminar la tensión de la espalda acumulada en el trabajo. Incluso puedes acabar aumentando tu estatura hasta 1,5 centímetros.
2: Ahora vamos a realizar un tratamiento con lodo. Utilizamos lodo del lago Tambucán. Es muy rico en vitaminas naturales, lípidos y minerales. Se utiliza para la artritis, la artrosis y la osteocondrosis. También se usa para eliminar la sobrecarga muscular. Es beneficioso para todo el organismo. Aplicamos lodo tibio, los poros de la piel se abren y lo absorben. Es necesaria la prescripción médica. No es un tratamiento de relajación y belleza. Vamos a comenzar. Tiene que quitarse la camiseta.
0: Por supuesto. ¡Qué calentito está! Como bien me explicaron, este lodo se extrae del lago Tambucán, que está muy cerca de Pitegorsk. El lago tiene 2 kilómetros cuadrados, pero es un verdadero laboratorio natural. El lodo, que se formó durante miles de años, está compuesto por sales minerales y materia orgánica producida por la descomposición de algas muertas. Después pasé a una sala de sal. La concentración es tan alta que un descuido en las medidas de seguridad puede provocar quemaduras en la piel. Con tanta sal a mi alrededor, yo como mexicano no podía evitar pensar en el tequila. Pero la receta de la longevidad del Dr. Gas supone el consumo de otra bebida.
3: Eric, aquí tiene agua del manantial número 19. Esta es agua mineral carbonatada. Su composición química es compleja. Y se bebe con un recipiente que tiene una característica específica, un pitorro largo. Sirve para que al beber, el agua no toque los dientes y los manche. Cuando se abrieron los primeros balnearios, había gente que llegaba a beber entre 60 y 80 tazas al día. Y para que no se manchen los dientes, se utiliza este pitorro.
4: Tiene un sabor salado muy particular.
3: Contiene cloruro de sodio y de calcio. La dosis se calcula en 3 mililitros por kilogramo de peso. 3 veces al día, unos 30 o 40 minutos antes de comer. Hacer ejercicio favorece la absorción de los minerales. Por eso se diseñaron las caminatas terapéuticas, que son curativas y están bien calculadas.
0: Las propiedades medicinales de estas aguas se descubrieron gracias a los caballos. 3 siglos atrás se notó que los caballos bebían de un manantial con agua salada y de mal olor. Tiempo después, esta agua la analizó el doctor Gass y la clasificó como medicinal.
3: En Pitigorsk hay más de 40 manantiales ricos en minerales. Se dividen en 3 tipos. Aguas con dióxido de carbono, cloruradas sódicas y con sulfuro de hidrógeno. Se usan tanto para beber como para bañarse. Cada tipo de agua mineral sirve para tratar enfermedades específicas. Cuando la gente viene aquí, los médicos determinan qué agua debe beber y cómo, ya que si el agua mineral no se toma como se debe, podría agravar las enfermedades.
4: No, creo que lo he entendido bien. Voy a empezar el tratamiento. Muchas gracias.
3: Suerte.
4: Gracias.
0: Cada persona que viene aquí recibe un plan de tratamiento personalizado que indica a qué hora y de qué fuente debe de beber. En tiempos del Dr. Gass, beber agua era todo un ritual social. Aquí la gente se conocía, iniciaba romances, discutía noticias. Con tazas como estas, por estos lugares caminaron famosos escritores rusos como Pushkin, Lermontov o Tolstoy. El Cáucaso Norte es uno de los principales lugares de entrenamiento de ciclistas y triatletas rusos. La altitud de la región varía entre los 500 y los 1000 metros. Hola.
5: Hola.
0: Disculpen, ¿podría entrenar con ustedes? Es que me dijeron que necesito hacer deporte.
5: Siempre nos alegra tener nuevos miembros. Bienvenido al equipo.
0: A la mañana siguiente me uní al entrenamiento. Me enteré de que mis nuevos amigos son miembros de la Bieloliga KMB, una agrupación que organiza carreras ciclistas en el Cáucaso Norte. Están acostumbrados a que turistas como yo se unan a su pelotón de entrenamiento de vez en cuando. Esperaba estar a la altura y poder seguir el ritmo. ¿Y qué ventajas tiene entrenar aquí?
5: Primero, fíjese bien en el terreno. Aquí hay subidas exigentes

0: y curvas técnicas. También es importante la altitud. Con los entrenamientos en altitud, el cuerpo se adapta mejor a la carga física con la falta de oxígeno, y eso mejora el rendimiento deportivo. Aquí viene gente de todos los rincones de Rusia. Algunos vienen para realizar concentraciones deportivas. Otros simplemente vienen de vacaciones en familia para descansar y de paso entrenar un poco. Beben agua mineral.
1: ¡Qué bien!
0: Visitan las aguas termales.
1: O sea que el agua ayuda.
0: Ayuda muchísimo, porque cuando entrenamos, perdemos muchos minerales al sudar. Y esta agua mineral, igual que una bebida isotónica, nos ayuda a reponer esos minerales.
1: Bueno, ya descansé. ¿Continuamos?
0: Sí, vamos.
1: Hasta la Selección Nacional de Ciclismo de Rusia viene aquí a entrenar. Y algunos deportistas se mudan aquí. Ese es el caso de Dmitry, triatleta y miembro de mi equipo.
2: Soy de la ciudad de Toliati, en la provincia de Samara. Llevo 10 años practicando triatlón y por eso venía a menudo a esta región para entrenar. Corría por la montaña, también subía en bicicleta. Y al final decidí quedarme aquí para siempre.
1: ¡Increíble!
2: Los resultados mejoran porque aquí estamos en media montaña. Esto tiene un efecto muy beneficioso para el organismo. Puedo completar un triatlón Ironman en 9 horas.
1: Sí. La distancia que se recorre en un Ironman es de 226 kilómetros, de los cuales hay que superar a nado 3.8 kilómetros, en bicicleta 180 y por último una carrera de maratón. Tal vez tras unos años de entrenamiento aquí, Dmitry logre batir el récord mundial de 7 horas, 21 minutos y 12 segundos.
3: Chicos, ya no puedo más.
0: ¿Te cuesta?
3: Sí, estoy muy cansado.
0: Entonces hay que parar y descansar.
3: No siento las piernas.
1: Oigan, perdón por ir un poco lento.
0: No pasa nada. Para empezar, está muy bien.
1: Saben, me parece que me voy a quedar aquí. Sé que su entrenamiento es por algo muy importante, así que mejor no los retraso.
0: Muchas gracias por la compañía. Nos vemos.
1: En cuanto el nivel de adrenalina disminuyó, noté cuánta hambre tenía. Me di cuenta de que no estaba siguiendo la fórmula de la longevidad, uno de cuyos puntos era comer platos tradicionales de la cocina local. En ese preciso momento, sentí un delicioso aroma que provenía del bosque. No había duda de que alguien estaba cocinando algo que debía de probar.

0: Me quité la ropa de ciclista, devolví la bicicleta que había alquilado y me dejé guiar por el olor de la comida. Hola.
1: Hola.
0: Qué rico huele eso, ¿eh?
1: Adelante. El Cáucaso es hospitalidad.
0: Genial, muchas gracias.
1: Ayúdame y en un rato comeremos algo rico.
0: Claro, claro, ¿por qué no? ¿Qué plato es, eh?
1: Es un plato de la cocina tradicional de Adygeya. Se llama lilipsh.
0: Lilipsh. ¿Qué tengo que hacer?
1: Corta los tomates.
0: Bien.
1: También un poco de perejil y ya está.
0: Está bien, de acuerdo. ¿En pedazos pequeñitos o cómo?
1: Bueno, hazlo como te sea mejor, pero que no sean muy grandes.
0: Muy bien, de acuerdo.
1: Así, como te sea más cómodo.
0: Oye, ¿eres turista o qué haces aquí?
1: Me aburrí en casa. Decidí salir a dar un paseo, cocinar y comer fuera. En realidad, empecé mis actividades de montaña con el alpinismo. Luego, terminé.

0: guiando grupos en expediciones y ascensos. Aquí abajo hay rocas excelentes. Es un lugar ideal para entrenar escalada. Hay muchísimas vías y todavía están abriendo muchas más. Aquí se pueden hacer excursiones de fin de semana. Hay cascadas y muchos deportistas vienen aquí a entrenar. Porque esta zona de media montaña es muy buena para prepararse para distintas competiciones. Vienen atletas, boxeadores, futbolistas. En cuanto a los tipos de caminatas, hay de todo. Si quieres escalar, si quieres caminar más, adelante está la montaña Vestau, que es un lugar excelente para entrenarse, por ejemplo, para subir al Elbrus.
1: Me han dicho que caminar es muy bueno para la salud. Es como el secreto de la longevidad. ¿Qué opinas?
0: Sabes, cuando estoy en casa haciendo alguna tarea, me empieza a doler la espalda. Pero en cuanto voy a la montaña, se me pasa todo, como si nunca me hubiera dolido nada. Me llena de energía y las vistas son preciosas. Vengo aquí y se me cura todo.
1: ¿Qué toca ahora? ¿Chiles o qué?
0: Sí, chiles.
1: ¿La cocina del Cáucaso es picante?
0: Sí, aquí les encanta el picante.
1: ¿Sí? Buenísimo. Pues me quedo aquí. Mi nuevo amigo me explicó que el lilipsh es carne guisada con verduras y es uno de los platos más emblemáticos de la cocina caucásica. Se trata de la fusión de recetas tradicionales de más de 60 pueblos que habitan la región. Son precisamente esas antiguas recetas de la fórmula de la longevidad.
0: En realidad, esta cocina es muy sencilla. Básicamente es carne y verdura. Pero su particularidad es que todo es muy natural y fácil de conseguir. Además, tenemos la gran ventaja de que el agua es muy pura. Es muy saludable. Se puede comprar todo en cualquier mercado. No hace falta ir al supermercado.
1: Huele muy bien.
0: Bueno, ahora vamos a probar cómo salió.
1: La noche en la montaña cae muy rápido. Con aire puro y una agradable conversación, la comida pasa a ser un verdadero elixir de la longevidad. No me sorprende que el Cáucaso ruso sea la región con más personas centenarias en el país. El secreto de la longevidad del Dr. Gas incluye paseos diarios, por lo que decidí ir caminando hasta una de las principales atracciones de Pietiagorsk. Tras este túnel se encuentra el lago Praval, una auténtica obra de la naturaleza. Praval en ruso significa hundimiento, y este se formó cuando el agua caliente fue disolviendo la roca de la montaña, formando una cavidad, y con el tiempo se dio un colapso, es decir, un hundimiento. Vamos a verlo. Así fue como se formó este pozo de 40 metros de profundidad, en cuyo fondo tenemos este lago de color tan característico. Hasta 1858 se accedía al lago subterráneo por una abertura natural en la bóveda de la cueva, usando cestas con cuerdas. Después se perforó un túnel. En la ceremonia de apertura estuvo presente el propio emperador ruso. En tiempos del Dr. Gas, era la principal atracción de la ciudad. Pero hoy, en torno al lago puede encontrarse algo que llama más la atención. ¡Qué bien! ¿Cómo conseguiste que tu perro aprendiese a cantar?
2: Esta es Foxy, tiene 4 años. Todo empezó con su madre. Su madre empezó a cantar sola. Nosotros no le enseñamos. Ella viajaba con nosotros a todos lados y creo que un día se cansó de estar ahí tumbada en su cama y decidió actuar para nosotros. Esta es su hija Foxy, la segunda generación de cantantes.
0: Entiendo. Cuando nació la camada, puse a los cachorros en fila como si fueran soldados. Tocó una canción tradicional con el acordeón y Foxy fue la que mejor cantó. Así que me la quedé para actuar. Antes de cumplir un año, ella no sabía afinar.
1: ¿Ella afina al cantar?
0: Sí, ella da la nota exacta. Mire.
1: A ver.
0: Foxy, enséñanos.
2: Foxy.
0: Escuche, esto es un mi mayor y ahora un fa mayor. Cuando cantaba con nosotros y afinaba, le daba un premio. Si no lo conseguía, no le daba nada. Ella captó la idea. Tiene que cantar bien.
3: ¿Y por qué tiene un sombrero? Es un sombrero mexicano.
2: Actuamos en la Copa Mundial de Fútbol del 2018. Unos mexicanos nos regalaron este sombrero. Se lo dieron a Lisichka, su madre. Foxy lo heredó. Ahora ella lo usa cuando tocamos la canción mexicana Cielito Lindo.
3: Cielito Lindo. ¿Puedo cantar un poco con ustedes?
2: Sí.
3: ¿Vamos?
2: Se fue.
0: Foxy, ven acá.
3: Por favor, el artista a la escena.
4: Ay, ay, ay, ay. Canta y no llores.
3: Uno de los componentes del secreto de la longevidad son las emociones positivas, lo cual hoy conseguí totalmente.
5: Por cierto, hablando de emociones, me han invitado a una auténtica boda cosaca. Ni se imaginan lo que siento en este mismo momento. Yo creo que hasta el doctor Hassi viviera, estaría muy orgulloso de lo que estoy sintiendo ahora. Drugboy.
3: Amigo mío.
5: No rascas, que qué.
3: Cuéntame, ¿qué tengo que hacer según la tradición?
6: En esta casa vive mi novia. Hoy quiero pedir su mano y toda la responsabilidad recae sobre ti. Estás a cargo y confío en ti. Por favor, ve a ver cómo van las cosas por allá.
7: Поедем, батенька, да в хуторочек тот, девчоночку засватаем.
3: Me tocó ser el casamentero principal, un papel crucial, con palabras regidas por un guión centenario. Todo empieza con el gorro papá. Amigos y parientes del novio lo colocan sobre el cerco de la casa de la chica que le gusta. Y así avisan que vienen a pedir su mano.
8: ¡Mira la papaja! ¡Ay! ¡Llegaron los casamenteros!
9: ¡Sí que llegaron!
8: Mamá, mamá, mira, trajeron la papaja. ¡Qué alegría!
9: ¡La trajeron! Estaba preocupada por si no la traían. ¿Quién llama? ¿Cómo va su día?
3: Bien, gracias a Dios. Vimos a una muchacha muy hermosa en la calle. Me parece que se escondió aquí.
9: ¿En serio? Iba caminando por la calle. Aquí hay una chica, pero no sé si es la que vieron o si es otra.
3: Aquí se escondió.
9: ¿Aquí?
3: Sí.
9: ¿Seguro?
3: Seguro.
9: Pues pasen, queridos, pasen.
3: Gracias. La pedida de la mano se realizaba sin la participación directa de los novios. Primero debían ponerse de acuerdo las madres y los casamenteros, y solo después se les preguntaba su opinión a los jóvenes.
9: Queridos, ¿podrían decirnos exactamente qué les ha traído hasta aquí?
10: Vaya, como si no supieran por qué hemos venido precisamente. Su hija es muy hermosa, la hemos visto, y nos han enviado a pedirle la mano. Vámonos, muéstranla. ¡Qué hermosa es! Vaya, a mí ya me gusta.
9: Pues claro, una belleza así, ¿cómo no les iba a gustar?
10: ¿Y sabe trabajar?
9: Sabe hacer de todo. Sabe cocinar, coser, bordar.
10: ¿Todo?
9: Sabe hacer muy bien todas las tareas del hogar.
10: ¿De verdad?
9: Sí, ella hace de todo. ¿Y cómo ordeña las vacas?
10: Pues nuestro cosaco tampoco está nada mal.
9: Hija mía, responde, ¿te gusta el novio?
10: ¿Te gusta?
9: Sí.
3: Para expresar su consentimiento al matrimonio, la novia debía cortar el pan a la mitad y dar un trozo a su madre. El otro a la madre del novio. A partir de ese momento se consideraba comprometida.
7: Род мій козачий, та й небагатий, дома ж дуть воду батько і мати.
11: Будьте здорові, батько і мати.
2: Originalmente los cosacos no tenían una boda. Simplemente presentaban a su mujer ante la comunidad en la plaza. El cosaco elegía a su mujer, la cubría con el dobladillo de su cherquesca y anunciaba a todos: esta es mi esposa. Ahora mismo usted lleva puesto el uniforme cosaco tradicional de los pueblos de la montaña. Esta es la cherkeska. Se adorna

con un gazir. Cuando un cosaco se preparaba para la batalla, colocaba aquí la pólvora y las balas para su pistola o su rifle. Y, por supuesto, el bashlik. Bueno, y la papaja. Es la prenda más emblemática del cosaco. Solo podía perder la papaja si perdía su cabeza y si moría, llevaba la papaja a su casa y la colocaban bajo un icono. Eso significaba que esa casa estaba protegida por Dios. A los cosacos siempre se los ha considerado los mejores guerreros. De hecho, Napoleón afirmó, si hubiera tenido a los cosacos del general Platov, habría ganado la guerra.

0: Con una semana viviendo en Pyatigorsk y siguiendo la fórmula de la longevidad del Dr. Gas, correr por las mañanas se convirtió en una rutina. ¡Hola!
1: ¡Hola! ¿Me recuerda?
2: ¿Qué tal? ¿Le ayudó?
1: ¡Claro que le recuerdo! ¿Le ayudó mi secreto?
0: Sí, lo puse en práctica y ahora siento energía. Estoy muy activo. Mi mente está despejada.
1: Eso, así es.
0: Funciona genial.
1: Exacto, genial. Se ha activado. Y ahora es una persona completamente diferente.
0: Sí, muchas gracias.
1: Sí.
0: Bueno, que tenga suerte.
1: Y usted, joven, salud. Que tenga mucha salud.
0: Podemos decir que en Pyatigorsk probé la fórmula de la eterna juventud, que en realidad no es nada mágico, es comer bien, hacer deporte, dormir adecuadamente, pero lo más importante, tomarse las cosas con tranquilidad. Bueno, ahora que saben el secreto de la eterna juventud, practíquenlo. Adiós.

Me he dedicado toda la vida a la fotografía. En una de mis caminatas perdí casi toda la vista. A los 20 años tuve diabetes, que me causó una hemorragia en el ojo. Fue una combinación de factores, cambios repentinos de presión, tanto atmosférica como arterial. Así que sufrí hemorragias internas tanto en el ojo izquierdo como en el derecho. Llegué a mi destino, tomé una foto y eso fue todo.

Hola, ¿qué tal? Gracias por estar con nosotros. Comenzamos a revisar las noticias. Estos son los titulares. Desde Moscú califican como nazi al nuevo comandante en jefe de las Fuerzas Armadas de Ucrania. El alto cargo del régimen de Kiev había señalado que Rusia no tiene derecho a existir. Ante las agresiones de Zelensky, la fuerza rusa ataca una exposición de drones ucraniana. El canciller de Rusia señaló que se debe establecer quién fue el responsable del fracaso de los acuerdos con Estados Unidos en Anchorage, Alaska. Este pacto era considerado como un punto de inflexión que prometía ponerle fin al conflicto ucraniano. Vamos a revisar la reacción a nivel internacional a las nuevas tarifas de Donald Trump bajo la justificación de la lucha contra el trabajo forzoso. Desde Brasil lo califican como una mera manipulación y la presidenta de México dijo que es complejo lograr acuerdos ante una visión proteccionista de Estados Unidos. Tenemos un análisis sobre cómo Estados Unidos promueve y expande su presencia militar en América Latina. En nombre de la lucha contra el crimen, Washington anunció 20 millones de dólares para Bolivia y así enfrentar al narco. ¿Pero qué hay detrás? Vamos a revisar estas y más noticias en los próximos 30 minutos. Un placer estar con ustedes. Bienvenidos.

0: Rusia ejecuta una ofensiva contra varios objetivos de la infraestructura usada por las fuerzas de Ucrania, incluyendo una exhibición de drones en la provincia de Kiev. Mientras tanto, el régimen de Zelensky no cesa sus ataques a la población civil rusa. Desde el Kremlin también destacan que el discurso nazi antirruso del nuevo comandante en jefe de las tropas ucranianas no va a quedar sin respuesta. Está con nosotros Nicolás Trinchero con toda la información de estos momentos. Nicolás.
1: Pero así es, vamos a comenzar a detallar, a ampliar lo que tenemos hasta el momento. En principio, desde el Ministerio de Defensa de Rusia, como adelantabas, informaron sobre ataques con armas de alta precisión y drones, inclusive, que atacaron diferentes infraestructuras usadas por las Fuerzas Armadas de Ucrania, como ser almacenes de armas, centros de logística, y ahí abajo leen exhibición de drones. Según informó también el Ministerio, atacaron durante este día una exhibición de drones en la provincia de Kiev, en las afueras de la ciudad, de la capital de Ucrania. Son los drones, hay que decirlo, ¿no? Los mismos drones que se usan para atacar el territorio ruso y a su población civil particularmente. Exacto. Y hablando de eso, entonces también vamos a comentar los últimos ataques ucranianos durante las últimas horas, los drones que han volado hacia el oeste del territorio ruso. Se habla de alrededor de más de 200 drones derribados solo durante este día, que se dirigían a diferentes zonas de Rusia, como algunas de las provincias que pueden ver allí. Por ejemplo, si hablamos de la región de Jersón, se ha informado que hay al menos 3 personas fallecidas y también varios heridos. Todo esto es gracias al suministro que todavía, después de tanto tiempo, de armas occidentales que llegan a manos del régimen de Kiev para agredir de esta manera. Y a propósito de eso, la opinión entonces del presidente de Estados Unidos, que comentó una comunicación que tuvo con Putin en algún momento y aclara que él no le vende armas a Ucrania, o sea que Trump, Estados Unidos, no le vende armas a Ucrania, sino a la OTAN. Y se lava las manos, podemos decirlo así también. Dice que no tiene ni idea de cómo se distribuyen esas armas, por lo tanto, la responsabilidad no le cabe a él para nada, ¿no? Podemos entender también que va en ese sentido, la opinión.
0: Bueno, así lo dice él. Y cuéntanos, Nicolás, ¿qué pasa en torno a esas agresiones que hay por parte del régimen de Zelensky contra la población rusa? ¿Esto continúa?
1: Bueno, han visto últimamente bombardeos contra lo que es la plataforma de venta online, una de las más grandes de Rusia, Wildberries, y siguen los ataques contra estos depósitos en diferentes partes del país también. Acá igualmente hay que destacar el comunicado de la empresa, que dice que lograron salvar algunas cosas, ¿no? Algunas instalaciones y mercancías. Pero ya ven, no como había ocurrido en días anteriores, que fue solamente aquí en Moscú, ahora ya están atacando también otras partes de Rusia. La excusa, la explicación que dio Ucrania sobre por qué atacaron o atacan Wildberries tiene que ver con que, según ellos, en esa plataforma se venden los chalecos antibalas. Ahora podemos comprobar que en cualquier plataforma de este tipo, en cualquier parte del mundo, estos mismos productos son vendidos y nadie los bombardea, ¿no? Hay que decir igualmente que la mayoría de los productos que se venden en estas plataformas nada tienen que ver con la guerra. Para ir terminando, tenemos también que comentar, hay un nuevo comandante jefe de las Fuerzas Armadas de Ucrania, ¿no?
0: Drapaty.
1: De apellido Drapaty, que tuvo un debut con unos comentarios para nada buenos, por decirlo de alguna manera. Dijo que los rusos no tienen derecho a existir, que el pueblo ruso no tiene derecho a existir. Fueron a preguntarle la opinión al secretario del presidente de Rusia, que decía esto.
2: Como saben, los habitantes del Donbass, a la luz de estas declaraciones, tomaron claramente la decisión correcta al irse de Ucrania, y es evidente que Putin tomó la decisión correcta al protegerlos, y todos acertamos al considerar que la operación

0: El ministro de Relaciones Exteriores de Rusia, Sergei Lavrov, se refirió a la reciente declaración de Marco Rubio sobre los resultados de las negociaciones en Anchorage en agosto del año pasado. Anteriormente, el secretario de Estado de Estados Unidos afirmó que los acuerdos alcanzados en Alaska habían fracasado. Al respecto, el canciller ruso señaló que primero hay que establecer quién es responsable de ese desenlace. Además, recordó que tras el encuentro, Vladimir Putin aceptó un posible compromiso, pero después los mediadores no lograron convencer a Zelensky.
1: Si hay una propuesta, hay un acuerdo. Entonces probablemente hubo resultados acordados en Anchorage, ¿verdad? Sí los hubo. El presidente Trump, y no revelaré ningún gran secreto, ha dicho en más de una ocasión que esta es nuestra propuesta, parcialmente de compromiso. Nosotros aceptamos que se trataba de una propuesta de compromiso, y cualquier acuerdo probablemente debe contener un elemento inevitable de compromiso. Pero añadió que Zelensky haría lo que él había propuesto. Bueno, al final no se pudo hacer.
0: En este contexto, el jefe de la diplomacia rusa considera que la Casa Blanca parece haber modificado su actitud hacia los entendimientos alcanzados en Anchorage. Añadió que Rusia todavía apuesta por una solución diplomática al conflicto, pero logrará sus objetivos bajo cualquier circunstancia. Asimismo, Lavrov expresó que Moscú mantuvo su palabra y siempre está dispuesta a cumplir con lo acordado. El alto funcionario destacó que Zelensky rechaza de manera despectiva las propuestas de paz porque le suministran armas en enormes cantidades. Y agregó que Estados Unidos desempeña un papel importante en el apoyo al régimen de Kiev.
1: Este rechazo tan arrogante, incluso diría que despectivo, de las propuestas estadounidenses se produce en gran medida porque a Zelensky lo están abasteciendo de armas. Le suministran drones en enormes cantidades con los que intenta desestabilizar la Federación de Rusia atacando a civiles, y una parte importante del apoyo a Zelensky proviene de la ayuda estadounidense.
0: Irán continúa sus ataques de respuesta contra bases militares de Estados Unidos en los países de Oriente Medio. Agencias internacionales reportan ofensivas contra instalaciones de Bahrein y Kuwait. Y el canciller persa denuncia que los bombardeos de Washington quedan sin respuesta de la comunidad internacional, lo que significa que cualquier país puede ser el siguiente blanco de Estados Unidos.
2: Cuando los ataques contra centros educativos, instalaciones médicas, infraestructuras vitales, instalaciones económicas e incluso instalaciones nucleares pacíficas, sometidas a la supervisión del Organismo Internacional de Energía Atómica, quedan sin una respuesta efectiva de la comunidad internacional. Ningún país puede estar seguro de que no se convertirá en la próxima víctima de este tipo de comportamiento.
0: También el estrecho de Hormuz sigue siendo uno de los focos principales de tensión. La ONU exige a las partes involucradas en el conflicto evacuar a unos 6.000 marineros varados en sus aguas debido a las hostilidades. En paralelo, el presidente de Estados Unidos dijo que todavía no había tomado una decisión para ampliar los ataques contra Irán, pero advirtió que podría hacerlo en cualquier momento. Al mismo tiempo, reportan que las autoridades iraníes prometieron eliminar a un soldado norteamericano por cada ciudadano que perdió la vida en los bombardeos. Aumentan las reacciones de los gobiernos afectados por el reciente anuncio de aranceles de entre el 10 y el 12,5% por parte de Estados Unidos a 60 países. El presidente de Brasil, Lula da Silva, rechazó las medidas acusando a Washington de usar el trabajo forzado como una excusa, un pretexto para establecer estos gravámenes. Otros países como Chile y Colombia también repudian la imposición. Por otro lado, Donald Trump declaró que planea introducir nuevas tarifas sobre las importaciones desde México y Canadá. Milena Portela con los detalles.
3: Estados Unidos abrió una nueva frente de tensión comercial con Brasil y otros 59 países. El gobierno de Donald Trump anunció nuevos aranceles sobre productos importados, bajo el argumento de que esas economías no controlan de forma suficiente la entrada de mercancías producidas con trabajo forzoso. La medida establece dos niveles de tarifas. Algunos países pagarán 10%, otros, entre ellos como Brasil, tendrán una tarifa de 12,5%. La nueva tarifa llega pocos días después de otra de 25%, aplicada por supuestas

0: prácticas comerciales desleales. En parte de las exportaciones, las dos medidas pueden acumularse. Eso significa que algunos productos brasileños pueden llegar a una sobretasa total de 37,5%. El gobierno brasileño rechazó la decisión. Brasil acusó a Estados Unidos de usar un tema sensible de derechos humanos para justificar una política comercial proteccionista. La repercusión también llegó desde México. La presidenta Claudia Sheinbaum dijo que es complejo alcanzar acuerdos con una visión proteccionista de Estados Unidos y defendió que una relación bilateral debe buscar prosperidad en los dos lados de la frontera. La escuchamos.
1: No puede ser que en la relación bilateral de vecinos, incluso más allá de socios comerciales, pues se busque el bienestar de un país en contra del no bienestar de otro. Para que haya estabilidad en la región, pues tiene que haber empleo, por lo menos en los dos países, digamos. Canadá, evidentemente, pero en la relación bilateral, la prosperidad de México ayuda a Estados Unidos.
0: Chile también cuestionó la medida. El gobierno chileno afirmó que la tarifa no corresponde con los antecedentes técnicos, políticos y jurídicos presentados durante la investigación. En Colombia, la Cámara de Comercio Colombo-Americana alertó que la decisión reduce márgenes y competitividad para los productos colombianos. China también rechazó el uso de aranceles unilaterales. El gobierno chino afirmó que una guerra arancelaria o comercial no beneficia a nadie. Lo escuchamos.
2: La posición de China sobre las cuestiones económicas y comerciales chino-estadounidenses es consistente y clara. Nos oponemos a todas las medidas arancelarias unilaterales. Una guerra arancelaria o comercial no sirve a los intereses de nadie.
0: La Unión Europea también aparece entre los afectados. Desde Bruselas, la respuesta fue que ya existía un acuerdo con Estados Unidos. El gobierno brasileño ya anunció que puede recurrir a la ley de reciprocidad y llevar el caso a la Organización Mundial del Comercio. El nuevo paquete eleva la presión sobre los socios comerciales de Estados Unidos y abre una nueva etapa de tensión en las negociaciones.
3: En paralelo, Donald Trump amenaza a la Unión Europea con otro aumento sustancial de aranceles, esto en represalia por una multa multimillonaria contra la empresa tecnológica estadounidense Google. Por medio de un mensaje en sus redes sociales, el presidente norteamericano acusó a Bruselas de realizar prácticas ilegales contra compañías de su país. En otras noticias, Venezuela anuncia su retiro de la Corte Penal Internacional, acusa al organismo de impartir un sesgo geográfico que concentra su labor de manera desproporcionada en países africanos y latinoamericanos en detrimento del sur global. El ministro de Exteriores de Venezuela, Félix Plasencia, anunció la salida del país sudamericano de la institución por orden de la presidenta encargada, Delcy Rodríguez. Agregó que la decisión es irrevocable y que el patrón en que sigue el organismo revela una justicia internacional que no se aplica con equidad. Además, denunciaron que dicha corte profundiza las desigualdades entre los pueblos y desconoce el derecho a la autodeterminación y la soberanía. Al respecto, el analista político Carlos Alberto Almeida señala que con este paso Venezuela envía un mensaje al mundo de que no hay que someterse a una corte que no tiene criterios de justicia.
4: Ese tribunal siempre fue muy parcial, fue muy selectivo contra países que tienen una postura independiente en relación a las grandes potencias occidentales. Por eso Venezuela no podía seguir simplemente aceptando un criterio injusto, desequilibrado, que era aplicado por ese Tribunal Penal Internacional. Y envía un mensaje a los pueblos del mundo que no deben someterse a una corte que no tiene criterios de justicia, criterios, digamos, equilibrados, porque Venezuela ya tenía toda una serie de países que le aplicaban sanciones, pero a pesar de todo eso, el tribunal siempre veía a Venezuela como un país que debería ser punido, o sea, había una persecución contra Venezuela y Venezuela se rebeló contra esa posición injusta de este tribunal.
3: El medio Bloomberg informa que Estados Unidos está considerando desbloquear activos congelados

0: venezolanos como un apoyo para la recuperación del país tras los dos fuertes terremotos. Según expertos, esto implica que Washington no tiene que asignar fondos adicionales para ayudar a Caracas. Luego de un mes de la catástrofe, la República Bolivariana continúa un largo camino de recuperación. Según los últimos datos, la tragedia cobró la vida de más de 5.000 personas. Jessica Sosa nos tiene un informe desde el terreno donde el pueblo se ha unido para reconstruir su patria.
1: ¿Cómo está La Guaira, el estado más afectado por el doble sismo que sacudió Venezuela un mes después de la tragedia? Miles de historias recrean la fotografía casi exacta de lo que ocurre. Lo primero es la persistencia de la búsqueda. Familiares, cuerpos de rescate y voluntarios rastrean entre los escombros. Omar es uno de ellos. Viene todos los días desde Petare, en Caracas, a ayudar incluso a personas desconocidas.
2: Que vinimos a apoyar al vecino de nosotros, pero ya vimos tan afectados a los familiares, será que no hemos dejado de asistir, pues, porque sí hemos visto caras tristes, cada quien quiere conseguir aunque sea cadáver de su familiar. Entonces, hemos decidido pues prestar el apoyo hasta donde podamos.
1: Uno de los retos más importantes a esta fecha es la identificación de quienes son encontrados tras un mes del deceso. Es fundamental el papel de la ciencia para lograr la identidad de los fallecidos. Los mecanismos disponibles son la odontología, la genética y las entrevistas con antropólogos forenses.
3: Debe dar sexo, edad, estatura, rasgos morfológicos y ancestría. Y entonces compara con lo que le está diciendo el familiar, porque el familiar va a decir características físicas propias de ese cuerpo que cree que era su persona que lamentablemente falleció. Eso se va a hacer un banco con toda esa cantidad o con toda esa información de ADN. Y luego, a través de un secuenciador, que es un instrumento científico en el cual se van a colocar las muestras que se tomaron aquí de estos cuerpos y luego se van a cruzar con las muestras que se tomen a los familiares.
1: A pesar del rigor científico y de la experiencia, la situación no deja de ser dolorosa para estos profesionales.
3: Yo tengo 33 años como forense y creo que este es el desastre. Yo trabajé en la vaguada de Vargas, pero este es el desastre natural que peor nos ha tocado.
1: Mientras todo esto ocurre, la vida sigue. Solo en La Guaira existen 28 campamentos en los que se resguardan las vidas de más de 12.000 víctimas. Por su parte, las autoridades ejecutan censos de vivienda y evalúan la factibilidad de reconstruir La Guaira. Esto piensan los expertos en el tema.
4: El problema estuvo enfocado solamente en 12 kilómetros de distancia entre prácticamente Playa Grande y Tanaguarena. Pero el resto, La Guaira tiene 120 kilómetros. No puedes, por una destrucción focalizada, puedes decir que entonces en todo un estado ya no se puede desarrollar viviendas y no se puede desarrollar el estado en sí. Lo que hay es que estudiar, como en efecto estamos haciendo, estudiar los terrenos aptos y los que no son aptos, darle otro tipo de uso.
5: Dentro del área urbana, La Guaira está conformada por ciudades intermedias urbanas, en donde que prestan servicio tanto al aeropuerto como al puerto. O sea, hay toda una dinámica socioeconómica súper importante. Es la entrada a Venezuela, geopolíticamente es un área súper importante y no podemos negarnos a la reconstrucción.
6: Unos 190 edificios fueron destruidos por completo por la fuerza del doble sismo. La mayoría de ellos, más de 100, colapsaron por completo en el estado La Guaira. Durante esta semana, la presidenta Delcy Rodríguez entregó las primeras 200 viviendas a las familias afectadas y se espera que para diciembre de este año se hayan otorgado unas 4.000.
1: Contrario a lo que puede pensarse, los guaireños confían en la recuperación de su estado. Quieren rehacer su vida aquí.
7: Bueno, yo soy guaireña, yo nací en el Hospital Vargas y quiero mucho a La Guaira, pues. Soy de los tiburones de La Guaira también, entonces el corazón mío está aquí.
8: De igual manera, yo me quedaría aquí en La Guaira.
9: ¿Por qué?
8: Porque sé que independientemente de las cosas, vamos a salir adelante, como siempre lo hemos hecho.
1: Así es La Guaira hoy. Aunque es la fotografía de una tragedia, el foco parece estar en la esperanza. Esperanza de quienes buscan, de quienes esperan, quienes identifican y quienes regresan. Jessica Sosa, RT La Guaira, Venezuela.

0: Venezuela.
1: Esta jornada, el senador colombiano Iván Cepeda se pronunció en contra del presidente electo Abelardo de la Espriella. El también ex candidato oficialista declaró que no reconoce el nombramiento de su rival debido a su ciudadanía estadounidense, a la cual aún no renuncia. Asegura que este hecho viola la Constitución y que estaría gobernando bajo intereses ajenos.
2: A partir del 7 de agosto, Colombia deja de ser un país con soberanía nacional. Eso es bueno tenerlo en cuenta. De la Espriella va a violar el artículo 9 de nuestra Constitución, que proclama a Colombia como un país soberano e independiente, y va a anexar nuestra nación a la órbita de países que son considerados prácticamente protectorados de Estados Unidos.
1: Cepeda reiteró que como oposición seguirán impulsando la desobediencia civil. Además, recordó que han interpuesto una denuncia formal por irregularidades en el sistema de conteo de votos. Por otro lado, esta jornada Gustavo Petro retiró la espada de Simón Bolívar de la Casa de Nariño, residencia del presidente, y la lleva a la Casa Museo Quinta de Bolívar, donde permanecerá como parte de la colección histórica. Estuvo en la Casa de Nariño desde inicios de su mandato y se convirtió en uno de los principales símbolos de su gobierno. Cabe destacar que el traslado responde a una motivación política y coincide con la fecha del natalicio del prócer.
3: De julio, en este emblemático lugar, la Casa Museo.
4: Un guardia presidencial. Balbuceos.
1: Estados Unidos anuncia una ayuda de 20 millones de dólares para Bolivia con el objetivo de reforzar la lucha contra el narcotráfico y el crimen organizado. Washington destacó la disposición del actual gobierno boliviano para cooperar. Pero Bolivia no es el único país de América Latina que recibe apoyo y presencia militar estadounidense. Bajo el argumento de fortalecer la seguridad, la Casa Blanca continúa ampliando su influencia en la región. Martín Álvarez preparó un informe.
5: Washington aumenta su influencia en América Latina en temas de seguridad, esto a pesar de su sombrío historial en la región y en medio de un debate sobre los problemas para la soberanía de las naciones. Para empezar, tenemos esto. Estados Unidos retoma su cooperación con Bolivia. El país norteamericano dijo que está de regreso y anunció una asistencia de 20 millones de dólares para combatir el narcotráfico y el crimen organizado. En el Estado plurinacional operará Estados Unidos a través de la Oficina de Asuntos Internacionales de Narcóticos y Aplicación de la Ley del Departamento de Estado. En este sentido, Washington defendió las políticas del presidente Rodrigo Paz. También cuestionó al exmandatario Evo Morales, quien en su momento echó a la agencia antidrogas estadounidense por promover un golpe de Estado. Además, este no es el único caso. Estados Unidos reconoció a Ecuador como aliado estratégico en la lucha contra el narcotráfico. Precisamente la DEA eligió a Quito como lugar para realizar el denominado Taller Latinoamericano Químico. Este evento reunió a funcionarios para un intercambio de inteligencia. En adición, Washington y Quito refuerzan sus maniobras conjuntas, realizaron patrullajes marítimos frente a las costas de Esmeraldas, una de las zonas más afectadas por la violencia en Ecuador. El propio jefe de Estado, Daniel Noboa, ve con buenos ojos el despliegue de tropas estadounidenses en suelo ecuatoriano. En la misma sintonía se ha manifestado el presidente de Guatemala, Bernardo Arévalo, quien solicitó asistencia a Washington para combatir el crimen organizado. Es en este contexto que el personal militar de la Escuela Superior de Guerra de Guatemala visitó Washington en junio del 2026 para fortalecer los lazos de seguridad entre los países. Además, otra delegación de efectivos guatemaltecos viajó a fines de mayo al país norteamericano para entrenamientos conjuntos con la Guardia Nacional de Arkansas. Por su parte, el Comando Sur de Estados Unidos comunicó sobre una evaluación química, biológica, radiológica y nuclear durante un ejercicio de 20 días en Ciudad de Panamá. Esto fue realizado junto al Servicio Nacional de Fronteras. Asimismo, se inauguró una Academia Regional de Seguridad Aeroportuaria. Su objetivo es fortalecer la detección de amenazas. Para este centro, Estados Unidos destinó unos 2 millones.

0: millones de dólares. Uno de los ejemplos más terroríficos de cooperación es la Escuela de las Américas, fundada en 1946 en Panamá. Se dio allí el entrenamiento de soldados latinoamericanos y entre sus graduados hay implicados de violaciones a los derechos humanos más famosos de la región, algunos de estos represores. En este lugar se aconsejaban la aplicación de torturas, extorsión y recompensas por los enemigos muertos. Como si esto no fuera poco, recordemos que Estados Unidos reactivó su escuela de entrenamiento en la selva panameña después de 25 años, según reportes. Como vemos, Washington resucita la doctrina Monroe, aquella que promueve una América para los americanos. Sí, pero no para todos, sino solo para aquellos de Estados Unidos.
1: Seguimos con más noticias en breve. En una operación conjunta, las fuerzas colombianas desmantelaron un depósito ilegal del bloque Jorge Suárez Briceños, una disidencia de las desaparecidas FARC, esto en la zona rural de Guaviare. En el lugar fueron hallados explosivos, municiones, equipos de comunicaciones, entre otras cosas. Según la inteligencia militar, esta estructura planeaba instalar los artefactos en puentes y vías usadas tanto por civiles como por militares. Se reporta que las disidencias estarían utilizando a civiles como escudo humano para impedir el decomiso del arsenal explosivo. En Perú, la Junta Preparatoria del Congreso llevó a cabo la ceremonia de juramento de 60 senadores. Para esta jornada también está programado un acto solemne para juramentar a 130 diputados. De esta manera, el legislativo del periodo 2026 al 2031 vuelve al sistema bicameral después de 34 años. El próximo 26 de julio serán elegidos los presidentes de ambas cámaras. Esta jornada se conmemora el aniversario 243 del natalicio de Simón Bolívar. Cuba expresó que fue el más grande de los libertadores de América Latina y el Caribe, destacando su legado como el impulsor de una patria grande, unida y soberana. A su vez, la presidenta encargada de Venezuela, Delcy Rodríguez, enalteció su audacia en las campañas que consolidaron la independencia de su país y de otras naciones de la región. Agregó también en que su legado sigue guiando a Venezuela. En la ciudad ecuatoriana de Guayaquil se depositó una ofrenda floral en uno de los monumentos más importantes dedicado al prócer. Ahora hacemos una breve pausa y regresamos con titulares.

0: Vamos a revisar titulares. Desde Moscú califican como nazi al nuevo comandante de las Fuerzas Armadas de Ucrania. Así responden a las afirmaciones del alto cargo ucraniano que señaló que Rusia no tiene derecho a existir. Ante las agresiones de Zelensky, las fuerzas rusas atacaron una exposición de drones ucraniana. El canciller de Rusia señaló que se debe establecer quién fue el responsable del fracaso de los acuerdos con Estados Unidos en Anchorage, Alaska. Este pacto era considerado como un punto de inflexión que prometía ponerle fin al conflicto ucraniano. Reacción internacional a la guerra de aranceles de Trump. Desde Brasil lo califican como una mera manipulación y la presidenta de México dijo que es complejo lograr acuerdos ante la visión proteccionista de Estados Unidos. Desde la Unión Europea y China también se pronunciaron. Estados Unidos promueve y expande su presencia militar en América Latina. En nombre de la lucha contra el crimen, Washington anunció 20 millones de dólares para Bolivia con el objetivo de enfrentar al narco, pero hay controversias detrás de este apoyo. Gracias por estar con nosotros. Ahora los dejamos con RT Reporta. No se lo pierda.
1: Chile, un país que cuenta con paisajes casi de otro planeta. Sus cielos despejados prácticamente todo el año lo han convertido en una parada obligada para quienes disfrutan de ver las estrellas, pero también más allá. En este país los relatos desafían lo conocido. La búsqueda de la verdad que está allá afuera ha llamado la atención de científicos, investigadores del fenómeno OVNI y miles de turistas. Nuestro equipo viajó al epicentro de estos mitos para conocer a quienes se hacen estas preguntas. ¿Se trata de fenómenos naturales, acciones del hombre o involucra a seres de otras galaxias? ¿El universo nos dará todas las respuestas? ¿Quién posee la verdad?

0: No, no estamos en otro planeta, aunque ese es el sueño de muchos. Mientras camino por estos terrenos, me invaden varias preguntas sobre nuestra existencia. Algo muy típico en los seres humanos. Estamos solos en el universo. Todas las maravillas que podemos ver solo tienen la mano del hombre. ¿Por qué nos atrae tanto lo desconocido? ¿Puede la ciencia darnos todas las respuestas? En nuestro planeta, el desierto de Atacama es un punto fascinante por sus paisajes áridos, por las condiciones extremas del suelo que son comparables con las de Marte. Por años los científicos han intentado descifrar este terreno en el que me encuentro, las posibilidades de vida que hay en él, pero también lo que sucede allá arriba, sí, en el cielo. El norte de Chile alberga una de las exposiciones al aire libre más impactantes del mundo. Las culturas prehispánicas plasmaron su cosmovisión con técnicas rupestres que han permitido su existencia hasta nuestros días. Muchas incógnitas rodean el origen de estas figuras enormes. Y aunque la ciencia ha tratado de desvelar algunos misterios, las respuestas todavía suenan un poco vagas.
1: Vas a tener elementos de la naturaleza, íconos que representan abstracciones de la biodiversidad, altamente adaptada al desierto, que es una fauna única que logra también sobrevivir al igual que los seres humanos. Y luego se van a ir complejizando a través de los siglos hasta tener organizaciones que van a representar la, no sé, la disposición de los astros, de las fosas negras, representaciones iconográficas que les van a permitir calendarizar, ordenarse en el tiempo o representar las territorialidades de los grupos.
0: Se contabilizan en miles los geoglifos chilenos. Solo Perú le lleva la delantera con estas polémicas líneas de Nazca, que son iconos similares. Y aunque muchos se han estudiado, todavía no sabemos cuándo y cómo aparecieron y quién fue el autor.
2: Las técnicas son posibles para el momento que se estaba viviendo de los pueblos que vivían en el terreno. No hay nada de otro planeta.
1: Para nosotros no, son técnicas sencillas, la capacidad humana es tremenda. Sí permite estos grandes despliegues y por nuestra parte no subestimamos a los seres humanos.
0: Aunque desde la arqueología cobra mucho sentido lo que parece insólito, Luis reconoce que varios geoglifos son impresionantes, en especial el del gigante de Tarapacá, conocido como de Atacama. El gigante de Atacama, el geoglifo de figura antropomorfa más grande de todo el mundo, fue creado por culturas precolombinas. Sin embargo, alrededor de esta figura hay varios mitos, por ejemplo, que podría tratarse de una señal para seres extraterrestres debido a su posición en este desierto, que es un punto caliente de avistamiento de ovnis, y también debido a que su visibilidad es posible desde el aire. El Cerro Unita, que aloja esta figura, es uno de los puntos favoritos del astrónomo Pablo González. La contaminación lumínica proveniente de fuentes artificiales es muy baja, por lo que los científicos y los aficionados pueden disfrutar del cielo nocturno.
3: En el caso del gigante de Tarapacá, efectivamente nosotros hemos mostrado que tiene un vínculo con el sol, con el solsticio. Si uno se acerca mucho a la ladera del cerro, prácticamente no lo va a ver bien, lo va a ver deforme, tendría que alejarse bastante, pero desde el suelo. Y eso ha llevado a ciertas hipótesis, por ejemplo, de observaciones de áreas del cielo, o incluso ya una versión un poco más moderna, podríamos decir, asociada a seres de otros mundos.
0: Pablo encabeza un proyecto para impulsar el turismo en zonas consideradas patrimonio y que cuentan con características astronómicas de observación. Así podrían coincidir no solo quienes quieran mirar las estrellas, sino aquellos que buscan algo más allá. En Iquique conviven bien la playa y el desierto, siendo los principales atractivos turísticos. Aunque por ahora buscan centrarse en la difusión del arte rupestre, reconocen que el movimiento ufológico va cobrando fuerza.
4: En este rato estamos más centrados en el astropatrimonio, entendiendo cómo los antiguos nos dan mensajes, ¿no? Cómo logramos descifrar el pasado y cómo podemos mirar también a través de eso el futuro. Uh-huh. Pero sí me parece una instancia interesante de poder explorar, porque probablemente no estemos solos en el mundo.
0: Me llama la atención que incluso las autoridades tienen dudas. Sin embargo, quieren que los locatarios reaprendan desde un enfoque científico sobre sus grabados en el suelo o en las rocas, como se conoce a los petroglifos. Nos trasladamos a una comunidad con la que desarrollan este proyecto. Antes de empezar el recorrido, sus representantes me pidieron ser parte de un ritual de agradecimiento a la Madre Tierra.
5: Concédenos el permiso para poder ingresar. Guíanos por buen camino. Ayúdanos a estar presente y recordar nuestro antepasado.
6: Que sea en buena hora para acá, para Alejandro y su equipo RT.
0: Nos dicen que estos grabados ayudaban como guías en las rutas caravaneras incas. Muchos escenifican rituales, también vida cotidiana. Las llamas, los perros, los lagartos son animales recurrentes, pero algunas figuras antropomorfas todavía les generan preguntas.
1: ¿A usted le da a entender algo esto?
6: Para mí, al parecer, es alienígena. O puede ser, como dijo la señora Anita, gentiles. Ajá. Pero sí, al... Yo creo que lo vieron alienígenas antiguamente, yo creo que más seguido. Eso es lo que cuentan.
0: Filomena insiste en esa posibilidad debido a que ella asegura que vio un objeto volador hace 23 años en esa misma zona.
6: Nosotros estábamos en la noche, 9, 10 de la noche más o menos. Ajá. Subiendo de acá a media cuesta, vimos una luz arriba. Para nosotros venía un vehículo. Ajá. Pero en ese tiempo era el camino angostito. Uno había que pararse donde hay más espacio para darle el paso de arriba. Uh-huh. Entonces nosotros paramos y cuando se elevó, se agrandó la luz y apagamos la luz nosotros, porque obviamente se asustaron los caballeros y apagó la luz al tiro y el motor. Y se fue elevando un poquito y prendió la luz. La luz, digamos, gigante de ese cerro hacia otro cerro. Uh-huh.
0: Según Filomena, después de unos 3 minutos, el objeto se elevó rápidamente y desapareció. Nunca más volvió a ver algo similar, pero ha escuchado relatos de sus vecinos sobre avistamientos. Aunque el fenómeno ufológico no es explotado turísticamente en la región, hay grupos que por pasión hacen eco de estas historias y también buscan las propias. Algunas noches al mes se organizan para realizar vigilias en el desierto en completa oscuridad.
7: Esto es lo principal que claro. Tenemos que tener siempre en una vigilia. Ya más el telescopio, pero adentro tenemos que traer la silla, las carpas, las luces, los láser.
8: Claro.
7: Y las cocinillas, los termos.
0: Claro, porque hay que pasar.
7: Y todo lo traemos ahí, pues.
0: Mucha paciencia.
7: Mucha paciencia. Aquí hay que tener paciencia.
0: Esta era la primera vez que presenciaba una vigilia. Es más, era la primera vez que estaba compartiendo con ufólogos. Lo primero que hicimos fue instalar todos los equipos.
9: Es un monitor para ver las imágenes con la que nosotros empezamos ahora con la cámara acá. ¿Ya? Uh-huh. En vez de estar mirando como un telescopio hacia arriba, como un telescopio, la imagen llega al monitor.
0: Cada una de estas cámaras infrarrojas puede costar miles de dólares. La única mujer del grupo cuenta con un telescopio que se ayuda de la tecnología para tener mejores imágenes. Nuestro trabajo se vio interrumpido cuando vimos unas luces rojas a la distancia.
8: ¿Ahí? ¿Pero qué son?
7: No sabemos. ¿Ves que vienen de las quebradas?
8: Ahí, mira.
7: Ahí están.
0: Porque además se concentran en un mismo punto,
7: ¿no? En un mismo
0: punto.
8: Sí, y son dos. Uno ya no aparece.
7: Ahí.
0: Ahí. Debo reconocer que por unos minutos me consumió la duda. Una parte de mí intentaba buscar un sentido lógico, quizá también por temor. A diferencia de ellos, que constantemente buscan una prueba que confirme su teoría ufológica.
8: ¿Podría ser a lo mejor la luz de un vehículo, de una patrulla?
9: Sí, posiblemente.
8: Yo creo que puede ser una antena. ¿Habrá alguna minera por acá, Juan?
9: No, acá en este sector no hay
8: mineras. ¿No hay mineras?
9: No, no hay.
8: ¿Algún campamento?
9: Tampoco. No, esta zona es zona desértica total. No, debe ser algo...
8: Algo fijo.
9: Algo natural, no es que sea...
8: O sea, más que natural debe ser algo terrenal.
9: Terrenal.
0: Ok. Me dejan tranquilo.
8: Sí.
0: Aquello terminó siendo una antena. Con el paso de las horas, la temperatura siguió bajando, así como sus esperanzas de encontrar algo extraño en el cielo.
8: ¿Cómo ustedes sobrellevan la duda? Porque es cierto que muchas personas, hay quienes quieren creer que algo existe más allá, pero también hay quienes ponen en tela de juicio.
9: Primeramente, para mí hay que tener la mente amplia. Porque este tipo de fenómenos no solamente es contemporáneo, sino que estamos hablando de miles de años atrás, incluso podría ser antes de nuestra creación.
8: ¿Cómo nació esta idea o este gusto, esta pasión por venirse a instalar aquí y ver las estrellas, contemplar el
7: cielo? Bueno, a mí, yo siempre se lo he dicho a los chicos, a mí esto me da paz. Me encuentro con mi yo interior, es algo del silencio, sin luz. Es un hobby, para mí es un hobby.
0: Los tres coinciden en que han visto ovnis, sentido presencias, pero también han sido desacreditados, incluso al interior de sus familias. Pero estas críticas no solo vienen de sus círculos más cercanos.
8: Armando, ¿y entre ufólogos cómo se llevan?
10: En realidad hay mucho celo.
7: Los egos.
10: Mucho celo, hay mucho ego.
8: O sea, entre ufólogos algunos se llaman mentirosos a otros
7: entre
8: grupos.
7: Ellos.
10: Sí, sí, claro. Sí. Sí.
7: ¿Y abiertamente?
10: Abiertamente.
7: O sea, hay que tener carne de cañón, como se dice vulgarmente.
10: Sí. Claro. De verdad que...
7: Es feo.
10: Es muy decepcionante, ¿eh? Porque uno en el fondo está buscando respuestas de un mismo fenómeno.
0: Muchos de los ataques y de las críticas provienen de sus colegas en La Serena, una ciudad con mucho encanto que también esperaba por nosotros. La Serena es una ciudad en la región de Coquimbo conocida como la capital de la ufología. ¿Por qué ha ganado toda esta fama? Bueno, nos hemos trasladado hasta este punto para conocer de cerca los relatos y los acontecimientos en la zona que la ubican como uno de los epicentros de este fenómeno. Probablemente aquí no haya una sola persona que no tenga un relato de algún avistamiento. Por eso esta ciudad es la que mayor relación tiene con el CEFA, este organismo gubernamental que explora desde hace décadas el fenómeno OVNI. Además, ahí se ubica el único museo de Chile dedicado a la ufología. Cristian Rifo comenzó desde muy joven a investigar un sinfín de historias. Hoy está a la cabeza de este proyecto.
11: Siempre se dice que nuestro país está dentro de los 10 países a nivel mundial con mayor cantidad de reportes de avistamiento. De hecho, hay zonas del país que son consideradas zonas calientes, zonas donde el registro de avistamiento es muy superior a la media.
0: Desde 1998, La Serena ha sido el punto de encuentro de ufólogos. En el 2002, por decreto de las autoridades locales, se reconoció su importancia en este ámbito.
8: ¿Cómo se hace para tener un museo y cómo se elige lo que se va a poner aquí en un tema tan polémico?
11: Sí, es muy difícil. Nosotros quisiéramos tener un pedazo de una nave extraterrestre, quisiéramos tener el pedazo de una nave, pero lo que tenemos acá es parte de la historia de la investigación ufológica.
0: En este museo encontramos boletines, fotografías inéditas, maquetas para ilustrar los relatos más emblemáticos del país. Y por supuesto, no podían faltar todos los elementos de la cultura pop que se han heredado de la cinematografía.
11: O sea, yo creo que las personas que vienen acá salen más convencidas de lo que estaban, de que el fenómeno es real. Es un fenómeno que tiene una característica muy especial, que es un fenómeno que ha ocurrido en todas partes del mundo, que no hay ningún país del mundo que no tenga un avistamiento ovni.
0: Uno de los casos más mediáticos de Chile ocurrió en 1977. Se cuenta que una unidad del ejército habría visto dos misteriosas luces durante su guardia en la comuna de Putre. Los militares aseguraron que su compañero, el cabo Armando Valdés, desapareció algunos minutos tras dirigirse a una de esas luces.
11: Y aquí es cuando viene lo extraordinario de la historia, porque lo que dicen los conscriptos es que Valdés regresa con su barba crecida, su reloj adelantado en 5 días y hablando una serie de cosas que no se le entendía muy bien. Y dice una frase, que es la frase que da la vuelta al mundo cuando se conoce la historia: ustedes no saben quiénes somos ni de dónde venimos, pero les aseguro que pronto volveremos.
0: Además de llamar la atención de los ufólogos, el ejército realizó su propia investigación de este caso. Con el tiempo hubo muchas contradicciones, incluso de los protagonistas de esta historia. Los investigadores del fenómeno OVNI concentran mucha de su atención en los testigos, más que en las fotos o videos. El Valle del Elqui, en la región de Coquimbo, es uno de los lugares más turísticos por su belleza natural. Pero su fama también está relacionada con los relatos que salen de ahí. A unas 2 horas de La Serena se encuentra la comuna de Paihuano, donde los pobladores cuentan haber visto cómo se estrelló una supuesta nave espacial en 1998 en este cerro, en el Cerro de las Moyacas. Un hecho que llamó la atención del gobierno chileno, pero también de la comunidad internacional. Mucho gusto.
12: Hola, ¿cómo está?
0: ¿Qué tal? Lucinda Rojas tiene 77 años. Es una de las habitantes de esta zona que dice haber presenciado los hechos.
12: Y lo miro, era un platillo muy grande, muy grande. Y retumbaba y a rato hacía y daba vueltas luces de colores, muchas. Y ya cuando llegó casi al centro Paihuano, pegó la bola. Se fue con un retumbo muy grande. Y dije, ¿qué habrá pasado? Y cae al Cerro de las Moyacas.
0: ¿Qué es este cerro que estamos
12: viendo? Que es el Cerro de las Moyacas. Ajá. Y se partió en miles de pedacitos. Ajá. Y todo como un color plomo, como plata o como espejo, porque el reflejo llegaba a los ojos, hacía doler.
0: Hay quienes, como Lucinda, aseguran que primero se avisó a los carabineros y que posteriormente, según dicen, la NASA quedó a cargo de este operativo para recoger todos los restos en completo hermetismo.
8: ¿Las autoridades les dijeron que había sido un platillo volador? ¿O qué fue lo que les dijeron las autoridades?
12: Al final decían que era el puro platillo volador nomás, que cayó ahí. Porque tuvimos una reunión con el alcalde. Nadie podía subir al cerro, nadie. Ya hasta el otro día subieron personas, pero ya había desaparecido todo. Uh-huh. No había nada, ni una cosa.
0: El relato de la señora no tiene mucha lógica, pero es justo lo que pasa en este tipo de historias. El caso recibió el nombre del Roswell chileno en relación con una historia muy similar de 1947 en Estados Unidos. Recientemente las autoridades instalaron este mirador que da justo al punto donde presuntamente vieron restos de un objeto volador. Además instalaron esta estatua, la estatua del extraterrestre caído, que según se lee aquí, representa esta conexión de la comuna de Paihuano con el cosmos, pero también con sus raíces ancestrales. Durante varios minutos vimos gente que llegaba para tomarse fotos e intentar ver algo de eso que tanto narra.
13: Uno de los lugares más bendecidos que tiene Chile es La Serena, esta parte, porque es lo que está más pegado al cielo, donde se ven muchos fenómenos.
14: No conocía de este suceso, pero sí conozco de otros de España, así que el tema me interesa.
15: No puede ser todo malo, porque vamos a creer que los extraterrestres vienen a acabar con los de la Tierra y los del planeta. Podemos intercambiar de cultura y podemos conocer y podemos avanzar.
0: Más de 25 años han pasado, pero ahí el relato está vivo. Las autoridades y la prensa jugaron un papel central para que esto sucediera. Nuestro equipo tuvo acceso a los archivos de uno de los diarios locales que consignó esta noticia.
16: Según versiones de varios testigos consultados por Diario El Día, el objeto volador se dirigía en dirección de oeste a este, cuando repentinamente cayó y se partió en dos sobre la cumbre del cerro Las Moyacas.
0: La señora Lucinda nos contaba que se partió en miles de pedacitos, pero en estos casos las contradicciones en los relatos son frecuentes. Me llamó la atención que la nota fue publicada el 9 de octubre de 1998, dos días después de los acontecimientos. Óscar ya trabajaba en el periódico, así que fue testigo de cómo llegó esta noticia a su redacción.
16: Fue mucha la gente que llegó acá al diario a informar, a decir, en Paihuano ha pasado esto, ayer ocurrió esto, y entonces empezaron a venir a informar. Entonces eso a nosotros nos convoca a que demos cobertura, como hacían los medios de comunicación escritos en esa época, y le damos el espacio que le dimos dos días después, por esa situación que llegó la información después.
0: Tarde. La prensa en ese momento no cuestionó la veracidad de la información, solo la compartió. Todas las preguntas sin respuesta también fueron capitalizadas por las autoridades.
16: El alcalde de Paihuano, él estuvo presente, concedió entrevistas a los medios de comunicación, él lo aprovechó como una plataforma para mostrarse en esa época, en términos más políticos, diría yo. Pero con el paso de los años, el mismo Paihuano le han sacado un provecho turístico.
0: En los alrededores del Valle del Elqui comienzan a escucharse nuevos mitos que llaman la atención de los turistas. Nos detuvimos en medio de la carretera, un sitio que destacaba por su calma y también por su silencio.
17: Mucho gusto.
18: Igualmente.
0: ¿Dónde estamos?
18: Hoy nos encontramos en la quebrada de Paihuano.
0: ¿Por qué me has citado en este lugar?
18: Bueno, te trajimos acá para que puedas conocer uno de los misterios que tiene el Valle del Elqui. Acá pasa un fenómeno muy inusual, que es que el vehículo está detenido y empieza a retroceder.
0: No te creo.
18: Teniéndolo en neutro.
0: ¿En serio?
18: Sí.
0: ¿Pero no es una pendiente?
18: No, no es una pendiente. De hecho, el camino va a inclinación hacia atrás.
0: Ya entrados en la conversación, no quisimos quedarnos con la duda.
18: Sí.
0: Apagó el coche.
18: Apaga el coche.
0: Sacó el freno de mano.
18: Neutro, ¿cierto?
0: Sí, neutro. Y lo suelto.
18: Y suelta el freno.
0: A ver, vamos a ver qué pasa.
18: Y ahí va a ver.
0: ¡Wow! ¡Wow!
18: Sí, todo. Ahí empezamos a ver cómo va retrocediendo.
0: Es cierto. Y ya, aquí se detiene.
18: Qué extraño. Llegábamos hasta el poste la otra vez.
0: Se dice que el Valle del Elqui es uno de los puntos con mayor magnetismo a nivel mundial, sin que haya una teoría científica que lo respalde. Daniela nos explica que eso podría ser un factor para este fenómeno. ¿Y cómo fue que conocieron de esto?

0: esta situación aquí?
1: Por lugareños, gente de la misma localidad de la quebrada de Paihuano, y después nuestro alcalde Hernán Ahumada, él hace un video y luego ese video ya se empieza a masificar a nivel nacional.
0: En la zona hay tours para visitar muchos de los observatorios astronómicos que se ubican en la región de Coquimbo y el Valle del Elqui. Entre los visitantes hay quienes quieren ver las estrellas, pero también los amantes de la ufología.
2: Siempre están pendientes de ver objetos en el cielo y creen que, y quieren ver ellos también objetos. De hecho, yo creo que no tienen miedo porque vienen a eso también.
0: Después de conocer los distintos aspectos de este fenómeno, las dudas no desaparecieron, pero ahora soy más consciente de las actitudes de diferentes personas hacia este problema y de sus motivaciones. Más allá de las disputas por quién posee la verdad, vi las posturas que conviven, unos que buscan acercarse a lo desconocido, otros escépticos y, claro, los que simplemente tratan de hacer negocio con el turismo. Sin embargo, quedan sin respuesta esas preguntas que en algún momento nos hacemos bajo el cielo estelar de Chile.

0: ¿Encerrados por expresarnos en libertad? ¿Silenciados por decir la verdad? ¿Censurados por criticar a los poderosos? ¿Sentenciados por destapar lo oculto? No, no. Seguimos críticos con los guiones establecidos, denunciantes de las injusticias silenciadas. Seguimos libres.
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Hola, ¿qué tal? Gracias por estar con nosotros. Comenzamos a revisar las noticias. Estos son los titulares. Desde Moscú califican como nazi al nuevo comandante en jefe de las Fuerzas Armadas de Ucrania. El alto cargo del régimen de Kiev había señalado que Rusia no tiene derecho a existir. Ante las agresiones de Zelensky, la fuerza rusa ataca una exposición de drones ucraniana. El canciller de Rusia señaló que se debe esclarecer quién es el responsable del fracaso de los acuerdos con Estados Unidos en Anchorage, Alaska. Este pacto era considerado como un punto de inflexión que prometía ponerle fin al conflicto ucraniano. Vamos a revisar la reacción a nivel internacional a las nuevas tarifas de Donald Trump bajo la justificación de la lucha contra el trabajo forzoso. Desde Brasil lo califican como una mera manipulación y la presidenta de México dijo que es complejo lograr acuerdos ante una visión proteccionista de Estados Unidos. Tenemos también un análisis sobre cómo Estados Unidos promueve y expande su presencia militar en América Latina. En la lucha contra el crimen, Washington anunció 20 millones de dólares para Bolivia para enfrentar al narco. ¿Pero qué hay detrás de ello? Vamos a revisarlo y así comenzamos a revisar estas y más noticias en los próximos 30 minutos. Un placer estar con ustedes. Bienvenidos.

Rusia ejecuta una ofensiva contra varios objetivos de la infraestructura usada por las fuerzas de Ucrania, incluyendo una exhibición de drones en la provincia de Kiev. Mientras tanto, el régimen de Zelensky no cesa sus ataques a la población civil rusa. Desde el Kremlin también destaca

0: que el discurso nazi antirruso del nuevo comandante en jefe de las tropas ucranianas no va a quedar sin respuesta. Está con nosotros Nicolás Trinchero con toda la información de estos momentos. Nicolás.
1: Pero así es, vamos a comenzar a detallar, a ampliar lo que tenemos hasta el momento. En principio, desde el Ministerio de Defensa de Rusia, como adelantabas, informaron sobre ataques con armas de alta precisión y drones, inclusive, que atacaron diferentes infraestructuras usadas por las Fuerzas Armadas de Ucrania, como ser almacenes de armas, centros de logística, y ahí abajo leen exhibición de drones. Según informó también el Ministerio, atacaron durante este día una exhibición de drones en la provincia de Kiev, en las afueras de la ciudad, de la capital de Ucrania. Son los drones, hay que decirlo, ¿no? Los mismos drones que se usan para atacar el territorio ruso y a su población civil particularmente. Exacto. Y hablando de eso, entonces también vamos a comentar los últimos ataques ucranianos durante las últimas horas, los drones que han volado hacia el oeste del territorio ruso. Se habla de alrededor de más de 200 drones derribados solo durante este día, que se dirigían a diferentes zonas de Rusia, como algunas de las provincias que pueden ver allí. Por ejemplo, si hablamos de la región de Jersón, se ha informado que hay al menos 3 personas fallecidas y también varios heridos. Todo esto es gracias al suministro que todavía, después de tanto tiempo, de armas occidentales que llegan a manos del régimen de Kiev para agredir de esta manera. Y a propósito de eso, la opinión entonces del presidente de Estados Unidos, que comentó una comunicación que tuvo con Putin en algún momento y aclara que él no le vende armas a Ucrania, o sea que Trump, Estados Unidos, no le vende armas a Ucrania, sino a la OTAN. Y se lava las manos, podemos decirlo así también. Dice que no tiene ni idea de cómo se distribuyen esas armas, por lo tanto, la responsabilidad no le cabe a él para nada, ¿no? Podemos entender también que va en ese sentido, la opinión.
0: Bueno, así lo dice él. Y cuéntanos, Nicolás, ¿qué pasa en torno a esas agresiones que hay por parte del régimen de Zelensky contra la población rusa? ¿Esto continúa?
1: Bueno, han visto últimamente bombardeos contra lo que es la plataforma de venta online, una de las más grandes de Rusia, Wildberries, y siguen los ataques contra estos depósitos en diferentes partes del país también. Acá igualmente hay que destacar el comunicado de la empresa, que dice que lograron salvar algunas cosas, ¿no? Algunas instalaciones y mercancías. Pero ya ven, no como había ocurrido en días anteriores, que fue solamente aquí en Moscú, ahora ya están atacando también otras partes de Rusia. La excusa, la explicación que dio Ucrania sobre por qué atacaron o atacan Wildberries tiene que ver con que, según ellos, en esa plataforma se venden los chalecos antibalas. Ahora podemos comprobar que en cualquier plataforma de este tipo, en cualquier parte del mundo, estos mismos productos son vendidos y nadie los bombardea, ¿no? Hay que decir igualmente que la mayoría de los productos que se venden en estas plataformas nada tienen que ver con la guerra. Para ir terminando, tenemos también que comentar, hay un nuevo comandante jefe de las Fuerzas Armadas de Ucrania, ¿no?
0: Drapaty.
1: De apellido Drapaty, que tuvo un debut con unos comentarios para nada buenos, por decirlo de alguna manera. Dijo que los rusos no tienen derecho a existir, que el pueblo ruso no tiene derecho a existir. Fueron a preguntarle la opinión al secretario del presidente de Rusia, que decía esto.
2: Como saben, los habitantes del Donbass, a la luz de estas declaraciones, tomaron claramente la decisión correcta al irse de Ucrania, y es evidente que Putin tomó la decisión correcta al protegerlos, y todos acertamos al considerar que la operación militar especial tenía como objetivo poner fin a la guerra desatada por el régimen de Kiev. En cuanto a Drapaty, su declaración es horrible. Primero, demuestra que es un nazi. Segundo, demuestra que él y personas como él seguirán impidiendo que cualquier representante del régimen de Kiev alcance una solución pacífica. Y, por supuesto, no me cabe duda de que tendrá que asumir su responsabilidad por sus palabras de una forma u otra.
1: Ahí está. Mientras tanto, seguimos atentos a cualquier novedad que pueda seguir surgiendo.
0: Muchísimas gracias, Nicolás, por toda esa información. Nosotros seguimos con más.

0: posible compromiso, pero después los mediadores no lograron convencer a Zelensky.
1: Si hay una propuesta, hay un acuerdo. Entonces probablemente hubo resultados acordados en Anchorage, ¿verdad? Sí, los hubo. El presidente Trump, y no revelaré ningún gran secreto, ha dicho en más de una ocasión que esta es nuestra propuesta, parcialmente de compromiso. Nosotros aceptamos que se trataba de una propuesta de compromiso, y cualquier acuerdo probablemente debe contener un elemento inevitable de compromiso. Pero añadió que Zelensky haría lo que él había propuesto. Bueno, al final no se pudo hacer.
0: En este contexto, el jefe de la diplomacia rusa considera que la Casa Blanca parece haber modificado su actitud hacia los entendimientos alcanzados en Anchorage. Añadió que Rusia todavía apuesta por una solución diplomática del conflicto, pero logrará sus objetivos bajo cualquier circunstancia. Asimismo, Lavrov expresó que Moscú mantuvo su palabra y siempre está dispuesta a cumplir con lo acordado. El alto funcionario destacó que Zelensky rechaza de manera despectiva las propuestas de paz porque le suministran armas en enormes cantidades. Agregó que Estados Unidos desempeña un papel importante en el apoyo al régimen de Kiev.
1: Este rechazo tan arrogante, incluso diría que despectivo, de las propuestas estadounidenses se produce en gran medida porque a Zelensky lo están abasteciendo de armas. Le suministran drones en enormes cantidades con los que intenta desestabilizar la Federación de Rusia atacando a civiles, y una parte importante del apoyo a Zelensky proviene de la ayuda estadounidense.
0: La inteligencia rusa ha desclasificado información que vincula a Ucrania con el narcotráfico y señala a este país como un eslabón clave en la expansión de rutas de drogas desde América Latina hacia Europa. Estas recientes revelaciones engrosan un largo historial de Kiev en la capacitación de narcos de México y de otros países de la región. Y Francisco Soto nos cuenta más.
2: Los vínculos entre cárteles mexicanos y autoridades ucranianas son cada vez más evidentes, y esta vez no es solo por la transferencia de tecnología de combate. Distintos espacios han reportado que los reclutas latinoamericanos en el frente ucraniano se enlistan en algunos casos infiltrándose en sus filas para después comercializar o implementar las tácticas ofensivas aprendidas en Ucrania y ser aplicadas en los territorios donde están presentes sus grupos criminales. La mayoría de ellos, provenientes de organizaciones criminales, son capacitados en distintas maniobras aéreas no tripuladas y después exportan ese conocimiento de regreso con ataques que ya se han palpado, por ejemplo, en territorio mexicano. Además del adiestramiento, desde hace años es sabido que en Ucrania existe un mercado negro de armas y tecnología que son vendidas clandestinamente y cuyo paradero, a veces desconocido, termina en posesión de organizaciones criminales. Ahora, si bien no es una novedad que desde Ucrania se facilite el lucro con sus tácticas y tecnología, un nuevo modelo de negocio fue señalado por Rusia. El Servicio de Inteligencia Exterior informó que las fuerzas de seguridad ucranianas están facilitando deliberadamente el crecimiento del narcotráfico desde Latinoamérica hacia Europa. Inteligencia rusa mencionó que los principales grupos criminales latinoamericanos buscan expandir sus rutas de suministro de drogas, incluido el fentanilo. ¿Cómo ocurrirían estas acciones? A través del corredor seguro que Ucrania representa para traficar la droga hacia el mercado europeo, a través de los puertos de la provincia de Odessa, que conecta con Polonia, Moldavia y Rumanía. ¿Pero por qué se habla de que el régimen de Ucrania nuevamente está sacando provecho de sus vínculos con cárteles de América Latina? Tomando en cuenta los antecedentes de la venta de armas, tecnología y conocimiento militar al que cárteles recurren para fortalecer su ofensiva contra organizaciones rivales o las fuerzas del Estado, hoy la tolerancia u omisión ante el tráfico de drogas y sus nexos con grupos criminales de Latinoamérica cerraría un círculo de relaciones comerciales que inició tiempo atrás y que, de acuerdo con lo manifestado por el Servicio de Inteligencia Exterior ruso, ocurre frente a los ojos del régimen de Kiev.
0: Irán continúa sus ataques de respuesta contra bases militares de Estados Unidos en Oriente Medio. Agencias internacionales reportan ofensivas contra instalaciones en Bahrein y Kuwait. El canciller persa denuncia que los bombardeos de Washington quedan sin respuesta de la comunidad internacional, lo que significa que cualquier país puede ser el siguiente blanco de Estados Unidos.
3: Cuando los ataques contra centros educativos, instalaciones médicas, infraestructuras vitales, instalaciones económicas e incluso instalaciones nucleares pacíficas sometidas

0: a la supervisión del Organismo Internacional de Energía Atómica, quedan sin una respuesta efectiva de la comunidad internacional. Ningún país puede estar seguro de que no se convertirá en la próxima víctima de este tipo de comportamiento.
1: También el estrecho de Hormuz sigue siendo uno de los focos principales de la tensión. La ONU exige a las partes involucradas en el conflicto evacuar a unos 6.000 marineros varados en sus aguas debido a las hostilidades. En paralelo, el presidente de Estados Unidos dijo que todavía no había tomado una decisión para ampliar los ataques contra Irán, pero advirtió que podría hacerlo en cualquier momento. Al mismo tiempo, reportan que las autoridades iraníes prometieron eliminar a un soldado norteamericano por cada ciudadano que perdió la vida en los bombardeos. Aumentan las reacciones de los gobiernos afectados por el reciente anuncio de aranceles de entre el 10 y el 12,5% por parte de Estados Unidos contra 60 países. El presidente de Brasil, Lula da Silva, rechazó las medidas acusando a Washington de usar el trabajo forzado como una excusa para establecer estos gravámenes. Otros países como Chile y Colombia también repudian la imposición. Por otro lado, Donald Trump declaró que planea introducir nuevas tarifas sobre las importaciones desde México y Canadá. Milena Portela con los detalles.
2: Estados Unidos abrió una nueva frente de tensión comercial con Brasil y otros 59 países. El gobierno de Donald Trump anunció nuevos aranceles sobre productos importados, bajo el argumento de que esas economías no controlan de forma suficiente la entrada de mercancías producidas con trabajo forzoso. La medida establece dos niveles de tarifas. Algunos países pagarán 10%, otros, entre ellos como Brasil, tendrán una tarifa de 12,5%. La nueva tarifa llega pocos días después de otra de 25% aplicada por supuestas prácticas comerciales desleales. En parte de las exportaciones, las dos medidas pueden acumularse. Eso significa que algunos productos brasileños pueden llegar a una sobretasa total de 37,5%. El gobierno brasileño rechazó la decisión. Brasil acusó a Estados Unidos de usar un tema sensible de derechos humanos para justificar una política comercial proteccionista. La repercusión también llegó desde México. La presidenta Claudia Sheinbaum dijo que es complejo alcanzar acuerdos con una visión proteccionista de Estados Unidos y defendió que una relación bilateral debe buscar prosperidad en los dos lados de la frontera. La escuchamos.
3: No puede ser que en la relación bilateral de vecinos, incluso más allá de socios comerciales, pues se busque el bienestar de un país en contra del no bienestar de otro. Para que haya estabilidad en la región, pues tiene que haber empleo, por lo menos en los dos países, digamos. Canadá, evidentemente, pero en la relación bilateral, la prosperidad de México ayuda a Estados Unidos.
2: Chile también cuestionó la medida. El gobierno chileno afirmó que la tarifa no corresponde con los antecedentes técnicos, políticos y jurídicos presentados durante la investigación. En Colombia, la Cámara de Comercio Colombo-Americana alertó que la decisión reduce márgenes y competitividad para los productos colombianos. China también rechazó el uso de aranceles unilaterales. El gobierno chino afirmó que una guerra arancelaria o comercial no beneficia a nadie. Lo escuchamos.
4: La posición de China sobre las cuestiones económicas y comerciales chino-estadounidenses es consistente y clara. Nos oponemos a todas las medidas arancelarias unilaterales. Una guerra arancelaria o comercial no sirve a los intereses de nadie.
2: La Unión Europea también aparece entre los afectados. Desde Bruselas, la respuesta fue que ya existía un acuerdo con Estados Unidos. El gobierno brasileño ya anunció que puede recurrir a la ley de reciprocidad y llevar el caso a la Organización Mundial del Comercio. El nuevo paquete eleva la presión sobre los socios comerciales de Estados Unidos y abre una nueva etapa de tensión en las negociaciones.
1: En paralelo, Donald Trump amenaza a la Unión Europea con otro aumento sustancial de aranceles. Esto en represalia por una multa multimillonaria contra la empresa tecnológica estadounidense Google. Por medio de un mensaje en sus redes sociales, el presidente norteamericano acusó a Bruselas de realizar prácticas ilegales contra compañías de su país. Y en otras noticias, Venezuela anuncia su retiro de la Corte Penal Internacional.

0: acusa al organismo de impartir un sesgo geográfico que concentra su labor de manera desproporcionada en países africanos y latinoamericanos en detrimento del sur global. El ministro de Exteriores de Venezuela, Félix Plasencia, anunció la salida del país sudamericano de la institución por orden de la presidenta encargada, Delcy Rodríguez. Agregó que la decisión es irrevocable y que el patrón que sigue el organismo revela una injusticia internacional que no se aplica con equidad. Además, denunciaron que dicha corte profundiza las desigualdades entre los pueblos y desconoce el derecho a la autodeterminación y la soberanía. Al respecto, el analista político Carlos Alberto Almeida señala que con este paso, Venezuela envía un mensaje al mundo de que no hay que someterse a una corte que no tiene criterios de justicia.
1: Ese tribunal siempre fue muy parcial, fue muy selectivo contra países que tienen una postura independiente en relación a las grandes potencias occidentales. Por eso Venezuela no podía seguir simplemente aceptando un criterio injusto, desequilibrado, que era aplicado por ese Tribunal Penal Internacional. Y envía un mensaje a los pueblos del mundo que no deben someterse a una corte que no tiene criterios de justicia, criterios, digamos, equilibrados, porque Venezuela ya tenía toda una serie de países que le aplicaban sanciones, pero a pesar de todo eso, el tribunal siempre veía a Venezuela como un país que debería ser punido, o sea, había una persecución contra Venezuela y Venezuela se rebeló contra esa posición injusta de este tribunal.
0: Esta jornada, el senador colombiano Iván Cepeda se pronunció en contra del presidente electo Abelardo de la Espriella. El también ex candidato oficialista declaró que no reconoce el nombramiento de su rival debido a su ciudadanía estadounidense, a la cual aún no renuncia. Asegura que este hecho viola la Constitución y que estaría gobernando bajo intereses ajenos.
2: A partir del 7 de agosto, Colombia deja de ser un país con soberanía nacional. Eso es bueno tenerlo en cuenta. De la Espriella va a violar el artículo 9 de nuestra Constitución, que proclama a Colombia como un país soberano e independiente, y va a anexar nuestra nación a la órbita de países que son considerados prácticamente protectorados de Estados Unidos.
0: Cepeda reiteró que como oposición seguirán impulsando la desobediencia civil. Además, recordó que ha interpuesto una denuncia formal por irregularidades en el sistema de conteo de votos. Por otro lado, esta jornada Gustavo Petro retiró la espada de Simón Bolívar de la Casa de Nariño, residencia del presidente, y la lleva a la Casa Museo Quinta Bolívar, donde va a permanecer como parte de la colección histórica. Estuvo en la Casa de Nariño desde inicios de su mandato y se convirtió en uno de los principales símbolos de su gobierno. Cabe destacar que el traslado responde a una motivación política y coincide con la fecha del natalicio del prócer. Estados Unidos anuncia una ayuda de 20 millones de dólares para Bolivia con el objetivo de reforzar la lucha contra el narcotráfico y el crimen organizado. Washington destacó la disposición del actual gobierno boliviano para cooperar. Pero Bolivia no es el único país de América Latina que recibe apoyo y presencia militar estadounidense. Bajo el argumento de fortalecer la seguridad, la Casa Blanca continúa ampliando su influencia en la región. Martín Álvarez con el informe.
3: Washington aumenta su influencia en América Latina en temas de seguridad, esto a pesar de su sombrío historial en la región y en medio de un debate sobre los problemas para la soberanía de las naciones. Para empezar, tenemos esto. Estados Unidos retoma su cooperación con Bolivia. El país norteamericano dijo que está de regreso y anunció una asistencia de 20 millones de dólares para combatir el narcotráfico y el crimen organizado. En el Estado plurinacional operará Estados Unidos a través de la Oficina de Asuntos Internacionales de Narcóticos y Aplicación de la Ley del Departamento de Estado. En este sentido, Washington defendió las políticas del presidente Rodrigo Paz. También cuestionó al exmandatario Evo Morales, quien en su momento echó a la agencia antidrogas estadounidense por promover un golpe de Estado. Además, este no es el único caso. Estados Unidos reconoció a Ecuador como aliado estratégico en la lucha contra el narcotráfico. Precisamente la DEA eligió a Quito como lugar para realizar el denominado Taller Latinoamericano Químico. Este evento reunió a funcionarios para un intercambio de inteligencia. En adición, Washington y Quito refuerzan sus maniobras conjuntas, realizaron patrullajes marítimos frente a las costas de Esmeraldas, una de las zonas más afectadas por la violencia en Ecuador. El propio jefe de Estado, Daniel Noboa, ve con buenos ojos el despliegue de tropas estadounidenses en suelo ecuatoriano. En la misma sintonía se ha manifestado el presidente de Guatemala, Bernardo Arévalo, quien solicitó asistencia a Washington para combatir el crimen organizado. Es en este contexto que el personal militar de la Escuela Superior de Guerra de Guatemala visitó Washington en junio del 2026 para fortalecer los lazos de seguridad entre los países. Además, otra delegación de efectivos guatemaltecos viajó a fines de mayo al país norteamericano para entrenamientos conjuntos con la Guardia Nacional de Arkansas. Por su parte, el Comando Sur de Estados Unidos comunicó sobre una evaluación química, biológica, radiológica y nuclear durante un ejercicio de 20 días en Ciudad de Panamá. Esto fue realizado junto al Servicio Nacional de Fronteras. Asimismo, se inauguró una Academia Regional de Seguridad Aeroportuaria. Su objetivo es fortalecer la detección de amenazas. Para este centro, Estados Unidos destinó unos 2 millones de dólares. Uno de los ejemplos más terroríficos de cooperación es la Escuela de las Américas, fundada en 1946 en Panamá. Se dio allí el entrenamiento de soldados latinoamericanos y entre sus graduados hay implicados de violaciones a los derechos humanos. Más famosos de la región, algunos de estos represores. En este lugar se aconsejaban la aplicación de torturas, extorsión y recompensas por los enemigos muertos. Como si esto no fuera poco, recordemos que Estados Unidos reactivó su escuela de entrenamiento en la selva panameña después de 25 años, según reportes. Como vemos, Washington resucita la doctrina Monroe, aquella que promueve una América para los americanos. Sí, pero no para todos, sino solo para aquellos de Estados Unidos.
0: Seguimos con más noticias en breve. En una operación conjunta, las fuerzas colombianas desmantelaron un depósito ilegal del bloque Jorge Suárez Briceño, una disidencia de las desaparecidas FARC, esto en la zona rural de Guaviare. En el lugar fueron hallados explosivos, municiones, equipos de comunicaciones, entre otras cosas. Según la inteligencia militar, esta estructura planeaba instalar los artefactos en puentes y vías usadas tanto por civiles como por militares. Se reporta que las disidencias estarían utilizando a civiles como escudo humano para impedir el decomiso de arsenal explosivo. En Ciudad de Guatemala, los transportistas y taxistas salen a protestar a las calles. Las movilizaciones responden al descontento ante los constantes aumentos de los precios de los combustibles. Debido a las manifestaciones, las autoridades han reforzado los protocolos de seguridad. Y ahora nos vamos a Perú. La Junta Preparatoria del Congreso llevó a cabo la ceremonia de juramento de 60 senadores. Mientras en estos minutos se está llevando a cabo otro acto solemne para juramentar a 130 diputados. De esta manera, el legislativo del periodo 2026 a 2031 vuelve a sistema bicameral después de 34 años. El próximo 26 de julio serán elegidos los presidentes de ambas cámaras.
4: Es grato expresarle saludos cordiales en esta oportunidad con relación.
0: La Asamblea Nacional de Nicaragua informa que avanza el proceso de reformas constitucionales. La propuesta será remitida a la presidencia para su revisión y la próxima semana se prevé comenzar la consulta de la iniciativa de la reforma parcial a la Carta Magna. Se trata de cambios en el sistema electoral para prevenir la injerencia externa e impedir que el golpismo tome el poder. Esta jornada se conmemora el aniversario 243 del natalicio de Simón Bolívar. Cuba expresó que fue el más grande de los libertadores de América Latina y el Caribe, destacando su legado como impulsor de una patria grande, unida y soberana. A su vez, la presidenta encargada de Venezuela.

0: Venezuela, Delcy Rodríguez, enalteció su audacia en las campañas que consolidaron la independencia de su país y de otras naciones de la región. Agregó también en que su legado sigue guiando a Venezuela. En la ciudad ecuatoriana de Guayaquil se depositó una ofrenda floral en uno de los momentos de los monumentos más importantes dedicados al prócer. Ahora hacemos una breve pausa.
1: Entramos, no está todo limpio.
2: Bien, yo controlo. El primer combate no se compara con nada y nunca se olvida. ¡Hay alguien! Todo depende de si te llevas bien con tu ángel de la guarda. Y necesitas tener mucha suerte.
1: Despejado.
2: Por muy mal que esté por dentro, sea el 1000% que si me voy, no voy a volver. Pase lo que pase, iré.
1: Anímense, están en el Arbat. Sonríen y saluden.
2: ¡Somos el mejor equipo de asalto! ¡Un dron!
1: Viene aquí.
2: Perder a alguien cercano es lo peor que puede pasar en la guerra. Ya empezó. Dios al frente, los ángeles a los lados y ustedes atrás. Todo bien, están con el Arbat.
3: El turismo ha sido un factor determinante en el desarrollo de la República Dominicana y con un efecto multiplicador que ha beneficiado a toda la población. Porque, por ejemplo, todas las construcciones que se hacen también ha sido también parte del turismo, pero en parte del turismo.
4: Los impuestos son tan altos y los salarios son tan bajos que una persona con un salario medianamente, digamos como en el segundo quintil, no puede adquirir una vivienda.
5: Nosotros sí tenemos un código laboral que protege al que trabaja, que le da garantías, que incluso usted tiene que recibir prestaciones laborales cuando usted se va, claro, a partir de nuestro mercado laboral.
6: ¿El boom turístico mejora la vida de los dominicanos o crea una economía diferente para inversionistas y para turistas y no para quienes viven aquí? Pongamos las cartas sobre la mesa.
0: Y las noticias continúan, pero esta vez con Galo Fernández. Galo.
7: Fernando, ¿qué tal? Bueno, vamos a ver qué te puedo contar de lo que vamos a hablar hoy. Por ejemplo, conflicto Rusia y Ucrania, porque vamos a ver que Moscú, en cuanto a esto, asegura haber golpeado la infraestructura militar ucraniana y además advierte que no dejará sin respuesta a las declaraciones antirrusas y nazis del nuevo jefe de las Fuerzas Armadas de Kiev. Vamos a repasar todo eso. Y también comentando un poquito las palabras de Sergei Lavrov, que responde a las críticas de Washington, ¿no?, sobre las negociaciones de Alaska, todos las recordarán, y afirma, ¿por qué? Porque Moscú estaba dispuesto a un acuerdo, dice. Pero después, ¿qué pasó? Alguien fue con esos acuerdos a Zelensky, y Zelensky, avalado por todas estas armas que recibe, no estuvo de acuerdo, parece, en nada, y no lo pudieron convencer tampoco. Nuevos aranceles de Estados Unidos, seguimos, generan rechazo en América Latina. Brasil ya se había sumado, ahora México, Chile y Colombia cuestionaron también estas medidas de Washington y advierten sobre los posibles efectos económicos que podrían tener. Por último, Venezuela se retira de la Corte Penal Internacional, acusa al organismo de actuar con doble rasero contra los países del sur global. Decisión definitiva, dicen. Podría seguir contándote más cosas, pero la programación de RT tiene otros planes.
0: Exactamente. Un espacio es todo tuyo, Galo, y ahora los dejamos con el Zoom.

0: Lo que empezó como una agresión unilateral de Estados Unidos instigada por Israel contra Irán pasó a ser una guerra abierta y ahora Trump dice que se trata solo de una escaramuza, ¿no? Pues vaya con la escaramuza. Lo que le está costando a su país y a todo el mundo, al que tiene en vilo, ¿no? El memorando de entendimiento quedó sepultado casi desde que nació porque las interpretaciones entre ambas partes eran divergentes. Y Trump afirmó días después de rubricarlo que estaba roto, que ya no quería negociar. Ahora la administración republicana dice que Teherán clama, que está rogando cada día por negociar, pero que no se dan las condiciones.
1: Los están golpeando con tanta dureza y quieren llegar a un acuerdo, pero yo digo que no están listos para llegar a un acuerdo.
0: Bueno, no está listo porque Trump quiere imponer solo sus condiciones, pero si somos serios y hablamos de negociaciones y condiciones de igual a igual, me pregunto, ¿cómo se van a dar esas condiciones propicias si quien tienes delante, o sea, Donald Trump, Estados Unidos, tira por tierra todo lo pactado? ¿Cómo sentarse a negociar con aquel país que te lleva bombardeando 13 noches seguidas?

0: de momento y que amenaza con destruir tu infraestructura civil. Bienvenidos al Zoom. Trump sigue enrollado en esa especie de ovillo que está lleno de nudos, ¿verdad?, que cuesta desatar, pero se suman otros nudos nuevos por decisiones que son improvisadas y desesperadas, que nadie entiende, como por ejemplo la de firmar un acuerdo ahora nuclear con Arabia Saudí. Llegará en el futuro, de momento lo han anunciado, que ha hecho saltar las alarmas en ciertos sectores políticos de su gran aliado, que es Israel, y también en otros países vecinos. ¿Con qué intención lo ha hecho? Vamos a intentar tomar temperatura en la región que está ardiendo, de la misma forma que lo hacen los buques saudíes atacados por los hutíes en ese conflicto abierto de Riad en Bab el Mandeb. Empezamos.
1: Estoy considerando un ataque masivo, más grande que nunca antes. Estoy cerca de tomar una decisión. Estamos totalmente listos para hacerlo.
0: No le han bastado a Trump las 13 noches consecutivas de ataques que lleva de momento y de bombardeos contra Irán, sino que ahora sube la apuesta. La redobla. Destruiremos un puente, una central eléctrica cerca de la capital de Teherán por cada barco de la República Islámica que ataque en Hormuz. Así que más vale que se sienten a negociar, o los vamos a aniquilar. Ese es el mensaje. Pero claro que Trump no quiere negociaciones. Quiere una capitulación de Irán, que es distinto. Quiere sus condiciones y una rendición de un país que hoy por hoy le está ganando la partida a todas luces, ¿no? Ahora mismo lo que tenemos delante es una especie de reactivación, si se puede decir así, de un conflicto que la verdad nunca había terminado. Podría estar latente unos días, ¿no? Y esta ola de ataques lo único que hace es alejar cada día que pasa más y más las esperanzas, que son pequeñas, de que se llegue a una solución. Porque Teherán sabe que nada de lo que firme Trump tiene garantías. Que el presidente no cumple con lo pactado y con lo firmado. Algo que el republicano, por su parte, dice y acusa de lo mismo a los iraníes, que dice que cambian de parecer cada día. Hipocresías de la vida, ¿no? Así que este laberinto sigue sin esbozarnos un camino de salida en el que las posturas están enrocadas, en el que la violencia es la pauta a seguir.
2: La ecuación de esta guerra es clara. O todos o ninguno. En una región donde nosotros no vendemos petróleo, nadie venderá petróleo. Si nuestra seguridad no está garantizada, ninguna infraestructura estará a salvo. Y la seguridad del estrecho está en la ausencia de fuerzas estadounidenses.
0: Bueno, estas palabras del presidente del Parlamento de Irán son una declaración de intenciones. Dejan clara la postura iraní, que sigue afirmando que Hormuz no volverá a ser como antes. Y esto debe quedar claro. Y se lo repito, como lo dije en programas anteriores sobre este tema, porque es importante entenderlo. Repito y reitero, la situación del estrecho no volverá a ser la misma antes de la guerra. Y que si Trump desea arrasar e ir por las bravas, como se suele decir, que se preparen los países aliados, porque sus infraestructuras críticas, los almacenes de datos, las plantas de combustible y tantos otros elementos vitales van a quedar destruidos, hechos polvo, ¿no? Y la situación de Hormuz sigue trayendo de cabeza los precios del crudo. El Brent se sitúa en estos días en torno a los $100 y mientras los ciudadanos siguen pagando, Trump dice en Georgia que esto va a pasar pronto. El mandatario actúa como presidente, despidiendo con honores a 4 fallecidos en Oriente Medio, en su país, y también como un motor de impulso de cara a las elecciones de medio término, hablando de sus logros, minimizando las pérdidas para impulsar al Partido Republicano. Pero ¿quién le puede creer esas palabras? De momento no muchos, porque las encuestas no le dan unos datos demasiado favorables. Pero la preocupación no solo es en Estados Unidos, sino a nivel global por esa crisis energética generada en el paso de Hormuz, al que se suma también otro punto en discordia, el que tengo a mi espalda. Un segundo cuello de botella que ha terminado de generar esta situación que se puede denominar la cuadratura del círculo de esta crisis. Y me refiero al estrecho de Bab el Mandeb. Porque este lunes, en esta semana, los hutíes anunciaban el cierre a embarcaciones saudíes en esta vía comercial estratégica como represalia, como contestación de ojo por ojo para contestar sobre todo el cerco, el asedio de Riad y los recientes bombardeos al aeropuerto de Sanaa. Así que en estos días, 2 petroleros de Arabia Saudí han sido alcanzados por misiles de las fuerzas hutíes de Yemen y muchos otros han dado la vuelta, ¿no? Desde las fuerzas de Yemen han sido muy claros en señalar, como están viendo, que esto se trata de seguir aplicando esa práctica del asedio por asedio, como han dicho de manera oficial, ¿no?, por las redes sociales. Y por acciones como esta, pues Donald Trump ha dicho que tendrán represalias. Esas acciones hutíes van a recaer sobre Teherán, porque lo califican de ser un grupo proxy de Irán, ¿no? Y por si la atmósfera no tuviera suficiente tensión, más leña al fuego. Llega el anuncio de que Estados Unidos y Arabia Saudí habrían llegado a ese acuerdo sobre energía nuclear civil, sentando las bases jurídicas de una alianza de varias décadas, pero es un caramelo envenenado.
1: El acuerdo nuclear civil entre el Departamento de Energía de Estados Unidos y Arabia Saudí será aprobado, pero está totalmente supeditado a que Arabia Saudí se sume a los muy respetados y exitosos acuerdos de Abraham.
0: Respetados y exitosos, pero es que aquí está el...

0: tío, aquí está la trampa. Claro, amigos, porque Estados Unidos pone ese condicionante, pone esa premisa que abre la caja de Pandora, la que tengo a mi espalda, como están viendo, sobre las relaciones entre Riad y Tel Aviv. Porque si Arabia Saudí cede, deberá reconocer como socio a Israel. Y ojo, cuidado con esto, con todo lo que conlleva, después de todo lo que ha sucedido en estos años. Y por otro lado, esa premisa de Trump también genera una división en la clase política israelí, donde ven este acuerdo y esa condición de los pactos de Abraham para que puedan tener un desarrollo nuclear desde varias posturas opuestas.
1: La adhesión de Arabia Saudí a los acuerdos de Abraham sería un histórico salto hacia adelante para la paz en Oriente Medio.
2: El acuerdo nuclear que se está gestando con Arabia Saudí a espaldas de Israel es un grave fracaso estratégico que pone en peligro nuestra seguridad. El enriquecimiento de material nuclear en suelo saudí podría conducir a una carrera armamentística nuclear regional y a una pérdida de control sumamente peligrosa.
0: Yo creo que todos nuestros espectadores saben lo importante que son las redes sociales. Nosotros también estamos muy activos en ellas. Tenemos nuestro canal de Telegram, donde nos pueden seguir todos los posts que ponemos, todos nuestros comentarios, nos pueden dejar sus opiniones, también dejar sus votos en las encuestas que les planteamos, sus críticas también, estamos muy, muy abiertos. Si lo que quieren seguirnos, por ejemplo, porque les es más cómodo en la plataforma de X, lo tienen muy fácil, este código QR, aquí lo tienen, o me siguen a mí o al programa. Y, bueno, el código QR definitivo, en el que pueden ver pues todos los episodios, tanto del Zoom como del Zoom Plus, aquí en este código QR que ven en pantalla, RT en español, se introducen, esa sección de programas, y ahí estamos. Así que, nada, estamos para servirles todos los programas a su disposición. Ahora sí, vamos directos al análisis, que hay mucho de lo que hablar, mucho de lo que tenemos que debatir. Venga conmigo, ven. La situación es, la verdad, bastante caótica con todo lo que está sucediendo en Oriente Medio, y la verdad que hoy no he dudado, no tenía ninguna duda en hablar con dos personas que están siguiendo muy de cerca todo lo que sucede y que lo conocen de primera mano. Tengo el placer de poder hablar con Agustín Berea, profesor en Seguridad y Medio Oriente, y con Fernando Esteche, director de la plataforma PIA Global de Análisis Geopolítico. Agustín, Fernando, muchísimas gracias por estar conmigo en el Zoom. Fernando, yo creo que este conflicto, esta guerra nunca se había terminado. El memorando, como hemos dicho antes, yo creo que desde que nació ya estaba condenado a la muerte, si se puede decir así, pero la reactivación de estos ataques, estas 13 noches que se están sucediendo la violencia, los ataques de Estados Unidos, las respuestas de pleno derecho de Irán, yo creo que lo que hacen es alejar, decía yo, esas esperanzas de que pueda haber una solución a un corto plazo. Esto parece que va para largo. Fernando.
3: Sí, como bien decís vos y como veníamos advirtiendo en los distintos programas, me parece que incluso con el sentimiento que se manifestó en las exequias del líder Jamenei recientes y que fueron además el momento del reinicio, de la ruptura del memorándum, hay una voluntad y una vocación de no solo del gobierno islámico, de la República Islámica de Irán, sino del pueblo, que no era una minoría, no eran cientos de miles, millones de personas que acudieron con una voluntad unánime que fue manifiesta de repudio a unos acuerdos que iban a ser violados, lo estaban advirtiendo antes de que sucediera, y de vocación de construir un acuerdo que garantice la posibilidad de la paz. En términos de la política, en tanto esté la política militar estadounidense en manos de un megalómano que ha perdido brújula, como bien vos decías, parece que estuviera tirándose tiros en los pies a sí mismo, porque va abriendo distintos frentes, va creando situaciones sin que aparentemente haya, por lo menos no puedo visibilizar, una estrategia correcta de reconformación de una arquitectura securitaria en la región. Todo lo contrario, lo que está haciendo es caotizar, y en el marco de esa caotización me parece que es muy difícil pensar la posibilidad no solamente de la pacificación, sino la posibilidad de un sosiego. Fíjate que esto va a escala creciente.
0: A mí me llama bastante la atención porque, y es paradójico, no me sorprende porque es la retórica, Agustín, de Donald Trump, pero dice, por un lado, están deseando negociar con nosotros, cada día lo suplican, pero por otro lado no están preparados para negociar y para el pacto. Será quizá más adelante. ¿Más adelante cuándo? Es decir, cuando se den las condiciones que quiere Donald Trump, porque Irán tiene una posición férrea y fija, y se sabe, con el estrecho de Hormuz y sobre todo con las garantías de seguridad de que no vuelva a ser agredido, y por eso juega la baza, esa es la herramienta, ese es el arma, hay que decirlo así, que tiene Irán. Y esto no hay un retroceso. Y a mí lo que me parece es que Trump, que con esas decisiones improvisadas que decíamos a la desesperada en programas anteriores, lo que está haciendo es generar una especie de caos. Esto parece que en la región de Oriente Medio va a quedar prendida de fuego y arrasada, es como lo del caballo de Atila, que por donde pisa

0: no crece la hierba, ¿no, Agustín?
1: Sí, y como nos podemos dar cuenta, el sistema internacional está en un proceso de reacomodo. Los centros de poder político y económico ciertamente están cambiando, digamos, los pesos relativos. Es importante pensar que siempre el poder nunca es absoluto, siempre es relativo al poder que tienen los demás. Entonces, conforme va habiendo más poder en el Pacífico, a lo mejor deja ver un poco de poder en el Atlántico y demás. Y creo que una cosa importante aquí mencionar, también sobre el punto anterior que comentabas con Fernando, es que al final del día el memorando de entendimiento no era un acuerdo de paz, era unas reglas para seguir negociando, y lo que vemos es que siguen negociando, y el problema es que ni Trump ni los iraníes se han decidido exactamente cuál va a ser la línea de negociación. Los iraníes claramente están demostrando que los moderados, porque hay dos campos, el campo moderado que dice nos portamos bien y nos va mejor. Se portaron bien en 2015, se portaron bien en 2017 y nunca les fue mejor. Entonces ahora está ganando el campo mucho más de línea dura porque dicen, pues sí, cuando combatimos es cuando nos va mejor. Entonces si vamos a seguir negociando, pues hay que seguir combatiendo, porque la historia nos demuestra que es como a uno le puede ir mejor con Trump. Y Trump por su lado no se decide, y lo vemos ahora con el acuerdo con Pakistán, si quiere tomar una línea conciliadora con Trump, con Arabia Saudí, no sabe si quiere tomar una línea conciliadora o una línea como más dura, porque de nuevo tiene el mismo problema que estoy negociando. Cuando soy conciliador me va mal, y cuando intento ser de línea dura me va mal. Entonces Trump está en una situación de pierde-pierde.
0: A mí me parece que es una situación sin salida, un laberinto como tenemos aquí en el mismo estudio. Donald Trump ahora mismo yo creo que está bastante perdido y desorientado, pero has hablado y has tocado dos puntos que me parecen imprescindibles. Hay unos movimientos tectónicos a nivel global, eso está clarísimo, pero a nivel de Oriente Medio yo creo que hay una reordenación, Fernando, de todo esto. Y si nos damos cuenta, últimamente Estados Unidos está, no sé si tirando flores, pero sí mirando mucho a Arabia Saudí. Lo tenemos ahora con esa especie de principio de acuerdo, o el anuncio de ese acuerdo para el desarrollo de un programa nuclear, que sería en el futuro, porque tiene que pasar por el Congreso. Vamos a ver qué es lo que hay. Pero esa, decía yo, ese acuerdo tiene una cláusula envenenada, y es que tienen que entrar por los pactos, por los acuerdos de Abraham. Y ojo, cuidado con esto, porque eso sitúa a Arabia Saudí en el punto de mira, y eso mete un giro, un temblor tectónico a la política y a la geopolítica de Oriente Medio, Fernando.
2: Sí, esto es lo que decía recién el colega respecto de la política de Trump, que es perder-perder, porque lo que está planteando en Arabia, en la intención de seducir a Arabia y de sustraerla de la configuración de una nueva arquitectura securitaria donde Washington ya no esté, y donde Israel esté subordinado a la nueva arquitectura securitaria que ya no hegemonice. Entonces la intención de Trump es seducir a Arabia, y la seduce con dos o tres cuestiones que complican su propia alianza con Israel, su propia simbiosis de construcción de geopolítica en la región con Israel, y en la que es muy difícil de cumplir. Lo que está planteando en el acuerdo 123 que terminaron de hacer de cooperación nuclear civil, que es algo que Israel ya desde el 2011, con transferencia de tecnología suramericana, ya tiene en la empresa Invania, entre Invap y Tagnia, ya viene construyendo, es decir, no es que tiene incapacidad en eso, le da el postrecito, la frutillita, decirle podemos hacer desarrollo nuclear sin el control de la Organización Internacional de Energía Atómica. Recordemos que el acuerdo nuclear terminó temporalmente, no hubo renovación de acuerdo nuclear, esto terminó hace unos cuantos meses, y lo otro es la transferencia de los F-35, la promesa de los 48, 50 F-35, que violaría la ventaja militar cualitativa, lo que se llama QME, por sus iniciales en inglés, de Israel, que por ley estadounidense desde 1973, y yo creo que Estados Unidos no está en condiciones de modificarlo, Trump estaría de alguna manera violando la propia institucionalidad y la propia ingeniería que construyó, por lo cual en Israel, más allá de las declaraciones aparentemente solícitas de Netanyahu, los acuerdos de Abraham, que vos los presentabas, ahí alguien hablaba como que eran exitosos, los acuerdos de Abraham no existen, no solo no son exitosos, sino no existen,
0: Trump, ¿no?
2: Y Arabia, y con esto termino, y Arabia Incluirla en el acuerdo de Abraham significa que rompa los acuerdos con Pakistán, con quien tiene un acuerdo de cooperación de defensa estratégica hasta el 2030, que está siendo efectivo, a diferencia de con Estados Unidos, y que rompa los acuerdos con Turquía. Esto es
0: Claro.
2: romper la propia estructura securitaria donde él es el protagonista.
0: Claro, es que aquí entra, decía yo, en estos movimientos tectónicos. Desde mi punto de vista, este acuerdo nuclear o estos cantos de sirena de Estados Unidos hacia Arabia Saudí, yo creo que son un intento, no sé, Agustín, cómo lo ves, de atraerle hacia esa alianza, ¿no? De Emiratos Árabes Unidos, de Chipre, de Grecia, de Israel, ¿no? Y esto rompería un poco esta, digamos, confrontación de las dos medias lunas que existe y de la que hemos hablado aquí en otro programa, ¿no? Que también Fernando nos lo había planteado. Y cuidado con esto, porque es que eso es un nuevo orden para Oriente Medio, como estamos diciendo, Agustín.
1: Y para dar un poco de contexto, o sea, ciertamente hay como esta idea de la administración Trump y desde su primer término de apostarle a este contrapeso que podría ser Arabia Saudí, pero quiero también que hagamos un poco de memoria en que en el primer periodo de Trump justamente se intentó hacer eso y Trump le apostó 100% a darle todo el financiamiento y apoyo diplomático a Arabia Saudí para que hiciera una alianza y confrontara a los hutis. Eso fue en 2016 y fue un fracaso absoluto. Entonces, hoy vemos 8 años después, no, 10 años después, que están intentando hacer repetir la fórmula de ver si con Arabia Saudí puedes lograr un tipo de contrapeso al creciente poder de Irán. Y se ve un poco complicado porque las condiciones no han cambiado y ahora Estados Unidos está viendo si le puede endulzar más el oído, pero creo que todos en la región
0: Agustín,
1: saben perfectamente que lo que te prometan no te lo van a
0: Agustín,
1: cumplir.
0: perdona, perdona que malmeta, como se suele decir. Sí, está todo claro. Bueno, desarrollo civil, nuclear, etcétera, etcétera. ¿A alguien no se le ha pasado por la cabeza que Arabia Saudí, si no hay unas inspecciones, como hemos dicho, del Organismo Internacional de la Energía Atómica, no puede enriquecer uranio, que no pueda tener su propio arma nuclear y que esto sirva de disuasión? Y lo digo como diciendo, oye, Estados Unidos ya no nos sirve de paraguas, vamos a tener nuestro propio arma de disuasión, porque es que aquí estamos, iba a decir una expresión, pero con la espalda al descubierto, en este caso, ¿no, Agustín?
1: Sí, y para eso estaba realmente la alianza con Pakistán. Ahora, básicamente, yo lo veo, como yo lo veo, es un tema también un poquito comercial, donde Pakistán al final del día es el aliado de China y lo que estás demostrando con Estados Unidos, Arabia Saudí demuestra con la alianza con Pakistán es que está gravitando hacia China. Y para Estados Unidos esto sería un problema muy grande por temas que ya hemos discutido sobre el petrodólar y demás. Pero en el futuro, piensas que si Arabia Saudí genera energía nuclear, va a ser con apoyo técnico chino a través de Pakistán. Entonces, creo que el pánico aquí, más allá del pleito con Irán o con Israel y con los cálculos, digamos, de fuerza militar, es esa gravitación de la región hacia China a través de Pakistán.
0: Sin duda alguna es algo que Estados Unidos no quiere, ¿no? Es lo que está queriendo, expulsarlo del hemisferio occidental, expulsarlo de Oriente Medio, todo lo que pueda, ¿no? Alargarlo, ¿no? Incluso esas acusaciones de injerencia en las elecciones. Donald Trump ya tiene la agenda entre ceja y ceja a China. Has tocado el tema energético y el tema del crudo y el tema de los hutíes, ¿no? No podemos dejar pasar por alto, porque también tiene protagonista Arabia Saudí. Fernando, yo decía. Qué poca broma con los hutíes, ¿no? Que cuando dicen algo lo cumplen a rajatabla. Y de momento estamos viendo que hay barcos impactados, hay otros que se dan la vuelta porque saben que la situación es así. Se ha dicho asedio por asedio, ojo por ojo. Estamos a este tipo de expresiones que estamos viendo como la ley del talión, ¿no? Pero lo que vemos es que este segundo cuello de botella lo que hace es asfixiar y llevarnos a una situación aún más crítica a nivel energético. El Brent a $100 prácticamente durante estos días, Europa que está tiritando, la señora Callas ahí diciendo bueno, que esto no se puede tolerar, etcétera, etcétera. Está todo el mundo temblando y tiritando por esta situación, Fernando.
2: Sí, ahí hay dos distintas cosas. Una es, hay un gran negocio, el Brent está aumentando, hay un gran negocio de los petroleros que pueden vender petróleo. Eso por un lado. Hay internamente en Estados Unidos un problema que son las destiladoras no cambian el precio, no han bajado, van a subir el precio, eso impacta directamente sobre la elección. Y Trump está en esta trampa que decía el colega Agustín recién, que es esta trampa de, en realidad él está peleando una guerra con China, entonces pretende sobredeterminar el desarrollo o tanto la infraestructura militar como el desarrollo nuclear de Arabia, que yo ya te decía, Arabia ya tiene desarrollo nuclear, Arabia tiene acuerdos de desarrollo de infraestructura militar, por ejemplo, con Turquía, en la construcción de los helicópteros, con Rusia.

0: Rusia, eventualmente con China, lo que está intentando Trump, no, ni siquiera el Estado profundo norteamericano, lo que está intentando Trump es seducir con la posibilidad de la sobredeterminación, es decir, volver a decirle, yo te vendo los F-35, yo te doy el desarrollo nuclear, y eso lo que produce además es no cautivar a Arabia Saudita, sino abrir abrir la posibilidad de que Arabia tenga más ofertas de esto. Entonces es como un ouroboros, es una víbora que se muerde la cola, y es un gran sinsentido. Y después la crisis energética, lo que planteas con el eje de la resistencia como estrategia militar en una guerra asimétrica, Irán lo había advertido, Yemen lo había advertido, Arabia, por su propia situación de política exterior, produce la agresión que produce contra el avión que volvía de Irán a la capital yemení. Yo la verdad que creo que la reacción de hutíes o de Yemen en Bab al-Mandeb respecto específicamente de los buques saudíes, pero en general de la posibilidad del cierre de Bab al-Mandeb, tiene más que ver con la guerra general, con la guerra asimétrica general, que con un problema con Arabia Saudita. A tanto a Yemen como a Irán les es mucho más conveniente el estado de cosas tal cual está planteado, la nueva arquitectura securitaria de la media luna que va de Turquía, que está en la OTAN, a Pakistán, incluyendo Arabia y Qatar, que la posibilidad de Israel y Estados Unidos caotizando toda la región.
1: Y después, en apenas un minuto, Agustín, para terminar, lo que sí que tenemos es este Trump desconcertado, que por un lado vemos que recibe a esos fallecidos, a esos soldados, nos han mostrado cuatro, no sabemos cuál es la realidad de las cifras, porque se oculta bastante todo esto en Estados Unidos, porque sabemos que duele y mucho e impacta y mucho. Y por otro lado, impulsando al Partido Republicano en mítines, diciendo que todo está bien cuando no es la realidad. Noviembre no queda tan lejos, pero es esa dicotomía en la que se encuentra ahora mismo Donald Trump, al que le están golpeando por todas las partes, aunque él tenga ese discurso de optimismo. 45 segundos, Agustín.
2: Eso es seguro. Trump va a tener que tomar una decisión dolorosa, va a tener que aceptar que perdió en algo, ya sea en la parte política o económica, y aquí realmente la gran pregunta es cuál le va a encontrar más fácil de aceptar como pérdida. Y es lo que veremos, pero alguno va a tener que perder.
1: Veremos.
2: En un lado.
1: Veremos si asume realmente, si tiene esa conciencia de esa derrota. Y veremos lo que dictan las urnas y qué es lo que hace el Partido Republicano. De momento lo que tenemos es un caos descontrolado en Oriente Medio y generado precisamente por quien dice que lo quiere poner en orden. Yo no me lo creo del todo. Agustín, Fernando, muchas gracias por haber estado conmigo. Un abrazo muy fuerte, chicos. Chao.
2: Un gusto.
0: Empezamos.
1: Bueno, termino el programa de hoy con una sensación muy particular que vengo barruntando, pensando, presintiendo, ¿no?, desde hace tiempo, desde que se inició la agresión unilateral, ¿no?, de Estados Unidos contra Irán, y es que se están produciendo esos temblores que hemos dicho, esos movimientos tectónicos a nivel geopolítico en Oriente Medio, una reordenación acelerada, podríamos bautizarlo así, también sería un buen nombre de un programa, ¿no?, esa reordenación acelerada y quizá provocada por aquel que quiere que impere el caos, que exista desconcierto, incluso llevándose por delante a los que considera aliados. ¿Para qué? Para salir ganando. Poco le importan los demás. El acuerdo con Arabia Saudí marcaría un antes y un después en la disposición de esas dos medias lunas, como hemos visto a nivel regional, de las que hemos hablado, ¿no? Y esos alineamientos pueden generar ese terremoto, ese sismo a nivel regional. Hace tiempo que planteaba si Estados Unidos no estaría queriendo quemar todo en esa parte del mundo, dejarlo empantanado para replegarse en el hemisferio y empezar esos proyectos a largo plazo con China. Parece que sí. La cuestión es que el mundo arde en conflicto. Y con los exabruptos de Trump, quien no parece tener esa hoja de ruta clara, solo vemos improvisación, visceralidad y fuerza. Pero todo esto no le indica dónde está la salida de ese laberinto que siempre les mostramos, en el que está muy perdido. ¿Es esa una estrategia? ¿Va a tener sus frutos? Vamos a ver qué es lo que sucede. Pero de momento solo está llevando al mundo a un caos que no entiende nadie. Quizá solo él. Veremos qué sucede. Nosotros nos marchamos. Ya saben dónde estoy. Escríbanme. Chao.

La OTAN se prepara para cambiar las reglas del juego. Por primera vez desde la Guerra Fría, la Alianza debate el derecho a emprender acciones preventivas, es decir, atacar a Rusia.

0: Rusia, sin esperar un motivo y sin declaración de guerra.
1: Se están dando pasos concretos para preparar el terreno para la próxima guerra.
0: La participación de la OTAN en el conflicto ucraniano se enmarca en una guerra híbrida. La alianza interviene en la guerra contra Rusia, bajo la fachada de sus propios instructores. Son precisamente los países de la OTAN los que alimentan a los nazis ucranianos a destruir todo lo relacionado con Rusia.
1: Prácticamente se está produciendo un genocidio de todo lo ruso que hay en Ucrania.
2: Hablando del holocausto de la población rusoparlante, esto es lo que siempre han querido. Y si Vladimir Putin no hubiera actuado en febrero, no estaríamos aquí. 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La mitad de la gente de esta ciudad estaría muerta.
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tal? Bienvenidos. 2:00 a.m. hemos un momento de noticias en RT. Titulares. Conflicto entre Rusia y Ucrania. Moscú informó de una ofensiva contra instalaciones utilizadas por las fuerzas ucranianas, incluida una exhibición de drones en la provincia de Kiev. Al mismo tiempo, el Kremlin advierte que responderá a las declaraciones nazis y antirrusas del nuevo comandante del ejército ucraniano. Rusia cuestiona las declaraciones de Estados Unidos sobre el fracaso de las negociaciones en Alaska. El canciller Sergei Lavrov aseguró que Moscú mostró disposición a un compromiso tras el encuentro, pero afirmó que los mediadores no lograron convencer a Vladimir Zelensky. Además, acusó a Washington de mantener un papel clave en el apoyo militar a Kiev. Crece la tensión comercial tras el anuncio de nuevos aranceles de Estados Unidos. Brasil, México, Chile y Colombia rechazaron los gravámenes anunciados por Washington para decenas de países. Lula da Silva acusó a la Casa Blanca de utilizar el argumento del trabajo forzado como justificación para imponer nuevas barreras comerciales. Y Venezuela anuncia su salida de la Corte Penal Internacional. La presidenta encargada, Delcy Rodríguez, ordenó el retiro y acusó al organismo de aplicar una justicia consejo geográfico contra países del sur global. Caracas sostiene que la decisión es irrevocable y denuncia falta de equidad en el funcionamiento de la Corte. Comenzamos.

0: Rusia lanzó ataques masivos contra objetivos durante una demostración de drones de fabricación ucraniana y extranjera cerca de Kiev. Según el Ministerio de Defensa ruso, en el lugar se encontraban militares y representantes de servicios especiales que planifican y ejecutan ataques directamente contra el territorio ruso. Además, fueron bombardeados puertos e infraestructura de transporte en varias provincias de Ucrania. Nicolás Trinchero nos trae el resumen de la jornada.
1: Comenzamos a repasar lo más importante que dejó la jornada en cuanto al conflicto ucraniano. Empezamos por lo comunicado por el Ministerio de Defensa de Rusia. Hubo varios ataques con armas de alta precisión y drones contra la infraestructura usada por las Fuerzas Armadas de Ucrania, como ser almacenes de armas y centros de logística. Pero esta vez se comunica especialmente sobre un ataque contra un lugar donde se estaba realizando una exhibición de drones, que son justamente los mismos drones que el régimen de Kiev lanza frecuentemente contra la población civil rusa. Tal es así que durante este viernes 24 de julio más de 200 drones fueron derribados en diferentes zonas del oeste ruso, todas detalladas aquí en este mapa. Según se informó, estos ataques ucranianos mataron a varias personas e hirieron a otras. Todo esto es posible gracias al suministro constante de armamento occidental que utiliza el régimen de Kiev. El presidente de Estados Unidos no tardó en publicar lo que podría entenderse como lavarse las manos o simplemente no hacerse cargo de la responsabilidad que le toca. Dijo Trump que él no le vende armas a Ucrania, sino a los países de la OTAN, y no tiene ni idea de cómo se distribuyen esas armas. Hay más ataques del régimen de Zelensky para destacar, como ser los que viene sufriendo durante los últimos días la empresa rusa Wildberries. Esta vez se atacaron instalaciones de esta compañía en las provincias de Leningrado, Moscú, Tambov y la región de Krasnodar, Stavropol y Crimea. Según informó la empresa, se lograron salvar algunas instalaciones y mercancías. Kiev justificó estas agresiones diciendo que ahí se venden chalecos antibalas, los cuales se venden en cualquier plataforma similar en todo el mundo y no se los bombardea. De hecho, venden también una infinidad de productos que nada tienen que ver con la guerra. Para ir terminando, recordamos que hay un nuevo comandante en jefe de las Fuerzas Armadas de Ucrania, de apellido Drapati, quien dijo que los rusos no tienen derecho a existir. La respuesta se la dio el secretario de prensa de la presidencia de Rusia. Escuchen.
2: Como saben, los habitantes del Donbass, a la luz de estas declaraciones, tomaron claramente la decisión correcta al irse de Ucrania, y es evidente que Putin tomó la decisión correcta al protegerlos, y todos acertamos al considerar que la operación militar especial tenía como objetivo poner fin a la guerra desatada por el régimen de Kiev. En cuanto a Drapati, su declaración es horrible. Primero, demuestra que es un nazi. Segundo, demuestra que él y personas como él seguirán impidiendo que cualquier representante del régimen de Kiev alcance una solución pacífica. Y por supuesto, no me cabe duda de que tendrá que asumir su responsabilidad por sus palabras de una forma u otra.
1: Destacamos especialmente la parte donde Peskov hace referencia a que con personas como Drapati se hace muy difícil poder llegar a un acuerdo de paz.
0: El ministro de Relaciones Exteriores de Rusia subraya que es necesario comprender qué falló específicamente en cuanto a los acuerdos de Alaska. De esa manera, Sergei Lavrov comentó las palabras de Marco Rubio sobre los resultados fallidos de la reunión entre los líderes de Rusia y Estados Unidos en agosto de 2025. Además, el canciller ruso subrayó que su nación aceptó un compromiso, pero los mediadores no pudieron superar la obstinación de Zelensky.
3: Si hay una propuesta, hay un acuerdo. Entonces probablemente hubo resultados acordados en Anchorage, ¿verdad? Sí los hubo. El presidente Trump, y no revelaré ningún gran secreto, ha dicho en más de una ocasión que esta es nuestra propuesta, parcialmente de compromiso. Nosotros aceptamos que se trataba de una propuesta de compromiso, y cualquier acuerdo probablemente debe contener un elemento inevitable de compromiso. Pero añadió que Zelensky haría lo que él había propuesto. Bueno, al final no se pudo hacer.
0: Asimismo, Lavrov señaló los cambios en la postura estadounidense en relación a los acuerdos alcanzados en Anchorage. Sin embargo, el canciller precisó que, aunque Moscú prefiere una solución diplomática para el conflicto, logrará sus objetivos en todas las circunstancias. El diplomático enfatizó que el enorme apoyo militar a Kiev provoca el rechazo arrogante de Zelensky a las propuestas de paz hechas por Estados Unidos.
3: Este rechazo tan arrogante, incluso diría que despectivo, de las propuestas estadounidenses se produce en gran medida porque a Zelensky lo están abasteciendo de armas. Le suministran drones en enormes cantidades con los que intenta desestabilizar la Federación de Rusia atacando.

0: Do you?
1: No voy a responder a esa pregunta. ¿De qué medio es?
0: The New York Times.
1: Me lo imaginaba, el decadente de New York Times.
2: Sin embargo, el presidente de Estados Unidos señala que las negociaciones de paz avanzan. Esto, aunque no descarta reanudar los ataques contra la República Islámica en cualquier momento. En paralelo, el estrecho de Hormuz sigue siendo un punto crítico de disputa. La ONU exigió la evacuación de unos 6.000 marineros varados en la vía marítima debido a la escalada militar. Ante las crecientes tensiones, el canciller iraní denuncia la falta de respuesta de la comunidad internacional ante los bombardeos de Estados Unidos, advirtiendo que cualquier país podría ser el siguiente objetivo.
3: Cuando los ataques contra centros educativos, instalaciones médicas, infraestructuras vitales, instalaciones económicas e incluso instalaciones nucleares pacíficas, sometidas a la supervisión del Organismo Internacional de Energía Atómica, quedan sin una respuesta efectiva de la comunidad internacional. Ningún país puede estar seguro de que no se convertirá en la próxima víctima de este tipo de comportamiento.
2: Se multiplican las reacciones internacionales tras el anuncio de Estados Unidos de imponer nuevos aranceles entre el 10 y el 12,5% a productos procedentes de 60 países. El presidente de Brasil rechazó la medida y acusó a Washington de utilizar las denuncias sobre trabajo forzoso como pretexto para justificar la imposición de gravámenes. México, Chile y Colombia también expresaron su oposición a la nueva ofensiva comercial de Estados Unidos. Milena Portela nos amplía la información.
4: Estados Unidos abrió una nueva frente de tensión comercial con Brasil y otros 59 países. El gobierno de Donald Trump anunció nuevos aranceles sobre productos importados, bajo el argumento de que esas economías no controlan de forma suficiente la entrada de mercancías producidas con trabajo forzoso. La medida establece dos niveles de tarifas. Algunos países pagarán 10%, otros, entre ellos como Brasil, tendrán una tarifa de 12,5%. La nueva tarifa llega pocos días después de otra de 25% aplicada por supuestas prácticas comerciales desleales. En parte de las exportaciones, las dos medidas pueden acumularse. Eso significa que algunos productos brasileños pueden llegar a una sobretasa total de 37,5%. El gobierno brasileño rechazó la decisión. Brasil acusó a Estados Unidos de usar un tema sensible de derechos humanos para justificar una política comercial proteccionista. La repercusión también llegó desde México. La presidenta Claudia Sheinbaum dijo que es complejo alcanzar acuerdos con una visión proteccionista de Estados Unidos y defendió que una relación bilateral debe buscar prosperidad en los dos lados de la frontera. La escuchamos.
5: No puede ser que en la relación bilateral de vecinos, incluso más allá de socios comerciales, pues se busque el bienestar de un país en contra del no bienestar de otro. Para que haya estabilidad en la región, pues tiene que haber empleo, por lo menos en los dos países, digamos. Canadá, evidentemente, pero en la relación bilateral, la prosperidad de México ayuda a Estados Unidos.
4: Chile también cuestionó la medida. El gobierno chileno afirmó que la tarifa no corresponde con los antecedentes técnicos, políticos y jurídicos presentados durante la investigación. En Colombia, la Cámara de Comercio Colombo-Americana alertó que la decisión reduce márgenes y competitividad para los productos colombianos. China también rechazó el uso de aranceles unilaterales. El gobierno chino afirmó que una guerra arancelaria o comercial no beneficia a nadie. Lo escuchamos.
6: La posición de China sobre las cuestiones económicas y comerciales chino-estadounidenses es consistente y clara. Nos oponemos a todas las medidas arancelarias unilaterales. Una guerra arancelaria o comercial no sirve a los intereses de nadie.
4: La Unión Europea también aparece entre los afectados. Desde Bruselas, la respuesta fue que ya existía un acuerdo con Estados Unidos. El gobierno brasileño ya anunció que puede recurrir a la ley de reciprocidad y llevar el caso a la Organización Mundial del Comercio. El nuevo paquete eleva la presión sobre los socios comerciales de Estados Unidos y abre una nueva etapa de tensión en las negociaciones.
2: Los nuevos aranceles de Washington golpean especialmente a la economía brasileña. En medio de las tensiones comerciales, el presidente Lula da Silva anunció un plan para reforzar la soberanía nacional.

0: El mandatario advirtió que Brasil, con las mayores reservas forestales del mundo y grandes recursos minerales, no puede permanecer desprotegido. También defendió la inversión en tierras raras y minerales críticos para que el país controle sus recursos estratégicos y deje de ser solo un exportador de materias primas.
1: ¿Qué son esas llamadas tierras raras? Si no investigamos e invertimos sin saber si va a dar resultado o no, nunca vamos a entrar en esta competencia. Nos vamos a quedar mirando cómo Trump se pelea con Xi Jinping. Y como Brasil tiene un potencial extraordinario, tenemos que prepararnos para que seamos dueños de lo que tenemos en nuestro territorio. Si no, Brasil no será un exportador de tierras raras ni de minerales críticos.
0: Venezuela anuncia su decisión de retirarse de la Corte Penal Internacional. Caracas sostiene que el organismo concentra su trabajo de forma desproporcionada en países de África y América Latina en perjuicio del sur global. El canciller Félix Plasencia informó que la medida responde a una instrucción de la presidenta encargada Delcy Rodríguez y subrayó que es irrevocable. Desde Caracas afirman que el desempeño de la Corte refleja un modelo de justicia internacional que aplica estándares distintos según el país involucrado. También argumentan que el tribunal interfiere en la soberanía de los estados y desconoce el principio de autodeterminación de los pueblos. El analista político Carlos Alberto Almeida considera que Venezuela busca transmitir a la comunidad internacional que nadie debe someterse a una corte que no garantiza una justicia imparcial.
2: Ese tribunal siempre fue muy parcial, fue muy selectivo contra países que tienen una postura independiente en relación a las grandes potencias occidentales. Por eso Venezuela no podía seguir simplemente aceptando un criterio injusto, desequilibrado, que era aplicado por ese Tribunal Penal Internacional. Y envía un mensaje a los pueblos del mundo que no deben someterse a una corte que no tiene criterios de justicia, criterios, digamos, equilibrados, porque Venezuela ya tenía toda una serie de países que le aplicaban sanciones, pero a pesar de todo eso, el tribunal siempre veía a Venezuela como un país que debería ser punido. O sea, había una persecución contra Venezuela y Venezuela se rebeló contra esa posición injusta de este tribunal.
0: Según el medio Bloomberg, la administración Trump sopesa la posibilidad de descongelar activos venezolanos para su uso en la recuperación del país tras los devastadores terremotos. Esto permitiría a Washington evitar la asignación de fondos adicionales más allá de los 386 millones de dólares ya comprometidos. Al mismo tiempo, las autoridades bolivarianas calculan que más de 5.000 personas perdieron la vida como consecuencia de los sismos. Jessica Sosa cuenta más sobre el proceso de recuperación.
3: ¿Cómo está La Guaira, el estado más afectado por el doble sismo que sacudió Venezuela un mes después de la tragedia? Miles de historias recrean la fotografía casi exacta de lo que ocurre. Lo primero es la persistencia de la búsqueda. Familiares, cuerpos de rescate y voluntarios rastrean entre los escombros. Omar es uno de ellos. Viene todos los días desde Petare, en Caracas, a ayudar incluso a personas desconocidas.
4: Que vinimos a apoyar al vecino de nosotros, pero ya vimos tan afectados a los familiares, será que no hemos dejado de asistir, pues, porque si hemos visto caras tristes, cada quien quiere conseguir aunque sea cadáver de su familiar. Entonces, hemos decidido pues prestar el apoyo hasta donde podamos.
3: Uno de los retos más importantes a esta fecha es la identificación de quienes son encontrados tras un mes del deceso. Es fundamental el papel de la ciencia para lograr la identidad de los fallecidos. Los mecanismos disponibles son la odontología, la genética y las entrevistas con antropólogos forenses.
5: Debe dar sexo, edad, estatura, rasgos morfológicos y ancestría. Y entonces compara con lo que le está diciendo el familiar, porque el familiar va a decir características físicas propias de ese cuerpo que cree que era su persona que lamentablemente falleció. Eso se va a hacer un banco con toda esa cantidad

0: o con toda esa información de ADN. Y luego, a través de un secuenciador, que es un instrumento científico, en el cual se van a colocar las muestras que se tomaron aquí de estos cuerpos y luego se van a cruzar con las muestras que se tomen a los familiares.
1: A pesar del rigor científico y de la experiencia, la situación no deja de ser dolorosa para estos profesionales.
0: Yo tengo 33 años como forense y creo que este es el desastre. Yo trabajé en la vaguada de Vargas, pero este es el desastre natural que peor nos ha tocado.
1: Mientras todo esto ocurre, la vida sigue. Solo en La Guaira existen 28 campamentos en los que se resguardan las vidas de más de 12.000 víctimas. Por su parte, las autoridades ejecutan censos de vivienda y evalúan la factibilidad de reconstruir La Guaira. Esto piensan los expertos en el tema.
2: El problema estuvo enfocado solamente en 12 kilómetros de distancia entre prácticamente Playa Grande y Tanaguarena, pero el resto, La Guaira tiene 120 kilómetros. No puedes, por una destrucción focalizada, puedes decir que entonces en todo un estado ya no se puede desarrollar viviendas y no se puede desarrollar el estado en sí. Lo que hay es que estudiar, como en efecto estamos haciendo, estudiar los terrenos aptos y los que no son aptos, darle otro tipo de uso.
3: Dentro del área urbana, La Guaira está conformada por ciudades intermedias urbanas, en donde que prestan servicio tanto al aeropuerto como al puerto. O sea, hay toda una dinámica socioeconómica súper importante. Es la entrada a Venezuela, geopolíticamente es un área súper importante y no podemos negarnos a la reconstrucción.
4: Unos 190 edificios fueron destruidos por completo por la fuerza del doble sismo. La mayoría de ellos, más de 100, colapsaron por completo en el estado La Guaira. Durante esta semana, la presidenta Delcy Rodríguez entregó las primeras 200 viviendas a las familias afectadas y se espera que para diciembre de este año se hayan otorgado unas 4.000.
1: Contrario a lo que puede pensarse, los guaireños confían en la recuperación de su estado. Quieren rehacer su vida aquí.
5: Bueno, yo soy guaireña, yo nací en el Hospital Vargas y quiero mucho a La Guaira, pues. Soy de los tiburones de La Guaira también, entonces el corazón mío está aquí.
6: De igual manera, yo me quedaría aquí en La Guaira.
7: ¿Por qué?
6: Porque sé que independientemente de las cosas, vamos a salir adelante, como siempre lo hemos hecho.
1: Así es La Guaira hoy. Aunque es la fotografía de una tragedia, el foco parece estar en la esperanza. Esperanza de quienes buscan, de quienes esperan, quienes identifican y quienes regresan. Jessica Sosa, RT La Guaira, Venezuela.
8: El senador colombiano Iván Cepeda volvió a cuestionar el nombramiento del presidente electo Abelardo de la Espriella. El también ex candidato oficialista afirmó que no reconoce su designación al sostener que mantiene la ciudadanía estadounidense y aún no ha renunciado a ella. Cepeda califica este hecho de una violación de la Constitución y pone en duda que el futuro mandatario actúe con plena independencia de intereses extranjeros.
9: A partir del 7 de agosto, Colombia deja de ser un país con soberanía nacional. Eso es bueno tenerlo en cuenta. De la Espriella va a violar el artículo 9 de nuestra Constitución, que proclama a Colombia como un país soberano e independiente, y va a anexar nuestra nación a la órbita de países que son considerados prácticamente protectorados de Estados Unidos.
8: Además, el senador reiteró que la oposición mantendrá la desobediencia civil y recordó que presentó una denuncia por presuntas irregularidades en el conteo de votos. Mientras tanto, Gustavo Petro acompañó el traslado de la espada de Simón Bolívar desde la Casa de Nariño a la Casa Museo Quinta de Bolívar. El mandatario explicó que el símbolo histórico debe permanecer al servicio de la República, la democracia y las libertades. Durante el acto, Petro también ordenó que ninguna instalación militar se prepare para la investidura de cualquier funcionario mientras él siga siendo el comandante supremo de las Fuerzas Armadas. Además, pidió evitar actos de violencia y provocaciones que, según afirmó, buscan afectar la democracia colombiana.
10: No puede estar como agasajo a su victoria. La espada de Bolívar no puede estar al servicio del fascismo, sino de la República y de las libertades y de los derechos.
11: No doy permiso a ninguna guarnición o establecimiento militar para que se aliste hasta el último segundo en que sea presidente para ninguna posesión de ningún funcionario del poder civil en Colombia.
8: Estados Unidos proporcionará 20 millones de dólares a Bolivia para la lucha contra el narcotráfico y el crimen organizado. Washington afirma que el gobierno de Rodrigo Paz está dispuesto a reanudar la cooperación que fue rechazada por la administración de Evo Morales. Sin embargo, la creciente influencia norteamericana no se limita solo a Bolivia. La Casa Blanca busca aumentar cada vez más su presencia militar en América Latina bajo el pretexto de reforzar la seguridad. Martina Álvarez nos cuenta más.
7: Washington aumenta su influencia en América Latina en temas de seguridad, esto a pesar de su sombrío historial en la región y en medio de un debate sobre los problemas para la soberanía de las naciones. Para empezar, tenemos esto. Estados Unidos retoma su cooperación con Bolivia. El país norteamericano dijo que está de regreso y anunció una asistencia de 20 millones de dólares para combatir el narcotráfico y el crimen organizado. En el Estado plurinacional operará Estados Unidos a través de la Oficina de Asuntos Internacionales de Narcóticos y Aplicación de la Ley del Departamento de Estado. En este sentido, Washington defendió las políticas del presidente Rodrigo Paz. También cuestionó al exmandatario Evo Morales, quien en su momento echó a la agencia antidrogas estadounidense por promover un golpe de Estado. Además, este no es el único caso. Estados Unidos reconoció a Ecuador como aliado estratégico en la lucha contra el narcotráfico. Precisamente la DEA eligió a Quito como lugar para realizar el denominado Taller Latinoamericano Químico. Este evento reunió a funcionarios para un intercambio de inteligencia. En adición, Washington y Quito refuerzan sus maniobras conjuntas, realizaron patrullajes marítimos frente a las costas de Esmeraldas, una de las zonas más afectadas por la violencia en Ecuador. El propio jefe de Estado, Daniel Noboa, ve con buenos ojos el despliegue de tropas estadounidenses en suelo ecuatoriano. En la misma sintonía se ha manifestado el presidente de Guatemala, Bernardo Arévalo, quien solicitó asistencia a Washington para combatir el crimen organizado. Es en este contexto que el personal militar de la Escuela Superior de Guerra de Guatemala visitó Washington en junio del 2026 para fortalecer los lazos de seguridad entre los países. Además, otra delegación de efectivos guatemaltecos viajó a fines de mayo al país norteamericano para entrenamientos conjuntos con la Guardia Nacional de Arkansas. Por su parte, el Comando Sur de Estados Unidos comunicó sobre una evaluación química, biológica, radiológica y nuclear durante un ejercicio de 20 días en Ciudad de Panamá. Esto fue realizado junto al Servicio Nacional de Fronteras. Asimismo, se inauguró una Academia Regional de Seguridad Aeroportuaria. Su objetivo es fortalecer la detección de amenazas. Para este centro, Estados Unidos destinó unos 2 millones de dólares. Uno de los ejemplos más terroríficos de cooperación es la Escuela de las Américas, fundada en 1946 en Panamá. Se dio allí el entrenamiento de soldados latinoamericanos y entre sus graduados hay implicados de violaciones a los derechos humanos más famosos de la región, algunos de estos represores. En este lugar se aconsejaban la aplicación de torturas, extorsión y recompensas por los enemigos muertos. Como si esto no fuera poco, recordemos que Estados Unidos reactivó su escuela de entrenamiento en la selva panameña después de 25 años, según reportes. Como vemos, Washington resucita la doctrina Monroe, aquella que promueve una América para los americanos. Sí, pero no para todos, sino solo para aquellos de Estados Unidos.
8: Seguimos con más noticias en breve. El gobierno de España declara emergencia nacional por los incendios forestales masivos por primera vez en la historia del país. La medida se toma para hacer frente a los siniestros que consumen varias regiones de la nación. Decenas de miles de personas han sido evacuadas, mientras que las autoridades madrileñas reportan que varios focos exceden su capacidad de extinción. En ese contexto, España solicita que Bruselas implemente el mecanismo europeo de protección civil para combatir este tipo de desastres. Cabe destacar que España no es el único país afectado. En Francia también evacuaron a más de 100.000 personas debido a la magnitud de las llamas.

0: América Latina conmemora el aniversario 243 del natalicio de Simón Bolívar con múltiples homenajes. Cuba enalteció al libertador como una figura clave de la independencia regional y defensor del ideal de la patria grande, unida y soberana. En Venezuela, la presidenta encargada, Delcy Rodríguez, resaltó el papel crucial de Bolívar en el proceso de emancipación y afirmó que su legado continúa guiando al país. Además, en la ciudad ecuatoriana de Guayaquil se depositó una ofrenda floral en uno de los principales monumentos dedicados al prócer. Hasta acá llegamos con las noticias. Más información en nuestra página web y también en nuestras redes sociales. Nos encuentran como RT en español. Ya volvemos.
1: El turismo ha sido un factor determinante en el desarrollo de la República Dominicana y con un efecto multiplicador que ha beneficiado a toda la población. Porque, por ejemplo, todas las construcciones que se hacen también ha sido también parte de tu migra, pero en parte del turismo.
2: Los impuestos son tan altos y los salarios son tan bajos que una persona con un salario medianamente, digamos como en el segundo quintil, no puede adquirir una vivienda.
3: Nosotros sí tenemos un código laboral que protege al que trabaja, que le da garantías, que incluso usted tiene que recibir prestaciones laborales cuando usted se va, claro, a partir de nuestro mercado laboral.
4: ¿El boom turístico mejora la vida de los dominicanos o crea una economía diferente para inversionistas y para turistas y no para quienes viven aquí? Pongamos las cartas sobre la mesa.
0: Repasamos titulares. Nuevos ataques elevan la tensión en el conflicto entre Rusia y Ucrania. Moscú asegura haber golpeado infraestructura militar ucraniana y advierte que no dejará sin respuesta las declaraciones antirrusas del nuevo jefe de las Fuerzas Armadas de Kiev. Lavrov responde a las críticas de Washington sobre las negociaciones de Alaska y afirma que Moscú estaba dispuesto a un acuerdo, pero responsabiliza a Kiev y a sus aliados por la falta de avances hacia una solución diplomática. Nuevos aranceles de Estados Unidos generan rechazo en América Latina. Brasil, México, Chile y Colombia cuestionaron las medidas de Washington y advierten sobre sus posibles efectos económicos. Venezuela se retira de la Corte Penal Internacional. Caracas acusa al organismo de actuar con doble rasero contra países del sur global y asegura que la decisión es definitiva. Volvemos en media hora. Ahora sigue la lista de Eric.
5: Me encuentro en Pitegorsk, una ciudad del Cáucaso Norte ruso. A finales del siglo XVIII se convirtió en el primer resort de Rusia gracias a sus manantiales de agua con sulfuro de hidrógeno. Su altitud y el aire de las montañas hacen de este lugar un destino perfecto para muchos deportistas que vienen aquí a entrenar. Por lo que decidí comenzar mi jornada corriendo por un parque. Ni siquiera imaginaba que eso me podría dar el tema para un nuevo programa.
6: Disculpe si no es un secreto, ¿qué edad tiene usted?
7: Un poco más de 88 años.
6: ¿Cómo es posible que esté en tan buena forma?
7: Es posible, pero hay un secreto. El padre de mi tatarabuelo trabajaba como asistente del reconocido doctor Fyodor Gaz. Fue el primero en descubrir las propiedades curativas de los manantiales del Cáucaso. Posteriormente, promovió la hidroterapia, por lo que el padre de mi tatarabuelo escribió El secreto de la longevidad de este doctor. La fórmula es la siguiente. En primer lugar, hidroterapia. En segundo, ejercicio físico. En tercer lugar, largas caminatas por el bosque. En cuarto lugar, por supuesto, una dieta sana a base de recetas tradicionales. Por último, hay que interesarse y conocer la historia de la naturaleza de nuestro entorno. Bueno, básicamente, en eso consiste el secreto.
6: Bien, pues hasta luego.
7: Igualmente.
5: Mi nuevo conocido me contó que el doctor Gaz, un médico ruso con orígenes alemanes, escribió por primera vez en 1810 acerca de los beneficios de las aguas de Pietegorsk. Y bueno, creo que ha llegado la hora de probar esta receta. ¡Vámonos!

0: A la mañana siguiente decidí probar la fórmula del Dr. Gas. Comencé con la hidroterapia. En Pitegorsk y sus alrededores hay más de 40 manantiales de agua mineral con diferente composición química. Aquí se puede encontrar la gran mayoría de tipos de agua mineral que se conocen. Nos sorprende que ya en el siglo XIX viniesen aquí todos los aristócratas rusos. Estoy buscando un lugar conocido como Los Baños Desvergonzados. Este curioso nombre se lo ganó en el siglo XIX cuando hombres y mujeres se metían al mismo tiempo al agua. Fue todo un escándalo para la época. Me dijeron que están por aquí. El agua aquí contiene sulfuro de hidrógeno y tiene una temperatura constante de entre 26 y 27 grados centígrados durante todo el año. Así es que sí, uno también se puede venir a bañar incluso en invierno. Los manantiales de Pitegorsk son completamente gratuitos, así que te puedes encontrar en ellos gente a cualquier hora del día o de la noche. Es bien conocido que los baños en estas aguas mejoran la circulación sanguínea y la salud en general. Pero yo quería seguir paso a paso las recomendaciones del Dr. Gas y me inscribí en un centro terapéutico. En la época de la Unión Soviética se volvieron muy populares y de hecho el gobierno impulsaba programas de descanso y tratamiento en balnearios para los ciudadanos. Incluso cubrían los gastos del viaje y la estancia. Decidí ir a uno de estos centros terapéuticos para probar el secreto de la longevidad del Dr. Gas.
1: Buenos días. Le damos la bienvenida a nuestro centro. Esta es nuestra lista de tratamientos. Por favor, échele un vistazo.
0: ¿Terapia galvánica?
1: Sí, en ella se aplica una corriente eléctrica continua a través de su cuerpo.
0: Ah, entiendo. Sesión de crioterapia, menos 130 grados.
1: Menos 130. Sí, es bastante frío, pero pasará solo 3 minutos en una neblina de nitrógeno.
0: ¿Y todos los que se sometieron a este tratamiento quedaron vivos?
1: Vivos, sanos y muy satisfechos.
0: ¿Hidrocolonoterapia?
1: Es un lavado intestinal muy profundo.
0: ¿Irudoterapia?
1: Se colocan pequeñas sanguijuelas en la espalda, en las extremidades o en cualquier zona con problemas. Ellas ayudan a enriquecer y a diluir la sangre.
0: Ah, ya veo.
2: Hola, Eric. ¿Puede pasar para comenzar su tratamiento?
0: Sí, soy yo. ¿Tan rápido?
1: Que tenga un feliz descanso.
0: Gracias. Pero me costó llamarlo descanso, por lo menos al principio. Mi tratamiento comenzó con un estiramiento de la columna vertebral. Este aparato se utiliza para la rehabilitación de traumatismos, aliviar el dolor causado por hernias y eliminar la tensión de la espalda acumulada en el trabajo. Incluso puedes acabar aumentando tu estatura hasta 1.5 centímetros.
2: Ahora vamos a realizar un tratamiento con lodo. Utilizamos lodo del lago Tambucán. Es muy rico en vitaminas naturales, lípidos y minerales. Se utiliza para la artritis, la artrosis y la osteocondrosis. También se usa para eliminar la sobrecarga muscular. Es beneficioso para todo el organismo. Aplicamos lodo tibio, los poros de la piel se abren y lo absorben. Es necesaria la prescripción médica. No es un tratamiento de relajación y belleza. Vamos a comenzar. Tiene que quitarse la camiseta.
0: Por supuesto. ¡Qué calientito está! Como bien me explicaron, este lodo se extrae del lago Tambucán, que está muy cerca de Pitegorsk. El lago tiene 2 kilómetros cuadrados, pero es un verdadero laboratorio natural. El lodo, que se formó durante miles de años, está compuesto por sales minerales y materia orgánica producida por la descomposición de algas muertas. Después pasé a una sala de sal. La concentración es tan alta que un descuido en las medidas de seguridad puede provocar quemaduras en la piel. Con tanta sal a mi alrededor, yo como mexicano no podía evitar pensar en el tequila. Pero la receta de la longevidad del Dr. Gas supone el consumo de otra bebida.
3: Eric, aquí tiene agua del manantial número 19. Esta es agua mineral carbonatada. Su composición química es compleja y se bebe con un recipiente que tiene una característica específica.

0: pitorro largo. Sirve para que al beber, el agua no toque los dientes y los manche. Cuando se abrieron los primeros balnearios, había gente que llegaba a beber entre 60 y 80 tazas al día. Y para que no se manchen los dientes, se utiliza este pitorro.
1: Tiene un sabor salado muy particular.
0: Contiene cloruro de sodio y de calcio. La dosis se calcula en 3 mililitros por kilogramo de peso. 3 veces al día, unos 30 o 40 minutos antes de comer. Hacer ejercicio favorece la absorción de los minerales. Por eso se diseñaron las caminatas terapéuticas, que son curativas y están bien calculadas.
2: Las propiedades medicinales de estas aguas se descubrieron gracias a los caballos. 3 siglos atrás se notó que los caballos bebían de un manantial con agua salada y de mal olor. Tiempo después, esta agua la analizó el doctor Gass y la clasificó como medicinal.
0: En Pitigorsk hay más de 40 manantiales ricos en minerales. Se dividen en 3 tipos. Aguas con dióxido de carbono, cloruradas sódicas y con sulfuro de hidrógeno. Se usan tanto para beber como para bañarse. Cada tipo de agua mineral sirve para tratar enfermedades específicas. Cuando la gente viene aquí, los médicos determinan qué agua debe beber y cómo, ya que si el agua mineral no se toma como se debe, podría agravar las enfermedades.
1: No, creo que lo he entendido bien. Voy a empezar el tratamiento. Muchas gracias.
0: Suerte.
1: Gracias. Cada persona que viene aquí recibe un plan de tratamiento personalizado que indica a qué hora y de qué fuente debe de beber. En tiempos del Dr. Gass, beber agua era todo un ritual social. Aquí la gente se conocía, iniciaba romances, discutía noticias. Con tazas como estas, por estos lugares caminaron famosos escritores rusos como Pushkin, Lermontov o Tolstoy. El Cáucaso Norte es uno de los principales lugares de entrenamiento de ciclistas y triatletas rusos. La altitud de la región varía entre los 500 y los 1000 metros. Hola.
3: Hola.
1: Disculpen, ¿podría entrenar con ustedes? Es que me dijeron que necesito hacer deporte.
3: Siempre nos alegra tener nuevos miembros. Bienvenido al equipo.
1: A la mañana siguiente me uní al entrenamiento. Me enteré de que mis nuevos amigos son miembros de la Bieloliga KMB, una agrupación que organiza carreras ciclistas en el Cáucaso Norte. Están acostumbrados a que turistas como yo se unan a su pelotón de entrenamiento de vez en cuando. Esperaba estar a la altura y poder seguir el ritmo. ¿Y qué ventajas tiene entrenar aquí?
3: Primero, fíjese bien en el terreno. Aquí hay subidas exigentes y curvas técnicas. También es importante la altitud. Con los entrenamientos en altitud, el cuerpo se adapta mejor a la carga física con la falta de oxígeno, y eso mejora el rendimiento deportivo. Aquí viene gente de todos los rincones de Rusia. Algunos vienen para realizar concentraciones deportivas. Otros simplemente vienen de vacaciones en familia para descansar y de paso entrenar un poco. Beben agua mineral.
1: ¡Qué bien!
3: Visitan las aguas termales.
1: O sea que el agua ayuda.
3: Ayuda muchísimo, porque cuando entrenamos, perdemos muchos minerales al sudar. Y esta agua mineral, igual que una bebida isotónica, nos ayuda a reponer esos minerales.
1: Bueno, ya descansé. ¿Continuamos?
3: Sí, vamos.
1: Hasta la Selección Nacional de Ciclismo de Rusia viene aquí a entrenar. Y algunos deportistas se mudan aquí. Ese es el caso de Dimitri, triatleta y miembro de mi equipo.
4: Soy de la ciudad de Toliati, en la provincia de Samara. Llevo 10 años practicando triatlón y por eso venía a menudo a esta región para entrenar. Corría por la montaña, también subía en bicicleta. Y al final decidí quedarme aquí para siempre.
1: ¡Increíble!
4: Los resultados mejoran porque aquí estamos en media montaña. Esto tiene un efecto muy beneficioso para el organismo. Puedo completar un triatlón Ironman en 9 horas.
1: Sí. La distancia que se recorre en un Ironman es de 226 kilómetros, de los cuales hay que superar a nado 3.8 kilómetros, en bicicleta 180 y por último una carrera de maratón. Tal vez tras unos años de entrenamiento aquí, Dimitri logre batir el récord mundial de 7 horas, 21 minutos y 12 segundos.
5: Chicos, ya no puedo más.
3: ¿Te cuesta?
5: Sí, estoy muy cansado.
3: Entonces hay que parar y descansar.
5: No siento las piernas.
1: Oigan, perdón por ir un poco lento.

0: No pasa nada. Para empezar, está muy bien.
1: Saben, me parece que me voy a quedar aquí. Sé que su entrenamiento es por algo muy importante, así que mejor no lo retraso.
0: Muchas gracias por la compañía. Nos vemos.
1: En cuanto el nivel de adrenalina disminuyó, noté cuánta hambre tenía. Me di cuenta de que no estaba siguiendo la fórmula de la longevidad, uno de cuyos puntos era comer platos tradicionales de la cocina local. En ese preciso momento, sentí un delicioso aroma que provenía del bosque. No había duda de que alguien estaba cocinando algo que debía de probar.
2: ¿Qué ocultan las cartas y los juegos de manos? ¿Cuál es el rey de triunfo? ¿Cómo vencer a los ases del crimen? ¿Se puede ganar la apuesta por la paz? ¿Dónde está la carta perdida? ¿Por qué tantos dejan de seguir las reglas del juego? Los naipes siempre se están barajando. Y para comprenderlo todo, hay que poner las cartas sobre la mesa.

0: Me quité la ropa de ciclista, devolví la bicicleta que había alquilado y me dejé guiar por el olor de la comida. Hola.
1: Hola.
0: Qué rico huele eso, ¿eh?
1: Adelante. El Cáucaso es hospitalidad.
0: Genial, muchas gracias.
1: Ayúdame y en un rato comeremos algo rico.
0: Claro, claro, ¿por qué no? ¿Qué plato es,
1: Es un plato de la cocina tradicional de Adygeya. Se llama Lilipsh.
0: Lilipsh. ¿Qué tengo que hacer?
1: Corta los tomates.
0: Bien.
1: También un poco de perejil y ya está.
0: Está bien, de acuerdo. ¿En pedazos pequeñitos o cómo?
1: Bueno, hazlo como te sea mejor, pero que no sean muy grandes.
0: Muy bien, de acuerdo.
1: Así, como te sea más cómodo.
0: Oye, ¿eres turista o qué haces aquí?
1: Me aburrí en casa. Decidí salir a dar un paseo, cocinar y comer fuera. En realidad, empecé mis actividades de montaña con el alpinismo. Luego, terminé guiando grupos en expediciones y ascensos. Aquí abajo hay rocas excelentes. Es un lugar ideal para entrenar escalada. Hay muchísimas vías y todavía están abriendo muchas más. Aquí se pueden hacer excursiones de fin de semana. Hay cascadas y muchos deportistas vienen aquí a entrenar. Porque esta zona de media montaña es muy buena para prepararse para distintas competiciones. Vienen atletas, boxeadores, futbolistas. En cuanto a los tipos de caminatas, hay de todo. Si quieres escalar, si quieres caminar más, adelante está la montaña Beshtau, que es un lugar excelente para entrenarse, por ejemplo, para subir al Elbrus.
0: Me han dicho que caminar es muy bueno para la salud. Es como el secreto de la longevidad. ¿Qué opinas?
1: Sabes, cuando estoy en casa haciendo alguna tarea, me empieza a doler la espalda. Pero en cuanto voy a la montaña, se me pasa todo, como si nunca me hubiera dolido nada. Me llena de energía y las vistas son preciosas. Vengo aquí y se me cura todo.
0: ¿Qué toca ahora? ¿Chiles o qué?
1: Sí, chiles.
0: ¿La cocina del Cáucaso es picante?
1: Sí, aquí les encanta el picante.
0: ¿Sí? Buenísimo. Pues me quedo aquí. Mi nuevo amigo me explicó que el Lilipsh es carne guisada con verduras y es uno de los platos más emblemáticos de la cocina caucásica. Se trata de la fusión de recetas tradicionales de más de 60 pueblos que habitan la región. Son precisamente esas antiguas recetas de la fórmula de la longevidad.
1: En realidad, esta cocina es muy sencilla. Básicamente es carne y verdura. Pero su particularidad es que todos

0: Es muy natural y fácil de conseguir. Además, tenemos la gran ventaja de que el agua es muy pura. Es muy saludable. Se puede comprar todo en cualquier mercado. No hace falta ir al supermercado.
1: Huele muy bien.
0: Bueno, ahora vamos a probar cómo salió.
2: La noche en la montaña cae muy rápido. Con aire puro y una agradable conversación, la comida pasa a ser un verdadero elixir de la longevidad. No me sorprende que el Cáucaso ruso sea la región con más personas centenarias en el país. El secreto de la longevidad del Dr. Gas incluye paseos diarios, por lo que decidí ir caminando hasta una de las principales atracciones de Pietiagorsk. Tras este túnel se encuentra el lago Praval, una auténtica obra de la naturaleza. Praval en ruso significa hundimiento, y este se formó cuando el agua caliente fue disolviendo la roca de la montaña, formando una cavidad, y con el tiempo se dio un colapso, es decir, un hundimiento. Vamos a verlo. Así fue como se formó este pozo de 40 metros de profundidad, en cuyo fondo tenemos este lago de color tan característico. Hasta 1858 se accedía al lago subterráneo por una abertura natural en la bóveda de la cueva, usando cestas con cuerdas. Después se perforó un túnel. En la ceremonia de apertura estuvo presente el propio emperador ruso. En tiempos del Dr. Gas, era la principal atracción de la ciudad. Pero hoy, en torno al lago puede encontrarse algo que llama más la atención. ¡Qué bien! ¿Cómo conseguiste que tu perro aprendiese a cantar?
3: Esta es Foxy, tiene 4 años. Todo empezó con su madre. Su madre empezó a cantar sola. Nosotros no la enseñamos. Ella viajaba con nosotros a todos lados y creo que un día se cansó de estar ahí tumbada en su cama y decidió actuar para nosotros. Esta es su hija Foxy, la segunda generación de cantantes.
0: Entiendo. Cuando nació la camada, puse a los cachorros en fila como si fueran soldados. Tocó una canción tradicional con el acordeón y Foxy fue la que mejor cantó. Así que me la quedé para actuar. Antes de cumplir un año, ella no sabía afinar.
1: ¿Ella afina al cantar?
0: Sí, ella da la nota exacta. Mire.
1: A ver.
0: Foxy, enséñanos.
3: Foxy.
0: Escuche, esto es un mi mayor y ahora un fa mayor. Cuando cantaba con nosotros y afinaba, le daba un premio. Si no lo conseguía, no le daba nada. Ella captó la idea. Tiene que cantar bien.
1: ¿Y por qué tiene un sombrero? Es un sombrero mexicano.
3: Actuamos en la Copa Mundial de Fútbol del 2018. Unos mexicanos nos regalaron este sombrero. Se lo dieron a Lisichka, su madre. Foxy lo heredó. Ahora ella lo usa cuando tocamos la canción mexicana Cielito Lindo.
1: Cielito Lindo. ¿Puedo cantar un poco con ustedes?
3: Sí.
1: ¿Vamos?
3: Se fue.
0: Foxy, ven acá.
1: Por favor, el artista a la escena.
4: Ay, ay, ay, ay. Canta y no llores.
2: Uno de los componentes del secreto de la longevidad son las emociones positivas, lo cual hoy conseguí totalmente.
5: Por cierto, hablando de emociones, me han invitado a una auténtica boda cosaca. Ni se imaginan lo que siento en este mismo momento. Yo creo que hasta el Dr. Gas, si viviera, estaría muy orgulloso de lo que estoy sintiendo ahora. Drugboy.
1: Amigo mío.
5: No rascas,
1: ¿qué? Cuéntame, ¿qué tengo que hacer según la tradición?
6: En esta casa vive mi novia. Hoy quiero pedir su mano y toda la responsabilidad recae sobre ti. Estás a cargo y confío en ti. Por favor, ve a ver cómo van las cosas por allá.
7: Поедем, батенька, да в хуторочек тот, девчоночку засватаем.
2: Me tocó ser el casamentero principal, un papel crucial, con palabras regidas por un guión centenario. Todo empieza con el gorro papá. Amigos y parientes del novio lo colocan sobre el cerco de la casa de la chica que le gusta. Y así avisan que vienen a pedir su mano.
8: ¡Mira la papaja! ¡Ay! Llegaron los casamenteros. ¡Sí!

0: ¿Cómo va su día?
1: Bien, gracias a Dios. Vimos a una muchacha muy hermosa en la calle. Me parece que se escondió aquí.
0: ¿En serio? Iba caminando por la calle. Aquí hay una chica, pero no sé si es la que vieron o si es otra.
1: Aquí se escondió.
0: ¿Aquí?
1: Sí.
0: ¿Seguro?
1: Seguro.
0: Pues pasen, queridos, pasen.
1: Gracias. La pedida de la mano se realizaba sin la participación directa de los novios. Primero debían ponerse de acuerdo las madres y los casamenteros, y solo después se les preguntaba su opinión a los jóvenes.
0: Queridos, ¿podrían decirnos exactamente qué les ha traído hasta aquí?
2: Vaya, como si no supieran por qué hemos venido precisamente. Su hija es muy hermosa, la hemos visto, y nos han enviado a pedirle la mano. Vámonos, muéstranla. ¡Qué hermosa es! Vaya, a mí ya me gusta.
0: Pues claro, una belleza así, ¿cómo no les iba a gustar?
2: ¿Y sabe trabajar?
0: Sabe hacer de todo. Sabe cocinar, coser, bordar.
2: ¿Todo?
0: Sabe hacer muy bien todas las tareas del hogar.
2: ¿De verdad?
0: Sí, ella hace de todo. ¿Y cómo ordeña las vacas?
2: Pues nuestro cosaco tampoco está nada mal.
0: Hija mía, responde, ¿te gusta el novio?
2: ¿Te gusta?
0: Sí.
1: Para expresar su consentimiento al matrimonio, la novia debía cortar el pan a la mitad y dar un trozo a su madre. El otro a la madre del novio. A partir de ese momento se consideraba comprometida.
3: Rut mi cosa, chita y ne pahate, domas do chivo, do bachko y mate.
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5: Originalmente los cosacos no tenían una boda. Simplemente presentaban a su mujer ante la comunidad en la plaza. El cosaco elegía a su mujer, la cubría con el dobladillo de su cherkeska y anunciaba a todos: esta es mi esposa. Ahora mismo usted lleva puesto el uniforme cosaco tradicional de los pueblos de la montaña. Esta es la cherkeska. Se adorna con un gazir. Cuando un cosaco se preparaba para la batalla, colocaba aquí la pólvora y las balas para su pistola o su rifle. Y, por supuesto, el bashlik. Bueno, y la papaja. Es la prenda más emblemática del cosaco. Solo podía perder la papaja si perdía su cabeza, y si moría, llevaba la papaja a su casa y la colocaban bajo un icono. Eso significaba que esa casa estaba protegida por Dios. A los cosacos siempre se los ha considerado los mejores guerreros. De hecho, Napoleón afirmó: si hubiera tenido a los cosacos del general Platov, habría ganado la guerra.

0: Con una semana viviendo en Piatigorsk y siguiendo la fórmula de la longevidad del Dr. Gas, correr por las mañanas se convirtió en una rutina. ¡Hola!
1: ¡Hola!
0: ¿Me recuerda?
1: ¿Qué tal? ¿Le ayudó? ¡Claro que le recuerdo! ¿Le ayudó mi secreto?
0: Sí, lo puse en práctica y ahora siento energía. Estoy muy activo. Mi mente está despejada.
1: Eso, así es.
0: Funciona genial.
1: Exacto, genial. Se ha activado. Y ahora es una persona completamente diferente.
0: Sí, muchas gracias.
1: Sí.
0: Bueno, que tenga suerte.
1: Y usted, joven, salud. Que tenga mucha salud.
0: Podemos decir que en Piatigorsk probé la fórmula de la eterna juventud, que en realidad no es nada mágico, es comer bien, hacer deporte, dormir adecuadamente, pero lo más importante, tomarse las cosas con tranquilidad. Bueno, ahora que saben el secreto de la eterna juventud, practíquenlo. Adiós.
2: En nuestro planeta, el desierto de Atacama es un punto fascinante por sus paisajes áridos, por las condiciones extremas del suelo que son comparables con las de Marte.
3: Vas a tener elementos de la naturaleza, íconos que representan abstracciones de la biodiversidad altamente adaptada al desierto, que es una fauna única que logra también sobrevivir al igual que los seres humanos.
2: Mientras camino por estos terrenos, me invaden varias preguntas sobre nuestra existencia. Algo muy típico en los seres humanos.
4: Nuestro país está dentro de los 10 países a nivel mundial con mayor cantidad de reportes de avistamiento. De hecho, hay zonas del país que son consideradas zonas calientes.
5: Según versiones de varios testigos consultados por Diario El Día, el objeto volador se dirigía en dirección de oeste a este.
6: Cuando llegó casi al centro paiwano, pegó la bola. Se fue con un retumbo muy grande.
2: ¿Cómo ustedes sobrellevan la duda?
7: Primeramente, para mí hay que tener la mente amplia. Estamos hablando de miles de años atrás. Incluso podría ser antes de nuestra creación.
2: ¿Ahí?
8: ¿Qué son?
9: ¿Ves que vienen de las quebradas?
7: Ahí, mira.
9: Ahí están.

Hola, ¿qué tal? Bienvenidos a RT. Tenemos media hora de noticias por delante. Titulares. Conflicto entre Rusia y Ucrania. Moscú informó de una ofensiva contra instalaciones utilizadas por las fuerzas ucranianas, incluida una exhibición de drones en la provincia de Kiev. Al mismo tiempo, el Kremlin advierte que responderá a las declaraciones nazis y antirrusas del nuevo comandante del ejército ucraniano. Rusia cuestiona las declaraciones de Estados Unidos sobre el fracaso de las negociaciones en Alaska. El canciller Sergei Lavrov aseguró que Moscú mostró disposición a un compromiso tras el encuentro, pero afirmó que los mediadores no lograron convencer a Vladimir Zelensky. Además, acusó a Washington de no haber podido convencer a Zelensky para lograr esto. Tras el anuncio de nuevos aranceles de Estados Unidos, Brasil, México, Chile y Colombia rechazaron los gravámenes anunciados por Washington para decenas de países. Lula da Silva acusó a la Casa Blanca de utilizar el argumento de trabajo forzado como justificación para imponer nuevas barreras comerciales. Venezuela anuncia su salida de la Corte Penal Internacional. La presidenta encargada, Delcy Rodríguez, ordenó el retiro y acusó al organismo de aplicar una justicia consejo geográfico contra países del sur global. Caracas sostiene que la decisión es irrevocable y denuncia falta de equidad en el funcionamiento de la Corte. Comenzamos.

0: Rusia lanzó ataques masivos contra objetivos militares durante una demostración de drones de fabricación ucraniana y extranjera cerca de Kiev. Según el Ministerio de Defensa ruso, en el lugar se encontraban militares y representantes de servicios especiales que planifican y ejecutan ataques directamente contra territorio ruso. Además, fueron bombardeados puertos e infraestructura de transporte en varias provincias de Ucrania. Nicolás Trinchero nos trae el resumen de la jornada.
1: Comenzamos a repasar lo más importante que dejó la jornada en cuanto al conflicto ucraniano. Empezamos por lo comunicado por el Ministerio de Defensa de Rusia. Hubo varios ataques con armas de alta precisión y drones contra la infraestructura usada por las Fuerzas Armadas de Ucrania, como ser almacenes de armas y centros de logística. Pero esta vez se comunica especialmente sobre un ataque contra un lugar donde se estaba realizando una exhibición de drones, que son justamente los mismos drones que el régimen de Kiev lanza frecuentemente contra la población civil rusa. Tal es así que durante este viernes 24 de julio, más de